fueron separados a las 3 semanas de nacer en 1940. Ninguna de las dos familias adoptivas sabía de la existencia del otro hermano, pero ambas familias, curiosamente, decidieron ponerles el nombre de James. Lo que te voy a contar es donde la probabilidad se rompe. Ambos se casaron primero con una mujer llamada Linda, y ambos se divorciaron tras unos años. Ambos volvieron a casarse, y su segunda esposa se llamaba Betty. James Lewis

0: hilo de ambos se cortara con apenas horas de diferencia.
1: Alucinante, o sea, impactante, sin duda. Vamos a seguir con más sincronicidades. Ahora hablamos de la repetición exacta del llamado taxi de las Bermudas, ya por el nombre promete. Cuéntanos, José.
0: Mira, este caso es perfecto para hablar de cómo el destino parece tener un sentido del humor, digamos, macabro. Ocurrió en Hamilton, que es la capital de las Bermudas, el 18 de julio de 1974, Erskine Lawrence Evin, de 17 años, circulaba con su ciclomotor. Bueno, pues el impacto con un taxi fue fatal. En un lugar tan pequeño como Bermudas, la noticia conmocionó a la comunidad, pero se trató de un trágico accidente de tráfico donde murió. Bueno, pues el 18 de julio de 1975, su hermano Neville, es un año después, te lo estoy diciendo, su hermano Neville, que acababa de cumplir los 17 años, la misma edad de su hermano al morir, circulaba por la misma calle, Dunmore Cornery, en el mismo ciclomotor que había sido reparado. Exactamente era un año después, como te digo. Y Neville murió atropellado por un taxi mientras conducía el mismo ciclomotor en la misma calle. Cuando la policía llegó, descubrió que el taxista no solo era el mismo, sino que el pasajero que iba en el asiento trasero era exactamente el mismo turista que presenció la muerte del primer hermano un año antes. Y yo me pregunto, ¿es posible que el universo reproduzca, digamos, una escena de forma idéntica si no se han movido las variables?
1: Madre mía, es que es un auténtico déjà vu, pero real. Seguimos en Estados Unidos, en Texas, concretamente.
0: Mira, este caso es un clásico del misterio rural, ocurrido en Texas a finales del siglo XIX, como dices. Mira, en 1883, un hombre llamado Henry Singland rompió con su novia. Ella, desesperada, se quitó la vida. El hermano de la joven, fuera de sí, fue a buscar a Singland y le disparó. Creyendo que lo había matado, el hermano se suicidó. Pero Singland no murió. La bala solo le rozó la cara y terminó incrustada en el tronco de un gran árbol en su jardín. 20 años después, en 1903, Singland decidió talar ese mismo árbol. Como el tronco era enorme, usó un poco de dinamita. La explosión proyectó la bala que seguía dentro del árbol con tal puntería que le atravesó la cabeza, matándolo en el acto. La misma bala que debía matarlo en 1883 cumplió su destino exactamente 2 décadas después.
1: Es de los temas que más me están impactando, José, estoy alucinando. Vamos a conocer otro tema de sincronicidad imposible, porque me pasaría horas escuchando. Nos acercas al tema de la tumba de Tamerlán, que oye, creo que también tiene lo suyo, ¿no?
0: Mira, Tamerlán, Timur el Cojo, fue uno de los conquistadores más sanguinarios. Se dice

0: no detectaron nada extraño ese mismo día.
1: Pero el 22 de junio, de a las 3 y cuarto de la mañana, Hitler lanzó la Operación Barbarroja sin declarar la guerra. Stalin, que era profundamente supersticioso a pesar de su comunismo, envió los restos de Tamerlán en un avión que sobrevoló las líneas del frente antes de devolverlos a su tumba con ritos islámicos completos, financiados por el Estado soviético. Solo un mes después de su reenterramiento, la maquinaria nazi, que parecía invencible, colapsó en Stalingrado, como todo el mundo sabe.
0: Te lo vengo diciendo desde que hemos comenzado, me ha encantado el tema, creo que deberíamos volver sobre él, sobre todo si hay más casos, para conocerlos. Pero ahora sí, como siempre hacemos, conocemos en un minuto y poco pues algunos de los misterios que son muy importantes también en la historia de la humanidad. Hoy nos traes un misterio nuclear español, el incidente de la isla Vela del año 1991.
1: Pues vamos a una pequeña isla cerca de las costas españolas. Varios sistemas de detección entonces internacional captaron un destello de luz inmenso y una señal de radio de origen desconocido que duró milisegundos. El gobierno español nunca dio una explicación oficial clara, pero días después se detectó un movimiento inusual de buques de la OTAN en la zona. No hubo terremoto ni hubo tampoco ninguna explosión volcánica. Digamos que fue una prueba de armamento secreto o algo que cayó del cielo y fue recuperado en silencio, no lo sabemos.
0: Bueno, el núcleo del misterio reside en lo que los satélites de vigilancia captaron.
1: Sí, mira, entonces los sensores infrarrojos y los satélites de la serie Vela, que fueron diseñados originalmente por Estados Unidos para detectar explosiones nucleares en la atmósfera, registraron una anomalía sobre una zona del Mediterráneo, entre el Mediterráneo y el Atlántico, próxima a las costas españolas. Lo que hace que este incidente sea nuclear es la detección de un doble destello. En una explosión nuclear, el primer destello es un estallido inicial, seguido de un segundo destello más largo cuando la bola de fuego se expande. Este patrón es único y casi imposible de replicar de forma natural. Simultáneamente, estaciones de escucha captaron un pulso electromagnético, el MP de milisegundos. Un MP es una firma clásica de un evento de alta energía que fríe o interfiere las comunicaciones de radio cercanas.
0: En 1991 el mundo estaba en una transición peligrosa. España acababa de entrar plenamente en la estructura de la OTAN, pero mantenía una política de no nuclearización en su territorio.
1: Claro, por eso se armó tanto revuelo. Registros de radares marinos y testimonios de pescadores de la zona informaron que en las 48-72 horas posteriores al destello se estableció una zona de exclusión marítima no declarada oficialmente. Mira, buques con bandera estadounidense y fragatas españolas fueron vistos patrullando en un radio donde no había maniobras programadas. Cuando la prensa de la época o los observadores internacionales preguntaron, la respuesta oficial fue el silencio o la atribución a fenómenos atmosféricos inusuales o caída de basura espacial. Sin embargo, la basura espacial no genera un doble destello nuclear ni un pulso electromagnético tan localizado.
0: De todos modos, los analistas dieron y han dado algunas explicaciones a lo ocurrido, ¿no es así?
1: Sí, mira, hay varias teorías. La prueba del arma de tercera generación, se especula que potencias extranjeras o una colaboración secreta podrían haber probado un dispositivo de baja potencia, una bomba táctica o de neutrones, en un punto ciego de los sensores usando la isla como referencia. Luego tenemos la teoría del accidente de un submarino nuclear, que es la más sólida para muchos. Se supone que era soviético y de ahí la intervención de la OTAN. También tenemos el impacto de un bólido con firma electromagnética, aunque raro, un meteorito rico en metales que estalla en la atmósfera superior puede generar un destello intenso. A diferencia de otros incidentes, como el de Palomares en los años 60, aquí no hubo restos oficiales, ni compensaciones, ni limpieza de tierras.
0: Solo quedó el registro en las pantallas de los analistas de inteligencia en Washington y Madrid.
1: Mira, lo que está claro es que, curiosamente, poco después de este incidente, España y otros países mediterráneos reforzaron sus sistemas de vigilancia sísmica y acústica submarina. Para detectar terremotos, o para que ningún otro destello volviera a ocurrir sin que supiéramos exactamente quién apretó el botón.
0: Pues mira, esto es algo que seguramente mucha gente desconocía y lo acaba de saber ahora de primera mano. Gracias, como siempre, José Talavera, por contarnos este caso y también las sincronicidades imposibles que me han sorprendido un montón. La semana que viene volveremos con nuevas leyendas y misterios, ¿vale?
1: Bueno, muy bien, pues ya sabes que estamos en Instagram y Facebook en arroba José Talavera Visual. Un abrazo.
0: Un abrazo, José, y así llegamos a las 5 de la madrugada. Si te acabas de incorporar, ponedor, te doy los buenos días y te cuento que vamos a seguir poniendo

calles a partir de las 5 de la mañana. Entre otras cosas vamos a hablar de cine, porque llega Jerónimo José Martín, que es nuestro crítico de cine en COPE 13, y nos trae la cartelera para el mes de agosto, que este viernes pues está además bastante orientada a películas para ver toda la familia. Eso sí, antes hay que actualizar la información.

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2: Son las 5 o las 4 en Canarias.
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2: Más de una semana después, Ceuta continúa saturada. Más de 1.000 menores esperan una respuesta a su situación. Íñigo Palomar, ¿qué tal? Buenos días.
3: Muy buenos días, Beatriz. La situación de los menores migrantes no acompañados en Ceuta sigue centrando todas las miradas de la actualidad. Ahí permanecen unos 1.000, aunque no hay cifras oficiales, y los centros están saturados. Lo último es que Marruecos está dispuesto a recibir a todos esos chavales si España levanta los obstáculos judiciales y administrativos que impiden hacerlo. Al parecer, el rey Mohamed VI ha dado instrucciones para trabajar en favor del retorno de estos menores. Veremos en qué se traducen esas instrucciones del reino alagüita. Mientras tanto, en la península, PP y Vox enfrentan el primer examen a la convivencia de los cuatro gobiernos autonómicos de coalición que tienen ahora ambos partidos. Los dos cierran filas y evitan el choque por los menores migrantes. La máxima es no acoger, se oponen a acoger a esos menores migrantes. Esto decía Elías Bendodo, vicesecretario de los Populares.
4: Yo lo que le puedo decir, y en los documentos firmados en las comunidades autónomas con gobierno entre PP y Vox, se habla de que, evidentemente, la Junta de Andalucía, en este caso, las otras comunidades autónomas, cumplirán la ley en materia de inmigración irregular. El Partido Popular siempre cumple la ley, y en esta ocasión también.
3: Bueno, y hoy Pedro Sánchez va a presidir una reunión telemática de coordinación con varios ministros para hablar sobre la situación en la ciudad autónoma. El presidente del gobierno va a intervenir desde la residencia de La Mareta, en Lanzarote, donde está de vacaciones, y participarán también los ministros Margarita Robles, Fernando Grande Marlaska, Elma Saiz y Sira Rego. Bueno, el presidente ceutí, Juan Jesús Vivas, por cierto, ha vuelto a denunciar la saturación del sistema de acogida de la ciudad autónoma. Ha comparecido tras un encuentro con el rey Felipe VI en el Palacio de Marivén, en Palma. Tras esa cita, le han preguntado si está preocupado ante un nuevo salto masivo en próximas fechas.
5: Vista la experiencia que hemos tenido el 30 y el 31 de julio, confiamos plenamente en nuestras fuerzas y cuerpos de seguridad y confiamos plenamente en nuestro ejército para que esa contingencia a la que usted se refiere, esa nueva entrada masiva, no se produzca.
3: Bueno, este asunto también se ha tratado en un encuentro extraordinario organizado por el PP europeo en la Eurocámara. No han participado representantes del gobierno español, pero sí han intervenido tanto el presidente ceutí, el mismo Vivas, como el comisario europeo de Interior y Migraciones, Magnus Brunner. Este último pide avanzar en una directiva para sancionar a personas que colaboren con la migración irregular. Solicita además que se trabaje con terceros países.
6: Esta dimensión exterior de cooperación con los terceros países es, en mi opinión, fundamental, ya que el objetivo es garantizar que este tipo de sucesos no vuelvan a ocurrir nunca más.
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3: Y ojo con esta historia, porque en Estados Unidos, en el seno de su gobierno, en la Casa Blanca, hay debate. Debate sobre la cantidad de munición que les queda para seguir adelante con el conflicto en Oriente Medio. Donald Trump ha chocado en las últimas horas con el Pentágono y al menos él niega que se hayan agotado los misiles para seguir atacando a Irán. Es una noticia de nuestro corresponsal David Alandete.
7: La reducción de los arsenales de misiles ha abierto una crisis entre la Casa Blanca y el Pentágono. El presidente Donald Trump niega que Estados Unidos esté quedando sin municiones, pero varios medios han revelado este jueves que reaccionó con enfado al conocer que la escasez ya limita sus opciones para ampliar la guerra con Irán. El problema afecta a misiles ofensivos y también defensivos. El modelo ATAC-MS estaría casi agotado y solo en el primer mes de la guerra Estados Unidos disparó más de 850 Tomahawk y más de 1.000 interceptores Patriot y THAAD. El Pentágono ha convocado reuniones urgentes para acelerar la producción, aunque algunos sistemas tardan más de 2 años en fabricarse. La falta de reservas obliga además a priorizar entre Oriente Próximo, Ucrania y la preparación ante una posible crisis en Asia. Washington ha pedido al Congreso 67.000 millones de dólares adicionales para reponer inventarios y cubrir los costes de una guerra de Irán que iba a ser rápida y lleva ya 5 meses.
3: No lo está siendo rápida. Gracias, David Alandete. En los deportes, la jornada en el mercado de fichajes ha sido, lo cierto, que ha sido vertiginosa. El Real Madrid ha anunciado el fichaje más caro de su historia, Yann Diomandé, por más de 120 millones de euros. Y además han anunciado también los del Club Blanco la renovación de Vinicius Junior. Pero todo esto se ha visto eclipsado porque en el mismo día hemos conocido la noticia que de momento es la noticia del verano. Rodri cambia Madrid por Barcelona. Cuando el Balón de Oro y el mejor jugador del Mundial parecía tenerlo cerrado totalmente con el Real Madrid, ha aparecido el FC Barcelona para llevarse el gato al agua. Ahora Rodri estaría más cerca que nunca de firmar por el Barça y habría dado el sí a esa operación. Fuentes del club blaurana han reconocido a COPE que están más cerca que nunca de conseguir llevar a cabo esa operación y cerrar el fichaje de Rodri. Veremos, pase lo que pase, como siempre te lo podremos contar aquí en los deportes de la cadena COPE. Bueno, ahora sigues poniendo las calles con Carlos Moreno, el Pulpo.
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0: Hola, ponedores, ¿qué tal? Muy buenos días. Gracias, señor Palomar, por actualizarnos la información. ¿Cómo estáis? Yo espero que bien y que dispuestos a pasar esta última hora de la madrugada con nosotros. Hasta las 6 que empieza Herrera en COPE, vamos a poner las calles. Llevamos ya desde la 1:30, ¿eh? Pero claro, vamos consumiendo horita a horita y ahora toca esta, la de las 5. Son las 5:06 de la mañana en estos momentos y nos gusta siempre empezar la última hora del programa pues pensando en cosas bonitas y contando historias humanas que nos gusta conocer. El punto de partida es malo, a veces os ocurre, ¿eh? La trata de mujeres en España, en esta ocasión, es el tema con el que quiero comenzar esta hora. Fueron casi 2.000 las mujeres víctimas en España en el año 2025, según datos del Ministerio del Interior. Seguramente haya habido muchas más, pero no han sido localizadas ni rescatadas. Frente a este problema, las Hermanas Trinitarias realizan diferentes proyectos de acompañamiento y ayudan a todas estas mujeres víctimas. Y hoy, por eso queremos hablar de ellas, porque recientemente han iniciado, junto a las Adoratrices, un proyecto en Parla, una localidad, por cierto, muy castigada por la trata. En COPE le hemos preguntado a la hermana Lourdes, que nos contaba el problema de esta ciudad madrileña.
1: Pues Parla es un centro, es un foco de prostitución muy grande y de trata. Está todo muy oculto. Por eso, en este equipo que hemos formado, Trinitarias y Adoratrices, pues hemos decidido el destino Parla. Porque estamos haciendo un estudio de campo de la realidad, a nivel de prostíbulo y de casa de prostitución y todo esto, y entonces pues veíamos conveniente empezar este trabajo de equipo, de iglesia,

0: ocuparla, porque es un centro muy, muy, muy fuerte de prostitución.
1: Ante esta situación no pudieron quedarse de brazos cruzados y la decisión que tomaron fue acercarse directamente al barrio. Allí realizan ese acercamiento a través de su parroquia, pero también yendo directamente a los polígonos un día a la semana a hablar de forma directa con ellas.
0: Es todos los martes y es pues un vínculo grande con ellas. Nos paramos los coches, hablamos con ellas, le asesoramos a nivel de salud, ¿no? De que se cuiden, de que vayan a los médicos, de que le pasamos un material y unos tarjetas de información para decirle dónde estamos, dónde está el centro las 24 horas del día.
1: Para poder realizar todo este proceso, las hermanas han tenido que formarse. El saber cómo, de qué manera, en qué lugares e incluso identificar bien los momentos resulta pues muy necesario cuando se trata de hablar con una persona que se encuentra en esta situación. Así nos lo contaba Lourdes, ¿cómo aprenden a llevar a cabo su labor?
0: Pues mira, estamos con las adoratrices, que son muy pioneras en este campo, y entonces ellas tienen formación. Ya hemos tenido bastantes cursos con ellas, bastantes conferencias, y ahora pues el objetivo es empezar ahora una formación más especializada en ir dentro, meternos en los pisos, en los prostíbulos, y cómo hacerlo y desde dónde. Pero sí, con mucho asesoramiento primero. Y en ese sentido, en el campo donde nos movemos con estas hermanas y estas asociaciones, pues sí tenemos esa formación que necesitamos.
1: Esta formación y el querer seguir ayudando lleva a que ya estén pensando en sus siguientes retos. Adentrarse en prostíbulos, por ejemplo, o en casas de trata. Es lo siguiente, como nos cuenta Merche, otra de las hermanas que colabora también en el proyecto.
2: Será un poco, primero de todo, pues estudio de dónde están los lugares, detectar qué lugares hay y demás, y posteriormente pues bueno, entrar con seguridad y siempre pues bueno, desde con una formación primero y demás, y siempre con el objetivo también pues de atender a las mujeres a nivel pues de salud, de sanidad, en este sentido, ¿no?
1: Sin embargo, estos proyectos y los futuros no podrían darse sin que las mujeres se sintieran cómodas con las hermanas. Toda esta formación, el día a día con ellas y el cultivar esas relaciones resulta indispensable para ello. Las mujeres saben que las hermanas las escuchan, las apoyan y que en definitiva pueden contar con ellas, como nos cuenta Lourdes.
0: Ellas pues se abren en canal a nosotras contándonos su realidad, su pobreza, lo que viven. Las familias que la tienen muy lejos, la pobreza en la que viven y el objetivo de por qué están en este mundo, y entonces es un vínculo semana a semana que se ha ido creando de una manera muy fuerte. Sabes que nos tienen y eso para ella es muy grande.
1: Porque al final esto es lo más importante, sentir que alguien está ahí para ayudar, apoyar, sobre todo para escucharte, tal y como hacen estas hermanas con las mujeres que son víctimas de trata. Son las 5 y 10 de la mañana, 4 y 10 en las Islas Canarias. Seguimos poniendo las calles y así hemos llegado, como decíamos, al último tramo del programa. Yo soy Beatriz Calderón y hoy es viernes 7 de agosto del año 2026. Santos Niños Mártires Justo y Pastor y Cayetano, fundador de los Teatinos, y se está celebrando aquí en Madrid ahora mismo estas fiestas por San Cayetano. Entonces, Jacobo, para los que se incorporan ahora mismo, ¿de qué estamos hablando desde la 1:30 en nuestro temazo de Poniendo las Calles?
3: ¿Qué tal, Bea? Aquí seguimos. Este viernes hemos hablado nuestro temazo de música, de cómo influyen nosotros en nuestro estado de ánimo. Queremos saber pues qué poder ejerce sobre ti, ponedor. ¿Te alegra, te motiva, te emociona, te activa, te relaja? Si escuchas mucha música, ¿dónde la escuchas? ¿En el coche, en la ducha? Y si tienes alguna canción favorita, ¿qué te pone las pilas?
1: ¿Tú tienes alguna canción favorita que te ponga las pilas? ¿Una en concreto?
3: Alguna en concreto no, pero varias. Franco Battiato me gusta mucho.
1: Ay, bueno. Es que además es súper particular.
3: Sí, me gusta mucho.
1: Yo le conocí aquí en el programa. Yo no... Bueno, la habría escuchado. Yo conocía la caricatura, porque los martes y 13 hicieron...
3: Ah, claro.
1: Que era Franco Boniato o Pati. Y era porque le ponían una nariz como la tenía grande y
3: era
1: tenía,
3: como si fuera Boniato. La cara era muy característica.
1: Claro, pero no me acuerdo cómo era el nombre. ¿Franco Battiato? ¿Boniato?
3: Ostras.
1: Franco Boniato.
3: Bueno, hay que recuperarlo, a ver si podemos...
1: Y entonces, hombre, eso ahora te lo busco en un momento, eso está en todas partes. Entonces, Franco, ¿y tú, Carlos?
4: Yo ahora estoy muy pegado a Dani Fernández.
1: Dani Fernández te pone las pilas.
4: Sí, me gusta mucho.
1: Es verdad. Tiene algunas canciones que motivan.
4: El último álbum a mí me parece
3: espectacular.
4: Sí. No, hay veces que para volver a casa me pongo directamente el álbum.
3: Izal, me gusta mucho a mí, Izal. Ahora, sí, bueno, cada uno tiene sus gustos.
1: Genial. Bueno, pues hablamos hoy de música con los ponedores. ¿Qué más les ofrecemos? Porque no solamente de música vive el hombre.
3: Bueno, como es viernes, Jerónimo José Martín, nuestro Jero, crítico de cine de COPE y 13, nos trae las novedades de la semana en la cartelera.

0: que por cierto aquí hay dos que hemos ido al cine esta semana, o sea que sí, también podemos opinar sobre las películas. Bueno, en verano ir al cine y con estas temperaturas, Carlos, puede ser una opción bastante recomendable, sobre todo, pues eso, como en estas temperaturas. Y además, si es con toda la familia, mucho mejor.
1: Claro que sí.
0: Y bueno, como es viernes, muchos están pensando en las, bueno, en este fin de semana, nosotros en este programa siempre tenemos nuestra parodia de cine. Te recuerdo, el ponedor que nos llame, entre en antena y acierte a qué película pertenece la escena, se llevará un premio al programa.
1: Mira, tengo a Carlos, que es como mi Pepito Grillo este verano, y me dice, era Franco Napiato. Bueno, me lo has dicho tú y lo has buscado, pero tengo seguro que tengo ya el WhatsApp, que tiene Chris, un montón de mensajes, y yo en mi Instagram, que empieza la gente a mandarme, vea, que no te enteras, que es Napiato, no Boniato.
2: Para el caso,
1: Franco Napiato.
0: Estamos
1: es que
0: para hacer era, la parodia, bueno.
1: Era muy fuerte. Llevamos a los viernes muy tontos, ¿eh?
2: Sí.
1: Muy tontos.
2: Nuestra motivación por ser el día.
1: Tú vas a ir mañana al bingo, por cierto.
2: Hombre.
0: Sí, es tu plan semanal, ¿eh?
1: Pero bueno, es que
2: pero
1: lo
2: mañana,
1: tiene.
2: Mañana
1: tengo un tío, no sé si me estará escuchando, lo mismo no. Hay veces que me escucha y otras no, dependiendo del insomnio que tenga. Mi tío Manolo no falla en el barrio también para ir al bingo. Y él lo tiene eso a religión todos los domingos. Y me recuerdan mucho, lo único que mi tío tiene 75.
2: He mejorado el plan, ya que la semana pasada.
1: Venga, era
2: conmigo,
1: demasiado antiguo.
2: Pues he preparado cena previa con colegas, es que y luego fiesta. Ya,
1: es que me imagino a Carlos diciendo, vamos chicos, tenemos 21 años, mi jefa tiene 45 y ha dicho que no podemos seguir yendo al bingo, que hay que salir de ahí. Y entonces, como no quieren quitarse el bingo, claro, lo que han hecho es planes alternativos alrededor.
2: Claro, pero
1: van
2: como
1: de
2: eje
1: cena,
2: principal el bingo.
1: Ya, si eso ya lo sé.
0: Yo quiero ir un día, mucho que hicimos vea yo, pero yo
1: ¿puedo
0: quiero
1: ¿puedo decir una cosa, Jacobo? Nos apuntamos un
2: que
1: sábado.
2: Sí, que sí.
1: Es que no sé si tengo libre alguno, pero nos apuntamos.
0: Ya, es que tú estás muy liada, Bea.
1: Pero tú y yo nos presentamos un sábado en el,
0: la risa,
1: en el
0: sí,
1: barrio, en el bueno, barrio de Carlos. Y dicen, ¿pero a quién te has traído?
2: No, claro, encima,
0: ¿quiénes
2: allí,
0: son estos?
2: Allí que como os toque el bingo os van a insultar de forma cariñosa,
1: bueno,
2: pero
1: vale,
2: silbidos, abucheos, no.
1: Nada, no te preocupes. Yo ya tengo una edad en la que los insultos me dan igual. Si me llevo los 1000, ¿cuánto era el otro día? ¿Cuánto ganaron?
2: El otro día eran 1600.
1: ¿1600? Es que vamos a ver.
2: 1 euro, o sea.
1: Pero que yo
0: vale
1: quiero
0: más
1: ir.
0: La pena ir ahí que la rueda de suerte.
1: Pero sí, 1600
2: sí,
1: euros.
2: Sí,
1: es que
2: sí,
1: qué maravilla.
2: Así en 10 minutos.
1: Bueno, ahora sí, ponedor, si me estás escuchando a las 5 y cuarto de la madrugada, es porque eres un ponedor de calles y juntos nos vamos a ir a por el viernes.
3: ¡Ya llegó el viernes!

0: 5:18 de la madrugada, poniendo las calles en directo hoy con mucha música, porque es de lo que nos están hablando los ponedores. Claro, ha sido nuestro temazo. Entonces, cuéntanos unos poquitos de mensajes porque tenemos que ir rápidos con la parodia.
1: Venga, voy rapidito. Conchi nos dice que le encanta escuchar música, me gusta ponérmela cuando cocino, coso o hago las tareas. Sobre todo escucho música romántica, tranquilas, baladas, pero en realidad también me gusta alguna movida. Antes iba a más conciertos, ahora nada de nada, pero me gustaría. Eso decía Conchi. Y Victorino, por ejemplo, antes hablabas de los Beatles, dice, yo solía escuchar a los Beatles, qué noche la de aquel día, la que fui a ver cuando cantó la canción de Help. Y también...
0: Claro, es que hicieron como una especie de documental. Es como una especie de película documental en la que salen ellos. Y...
1: pues se la ponía mucho para estudiar matemáticas y álgebra, entre algunas asignaturas, también haciendo problemas de dibujo lineal. O sea que bueno.
0: Bueno, yo voy a leer uno que me ha hecho muchísima gracia, porque dice, soy Rafael, en la mili, allá por 1997, noviembre, diciembre, bueno, eran los meses de instrucción. Y un veterano guasón, que tenía mucha guasa, ponía en vez de Diana el Desátame de Mónica Naranjo en el cuartel de Camposanto. Mañana hace 28 años me licencié de la mili. Qué gracioso, por favor, ese Desátame de Mónica Naranjo. Bueno, todo un clásico. Y ahora sí, son las 5:20 de la madrugada. Es probablemente mi momento favorito de la semana, porque yo siempre soy un poco actriz frustrada. No, ya de doblaje. Sí, soy muy mala, por eso no me dediqué a ello, pero me hubiera encantado tener talento, ser un Leonardo DiCaprio, un algo así. Bueno, pero talento. Yo no me gusta hacer las cosas a media. Yo querría ser un Marlon Brando, algo muy grande. Pero no se me da bien. Pero me encanta, entonces esto lo disfruto un montón. Hoy yo creo que es un peliculón que hemos visto todos muchísimas veces. Si sabes a qué película pertenece este extracto, este guioncito, llama al 950-6006 porque te puedes llevar un premio. ¿Estáis preparados, chicos?
1: Preparadísimos.
0: Vamos con ello.

0: ¿Qué te pasa que estás tan pálida?
1: Ay, nada.
0: ¿Qué pasa? ¿Que no comes?
1: A ver, hay un chico en mi trabajo y como que me ha dicho varias veces de quedar.
0: ¿No te lo has tirado?
1: No, no.
0: ¿Entonces?
1: Bueno, me he dado un pico y además sin lengua.
0: ¿Cómo sin lengua? ¿Cómo sin lengua? ¿Pero tú tienes 13 años o te has vuelto gilipollas? Anda, vigila el arroz que voy a por ropa al coche.
2: Qué bien huele eso, ¿eh? A ver si te sale eso carradito, como me gusta a mí.
1: Sí, huele bien, sí.
2: Muy bien, sí.
1: Es que Miguel tiene una mano para el sofrito.
2: Ah, bueno, yo lo decía porque estabas tú con el... Bueno, Violeta, que ahora estamos hablando un poco de todo. Te quería preguntar por lo que dijimos el otro día. Lo de casarnos y eso.
1: Ah, ya.
2: ¿Y lo has pensado o no?
1: Bueno, un poco sí, sí lo he pensado, sí, pero lo he pensado poco, Jorge.
2: Mira, mi padre te puede ayudar con lo que hace en estos casos.
1: Ay, no, por favor, tu padre no.
2: No me pongas cara, no me pongas cara, Violeta. Mi padre hace dos listas. En una pone las ventajas, en otra pone los inconvenientes de las cosas y luego elige lo mejor. Yo pienso, Violeta, que lo correcto sería casarnos a estas alturas. Tenemos que empezar ya a pensar en... Bueno, que tampoco te quiero presionar, ¿no? Pero...
0: Ha nacido una estrella, lo hace súper bien, vea.
1: Bueno, ¿Qué va? Lo hago fatal, pero me encanta, me divierto. Y me parece, además, que los ponedores también le ponen mucho empeño tratando de adivinar la película. Si ya la tienes, llama 950-6006 porque es... gratuito el teléfono y encima te puedes llevar un premio. Así que nada, te animamos a participar y ahora seguimos con el cine, pero ahora nos tenemos que meter en las salas. Viernes y los viernes nos encanta repasar los estrenos tanto en las salas como en las plataformas digitales. Para eso está aquí Jerónimo José Martín, él es crítico de cine de Copy de 13 y le doy ya las buenas noches. ¿Qué tal, Jero?
3: ¿Qué tal? ¿Cómo estás?
1: Muy bien. Esperando que cumplas esa promesa de hacernos una selección de los mejores estrenos del mes de agosto, que nos va a venir muy bien. Sobre todo pensando en el público familiar, las películas ideales para ver cine en familia. Empiezas con un drama de catástrofes, el avión que cayó en pleno Océano Pacífico. Su título, En mar abierto.
4: En el improbable caso de desembarque en el agua, los talibos salvavidas están bajo sus asientos.
5: ¿Qué hacemos?
6: Encontrar supervivientes.
7: ¡Tiburón!
5: Todo va a salir bien.
3: Bueno, todos los veranos siempre solía haber antes, por lo menos hace años, un drama de catástrofes en la época del Coloso en Llamas y todo esto. Yo recuerdo haberlo visto en Javi hace muchos veranos y tal. Y he sentido nostalgia al ver esta película, En mar abierto, de Reni Harling, que además es un veterano, un finlandés ya de 67 años, en cuyo haber está nada menos que La jungla 2, Alerta roja, Máximo riesgo, Deep Blue Sea, donde también salían... tiburones, como en esta, Driven, 12 trampas, y es una producción a la antigua usanza que tiene muchas cosas que comentar. La primera es que es una coproducción España-Estados Unidos, y es una coproducción potente con buenos actores, Aaron Eckhart, al frente Angus Sampson, Lucy Barrett, y el planteamiento es muy clásico también. O sea, es un avión que salen, yo creo que desde Los Ángeles en dirección a Shanghái, y que cuando están llegando allí, pues sufren un accidente y acaban en mitad del océano amerizando como pueden, fragmentado el aparato en medio de una zona de tiburones. Con lo cual está todo, está el accidente aéreo, los tiburones, los personajes bien desarrollados por el guión, está bastante bien, no es que sea novedoso nada de lo que nos cuenta la película, pero está bien contado a la antigua usanza, con personajes empáticos o antiempáticos que te los van presentando durante la introducción y que luego cuando pasa lo que pasa, pues ya te identificas con ellos o estás deseando que se lo coman los tiburones, ¿no? Creo que está muy bien la producción, en ese sentido hay que destacar la aportación española de Adrián Guerra, que ha sido el responsable del rodaje, que ha sido en gran parte también en España, en las Islas Canarias y en Australia también. Y la música de Fernando Velázquez, que es magnífica, por supuesto, porque Fernando Velázquez es un gran compositor. Aquí juega mucho con todos los géneros. Los personajes van mostrando poco a poco su lado humano o deshumano y todo eso te permite también juegos musicales muy interesantes. O sea que no es original, pero está muy bien hecha, entretiene, angustia, te hace llorar, te conmueve. Eso sí, quizá no te prepare bien para un viaje que hagas o para una estancia en alta mar o en la playa, porque te puede dar el yuyo. En ese sentido, tiene un aire a Deep Blue Sea, que ya la dirigió Reni Harling, aquella eran tiburones modificados genéticamente, aquí son tiburones sin más, pero lo hace muy bien, está muy dosificado, no se empantana nunca la película, también porque los actores son muy buenos, también los infantiles. También es una película que trata bastante bien a la religión, o sea, está abierta a todo, no tiene ninguna cosa disonante, y la verdad es que a mí me ha gustado bastante En mar abierto.
1: Bueno, y vamos con una fantasía animada muy esperada por muchos padres con niños pequeños. Tú la has titulado como Los superperros en la perdida isla de los diamantes. Hablamos de La patrulla canina, la dinopelícula.
6: Me llamo Rex. ¿Damos una vueltecita?
7: Es el mayor depósito natural de diamantes del mundo.
8: ¡Pretenden destruir la isla! ¡Necesitamos toda la ayuda posible!
9: ¡Tenemos que salvar la isla!
8: ¿Quién se apunta?
3: Bueno, todo el mundo que tenga niños pequeños la está esperando, porque desde luego esa serie creada por el británico Keith Chapman tuvo un éxito enorme desde el 2013 en que se estrenó para la empresa canadiense Spin Master. Ese niño tecnológico con cachorros que cada uno tiene sus cualidades y virtudes, sus propios trajes, sus gadgets. Claro, todo esto te da un montón de posibilidades, sobre todo pensando en niños de 2 a 6 años. Yo creo que esta también le gusta a niños mayores o a gente que todavía conservamos el alma de niño y nos gustan los dibujos animados, porque la verdad es que este canadiense, Cal Brunker, de 48 años, lo ha hecho bastante bien. Él ya se fogueó en Operación Escape y en Operación Cacahuete 2, Misión Salvar el Parque, y luego ya dirigió también los dos anteriores largometrajes, La patrulla canina, la película, y La patrulla canina, la superpelícula. Novedad, que aquí está menos urbanita que las anteriores y por una serie de circunstancias acaban en una isla perdida llena de diamantes que están perseguidos por unos malotes y un montón de dinosaurios. Con lo cual volvemos a Jurassic Park, a toda esa iconografía. Está muy bien metida con las moralejas típicas de la serie y de las anteriores películas. Ningún trabajo es demasiado grande, ningún cachorro es demasiado pequeño. Trabajo en equipo, por supuesto, con una animación bastante espectacular. Creo que la han mejorado, ya no recuerdo las anteriores, pero me da la impresión de que está bastante mejorada, porque es muy espectacular a ratos, e insisto, todos los vehículos, trajes, gadgets y tal, pues les encantarán a los niños, y a veces es muy espectacular. Con lo cual, para ese público que no es fácil de contentar, los chavales más pequeños, pues que vuelvan Chase, Marshall, Sky, Rubly, Rocky, Zuma, Everest y Tracker con sus andanzas, en este caso entre dinosaurios y diamantes, pues bienvenida sea La patrulla canina, la dinopelícula.
1: Pues venga, vamos a pasar ahora a una fantasía familiar, La tranquila calle que amaneció en un pasado feroz, la película El final de Oak Street.
10: Mamá, ¿qué nos está pasando?
11: Creo que la casa, el vecindario, toda la calle se ha movido.
12: Eso es imposible.
13: ¡Dios mío, corred!
3: Bueno, esta no la he podido ver porque la van a hacer el pase para la prensa muy poco antes de su estreno, que es el 14 del 8. Las anteriores películas se estrenan las dos hoy, el 7 de agosto. Pero el final de Oak Street va para la semana que viene y el pase será 2 días antes. Pero hay bastante expectación con esta película porque su director David Robert Mitchell, un tipo de Michigan de 54 años, hizo El mito de la adolescencia, pero sobre todo pegó fuerte con It Follows, una película sordidilla de terror. Y aquí tiene un reparto de lujo: Anne Hathaway, Ewan McGregor, que es un matrimonio con 3 hijos, que de pronto se enfrenta que una noche de tormenta toda su calle, esa Oak Street, amanece en un sitio perdido rodeado de ¿quién? De dinosaurios también. Dinosaurios. Basta ver los trailers para darse cuenta que es muy espectacular lo que muestra y que además el productor, y este es un dato muy importante, es J.J. Abrams, el principal discípulo de Steven Spielberg, con el que ha colaborado muchas veces. Y que, en fin, cuando ha visto esta historia del propio David Robert Mitchell, ha dicho hay que hacerla, porque es un cóctel de aventuras, drama familiar y terror, por lo que se ve en el tráiler, que puede estar bastante bien en la línea de películas como Jurassic Park y todas sus secuelas, como Poltergeist, como Señales, incluso aquella magnífica película protagonizada por Mel Gibson y dirigida por M. Night Shyamalan, o como las últimas 2 entregas que ha habido de Un lugar tranquilo, que va también en esa línea de una familia que tiene que afrontar, en ese caso, una invasión extraterrestre donde tienen que ir en silencio en todos los lados. Da la impresión de que por ahí van los tiros de esta película. La premisa es un poco original, pero no sabemos exactamente en qué se concreta, habrá que ver la película. Y desde luego, como todo el mundo sabe, este director es más de atmósferas que de acción. Con lo cual probablemente también desde el tráiler, aunque han sacado unas cuantas secuencias de acción, pues muy probablemente lo principal es la atmósfera de angustia total que te muestra que de pronto todo tu barrio amanece en un sitio perdido, que no sé si es un viaje en el tiempo o es que están en un multiverso, esto es paralelo, lleno todo de dinosaurios, que no son precisamente amistosos por lo que se ve en el tráiler, y que va mostrando los dramas de los personajes, no sé si del propio matrimonio, de las relaciones conyugales, paterno-filiales, con lo cual puede estar bastante bien. En cierto modo es urbano y selvático a la vez, lo cual es otro tema de interés. Y otro tema de interés es que la canción del tráiler es esta, My Life, de Billy Joel, lo cual muestra bastante buen gusto. Con lo cual probablemente pueda convertirse en la última gran película del verano, el final de Oak Street. No creo que sea la mejor de todas, pero bueno, puede tener impacto en la taquilla. Veremos a ver qué tal es, ya la comentaremos cuando vuelva de vacaciones.
1: Perfecto.
3: El final de Oak Street.
1: Y ahora nos traes una dramedia ecológica, El periodista que encontró la paz entre canguros. La película es Kangaroo, una aventura en Australia.
9: ¡Fuera!
14: ¡Mamá, por favor!
15: No más canguros, que los salven otros.
16: Mi padre me enseñó a cuidar de los canguritos. Cuando llegue el momento, los devolveremos al campo, que es su sitio. Has salvado a una cangurita, tienes que cuidar de ella.
17: No sé qué hacer.
3: Esta sí que la he visto y la he disfrutado porque la verdad es que es nítida, aunque es interesante porque vino ya con 7 nominaciones de los premios de la Academia Australiana, se llevó mejor actriz de reparto, y la ha dirigido Kate Woods, que es una australiana de 50 y tantos años, que fue ayudante de Jane Campion, que ha hecho un montonazo de televisión desde 1987 hasta 2023. De hecho, solo ha hecho 2 películas televisivas, la más famosa, Blackjack Ghost, y Buscando a Librandi, que yo creo que tampoco era para tirar cohetes. Y es muy amable la película, porque es un presentador vanidoso que lo interpreta Ryan Corr, que es bastante conocido ahí en Australia, que mete la pata, además mete la pata con un delfín, y entonces cae en la cancelación total de todo el mundo. Entonces se pira a lo más profundo de Australia y ahí tiene la mala suerte de que atropella a una madre canguro embarazada y tiene que acoger al cangurito recién nacido, según le indica una niña de 11 años encantadora. Es una historia ecológica de redención con una inspiración lejana en hechos reales. En la zona donde hay más canguros es el santuario de los canguros en Australia, donde hay una autopista donde pasan muchos. Hay algunas escenas realmente muy espectaculares y luego otras muy conmovedoras. No tiene ninguna pega a Kate Woods en arrancar las lágrimas, ¿no? Sobre todo por culpa de esta niña indígena interpretada por Lily Whiteley, y luego con un costumbrismo australiano muy divertido, porque el pueblo o poblacho o aldea en el que viven, todos los personajes son muy peculiares. Parece que han ido a caer ahí, como el propio periodista, gente de lo más variopinta. Y resulta que la camarera del bareto tiene, no una estrella Michelin, pero no tiene un diploma de una de las principales academias gastronómicas francesas, el Cordon Bleu. Luego tienen ahí un tío que está tomando cócteles todo el rato y que va enseñando a los chavales quién era Homero y sabe todo de todo. O sea, es un tío que es increíble, es muy divertido. La verdad es que es muy australiano, porque los australianos son muy extrovertidos, hacen de todo. Hay muy buenas canciones indie, como suele pasar en el buen cine australiano. Y a mí, desde luego, me ha hecho mucha gracia Kangaroo, una aventura en Australia. Y creo que es otra buenísima película familiar para llevar a todos los chavales, además con edades diversas, porque está bastante bien.
1: Bueno, y ahora continuamos con una fantasía animada, La niña que descubrió a golpes sus superpoderes. El título es Manual para superhéroes, La máscara roja.
18: Hay 101 superpoderes.
19: No podremos encontrar el tesoro sin la tercera moneda. Si la máscara roja no trae la moneda, lo volaré todo por los aires.
18: No te tengo miedo.
19: Pues deberías.
3: Bueno, esto nos llega desde un sitio lejano, Noruega, con 2 directores de allí, Anno Bragavan, que procede de la música más bien, debuta aquí como director, y Patrick Fosberg, también noruego, ya talluditos también, que ha dirigido 2 películas, Esma de Carna y Redresan. Yo creo que ninguna se estrenó en España. Y aquí adaptan unos cómics allí muy populares entre los chavales, de Agnes y Elías Balund. copia de un montón de sitios, no son muy originales, porque es la típica niña que descubre unos superpoderes, ella le hacen bullying en clase, está un poco sola porque es huérfana, y en fin, y de pronto descubre que hay toda una trama para destruir su ciudad por una serie de elementos mágicos y tal, de tres monedas que ocultan un tesoro. Es muy entretenida la película, la verdad, o sea que tiene unos fondos muy buenos, la animación de personajes es mejorable manifiestamente, pero no estorba tanto, tiene secuencias espectaculares, está bien, es positiva, es muy de género, se deja ver, con lo cual también bienvenida sea esta película que se estrena un poquito antes, el 12 del 8, porque ahí, la semana que viene se estrenan algunas el miércoles y otras el viernes, y que creo que está muy bien. No sé cómo serán los libros de estos hermanos, deben ser hermanos, Agnes y Elías Balún, pero desde luego la peli es muy entretenida y sirve para pasar el rato en familia.
1: Genial, pues también la apuntamos. Acabas tu selección inicial con una película menos familiar, pero que te ha gustado. Es un thriller de acción, una película en la vieja tradición de los robos sofisticados, como comentas. Hablamos de Cuenta Atrás.
9: Hay un artefacto no detonado en Westminster.
14: ¡Radar se ha activado!
9: Avisad a todas las unidades.
17: La firma química es clara y rastreable.
14: ¿Hasta dónde?
17: Hasta nosotros, el ejército.
14: Esto me da mala espina.
3: Sí, esta película se estrena también el 14 de agosto. No es familiar, pero tampoco tiene demasiadas cosas que impidan que la vea sobre todo el público joven. Esta sería una película más para el público joven que para los niños. La ha dirigido David Mackenzie, un tipo muy peculiar, nacido en Cambridge hace 60 años y que ha hecho películas variadísimas. Young Adam, Obsesión, American Playboy, Convicto. Hizo una grandísima película policíaca, Comanchería, que parecía que la había vivido toda su vida en la profunda América, y es de Cambridge el tío. El Rey Proscrito, Relay. O sea, es un tipo muy apañado, muy buen director. Y aquí hace un thriller de robos súper trepidante que empieza a lo bestia. Unos obreros descubren una bomba de la Segunda Guerra Mundial en Westminster, en el barrio londinense, acordonan todo. Y mientras está un grupo del ejército intentando desconectarla, unos tíos están robando un banco. Todo eso se junta, entran en trepidación total, con investigaciones paralelas de la policía, del ejército, corrupción por un lado y por otro. Está muy bien la definición de personajes, hay un crescendo espléndido, una progresión dramática muy grande y un final discutible. No diré por dónde van los tiros, pero coherente con todo lo que ha habido hasta ese momento. Los actores están muy bien, empezando por Aaron Taylor Johnson, Theo James, Sam Worthington, que es otro tipo muy potente. Y luego detalles pequeños, tanto de guión como de puesta en escena, que le hacen una buena película de género. O sea, el montaje es magnífico. De cuenta atrás, no desentretiene en nada, no hay planos que sobren. Dura lo que tiene que durar, 98 minutos. Eso sí, te puede gustar o no te puede gustar más o menos por dónde van los tiros de la película. Pero desde luego ha hecho un gran thriller David Mackenzie, o por lo menos, si no un gran thriller, una película muy entretenida, muy de fórmula. Para esto tiempo de verano, pues al que le guste el género le va a gustar y no se sale por ningún lado. Es un poco violenta, un poco mal hablada, pero no demasiado. Y creo que de este modo se completa el menú de producciones para toda la familia que se van a estrenar entre el 7 y el 14 de agosto, ¿no?
1: Perfecto. ¿Alguna cosa más que destaques en el mercadillo? No sé si nos puedes dar alguna pista.
3: Sí, lo primero, Marsupilami. Me ha parecido un horror de adaptación de los cómics súper populares del belga André Franquin. A mí me alucina, es grosera, hay un montón de elementos sexuales que los niños no van a pillar, supuestamente para hacer gracias a los adultos. Me ha parecido malísima. Se estrena el 12 del 8 también. Camp Rock 3, que está en Disney Plus, la típica comedia juvenil veraniega con los Jonas Brothers, de ahí han surgido unos cuantos cantantes famosos que ahora están triunfando por todos los lados en películas parecidas a esta. Don't Say Good Luck, que está en Netflix a partir del 14, una dramedia sobre una joven actriz y su madre enferma. He visto solo el tráiler, pero me ha parecido bastante interesante porque mezcla el drama con la típica historia de superación para ganar un concurso. Luego, Palestina 36, es una recreación notable de la progresiva desaparición de Palestina. Es una película de producción palestina y, por tanto, muy anti-Estado de Israel, pero es bastante buena, con Jeremy Irons al frente del reparto. Este Oeste es una comedia costumbrista alemana original, porque es en plena reunificación de Alemania, que hacen con las antiguas monedas y billetes de la República Democrática Alemana. Y ahí hay un pueblo que espabila porque ha encontrado un sitio donde los van tirando y los van cogiendo porque todavía hay tiempo para cambiarlos por la nueva moneda común. Esta película también se estrena el 14 del 8 y voy a hacer dos menciones de dos películas del 21, aunque luego la recogeré la última semana de agosto. Una es El Motín, trepidante thriller de acción con Jason Statham a tope en alta mar. Quien les guste la película de Jason Statham le va a gustar un montón. Es muy entretenida, muy bien rodada. Y luego, por supuesto, el día 26 de agosto culminamos el verano con Tadeo Jones y La Lámpara Maravillosa, que ya he tenido la ocasión de verla y que está muy bien. Es otra superaventura por medio mundo en la línea de las anteriores producciones, divertida, entrañable y bastante espectacular en su animación también. Con lo cual yo creo que con esto todo el mes de agosto queda bastante bien significado. Las películas así que pueden ser más apropiadas para un público amplio, porque luego hay un montón de petardos de estos que a lo mejor los medios de comunicación les dedican atención, ¿no? Muy psicoanalíticas, muy extrañas, que en fin, he preferido no citarlas siquiera, aunque he visto algunas de ellas, ¿no?
1: De acuerdo, bueno, pues nada, así lo dejamos. Yo creo que vamos servidos, la lista es larga y además hay muchas cosas interesantes por lo que cuentas. Jerónimo, José Martín, muchísimas gracias por hacernos estos resúmenes. Te deseamos que descanses mucho estos días, que sabemos que vas a estar de vacaciones, y lo único que quiero es que vengas en plena forma ya la última semana de agosto, contar contigo.
3: Pues sí, aquí estaré si Dios quiere, descansar también vosotros lo que podáis y nos vemos a finales de agosto.
1: Adiós, cuídate, disfruta muchísimo y pásalo muy bien. Son las 5:42 de la madrugada, hemos repasado ya el cine y ahora nos toca viajar. Y vamos a viajar a través de nuestra máquina del tiempo, claro. Nuestro sonido durante toda esta semana nos ha llevado a escuchar canciones, bueno, pues que huelen a mar, a sol, a vacaciones. Por eso estamos escuchando temas de chiringuitos de verano. Hoy vamos a viajar hasta el 98. Ahí se publicaba La vida es un carnaval, de Celia Cruz. El tema, pues, es una invitación rotunda a afrontar los problemas con optimismo, recordando que el dolor y las penas se pueden superar con alegría y con esperanza. Hoy vamos a escucharla en Poniendo las calles.

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5: Y así hemos agotado prácticamente las primeras horas de este viernes 7 de agosto. Son las 5:47, a las 6 empieza Herrera en COPE. Nosotros tenemos que despedirnos, pero claro, no podemos hacerlo sin saber si alguien ha descubierto la pedazo de película que hemos hecho hoy.
6: Pues hoy ha habido de todo, ¿eh?
5: Hoy ha habido, o sea, le hemos tenido a los corredores muy despistados.
7: Hay un gente poquito que se ha ido un poco la rama.
5: ¿Puedo decir una cosa? La escena no era la más significativa de la película. Puede que haya influido.
6: Puede ser. Puede
7: es que la
6: ser.
7: Semana pasada fue demasiado fácil. Entonces.
5: Claro, claro.
7: O sea, ahora has ido a pillar.
5: Pero has ido a pillar. Estás como este con el tutorial.
7: Había que subir un poquito el nivel. A lo mejor ha sido excesivo, pero...
5: Pero cuéntame pues mira, un poquito, así que han dicho...
6: La vaquilla.
5: La vaquilla.
6: La vaquilla. Otros han dicho... Violeta no es un color.
5: Violeta no es un color.
6: A lo mejor el nombre y tal.
5: Sí, por el Violeta. Nombre. Sí.
6: Y Trini, el gran cambio de Violeta.
5: Trini, el gran cambio de... Es que es más difícil.
7: Igual no ha aceptado nadie, ¿eh?
5: Esto es una película que tuvo nominaciones a los Goya, ¿vale? Es que habéis dado nombres de películas que no conocemos. Pues La vaquilla sí, ¿eh? Que sí. Es buena película. Pero, hombre, ¿tú crees que habrá alguien que lo haya acertado?
6: Hombre,
5: vamos a probar fortuna,
6: sí.
5: ¿No?
6: O sea, vamos a probar fortuna, pero...
5: ¿A quién tenemos? ¿Con quién hablo
6: ahora? A Isabel.
5: Isabel, ¿qué tal? Muy buenos días.
8: Hola, buenos días.
5: Hola, ¿qué estás haciendo, Isabel?
8: Pues mira, estoy comenzando mis vacaciones y voy en el coche camino de Galicia.
5: Ya sabía yo que había mucho ponedor comenzando hoy las vacaciones de verano.
8: Sí, sí, sí.
5: ¿Vas conduciendo tú?
8: No, va conduciendo mi marido.
5: ¿A cuántos vais en el coche?
8: Pues vamos mi marido, mi hija y yo.
5: ¿Y vais los tres escuchando el programa?
8: Y vamos los tres escuchando el programa.
5: Necesito saber cómo ha sido ese momento, porque por regla general, la mayoría de los ponedores escucha la parodia de cine en soledad. Y bueno, pues te puedes reír o no, pero claro, hacerlo en grupo, ¿cómo ha sido ese momento en el que nos habéis escuchado haciendo de idiota?
8: Pues como vamos aquí en el coche, que queremos llegar prontito, entonces hemos parado para tomar un café, nos hemos montado, seguíamos escuchando y cuando habéis puesto el fragmento, pues enseguida. Hemos estado ahí mi marido y yo dándole vueltas y caímos.
7: Discutiendo.
8: Y ya me dijo, llama, digo, bueno, pues voy a llamar. Total, nunca llama a ningún programa de radio y era la primera vez, así que mira.
5: Claro. Pero y una cosa, ¿es la primera vez que nos escucháis porque os pillamos de viaje o conocéis el programa?
8: No, conocemos el programa, lo que pasa es que sí que es verdad que bueno, a estas horas a veces podemos, a veces no podemos, depende claro. de si nos pilla o no nos pilla despierto, pero bueno, si nos pilla despierto, como era el caso, pues siempre os escuchamos.
5: Qué bueno, no, me decías
8: y
5: que...
8: Ya nos enganchamos a la siguiente cuando nos vamos camino del trabajo, que ya sí que os volvemos a poner.
5: Genial. Me contabas que os vais de vacaciones, que estáis en el viaje. ¿Hacia dónde os dirigís? Sí.
8: Pues nos dirigimos nos vamos a Orense, uh-huh. A Carballiño, a celebrar la fiesta del pulpo.
5: ¡Qué rico, por Dios!
8: Este domingo, sí.
7: El pulpo, la
8: porque
7: comida.
8: Porque mi marido es de allí, entonces pues vamos a pasar allí unos días con la familia y...
5: Y a pasarlo bien, y al fresquito. Por cierto, ¿desde dónde habéis salido?
8: Pues hemos salido desde Algeciras, Cádiz.
5: Claro, bueno, entonces...
8: 10 horas de camino.
5: Ya, ya. Qué barbaridad. 10 horitas de camino y habéis huido un poquito del calor, ¿no? Y vais allí a ver si encontráis un poquito de mejor tiempo.
8: A ver,
5: ¿cómo?
8: Sí, a ver si
5: al menos por la noche.
7: Van a escuchar otros programas,
8: exacto,
7: de COPE.
8: Y dormimos un poquito por las noches porque está siendo tremendo.
5: Pues sí, la verdad es que sí, Isabel. Pues ya no te entretengo más, es que queríamos ubicarte un poco y saber más de ti antes de averiguar si Isabel sabe o no la película que hemos interpretado. Vamos con ello.
8: Venga, Días de Fútbol.
5: Oye, hay otros días que son muchos los que llaman acertados, pero esta ha sido de las películas que más ha costado y, de hecho, yo, sin embargo, comentaba aquí, buah, esta va a ser facilísima, porque para mí, yo soy del 81, a mí me pilló esto veinteañera y creo que he visto esta película 200 veces.
8: Pues es que a mí me pasa lo mismo porque yo soy del 80, entonces
5: claro,
8: me pide que es una película que, bueno, pues... Además, nos casamos muy poquito tiempo después, entonces justo esa escena nos hizo mucha gracia. Y luego los nombres de los personajes que, bueno, Fernando Tejero, que nos encanta.
5: Claro, bueno, y Ernesto Alterio estuvo nominado al Goya.
8: Coincidió todo.
5: Brutal, brutal. Pues Isabel, muchísimas gracias. Has acertado, por supuesto, y te vas a llevar premio del programa. Ahora hablas con Cristina Platero, ¿vale? Para que te lo pueda enviar. Y nada, Isabel, que lo paséis muy bien de vacaciones, sobre todo que tengáis muy buen viaje, ¿vale?
8: Gracias a vosotros. Muchas gracias.
5: Un besazo a tu marido y a tu niña también.
7: Un abrazo a todos.
9: Disfrutar mucho.

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2: El fútbol es mucho más que un deporte o una industria. Es uno de los mayores fenómenos sociales del mundo y un espectáculo con una enorme capacidad de influencia política, económica y cultural. Por ello, la FIFA, organismo que agrupa a las federaciones nacionales y organiza la Copa del Mundo, debe regirse por los principios de transparencia, profesionalidad y ejemplaridad. Sin embargo, esos principios se han visto cuestionados en los últimos años. La elección de países como Qatar y Arabia Saudí para albergar el Mundial ha alimentado el debate sobre el peso que intereses

clubes ajenos al deporte pueden ejercer en las decisiones de la máxima institución del fútbol. A ello se suma la estrecha relación de su presidente, Gianni Infantino, que ha mantenido con líderes políticos, así como la fallida propuesta de abrir la puerta a la privatización parcial del torneo. Todo ello ha contribuido a debilitar la imagen de independencia que la FIFA debe preservar. Para España esta cuestión reviste una importancia especial. Nuestro país organizará junto con Marruecos y Portugal el Mundial de 2030 y todavía no se ha decidido la sede de la final. En este contexto, resulta imprescindible que la FIFA actúe con la máxima claridad para disipar cualquier sospecha sobre el proceso de elección. Diversos medios acreditados han apuntado a posibles compromisos adquiridos por Infantino con Marruecos. Una sospecha que ha sido desmentida, pero que resulta tristemente verosímil, lo que refuerza la necesidad de reparar la confianza en la institución. La FIFA necesita recuperar su prestigio y España, como uno de los países con mayor tradición futbolística y capacidad de organización, pero sobre todo en su condición de democracia plena, debe defender con firmeza su aspiración a acoger la final del Mundial del año 2030.

0: tal? Muy buenos días y bienvenidos a este amanecer ya del 6 de agosto de 2026. Recibe el saludo de Ángel Correas. Más que 6 de agosto, hoy lo que estamos es a 7 de agosto, viernes. En cuanto al tiempo, lo que esperamos es una situación parecida a la que tuvimos ayer, con un poco de todo. Calor que se va a notar con más intensidad, nivel naranja, en las provincias de Córdoba y Jaén. En general, todo el centro peninsular va a tener una alerta leve por calor. Extremadura, Madrid, Castilla-La Mancha, el interior de Andalucía, Mallorca, Aragón y Cataluña. También seguimos con la posibilidad de lluvias y tormentas en Soria, Teruel y buena parte de la Comunidad Valenciana. Situación más tranquila en el norte de Castilla y León y en general todo el norte peninsular desde Galicia hasta el País Vasco, la cornisa cantábrica. En Canarias seguirá notándose el viento, sobre todo en La Gomera, y el calor en el sur de Gran Canaria. Por cierto que la EMET va a poner en marcha ya desde hoy un servicio especial destinado exclusivamente a informar sobre la situación del cielo durante el eclipse del próximo miércoles. El fenómeno será visible al 100% en una parte importante de España. Para hacernos una idea, la franja donde se podrá ver de forma completa es una diagonal que podríamos trazar desde La Coruña hasta la ciudad de Palma, en Baleares. Esa franja, a lo ancho, abarca también Asturias, Cantabria, País Vasco, el norte de Castilla y León, casi todo Aragón, Baleares o el norte de Valencia. Y, por ejemplo, zonas cercanas a las ciudades de Oviedo, Burgos, Soria o Palma van a ser lugares perfectos para ver ese eclipse. Será una cosa breve, pero ese fenómeno va a atraer a millones de personas e incluso existe un plan estatal especial y una web oficial para conocer toda la información. Te la digo por si te la quieres apuntar y visitarla. Trioeclipses.es. Trioeclipses.es. Bueno, es un fenómeno que va a movilizar a millones de personas, Y te cuento esto porque muchas regiones afectadas o beneficiadas por este fenómeno han tenido que elevar los niveles de seguridad y de emergencia ante la previsión de la llegada masiva de turistas y el alto riesgo de incendios forestales que se prevé para el próximo miércoles. La ciudad de Ceuta no va a ser el mejor lugar para ver ese eclipse, aunque allí ahora mismo están a otras cosas. Poco a poco la ciudad de Ceuta trata de recuperar la normalidad, aunque eso no significa que la haya recuperado del todo, ni muchísimo menos. Hoy, por ejemplo, Ceuta tendría que estar viviendo uno de sus días de feria, pero no está la situación para mucha fiesta. El susto todavía lo tienen en el cuerpo los ceutíes cuando ha pasado más de una semana de esa entrada masiva de personas, más de 72.000 según los últimos datos oficiales. El presidente de Ceuta, Juan Jesús Vivas, ha sido recibido por el rey en el Palacio Mariventa, en Palma.
1: Entonces, Ceuta todavía no se ha recuperado de ese trance, de ese trauma, y Ceuta no ha vuelto a la normalidad. No ha vuelto a la normalidad porque todavía siguen permaneciendo en nuestra ciudad de los que llegaron de esa manera a través de la avalancha. Pues sigue habiendo del orden de entre 3.000 o 6.000 personas.
0: Entre 3.000 o 6.000 personas. Ceuta no ha vuelto a la normalidad, dice el presidente ceutí. Seguimos a vueltas con las cifras y la única certeza es la de los fallecidos que fueron recuperados del mar. 82 cuerpos en el lado español que todavía tratan de ser identificados para ser devueltos a sus familias. Manuel Aparcero es el director del Instituto de Medicina Legal de Ceuta.
2: Yo creo que para esto nunca se está preparado. Los médicos forenses, pues sí, trabajamos con la muerte, estamos acostumbrados y es nuestra profesión, pero que a nosotros no se nos forma para nosotros gestionar una catástrofe de tal magnitud.
0: 82 cuerpos y por ahora, una semana después, solo se trabaja con 32 denuncias por desaparición. Así que alguna de esas víctimas, seguramente muchas, ni siquiera tendrán un lugar al que ser devueltos. Bueno, han pasado ya más de 7 días y tampoco tenemos muchas explicaciones por parte de quienes deben velar por la seguridad de Ceuta o de Melilla. Al final va cundiendo la estrategia que esgrimía el ministro Marlaska. Las cosas simplemente ocurren. Aunque me temo que al gobierno le va a costar dar carpetazo a este asunto así por así. Estamos hablando de la mayor crisis de seguridad para el territorio español en décadas. Y esa crisis de seguridad ha derivado en otras situaciones que ahora mismo hay que gestionar. Por ejemplo, la de los miles de menores no acompañados que también entraron en la ciudad autónoma. El delegado de gobierno en Ceuta no se acaba de mojar con las cifras.
3: Ahora mismo no tengo un número nuevo porque es un número cambiante, prácticamente va cambiando cada hora porque el trabajo de Policía Nacional está siendo intenso. El trabajo de reubicación de menores no se ha parado. Los trámites van a seguir adelante y vamos a trabajar en la misma dirección.
0: Aquí el gran problema es saber de entrada cuántos son realmente. Oficialmente, unos 1,000. Pero estos son los que la administración ha localizado, porque en realidad puede haber muchos más distribuidos por toda la ciudad de Ceuta. Se está dando incluso un caso curioso, y es que muchos de estos menores están acudiendo a barriadas como la del Príncipe para tratar de escapar del radar de la policía o de los servicios sociales. Y en estas barriadas son los propios vecinos los que de alguna manera se están organizando para tratar de hacer un censo oficioso. Y si los datos oficiales hablan de 1,000,000 de menores, ellos, estos vecinos, elevan la cifra a más de 4,000 o casi 5,000. En concreto hay una cifra de 4,800. 4,800 menores que les habrían llegado de alguna manera pidiendo ayuda y que estarían todavía sin localizar por las autoridades y deambulando por la ciudad. Ahmed es el presidente de la Asociación de Vecinos del Barrio del Príncipe.
4: Yo creo que vamos a acabar hoy entre los 4,500, 5,000 menores no acompañados. Instamos a las instituciones que agilicen los trámites para que estos niños estén protegidos. Porque es que nosotros va a llegar un momento que no vamos a poder.
0: Bueno, tú dime a mí cómo se organiza cualquier política para tratar con estos menores si tenemos ya este baile tan abismal de cifras. Esto da un poco imagen, ¿eh?, del caos administrativo en el que está viviendo también la ciudad de Ceuta. Bueno, el caso es que sean los que sean, estos menores tienen que ser atendidos hasta que se resuelva su situación. Es verdad que la ley española prima su entrega a las familias, pero el proceso para llegar a ese fin es un proceso lento y se estudia caso por caso. La ley es hipergarantista para asegurar el bienestar de los menores y exige una serie de garantías en el proceso de devolución. Y si el país receptor, en este caso Marruecos, no colabora con esas garantías o trámites, pues esos menores acaban aquí en un limbo que prolonga su asistencia en España y en muchos casos ya de forma permanente. En el colmo de la hipocresía, ahora lo contaremos, Marruecos acusa a España de tener una maraña legal que impide la devolución de esos niños de una manera efectiva. Bueno, en una situación normal, son las administraciones autonómicas las que se tienen que hacer cargo de estos menores, pero claro, si Ceuta ya estaba desbordada hace ya tiempo, pues imagínate ahora, te doy un dato, su capacidad ordinaria para todos estos menores es de 27 camas. Antes del jueves pasado ya había 750 menores en Ceuta y después de la invasión del jueves pues hay al menos 1,000 más, al menos, y están siendo atendidos de forma improvisada en centros educativos que se han habilitado de urgencia. Por una mera cuestión matemática, en breve habrá que hablar del reparto por el resto de regiones españolas y este es un debate barra polémica que ya hemos vivido más veces. Lo que ocurre ahora es que el relato político se está mezclando con la realidad que hay que gestionar. Con esto de los menores, desde el gobierno, pues ven una oportunidad para desviar el foco de su gestión en la crisis de Ceuta y ponerlo en los gobiernos autonómicos de PP y Vox, que pueden protestar por ese reparto. En COPE estamos contando que una gran mayoría de comunidades tienen las plazas para menores cubiertas muy por encima de su comunidad. Este es el argumento que esgrimen, por ejemplo, los gobiernos autonómicos de Castilla y León, Extremadura, Andalucía o Aragón para oponerse a recibir más personas. Estos gobiernos, además, comparten una cosa. Están formados por el Partido Popular y por Vox. Y es ahí donde el gobierno de Pedro Sánchez, bueno, pues puede meter el dedo en la llaga para amplificar la polémica al poner al Partido Popular contra la espada y la pared con su socio. Ponerle entre la obligación de cumplir con la ley y tener solidaridad con Ceuta, una ciudad gobernada por el Partido Popular, o bien oponerse frontalmente al reparto para contentar a Vox. Bueno, pues para el PP entrar en el debate sería ajustarse al relato del gobierno, así que por ahora han decidido no entrar en ese juego.
5: Y lo que le puedo decir, y en los documentos firmados en las comunidades autónomas con gobierno entre el PP y Vox, se habla de que evidentemente la Junta de Andalucía en este caso, las otras comunidades autónomas, cumplirán la ley en materia de inmigración irregular. El Partido Popular siempre cumple la ley, y en esta ocasión también.
0: El PP cumple la ley, dice Elías Bendodo, dirigente del PP desde Vox. También han adelantado que el reparto de menores no va a suponer la ruptura de ningún gobierno autonómico. Así que PP y Vox quieren desactivar el debate para restar una baza al relato del gobierno. Y aquí es donde la pelota vuelve al tejado de Moncloa, porque ahora son sus socios PNV o Junts los que no aceptarían ese reparto. Ahora solo falta saber si Moncloa será igual de contundente en sus críticas con ellos. Y luego este asunto de Ceuta tiene aristas de verdad, de los más sorprendentes, ¿eh? Lo cual demuestra que su dimensión va mucho más allá de un problema doméstico de España y tiene también un alcance internacional. Si no tuviéramos suficiente lío, ha aparecido la inteligencia china para anunciar su propia teoría de lo que pasó en Ceuta, y la verdad es que no tiene desperdicio. Según cuenta el diario El Mundo, lo que las fuentes de inteligencia chinas ponen encima de la mesa es la hipótesis de que todo se trató de una operación de guerra híbrida orquestada por el Mossad israelí para desestabilizar al gobierno de Pedro Sánchez. Como lo oyes, ya solo nos faltaba el Mossad en todo este lío y encima que nos lo cuenten los chinos. Bueno, están pasando más cosas que vamos a repasar en titulares con la ayuda de Silvia Martínez.
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7: ¿Qué tal, Ángel? Buenos días. La crisis migratoria en Ceuta, que ahora analizabas, nos deja un hecho insólito en España. Vox, Sumar y Podemos coinciden en la misma medida. Los tres partidos exigen que Marruecos se quede fuera de la organización del Mundial de 2030.
0: Un torneo que a priori se celebrará simultáneamente en España, Portugal y a Marruecos. Tanto los de Abascal como los socios de coalición del gobierno de Sánchez han presentado una proposición que conlleva la expulsión de un socio que califican de desleal. Además, exigen que la final se juegue aquí, en España.
7: En Galicia han tenido que aislar junto a su familia un turista que ha dado positivo en antivirus.
0: Se trata de un viajero franco-argentino que estuvo en Francia hace unos días. Sanidad aclara que el turista no tiene síntomas y no puede contagiar.
7: Y hablamos de otro virus, en este caso el del Nilo. Aumentan a 19 los contagios en la provincia de Sevilla.
0: Los últimos casos se encuentran en dos hermanas, dos vecinos contagiados, uno de ellos en estado grave. Hace una semana falleció un hombre 82 años en Sevilla, precisamente por este virus.
7: Nos quedamos en Andalucía porque más de 110 efectivos han trabajado durante toda la noche en el incendio de Niebla, en Huelva.
0: Sí, el fuego que se declaró ayer ha entrado en fase de emergencia y ha obligado también a la evacuación preventiva de dos aldeas.
7: Y ojo a este dato, España roza los 50 millones de habitantes por la llegada de extranjeros.
0: La cifra se queda en algo más de 49.800.000 habitantes. Los nacidos fuera de España suponen ya el 20% de la población total. La mayoría de los migrantes son colombianos, venezolanos y marroquíes. Y en el partidazo de COPE, Andrés Sánchez, últimas horas muy movidas en el mercado de fichajes. Buenos días.
8: Buenos días, Ángel. Esta noche se han hecho oficial dos movimientos históricos para el Real Madrid. Primero fue el fichaje de Jan Diomandé, procedente del Leipzig, por 120 millones más variables, convirtiéndose en el traspaso más caro de la historia del Real Madrid. Minutos después llegó una de las noticias más esperadas por el madridismo, la renovación de Vinicius Junior. Como informó Melchor Ruiz ayer en Los Deportes en La Linterna, la renovación se cerró en 23 millones por temporada y un contrato de 6 años hasta 2032. Pero pese a estas buenas noticias, en el madridismo reina la decepción. Como adelantó Víctor Navarro, Rodri Hernández le ha dado el visto bueno al Barcelona y parece que acabará fichando por el conjunto culé. Pese a tener un acuerdo previo con el Real Madrid, el centrocampista español se ha decantado por el equipo blaugrana. Solo queda que el Barça y el Manchester City lleguen a un acuerdo para el traspaso del jugador. Y en tenis, victoria cómoda de Rafa Jodar en el Masters 1000 de Canadá ante el italiano Musetti. 95 minutos le bastaron para vencerle en dos sets y avanzar a los octavos de final, donde ya le espera el checo Jiří Lehecka.
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0: Las 6:15 de la mañana, las 5:15 en Canarias, así suena el paseo de Colón en el centro de Ceuta. Es una cola kilométrica formada por decenas de menores que ha colapsado este jueves el entorno de la Jefatura Superior de la Policía Nacional en la ciudad autónoma. Incluso ha sido necesario cortar el paso a peatones. ¿Y qué hacen todos estos chicos allí? Bueno, se acuden para que la policía empiece su proceso de filiación. Esto es, abrir una ficha con sus datos personales, fotografías y situación personal. Una vez identificados, se constata que su familia los ha reclamado en Marruecos. Si se constata, pues serán trasladados a su país de origen. Una vez que estén registrados y si nadie ha denunciado su desaparición, empieza a contar el plazo de 15 días para que sean reubicados en alguna comunidad autónoma peninsular. Dichas autonomías tienen que acceder a esta acogida, como marca la ley, en caso de que otro territorio exceda sus capacidades. Pero solo Cataluña cuenta ahora mismo con 600 plazas disponibles, como estamos contando en COPE. Íñigo Palomar, buenos días.
9: Muy buenos días.
0: Bueno, ¿cuál es la situación en esto de los menores, en las plazas disponibles que tiene el resto de comunidades?
9: Pues mira, la capacidad en Canarias es de 783 plazas y en la actualidad acoge a 2.600 menores, es decir, tres veces más. Vamos al otro archipiélago, Baleares, cuenta con 434 plazas. Sin embargo, las islas tienen 733 menores acogidos, 299 por encima de esa capacidad de referencia, casi el doble. Por su parte, Aragón está casi igual, con los centros al doble de su capacidad. En la Comunidad Valenciana están al 160% de ocupación. En Madrid, al 136%, mientras que Castilla y León y Extremadura tienen cubiertas casi todas las plazas.
7: Gracias, Íñigo. Bueno, mientras muchos de los menores no acompañados están siendo atendidos en dos colegios ceutís hasta que se habilite una nave industrial con carpas y literas. Sin embargo, hay un gran problema y es el baile de cifras que comentabas al principio, Ángel. La policía habría identificado a más de 500. El gobierno ceutí dice que habrían llegado más de un millar, pero las imágenes que nos llegan desde el barrio del Príncipe, al sur de la frontera con el Tarajal, nos hacen pensar que pueden ser muchos más. De hecho, la Asociación de Vecinos cifra en más de 4.800 los menores migrantes hacinados en la barriada. ¿Y qué dice Marruecos? Pues que estaría dispuesto a acoger a los menores migrantes no acompañados que están en España si nuestro país elimina las trabas administrativas para ello. Es una información que ha podido confirmar nuestra corresponsal Bea Mesa. Buenos días.
16: Hola, ¿qué tal? Buenos días. Marruecos asegura estar dispuesto a recibir a todos los menores marroquíes no acompañados que se encuentran en España, pero pide que se agilicen todos esos trámites para su retorno. Fuentes diplomáticas marroquíes nos recuerdan que existen instrucciones directas del rey Mohamed VI para facilitar el regreso de esos jóvenes, de esos menores, y rechazan que Rabat haya incumplido sus compromisos. Según Marruecos, el problema reside en el tejado español porque los menores no pueden ser devueltos de manera automática. Antes, las autoridades españolas deben estudiar cada caso y comprobar que el regreso se realiza con garantías. Estos procedimientos, sostiene Rabat, retrasan o incluso llegan a impedir las repatriaciones. También Marruecos ha criticado que esta cuestión se utilice políticamente y recuerda que ambos países ya acordaron colaborar en el retorno de los menores en junio de 2020.

0: 2021 y que esa es la dinámica hasta hoy.
1: Y a esta situación se unen también los problemas que la Guardia Civil está teniendo para identificar a los cadáveres de quienes fallecieron el pasado jueves. Estamos hablando, en las cifras actualizadas esta misma noche, de 82 cuerpos que han llegado al Instituto de Medicina Legal de Ceuta. Ya se han realizado allí 79 autopsias. Para tratar de poner nombre y apellidos a todos esos cuerpos, pues cualquier ayuda es poca.
2: حرس المدني الإسباني Guardia Civil حل مكتب خاص باش يخوض هذه البلاغات.
3: Esto que escuchamos es un vídeo precisamente de la Guardia Civil en árabe a través de redes sociales, en el que, bueno, pide a los familiares que puedan echar en falta a sus seres queridos que se pongan en contacto con ellos. Si es el caso, solicita que entreguen una muestra biológica para cotejarla. Además, les invita a que denuncien con descripción de ropa, tatuajes o posibles cicatrices, ya que cualquier información que permita localizarles lo antes posible es poca.
1: Bueno, en paralelo, Bruselas ha advertido de que la Unión Europea será vulnerable frente a crisis migratorias como la de Ceuta, mientras el control de fronteras exteriores dependa de la buena voluntad pues de esos países vecinos.
3: En este sentido, reclama reforzar la capacidad de los 27 para prevenir este tipo de episodios. Es uno de los mensajes que ha trascendido de la reunión extraordinaria de la Comisión de Libertades Civiles, Justicia e Interior del Parlamento Europeo, impulsada por el Partido Popular. Reunión a la que no ha asistido ni el ministro del Interior español, Fernando Grande Marlaska, ni la de Migraciones, Elma Saiz, alegando falta de tiempo. Corresponsal, Olga Rodríguez.
4: El comisario de Inmigración ha vuelto a insistir en que Bruselas está con España y que nuestro país puede pedir más recursos y más financiación para hacer frente a la situación en Ceuta. Además, considera clave la colaboración con Marruecos. En cuanto a esta dimensión externa de cooperación con los terceros países, creo que es fundamental, ya que el objetivo es garantizar que este tipo de sucesos no vuelvan a ocurrir nunca más, ha dicho en su intervención en esta comisión. Brunner ha pedido a los eurodiputados que aceleren con la directiva antitráfico de personas que lleva bloqueada desde hace casi 3 años, cuando la propuso el Ejecutivo Europeo. Bruselas insiste en que el pacto migratorio es la mejor herramienta para evitar situaciones como la de Ceuta, aunque sigue investigando el papel de mafias y de las redes sociales en lo sucedido en la ciudad autónoma.
3: Por cierto, este viernes Pedro Sánchez presidirá una reunión telemática de coordinación con varios ministros desde La Mareta, en Lanzarote, para abordar la actual situación en Ceuta.
5: A los hijos de Laura, a las hijas, a su hijo, a su familia y a sus compañeros y compañeras de la Guardia Civil, con todo nuestro cariño y apoyo, y no os vamos a dejar nunca. Si os parece, vamos a guardar 2 minutos de silencio en homenaje a Laura.
1: Es la ceremonia en recuerdo de Laura Cruz, la agente de la Guardia Civil asesinada este miércoles por su expareja en Llanes, en Asturias. Un homenaje convocado por la Federación de Concejos, que incluye a los 78 ayuntamientos asturianos. Ya son 35 las mujeres asesinadas por violencia machista lo que va de año, después de que el Ministerio de Igualdad haya confirmado el caso de Laura y el de Gloria, degollada también el miércoles en Murcia por su exmarido.
3: Son 11 mujeres más, Ángel, que en el mismo periodo del año pasado, que en agosto del 2025. Un aumento muy preocupante.
6: El hecho de que se haya producido un incremento, como lo hemos visto en otras ocasiones, no significa de que haya más actos de violencia de género, sino que los que existen se están dando más a la luz. Es decir, yo creo que las mujeres están teniendo menos temor, ¿no?, a la hora de poner lo que es la denuncia. Lo que está claro es que el número de asesinatos sí es verdad que se ha incrementado bastante, ¿no?
3: Por lo tanto, más denuncias, pero también más asesinatos. Ella es Auxiliadora Díaz, magistrada especializada en violencia de género e igualdad. Ha explicado en los micrófonos de COPE que es fundamental concienciar a la población contra la lacra de la violencia machista, más allá de posibles aumentos de penas.
6: No nos podemos olvidar que la violencia de género es algo estructural, algo que se encuentra enraizado en nuestra sociedad. Todo aquello que suponga mejora siempre va a venir muy bien, ¿no? Pero yo creo que, sobre todo, la concienciación social creo que es uno de los elementos más importantes. Porque por mucho que pongamos normas, por mucho que pongamos más penas a cada uno de los delitos, no van a ser suficientes. Es decir, para lo cual será necesario que se hagan campañas importantes en las que se digan y cada día, y por supuesto, se informe de todas las situaciones en las que se encuentran las mujeres que son víctimas de violencia de género.
3: Además, ha insistido en un refuerzo en el personal de los juzgados de guardia para evitar que los casos se acumulen. Y es que también han detectado un aumento en las detenciones.
6: Más personal en los juzgados, por supuesto. Eso sí es verdad que se lo digo, que eso sí que hace bastante falta porque, por ejemplo, hoy tengo 12 detenidos, ¿no? Imagínense en un juzgado de guardia, ¿no? Ayer tuve 10, el otro día tuve 9, pero es que mis compañeros...

0: están de la misma manera, es decir, el número de asuntos que nos llegan, la verdad que son bastantes.
1: Bueno, y Donald Trump ha aprobado dos nuevos decretos para volver a limitar de forma parcial la ciudadanía por nacimiento, que contempla la Constitución de Estados Unidos desde hace casi 150 años, pese a que el Tribunal Supremo de Estados Unidos ya bloqueó un intento anterior. Asegura que su objetivo es acabar con el llamado turismo de maternidad, o sea, llegar al país casi en la recta final del embarazo para dar a luz en territorio estadounidense y que ese niño tenga la nacionalidad. Silvia.
2: Sí, esta vez la Casa Blanca sostiene que el fallo del alto tribunal aún permite limitar la ciudadanía a los hijos de madres que practiquen ese tipo de turismo, así como de personal diplomático, personas catalogadas como terroristas extranjeros o de quienes nazcan en territorios no incorporados, como es el caso de Puerto Rico.
1: Bueno, y por otro lado, Washington trata de salir al paso tras los rumores que apuntan a una posible escasez de municiones en la guerra contra Irán. Corresponsal David Alandete.
3: La reducción de los arsenales de misiles ha abierto una crisis entre la Casa Blanca y el Pentágono. El presidente Donald Trump niega que Estados Unidos esté quedando sin municiones, pero varios medios han revelado este jueves que reaccionó con enfado al conocer que la escasez ya limita sus opciones para ampliar la guerra con Irán. El problema afecta a misiles ofensivos y también defensivos. El modelo ATAC-MS estaría casi agotado y solo en el primer mes de la guerra Estados Unidos disparó más de 850 Tomahawk y más de 1.000 interceptores Patriot y THAAD. El Pentágono ha convocado reuniones urgentes para acelerar la producción, aunque algunos sistemas tardan más de 2 años en fabricarse. La falta de reservas obliga además a priorizar entre Oriente Próximo, Ucrania y la preparación ante una posible crisis en Asia. Washington ha pedido al Congreso 67 mil millones de dólares adicionales para reponer inventarios y cubrir los costes de una guerra de Irán que iba a ser rápida y lleva ya 5 meses.
1: A las 6:30, 5:30 en Canarias, repasamos todo lo que está pasando aquí en Herrera en COPE.
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2: Las 6:30, las 5:30 en Canarias. ¿Qué tal? Buenos días. Recibe lo primero, el saludo de Ángel Correas. Y lo segundo, si estás con nosotros desde que han dado las 6:00 de la mañana, pues muchas gracias. Y si te incorporas ahora a la antena de Herrera en COPE, bueno, pues sé bienvenido o sé bienvenida. Ahora enseguida va a venir Alejandro Requeijo con la prensa, pero me he querido adelantar y dar yo mismo algún apunte sobre las novedades que recogen los periódicos. Eso sí, este apunte es un tanto especial, porque no es precisamente sobre los periódicos de hoy, sino de los de hace 121 años. En concreto, hablamos de la tirada vespertina del 30 de agosto de 1905. Aquel día ABC tituló Eclipse Histórico, y la periodista María Cruz Ebro, que fue testigo de ese último eclipse solar total que se pudo observar desde España, escribió estas líneas: "Sentimos frío, un frío escalofriante. Poco a poco la oscuridad se fue acentuando. De pronto las nubes se rasgaron y en el azul pálido del firmamento vimos campear un sol desconocido, extraño, de sobrecogedora belleza. Era aquel sol, un sol negro, semejante a una estrella que agujereada en el centro luciese en la periferia su corona de luz". Bueno, una crónica que, estaremos todos de acuerdo, bien podría firmar la semana que viene nuestro compañero Jorge Bustos en su columna. Lo cierto es que, leyendo y releyendo cosas de aquellos días, me he dado cuenta de que todo se parece mucho a lo que vamos a ver el próximo miércoles, el 12 de agosto. El último eclipse total de sol, aquel año 1905, también se convirtió en un auténtico acontecimiento que trascendió a la comunidad científica. En aquellos días se desató una verdadera competición entre pueblos y ciudades para ser el lugar más destacado para observar ese eclipse. Una carrera que, por cierto, ganó Burgos, entre otras cosas, por conseguir que el propio rey Alfonso XIII y la familia real se desplazasen hasta la ciudad para disfrutar de este espectáculo. Las fotos de aquel día en Burgos son un presagio de lo que quizás podamos ver la semana que viene en muchas localidades. Imágenes de cientos de personas en las calles, y también veo una foto, por ejemplo, muy curiosa, de decenas de globos aerostáticos preparados para que la gente se pudiera subir a ver ese eclipse desde un lugar privilegiado, desde el cielo. Bueno, hay que entender que se hizo muchísima publicidad con este asunto, como ahora los periódicos pues no paraban de hablar y de anunciar el eclipse. Se organizaron festejos para acompañar el día e incluso se programaron corridas de toros con algunos de los mejores diestros del momento. Fíjate si vino gente que el ejército envió a militares que hablaban varios idiomas para apoyar la labor de los equipos científicos procedentes de todo el mundo. Vamos, en pocas palabras, que se organizó una buena. Pues algo muy parecido vamos a vivir en los próximos días, y hay que reconocerle al gobierno que en esto del eclipse se ha volcado, ¿eh? También estaremos de acuerdo en que es más fácil hablar del cielo que de los problemas que tienes en la tierra, que no son pocos precisamente, y este eclipse viene muy bien para eclipsar durante unos días la crisis de Ceuta o los problemas judiciales que puedan caer. El caso es que aquí no se ha dejado nada a la improvisación. Hay un plan especial de seguridad, otro de protección civil. Ahí está una comisión interministerial que lleva meses ya coordinando a ministerios, comunidades autónomas, ayuntamientos, bueno, policías de todo tipo, guardia civil, tráfico, servicios sanitarios, en fin. Que para que la luna tape el sol durante unos minutos, vamos a movilizar recursos como para llegar nosotros mismos a la propia luna. Los números son tremendos. El gobierno calcula que entre el 10 y el 16 de agosto llegarán a las zonas donde el eclipse se verá al 100% medio millón de turistas adicionales. La DGT calcula que ese eclipse puede provocar hasta 1,5 millones de desplazamientos, muchos de ellos hacia pueblos pequeños, carreteras secundarias y lugares en los que habitualmente, pues un miércoles de mediados de agosto, lo normal es encontrarse una vaca, dos tractores, algún ciclista perdido y, la verdad, poco más. Y ahí está precisamente uno de los grandes retos, porque los pueblos llevan meses preparándose. Hay localidades que han acondicionado espacios para aparcar, han preparado también zonas de observación, han organizado actividades culturales de todo tipo, charlas, conciertos, comidas populares, bueno, un poco como decíamos, ¿no? Como en 1905. Me fijo en el caso, por ejemplo, de Quintanilla Somuñó, en Burgos. Tiene unos 70 habitantes censados y alrededor de 30 residentes habituales. Y allí han decidido no hacer una gran campaña para atraer visitantes, no quieren que aparezca medio país por allí buscando en Google dónde está Quintanillas o Muñoz y que el 12 de agosto aquello aparezca la Castellana en plena hora punta. Han preferido ver el eclipse en Petit Comité, digamos, ¿no? Así de forma íntima, aunque ya me parece a mí que eso les va a resultar bastante difícil. En otros lugares la estrategia es justo la contraria. Hay municipios que han convertido esto del eclipse en un auténtico acontecimiento turístico, ¿eh? En Aragón, por ejemplo, se han seleccionado distintos puntos de observación y se han preparado espacios en Calamocha, Alcañiz, Camarena de la Sierra, Cariñena, Épila, Ariza o Monreal del Campo. Y esto tiene su explicación, porque Aragón va a estar en una posición privilegiada. La franja de totalidad, donde esa franja donde mejor se ve el eclipse al 100%, atraviesa buena parte de la comunidad aragonesa y el gobierno lleva meses coordinando movilidad, seguridad, atención sanitaria y puntos de observación. Y todo esto no es una exageración, es que aquí no cabe la improvisación. Hay que buscar un sitio con el oeste despejado, sin edificios, sin árboles y sin una montaña delante. Por eso las comunidades autónomas han identificado más de 360 puntos de observación que se han considerado seguros, con capacidad y con los accesos adecuados. Y ahí aparece otro de los grandes protagonistas del eclipse, la DGT. Tráfico ha declarado el acontecimiento como un evento de alta afectación al tráfico. Hay un operativo especial y un mensaje muy claro. No se pare en el arcén para ver el eclipse. Y yo añado, encienda las luces porque durante unos minutos no se va a ver absolutamente nada o prácticamente nada. En Aragón, por ejemplo, se han llegado a establecer restricciones extraordinarias de acceso con vehículos a determinados espacios forestales durante los días del eclipse, el día y los días que lo estén alrededor, para reducir el riesgo de incendios. Y en Valencia ha pasado prácticamente lo mismo en lugares protegidos. Y es que al final no nos tenemos que olvidar de una cosa. Esto del eclipse está muy bien, es una cosa única, pero aunque todo esté tan organizado como ahora estoy contando, la realidad es que en apenas 24 horas vamos a tener a miles y miles de personas en zonas rurales. Eso significa que hay que andar con mucho ojo. El miércoles además se esperan temperaturas muy altas y el nivel de riesgo por incendio forestal es muy elevado. Así que sí, disfrutemos de los astros sin olvidarnos de cuidar lo que pisamos. Se trata de vivir un momento mágico sin vivir un momento peligroso. Y ahora están pasando más cosas que vamos a contar con la ayuda de Silvia Martínez.
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3: ¿Qué tal, Ángel? Buenos días. El Instituto de Medicina Legal de Ceuta ya tiene 82 cadáveres de fallecidos en el mar intentando cruzar la frontera.
2: Sí, este jueves se ha efectuado el levantamiento de dos nuevos cuerpos aparecidos en el mar, cuyas autopsias se van a practicar hoy viernes.
3: Esta última noche ha muerto un hombre en el incendio de una vivienda en Foz, en Lugo.
2: A las 11 de la noche los bomberos han conseguido controlar ese incendio y han encontrado el cuerpo del fallecido.
3: Y los Mossos de Escuadra han detenido a un hombre de 33 años acusado de apuñalar en plena calle a una menor de edad en Puchardá, en Girona.
2: La víctima de 13 años fue trasladada a un centro hospitalario, aunque su vida no corre peligro.
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0: Estaba esperando a que cuadraran perfectamente las 6 y 39 minutos de la mañana, las 5 y 39 en Canarias, para llamar a nuestro Alejandro Requeijo. Reque, ¿qué tal? Buenos días.
1: ¿Qué tal, Ángel? ¿Cómo estás?
0: Bien, estoy bien, esperando al eclipse, supongo que como tú, impaciente por ver lo que ocurre, pero antes, no tengas prisa, vamos a ver lo que importa. Y hoy lo que importa pasa por esa visita del presidente de Ceuta al rey Felipe VI en Palma y los mensajes, que hay varios, que deja ese encuentro. ¿Por qué nos tiene que importar esto?
1: Importa porque la cita, como dices, Ángel, tiene dos mensajes por encima del resto. El primero es que Ceuta no ha recuperado la normalidad. Vivas pidió ayer a la Unión Europea que se comprometa a reforzar la frontera. Y el segundo mensaje es este.
2: El rey está comprometido con la visita a Ceuta y dará, porque el rey cumple con sus compromisos. Lo que yo no le puedo decir es cuándo.
1: El rey irá a Ceuta, no ha dicho cuándo, pero hoy muchos medios recuerdan que su padre, que consideraba al padre de Mohamed VI como a un hermano, fue solo una vez, y fue después de 32 años de reinado.
3: Tenía un compromiso pendiente con Ceuta, con los ceutíes y con sus autoridades, pero también con nosotros mismos, como reyes que se deben ante todo a todos los españoles.
1: Fue en 2007, con Zapatero en la Moncloa, y ya te digo que no sentó del todo bien en Rabat.
0: Bueno, que veo que hoy hay columnas y también editoriales que abordan esta cuestión precisamente.
1: El Mundo titula así su información: el compromiso del rey con Ceuta en manos de Moncloa. Recuerda el texto, claro, que el rey requiere de un refrendo de Sánchez y sus ministros para realizar cualquier desplazamiento oficial. Así lo estipula la Constitución. En su editorial, este medio opina que Felipe VI cubrió ayer con acierto institucional el vacío político que ha dejado el gobierno. Ha entendido, añade el editorial, que el Estado necesita símbolos que refuercen la confianza cuando su eficacia se pone en duda. Y ABC, el periódico monárquico por antonomasia, le dedica su foto de portada al rey, pero el editorial se lo da a Ucrania. Ningún columnista aborda tampoco el asunto. No sé, me ha llamado la atención.
0: Bueno, muchos medios también están poniendo, en este caso de Ceuta, el foco en los menores.
1: Seguimos sin saber el número de menores desperdigados por Ceuta, pero son varios miles, según las crónicas. Ojo con esto que te cuento, Ángel. Mira, el Faro de Ceuta y el Español informan de que la policía investiga una presunta violación a una menor migrante. Y la crónica de Daniel Ollero para El Mundo recoge el pasaje de una madre que cruzó la frontera con su hija. Las acogió un hombre y el texto dice así. Parecía un buen samaritano, pero después trató de abusar de la menor. Cuando la madre se enfrentó a él, la golpeó y las echó. Creo, Ángel, que esto dice mucho del estado de vulnerabilidad en el que se encuentran esos menores. El debate abre con las declaraciones de una fuente oficial marroquí AF. Dice que Mohamed VI se abre a recibir a los menores, pero pide eliminar las trabas legales. Claro, cuidado, porque esas trabas son precisamente las que se saltó el gobierno en 2021 y acabó condenado por la justicia.
0: Lo que no parece, Reque, es que vaya a haber conflicto finalmente entre PP y Vox en caso de que haya que repartir a todos estos menores por el resto de España.
1: La Vanguardia informa de que PP y Vox alejan un choque y la pregunta es qué ha cambiado respecto a 2024, cuando abandonaron los gobiernos autonómicos por este asunto. Bueno, pues una fuente del partido de Abascal le dice a este medio que ahora el PP sí parece estar dispuesto a dar la batalla. A mí, Ángel, me da más bien la sensación de que están haciendo un esfuerzo por no darle una baza al gobierno. Pero
0: exacto.
1: Bueno. El País, en su editorial, dice que es el momento de la solidaridad y recuerda que en el último año se han repartido ya 1.750 menores de Ceuta, Melilla y Canarias sin que haya habido mayor problema. Pero PP y Vox defienden agotar las vías legales para devolver a los menores a Marruecos. Y La Razón opina en su editorial que hay vías legales para ello, pero el gobierno prefiere usar a los menores como una cortina de humo.
0: Oye, vamos a cambiar de tema. Reque, hay informaciones que también hacen balance tras los recientes asesinatos por violencia machista.
1: El Mundo nos dice que este 2026 es el que más mujeres asesinadas presenta a estas alturas dentro de los últimos 5 años. Con los crímenes del cuartel de Llanes y del centro comercial de Murcia, las asesinadas son 35, lo que es lo mismo, 11 más que en 2025 a estas alturas. Un tercio, además, estaban en el sistema de protección especial, el Biogen. Así que algo falla.
0: Algo falla y no estamos dando con la tecla. A pesar de todo lo que se pueda invertir, a pesar de que pasan diferentes gobiernos, ideologías, no damos con la tecla. La asesinada en Llanes, por cierto, Laura, era guardia civil. Su asesino, Dámaso, también era agente de la Guardia Civil. Y vamos conociendo más detalles de lo que ocurrió en ese crimen.
1: La crónica del País cuenta que el asesino se coló en el cuartel de la Guardia Civil, que forzó la taquilla de un compañero para robarle el arma del crimen. Habría que revisar quizá algunos sistemas de seguridad de los cuarteles. Bueno, este hombre, Dámaso, este asesino, denunciaba a su víctima compulsivamente, hasta 45 veces, dice El País, lo hizo incluso varias veces al día, y deja a tres chavales huérfanos de entre 14 y 18 años. Se me van los ojos a un dato demoledor, Ángel. Mira, hay en España alrededor de 200.000 mujeres que denuncian cada año, y se considera que solo denuncia una de cada 10 casos. Tremendo.
0: Sí, el dato es más que llamativo. Oye, en el plano internacional, la alargada sombra de Rusia se cierne sobre el corazón de Europa. ¿Por qué?
1: Es la portada del País. Dice, la sombra de la injerencia rusa planea sobre Francia y Alemania. En el caso francés, tres candidatos presidenciales han denunciado ser víctimas de ataques en redes sociales de grupos vinculados a Rusia. Del candidato macronista, por ejemplo, difundieron la noticia falsa de que padece Parkinson. En Alemania, la desactivación de un dron bomba en el aeropuerto de Leipzig, lo venimos contando esta semana, también ha encendido las alarmas. Es la apertura de Le Monde en Francia. Lo acompaña con un análisis que dice lo siguiente, yo creo que plantea debate. Dice que darle tanta importancia a esas operaciones beneficia a las organizaciones rusas. Arranca así el texto. Mira, si usted es candidato de un partido centrista y no ha denunciado todavía una operación de injerencia rusa, se le ha escapado algo. Y de vuelta en España, La Vanguardia le dedica a su editorial. Dice que al final, con estas estrategias rusas, quien más se va a beneficiar es precisamente Le Pen.
0: Bueno, para terminar, Requejo, a ver esto, ¿eh? Una de asuntos funerarios.
1: Lo que sea, con tal de no hablar del eclipse, ya lo sabes, voy con un asunto muy veraniego y fresco. No sé si tú quieres que te incineren al morir, Ángel, o si tienes dónde esparcir las cenizas. Pero te cuento que hay mucha gente que elige para ello el mar.
0: Sí.
1: Lo que pasa es que muchos no saben que está prohibido. Aunque no del todo. Mira, leo en El Mundo que hay empresas dedicadas a ello, como esta que se llama Cenizas Mediterráneo. El año pasado organizó casi 600 ceremonias marítimas. Cuenta la información que hay que cumplir varios requisitos, como usar urnas biodegradables, pétalos de flor naturales, zonas habilitadas, lejos de las zonas de baño, claro.
0: Sí, sí.
1: Tú imagínate lo que tienes que ser estar ahí bañándote, muy agradable, claro. No es que te pase de pronto la urna de la tía Toña al lado. En fin, que feliz fin de semana, Ángel, y que cansinos son, pero te prometo que la semana que viene hablaremos del eclipse.
0: Pues seguramente, me da que sí, que vamos a hablar del eclipse, Requeijo. Hasta ahora.
1: Un abrazo.
0: Sofía Agüera, ¿qué tal? Muy buenos días.
4: Hola, buenos días. Pues yo sí he venido a hablar del eclipse. ¿Qué te
0: lo
4: parece?
0: Sabía.
4: Bueno, vamos a hablar del negocio paralelo que se está formando en torno al eclipse. Te voy con algunos ejemplos. Terraza de 40 metros en Castellón se alquila por 1.500 euros. Una habitación en León, 2.000. Incluye, eso sí, una experiencia premium. Otra en Mallorca, 6.000. Los hay algunos que directamente alquilan su jardín, o su piscina, o su barco, para que vivas la experiencia en yate. Mira, me he querido fijar en el ejemplo de Ibiza y de Formentera, porque esto sí es preocupante. A menos de una semana de que se produzca el eclipse solar, la isla se está llenando de retiros espirituales de dudosa procedencia, de ceremonias energéticas, de travesías en yate, de experiencias que prometen vivir un fenómeno pues de una forma casi transformadora. Y claro, uno puede decir, bueno, que cada uno se gaste el dinero donde le da la gana, ya, pero es que la astronomía está dejando paso, en este caso, al negocio de las pseudoterapias. Muchas de estas experiencias no solo venden un paisaje privilegiado, una noche especial, venden beneficios para la salud, alineaciones de chakras, limpiezas energéticas y cambios de vida que al fin y al cabo te están prometiendo algo que no es. El eclipse casi es lo de menos, ¿no? Lo interesante es cómo hemos convertido cualquier acontecimiento extraordinario en una oportunidad de negocio. Ya no hace falta el ver un fenómeno natural, ¿no? Parece que necesitamos un paquete premium para vivirlo, alguien que nos diga cómo sentirlo y si lo podemos además compartir en redes sociales, ni te cuento. El problema no es pagar por una experiencia, es cuando alguien se está aprovechando de nuestra necesidad de encontrar respuestas para vender certezas cuando solo hay, pues, eso. Hay cuestiones que no tienen ningún tipo de evidencia científica y que solo nos pueden acabar sacando el dinero. Y digo yo, ¿por qué no veremos simplemente el eclipse con las gafitas normales que tenemos que hacerlo y tranquilamente ahí en el monte de la manera más sencilla, ¿no?
0: Eso es,
4: pues,
0: lo
4: que hay.
0: Es lo que hay. Pero Pero bueno, ya vemos que hay gente que se aprovecha de cualquier circunstancia.
4: Hay que sacar negocio y bueno, pues eso, llegan los aprovechados. Hay gente que solo busca hacer negocio con su terraza y su piscina, y los hay que te venden, pues que al final vas a cambiar tu vida, cuando ni mucho menos va a ser así.
0: Sofi, me dejas eclipsado con el tema. Venga, hasta ahora.
4: Tenías que hacer el chiste. Adiós, hasta dentro un rato.
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0: Temazo, temazo,
1: buenos
0: Silvia.
1: Días,
0: lo mejor que has puesto estos días.
1: ¿Cómo se nota que te vas de vacaciones? Bueno, estoy convencida que todos tenemos una o un par de canciones que nos encantan y que, ojo, pueden ser pegadizas como esta, La Bomba, de King Africa, dramáticas también, o muy comerciales. Canciones que disfrutamos, en definitiva, pero que nos da vergüenza admitirlo, que no nos gusta decirlo. Es lo que se llama guilty pleasure, o sea, placer culpable. En este caso, un placer culpable musical. He hecho un estudio en la redacción, Ángel, y estos son los temas que me han comentado. A ver si tú, que nos escuchas, oyente, estás de acuerdo o no con nosotros. Empezamos con La Bomba, como decía. ¿Quién no ha bailado esto alguna vez en bodas, en verbenas, fiestas de pueblo, discotecas? Bueno, ya te aviso que en esta lista hay muchas canciones que han podido ser una de las bandas sonoras de esos ambientes. Bueno, la siguiente tuvo su lanzamiento en 1997. Te estoy hablando de Barbie Girl de Aqua. Hi, Barbie.

0: sido sugerencia de una de las chicas de Herrera en Cope, de Bárbara Archilla, sí. Y a esta canción le ha venido muy bien el tiempo, hay que decirlo. Con el renovado interés por la marca Barbie, la famosa muñeca de Mattel, acuérdate que hace poquito se
1: estrenó
0: una película, bueno, pues digamos que se ha revalorizado, ¿no? Hoy es más un clásico del pop de los 90, un sonido que reconocemos muy bien de esa época. Pido silencio, por favor, Rosy, quita la música, porque sí, Ángel, llega tu guilty pleasure musical.
1: ¿Y qué pasa?
0: No pasa nada, está bien, está bien. Aquí hoy nos estamos todos abriendo, ya verás que no eres el único que tiene.
1: ¿Qué tienes que decir de malo? De los Backstreet Boys.
0: No voy a decir nada malo porque a mí esta canción me gusta, me gusta. Bueno, con permiso de Herrera y de Bustos, había que preguntarle al jefe estos días por su placer culpable musical. Los Backstreet Boys lanzaron este I Want It That Way casi con el cambio de siglo, en 1999. Llegó al número uno en listas en 25 países.
1: Para que veas, que había mucha gente como yo.

0: situaciones escuchas tú esto? ¿En el coche, a tope, cuando vas viajando?
1: No. Yo esta canción la escuchaba cuando ya me arreglaba, me ponía yo maqueado para salir un sábado por la noche delante del espejo. Ya me ajustaba bien los botones de la camisa, así hasta medio del pecho, y ahí marcando un poco a ver qué tal.
0: Bueno, yo no te imagino yo bailando frente a un espejo como si fueras un
1: pues claro
0: de
1: no.
0: Pero escúchame, los placeres culpables tienen un poco de eso, ¿no? De que son canciones que no suelen pegar, por así decirlo, ¿no? Con el estilo de música que sueles escuchar o con la estética de una persona. Bueno, eso le pasa a nuestro Alejandro Requeijo.
1: Alejandro Requeijo, una auténtica reina.

0: canción de ABBA que llegó al número uno en Estados Unidos. La única. Y fíjate que tienen temas y temas y temas que han sido cabeza de listas en muchísimos países.
1: Pues Requeijo, no hay nada de lo que arrepentirse con esta canción, ¿eh?
0: No, es un temazo también. Estamos hablando de canciones que nos da vergüenza admitir que escuchamos, pero que todas son temazos y que todas las hemos bailado y las hemos cantado.
1: Claro.
0: Bueno, algo parecido pasa con esta, ya la última. La cosa es que cuando yo pregunté en la redacción por canciones de este tipo, de golpe se escuchó una vocecita tarareando lo siguiente. ¿Te suena?
1: Vamos, que si me suena.
0: Es una mentirosa.
1: No cantaré, lo prometo.
0: Bueno, este es David Civera, salió a la luz en 2001 la canción, ¿no? David Civera. Ese mismo año nos representó en Eurovisión con Dile que la quiero. Quedamos sextos, que no está nada mal.

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1: Buenos días. Empezamos el mes de agosto con un objetivo. El objetivo E, de empresa, empleo, educación, energía y, sobre todo, de Extremadura. Barrado, que suene la corneta.
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1: Y hoy, sorpresa, no tengo a mi lado a Jaime Ruiz Peña, el sabueso recolector de noticias, pero sí a mi compañera Lourdes Vaquero. Buenos días.
3: Buenos días, Miriam.
1: ¿Te has puesto tú el sombrero?
3: Pues precisamente hoy lo he quedado en casa.
1: Bueno, vamos ya con el tema. ¿La semana bien?
3: Bien, cargada con muchas noticias sobre Extremadura.
1: Pues empecemos. Con la E de Extremadura ya tiene presupuestos.
3: Ya están en vigor los presupuestos generales de Extremadura para 2026, que ascienden a 8.854 millones de euros. En las cuentas se incluyen partidas para sanidad, educación, servicios sociales e inversiones, además de medidas fiscales como rebaja de impuestos y nuevas deducciones. El grado de ejecución presupuestaria supera ya el 43%, y mientras estas cuentas ya están en marcha, la Junta trabaja ya en la elaboración de los presupuestos del próximo año.
1: Con la E de esperas más cortas.
3: La Junta de Extremadura ha puesto en marcha una estrategia para reducir la burocracia y agilizar los trámites administrativos. Entre las primeras medidas, se eliminará la obligatoriedad de la cita previa cuando no sea necesaria. Impulsará también una ventanilla única para realizar gestiones y aplicará, cuando la ley lo permita, el silencio administrativo positivo para acortar los plazos.
1: Con la E de empleo, que sigue creciendo.
3: Extremadura encadena 5 meses consecutivos de descenso del paro. En julio, el desempleo bajó en 767 personas hasta situarse en 59.768 parados, la cifra más baja para un mes de julio desde el año 1996. Además, se firmaron más de 41.700 contratos, un 7% más que hace un año, y la Seguridad Social sumó 2.125 nuevos afiliados hasta superar los 431.000 cotizantes en la región.
1: Y Lourdes, nos quedamos sin tiempo. Ahora la noticia de Caja Rural de Extremadura.
3: Caja Rural de Extremadura y FEBA han renovado su convenio de colaboración para seguir impulsando las principales ferias y eventos que se celebran en la institución ferial de Badajoz. Entre los objetivos destaca consolidar la Feria Espiga como un referente nacional, reforzando la promoción del sector agroalimentario y el apoyo a las empresas y productores de Extremadura.
1: Muchas gracias, Lourdes. Nos vamos. Chao, chao.
3: Chao.
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0: ¿Qué tal? ¿Cómo estamos? Muy buenos días. Lo primero, recibe el saludo de Ángel Correas para este 7 de agosto de 2026. Comienza el viernes con el cielo casi despejado y un ambiente plenamente veraniego en prácticamente toda la península. Las temperaturas van a seguir siendo altas, moderadamente altas, aunque no preocupantes, ya que van a rondar de media, los 30 y los 37 grados en buena parte del país. Eso sí, Córdoba y Jaén van a tener alerta naranja por calor y ahí sí pueden rondar los 40 grados de máxima. A partir de las 4 de la tarde aproximadamente y durante gran parte de la tarde, en el sur de Aragón y el norte de Cataluña, se prevén fuertes tormentas que quizás pudieran extenderse a los alrededores, por ejemplo, al norte de Castellón. En Canarias va a predominar el sol con temperaturas entre los 28 y los 33 grados, aunque en Gran Canaria sí que se alcanzarán los 35 y sobre todo van a notar también el viento. Y mientras vamos esperando a ese eclipse de la próxima semana, ya lo que nos faltaba por escuchar para entender un poco la crisis de Ceuta es que todo ha sido una operación híbrida del Mossad israelí para debilitar la postura de España. No lo digo yo, al parecer lo dicen fuentes de la inteligencia china que ha recogido el diario El Mundo. O si no tuviéramos suficiente lío con todo este asunto, que ya los ministros ni siquiera se aclaran entre ellos, ahora solo nos falta meter en la ecuación al Mossad. Pero si lo dicen los chinos, a lo mejor lleva razón. Bueno, más que chinos o israelíes, el gentilicio que nos interesa en toda esta crisis es el de ceutíes y, por extensión, españoles. Algo que esta semana han tenido que recordar a los cuatro vientos tras esa avalancha humana que invadió la ciudad el pasado jueves. El presidente de Ceuta, Juan Jesús Vivas, salió ayer de la ciudad autónoma tras 7 días de crisis. Primero intervino en una reunión de la Comisión de Interior del Parlamento Europeo para dejar una frase, yo creo que clave.
1: Nuestra población se siente triste, impotente, inquieta, temerosa y preocupada. Y tiene motivos, porque es inevitable preguntarse si esto no se producirá en otro momento y ese será el definitivo para la caída al abismo. Se ha puesto en evidencia ante los ojos del mundo que somos extraordinariamente vulnerables, que nuestra seguridad e integridad están en manos de un país tercero, Marruecos, que no reconoce nuestra soberanía.
0: Pues tiene más razón que un santo en su análisis y resumen, la verdad, muy bien la situación en pocas palabras. La integridad de Ceuta está en manos de un país, Marruecos, que no reconoce la soberanía española. Dicho de otra manera, es como poner al lobo a cuidar de las gallinas. Seguramente un mensaje como este le trasladó también al rey Felipe VI, poco después en su audiencia privada en el Palacio de Marivende, en Mallorca. La fotografía de ambos, la del rey con el presidente de Ceuta, recibiendo en la escalinata al presidente ceutí en pleno verano, tiene hoy una lectura que va más allá de la propia imagen. Viene a simbolizar el apoyo institucional a una población que se puede haber sentido abandonada y con razón, porque probablemente ese es el sentimiento, el abandono que te queda cuando vives en una ciudad de 80.000 habitantes y de golpe se han metido en ella 72.000 personas sin que nadie lo haya previsto y sin que nadie haya puesto los medios para evitarlo. En el fondo, el rey está rellenando el hueco emocional que el gobierno se ha dejado en el camino de la negligencia, antes, durante y después de la gestión de la crisis. Porque, como dice el presidente de Ceuta, después de una semana desde la invasión y de ver la reacción del gobierno en estos días, la sensación general es que la estabilidad de la ciudad de Ceuta depende más de la voluntad de Marruecos que de la de España. Bueno, ¿y qué está pasando a estas horas, en este día, en la ciudad de Ceuta? Pues que todavía no se puede hablar de normalidad 8 días después. Hoy quedan miles de inmigrantes, entre 3.000 y 6.000, deambulando en una ciudad de 80.000 habitantes. En comparación con las cifras del pasado jueves, claro, parece un número menor. Pero es que en circunstancias normales, esta cifra sería una crisis en toda regla por sí misma. Escucha lo que nos cuenta la presidenta de los empresarios ceutíes, Arancha Campos.
2: Hasta antes de ayer, la verdad es que había dos ciudades, una la del centro y otra la de la periferia. Pero ayer volvimos a ver cómo volvía otra vez al centro toda esta inmigración ilegal que va en pandillas, que va un poco, no te digo asustando a la gente, pero bueno, no estamos acostumbrados a vernos ese tipo de población y que ya empieza a tener unas necesidades imperiosas.
0: Bueno, cuando al final una ciudad no puede celebrar sus fiestas patronales por motivos de seguridad, eso no es una situación ni de lejos de normalidad, como le está pasando ahora mismo a Ceuta. Los esfuerzos se centran ahora en sacar a los adultos que entraron de forma ilegal, aclarar la situación de centenares de personas que quieren solicitar asilo y, sobre todo, abordar la situación de los menores no acompañados. Para empezar con todo esto, lo ideal sería saber de cuántos menores estamos hablando, pero eso ahora mismo es misión imposible de calcular. No se sabe. Hay una cifra oficial, estimativa, que habla de 1 millar, pero la cifra real podría multiplicarse por 4 o por 5. Y mientras la policía trata de localizar menores por toda la ciudad de Ceuta, en el barrio del Príncipe, los vecinos dicen que hay tal cantidad de chavales vagando por allí que han tenido que hacer su propio registro para pasárselo a las autoridades. Según ellos, han recogido miles de nombres. Por ejemplo, esto es lo que nos contaba Ahmed, que es el presidente de la Asociación de Vecinos del Barrio del Príncipe.
3: Yo creo que vamos a acabar hoy entre los 4.500, 5.000 menores no acompañados. Estamos a las instituciones que agilicen los trámites para que estos niños estén protegidos. Porque es que nosotros va a llegar un momento que no vamos a poder.
0: Es importante hablar de las cifras, ¿eh? Pero también es importante no perder de vista que hablamos de una cuestión de derechos humanos y de protección de la infancia. Ya sabemos que para Marruecos esa puede no ser una prioridad, pero para España sí lo es. Y por eso nuestra legislación es muy garantista cuando hablamos de menores. Eso diferencia también a una democracia de un régimen autoritario. Y en esta diferencia radica también uno de los problemas a la hora de tramitar la devolución de estos chicos. La ley española contempla como prioridad la devolución del menor con su familia, pero este proceso se hace de una forma individualizada y supervisada permanentemente desde la administración. Cada paso hay que verlo con detenimiento. Es un proceso, por tanto, lento, con varios informes por el camino, en el que también se escucha la opinión del menor y en el que, en última instancia, lo que se busca es asegurar que ese chico o chica acabe con su familia sin riesgo ninguno. Para eso es fundamental que el país que se hace cargo de los menores en su devolución asuma esas garantías necesarias que pide la legislación española. Y Marruecos, como digo, no es que sea una referencia en ese tema. Antes del pasado jueves, Ceuta ya tenía una saturación en sus centros de menores que era inasumible. Bueno, pues después del pasado jueves, ese problema ha crecido, al menos en 1.000 personas más, como mínimo, porque es el dato oficial. Lo que estamos contando es que pueden ser muchísimas más. Por una cuestión de lógica matemática, no tardaremos demasiado en hablar de traslados a otras regiones de la península. Y aquí es donde el gobierno de Pedro Sánchez podía azuzar ese debate para abrir una brecha entre PP y Vox, que comparten gobierno en 4 comunidades: Andalucía, Aragón, Extremadura y Castilla y León. Bueno, ahora mismo el reparto de menores es un imperativo legal, ¿eh? Un mecanismo automático en caso de saturación de una comunidad autónoma, y sea el gobierno que sea, poco puede hacer para evitarlo, salvo escribir también una situación de saturación propia. Vox siempre ha forzado al PP a renegar de ese reparto e incluso cuando tuvo que aceptarlo, Vox rompió los pactos autonómicos por esa misma razón. Bueno, pues con este antecedente era relativamente sencillo para el gobierno azuzar todo este asunto del reparto de menores para generar una crisis política entre PP y Vox. La novedad es que ambos partidos han rehusado caer en ese juego. Vox ha anunciado que el reparto de menores esta vez no supondrá la ruptura de pactos, y el PP habla de cumplir la ley. Lo dice su vicesecretario de Política Autonómica, Elías Bendodo.
4: Creo que le puedo decir, y en los documentos firmados en las comunidades autónomas con gobierno entre el PP y Vox, se habla de que, evidentemente, la Junta de Andalucía, en este caso, las otras comunidades autónomas, cumplirán la ley en materia de inmigración irregular. El Partido Popular siempre cumple la ley, y en esta ocasión también.
0: PP y Vox han desactivado esa espoleta política por ahora, pero el problema de fondo no se ha solucionado, ni muchísimo menos. El problema de fondo en este caso, por mucho que el foco del debate se pueda derivar, sigue siendo Ceuta y la falta de respuestas a la violación de la integridad territorial de España, como el propio dijo Pedro Sánchez el otro día. El problema de fondo es que 8 días después nadie puede garantizar que algo así, como lo de Ceuta, pueda volver a pasar. Ahora, hay más cosas que vamos a contar en titulares con la ayuda de Silvia Martínez.
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6: España roza los 50 millones de habitantes por la llegada de extranjeros. La cifra se queda en algo más de 49.800.000 personas. Los nacidos fuera de España suponen ya el 20% de la población total. La mayoría de los migrantes son colombianos y venezolanos. En Galicia han tenido que aislar junto a su familia a un turista que ha dado positivo en antivirus. Se trata de un viajero franco-argentino que estuvo en Francia hace unos días. Sanidad aclara que el turista no tiene síntomas y que no puede contagiar. Y otro virus, el del Nilo, deja ya 19 personas contagiadas en la provincia de Sevilla. Los últimos casos se encuentran en dos hermanas, dos vecinos contagiados, uno de ellos en estado grave. Hace una semana falleció un hombre de 82 años en Sevilla por este virus. Y en el partidazo de COPE, decepción.
7: Reina la decepción entre los madridistas tras el rechazo de Rodri a firmar por el conjunto blanco y si hacerlo por el Barcelona. A pesar del fichaje de Jan Diomandé y la renovación de Vinicius Junior, ambos movimientos han anunciados ayer, la afición exige fichajes en el centro del campo y veían a Rodri como el jugador ideal para esa posición. Y no es solo que no vaya a firmar con el Real Madrid, sino que la situación se agrava al firmar por el máximo rival, el Fútbol Club Barcelona. Independientemente de los 6 fichajes realizados más el de Mourinho, la decepción llega por el traspaso fallido de Rodri.
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0: Siete y trece minutos de la mañana, las 6:13 en Canarias. Llevamos, gran parte del verano hablando desde luego de los incendios forestales que han asolado España hace apenas 2 semanas, pues justo antes de la crisis abierta en Ceuta. Estábamos hablando de una crisis ecológica, podríamos decir, con los incendios que tenían lugar a lo largo y ancho de la geografía española, uno de ellos el mayor, desde luego, de toda nuestra historia, el incendio de Ávila. Bueno, pues seguimos hablando de esto porque sigue habiendo incendios, ¿eh? Más de 110 efectivos han trabajado esta noche contra el incendio forestal declarado en el paraje de Raboconejo de Niebla, en Huelva. 2 núcleos de población han tenido que ser evacuados. Vamos a ver cuál es la situación allí con nuestro compañero Manuel de Burgos.
12: Concretamente las aldeas de Raboconejo, donde se originó este incendio, y la cercana Caballón. La proximidad del humo a otros 4 núcleos de población, te hablo de municipios como Beas o Zalamea la Real, ha llevado a la Junta de Andalucía a pedir a los vecinos que cierren puertas y ventanas después de declarar la fase 1 de emergencia. Las llamas también han alcanzado una carretera provincial, la HU3106, que quedó cortada al tráfico a primera hora de la noche. Y durante esta madrugada, los bomberos del Plan Infoca han continuado trabajando sobre el terreno para tratar de contener el avance del fuego. Queda por saber si las 4 aeronaves que participaron en las labores de extinción durante la tarde del jueves volverán a intervenir cuando amanezca. Se trata de un incendio complejo que ha obligado a reforzar el dispositivo en varias ocasiones y la meteorología tampoco ayudará. En la zona donde se está actuando hoy se rozarán los 40 grados.
0: De los fuegos, que desde luego es un asunto que preocupa, sobre todo ahora en verano, a la compraventa de vivienda en España, que es otro asunto que preocupa durante todo el año. Esa compraventa cae en casi un 6%, a pesar de que los ciudadanos extranjeros siguen comprando como nunca antes lo habían hecho. Es la cifra más baja en 7 trimestres. Además, la falta de 700.000 viviendas hace que los precios sigan disparados. Eso no hay manera de corregirlo, Marta Ruiz.
13: El INE reflejará esta mañana lo que ya vienen constatando los registradores de la propiedad, que las compras de vivienda están cuesta abajo. De hecho, ya acumulan dos trimestres seguidos en negativo. De abril a junio, los registradores contabilizaron 168.000 compras, casi un 6% menos que el mismo periodo del año anterior, con caídas más acusadas en Cataluña, Canarias y Baleares. Los analistas esperan que el año termine con un 7% menos de compras. Miguel Cardoso, economista jefe para España de BBVA Research.
14: Los tipos de interés seguirán siendo relativamente reducidos, la inmigración continuará sosteniendo la creación de hogares, el crecimiento del empleo y de los salarios reales apoyarán el aumento de la renta, mientras que la compra de extranjeros continuará siendo relevante, en parte gracias a la incertidumbre geopolítica. Por lo tanto, la caída en las perspectivas sobre las ventas se explica por las restricciones de oferta.
13: Es que faltan 700.000 viviendas, por eso siguen subiendo los precios y la saturación eléctrica en grandes ciudades como Madrid o Barcelona está ejerciendo de cuello de botella, ralentizando la construcción.
0: Bueno, y en Estados Unidos, Donald Trump, el presidente, está bastante mosqueado y ahora dirás, bueno, ¿por qué? ¿Qué le pasa? Bueno, ¿qué le pasa? Pues que le están pasando informes en los que se le avisa de la escasez de municiones y también de la dificultad para reponer todo ese armamento, especialmente los misiles, claro. Trump lo que piensa es que eso le perjudica a la hora de negociar con países como Irán. Así que Washington trata de salir al paso tras esos rumores que apuntan a esa posible escasez de municiones. Un hecho que ha generado la duda de si podría o no limitar las opciones militares estadounidenses en su guerra contra los iraníes. Corresponsal David Alandete.
15: La reducción de los arsenales de misiles ha abierto una crisis entre la Casa Blanca y el Pentágono. El presidente Donald Trump niega que Estados Unidos esté quedando sin municiones, pero varios medios han revelado este jueves que reaccionó con enfado al conocer que la escasez ya limita sus opciones para ampliar la guerra con Irán. El problema afecta a misiles ofensivos y también defensivos. El modelo ATAC-MS estaría casi agotado y solo en el primer mes de la guerra Estados Unidos disparó más de 850 Tomahawk y más de 1.000 interceptores Patriot y THAAD. El Pentágono ha convocado reuniones urgentes para acelerar la producción, aunque algunos sistemas tardan más de 2 años en fabricarse. La falta de reservas obliga además a priorizar entre Oriente Próximo, Ucrania y la preparación ante una posible crisis en Asia. Washington ha pedido al Congreso 67.000 millones de dólares adicionales para reponer inventarios y cubrir los costes de una guerra de Irán que iba a ser rápida y lleva ya 5 meses.
0: Siete y 18 minutos de la mañana, 6:18 en Canarias. Dicen que en los hogares españoles hay aproximadamente 15 millones de mascotas. Claro, eso estaba muy bien. Mientras están en casa todo está controlado. Pero ¿qué pasa cuando llegan las vacaciones? ¿Qué hacemos con esas mascotas? Hombre, si es un hámster, más o menos lo puedes arreglar, o un canario. Pero como sea un perro, por ejemplo, de grandes dimensiones, o si tienes dos gatos, eso es otra historia. Bueno, más de la mitad de esos 15 millones de mascotas son perros. Y ahora, como digo, llegan las vacaciones y a lo mejor pues te los tienes que llevar al perro o al gato. Si es así, es bueno saber qué requisitos nos pondrán las aerolíneas o compañías de tren, además de los alojamientos, en nuestros lugares de veraneo. ¿Qué es lo que nos pueden decir y, sobre todo, qué es lo que nos pueden exigir, Sefi García?
16: Renfe ya permitía viajar a perros en transportín si pesaban menos de 10 kilos y con un coste de 10 euros por viaje. Ahora, además, si pagan 40 euros, podrán ir sin transportín, como los más grandes de hasta 40 kilos, en un vagón habilitado donde solo irán 2 por trayecto. Con chip, cartilla de vacunación al día o pasaporte europeo, bozal, correa fija y un kit de limpieza. La documentación requerida es la misma para viajar en avión, pero en vuelo solo los perros pequeños pueden ir en cabina. Los más grandes van en una bodega habilitada. Dependiendo de con quién volemos y del destino, su billete oscila entre los 25 y los 300 euros. Juan viaja siempre con su perrita y busca remedios para que no se ponga nerviosa en los trayectos.
17: El hablar con el veterinario para ver si hay algún tipo de medicamento suave para que lleven mejor el viaje. Al fin y al cabo, la experiencia, bueno, pues que puede ser un poco sofocante, ¿no? De nervios.
16: Conviene consultar las webs de las compañías aéreas y Renfe, donde aparecen los requisitos y los consejos.
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0: Llegamos a las 7:20, tiempo ahora para la información de tu COPE más cercana.
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20: Extremadura confirma el primer caso de virus del Nilo de este 2026. Se trata de una mujer de 86 años, de Don Benito, que tras permanecer ingresada en el hospital ya ha recibido el alta y se recupera en su domicilio. Es el primer positivo de este año después de que en 2025 se registraran 39 casos y 5 fallecidos por esta enfermedad en la región. Tras la confirmación, el Servicio Extremeño de Salud ha activado la vigilancia en las 8 áreas de salud, aunque la de Don Benito Villanueva es la que históricamente ha concentrado un mayor número de casos. Más allá de esto, ya sabes que la enfermedad se transmite por la picadura de un mosquito. Se está llevando a cabo por ello un proyecto de vigilancia en varios municipios extremeños. Eva Frontera es la responsable del mismo.
21: Cada 15 días se pone una trampa en cada uno de esos pueblos para capturar mosquitos. Lo ponen los veterinarios del Servicio Extremeño de Salud. Están puestas durante una noche, la recogen al día siguiente por la mañana y todos los mosquitos que capturan los identificamos y los agrupamos por especies y hacemos PCR para ver si tienen el virus o no lo tienen.
20: Mientras tanto, el SES insiste en las medidas de prevención: evitar el agua estancada, usar repelente, vestir ropa que cubra la piel e instalar mosquiteras para reducir el riesgo de picaduras. Bueno, pues por aquí empezamos. Enseguida te cuento otros asuntos que te interesan. Te está informando Miriam Garriga. Buenos días. En cuanto al tiempo, las temperaturas continúan en la línea de los últimos días. Mínimas hasta ahora que roza los 18 grados en Badajoz, 20 en Cáceres, con máximas que llegarán a los 39 y 37 grados respectivamente. Y ojo a estos datos. El Ministerio de Interior ha registrado casi 3.000 casos de violencia machista activos en la región. De ellos, más de 500 están considerados de riesgo medio o alto, aunque ninguno se encuentra en riesgo extremo. Otros tanto tienen activo el sistema Biogen y más allá de esto se pone la lupa en la materia porque durante estas fechas, durante el verano, hay un repunte en los casos. Sofía Mas es psicóloga de Fexamor.
22: De verano hay varios factores que incrementan el riesgo para las mujeres que lo sufren, porque hay un mayor tiempo de convivencia con el agresor, hay cambios en las rutinas, hay mayor aislamiento respecto al entorno habitual y hay mayor dificultad para pedir ayuda y eso hace que las mujeres se encuentren en una situación de mayor vulnerabilidad. Por ello,
20: asociaciones como Fexamur ponen en marcha campañas, iniciativas gratuitas para combatir estas cifras, hablamos de casi 3.000 casos activos en la región.
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20: Y seguimos hablando de cifras. Los jóvenes extremeños son los que más vapor consumen de todo el país. Casi el 60% de los adolescentes de entre 14 y 18 años ha probado este aparato alguna vez en la vida. Para combatir esta práctica, la Junta de Extremadura pone por segundo año consecutivo una campaña llamada Sin Vapex, que se centra en las redes sociales.
24: Va a utilizar precisamente esos canales donde los jóvenes se mueven actualmente.
1: acciones específicas en redes sociales, contenido en TikTok, en Instagram, en Facebook para padres, con piezas audiovisuales pensadas precisamente para este público adolescente. Contaremos con la participación de creadores de contenido.
20: El objetivo es prevenir su uso.
1: Vamos a hacer una campaña de revelación, de reflexión, donde venimos a mostrarles la forma en que la industria intenta vender estos productos. Venimos a proporcionarles la información necesaria para que puedan tomar decisiones con libertad y criterio propio. Venimos a desmontar los mensajes engañosos que se han normalizado.
20: Esta se lanzará después del verano. Y por los micrófonos de COPE ha pasado en las últimas horas Loida Zabala, la atleta paralímpica de halterofilia natural de Losar de la Vera, que desde hace 2 años libra otra batalla, un cáncer de pulmón terminal. Este año, pese a todos sus logros deportivos, no ha recibido la medalla de Extremadura y su respuesta a la noticia ha sido contundente. Pide que no se vuelva a presentar su candidatura y que nunca se organice un acto póstumo en su memoria.
2: Mi madre lo pasaría muy mal, o sea, muy mal. Ya bastante que lo pasaba bastante mal en ir al cementerio con mi abuela materna, que no quiero que pase por algo así. De hecho, yo comentaba, pues eso.
20: Y pese a la calma con la que habla de su propia muerte, Loida sigue más activa que nunca. Ya ha competido en 5 Juegos Paralímpicos y lleva 21 años consecutivos siendo campeona de España en su categoría. Ahora la mirada la sigue teniendo en el deporte.
2: Pues mira, me gustaría ir al Mundial de este año, que sería para noviembre y diciembre. Pero bueno, no sé si voy a conseguir el presupuesto, así que nada, si no lo consigo, pues mi propósito es levantar más de 110 kilos.
20: Su historia quedará recogida en un documental que ya prepara Amazon Prime y que podrá verse a lo largo de este año. Bueno, y Extremadura vuelve a presumir de uno de sus grandes productos, el Cremositos del Zújar, elaborado por Arte Serena en Campanario. Ha sido reconocido como mejor queso madurado de oveja de España en los premios Alimentos de España. Marcelino Real es gerente de Arte Serena.
3: El valor que le da a Extremadura, ¿no?, como un reconocimiento de un producto que se hace en Extremadura, pone, por ejemplo, el pueblo de Campanario lo ha puesto en el mapa, que antes nadie lo conocía, ¿no? Y que eso no, pues que también se está beneficiando.
20: No es la primera vez que este queso de oveja merina se cuelga una medalla. Ya fue mejor queso en 2019 y 2023. Bueno, y antes de irme te cuento que en las últimas horas se ha producido una colisión entre 2 vehículos ocurrida en la localidad cacereña de Tejada del Tietar. Esta se ha saldado con 4 personas heridas, una de ellas crítica y otra en estado grave. Se trata de una mujer de 19 años y un varón de 32. Otro de 30 en estado leve y una mujer de 33 en estado menos grave. Todos ellos han sido trasladados al Hospital Virgen del Puerto de Plasencia. Tienes toda la información disponible en nuestras redes sociales y en cope.es. Llegamos así a las 7:28. 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
2: Acaban de dar las 7:30, las 6:30 en Canarias. ¿Qué tal? Buenos días. La situación de los menores migrantes no acompañados, los conocidos como MENAs, en Ceuta, continúa centrando buena parte de la atención. Allí permanecen unos 1.000 chavales que esperan a que alguien les dé un futuro más allá de esos centros de acogida en los que ahora mismo viven y que están totalmente saturados. Digo que hay 1.000 menores no acompañados porque es el dato oficial, el estimado oficial, pero la realidad es que puede haber muchos más distribuidos por toda la ciudad autónoma. Ahora la pregunta es, ¿qué se hace con ellos? Pues si te digo la verdad, es una pregunta que hasta ahora no tiene, desde luego, una respuesta clara. En COPE estamos contando que una gran mayoría de comunidades ya no tiene capacidad real para acoger a más menores. Las plazas están totalmente ocupadas y se está acogiendo por encima de las posibilidades de los territorios. Curiosamente, Cataluña sería una de esas regiones en las que pueda haber más hueco. En lo político, este último dato es el que esgrimen los gobiernos de PP y Vox en Castilla y León, Extremadura, Andalucía, Lucía o Aragón para oponerse a recibir más personas que están saturados. Y esa es la baza, precisamente, que había intentado utilizar el PSOE para atacar a la derecha, aunque es un argumentario que se ha quedado un poco cojo, porque Vox ya ha adelantado que el reparto de menores no va a suponer la ruptura de ningún gobierno autonómico y los populares hablan de cumplir la ley. Ahora solo falta saber si el gobierno, además de criticar a Vox y al Partido Popular, se referirá a sus socios vascos y catalanes, PNV y Junts, que se niegan, también lo han hecho público, a acoger a esos menores si hay que repartirlos. Bueno, y además de todo esto, hoy tenemos una reunión telemática que va a presidir Pedro Sánchez desde La Mareta, su lugar de vacaciones, para hablar sobre la situación de Ceuta con algunos de sus ministros. Y hay que hablar también, sobre todo, de ese encuentro entre el presidente de Ceuta, Juan Jesús Vivas, y el rey Felipe VI en el Palacio de Marivent, en Palma de Mallorca. Ahora lo vamos a analizar todo. Imágenes y palabras en el café.
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2: A las 7:44 de la mañana, las 6:34 que van a dar en nada, yo creo que es una buena hora para tomarse un primer café, para ir despejándose, para ir despertándose. Nicolás Arredondo, ¿qué tal? Muy buenos días.
9: Hola, muy buenos días.
2: Antonio Naranjo, muy buenos días para ti también.
10: ¿Qué tal? Buenos días a todos.
2: Bueno, y Alejandro Requeijo, que lo tengo por allí, ¿no? Alejandro, ¿qué tal? Buenos días.
11: ¿Qué tal? Buenos días a todos.
2: Bueno, vamos a ir poniendo temas encima de la mesa, si te parece. El primero de ellos, protagonismo para rey Felipe VI, lo decíamos, protagonismo que hay en las portadas de la mayoría de los periódicos de este viernes por su reunión con el presidente de Ceuta en Palma.
11: El presidente ceutí, que desveló el compromiso del rey por visitar la ciudad autónoma, aunque no dijo cuándo, El Mundo titula así su información: el compromiso del rey con Ceuta en manos de Moncloa. Recuerda que el rey requiere un refrendo de Sánchez y sus ministros para realizar cualquier desplazamiento oficial, lo dice la Constitución. Y en su editorial, este medio opina que Felipe VI cubrió ayer con acierto institucional, el vacío político que ha dejado el gobierno. Mucha información también sobre los menores migrantes en Ceuta. El Faro de Ceuta y El Español, ojo con esto, informan de que la policía investiga una presunta violación a una menor. El debate abre con las declaraciones de una fuente oficial marroquí AF, dice que Mohamed VI se abre a recibir a los menores, pero pide eliminar las trabas legales. Cuidado, porque esas trabas son las que se saltó el gobierno en 2021 y acabó condenado por la justicia. Lo que no parece, os avanzo, es que vaya a haber conflicto finalmente entre PP y Vox en caso de que haya que repartir los menores por España. La Vanguardia informa de que PP y Vox alejan un choque. ¿Qué ha cambiado respecto al año 2024, cuando Vox abandonó los gobiernos autonómicos por este asunto? Bueno, pues una fuente del partido de Abascal le dice a La Vanguardia que ahora el PP sí parece dispuesto a dar la batalla.
2: Bueno, vamos a ir por partes. Antonio, por ejemplo, ¿tú esperas una pronta visita del rey Felipe VI a Ceuta?
10: Sí, me parece urgente. Lo que me parece una anomalía es que desde 2007, que fue el rey Juan Carlos, no hayan podido ir para no ofender a países que, paralelamente a esa renuncia política, han ido incrementando su presión anexionista sobre dos ciudades tan españolas como Logroño y Sevilla, por decirlo de alguna manera, ¿no? Pero aunque eso era una anomalía, con el último episodio de la invasión se convertía en un desprecio, ¿no? Y no era un desprecio de la Casa Real, sino del gobierno. Claro, la imagen de ver a Pedro Sánchez incomprensiblemente vacacionando mientras medio país ardía y además su frontera sur era invadida por 72.000 marroquíes teledirigidos sin la menor duda por el propio régimen de Marruecos, y que además de eso el rey estuviese en Ceuta, como en tantas otras ocasiones ha estado allí donde sufrían ciudadanos de España, pues era intolerable para él. El remedio cual hubiera sido que Pedro Sánchez hiciera lo mismo, pero como él no quiere moverse de la tumbona, pues lo que ha hecho es evitar algo que estoy convencido de que el rey quería hacer y que le ha forzado a tomar una decisión sutil, pero con muchas consecuencias, que es: dado que no me dejáis ir a mí, voy a recibir yo al presidente de Ceuta. Pero en ese viaje no le queda más remedio que comprometer una visita que estoy seguro que quería hacer desde hace mucho tiempo y que es segura, supongo, porque si no el presidente de la ciudad autónoma de Ceuta no lo hubiera anunciado, ¿no? Pero el resultado final es que Pedro Sánchez, que fuerza siempre todas las instituciones, las reglas del juego, el Estado de Derecho, también ha sometido al rey a una tensión innecesaria, haciéndole pasar por distante cuando desde el primer momento él había mostrado su disposición a hacer lo que se espera del jefe del Estado, ¿no? Que es que si invaden el Estado, pues el de la carga simbólica de personarse en el lugar de los hechos para lanzar un mensaje que seguramente tiene consecuencias con Marruecos y demás, pero que como la alternativa es humillante, pues me temo que no queda más remedio que hacer. O sea, la foto de ayer del rey con Vivas, al que Pedro Sánchez no le atendió por teléfono antes de que se produjera la invasión, después de intentarlo tres veces, sobre todo es demoledora para el presidente, que todo lo más va a tener hoy una reunión telemática, no vaya a ser que le dé una hernia, con algunos de los ministros más en el disparadero, que tampoco tuvieron tiempo ayer, ni la de Migraciones ni el Interior, de atender a Europa cuando se preocupó por el asunto.
2: Nicolás, ¿cómo valoras tú esa fotografía de ayer?
9: Este asunto es uno de los más complejos que se pueden tratar. Quiero decir, si uno hiciera una interpretación lineal, podría suponer un aumento innecesario de la situación de crisis que estamos viviendo. Porque es evidente que estamos en una crisis.
2: El hecho de que el rey apareciera en Ceuta.
9: Sí. No, que apareciera en Ceuta, no, que recibiera a Vivas en Mallorca, que fuera a Ceuta sería lo normal. Quiere decir, el rey ha tenido que intervenir con dos gobiernos distintos de una forma sutil, como decía Naranjo, en esta, pero muy contundente, para dejar claro que España existe. Lo hizo con Cataluña, cuando el gobierno de Rajoy no tomó el toro por los cuernos y no estableció posición, que era quien le correspondía establecer posición, y ahora el rey ha querido dejar claro, a mi juicio, que no comparte la pasividad con la que se ha interpretado una invasión temporal, pero con efectos simbólicos de larga trascendencia, de Marruecos, de gente de Marruecos, acepta a territorio español. Estoy convencido, porque así se transmitió, que estaba indignado al principio de la invasión y que seguro que quería haber ido allí, como ha ido otras situaciones de crisis.
2: Claro, es que eso es, esa comparación es llamativa.
9: Resulta que el gobierno, manteniendo la estrategia de siempre, ahora incrementada de una manera enfermiza, acomplejada al máximo, lo que no quiere es molestar a Rabat. La piedra angular de todo lo que hace el gobierno español no pasa por la defensa de nuestros intereses, pasa por no ofender a Rabat. Y el rey, que tenía cerradas todas las posibilidades de acudir a Ceuta, ha decidido recibir a Ceuta en su casa, al máximo representante, al presidente, a Vivas. Por cierto, un personaje que le ha tocado vivir ciertas ocasiones, momentos difíciles, y se ha comportado siempre, siempre, no como los demás, a la altura que corresponden esos momentos, ¿no? Pero, y entonces yo creo que esto dibuja perfectamente clara la posición del rey, como lo hizo en la anterior ocasión, de defensa del país, de España, ¿no? Y quien quiera verlo, que lo vea, pero dice Naranjo, que es sutil, también lo creo, porque no ha habido ninguna exageración, pero el sonido de la bofetada suena en Moscú.
2: Sí, sí.
10: Oye, y a ver la reacción ahora, ¿eh?
2: Precisamente, bueno, sí, a ver la reacción que tiene el gobierno después de la fotografía, dices.
10: Claro, es decir, hay quien piensa que si en la agitada vida política de Pedro Sánchez llega a encajar algún día, con eufemismos, como comodín de supervivencia, el poner en jaque lo que ya ha puesto en jaque, que es la propia estabilidad del sistema democrático vigente en España, reformulándolo con ideas que llamarán de otra manera, pero que en el fondo incluyen un debate sobre la jefatura del Estado, pues lo hará. Es decir, si para seducir a los nacionalistas, a los que ya les ha dado todo, necesita dar ese pasito con otro nombre, no digo conseguirlo, darlo simplemente y plantearlo como debate público para una nueva España confederal, o como lo se ocurra decir, que en realidad es una amenaza de la monarquía parlamentaria, la hará, y seguramente a medida que el rey vaya teniendo su propia agenda inevitable, política, nacional, con gestos como este, que no le queda más remedio que hacer para no ser sepultado también por el descrédito, pues esa posibilidad irá creciendo. No digo que vaya a pasar, pero me temo que con Sánchez nada hay sagrado, nada lo ha habido, y la propia monarquía no lo es.
2: Alejandro, hablaba antes, citaba precisamente Nicolás Moscú, pues en el plano internacional se activan las alertas por las injerencias de Rusia en el corazón de Europa, ¿eh?
11: Es la portada del País, dice así: la sombra de la injerencia rusa planea sobre Francia y Alemania. En el caso francés, os cuento que tres candidatos presidenciales han denunciado ser víctimas de ataques en redes sociales de grupos vinculados a Rusia. Del candidato macronista difundieron la noticia falsa de que padece Parkinson. En Alemania, la desactivación de un dron bomba en el aeropuerto de Leipzig también ha encendido las alarmas. Es la apertura de Le Monde en Francia. Lo acompaña con un análisis que dice que darle tanta importancia a estas operaciones difamatorias beneficia precisamente a las organizaciones rusas. Y de vuelta en España, La Vanguardia le dedica su editorial. Dice que Le Pen sería la gran beneficiada.
2: Os propongo en un minuto para cada uno, porque tengo poco más. ¿Se lucha mejor contra estos agentes silenciándolos o denunciándolos?
9: Bueno, se combate mejor combatiéndolos.
2: Antonio.
10: Yo muy rápido. No hay que hacer caso de las campañas de difamación en las redes sociales, pero si tienen un origen tan inquietante como el ruso, hay que ver qué tienen detrás y qué más hay, porque habrá algo más, no solamente tuiteros descerebrados que todos padecemos, sean rusos o sean de Cuenca.
2: Sí, sí, puede haber un objetivo más allá de lo que pueda decir un tuitero en cuestión, puede haber un objetivo estratégico.
10: Una estrategia híbrida, ¿no?, que está muy de moda, como los coches.
2: Nicolás.
9: Bueno, vamos a verlo. Se combate sabiendo que estás en combate. Es decir, nosotros tenemos un adversario claro, que ya no es la primera, la segunda potencia del mundo, el mundo no gira alrededor de él, pero sí es nuestro mayor adversario, nuestro mayor enemigo, que es Rusia. Y por tanto se combate sabiendo que tenemos que combatir a Rusia. Por cierto, uno de los grandes problemas que tiene España es que el gobierno español no ha comprendido que estamos en esta situación. No sé si recordáis que algún dirigente significado dijo que un misil ruso a España tardaba mucho en llegar. Claro, mientras no comprendamos que Rusia ya solo es un enemigo de relieve para Europa y que Europa está en una situación de defensa precaria porque hemos trasladado toda nuestra defensa a Estados Unidos, pues no nos daremos cuenta del enemigo y por tanto no le combatiremos. En esa situación, cuando nosotros nos mostramos displicentes en relación con el peligro directo como el que tenemos nosotros de los países bálticos respecto a Rusia, pues tampoco les podemos decir a los finlandeses que se preocupen mucho por lo que ha pasado en Marruecos si no le llega ningún ciudadano marroquí a Finlandia, ¿verdad?
2: Oye, Requejo, la píldora económica, cada vez son más los extranjeros que están comprando casas en España.
11: Las compras de vivienda por extranjeros tocan máximo histórico. Lo dice un informe publicado por el Colegio de Registradores. Desvela que en el segundo trimestre de este año, los compradores extranjeros representaron casi un 16% sobre el total nacional. Eso son más de 26.800 casas compradas. El grueso de los compradores no proviene de fuera del continente, sino que son ciudadanos europeos. Lideran los británicos con el 7%, muy cerca a los holandeses. Le siguen los alemanes, después marroquíes y rumanos. Y por si hacen falta más pistas sobre la motivación de estas compras, os cuento que las comunidades donde más se compran no son ni Madrid ni Cataluña, son Baleares y la Comunidad Valenciana.
2: También buscamos la información deportiva con la 11, Andrés Sánchez.
4: Hola Ángel, ¿qué tal? Buenos días.
2: A ver, ¿qué nos cuentas?
4: Pues os traigo una noticia de actualidad. Después del rechazo, del supuesto rechazo de Rodri al Real Madrid, que era el objetivo principal para reforzar el centro del campo, yo planteo una pregunta a Nicolás, Antonio y Alejandro, también a ti y a todos nuestros oyentes. ¿Qué debe hacer el Real Madrid? Hay tres opciones. Primera, intentar convencer a Rodri, intentar un último intento, intentarlo. Segundo, fichar otro centrocampista, cualquier otro nombre. O tercero, no fichar a nadie, confiar en lo que tienes y para adelante.
2: Antonio, que os lo
10: han dicho. Yo lo tengo muy claro, intentar fichar a Rodri como sea.
11: La pregunta ya en sí dice mucho. Es decir, si el día que renuevas a tu supuesto jugador franquicia y fichas a tu jugador más caro en la historia, el debate si hay que fichar a Rodri o no, pues la sensación en el madridismo es de evidente decepción, claro.
10: Sí, sí, duda.
2: Nicolás.
9: Yo no tengo criterio porque en términos generales no sé mucho de fútbol y en este caso concreto confío en que los del Real Madrid, que hasta ahora en general lo han hecho muy bien, lo siguen haciendo bien. Es verdad que viendo a Rodri, tal vez pegue más y case más con un fútbol como el de Manchester o el de el Barcelona. Bueno, ellos sabrán lo que hacen, ¿no? Me importa más si al final no tiene que intervenir Trump para que tenga Casa Blanca la final, sí, sino que Álvarez, que es un aguerrido combatiente por nuestros intereses, decide donársela a Marruecos para fortalecer la alianza de civilizaciones.
2: Sí, sí, bueno, sea lo que sea, lo importante es que Rodri, la final del Mundial de 2030, desde luego la juega en España, ¿no?
11: Sí, lo que pasa es que yo tenía entendido...
9: Si llega,
11: que,
9: sí.
11: Tenía entendido que todos siempre quieren jugar en el Madrid. Debe haber pasado algo raro que no nos hemos enterado. Todos los niños.
9: Hay algunos que se equivocan.
2: En fin, bueno, pues la noticia deportiva con la 11.
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16: Extremadura confirma el primer caso de virus del Nilo de este 2026. Se trata de una mujer de 86 años, natural de Don Benito, que tras permanecer ingresada en el hospital ya ha recibido el alta y se recupera en su domicilio. Es el primer positivo de este año, después de que en 2025 se registraran 39 casos y 5 fallecidos por esta enfermedad en la región. Tras la confirmación, el Servicio Extremeño de Salud ha activado la vigilancia en las 8 áreas, aunque la de Don Benito Villanueva es la que históricamente ha concentrado un mayor número de casos. Más allá de esto, te lo contábamos a comienzos de semana. Esta enfermedad se transmite por la picadura de un mosquito y por ello se está llevando a cabo un proyecto de vigilancia en varios municipios extremeños. Eva Frontera es la responsable del mismo.
17: Cada 15 días se pone una trampa en cada uno de esos pueblos para capturar mosquitos. Lo ponen los veterinarios del Servicio Extremeño de Salud. Están puestas durante una noche, la recogen al día siguiente por la mañana y todos los mosquitos que capturan los identificamos y los agrupamos por especies y hacemos PCR para ver si tienen el virus o no lo tienen.
16: Mientras tanto, el SES insiste en las medidas de prevención: evitar el agua estancada, usar repelente, vestir ropa que cubra la mayoría de la piel e instalar mosquiteras para reducir el riesgo de picaduras. Bueno, pues por lo último, por aquí empezamos. Enseguida te cuento otros asuntos que te interesan. Te está informando Miriam Garriga. Buenos días. En cuanto al tiempo, las temperaturas continúan en la línea de los últimos días, mínimas a esta hora que rozan los 18 grados en Badajoz, 20 en la provincia de Cáceres, con máximas que llegarán a los 39 y 37 grados respectivamente. 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
16: Y los jóvenes extremeños son los que más vapor consumen de todo el país. Casi el 60% de los adolescentes de entre 14 y 18 años ha probado este aparato alguna vez en la vida. Para combatir esta práctica, la Junta de Extremadura pone por segundo año consecutivo una campaña llamada Simvapex, que se centra en las redes sociales.
19: Va a utilizar precisamente esos canales donde los jóvenes se mueven actualmente. Acciones específicas en redes sociales, contenido en TikTok, en Instagram, en Facebook para padres, con piezas audiovisuales pensadas precisamente para este público adolescente. Contaremos con la participación de creadores de contenido digital capaces de conectar con esta población porque hablan su lenguaje y se mueven en los mismos espacios de comunicación.
16: La campaña se va a lanzar después del verano. El objetivo es prevenir el uso de estos vapers.
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16: Y ojo a estos datos. El Ministerio de Interior ha registrado casi 3.000 casos de violencia machista activos en la región. De ellos, más de 500 están considerados de riesgo medio o alto, aunque ninguno se encuentra en riesgo extremo. Otros tantos tienen activo el sistema

0: Asunto, la aceituna sigue siendo el principal objetivo de los robos en el campo extremeño. La uva, en cambio, prácticamente ha desaparecido de las denuncias. ¿Y cuál es el motivo? Pues, ¿por qué roban las aceitunas pero no las uvas en el campo extremeño? Así lo explicaba el delegado de Gobierno de Extremadura, José Luis Quintana.
1: Cuando uno se pregunta por qué se roba la aceituna y no se roba la uva, pues la uva va directamente a un lugar perfectamente preparado y con todos los requisitos sanitarios oportunos, y la aceituna, cuando va a puestos, pues ahí genera otro problema. Nada se roba si no tiene salida después en el mercado.
0: Quintana también ha destacado la colaboración entre Guardia Civil, Policía Nacional y Policía Local, que ha permitido reducir de forma importante los robos en los últimos años.
1: Se han disminuido fuertemente el número de kilos sustraídos y vamos a seguir en la misma línea de trabajo que venimos realizando. El año pasado comenzó con una nueva...
0: De hecho, en los últimos años no se ha presentado, en los últimos tres concretamente, ninguna denuncia por robo de uva en Extremadura, mientras que los de aceituna sí que siguen repitiéndose campaña tras campaña. Bueno, y como noticia de última hora, tengo que contarte que en las últimas horas de este jueves una colisión entre dos vehículos ocurrida en la localidad cacereña de Tejada del Tietar se ha saldado con cuatro personas heridas, una de ellas en estado crítico y otra grave. Se trata de una mujer de 19 años y un varón de 32, otro en estado leve de 30 y una mujer de 33 en estado menos grave. Todos ellos han sido trasladados al Hospital Virgen del Puerto de Plasencia. Tienes toda la información disponible en nuestras redes sociales y en cope.es. Llegamos así a las 7:57, continúas escuchando Herrera en COPE.
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0: ¿Qué tal? Muy buenos días. Recibe el saludo de Ángel Correas. Gracias por acompañarnos en este día ya 7 de agosto, un viernes que en cuanto al tiempo, pues la verdad que nos deja una situación muy parecida a la que tuvimos ayer, con un poco de todo. Enseguida vamos a repasar esa previsión para este día, pero por cierto que la EMED ha puesto en marcha desde hoy un servicio especial que está destinado exclusivamente a informar sobre la situación del cielo durante ese eclipse del próximo miércoles. El fenómeno será visible al 100% en una parte importante de España. Para hacernos una idea, la franja donde se podrá ver de forma completa es como si trazamos una diagonal que vaya desde La Coruña hasta la ciudad de Palma. Esa franja, a lo ancho, también abarca, por ejemplo, Asturias, Cantabria, País Vasco, el norte de Castilla y León, casi todo Aragón, Baleares, como te digo, o el norte de Valencia. Y, por ejemplo, zonas cercanas a ciudades como Oviedo, Burgos, Soria o Palma van a ser lugares para ver perfectamente este eclipse. Será una cosa breve, pero ese fenómeno va a atraer a millones de personas e incluso existe un plan estatal especial y una web oficial para conocer toda la información. Te la dejo ahí por si la quieres consultar. trioeclipses.es, así se llama, trioeclipses.es. Es un fenómeno que va a movilizar a millones de personas y te cuento esto porque muchas regiones afectadas, o quizás mejor dicho, beneficiadas por este fenómeno, han tenido que elevar los niveles de seguridad de emergencia ante la previsión de que la llegada masiva de turistas y el alto riesgo de incendios que pueda haber durante ese día pues eleve la sensación de que puede haber peligro. Bueno, la ciudad de Ceuta, desde luego, no será el mejor lugar para ver ese eclipse, está muy al sur, aunque allí ahora mismo están en otras cosas. Es que muy poco a poco la ciudad de Ceuta está tratando de recuperar la normalidad, aunque eso no significa que la haya recuperado del todo, vamos, ni muchísimo menos. Hoy, por ejemplo, Ceuta tendría que estar viviendo sus días de feria, pero no está la situación para mucha fiesta. El susto todavía lo tienen en el cuerpo los ceutíes cuando ha pasado más de una semana de la entrada masiva de personas. Más de 72.000 según los últimos datos oficiales. El presidente de Ceuta, Juan Jesús Vivas, pues ha sido recibido por el rey Felipe VI en el Palacio de Marivent, en Palma. Seguramente Vivas le lanzó este mensaje que había lanzado horas antes por la mañana en el Parlamento Europeo.
1: Nuestra población se siente triste, impotente, inquieta, temerosa y preocupada. Y tiene motivos, porque es inevitable preguntarse si esto no se producirá en otro momento y ese será el definitivo para la caída al abismo. Se ha puesto en evidencia ante los ojos del mundo que somos extraordinariamente vulnerables, que nuestra seguridad e integridad están en manos de un país tercero, Marruecos, que no reconoce nuestra soberanía.
0: Tal cual. Bueno, esta fotografía del rey Felipe VI con Vivas en Palma es más que una imagen. Es el apoyo institucional que el gobierno no ha llenado para todos los ceutíes. Pero deja también una clave que conviene analizar. Lo primero es que es llamativo que el rey no acudiera a Ceuta, sobre todo si lo comparamos con otras situaciones vividas. Con la Dana, pues ahí estaba el rey. Con los incendios de este mismo verano, ahí ha estado el rey. Por ejemplo, con el accidente de Adamuz, ahí estuvo el rey. Y claro, por comparación con lo de Ceuta, que puede ser la situación contra la integridad territorial más grave de las últimas décadas para España, pues choca bastante la ausencia de Felipe VI. Y aquí es donde hay que recordar que este tipo de viajes los marca el Palacio de la Moncloa, sobre todo este de Ceuta, que tienen implicaciones diplomáticas directamente con Marruecos. Así que al final el rey no ha ido porque directamente no convenía a la política del gobierno. Pero mientras tanto seguimos a vueltas con las cifras en Ceuta y la única certeza es la de que los fallecidos que fueron recuperados del mar, 82 cuerpos en el lado español y que todavía tratan de ser identificados para ser devueltos a sus familias. Manuel Aparcero es el director del Instituto de Medicina Legal de Ceuta.
2: Yo creo que para esto nunca se está preparado. Médicos forenses, pues sí, trabajamos con la muerte, estamos acostumbrados y es nuestra profesión, pero que a nosotros no se nos forma para nosotros gestionar una catástrofe de tal magnitud.
0: 82 cuerpos, porque la cifra se ha actualizado esta misma noche y por ahora, una semana después, solo se trabaja con 32 denuncias de desaparecidos. Algunas de esas víctimas, seguramente muchos, ni siquiera van a tener un lugar donde ser devueltos. Han pasado más de 7 días y tampoco tenemos muchas explicaciones por parte de quienes deben velar por la seguridad de Ceuta o Melilla. Al final, va cundiendo esa estrategia que esgrimía el propio ministro Marlaska. Las cosas simplemente ocurren, aunque me temo que al gobierno le va a costar dar carpetazo a este asunto así por así. Estamos hablando de la mayor crisis de seguridad para el territorio español, como decía, en décadas. Y esa crisis de seguridad ha derivado también en otras situaciones que ahora hay que gestionar. Por ejemplo, la de los miles de menores no acompañados que también entraron en la ciudad autónoma. El delegado de gobierno en Ceuta no se moja tampoco con las cifras.
3: Ahora mismo no tengo un número nuevo porque es un número cambiante, prácticamente va cambiando cada hora porque el trabajo de Policía Nacional está siendo intenso. El trabajo de reubicación de menores no se ha parado. Los trámites van a seguir adelante y vamos a trabajar en la misma dirección.
0: Bueno, aquí el gran problema es saber cuántos son realmente. Oficialmente unos 1,000, pero estos son los menores que la administración ha localizado, porque en realidad puede haber muchos más distribuidos por toda la ciudad de Ceuta. Se está dando un caso curioso, y es que muchos de estos críos están acudiendo a barriadas como la del Príncipe para tratar de escapar del radar de la policía o de los servicios sociales. Y en estas barriadas son los propios vecinos los que al final se están organizando para tratar de hacer un censo oficioso que luego pasan a la administración. Y si los datos oficiales hablan de 1,000,000 aproximado de menores, estos vecinos elevan la cifra a 4,800. Hasta 4,800 que les dicen que les han llegado pidiendo ayuda y que estarían todavía sin localizar por las autoridades o deambulando por la ciudad. Ahmed es el presidente de la Asociación de Vecinos del Barrio del Príncipe.
4: Yo creo que vamos a acabar hoy entre los 4,500, 5,000 menores no acompañados. Instamos a las instituciones que agilicen los trámites para que estos niños estén protegidos. Porque es que nosotros va a llegar un momento que no vamos a poder.
0: Así que tú dime a mí cómo se va a organizar cualquier política para tratar con estos menores si tenemos este baile tan abismal de cifras. Y esto da un poco la imagen del caos que se está viviendo en la ciudad de Ceuta. Bueno, el caso es que sean los que sean, estos menores tienen que ser atendidos hasta que se resuelva su situación. Y es verdad que la ley prima su entrega a las familias, pero el proceso para llegar a ese fin es lento y se estudia caso por caso. Hay un montón de informes entre medias. Bueno, la ley española es hipergarantista para asegurar el bienestar de los menores y exige una serie de garantías en el proceso de devolución. Y si el país receptor, en este caso Marruecos, no colabora con esas garantías o trámites, pues esos menores acaban en un limbo que prolonga su estancia en España en muchos casos de forma permanente. En el colmo de la hipocresía, ahora Marruecos acusa a España de tener una maraña legal que impide la devolución de esos niños. Bueno, en una situación normal, son las administraciones autonómicas las que se tienen que hacer cargo de estos menores, pero claro, si Ceuta ya estaba desbordada desde hace tiempo, pues imagínate ahora. Bueno, te voy a dar un dato, ¿eh? Su capacidad ordinaria es de 27 camas. Antes del jueves pasado ya había 750 menores y después de la invasión del jueves hay al menos 1,000 más atendidos de forma improvisada en centros educativos habilitados de urgencia. Y luego la verdad es que todo este asunto de Ceuta tiene aristas de lo más sorprendentes, lo cual demuestra que su dimensión va mucho más allá de un problema, digamos que doméstico de España, y tiene un alcance internacional, incluso más allá de las fronteras de la Unión Europea. Por si no tuviéramos suficiente lío, ya ha aparecido la inteligencia china para anunciar su propia teoría de lo que ha pasado en Ceuta, y lo cierto es que no tiene desperdicio, ¿eh? Según cuenta El Mundo, lo que las fuentes de inteligencia chinas ponen encima de la mesa es que todo se trató de una operación de guerra híbrida orquestada por el Mossad israelí para desestabilizar al gobierno de Pedro Sánchez. Bueno, ya solo nos faltaba en esta ensalada el Mossad y encima que nos lo cuenten los chinos. Ahora son las 8 y 10, las 7 y 10 en Canarias. Es el momento de conocer más cosas que nos va a contar en titulares Silvia Martínez.
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6: Vox
5: Sumar y Podemos coinciden en la misma medida. Los tres partidos exigen que Marruecos se quede fuera de la organización del Mundial de 2030 tras la crisis migratoria de Ceuta, un torneo que a priori se celebrará simultáneamente en España, Portugal y Marruecos. Más de 110 efectivos han trabajado esta noche contra el incendio forestal declarado en el paraje Rabo Conejo de Niebla, en Huelva. Dos núcleos de población han tenido que ser evacuados. La Junta ha declarado la fase 1 de emergencia en la zona. Queda un día complicado por delante para los servicios de extinción, ya que se esperan temperaturas muy elevadas. Los termómetros pueden rozar los 40 grados. Y al menos 77 personas han sido detenidas en España en una operación internacional que ha desarticulado una de las mayores redes de tráfico de migrantes, drogas y armas por el Mediterráneo. Operación en la que ha intervenido la Policía Nacional. Los agentes han realizado 17 registros en las provincias de Alicante, Almería, Cartagena y Murcia, y han intervenido 18 narcolanchas valoradas en más de 5 millones de euros.
0: Y en el partidazo de COPE, Rodri finalmente se queda con el Barça. José Luis Corrochano, buenos días.
6: Hola, ¿qué tal? ¿Cómo estáis? Buenos días. Rodri al Barcelona. En un sorprendente giro de los acontecimientos, el Balón de Oro, el campeón del mundo, le ha dicho sí al Barcelona. Dirá el oyente, dirás tú, si le había dicho Rodri que sí al Real Madrid. Y es verdad, le había dicho que sí, pero algo ha pasado en el camino para que, a falta del acuerdo entre el City y el Barcelona, Rodri vaya a pasar del blanco al azulgrana. La realidad es que el Real Madrid tenía un acuerdo con el futbolista, pero no con el Manchester City. Parece que pedía mucho más de lo que ofrecía el Manchester City al Real Madrid, y en ese tiempo el City había ofrecido al futbolista del Barcelona, pero al Barça, que conocía el acuerdo con el Real Madrid, le parecía inviable. Han ido pasando los días, el Madrid no ha arrancado y el Barça ha encontrado una oportunidad y le ha dicho que sí, Rodri, al Barcelona. Hay una gran decepción en el aficionado del Real Madrid porque entienden que este era el futbolista que le faltaba, y en el Barcelona una sorprendente alegría porque se han encontrado con un jugador que no esperaban.
0: Vamos también con el tiempo, Silvia.
5: Comienza el viernes con el cielo despejado y un ambiente plenamente veraniego en prácticamente toda la península. Las temperaturas seguirán siendo altas, aunque no preocupantes, ya que rondarán entre los 30 y los 37 grados en buena parte del país. Eso sí, Córdoba y Jaén permanecen en alerta naranja por calor, donde alcanzarán los 40 de máxima a partir de las 4 de la tarde, y durante gran parte de esa tarde en el sur de Aragón y en el norte de Cataluña se prevén fuertes tormentas. En Canarias predominará el sol con temperaturas entre los 28 y los 33 grados, aunque en Gran Canaria se alcanzarán los 35.
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0: A las 8 y 14 minutos, voy a saludar de nuevo a Nicolás Arredondo. Hola, Nicolás, buenos días.
18: Hola, buenos días, ¿qué tal estamos?
0: Bueno, también Alberto García Reyes. Hola, Alberto, ¿qué tal, cómo estás?
19: Muy buenos días, ¿qué tal?
0: Bueno, muchos temas encima de la mesa. Antes planteábamos, Alberto, la fotografía del rey en el Palacio de Maribén recibiendo precisamente al presidente de Ceuta. Yo te quiero pedir a ti también una reflexión sobre lo que te evoca esta fotografía en el contexto que estamos viviendo de la crisis de Ceuta.
7: Pues la primera impresión que tengo es que tenemos que dar gracias en este país por tener un jefe del Estado, un rey, que asume responsabilidades que en muchos casos competen directamente al gobierno. Lo hace de manera sutil, de manera respetuosa, cumpliendo con todas las obligaciones que tiene establecidas, pero dando la cara. En un momento en el que la sensación general que tenemos los españoles, y ya no digo nada, los ceutíes, es de desdén o de ninguneo o de irresponsabilidad, incluso por parte del gobierno, que elude plantar cara a una situación que claramente solo tiene un nombre, que es una invasión. Uh-huh. Y a partir de aquí, pues por lo menos tenemos la tranquilidad de que tenemos al frente del Estado un jefe que asume esa responsabilidad, que al menos ofrece cercanía, en este caso al presidente de Ceuta, presidente Vivas, que por cierto en toda esta historia ha demostrado tener un grado de responsabilidad y de concienciación con un problema grave en el que no ha levantado la voz, simplemente ha transmitido el problema que están viviendo los ceutíes y lo ha hecho intentando buscar la empatía y la colaboración institucional.
0: Uh-huh. Nicolás, se va a hablar mucho a partir de ahora de esos menores no acompañados, de la necesidad que tiene Ceuta de aliviar esa presión, porque se van a tener que trasladar a la península en los casos en los que, bueno, pues no se puede hacer inmediatamente ese proceso de repatriación hacia Marruecos. La ley es muy garantista en España con estos menores, es un proceso lento, que va individual, que tiene varios informes. Se abría ahí esa es puerta de la polémica sobre el reparto de menores en España. El gobierno ya apuntaba hacia los gobiernos de Vox y Partido Popular, pero parece que han desactivado esa trampa, porque Vox, por un lado, dice que el reparto de menores no va a suponer en ningún caso que se rompan los acuerdos con gobiernos del PP, y por otro lado el PP dice que van a cumplir la ley.
8: Bien, lo previo es decir que es terrible que tanta frivolidad, tanta falta de empatía, tanta insolidaridad del gobierno se termine concretando en definir una batalla de carácter interno entre el gobierno, el Partido Socialista de Sánchez y la oposición. De todo esto, al final, lo que quería el gobierno es que hubiera un conflicto entre ellos y el PP y Vox. Esto me parece que en ese marco de frivolidad, irresponsabilidad, dejación, me parece que es lo más triste y que define muy bien cómo está la política española. Segundo, en relación con los infantes, con los niños, vamos a ver, el bien a proteger que inspira todas las legislaciones, por complejas que sean, es el niño. Todo se hará más o menos bien, será más o menos compleja la legislación, pero al final el objetivo no es el negocio, no es la subvención, ni que expresemos solidaridad, que está muy bien, es el niño. Y el niño tiene que estar donde tiene que estar, en principio, con las debidas precauciones, pero ¿quién mejor puede garantizar esas precauciones, esa seguridad, que el Estado? Y en este caso, el Estado marroquí se ha ofrecido para recibir a los niños. Entonces tendríamos que ver que si el bien a proteger es el niño, que toda la legislación va en esa dirección, uh-huh, y que si desde el Estado que han salido está dispuesto a remediar la situación, tendríamos que ver si hay caminos legales para que eso se sustancie sin las complejidades de un momento normal, porque estamos en un momento absolutamente excepcional. Hemos cambiado durante esta legislatura todo lo cambiable, hasta el punto de que casi la Constitución, no voy a decir que no se reconoce, pero bueno, la han asaltado, amnistía, lo uno, lo otro. No me digan ustedes que si estamos de acuerdo que proteger al niño es lo más importante, que si el Estado responsable de la protección del niño, el primero, Marruecos, está dispuesto a recibirlos, no puede haber caminos pacíficos, legales, para que esos niños vuelvan a su origen. Los tiene que haber, los tiene que haber con toda seguridad, excepto que estemos empeñados con ese buenismo de la izquierda rica en tener motivos para mostrar nuestra solidaridad y lo buenos que somos y los adelantados que estamos. Lo que no deja de ser, por cierto, en contra de lo que dicen los demás, una posición de superioridad que roza el racismo.
0: Alejandro, lo que plantea Nicolás está ahí, encima de la mesa, pero claro, Marruecos dice que para aceptar a esos menores, primero, más o menos que tendría que saltarse el gobierno español, la propia ley española, para quitar todas las trabas que hay.
16: Claro, es que recordemos que en el año 2021, cuando hubo la anterior entrada masiva, en ese caso fueron 13.000 personas, el gobierno ya argumentó estos acuerdos firmados con Marruecos, efectivamente, que permiten una entrega rápida de menores. Y la justicia española dijo, no, ustedes no han cumplido lo que dice la ley de extranjería española. Y el gobierno acabó condenado. Por lo tanto, hay que tener mucho cuidado con eso que propone Marruecos, porque incluso, aunque pudiesen agilizar los trámites, eso no iba a ser de la noche a la mañana. Y recordemos que estamos hablando de la entrega cuando todavía, Ángel, no sabemos ni siquiera cuántos menores hay en Ceuta. Que para mí esa es la gran cuestión. Es decir,
0: sí, pero Ceuta está saturada, ya con los que hay está saturada.
16: Ya con los que hay está saturada, correcto. Pero, insisto, yo creo que hay quien tiene intención en pasar muy rápido de página con lo que ha pasado en Ceuta. Y cuando tú preguntas a los ceutíes cómo están, te dicen, estamos desbordados desde el punto de vista institucional, policial, médico, de infraestructuras. Entonces, me da la sensación de que como han vuelto la mayoría por su propio pie, bueno, parece que aquí no ha pasado nada. No, sigue habiendo un problema muy grande en Ceuta.
8: Muy grande. Sí. Ahora, pero un apéndice, pero estoy... Sí. No sé cómo se podría complementar lo que he dicho yo con lo que ha dicho Requejo, que está muy en razón también, ¿eh? Pero es que lo quiero decir para todo esto, estos que lloran hasta en los medios de comunicación y todo. ¿Qué le espera, en realidad, qué le espera a un niño de 13, 14, 15 años en un centro de menores de España? ¿Qué futuro le espera? Que lo piensen un poco, es decir, se va a convertir en el mejor de los casos en una parte del subproletariado. En el mejor de los casos, cuando no en otros, no, que no quiero ni mencionar. Es que tenemos que ser rigurosos, serios. Y que la razón se imponga a ese sentimentalismo que se utiliza políticamente. Tenemos que pensar en lo mejor para los niños, y lo mejor para los niños es un Estado que se haga responsable de los niños, y quien está obligado a ser responsable de esos niños, en segunda instancia, es España, claro, pero en primera es Marruecos.
0: Pues ahí queda esa reflexión. Ahora seguiremos reflexionando en la tertulia, pero agosto invita a descubrir nuevos horizontes y los zapatos 1962 by Fluchos ofrece la posibilidad para sentirse ligero de verdad, Mónica.
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0: Y ahora vamos a repasar todo lo que está ocurriendo en tu COPE más cercana.
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1: Extremadura ha confirmado el primer caso del virus del Nilo. Se trata de una mujer de 86 años de Don Benito, que ha estado ingresada en el hospital, aunque ya, eso sí, ha recibido el alta. Cuando hablamos del virus del Nilo o de la fiebre del Nilo, nos referimos a la picadura de un mosquito, que en algunos casos puede provocar síntomas e incluso también la muerte en otros casos. El año pasado, Don Benito y Villanueva fueron las localidades que concentraron la mayoría de los casos en Extremadura. Hubo un total de 39 afectados y de 5 fallecidos. Es por eso que se está llevando a cabo un proyecto de vigilancia en varios municipios extremeños.
2: Cada 15 días se pone una trampa en cada uno de esos pueblos para capturar mosquitos. Lo ponen los veterinarios del Servicio Extremeño de Salud. Están puestas durante una noche, la recogen al día siguiente por la mañana.
1: Así lo explicaba Eva Frontera, ella es la responsable de este proyecto. Y mientras tanto, el SES insiste también en las medidas de prevención: evitar el agua estancada, usar repelentes, vestir ropa que cubra la piel y también instalar mosquiteras para reducir así el riesgo de las picaduras. 8:25, muy buenos días. Yo soy Lourdes Vaquero y te cuento todo lo que está pasando en Extremadura. En cuanto al tiempo, amanecemos hoy con mínimas de 19 grados, temperaturas que se mantienen en la misma línea de este jueves, con máximas hoy que alcanzarán los 38-39 grados en ambas provincias. Además, excepto el sur de Badajoz y la zona de la meseta cacereña, toda Extremadura estará este viernes en alerta amarilla por altas temperaturas.
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1: Y esta madrugada, un accidente de tráfico ha dejado a una joven de 22 años en estado crítico. Un choque entre dos vehículos a la altura de la localidad cacereña de Tejeda del Tietar ha dejado a 4 personas heridas. Han sido trasladadas al Hospital Virgen del Puerto de Plasencia. Y en Badajoz, la Junta ha reservado más de 14 millones de euros para asegurar los vuelos entre Badajoz, Madrid y Barcelona. Una inversión que llega en un buen momento para el aeropuerto, donde se han superado los 57.000 pasajeros este año. Cristóbal Maza es director general de Movilidad y Transportes.
28: Consideramos que estas rutas son fundamentales para nuestras empresas, para nuestros trabajadores, para los estudiantes y también para el turismo que pueda llegar a Extremadura. Y lo hacemos en un momento en el que el aeropuerto de Badajoz ha batido récords.
1: Eso sí, por su parte, la Junta también ha pedido al Gobierno central más inversión, mejoras y mayor flexibilidad de los horarios. Y en Cáceres, el Ayuntamiento ha licitado la redacción del proyecto del futuro complejo deportivo del nuevo Cáceres Casa Plata, que tendrá como novedad la primera piscina climatizada municipal de la ciudad. Y por otro lado, te cuento que el Ayuntamiento también va a modificar el pliego de condiciones para licitar la reforma de la Avenida Virgen de la Montaña, después de que la empresa adjudicataria renunciase a formalizar el contrato. Y llegamos así a las 8:28, casi 8:29. 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
4: A las 8:30, a las 7:30 en Canarias, es el momento de buscar la clave con el tron, con el director de la linterna de COPE, con Ángel Expósito. Hoy se sale un poco del carril informativo. Son ya los 40.000 desaparecidos del terremoto de Venezuela, en lo que se fija Ángel Expósito. 40.000, ya se nos ha olvidado una de las mayores catástrofes naturales que hayamos podido vivir en muchísimos años. Hola, Tron, ¿qué tal? Buenos días.
5: ¿Qué pasa, Tron? Buenos días. Me salgo del carril. Sé que la actualidad manda, pero a veces conviene dar un paso a un lado y no olvidar a los nuestros. Se cumple mes y medio de los terremotos de Venezuela. Mes y medio después, ya se nos ha olvidado un Estado fallido, un narcoestado, un régimen chavista apoyado increíblemente por gobiernos como el español y explotado por personajes como Donald Trump y Rodríguez Zapatero. ¿Qué coincidencias tiene la vida? Cifras oficiales y mentira, mes y medio después de los terremotos de La Guaira. Oficialmente 6.125 muertos y 1.500 desaparecidos, lo que no se cree nadie. Distintas ONGs cifran en 40.000 los desaparecidos bajo los escombros. Es tal el desastre, el Estado fallido, tal el tercermundismo de Venezuela, que desde el año 2011 no hay censos reales en el país para manipular elecciones o para ocultar el éxodo de venezolanos. Mes y medio después de los terremotos de Venezuela, 40.000 cuerpos siguen desaparecidos y para muchas familias esos miles y miles de cadáveres no aparecerán nunca. Y no se me va de la cabeza, oye, el caso Zapatero. No nos olvidemos de Venezuela, Tron. Nos escuchamos.
4: Me temo además, Ángel, que de Venezuela vamos a seguir hablando bastante largo y tendido, y no solamente por el desgraciado terremoto que, como bien recordabas, está dejando decenas de miles de muertos. Nos vemos y nos escuchamos, claro que sí, Tron, a las 7 de la tarde en la linterna de COPE. Pues voy a volver a saludar, voy a pasar lista de nuevo a los protagonistas de esta tertulia. Nicolás Redondo, sigues por ahí, ¿verdad?
6: Sigo por aquí.
4: Don Alejandro Requeijo, ¿está usted presente?
7: Presente, ¿qué tal? ¿Cómo estás?
4: Bueno, y Alberto García Reyes, también estamos por ahí, ¿verdad?
8: Aquí estamos.
4: Bueno, muy bien, pues antes hablábamos precisamente de esa imagen del rey, más que simbólica, recibiendo al presidente de Ceuta en el Palacio de Marivén. Había una reflexión que hacíamos antes, la hacía Nicolás, si no recuerdo mal, durante el café de la mañana. Es la comparación entre, bueno, pues la agenda del rey cuando ha habido otras grandes catástrofes en España y con lo que ha ocurrido en Ceuta. Porque yo recuerdo, por ejemplo, sin ir más lejos, el accidente de Adamuz, allí estuvo el rey Felipe VI. En el tema de la Dana, bien recordado es la visita del rey, varias veces además a esa zona afectada de Valencia, del rey Felipe VI. Recientemente, con los incendios a lo largo de la península, allí ha estado el rey Felipe VI. Y sin embargo, por comparación, en la mayor crisis, digamos, de seguridad nacional que hemos tenido en muchísimos años, pues el rey, en este caso, yo creo que no ha podido estar presente. Y digo que él no ha podido estar presente porque toda esta agenda está vinculada a las necesidades diplomáticas, vamos a decir, o a los intereses diplomáticos que pueda tener también el Palacio de la Moncloa. Es una reflexión que antes lanzaba Nicolás, que a mí me ha parecido bastante acertada, y quiero saber también vuestra opinión en este sentido, Alberto, por ejemplo.
8: Hombre, es evidente
6: que España tiene una relación con Marruecos en este momento que es distinta a la que ha tenido, por lo menos en las últimas décadas, completamente distinta, y que está condicionada por acontecimientos que a todos nos tienen que parecer sorprendentes, porque los hechos son obvios. El cambio radical con el Sahara, y las relaciones con Estados Unidos y con Israel, que son aliados de Marruecos, están condicionando, digamos, la situación geopolítica en un punto clave del mundo. Y España está intentando, entre que Pedro Sánchez está queriendo convertirse en la némesis de Donald Trump, ha incomodado mucho a los intereses de Israel con declaraciones altisonantes, que no digo yo que no sean legítimas e incluso necesarias, pero ha jugado ese papel, y que luego ha hecho algunos movimientos en Marruecos absolutamente sorprendentes. Ahora mismo la situación política entre España y Marruecos es cuanto menos novedosa, y en estas circunstancias, que compete directamente a este gobierno con Marruecos, no a España, sino a este gobierno con Marruecos, el rey se ve desubicado, ¿no?, por decirlo de alguna manera, porque no puede llevar a cabo la acción que la Casa Real considera que sería la pertinente. Uh-huh. Y esto está además, yo creo que generando un desgaste institucional interno en España, en el que, por cierto, has hablado de todos los sitios donde ha estado el rey cuando ha habido una catástrofe o un problema, el rey no necesita cordón de seguridad para ir a esos sitios. De hecho, se relaciona directamente con la gente de esos lugares, y no está pasando lo mismo con el presidente del gobierno, lo que nos lleva a una reflexión final. La gente no es tonta. La gente sabe cómo acoger a uno o a otros, es decir, en función de la acción que está llevando a cabo. Y esto es lo que está pasando, de una manera muy flagrante, además.
4: Uh-huh. Alejandro, al hilo de esa reflexión que yo he tomado como hilo conductor de Nicolás, es verdad que las relaciones con Marruecos siempre han sido complicadas, y que el anterior rey, el rey emérito, tampoco visitó Ceuta con mucha asiduidad. Es decir, que esto, digamos, que se está repitiendo el patrón que hemos tenido, pero con el condicionante, además, que contaba Alberto García Reyes, de que toda la diplomacia actual del gobierno español es mucho más complicada.
7: Eso es. Yo, desde luego, que parto de admitir la anomalía que supone que un jefe del Estado no pueda acudir a cualquier parte de su territorio nacional. Parto de esa anomalía. Pero creo que es importante explicar a la gente, de manera responsable, que un rey no es un elemento autónomo dentro de un Estado de Derecho, al menos del nuestro, y que la Constitución dice que sus desplazamientos oficiales, igual que sus discursos y otra serie de actuaciones, tienen que contar con el referendo del gobierno. Y está bien que así sea, porque el gobierno es el que emana directamente de la voluntad popular de los españoles. Bueno, está bien. Tú citas el precedente del rey Juan Carlos, y creo que es muy atinado. El rey Juan Carlos, que tenía una relación con Marruecos mucho más estrecha de la que se supone que tiene el rey actual, que al padre de Mohamed VI, a Hassan II, le trataba y le consideraba prácticamente como su hermano, solamente fue una vez a Ceuta en todo su mandato, y fue a los 32 años de llegar al trono. Yo confío en que Felipe irá a Ceuta, pero de verdad creo que ahora mismo, en un plazo corto, no es responsable, y en este momento me atrevería a decir, fíjate, que ni siquiera es seguro. Con las relaciones con Marruecos, a mí, Ángel, me pasa como cuando alguien intuye que hay algún problema en un vestuario de fútbol, pero casi nunca nos enteramos de verdad de qué es lo que sucede. ¿Por qué digo lo que digo? Porque a mí no es que sea un socio o un vecino que me haga especial ilusión, pero como no sabemos ni de la mitad de las cosas que suceden, a lo mejor Marruecos hace un trabajo muy eficaz para contener muchas amenazas, como puede ser el terrorismo, como puede ser el narcotráfico, como puede ser incluso la inmigración. Ahora, probablemente no sea el mejor día para decirlo, pero hay muchas cosas de las que no nos enteraremos. Ahora bien, creo que hay un problema mucho más de fondo, y es que Marruecos lleva décadas manteniendo una política exterior sostenida en el tiempo, donde tienen clarísimo, clarísimo sus objetivos, y España, desgraciadamente, hace mucho tiempo que la política exterior dejó de ser una cuestión de Estado para estar sujeta a coyunturas vinculadas a la política interna.
4: Sí, sí, además vinculada directamente, como ahora decías, al personaje de turno que pasa por la Moncloa. Es decir, no hay una estrategia futuro de lo que se puede hacer como país, y eso es un gran problema. Nicolás, decía yo que me he apropiado de tu idea hablando de Felipe VI. No sé si quieres apuntar algo más sobre este asunto, o si te parece adecuado o no esto que decía Alejandro Requeijo, de que quizás ahora no sea el momento de que el rey aparezca por Ceuta.
8: Bueno, me parece muy apropiada la reflexión previa, porque estamos conmocionados por la situación que hemos vivido y no hemos tenido tiempo, y parece que el gobierno tampoco, está de vacaciones, no sé si lo tendrá el próximo, de ver las nuevas circunstancias de las relaciones exteriores generales, pues está moviendo el mundo en otra dirección distinta a la que se había movido desde la Segunda Guerra Mundial, y se está moviendo también la posición de Marruecos, manteniendo, me parece muy oportuno remarcarlo, una estrategia exterior permanente. La política exterior es lo que menos debe cambiar en un país, porque los sujetos que la protagonizan no suelen cambiar, excepto grandes revoluciones, la de Yugoslavia, ¿no? Esto lo decía Helmut Schmidt, aquel canciller que lo olvidamos mucho porque estuvo antes Willy Brandt, pero que era un tipo extraordinario analizando las relaciones exteriores de la Unión Soviética. Bien, Marruecos, con una política permanente, ha hecho dos cosas trascendentes, que sí las sabemos, que no están escondidas en un vestuario. Marruecos es el Estado estable, sólido, en una zona descontrolada, que es todo el sur de Marruecos, toda esa zona de África, que está absolutamente
4: del Sahel,
8: que es una zona muy propicia para organizar, impulsar, financiar movimientos yihadistas. Y yo no tengo duda que Marruecos en ese ámbito es un socio apreciable para Occidente, y esto lo ha puesto en valor. Segundo cuestión, arriesgando posiciones, Marruecos, porque que la política sea permanente, el exterior sea permanente, no quiere decir que no hagas alguna apuesta. Marruecos fue el tercer país que firmó los acuerdos de Abraham.
4: Sí.
8: Con Estados Unidos, Israel, Abu Dhabi creo que fue el siguiente, y el anterior, y Bahrein el anterior también, dos y ellos tres. Bueno, esto le da un protagonismo en la política exterior extraordinariamente importante a Marruecos, que no lo tenía cuando reinaba Juan Carlos I. Ahora lo tiene. En cambio, nuestra política exterior ha desaparecido. Es una política personal de Pedro Sánchez que no tiene en cuenta algo que es fundamental. ¿Quién era el primer ministro británico que decía: nosotros no tenemos amigos permanentes, ni tenemos enemigos para siempre? Nosotros lo que tenemos permanentes son nuestros intereses, los de Inglaterra, que decían en aquella época. Así se mueve la política exterior, por mucha buenismo que exista por ahí. Bueno, los intereses generales, lo que deben ser el sujeto de protección de la política exterior de un país, en España en este momento se han convertido en los intereses personales e ideológicos, políticos, de Pedro Sánchez. Y cuando se hace esto, inevitablemente ha pasado en la historia, siempre en la historia de la política exterior, el país se deprecia. Entonces tenemos un país que se fortalece, Marruecos, y un país que se deprecia, pero rapidísimamente. Uh-huh. Es más, nosotros no tenemos amigos a los que llamar, como puedo llamar a Aznar en un momento determinado, no los tenemos. ¿A quién vamos a llamar? ¿A Trump ahora para que nos eche una mano? ¿A Israel? No. Y los socios nuestros desconfían. Esa es la situación en la que estamos. En esa situación, yo no sé cuándo tiene que ir el rey a Ceuta. Lo que sí sé es que ayer dejó claro que Ceuta es España y que irá en el momento propicio, desde luego. A toda la política exterior española en relación con Marruecos, que a mi juicio el próximo gobierno debe reflexionar sobre qué debemos hacer en el futuro, teniendo en cuenta que Marruecos también ha cambiado. Toda la política exterior española, Marruecos pasa por dos elementos fundamentales. La necesidad de buena relación, de vecindad, de buena relación, y la segunda, nosotros aún tenemos, en otra situación sería más claro, pero nosotros aún tenemos capacidad de que nos respeten. Que eso significa que nosotros queremos llevarnos bien con Marruecos, pero no debemos admitir nunca que parte de nuestra soberanía, y no digo territorial, sino de nuestras decisiones en política exterior o en otro tipo de políticas, dependan de Marruecos. Puede ser razonable e inteligente que cuando tú estás mejor que Marruecos, no vayas a Ceuta y Melilla para no ofender al socio con el que te quieres llevar bien. Ahora bien, cuando es necesario reafirmar que un territorio es español, igual es imprescindible, no necesario, que quede claro que es español. Es decir, vecindad y autonomía estratégica de España. No tenemos por qué admitir que ir a Argelia, los tenemos que admitir porque ha sucedido y Sánchez nos ha metido en un lío que si hablas con uno no puedes hablar con otro, claro, pero no tenemos por qué admitir que si España requiere unas relaciones también con Argelia porque las necesitamos, pues eso suponga una amenaza de Marruecos. Claro, mire usted, ¿no? Es que, yo me quiero llevar bien con usted, pero me puedo llevar bien con cualquier otro, téngalo usted claro.
6: Es que esa es una clave muy, muy importante. Decía Alejandro al principio y recalcaba muy bien que el rey no puede tomar la determinación de ir sin que lo sancione el gobierno a ningún lugar de España, igual que no puede hacer los discursos. Por supuesto, esto hay que recordarlo siempre, pero al final los gestos cuentan muchísimo, ¿no? Claro que el rey ahora mismo no debe ir a Ceuta en este momento por una cuestión de responsabilidad, incluso decía Alejandro, de seguridad. Yo estoy de acuerdo. Pero es un gesto de mucho valor haber recibido al presidente para hablar de Ceuta, haberlo recibido y haberlo acogido con empatía, porque lo que está trasladando el rey es que está pendiente de lo que está pasando ahí. ¿Y por qué tiene que estar el rey pendiente? Pues esta es la pregunta que nos tenemos que resolver todos o que contestar, ¿no? Tiene que estar pendiente porque tal vez el gobierno no lo está suficientemente. Y este es el mensaje que llega, que cala y que la sociedad recibe, y sobre todo la sociedad ceutí, que por cierto suele estar muy cansada. Y creo que hablo con cierto conocimiento de causa sobre esto. La sociedad ceutí está muy cansada de las lecciones de acogida y de cómo gestionar estas crisis que recibe desde Madrid, porque el día a día allí es muy distinto de lo que se piensa aquí en la península, y esto también me parece que es importante resaltarlo. O sea, en Ceuta hay una extraordinaria convivencia interreligiosa, vamos, ejemplar. De hecho, hay cuatro, aparte de la religión católica y la musulmana, allí hay una comunidad hindú muy fuerte. Os recuerdo, seguro que lo tendréis en la memoria, el caso famoso de cuando hicieron la festividad de Ganes, el elefante, digamos, al que adora la religión hindú, lo llevaron a la catedral de Ceuta y fue cesado el vicario de Ceuta porque aquello no se había entendido fuera de Ceuta, cuando allí era una cosa natural para intentar generar la convivencia. Y luego la comunidad judía. Allí la convivencia es permanente, estable, y el grado de acogida que la sociedad ceutí tiene con los musulmanes y con los marroquíes es no puede venir nadie de fuera a dar lecciones sobre eso. ¿Qué dice el presidente Vivas? Y lo dice a voz en grito. Oiga, que nos han soliviantado. Que nos han soliviantado, que esto es una invasión en toda regla a la que nosotros no podemos hacer frente y necesitamos ayuda. Déjense ya de darnos lecciones humanitarias, que es la gran, digamos, la gran especialidad de este gobierno, y sean humanitarios con nosotros, con los ceutíes, que estamos desbordados y que durante el resto del año, mientras vosotros no miráis aquí, somos los que nos encargamos Totalmente. De gestionar esa ayuda humanitaria.
4: Una reflexión que también quiero traer a colación sobre una noticia que leí ayer a propósito de todo esto y que me llamaba muchísimo la atención, y quiero pedir vuestra opinión para ver si vosotros lo veis, bueno, como una especie de cuento chino, ahora veréis por qué os lo digo, o una auténtica inventada. Alejandro, te lo pongo a ti encima de la mesa porque sé que te gustan todos estos temas de espionaje y de inteligencia. Esa noticia que llevaba ayer El Mundo y en la que recogía fuentes de la inteligencia china, en la que atribuyen todo esto que ha ocurrido en Ceuta a una operación de guerra híbrida orquestada por el Mossad israelí para desestabilizar al gobierno de Pedro Sánchez. ¿A ti todo esto del Mossad metido en medio, haciendo labores de infiltración entre las masas marroquíes, aprovechando además que ahora tienen una buena relación con el gobierno de Rabat, todo esto te suena a inventada o ves visos de realidad?
7: Opino que mucho habían tardado y creo que no hay pulsión más antisemita que atribuirle a Israel siempre cualquier tipo de maniobra oscura y perversa y poco transparente. Desgraciadamente es habitual que la comunidad internacional siempre atribuya al Mossad prácticamente cualquier desgracia internacional que ocurra, ya sea el estallido de una guerra, la expansión de una epidemia y ahora flujos migratorios. No me creo nada, y menos de viniendo de un país como China, que creo que, claro, que no me parece que sea un referente en ese sentido para establecer esta teoría. No, me parece realmente que tiene un tufillo antisemita, por otra parte, bastante conocido y bastante habitual.
4: Uh-huh. Alejandro. Sí. Sí, no, perdón. Nicolás.
8: Sí, totalmente de acuerdo. Complementando lo que ha dicho Requejo, vamos a ver. Es que la política exterior es un todo. La Unión Europea ha establecido posición sobre China y la ha establecido de tal manera que en varias ocasiones ha recriminado nuestros comportamientos dudosos en relación con China. Lo que decía anteriormente de Rusia, lo digo ahora de China, es decir, China se ha convertido en el adversario de Occidente. La verdad es que su intervencionismo es de terciopelo, pero es igualmente peligroso. Y este que sea de terciopelo obliga a explicarlo mejor y a que mucha gente, por otro lado, tenga muchas dudas. En ese papel que antes ocupaba la Unión Soviética y que ahora ocupa China, nosotros tenemos que estar situados donde tengamos que estar situados. China no va a perder ninguna oportunidad de meter una palanca en la rueda. No la va a perder. Y esta es una oportunidad piripintada. Entonces lo ha hecho como era previsible que lo hiciera, y además, como decía Requejo, con Israel, que puede concentrar todas las animosidades que se puedan concentrar en el mundo, ¿no?
4: Pero está claro que hay intereses también internacionales, claro, en desestabilizar, por ejemplo, la política española. De eso se habló mucho con el tema del Prusés, precisamente, y la injerencia de Rusia, ¿no? Para intentar desestabilizar a la Unión Europea, pues era bueno meter el dedo en la llaga de España. A lo mejor alguien...
8: Pero esos son los intereses que son, claro. Claro. Claro, esos son los que son. En este caso, quien más interesado, acabamos de hablar, o has hablado, me parece, de Alemania y de Rusia. Quien más interesado está en debilitar al enemigo, por decirlo de alguna manera, es Rusia. Y se introduce a través de mecanismos electorales, tecnológicos, para las elecciones. Uh-huh. Y en España, efectivamente, nosotros cerramos los ojos en estas cuestiones. La política exterior, por mucho que hablemos de nuestra tradición en política exterior, hemos sido un país aislacionista y cerramos los ojos. La intromisión de Rusia en el proceso independentista en Europa lo ha causado, pero en cualquier otro país sería un elemento de discusión muy importante. Nuestra relación oficial con Venezuela sería una discusión muy importante. Sí. Los negocios que ha habido entre Venezuela y España sería una cuestión muy importante. Y que España se pudiera convertir en el caballo de Troya de China en la Unión Europea también debería ser una discusión muy interesante y muy importante. Y no lo es. Por lo tanto, es que estamos... No existimos. Pedro Sánchez, a base de ese progresismo Yo soy de izquierdas, pero no soy progresista. Ese progresismo que está de moda nos ha llevado a España al siglo XIX. Pintamos lo que pintábamos en el siglo XIX. Lo ha logrado. El progresista ha logrado que estemos retrocediendo.
6: Es que en el sanchismo la política exterior consiste en todo aquello que conviene para el consumo doméstico. Es decir, Pedro Sánchez...
8: doméstico de Pedro Sánchez.
6: Eso es, de Pedro Sánchez, para mantenerse en el poder. Él no está... O sea, la política exterior de Pedro Sánchez no busca el interés general de España, sino la estrategia doméstica sanchista, es que no hay más. Y él se coloca enfrente de quien se tenga que colocar en función de cómo eso le va a contar en las encuestas o en su jugada para mantenerse en el poder. Y desgraciadamente esto nos está trayendo problemas muy serios en las relaciones con un país vecino como Marruecos, cuya relación siempre ha sido compleja. Si a esa complejidad natural le añadimos el interés particular permanente del sanchismo, pues la coctelera estalla. Y es lógico que quienes están ahí en la frontera real estén en estos momentos en un estado de preocupación.

0: Pero el interior, el de exteriores, la de defensa y de Bolaños, el de justicia, precisamente para hablar de eso. Hay una ofensiva por parte del gobierno, pues yo creo que para intentar mantener un poco el relato de lo que es, todo claro, lo que está ocurriendo.
1: Pero que una semana después, una semana y un día después, anuncien que van a ir al Congreso de los Diputados. Hay que recordar que Vivas, el presidente de Ceuta, ya desesperado, se dirigía al Parlamento Europeo, que le oyó ayer, que el ministro de Interior justificó que no iba al Parlamento Europeo porque no tenía tiempo. Es decir, espero que lo hagan bien y que nos digan cosas que no sabemos y que sea lo más productiva posible esa reunión. Pero muestra una frivolidad de bañador, de verdad angustiosa, que yo no esperé nunca que se viera en este país.
0: Pues ahí queda esa noticia. Robles, Marlaska, Bolaños y Álvarez han pedido comparecer a finales de agosto, ya van apareciendo fechas en el Congreso por este asunto de la crisis de Ceuta. Es decir, que todavía queda tiempo, sin prisa. Nicolás Redondo, gracias.
1: Encantado de estar con ustedes.
0: Alberto García Reyes, gracias a ti también.
2: Un abrazo fuerte.
0: Y Alejandro Requejo, compañero, muchas gracias por todo.
3: Abrazo, Ángel, descansa.
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2: Son las 9, las 8 en Canarias, el calor vuelve y con él los avisos por altas temperaturas. La EMET activa alertas en 12 comunidades autónomas donde los termómetros van a rozar los 40 grados en muchos puntos. Es el caso de la provincia de Huelva, lo cual no es una buena noticia para los más de 100 efectivos que están trabajando ahora mismo en el incendio forestal declarado en el paraje de Raboconejo de Niebla. Acabamos de conocer que una negligencia podría estar detrás de este fuego. Última hora, Manuel de Burgos.
3: El alcalde de Niebla apunta que el incendio se originó junto a una carretera. En una entrevista en Canal Sur Radio plantea como hipótesis que una colilla arrojada al suelo prendiera entre pinos, eucaliptos y matorral.
4: Estoy retirándome.
3: COPE ha confirmado que la delegada del gobierno en Huelva se dirige ya a la zona afectada, mientras la Junta de Andalucía sigue sin concretar cuántos vecinos han sido desalojados de forma preventiva esta noche en las aldeas de Raboconejos y Caballón. Los esfuerzos se reparten también en Lucena del Puerto. El incendio declarado este miércoles continúa activo, aunque el Servicio de Extinción de Incendios de Andalucía confía en darlo por controlado a lo largo del día.
2: Y lo último sobre la crisis en Ceuta nos llega desde el Congreso de los Diputados. El gobierno ha solicitado este viernes la comparecencia a petición propia de 4 ministros, Bolaños, Robles, Marlaska y Álvarez. Será a finales de agosto en el periodo extraordinario. En Ceuta siguen las labores para identificar a los 82 cadáveres que están en el Instituto de Medicina Legal de la Ciudad Autónoma. La Guardia Civil hace un llamamiento también a las familias que estén buscando a sus seres queridos desaparecidos. Les pide que denuncien y que aporten muestras de ADN para poder cotejarlas. También son muy útiles detalles de posibles cicatrices, ropa o incluso tatuajes. En paralelo, sigue la afiliación de menores no acompañados. No está claro el número total de menas que pueda haber en este momento en Ceuta, lo cual genera mucha incertidumbre y confusión a la hora de atenderles. Mientras el gobierno ceutí apunta a cerca de 1 millar, desde asociaciones de vecinos, por ejemplo la del barrio del Príncipe, habla de que han atendido a unos 4.800 que estarían durmiendo en la calle. En cualquier caso, aquellos que no sean reclamados por sus familias deberán ser reubicados en otras comunidades, porque la presión sobre Ceuta, la presión migratoria, pues no es asumible. Otro problema, teniendo en cuenta que los centros de acogida están desbordados en casi todas las regiones donde podrían ser derivados. ¿Puede un ejecutivo regional negarse a acogerlos? Bueno, enseguida buscamos respuestas con un experto en la materia. Ahora, un minuto para tu COPE más cercana.
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5: Hola, ¿qué tal? Buenos días. Es buena noticia, sin lugar a dudas, para los extremeños. La Junta ha reservado más de 14 millones de euros para asegurar los vuelos entre Extremadura, Madrid y Barcelona. Una inversión que llega en un buen momento, además, para el aeropuerto de Badajoz, donde se han superado los 57.000 pasajeros este año. El objetivo es garantizar estas conexiones durante los dos próximos años. El director general de Movilidad y Transporte es Cristóbal Maza.
6: Consideramos que estas rutas son fundamentales para nuestras empresas, para nuestros trabajadores, para los estudiantes y también para el turismo que pueda llegar a Extremadura. Y lo hacemos en un momento en el que el aeropuerto de Badajoz ha batido récords.
5: Por su parte, la Junta también ha pedido al Gobierno Central más inversión, mejoras y mayor flexibilidad en los horarios. 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
2: Son las 9 y 7 minutos, las 8 y 7 en Canarias. Seguimos pendientes de la situación en Ceuta. Está lejos esta ciudad autónoma de volver a la normalidad. Es verdad que durante estos 8 días desde que se produjo esa invasión de la ciudad por parte de más de 72.000 personas, pues muchas de ellas han regresado a Marruecos, pero todavía miles de ellas están en la ciudad, lo que sería ya de por sí una situación complicada para Ceuta. Pero claro, todo ha quedado solapado con la magnitud de las cifras de las que hablábamos el pasado jueves. Una semana después se está hablando y mucho de qué hacer con millares, sin ser un número todavía determinado, de menores no acompañados que llegaron precisamente en toda esa avalancha humana. Está con nosotros Fernando Portillo, es juez magistrado del Foro Judicial Independiente. Don Fernando, bienvenido a Herrera en COPE, buenos días.
4: Hola, ¿qué tal? Buenos días.
2: Bueno, queríamos aclarar con usted algunas cosas que se están hablando en relación a la aplicación de la ley de extranjería y sobre todo también en relación a la repatriación de estos menores. Hay un acuerdo con Marruecos para entregar menores. Marruecos ahora mismo está diciendo que puede asumirlos, que tiene la intención de hacerlos. Sin embargo, todo este proceso de repatriación, cuando hablamos de menores de edad, se dilata muchísimo. ¿Por qué?
4: Bueno, porque tal y como está previsto en nuestra ley, la repatriación debe seguir un trámite y una serie de garantías. Lo primero de todo es efectivamente solicitar esa colaboración a Marruecos, que nos haga un informe o que Marruecos informe sobre si efectivamente puede hacerse o no cargo de los menores, cuál es el círculo familiar o no, el origen familiar de este menor y demás circunstancias. Si Marruecos colabora, pues inmediatamente se pone en marcha el procedimiento propiamente dicho, que está previsto que dure unos 6 meses, pero que efectivamente puede durar menos si todo efectivamente se agiliza. Claro, ese procedimiento hay que escuchar también al menor, hay que escuchar a la entidad encargada de la protección de menores de la comunidad autónoma, en este caso de Ceuta, hay que escuchar al Ministerio Fiscal. Claro, eso efectivamente, todos esos trámites, pues hace que efectivamente la situación no vaya a ser de un día para otro. Pero desde luego, si Marruecos está diciendo que colabora, el fin, más o menos pronto, va a ser el de la devolución de los menores a Marruecos, porque el cuello de botella siempre está en normalmente la desidia, la pasividad o la no colaboración de Marruecos.
2: Uh-huh. El objetivo principal de la ley, corríjame si me equivoco, es que esos menores vuelvan con sus familias, ¿no?
4: El principal objetivo de la ley es garantizar lo que sea mejor para el menor. Y efectivamente, lo que se presume es que lo mejor para el menor es que vuelvan con su familia. Pero como digo, si Marruecos no informa de quiénes son sus familias o no da razón de ser de la petición que se le hace por parte de las autoridades españolas de colaboración, pues claro, esa evolución a familia no podrá efectuarse. Y de hecho, lo tradicional es que Marruecos, como digo, tenga una actitud bastante pasiva respecto a estas peticiones de colaboración. Ocurre que esta situación, que es sin duda extraordinaria, pues posiblemente esté potenciando que la colaboración de Marruecos pues sí sea efectiva y bueno, pues también sea extraordinaria en ese sentido, ¿no? Que haya rápidamente asumido la necesidad de repatriar a los menores al país.
2: Sí, propone esa colaboración, pero a la vez dice que hay que relajar, digamos, las medidas legales que se toman con los menores en España. ¿Eso es admisible, que Marruecos pida relajar la legislación española para acelerar los trámites?
4: Bueno, él puede pedir lo que quiera, pero luego no puede pretender que un Estado soberano modifique sus leyes a petición de un Estado extranjero. España tiene esa normativa de extranjería en relación con los menores por aplicación de los diferentes convenios de protección de los derechos fundamentales de los menores, por aplicación de la normativa europea al respecto. Quiero decir que cuando escucho o leo a algunos indicar que lo que habría que hacer con los menores es dejarlos en la playa o dejarlos directamente en la frontera y que se los lleven, es obviar pues un ordenamiento jurídico que lleva años desarrollándose para la protección de los menores y, como digo, no es solo exclusivamente una idea o ocurrencia española, sino que es una ocurrencia de todos los estados civilizados. Desde luego, Marruecos no puede decirle a España que pase precisamente de todo ese ordenamiento jurídico.
2: Uh-huh. Hay otra duda jurídica que surge a raíz de toda esta crisis. Usted bien sabe que hay una sentencia del Supremo que está un poco en el detonante de toda esta situación. Esa sentencia venía a fijarse en un vacío legal que existía en la ley de extranjería y vino a decir el Supremo que si una persona entraba a nado a Ceuta o Melilla sin rebasar ninguna barrera artificial, pues que no podía ser devuelta en caliente a Marruecos, ¿de acuerdo? Todo aquello corrió como bala a pólvora en la zona de Marruecos y mucha gente dijo, bueno, pues ahora si yo entro a nado por Ceuta y Melilla no me pueden echar inmediatamente, tengo más posibilidades de quedarme en España. Ese fue un poco el mensaje que corrió como la pólvora. El otro día hubo más de 70.000 personas que entraron a través del espigón de Ceuta cuando todavía no había ninguna barrera. Yo lo que le digo ahora es si muchos de estos marroquíes que entraron a Ceuta el otro día, vamos a decir, a nado, pues ¿qué pasa ahora con ellos? Porque en teoría no podrían ser devueltos a Marruecos, o a lo mejor me equivoco, o si ahora la policía para alguien, ¿cómo demuestras tú que esa persona entró a pie saltándose el espigón o entró a nado?
4: A ver, sí, esta sentencia del Supremo lo que hizo fue matizar la aplicación de esa figura que es el rechazo en frontera, ¿no? De la devolución en caliente que se suele conocer. Eso significa que efectivamente estas personas que vienen a nado, conforme se las reciben, no se las puede rechazar del mismo modo en que se puede rechazar a una persona que estuviera saltando una valla y en ese momento que la policía lo advirtiese, pues podía reingresarlo a Marruecos, ¿no? Dándoselo a la gendarmería de ese país. Pero eso no significa que las personas estas estén en situación regular. Estas personas han entrado de forma irregular y por tanto deben ser devueltas. Lo que ocurre es que para su devolución, en vez de recurrir a esta figura extraordinaria, ¿no?, del rechazo de frontera, habrá que acudir al procedimiento ordinario de devolución, es decir, la identificación de estas personas y a continuación, en unos días realmente, poder procederse al acuerdo de devolución. Pero vuelvo a insistir, todo acuerdo de devolución, sea de menores o de mayores de edad, pasa porque efectivamente Marruecos recepcione a estas personas. Pero bueno, en el caso de los adultos, lo cierto es que Marruecos no suele poner pegas y efectivamente una vez se acuerda esa devolución, pues se procede a ejecutar materialmente ese reingreso en el país vecino.
2: Sí, sí, yo voy al matiz de que cualquiera de los que ahora mismo están en Ceuta, de los miles que todavía quedan, se pueden acoger a decir, no, yo es que fui un nadador, yo entré nadando a Ceuta, no me podéis devolver en caliente.
4: En verdad da igual, porque una vez están ya en la ciudad ya no se les puede devolver en caliente, como dice, la devolución solo opera en el momento del salto. Ajá. O de la entrada. Una vez ya has entrado, ya es verdad, da igual cómo hayas entrado, te tengo que devolver por el procedimiento ordinario.
2: Uh-huh. Oiga, una última cuestión, porque hemos hablado de los menas, de los menores no acompañados, de esa situación que podría ser excepcional de marroquíes, pero luego están las personas que proceden de países que pueden estar en conflicto, y en esa marabunta humana que entró el jueves había también muchos subsaharianos que proceden de países pues con una situación muy complicada, incluso con guerras. Esas personas, ¿ahora qué pasa con ellas? Porque son solicitantes de asilo, son centenares de ellos que están durmiendo en las playas de Ceuta. Esas personas también tienen otro proceso, vamos a decir, administrativo aparte, ¿no?
4: Si solicitan asilo, sí. A ver, hay que tener claro que el asilo es un mecanismo de protección internacional para todas aquellas personas que vienen huyendo de sus países por miedo a sufrir un trato inhumano, degradante o muerte, incluso por razón de su ideología, de su posición social, de su religión, de su sexo. No ampara la migración puramente económica, es decir, escapar de un país para mejorar tu situación económica no está amparado en el asilo. Pero eso no significa que todas las personas que llegan no vayan a solicitar asilo. De hecho, es muy habitual que las personas que entran de forma irregular en España procedan o no de países conflictivos, hagan o no una migración de tipo económico, pidan sí o sí el asilo, porque el asilo lo que va a paralizar inmediatamente su procedimiento de devolución. Es decir, que esta persona ha entrado irregularmente, se le empieza un procedimiento de devolución, pero si solicita asilo, se detiene ipso facto. Y el procedimiento de asilo, como bien indica, es uno distinto, que efectivamente puede alargarse 2 o 3 años, incluido lo que es el recurso a los tribunales, y efectivamente lo que garantiza de alguna forma a estas personas es que efectivamente van a permanecer en este país durante todo ese tiempo y no van a poder ser devueltas. Así que efectivamente, respecto de las personas que vienen de los países subsaharianos, como digo, lo hagan por motivos económicos o por motivo, si piden asilo, entre tanto se resuelve si se les deniega o no. Y muchas veces se les deniega porque, como digo, aunque vengan de países con muchas dificultades, tienen que probar que ellos están siendo específicamente perseguidos, ¿no?, por su situación en el país. Bueno, pues aunque se les deniegue, como digo, lo que aseguran es que durante ese periodo de tiempo pues no se va a poder expulsar.
2: No se les puede expulsar y, por tanto, cualquiera de estas personas que solicita asilo tiene libertad de movimientos en España.
4: Efectivamente, puede moverse libremente por el país hasta que finalmente se resuelva su solicitud de asilo. Y eso supone, pues, moverse, como digo, por cualquier parte del territorio español. Uh-huh. Y en principio, aunque no podrían, como no hay puestos fronterizos en los diferentes Estados miembros de la Unión Europea, lo habitual que también se trasladen a otros Estados miembros.
2: Una última cuestión, don Fernando Portillo, lo recuerdo, que es juez magistrado del Foro Judicial Independiente. Estamos hablando con él sobre diferentes situaciones que se están dando ahora mismo en la ciudad de Ceuta y que están marcando también la actualidad, porque tiene mucho que ver, por ejemplo, con lo que pueda pasar con los menores no acompañados. Al hilo de esto, los menores no acompañados, siempre está esa controversia política, ¿no?, del reparto de estos chicos por toda España, por cuestiones de saturación. Ahora mismo hay una ley que marca una serie de criterios, de baremos, para activar el protocolo, digamos que de forma automática, cuando, por ejemplo, Ceuta pues vive una situación completamente desbordada. Nadie se puede saltar esa ley. O sea, no hay manera legal de no sé, o triquiñuela legal o recoveco legal al que agarrarse para decir, no, yo ahora mismo no puedo. La ley no contempla excepciones.
4: No, la ley no contempla excepciones y efectivamente es una legislación aprobada en el año 2025 para efectivamente distensionar aquellas zonas que recibían numéricamente mucha más afluencia de inmigración ilegal, Ceuta, Melilla, las Islas Canarias, por ejemplo. En este caso, hay que decir que esa legislación está recurrida por muchas comunidades autónomas, sí. Han recurrido esa legislación al Tribunal Constitucional y al Tribunal Supremo. Pero de momento, aunque estos recursos siguen tramitándose, esa legislación sigue en vigor y por tanto la delegación del gobierno de Ceuta, la delegación del gobierno de Melilla o las delegaciones de gobierno, sus delegaciones de las Islas Canarias, por decir las tres sitios, ¿no?, que he indicado que están normalmente más tensionadas desde este punto de vista, pues pueden acordar ese traslado de los menores. Esos traslados se acuerdan y aún así también he de decir que están siendo recurridos por las comunidades autónomas de recepción en muchísimos casos. Yo soy juez de lo contencioso administrativo en Melilla y por tanto estamos viendo muchos expedientes en donde las comunidades autónomas receptoras recurren la decisión. Subiéndose a hombros de esa ilegalidad de la legislación que, como digo, bueno, está ahora sometida a examen por el Tribunal Supremo y el Constitucional.
2: Uh-huh. Pues Fernando Portillo, el juez magistrado, además en Melilla, que es un punto sensible con, bueno, en relación a la materia que estamos hablando, juez magistrado del Foro Judicial Independiente, gracias como siempre por su claridad a la hora de explicar las cosas que judiciales que a veces resultan un poco arduas, ¿no?, para los que somos público en general. Don Fernando, gracias y que pase buen verano.
4: Muchas gracias, su intento. Buenos días.

0: Bueno, al final todos acabamos sucumbiendo a la que va a ser probablemente una de las noticias clave de la próxima semana y también una noticia histórica. No falta nada ya para que podamos disfrutar de ese eclipse de sol total que tendrá lugar el próximo miércoles por la tarde. Hace 121 años que España no vive un acontecimiento de este calado, ¿eh? Ya te he contado esta mañana la que se montó en agosto de 1905, cuando miles y miles de personas se trasladaron en masa para vivir el eclipse desde aquellas zonas donde se iba a ver en su totalidad. Pueblos a rebosar de gente, científicos venidos de todos los rincones del mundo y la maquinaria del Estado funcionando a 5.000 revoluciones para que todo fuera bien. Aquello fue en 1905. Hubo hasta peleas entre ciudades para ver quién se llevaba el mayor protagonismo, porque la prensa entonces empezaba a salir adelante, empezaba a darse mucha información y se lo llevó Burgos, que consiguió que fuera el rey Alfonso XIII a ver allí precisamente el eclipse. Bueno, pues algo parecido a lo de 1905, pero multiplicado por 10.000 en la época de las comunicaciones en las que estamos, va a suceder la semana que viene. Yo podría presentar ahora a Óscar Martín de muchas formas. Lo podría hacer como astrónomo, divulgador científico, monitor de astroturismo, pero me voy a quedar con su condición, digamos que más aventurera, quizás más romántica. Óscar Martín, cazador de eclipses. Muy buenos días y gracias por atendernos aquí en Herrera en COPE.
1: Hola, buenos días. Nada, un placer estar con vosotros hoy aquí.
0: Oye, ¿lo de cazador de eclipses es solo una afición, es una profesión o ambas cosas a la vez, una forma de vida?
1: Yo creo que es casi una obsesión, hasta ese punto, diría yo.
0: ¿Y qué es? ¿Qué es un cazador de eclipses? Explícame un poco.
1: Bueno, pues básicamente es una persona que bueno, tiene esa pasión por los eclipses, que ha visto uno, si no nos explicaría ese motivo de ir, ¿no?, tras ellos, y que hace todo lo posible por ir de uno tras otro alrededor del mundo para volver a presenciar ese fenómeno. Muchas veces pues va simplemente a disfrutar, a verlo, otras veces vas a hacer fotos y bueno, pues más o menos te unes a otros compañeros que hacen lo mismo que tú por el resto del planeta.
0: No es algo muy habitual. ¿Cómo nace en ti esa obsesión que me decías?
1: Pues en principio fue a partir de un eclipse. Yo vi eclipses de pequeño en la televisión, como todos los hemos visto, y bueno, no fue hasta 2006 cuando pude asistir a uno en Egipto, y ese día, pues bueno, yo era de esos que decía, bueno, sí, yo veré un eclipse, pero como esos frikis que van por todo el mundo viendo todo, yo no, hasta que vi el primero, y ahí me enganché. Entonces es algo que te atrapa, cuando ves el primero, te atrapa. Así que a algunos de vosotros os ocurrirá eso.
0: Oye, era el año 2006, es decir, han pasado 20 años desde aquello, llevas ya unos añitos. ¿Cuántos eclipses has cazado en estas dos décadas?
1: Pues eclipses, para contarlos como tal, contamos los eclipses totales de sol. Los totales llevo 12 de momento.
0: 12.
1: Y bueno, pues a ver qué tal. Sí, no todos los he visto, hay alguno que me falló por el tema de pandemia, que no pudimos salir. Pero bueno, el resto, casi todos los que he ido a la Tierra, salvo dos, he ido a ellos.
0: Y de esos 12, ¿cuál es el mejor, el que de alguna manera te ha marcado, te ha dejado huella?
1: Pues no te sabría decir, porque todos los eclipses son diferentes. Tanto el propio eclipse en sí, de cómo cambia la corona, las condiciones del eclipse, al lugar desde donde lo ves. No es lo mismo verlo desde un desierto, desde la montaña de los Andes, en una playa paradisíaca.
0: Madre mía.
1: También hace mucho la compañía. También no es lo mismo verlo con tu familia, que con cazadores de eclipses, amigos tuyos, no sé. Yo creo que cada eclipse es único y no podría decirme por uno, la verdad.
0: Y cada uno de ellos, 12 eclipses, viajando por todo el mundo, ¿cuánto tiempo de preparación lleva aproximadamente?
1: Pues yo personalmente dedico, más o menos, empiezo a preparar las expediciones de los eclipses entre 2 y 3 años antes del propio eclipse.
0: ¿2 y 3 años?
1: De 2020. Sí, requiere mucha preparación porque son viajes muy largos, complejos, tienes que estudiar la zona muy bien, reservar hoteles con mucha antelación, vuelos y bueno, y muchísima planificación. De hecho, esa planificación me ha salvado en alguna ocasión de perder algún eclipse.
0: He leído que viajaste hasta Kenia para ver un eclipse de tan solo 11 segundos.
1: Eso es. Y bueno, hubiera merecido la pena si no se anulara. Justo ese se anuló. Pero bueno, sí, por 11 segundos. Y si son por 3 segundos, también me voy a verlo, ¿no?
0: Madre mía, bueno, pues cada segundo es oro, ¿eh?, en este caso. Me imagino que irás a ver el eclipse solar que vamos a tener aquí en España este próximo 12 de agosto, ¿no?
1: Sí, este no me lo pierdo, es uno de los eclipses que más llevo esperando y más llevo preparando, porque este no llevo 3 años, sino casi 20, desde que empecé a ver eclipses, ya marqué esta fecha en el calendario y bueno, ya se aproxima y es un evento especial, en este caso para mí, porque lo voy a ver con toda mi familia, ya que no puedo llevar a otros eclipses, pues bueno, qué mejor excusa que ya que viene uno a visitarnos a casa, hacer un evento familiar y hacerles partícipe de la pasión que me mueve a mí por este tipo de eventos.
0: Bueno, se va a ver una franja amplia de la península, a Coruña, Oviedo, León, Palencia, no sé, Bilbao, Logroño, Zaragoza, Castellón, Palma de Mallorca, también en las Islas Baleares. ¿Dónde lo vais a ver vosotros?
1: Nosotros vamos a estar en Palencia, en un pueblecito que se llama Osorno. Allí nos han acogido muy bien, están preparando un montón de actividades y bueno, pues han abierto las puertas a toda la gente que quiera venir a ver el eclipse. Y bueno, nosotros estaremos en una zona un poquito más apartada de mi familia porque vamos a hacer también unos experimentos allí, vamos a lanzar también un globo a la estratosfera para coger imágenes del eclipse de encima de la atmósfera y luego va a haber una zona pública del otro lado del pueblo donde van a tener pues un montón de actividades, música, vamos a hacer exposiciones del eclipse, conferencias, charlas y demás.
0: O sea, lo tuyo no es ver solo un eclipse, es trabajar con el eclipse.
1: Sí, porque de hecho yo en concreto llevo 20 cámaras para
0: 20
1: fotografiarlo.
0: cámaras.
1: Mira que digo.

0: Mira que digo siempre que la gente no fotografíe el eclipse, que lo disfruten, pero bueno, por eso esa preparación previa. Yo llevo preparando ya las cámaras 3 meses, todo con ordenadores automatizado para no perderme ni un segundo del eclipse y eso se genera secuencialmente, automáticamente, las fotografías, así que yo no me perderé el eclipse.
1: Te premió una vez la NASA, ¿no? Por una fotografía.
0: Un par de veces, sí. Una de ellas sí que fue por un eclipse de sol, fíjate. Me sorprendió porque encima era un eclipse que estaba con nubes, que había entre nubes en China. Y bueno, pues al parecer gustó más, ¿no? Esa foto entre nubes que la típica que tiene todo el mundo. Así que yo muy agradecido, la verdad, estoy sorprendido de que me escogieran.
1: Oye, Óscar, vamos a lo práctico. Te vas a Palencia y otros muchas personas, yo creo que miles de personas se van a apuntar a ese plan de ver ese eclipse este próximo, nada, no queda nada, este próximo 12 de agosto. ¿Qué consejos das tú como un profesional para seguir este eclipse de forma segura y también de alguna manera, pues de forma efectiva, sin ningún tipo de problema?
0: Pues lo primero que diría es que salgan con tiempo suficiente, porque va a haber mucha gente. La gente se sorprende cuando decimos que van a venir entre 15 y 17 millones de personas. Se sorprenden de que un evento como esto mueva tanta gente. Pero se van a dar cuenta. El día del eclipse, si puedes, mi consejo es que en vez de salir el día 12 de agosto, salgas el día antes o 2 días antes, que puedas hacer noche por allí, que descanses, porque va a haber mucho tráfico, tanto de ida y más aún de vuelta. Entonces, el primer consejo sería salir con antelación. El segundo consejo es eso, no hacer fotos. Es un evento único, realmente único en la vida. Entonces, no desperdiciéis ni un solo segundo en hacer fotos. Va a haber miles de fotos por las redes, por internet, que vais a poder conseguir. Mi consejo es que lo disfrutéis, que vayáis a verlo con la familia, con los amigos. Es un evento único y hay que aprovechar cada segundo, ya
1: No
0: que no se va a
1: perder el
0: volver a
1: tiempo
0: repetir
1: ahí
0: en ningún
1: enfocando,
0: futuro.
1: ¿no? Con el móvil, intentando que. No, no, eso hay que
0: Eso
1: verlo en
0: es.
1: primera persona y dejarse de móviles en este caso. En cuanto al material, porque se habla mucho de las gafas y demás, ¿tú qué recomiendas?
0: Bueno, pues a ver, el eclipse en sí hay que verlo con gafas de eclipse, con gafas especiales que llevan protección y no vale cualquier otro invento que podamos hacernos a la mente, que nos han dicho nuestros familiares hace años, ¿no? Pues que utilizaban cristales ahumados, cristales de soldar,
1: De
0: todo eso no
1: soldar,
0: nos
1: sí.
0: protege la vista. No nos protege porque aunque sí que oscurecen un poquito la imagen del sol, no tiene esa protección que nos hace falta contra los rayos ultravioleta e infrarrojos, que son los que realmente nos queman la vista. Y tengo que decir que el eclipse no hay que tenerle miedo. La gente piensa, no es que como hay eclipse me quedo ciego. A ver, nos podemos quedar ciegos cualquier día del año que miremos al sol directamente. Lo que nos hace daño es la luz solar, no el eclipse. La única diferencia es que un día normal, como puede ser hoy, pues tenemos el sol ahí, nosotros vamos caminando por la calle y no le prestamos atención, y el día del eclipse tenemos la tentación de mirar allí porque sabemos que hay un eclipse, ¿vale? Es la única diferencia. Entonces, no hace falta salir con miedo a la calle, ¿vale? El eclipse no pasa nada, pero si miramos directamente al sol, hay eclipse, ¿no? Hay que hacerlo con esas gafas que, bueno, ya conocéis todos, que tienen que tener esa normativa ISO 123, 12-2 de 2015, para que nos proteja precisamente de eso, de esa radiación del sol.
1: Pues nos quedamos con esos consejos, Óscar. Llegar con tiempo, dejar el móvil a un lado, que se trata de ver un acontecimiento único en la vida, no perder el tiempo allí, que si enfoco, que si no enfoco, que si no sé qué. No, no, no. Hay que verlo directamente, pero si lo vemos directamente, eso sí, tomando las precauciones adecuadas, informarse antes de qué tipo de material tenemos que llevar. Óscar Martín decía que te podía presentar de muchas maneras, despedirte igual, ¿no? Astrónomo, divulgador científico, monitor de astroturismo. Ahora sé que también fotógrafo casi profesional de eclipses y además laureado por la NASA, nada menos, pero sobre todo con esa faceta me quedo, con la tuya, con la que nos has contado, cazador de eclipses, que lo disfrutes muchísimo y gracias por los consejos, ¿eh?
0: Muchísimas gracias a vosotros, un placer estar con vosotros.
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1: Bueno, son las 9:34 de la mañana. Antes te daba una última hora al filo de las 9 de la mañana y es que el gobierno había pedido la comparecencia durante este mes de agosto, en un periodo extraordinario, de los ministros de Presidencia, Félix Bolaños, de Interior, Fernando Grande Marlaska, de Exteriores, Álvarez, y de Defensa, Margarita Robles. Bueno, pues para informar sobre la crisis de Ceuta. No va a ser una comparecencia inmediata, no es que tengan demasiada prisa, será a finales de agosto. Y la novedad ahora mismo, a las 9:34 de la mañana, hora menos en Canarias, es que hay fechas. Entonces tenemos por aquí que Margarita Robles va a comparecer el 25 de agosto, el titular de Presidencia, Félix Bolaños, el día 27... y los ministros de Interior y Exteriores, Fernando Grande Marlaska y José Manuel Álvarez, pues van a comparecer el día 28, ya prácticamente con con el mes de agosto ya completo. Esa es la noticia a esta hora. El gobierno da señales de vida con el asunto de la crisis de Ceuta, pero a todos los ministros, las explicaciones que tengan que dar en las comisiones de cada rama, pues de Defensa, Interior, etcétera, serán a finales de agosto. Y yo no sé si te acuerdas del famoso hantavirus. Es ese virus que se transmite de roedores a humanos y que generó un megabrote en un crucero de lujo, el Ondius. Fue, nada, hace no demasiado, en abril de este año. Murieron 3 personas y aquello tuvo una repercusión mundial. Acuérdate la que se lió porque este buque tenía que atracar en Tenerife. Bueno, pues ahora el virus ha vuelto a aparecer en nuestras vidas, ha vuelto a aparecer en la actualidad española. En Galicia han tenido que aislar junto a su familia a un turista que ha dado positivo, aunque su caso no tiene relación con el brote de crucero, no tiene nada que ver. Se trata de un viajero franco-argentino que estuvo en Francia hace unos días. Pero, ojo, que no cunda el pánico, porque como en todo, aquí también los matices son importantes. Yo tengo al otro lado de la línea a Paula Pájaro, compañera de COPE Galicia. ¿Qué tal, Paula? Buenos días.
0: Hola, Ángel, buenos días.
1: Bueno, ¿cuáles son los datos generales de este hombre que está ingresado en un hospital gallego?
0: Efectivamente, tenemos esa alerta sanitaria activada, pero con las autoridades llamando a la calma, lo has dicho. El positivo por hantavirus es un turista franco-argentino que estaba de viaje por Europa cuando se le notifica que ha dado positivo. Se encuentra bien, está aislado en su alojamiento turístico aquí en Galicia, sí. Está asintomático, así que las autoridades insisten en que el riesgo de contagio es muy bajo. Desde Sanidad nos insiste una y otra vez en que se han activado esos protocolos de vigilancia y seguimiento, que este viajero acudió hace unos días a un centro médico en Francia con un cuadro respiratorio leve, con una afección respiratoria, y las pruebas confirmaron después esa infección por hantavirus, pero para entonces ya estaba de viaje por nuestro país. Según el Ministerio, el hombre llegó a Galicia, insistimos, sin síntomas y, por tanto, ya no podía transmitir la enfermedad. Así que, en este caso, el protocolo no indica que sea necesario ingresarlo en una unidad de aislamiento y tratamiento de alto nivel, así que está en el propio alojamiento donde se hospedaba.
1: En este caso, además, estamos hablando de la variante que se hizo tan famosa, que es la variante de los Andes, ¿no?
0: Eso es, esa variante que se transmite o se podría contagiar a través de las personas, pero nos insisten una y otra vez en que, como ya no presentaba síntomas cuando comenzó su viaje por España, pues que el riesgo de contagio es efectivamente muy bajo. Desde la Xunta se ha activado ese protocolo de vigilancia epidemiológica para intentar identificar y controlar a esas personas que hayan mantenido un contacto estrecho con él. Hablabas de que está aislado con su familia. Sí. Podemos decir que hay cierto hermetismo en cuanto a con quién viajaba esta persona. No nos han confirmado el número de familiares que iban con él.
1: Sí, que pueden ser 2 o pueden ser 7 si van.
0: Puede haber niños, exactamente. Entonces, de momento lo que sabemos a esta hora es que esta persona está aislada y que se encuentra bien, que también es importante.
1: Tampoco ha trascendido el lugar, me imagino, donde está.
0: Eso es, imagínate, claro. Suponemos que para no generar alarma entre la población, alarmas innecesarias, constantes llamadas a la calma, por supuesto, para que este caso se tome con todas las cautelas posibles.
1: Pues Paula Pájaro, desde COPE Galicia, esa es la situación que se está viviendo con este caso asintomático de hantavirus. En principio no reviste mayor gravedad, pero bueno, cada vez que se pronuncia la palabra de este virus, pues
0: se encienden todas las alarmas.
1: Claro,
0: exacto.
1: Claro, es lógico. Bueno, vamos a estar pendientes, por si acaso, aunque no revista gravedad de lo que pueda ocurrir. Paula, gracias.
0: Un abrazo.
1: Y de un virus a otro, en este caso vamos a hablar de un virus también potencialmente peligroso, no demasiado frecuente, pero que ya empieza a formar parte de la actualidad cada vez que llega el verano, empiezan a subir las temperaturas. Te hablo del virus del Nilo, aumentan a 19 los contagios en la provincia de Sevilla. Los últimos casos se encuentran en Dos Hermanas, 2 vecinos contagiados, uno de ellos además en estado grave. Nos vamos a ir precisamente hasta esa zona de Andalucía. Alfonso Tejero, ¿qué tal? Buenos días.
2: ¿Qué tal? Buenos días. Pues ayer sumábamos 2 nuevos casos confirmados en Dos Hermanas, mismo municipio sevillano donde residía el primer fallecido por el virus del Nilo esta temporada. Un hombre de 82 años que presentaba patologías previas y que llevaba ingresado desde el 27 de julio en el Hospital Virgen de Valme. De estos 2 nuevos casos, uno de ellos es leve, mientras que el otro sí se encuentra grave y ya suman 6 los afectados de gravedad. Es decir, que se consideran neuroinvasivos, entrando el virus en el sistema nervioso central y pudiendo ocasionar meningoencefalitis. La suma total de casos confirmados en Andalucía asciende a 19 y todos ellos se concentran aquí en la provincia de Sevilla, uh-huh. en municipios como Palomares del Río, Villamanrique de la Condesa, La Puebla del Río, Aznalcázar, Bolludo de la Mitación, Coria del Río, Dos Hermanas y Sevilla Capital. Todas estas zonas y otros 6 municipios más de la provincia están declarados como área de alerta y esto se traduce en una intensificación de las medidas que ya se vienen tomando de tratamiento, prevención e información a la población y además se suman 2 municipios en Jaén, otros 2 en Málaga y 1 en Granada.
1: Bueno, pues esta es la situación en Andalucía con este virus del Nilo. Gracias, Alfonso, por cierto.
2: A ti.
1: Fallecido en Sevilla y claro, las alarmas también se disparan porque no se descarta que este patógeno que transmiten los mosquitos se extienda a otras zonas de Extremadura, que ya ha notificado un caso, también la Comunidad Valenciana, Cataluña o Castilla-La Mancha. Así que todo esto tiene que estar bastante perimetrado, tiene que estar bastante vigilado, pero en principio ya digo que es una situación que, desgraciadamente, empezamos a vivir cada vez que suben las temperaturas y sobre todo cada vez que llega el verano y la actividad, precisamente de los mosquitos, pues empieza a dispararse. Bueno, son las 9:41 de la mañana, las 8:41 en Canarias. Enseguida vamos a ver cómo está el patio.
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0: Las 10 menos cuarto, 9 menos cuarto en Canarias. Es el momento del patio digital. Bárbara Archilla, ¿qué tal? Muy buenos días.
1: Hola, buenos días, Ángel.
0: Bueno, el patio digital que trae un poquito de todo, ¿eh? Algunas cosas son para reír y otras cosas, pues no tanto, directamente para llorar. Porque, bueno, en fin, pues... sí. Noticias como esta que me vas a contar ahora,
1: sí,
0: sobre
1: porque,
0: la guerra de Ucrania.
1: Claro, hablamos de la guerra de Ucrania, pues no es para risa, ¿no? En las últimas horas Kiev ha lanzado un ataque récord de más de 600 drones con el que ha dañado una de las refinerías más importantes de Rusia.
0: Sí.
1: Es la respuesta a los ataques que el ejército ruso ha lanzado en los últimos días contra varios puntos de la capital ucraniana y que están dejando hasta ahora 17 muertos. Bueno, pues esta ofensiva ha dejado una imagen muy impactante, la de Yuri. Es un vendedor de verduras de 52 años de la ciudad de Jersón. En uno de esos ataques, pues un dron ruso le cayó justo al lado. Estaba él saliendo de su coche. Adelanto ya que consiguió sobrevivir.
2: En
1: lo que cuenta es que su esposa empezó a correr, el dron empezó a girar hacia ellos. Él estaba justo en el coche, que intentó hacer ver que solo tenía verdura, que nada más, ¿no? Yuri pues decía, solo soy un civil, ¿no?
0: Uh-huh.
1: Pero lo cierto es que intentó hacer señales, claro, a un dron, imagínate, hacerle señales, de nada sirvió y el aparato terminó detonando y le provocó heridas por metralla y una conmoción cerebral. Y como te digo, milagrosamente está vivo.
0: Sí, sí, milagrosamente está vivo, porque además este tipo de armas, los drones son ahora mismo el arma más letal en la guerra de Ucrania. Mira, el otro día leía un informe del director de la CIA en Estados Unidos, hablaba precisamente sobre la letalidad de los drones y utilizaba un dato pues súper llamativo y es el siguiente. En las zonas donde operan los drones ucranianos en el frente, la tasa de supervivencia de un recluta ruso es de 20 a 30 minutos. En cuanto entran en esa zona donde operan los drones, 20 o 30 minutos duran. O sea, hay que imaginarse lo que es que te persiga un bicho de estos que no tienes manera de escapar porque se meten por cualquier sitio. Me imagino que este hombre le enseñaba las verduras.
1: Exacto.
0: Porque normalmente esto, el operador del dron lleva una cámara para seguir precisamente al objetivo. Por eso saben perfectamente dónde se oculta. Me imagino que intentaba enseñarle eso, pues que sí, no que se dedicaba a nada.
1: Solo vendo
0: militar.
1: Verduras, oiga, que solo soy un vendedor de verduras.
0: Claro, por eso Zelensky utilizaba esta imagen como esta especie de persecución y acoso mortal a esta persona en Jersón para, bueno, para anunciar que el riesgo al que está sometido la población y que en este caso en la guerra pues no se distingue entre civiles o militares, que da igual.
1: Sí, de hecho Zelensky ha dicho que ataques de este tipo es un auténtico safari humano.
0: Exacto.
1: Pero Ángel, te voy a contar más cositas, una un poquito más optimista. Y es acerca de Elon Musk, el hombre más rico del mundo.
0: Ya, ya.
1: Ya sabes que siempre da titulares, no deja de poner retos a su compañía, quiere ser el protagonista de todo y ahora pone el foco dentro del cerebro humano y en nuestros ojos.
3: In the next 6 to 12 months we'll be doing our first implants for vision where
1: dice, en los próximos 6 a 12 meses, ahí no concreta mucho, quiere poner en marcha los primeros implantes de visión para personas ciegas de nacimiento, todo a través de un dispositivo que se llama BlindSign y funciona de una forma completamente distinta a otros implantes. En lugar de reparar el ojo o el nervio óptico, lo que va a hacer es enviar impulsos eléctricos directamente a la corteza visual del cerebro con el objetivo de que personas completamente ciegas puedan volver a percibir imágenes. Y luego aquí matizo yo. Imágenes como tal no van a ver, ojo, cuidado con las expectativas.
0: Sí.
1: Va a empezar, no es una visión completa, va a empezar pues con identificar figuras,
0: sombras,
1: formas, sombras, contrastes, ¿no? Todo el blanco-negro, ¿no? Va a poder definir
0: sí,
1: eso.
0: Sí, sí.
1: Pero yo también os digo que Musk suelta esta bomba porque quiere titulares, pero esto solo es el comienzo de unos estudios clínicos.
0: Ya.
1: No es que lo haya probado en alguien y efectivamente alguien ha salido viendo. Milagrosamente,
0: sí, sí, sí,
1: ¿no?
0: Sí, sí, sí.
1: Entonces, bueno, los expertos son cautelosos
0: que del
1: con
0: dicho
1: esto.
0: Al hecho, pues hay un trecho.
1: Sí, han dicho los expertos, es muy interesante, vamos a ver qué es lo que hace. Pero bueno, otra noticia estupenda, Ángel, además, mira, con la tontería, pues he aprendido un poco más sobre elefantes. Nace en el Zoo de Madrid una cría de elefante de Sumatra.
0: Esta supongo que será la madre orgullosa, la elefanta.
1: Sí, sí, o el momento del parto. No lo tengo muy claro, ¿eh? No lo tengo muy claro, pero ha nacido un macho. Pesa entre 80 y 90 kilos.
0: Bueno, no está mal.
1: Tú fíjate, ¿eh? Dar a luz ahí a un tipo ya de 80 kilos, madre mía. Y además es muy curioso porque los elefantes, según nacen, a los pocos minutos ya empiezan a andar. O sea, uh-huh. son completamente autónomos. Bueno,
0: sí, es que dicen que el humano es precisamente la especie que más débil es o más desprotegida está cuando nace.
1: Pero ¿sabes por qué es esto? Porque solo tenemos 9 meses de gestación. Este elefante, por ejemplo, ha estado 21. ¿Qué significa? Que se ha hecho un poquito más ahí dentro.
0: Sí, sí, sí.
1: Y nosotros nacemos con 9 meses, que es insuficiente para ser mamíferos, ¿no? Y parece ser que pues nos toca aprender luego en el exterior todo el resto de cosas que no hemos aprendido.
0: ¿Cómo te lo has estudiado?
1: Hombre, me lo he estudiado. Ha sido muy bonito, ¿eh? Porque además viven en sociedades matriarcales. Es súper interesante.
0: ¿Los elefantes?
1: Sí, y todos los elefantes han rodeado a la madre mientras daba a luz y luego con cría ya nacida, pues le han cuidado y han estado muy pendientes de ella. Y por cierto, es una subespecie en peligro crítico de extinción, que ha perdido el 69% de su territorio en los últimos 30 años.
0: Qué bueno. Sofía Buena, ¿qué te ha pasado con la silla?
4: Me acabo de encoger. ¿Te acuerdas de esa película de Cariño encogido a los niños? Yo siempre estoy encogida, pero he acabado por el suelo. Me he tenido que bajar el micrófono y todo. Soy enanita en estos momentos.
0: A ver si vamos a tener que llamar a Elon Musk para que ponga alguna solución científica al extraño caso de la silla.
4: Se me baja la silla, se me baja la silla, se me baja la silla.
0: Bueno, los oyentes no lo ven, pero cada vez está más baja.
1: Oye, es una imagen esto, lo que tenemos ahora.
0: Bueno, Sofía, ¿qué mira nos espera a partir de las 10?
4: Pues mira, vamos a continuar con buen sentido del humor. 900 50 60 06. Hoy vas a continuar divirtiéndote tú, entonces vete preparando para lo que viene. ¿Qué vamos a hablar? Pues estamos a las puertas del fin de semana y es muy habitual que nos inviten a cenas con amigos, ¿a que sí? A veces son incluso conocidos, que los estamos conociendo en las vacaciones. ¿Qué te ha pasado cuando has sido invitado a una casa? Hablamos de situaciones fuera de lo común que pueden ocurrir, oye, cuando te inviten, que llegues y te encuentres una decoración un poco surrealista, como 400 búhos mirándote. O que te hagan descalzar porque te dicen que en su casa tiene que estar y tú tienes que estar descalzo y no estabas preparado para esa situación. O te reciben en pijama, porque es costumbre en su casa cenar en pijama. ¿Qué te ha pasado cuando has sido invitado a cenar a una casa? 900 50 60 06. Hoy también, al ser viernes, hablamos de cine, de los estrenos de la semana con Jerónimo José Martín, y hablamos del estreno que va a tener también lugar hoy de una serie muy exitosa llamada Muertos SL. Nos visita el actor principal, Carlos Areces. ¿Se hará con la funeraria Torregrosa? Lo veremos en esta última temporada que, como decimos, arranca hoy. Y a partir de las 12 tenemos nuestra sección musical con Álvaro Sanz, donde nos va a descubrir algunas historias sorprendentes del mundo de la música, y nos vamos a fijar en cómo van a ver a todas esas personas ciegas el eclipse de sol. Porque ya que estamos hablando de que es un fenómeno astronómico a nivel mundial, ¿cómo lo vive una persona que es invidente? Bueno, pues hay tecnología para ayudarles a sentirlo. ¡Me acabo de bajar otra vez más!
0: Sofía, si seguimos así voy a tener que bajar al garaje por ti, ¿eh?
4: Es que, pero bajo tierra es que cada vez estoy más. Esta silla hay que arreglarla. Bueno, que vamos a hablar de eso, de cómo lo ven. Por ejemplo, hay determinadas apps de las que van a servir, que con sonidos van a poder recrear cómo van a ver ese fenómeno astrológico sin precedentes.
0: Sí, pues
4: así
0: bueno,
4: que nos lo va a contar Ramón, uno de esos invidentes y además una persona, un astrofísico, que ha ayudado en el desarrollo de esta tecnología y de esta...
0: Oye, ¿vosotros habéis comprado gafas y cosas de esas para ver el eclipse?
4: Pues yo tengo una y en mi casa somos 5, o sea que todavía me faltan 4.
0: Sí, sí.
1: Yo es que me voy de vacaciones y se ve peor en donde voy.
0: Se ve bastante peor donde vas.
1: Ay, que me ha entrado.
0: Bueno, pues entonces vamos a descartar que sea en esa gran franja que cruza España aproximadamente de La Coruña a Palma. Ya
4: desde
0: sabemos que ahí...
4: bajo tierra. Adiós, adiós.
0: Sí, salta, salta, que no se te ve. Y con Mariani lo que sí vemos es lo que hay en el Corte Inglés. 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
9: Las 10, las 9 en Canarias.
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9: A esta hora el presidente del gobierno, Pedro Sánchez, mantiene una reunión telemática con los ministros de Defensa, Margarita Robles, el de Interior, Fernando Grande Marlaska, la portavoz de gobierno y responsable de Migraciones, Alma Saiz, y la de Juventud e Infancia, Sira Rego. Tras la reunión, esta última viajará a Ceuta para conocer la situación de los menores acompañados que siguen en la ciudad, los menores no acompañados. Además, el gobierno registrará hoy en el Congreso la petición de comparecencias extraordinarias durante el mes de agosto de los ministros de Presidencia, Interior, Exteriores y Defensa ante las respectivas comisiones para informar de la gestión de esta crisis migratoria sucedida en la ciudad autónoma. Por su parte, el PP ha registrado ya las mismas solicitudes de comparecencia por duplicado en el Congreso y en el Senado. Marruecos, mientras tanto, dice estar dispuesto a recibir a los menores de edad no acompañados que están ahora mismo en España, pero con condiciones. En Herrera, en COPE, el juez Fernando Portillo ha explicado la manera en la que Marruecos acostumbra a frenar estos procesos de devolución. Javier López Tofiño.
12: Lo normal es que ese proceso dure unos 6 meses. Hay que escuchar al menor, a la comunidad autónoma que lo tutela y a la fiscalía. Y sobre todo esperar a que Marruecos elabore un informe explicando si pueden hacerse cargo del menor e identificando a sus familias. La realidad, dice el juez Portillo, es que esa colaboración no es habitual por parte de Rabat.
13: Lo tradicional es que Marruecos tenga una actitud bastante pasiva respecto a estas peticiones de colaboración. El principal objetivo de la

0: ley es garantizar lo que sea mejor para el menor. Lo que se presume es que lo mejor para el menor es que vuelvan con su familia. Pero como digo, si Marruecos no informa de quiénes son sus familias o no da razón de ser de la petición que se le hace por parte de las autoridades españolas de colaboración, claro, esa evolución a familiar no podrá efectuarse.
1: Explica a Portillo, que es magistrado en Melilla, que no cabe relajar la normativa española sobre menores como está pidiendo Marruecos a España a cambio de colaborar. En un comunicado conjunto del año 2021, los ministerios del Interior de ambos países ya se comprometieron a avanzar juntos en los trámites de devolución.
2: Y sube la compraventa de viviendas en el mes de junio respecto al mismo mes del año anterior, después de 5 meses a la baja de Barravenga.
3: Una subida del 1,6% que no compensa la caída del 2,6% que ha sufrido la compraventa de vivienda en el primer trimestre del año. Una caída que va a continuar en los próximos meses, según Miguel Cardoso, economista jefe del BBVA Research.
4: A pesar de las condiciones favorables para la demanda, esperamos que las ventas de viviendas caigan un 7,3% en 2026 y podrían mostrar un leve avance en 2027 de un 0,6%.
3: La mayoría de las transacciones realizadas en el mes de junio fueron de vivienda usada, y donde más compraventa se realizó fue en Navarra, Castilla-La Mancha y Asturias, a la cola Baleares y Cantabria.
2: Y sigue aumentando el riesgo de incendios debido a las altas temperaturas y la falta de lluvia, sobre todo en el interior de Galicia, Castilla y León, La Rioja, Navarra, norte y sur de Aragón, interior de Cataluña, Madrid, norte y este de Castilla-La Mancha, interior de la Comunidad Valenciana, Murcia y el este de Andalucía. En todas estas zonas hoy el mapa comienza a teñirse de rojo, porque el riesgo comienza a ser muy alto, riesgo que se va a incrementar además durante este fin de semana.
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2: Y en los deportes, últimas horas muy movidas en el Real Madrid. Andrés Sánchez.
7: El club blanco es ahora mismo el gran protagonista del mercado. En las últimas horas han confirmado de forma oficial 2 operaciones y otra de forma oficiosa. En primer lugar, la incorporación de Jan Diomandé desde el Leipzig por 120 millones más variables, una cifra que lo sitúa como la compra más cara en las páginas del Real Madrid. Poco después, se anunció una novedad muy esperada por los aficionados, la ampliación de contrato de Vinicius Junior. Tal como avanzó ayer Melchor Ruiz en Deportes de La Linterna, el acuerdo se ha sellado en 23 millones por campaña y 6 años de duración, garantizando su continuidad hasta 2032. También llegó ayer a Italia Mastantuono para firmar el contrato con la Fiorentina para este próximo año en calidad de cedido. Sin embargo, a pesar de estas informaciones positivas, el ambiente entre la afición madridista es de decepción. Como reveló Víctor Navarro ayer en el partidazo de COPE, Rodri Hernández ha dado el sí al Barcelona y todo apunta a que terminará vistiendo la camiseta azulgrana. Aunque contaba con un pacto previo con el Real Madrid, el centrocampista español ha optado finalmente por la propuesta barcelonista. Ahora únicamente falta que Barça y Manchester City pacten el precio definitivo del traspaso. Y en tenis, triunfo placentero para Rafa Jodar en el Masters 1000 de Canadá frente al italiano Musetti. Necesitó apenas 95 minutos para imponerse en 2 sets y sellar su pase a los octavos de final, donde se medirá al checo Jiří Lehecka.
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8: ¿Qué tal, Extremadura? Muy buenos días. Este viernes toda la región, excepto el sur de Badajoz y la meseta cacereña, tendrá aviso amarillo por altas temperaturas que alcanzarán los 38-39 grados en ambas provincias. Y en Badajoz te cuento en página de sucesos que han sido detenidas 5 personas por robar en tiendas con el método de la bolsa apantallada, un sistema que se utiliza para evitar la detección de los dispositivos de seguridad de los establecimientos. La operación se ha saldado con la detención de 5 personas, como te decía, como presuntas responsables de delitos de hurto continuado y pertenencia a grupo criminal. Según ha informado la Policía Nacional, han intervenido un total de artículos valorados en 4.000 euros. Que almacenaban en un vehículo. 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
8: Que te reciban en pijama y estén así toda la noche. O que al final de la cena el anfitrión va y te diga, oye, que me voy a dormir, pero que os quedáis aquí, ¿eh? Que no hay ningún problema, que solo es una cabezadita. Que te digan que si no te importa, saques al carro del bebé y hasta si me apuras el bebé dentro, al rellano, porque es una costumbre en Noruega, o a la terraza. Que te hagan descalzarte y ponerte unas zapatillas de cuadros porque no sabes cuánta gente las has usado antes, pero que es que se raya el parqué. Así que te tienes que poner las zapatillitas. O que vayas, como a mí me pasó, a cenar a una casa cuando tienes 18 años, estés ahí jiji, jaja, diciendo tonterías, bebiendo, y 3 horas más tarde baje el padre de tu amigo que te ha invitado a su casa porque en realidad no se ha ido de vacaciones como esperabas y te diga, ¿podéis bajar un poquito el volumen? Eso es un fin de fiesta memorable. Bueno, que es viernes y que posiblemente esta noche o este fin de semana te hayan invitado a casa de unos amigos, de tus suegros, de unos vecinos a cenar. Hoy hablamos de situaciones fuera de lo común que pueden ocurrir cuando te invitan a cenar a una casa. 900-50-60-06, ¿qué te ha pasado en una cena a la que fuiste invitado? 900-50-60-06.

0: ¿Hoy no va a haber coros ni nada o qué?
1: Que es viernes, pero bueno, venga.
2: Madre mía, qué poco espíritu de viernes en este programa. Aquí continúa Herrera en COPE hasta la una de la tarde intentando sacarles una sonrisa, contándoles por supuesto toda la información. Vamos a seguir muy pendientes de Ceuta, de esas comparecencias que hoy se conocen de varios ministros que van a tener lugar a finales del mes de agosto en el Congreso y bueno, pues de la situación de muchos otros temas que vamos a abordar a partir de las 11 de la mañana. Pero a esta hora siempre, ¿qué hacemos? Proponer un tema del día y que nos llamen donde al 900 50 6006 para hablar de eso. ¿A qué hablamos hoy? Pues hoy estamos hablando de situaciones que nos han no podido ocurrir cuando nos han invitado a cenar a una casa. Algunas más anecdóticas, otras igual más siniestras. Veremos en qué acaba la cosa. 900 50 6006. No sé lo primero. Bárbara Archilla, Sixto Naranjo, Curro Suárez.
1: Buenos días.
2: Si tenéis alguna situación, luego seguimos contando alguna así rápida.
1: Pues rápida. Yo cada vez que nos juntábamos los amigos del pueblo íbamos a visitar a nuestras amigas, a Laura y a Mónica León, siempre se nos moría algún artista o algo. Me acuerdo que se murió Michael Jackson, luego a los años se murió Rocío Dúrcal, Rocío Jurado. Cada vez que íbamos a León era como, a ver qué la palma.
3: Eso pasaba con un jugador de fútbol que cada vez que metía Ramsey, cada vez que metía moría una persona famosa. Se hizo muy viral.
2: Este no es el tema del día, Curro. ¿Tú tienes alguna situación así en una casa?
3: Sí, yo mis padres me contaron que tenían unos amigos que cada vez que el hombre quería dejar esa velada, aparecía en pijama en el salón, como tú has contado, pero él se quedaba en pijama. Ah. Él no se iba a dormir. Él decía,
2: medida de presión.
3: Sí, a ver si lo entendéis.
4: Sí. Yo lo que he vivido es peor, porque soy una persona con mucho hambre, 24 horas al día, y llego a un
2: sitio... Somos conscientes de ello.
4: Sois conscientes, ¿verdad? Sí. No dices por los 600 gramos de lomo que llevo ya. Bueno, claro, entonces llego y nada, no te ofrecen ni un vasito de agua, ni una Coca-Cola, ni nada, y digo, bueno, no pasa nada. Empieza a entrarme ahí el hambre, me empiezan a sonar las tripas, nada. 10:30, digo, hombre, pero esto era para una cena, digo yo, que alguien se levantará por la cena, o es que resulta que no nos la tenemos que hacer nosotros, y claro, y ya me fui al baño y miré de reojo la cocina y digo, a ver, pues comida y preparada, o sea, había una olla con unas cosas y tal, y unas cositas de picar así en plástico.
2: Pero nadie no te se dio levantó. Por lanzar, ¿no? Indirecta.
4: No, a ver, te diría que estuve a punto de meterle mano a los platitos, por lo menos los de snacks. Pero
2: tú eres capaz de morder por algo de comida. Capaz de morder. Sí, sí. Bueno, que sabéis que cada día aquí en Herrera en COPE invitamos a una persona a que venga a divertirse con nosotros, una persona de redacción que no esté tan acostumbrada a estos menesteres. Y le hemos dicho a uno, oye, en vez de por qué no vienes a divertirte, ¿por qué no continúas aquí divirtiéndote, claro, Ángel Correas?
5: Estoy empalmada, total.
4: Explotación laboral.
2: Pero es tu último día que te vas de vacaciones.
5: Sí, señora.
2: Así que eso se ve de otra manera.
5: No, bueno, totalmente. Estoy ya que no veo la hora de salir por esa puerta.
2: ¿Esta es la canción que has elegido? ¿Los Dire Straits?
5: Sí.
2: ¿Por algo en especial o no? ¿Porque te
5: pues
2: gusta?
5: Porque punto. Me eclipsa, ahora que estamos con el eclipse, cómo toca este hombre la guitarra.
2: Bueno, ya sabéis que todos los días al invitado le pedimos que es el encargado de abrir y cerrar la sección. Así que te toca, Ángel Correas, a quien dedicamos la sección de hoy,
5: pues
2: esta
5: mira.
2: Hora.
5: Se la voy a dedicar a todos aquellos que se van a comer un atasco hoy, pero lo van a hacer felices porque se van de vacaciones.
2: Lo sabes bien tú, ¿no?
5: Hombre, vamos, que si lo sé bien. Lo del atasco no lo sé, pero que me voy feliz lo tengo clarísimo.
2: Mira, tú que me has hecho el chiste esta mañana de me eclipsas con esto del eclipse. Vamos a empezar por la actualidad que no abre las noticias, pero que conviene conocer, y en esto del eclipse nos ha llamado una poderosamente la atención. Nos vamos hasta Barcelona. Mar Puerto, buenos días.
6: Buenos días, ¿qué tal, compañeros? Os digo que estáis muy bien, ¿eh? Por ahí.
2: Estamos muy bien acompañados. El caso es que hay gente que se ha tomado lo del día del eclipse muy en serio, tanto como incluso para casarse aposta ese día porque se produce un eclipse. ¿Cómo es esto?
6: Sí, son dos personas, son Dani y Laura. Son ingenieros aeroespaciales también, los dos.
2: Ahora lo
6: y justo pues se darán el si quiero el día del eclipse solar, el próximo 12 miércoles. Se llevan años siguiendo eclipses por todo el mundo. Consideran que este pues es el mejor día, el escenario perfecto para sellar su compromiso. La ceremonia coincidirá además con ese minuto y medio, justo cuando la luna oculte por completo el sol, y el sitio pues tampoco ha sido elegido al azar. Lo celebrarán en León, uno de los mejores lugares de la península para ver el eclipse, y de hecho el eclipse pasará por León y luego será cuando irá hacia Cataluña. Además, igual que el día y el lugar de la boda, tampoco la propuesta de matrimonio fue de lo más común, porque fue en el pasado mes de octubre cuando Dani, haciendo buceo en la barrera de coral de Australia, le pidió matrimonio a Laura. Hoy hablaremos con ellos dos.
2: Ay, qué bueno, qué historia. Pero de todas maneras, casarse en el momento que todo se queda oscuro, un poco raro, ¿no? Sí, sí.
5: Se da para sacar la tarta. Se da para sacar la tarta, ¿no?
2: Gracias,
6: Mar. A ver qué
2: Mar.
6: Nos cuentan, gracias.
2: Gracias, Mar. Bueno, y familia, este os va a gustar. Es el Día Mundial de la Cerveza.
4: Muy bien.
1: Efectivamente, y además un viernes, qué día más indicado para celebrarlo.
2: Es que siempre cae en viernes, ¿no? Lo del Día Mundial de la Cerveza.
1: ¿Tú crees?
2: Sí, cae en viernes, el primer viernes de agosto.
1: Ah, vale, que es como la Virgen de mi pueblo en octubre, ¿no? Que es el segundo fin de semana. Pues esto igual. Es igual. Bueno, pues mira, se rinde homenaje a esta bebida milenaria, dicen que tiene 8.000 años de antigüedad, y a quienes se la elaboran, y a lo mejor a los amigos con los que se comparte. La celebración nació en el año 2007 en California, pero hoy se festeja en multitud de países del mundo, con brindis, con catas de todo tipo. Y por supuesto los pueblos, como dice Leo Harlem.
0: ¿Cómo se bebe la fiesta de los pueblos? Eso no es beber, eso es abrevar. No vale el vaso de medio litro, ni no. Garrafas, caldero, barreño, bañera, camiones, cisterna. Te ven con una litrona y dices, está el turista, qué flojo va. Claro, es así.
2: Tal cual.
1: Pues sí.
2: Pero ya sabéis que tenemos aquí una enciclopedia. Tenemos una enciclopedia. Hoy es viernes 7 de agosto y además del Día Internacional de la Cerveza, ¿qué más ha pasado un 7 de agosto, Álvaro Fedriani?
7: Pues mira, Sofía, buenos días. Hoy, a pesar de que es viernes, ¿no?, que es un día alegre, pues hoy tenemos un día de esos que dejan el cuerpo un poco raro, ¿no? La cara descompuesta, y me vas a entender enseguida, porque sí, hoy es el cumpleaños de Antonio Resines, que lo tuviste hace unos días aquí en el estudio, también del futbolista Dani Ceballos, entre otros. Hoy también es el día en que desterraron a Napoleón por fin a la isla de Santa Elena, pero ninguna de esas efemérides se compara con la que te traigo, que debería ser estudiada en los libros de historia. ¿Tú te acuerdas de Ha nacido una estrella, de la película?
2: Sí.
7: Pues mira, tal día como hoy nació un artista. ¿Por qué? Porque el artista no nace el día que llega al mundo, sino el que le da la gana, como hizo esta borsaonense. Decía Cervantes de la batalla de Lepanto que fue la más alta ocasión que vieron los siglos pasados, los presentes y verán los venideros. Pues yo me atrevo a decir lo mismo de esta borsaonense, porque hoy, 7 de agosto de 2026, se cumplen 14 años de este momento.
8: Soy Cecilia Jiménez. Soy,
2: hombre,
8: como sabráis, la señora que hizo el ECOMO. O arregló, pensó arreglarlo. Y quedó como quedó.
7: 14 años se cumplen de aquel arreglo del ECOMO, y hay que decir que ya le puso su voluntad, ¿eh? Lo había retocado otras veces.
2: Falleció,
7: pero bueno,
2: este año, Cecilia.
7: El 29 de diciembre.
2: Dedicamos unos fósforos, sí.
7: Bueno, pues ella se puede decir que metió la pata hasta el pincel hasta el fondo. Y lo cierto es que con los años es verdad que ella se convirtió en la responsable de poner a Borja Zaragoza en el mapa mundi, porque ojo que hasta las televisiones chinas se hicieron eco de la noticia e incluso inspiró una canción en cuyo videoclip salió la propia Cecilia.
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2: Ángel está moviendo ya las caderas.
7: Sí. Bueno. Pero tú sabes qué, pues que a mí, además, Sofía, me gusta mucho revisar el santoral, ¿no? El martirologio romano, sí. Pues para descubrir esos santos que nadie conoce.
2: Eso hemos felicitado todos a San Sixto.
7: Claro, yo soy el Jesús Quintero de los santos. Pues hoy lo tenía claro, y es que, como tú dices, una de estas personas que está sentada aquí, bueno, pues comparte nombre, mejor dicho, el santo le robó el nombre a nuestro compañero. Y es que hoy es San Sixto II Papa. Olé. Imagínate, tenemos aquí uno como para tener dos Sixtos. Pues no hay bastante con eso, no están contentos con eso, que ha habido 5 papas en la historia que se han llamado Sixto, así que quién sabe si en el próximo conclave saldrá el papa con el nombre más divertido y cacofónico, Sixto Sexto.
1: Bueno, nunca me habían hecho esa...
2: ¡Felicidades!
1: Muchas gracias, chicos.
2: ¿Lo vas a celebrar de alguna manera?
1: Sí, hoy tengo comida en un pueblo de aquí de un amigo nuestro, como es César Lumbreras, en Adanero, o sea que... Pero claro, que me inviten, ¿eh?
2: Claro, a ver si va a ser. Oye, os recuerdo el tema del día, ya que estamos hablando de comidas, o mejor dicho, de cenas, 90050-6006. ¿Qué te ha pasado acudiendo de invitado a una cena, no? unos vecinos, de unos conocidos, en unas vacaciones, de unos familiares, 900 50 60 06. A quien le ocurren cosas, y no pocas, es a nuestro siguiente invitado, porque en la ficción o en el escenario se llama Ramón y también le invitan a cenar a casa de unos amigos. Claro, lo que pasa es que él acaba saliendo de una ruptura sentimental y piensa que esos amigos van a consolarle y mejor no lo seguimos contando. ¿Y quién interpreta a Ramón en Pero no se lo digas? Pues es alguien que también suena de vez en cuando por aquí, por lo que sea. El gran Agustín Jiménez. Hola, hola Agustín,
10: buenos
2: ¿qué
10: días,
2: tal?
10: Buenos
2: muy
10: días,
2: buenos días.
10: Muy buenos días. Gracias por traerme.
2: ¿A ti te han invitado alguna vez a una casa y has dicho, esta situación, esto está fuera de lo común?
10: Yo creo, o sea, no, me invito yo, soy muy de colarme en sitio.
2: Soy
10: yo,
2: claro.
10: Soy yo la situación, soy el que hace este aquí, esto sí me ha pasado. No, yo sé, yo creo que una vez fui con Flippy y con Alfredo Díaz, que creo que estaba en esta casa hace años. ¿Eh? Fuimos a una fiesta que creo que era de los 60, pero fuimos de los 80. Nos equivocamos y hicimos mucho ridículo. O sea, no nos enteramos bien y creo que de las veces que yo me sentí como raro y tuvimos que explicar, no, es que es
2: un... No, es aposta, es aposta.
10: No, yo qué sé, no, pero cosas de este tipo de fiestas que te invitan y ostras, hay situaciones así raras. A mí me pasa en la obra de teatro, o sea, es lo que me está ocurriendo. O sea,
2: totalmente, y continuamente.
10: O sea, es un infierno en vida. Lo que dijo el director, es un infierno.
2: Es eso. Un infierno en el que habla de que hay una víctima y dos psicópatas. ¿Tú quién eres, claramente?
10: Sí, la víctima. Esta obra tiene ciertas peculiaridades. Primero el director dijo, mira, tú piensas que acabas de salir de terapia, que tu terapeuta te ha dicho, mira, pues es momento de que salgas. Uh-huh. De una ruptura que nos pasa a todos, pues 3 años, que creo que es un periodo bastante largo o en medio de un noviazgo y tal, de bastante que vivían juntos y todo esto. Y dice, vete a ver a tus amigos de toda la vida, ¿no? Que pues esto pasa mucho, que te haces pareja y dejas de ver a otras personas y tal. Y van a ver a una pareja de amigos. Y esta pareja son... Hay una endogamia intelectual, endogamia de todo tipo, o sea, gente que vive entre muñecos, no sé si
2: sí, es gente rara, está todo lleno de peluches.
10: Hay como 200 y pico muñecos.
2: Y luego hay que recogerlos.
10: Sí, bueno, yo dije, bueno, no, tiramos velcro y que sea lo que Dios quiera. No, pero es verdad que ya ahora sí, ahora ya se quedan por ahí, supongo que la gente del equipo, Margo y esto, pues los vuelven a recolocar, pero imagínate en las giras lo que era esto, que ibas y a recoger otra vez los muñecos, decían, no tenemos un sistema mantero de estos de tirar de un hilo o algo. Pero sí, o sea, realmente una de las cosas que le da al espectador es ver esa distorsión visual que se produce cuando...
2: Y dices, ¿esto cuento de qué?
10: Está lleno de muñecos por todas partes, de verdad, los sofás. De hecho, hay una frase al principio que dice ella, que dice Sara como, pero siéntate. Y entonces yo miro un sofá y está, pero de verdad que es una montaña. Y dice, y claro, yo miro como diciendo, pues aquí sería complicado. Y dice, no, hombre, en el sofá, ¿para qué está ahí? El sofá tiene más. Entonces, claro, es un concepto. Y yo creo que forma parte también de esta distorsión mental que muchas veces les pasa a muchos padres y madres. Bueno, a algunos, no espero que a todos, pero que viven como con los niños y para los niños y con el universo este que tiene de muñecos por todas partes y que lo han recogido. De hecho, la primera frase que digo yo, oye, a lo mejor llego un poco pronto. Está todo lleno de muñecos. Es horrible.
2: Que te encuentras en esas situaciones, ¿no?
10: Claro, y esta gente no te va a ayudar.
2: Y cuando tú te encuentras en una situación, o sea, que te puedes encontrar, pues eso, que de repente hay muchos peluches o una decoración muy extraña en una casa, ¿eres de los que se lo calla, lo dice o luego lo comparte a la gente, pero dice luego, pero no se lo digas, ¿eh? No vas a decir que te lo he dicho yo.
10: Puedes decir la frase esa que te decía, mola mucho porque se ve que te importa poco lo que digan de ti. Está muy bien esto, lo de que coloques ahí lo que sea. A ver, yo también tengo mis cosas, decoraciones en casa, ¿eh? Yo tengo, es un reto visual. O sea, yo tengo un pasillo de cuadros, creo que lo mostré una vez en pandemia, que son cuadros que te van mirando. O sea, que de gente.
2: ¿Pero también en el baño?
10: No, en el baño no. Ajá. En el baño tengo un cuadro de Buenafuente. Me regaló, que pone, supone todo pasa. Sí, pero tengo un cuadro, mira, tengo un cuadro y en el otro lado tengo un mapa de España. Que voy pinchando los bolos para irme haciendo una idea de dónde tengo que ir, porque un momento diga, el pueblo este de no sé dónde, de Boyullos, y digo, hostia, ¿esto dónde está? Entonces tengo que colocar un poquito.
2: ¿En el baño?
10: En el baño voy pinchando. Sí,
4: ¿pero por qué en el baño? ¿Pasas muchas horas ahí,
10: no,
4: o qué?
10: Pues últimamente te quedas así, no sé, esta cosa.
3: Tiene buena luz también. ¿Qué? Tiene buena luz también. Tiene,
10: no, es una cosa como, ¿de dónde pongo este mapa? ¿Dónde
2: oye,
10: pongo
2: pues
10: este
2: te
10: mapa?
2: Habrás hartado de clavar chinchetas, porque ahí me ha dado por consultar un poco sí. la agenda. Estáis hasta el 23 en Madrid.
10: En el Bellas Artes,
2: y después os marcháis de
10: sí,
2: gira.
10: Sí, volvemos de gira. Veníamos de gira y volvemos de gira.
2: Os volvéis y he visto que hay actuaciones, incluidas también las de tu monólogo, que también haces un espectáculo
10: sí,
2: personal.
10: Sí, sí, sí, yo llevo aquí toda la vida.
2: Hasta junio, pero a ti te ven en casa lo de la conciliación.
10: No, yo me llevo a la gente.
2: Ah, mira, bien.
10: No, esto está bien, esto tiene mi pareja, yo le digo muchas veces vente conmigo, pero también te digo una cosa, ella también es artista, es músico del barroco, con lo cual, bueno, pues poca gente irá ahí. No, digo de la época, gente de la época. No, pero yo también me gusta muchas veces ir de príncipe consorte, como le llamo yo, o sea, voy a verla yo a ella o a verla claro. a mí. Y somos una pareja que compartimos mucho de, oye, vente al bolo, que es lo bueno del trabajo, porque es fin de semana en mi caso. Pero esto es así, o sea, esto yeah. se hace así. Pasa que las giras son eso. Yo entre esto y lo otro son los... A ver, de monólogos y esto siempre te hay trabajo. O sea, siempre es una cosa de hacer reír y te llaman mucho.
2: Esto tiene. Oye, déjame decirte que es la primera vez, yo creo, que vienes a esta hora, pero que no es la primera vez que suenas. Porque aquí John Uriarte nos trae todos los días en su sección bueno, pues todo tipo de noticias y de cosas que suceden, y es común recuperarte en uno de esos grandes programas fantásticos de televisión, escenario y de todo, como fue el Club de la Comedia. Tú además fuiste de los pioneros el traer casi el género a nuestro país.
10: Como autor, sí, o sea, la verdad es que sí, empecé, pues eso, en el 2000, cuando empezaba el otro canal, que era Paramount Comedy, empezamos a la vez. Yo fui un invitado del Club de la Comedia, fui un no podía entrar en el certamen porque era muy conocido en el circuito, entonces me dijeron, vamos a inventarnos la figura del espontáneo, y entró ahí un señor, con todos ustedes el espontáneo de esta noche, y en esa época tendría yo 30 y algo de años, y fuimos para allá y a hacer, y a partir de ahí, pues han sido muchísimos monólogos, de muchos temas, de todo tipo, siempre como autor. Entonces es un concepto que sí, de alguna manera, luego también lo que tiene que, de lo que me siento muy orgulloso es de seguir de gira, ya haciendo directos, o sea, que es una cosa que...
2: ¿Y qué te gusta más? Lo del improvisar, el compartir con el público, sí. interactuar, que lo haces mucho en tus espectáculos.
10: Sí, sueles hablar con...
2: personales.
10: Bueno, preguntas.
2: O como en este tipo de obras, con guión ya cerrado, pero también con compañerismo, ¿no? Que te da a veces...
10: Bueno, son dos trabajos distintos, o sea, son claro. dos disciplinas. Yo siempre todo, cada vez que intento explicar cómo funciona la comedia, hago un paralelismo siempre con la música, y me ayuda siempre para poderlo explicar. A ver, puede ser músico de jazz con ciertas improvisaciones, o pues, y también un músico de jazz puede tener formación clásica. Para mí el teatro es una formación clásica que me ayuda mucho a estar bastante medido, a trabajar la voz muy bien en escena, porque me parece que es un estado puro, digamos, de un arte. Y yo creo que también a estar con otros compañeros, a mirarlos. Yo siempre digo, bromeo mucho con el tema del teatro, que digo, siempre digo, eso es no chocarse con los muebles, sabérselo, hablar alto y mirar al compañero. Esto es así, y te van a llamar siempre, prácticamente, para esto, para el teatro. La verdad es que sí me forja una carrera. Al principio, cuando eres cómico, te dedicas a la comedia, y arte dramático, pues como todo actor y tal. Bueno, todo,
2: bueno, tú también todo. Magia, ilusionismo.
10: No, pero yo por si acaso falla algo. Yo como decía, yo es que era pobre. ¿Sabes? No, yo todos los oficios paralelos.
2: O lo de guionista, ¿no?
10: Sí,
2: que también...
10: claro, todos los oficios paralelos y tal. También estudias muchas cosas en la escuela, dramaturgia y muchos de este tipo. Pero bueno, volviendo así un poco, te digo que muchas de las cosas hay mucho prejuicio con el cómico. Cuando antes de empezar a hacer teatro, costaba un poco, la gente miraba y decía, a ver si este se va a poner a hacer chuflas y nos va.
2: ¿Y
10: pero
2: no,
10: qué va? Soy muy disciplinado y bastante radical con el tema de las normas teatrales. O sea, de hecho, ¿ah, hay sí? directores que cuando me conocen dicen, hostia, no sabía que eras un actor tan
2: así. ¿Serio?
10: No serio, sino que va, si soy creativo, pero quiero decirte, pero me gusta mucho que haya normas.
2: Disciplinado.
10: La disciplina, sí, soy muy disciplinado. O sea, es decir, no, aquí ahí me tendrás una hora antes, me tendrás con el texto aprendido y hablando alto, claro, que se entienda. Y que sí, se me entienda. Sí. Casi no parezco un actor español, se me entiende. Vaya, perdón.
2: Ay, que nos has dejado grandes momentos, pero hay una cosa que me tienes que explicar.
10: A ver, ¿cómo tocar el acordeón? Lo más importante del acordeón, ¿sabéis lo que es? Este fuelle. El fuelle es el pulmón del acordeón. Siempre que hay un acordeón hay diversión, entretenimiento y, cómo no, alegría.
2: ¿Cómo te ha dado por los tutoriales de, pues, de instrumentos especiales?
10: Pues para parodiar a los de los tutoriales. Es que hace no sé cuánto tiempo vi a un tipo que enseñaba un instrumento y no lo tocaba. Dice, no, porque este es el saxofón y no sé qué. Y decía, ¿pero lo va a tocar o no lo va a tocar? El tío estaba enseñando el saxofón, pero no lo tocaba. Digo, pero... Y le dije, ah, pues digo, pues aquí hay una...
2: Aquí hay un filón.
10: Claro, hay un filón. Mi casa, a ver, no te puedo ni decir la cantidad de instrumentos que puede haber a lo largo de toda una vida, que tenemos una habitación. Otro día estuvimos colocando también y ahí apareció de todo tipo de instrumentos. Entonces nos tapa mucho. Pero a mí me hacía la gracia de que tú estuvieras viendo un titular y el tío no toca nunca. En este caso, como no se ve, pero la gente que está escuchando, o sea, nunca llega a tocar.
2: Sí, el de la flauta travesera tampoco.
10: El de la flauta travesera. Y me gusta mucho porque según qué músico, qué tipo de instrumento, a un tipo de hate o un tipo de gente exenfadada o no. Por ejemplo, ¿no? O sea, la flauta, es verdad que los flautistas dijeron, bueno, se rieron, lo entendieron. La corneta no. La corneta de llave empezó a aparecer gente de...
3: Tienen carácter. Hey,
10: tienen carácter. Empezó a gente, no se toca así, no se coge así. Digo,
4: son pues, muy clásicos. Pero, bueno, pero te han pedido el de las castañuelas y yo lo estoy esperando, ¿eh?
10: Ah, sí, sí, perfectamente. Arri, a pitar, sí. O sea, lo que sí te voy a decir es que es verdad que toco muchos instrumentos. Los toco de verdad. O sea,
2: ¿sí?
10: La flauta travesera puede tocarte un poco y te digas, hostia, estudié un poquito y tal. Y el acordeón también. Y la corneta me la regalaron hace mi cumpleaños, el año pasado, o sea, sí, sí puedo hacerla sonar, pero es verdad que tal. Pero me hacía más gracia no tocarla. Entonces es muy gracioso que la gente se pone nerviosa porque haces como que vas a tocar y además, y vuelves a dar otra explicación y la gente se va poniendo nerviosa, pero queda, ¿eh? Queda guitarra, queda clarinete, aquí va a haber una saga. Y
2: qué bueno, qué bueno. Oye, ¿y lo del formato cómo lo lleváis? Porque claro, antes estábamos acostumbrados a monólogos, ¿no? Como sí. Los del Club de la Comedia, que a veces duraban 30 minutos, ¿no? Más sí, o menos podían sí, sí. Durar 20, 30 y ahora son todo píldoras en las redes sociales.
10: Bueno, no,
2: minutos,
10: nosotros tenemos,
2: minutos.
10: Yo siempre digo que tenemos el directo, que siempre todo músico y todo artista que tenga un buen directo va a trabajar siempre. O sea, esto es una cosa que incluso en pandemia nos recurrieron mucho a los cómicos y a las cómicas por el tema de que simplemente llevas un micro y si te tengo que mandar a casa otra vez de camino, no es como una orquesta, yo siento por claro. La gente y tal, pero es verdad que en las fiestas de pueblo hicimos mucho de 20 para acá. Y veremos si no te tienes que volver, pero bueno, cancelar a un tipo no pasa nada, pero claro, cancelar a toda una compañía o eso era más complicado. Y trabajamos bastante, ¿no? También ajustamos precios, fue todo muy distinto, pero es verdad que hubo que cambiar muchas cosas. Pero el directo vence. Ahora, luego el formato este de pildoritas, yo creo que es lo mismo. Yo creo que por mucha gente que diga, no, es que ahora las redes, no sé, sí, pero tienes que saber, tienes que contar claro. Algo, tienes que saber hablar, claro. Tienes que saber editar o hacer contenido. Yo tengo un editor y una persona que subtitula y todo este tipo de cosas.
2: Porque eres disciplinado.
10: Claro, pero yo mucha gente dice, luego estábamos, mucha gente dice, no, pues esto es ponerse ahí. No, yo entiendo, hay gente que no sobrevive a esto tampoco, o por muy joven que sea o lo que sea, porque no funciona, no tiene una idea. Y a veces también, pues tú con cierta edad también estás haciendo el ya youtuber, que le llamamos, intentando hacerte ahí el graciosín, y tampoco funciona. Yo creo que si sabes buscar, como en este caso, el tutorial, a mí me encanta la gente que hace tutoriales explicando y tal, la tacita y estas movidas de bueno, pues tal, pues a mí me hacía mucha gracia, tío. Pero luego tengo otros más serios, que es, por ejemplo, dibujar en vivo, ¿no? Dibujo a lo mejor a... pues en directo, pequeños dibujos a mano para que vea la gente que también se puede dibujar a mano. Es un poco artesanía también. Pero luego tenés tu podcast también, o por un lado, un tipo de podcast que podía. ¿Cuántas podcasts puedes hacer que no funcione y un día funciona uno?
2: Ya.
10: Es que eso es así. Y el podcast, como digo yo muchas veces, Alcina, bueno, creo que viene a ser radio, ¿no? Otra vez, pero llamado de otra manera. O sea, que es un poco. Los que hacéis radio sabéis de lo que estamos hablando. O sea, es que el podcast es eso muchas veces.
2: Cuando el contenido es bueno al final.
10: Claro,
2: sí,
10: no, sobrevive y decide hacerlo bien, hazlo bien.
4: Tienes que animarte al unboxing, que es simplemente sacar una cosa de la
10: caja. Sí, lo sé. Muy. Pero si yo
3: una flauta travesera.
4: A ver, tú lo harías con arte.
10: Cuando llegan cosas a casa, el otro día mi mujer me regañó porque hacía lo de... Dice, no hagas eso. Empezaba a hacer lo de los toquecitos, sí. Hacer así, tacatá, cada vez que abría un poquito, tacatá, daba golpecitos.
4: ASMR.
10: Tiki, tiki, tiki, tiki, sí, pero dan golpecitos, abre no sé qué, hace lo y dice, no lo hagas, ábrelo ya de una vez. Y entonces, a veces pides cosas y te van llegando, bueno, el Temu, lo tengo yo el dedo suelto, madre mía, es un dolor.
2: Pero no se lo digas la obra con la que Agustín Jiménez comparte escenario con Sara Escudero, que por cierto le mandamos
10: César Camino también.
2: Y César Camino, le mandamos a Sara un besazo sí. Enorme porque ha tenido un problemilla y al final no ha podido estar con nosotros y le mandamos un abrazo enorme. Agustín, que toda la suerte del mundo, que vaya muy bien, ¿vale?
10: Nada, ahí estaremos y espero, es una gran comedia, una comedia salvaje que le llamamos, que la gente lo está pasando bien.
2: Pero divertida, se oyen muchas risas.
10: Sí, sí, sí, hablo poco, además está bien. Con piel fácil.
2: Cuídate. Gracias, y esto me sirve esta cena para recordarte el tema del día. Hoy estamos hablando de aquella situación que te encontraste cuando fuiste de invitado a casa. 900-50-60-06. 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
2: Se lo ha tomado en serio, ¿eh?
3: No, antes de que se encara nada.
2: Sí, además te ha mirado como un niño chico ahí en plan, a ver si no me echan la bronca. Yo ya me adelanto.
4: Bárbara Archilla se va de vacaciones.
2: Sí. Sí, eso dicen. ¿Seguro? Eso dicen. Me han intentado engañar con que era mentira y que me habías pedido que me quedase una o dos semanas más, ¿verdad?
3: O tres.
2: No miro a nadie.
5: Pero lo harías, si te lo pedimos, lo harías, ¿verdad? Te quedas con nosotros.
2: Depende por quién. Depende por quién.
4: 900-50-60-06, ¿qué te ha pasado? Y hablamos de situaciones fuera de lo común que pueden ocurrir cuando te invitan a cenar a una casa. ¿Qué te ha pasado en una cena a la que fuiste invitado? Vamos a dar paso a una llamada y después cuento lo que me pasó un día que Sixto me invitó a mí y a otros amigos a cenar a su casa del pueblo. Isidro, buenos días.
6: Hola, buenos días. Bueno. Encantado de hablar con vosotros. Os comento, en este caso el invitado no fui yo, fue otra persona que se autoinvitó. Y me explico. En el año 90 nos casamos, celebramos la cena en uno de los mejores hoteles de Sevilla y un matrimonio muy mayor, que eran tíos de mi novia, la que hoy es mi esposa, necesitaron el auxilio de un taxi que las trajera del pueblo hasta el hotel donde iba a ser la cena. Entonces, cuando termina la cena, pues lo típico, la pareja pues va recorriendo mesa por mesa, va hablando con los invitados, le va agradeciendo la asistencia y demás, y cuando llegamos a esta mesa pues saludamos a los tíos de mi mujer, pero resulta que había allí una persona desconocida. Entonces preguntamos que quién era y nos dice ella: mira, este es el taxista que nos ha traído, como ha quedado en recogernos después de la cena, nos ha dado pena que se quede en el coche y le hemos dicho que entre. Y lo que ese matrimonio no se puede imaginar es que la cena costó aproximadamente el triple de lo que ellos pagaron por la carrera del taxi. O sea, que me hubiera interesado más pagarles el taxi yo.
4: Encima comería a base de bien, ¿no?
6: Bueno, la verdad es que cenó dignamente.
3: Dejó sobre.
6: Nada, la invitación de los abuelitos, que hombre, también los pobres con su
4: buena pensión
6: y demás,
4: pues, además.
6: Tampoco pagaron la cena, pero bueno, nos pagaron porque asistieron y nos acompañaron, claro que sí.
4: Qué bueno, Isidro, muchas gracias por compartirnos. Es que hay gente con mucho... Bueno, porque es verdad que le dijeron quédate, pero que hay gente también con mucho morro que dice: oye, vais a cenar, he visto aquí de tal, y ya se autoinvita. ¿Queréis la historia de lo que me pasó?
5: Por favor.
4: A ver, recuérdame el pueblo, ¿existo?
5: Orbita, en Ávila.
4: Nos invita a una cena y posterior fiesta en las fiestas de un pueblo. Íbamos allí un grupo de amigos. Nos quedamos, lógicamente, nos íbamos a quedar a dormir todos porque pues se hace tarde y estas cosas, no vas a venir desde Ávila a Madrid. Y antes de salir de fiesta, lo que viene siendo, no sé si antes o después de la cena, eso ya no lo recuerdo, estaba yo deshaciendo la maleta en la habitación y noto como que hay una cortina por detrás que me envuelve y me empuja hacia la cama.
2: ¿Cómo?
4: ¿Cómo te lo estoy contando?
5: ¿Perdona?
4: Una cortina a mí me envuelve y me empuja contra la cama. Y yo inmediatamente, ¿qué pienso? Pues que son estos haciendo el tonto, que me han empujado y de tal. Y digo, ¿pero de qué vais? Suelto así un grito. Me doy la vuelta y detrás no hay nadie. Y digo, ya se han escondido, los busco. Y no, estaban todos fuera en la calle. Bueno, pues yo me lo callo, digo, pues estaré tonta y ya está. Y me lo callo y no digo absolutamente nada. Y ya luego con las copillas y de tal ahí arriba empezamos a hablar y se le ocurre decir a Sixto que alguna vez sabían de algún fenómeno paranormal en esa casa que sucedía,
5: no
4: que su
5: creer.
4: Hermano se le encendía la televisión, que se apagaba una luz y que no sé cuántos. Y digo, o sea, no os vais a creer lo que me ha pasado. Y me había pasado esto.
5: No me lo puedo.
2: Pero Sixto no lo dice porque si no, no hubierais ido nunca. Claro.
4: Me invito a una casa. Pues no dormí en toda la noche,
5: pero
4: ¿sabes?
5: Cosa, no me extraña. Una cosa, no han confesado que fuera una broma. O sea,
4: nunca fue una broma. Yo les dije, estaban todos fuera en la calle. Nadie había en la casa en ese momento.
2: Sixto, tú no lo cuentas.
4: Solo estaba yo.
2: Esto antes de tener
4: invitado. Y cuando yo digo, oye, me ha dado mal rollo porque me ha pasado esto, es cuando Sixto dice, no, es que esto pasa aquí.
7: Pero escucha, ¿y te quedaste a dormir?
4: Por eso digo que no dormí en toda la noche. Me quedé a dormir, pero no dormí en toda la noche.
3: Eran educados, los fantasmas.
4: Sí, solo me empujaron.
2: 900-50-60-06. Hoy hablamos de situaciones fuera de lo común que pueden ocurrir cuando te invitan a cenar a una casa. 900-50-60-06. Hola, Mariví, buenos días.
0: Hola, buenos días.
2: ¿Y a ti qué te ha pasado?
0: Hola.
2: Hola, buenos
5: hola,
2: días. Mariví.
5: Hola, Mariví.
0: Hola. Yo, mira, mi marido tiene un amigo y le dijo, vente a comer al pueblo, que son las fiestas de mi pueblo, el domingo. Bueno, pues vamos. Resulta que no lo sabía nadie en su casa, tiene 4 hijos, con las nueras, con los nietos, la gente durmiendo en el suelo, la mujer se quedó parada porque no sabía a qué íbamos. Y dijimos, no, que nos ha invitado Manolo a comer. Pues mira, no sabíamos qué hacer, no sabíamos cómo ponernos, iban a desayunar con churros. No, venga, vamos a por más churros. No desayunamos. Total, que no nos quedamos a comer. Pero una vergüenza pasamos todos. Y yo decía, bueno, y este y luego decía el hijo médico, uno de los hijos, sí, no, si es que mi padre es así. Pero la mujer no sabía qué hacer y nosotros tampoco. No, quedaros a comer, si eran 14 o 15, digo, ¿cómo no vamos a quedar?
5: Pues haberse quedado.
0: Y nos fuimos.
2: Donde no, comen uno, no comen 15.
4: Sí, hombre.
0: Pero yo pasé mucha vergüenza. Entonces, no fuimos.
2: Bueno, mientras no fuera miedo, como yo, ¿qué? Lo que pasé. De verdad. Luego se reían de mí, me hacían susto, ¿sabes?
4: ¿Qué prefieres, claro, pasar miedo o pasar hambre?
5: Claro.
2: Ostras, hambre.
3: No, miedo.
2: Exacto, Sixto, exacto. Eso es lo que quería ver.
4: ¿Team hambre o team miedo?
2: 900-50-60-06. Hola, Pablo, buenos días.
1: Hola, buenos días.
2: ¿Y a ti qué te ha pasado en una cena a la que fuiste invitado?
1: Sí, mira, soy de Perú y mi mujer es de Polonia.
2: ¿Sí?
1: Y vinimos a vivir a Barcelona ya hace unos 10 años. Y en la primera semana unos amigos españoles nos invitan a cenar. Entonces nosotros acostumbrados a nuestros países, nos alistamos y todo, y a las 7 de la tarde le escribo, oye, ya estoy listo, ¿qué hora quieres que vaya? Me dice, bueno, vente a las 10:30. ¿Qué?
2: Claro, le dijiste, ¿me invitas a cenar o a...?
1: Yo le tengo miedo. Entonces, llegamos a las 10:10 para a ver si ya estaba algo listo. Y no, se puso a cocinar a las 10 de la noche, a hacer este paella.
5: Algo rápido.
1: Entonces, ya los dos, mi mujer y yo, estábamos alucinando todo lo que veíamos, le veíamos forma de comida, olor de comida, todo.
2: ¿Y a qué hora cenasteis, Pablo?
1: Cerca de la medianoche.
2: ¡Ostras! Eso, claro, para vosotros es un after ya de comida, no es una cena. 7 de la tarde. Madre mía.
1: Yo decía, con razón, aquí en España dicen que van de fiesta y se quedan hasta las 7 de la mañana, claro, si empiezan a las 3 de la tarde.
2: Bueno.
1: A las 3 de la mañana, a esa hora yo ya me estoy regresando a casa.
2: Claro, claro. Es que es verdad, cuando vienes de fuera, esas costumbres...
5: Yo tengo una historia que me ha escrito un amigo mío antes.
2: Arroba Herrera en Cope, también nos pueden dejar ahí mensajes.
5: Muy bien, exactamente.
2: Se me olvida siempre, Curro, sí, tú recuérdamelo.
5: Te lo recuerdo yo. Bueno, un amigo mío me ha escrito que estaba conociendo a una chavalilla, ¿no? Estaba ligoteando con ella... Y tenía una... ¿Qué ibas a decir? Sí, inicio de relación.
3: intimando.
5: Y quedó con ella, le dijo, oye, vente a mi casa y cenamos y tal. Y resulta que en casa pues no solo estaba ella, sino que estaban los padres, los tíos y todo. Y no era una relación tan seria como para ellos. De hecho, no conocía ni a los padres ni a los tíos ni nada. Le había hecho una encerrona ahí para presentarle a toda la familia sin que él lo supiera, claro.
2: Oh.
5: Él pensaba que iba a una veladita con la chica con la que estaba ligoteando y se encontró
2: con la churri,
5: un panorama,
2: con toda la familia.
5: Un panorama curioso.
2: Bueno,
3: ¿y cómo acabó aquello?
5: No lo sé, ni quiero saberlo. Vale. No sé si fue
2: bueno, mi marido... ¿Tú querías compartir alguna situación, Ángel? Que te he visto con
7: bueno,
2: ganas.
7: Bueno, yo personalmente debo tener amigos muy normales, nunca me he encontrado nada así, pero sí que mi padre una vez se equivocó de funeral. Fueron a un funeral en un cementerio pues bastante grande, sería Almudena aquí en Madrid, y cuando llegaron pues fueron allí, no conocemos a nadie, bueno, aguantaron allí buenamente y cuando llegó el final se dieron cuenta de que no era el funeral que habían ido,
2: que
7: era de otra persona.
3: Pero bueno,
7: la intención es lo que cuenta, dieron su pésame, se marcharon de allí y pues ya está.
2: 900-50-60-06, hola Rosa, buenos días.
8: Hola, buenos días, ¿qué tal?
2: ¿Te ha pasado algo?
8: Por el programa.
2: ¿Te ha pasado algo? Iba a decir en una cena. Muchas gracias.
8: Bueno, lo curioso fue que, te hablo de los años 84, Bueno, pues mi hermano salía con una chica, nos llevamos 6 años, mi hermano y yo, y salía con una chica y pues un día le dice, mira que mi hermano va a hacer una fiesta y bueno, pues podéis venir, tráete a tu hermana, bueno, un poco por incluirnos en la familia. Era una familia súper bien, de un barrio muy bueno en Madrid. Y bueno, pues nos invitan con que a una fiesta. Y claro, y le digo a mi hermano, ¿y puedo llevar a una amiga? Sí, claro, ya me ha dicho que sí, que puedes traer a quien quieras. Bueno, pues llevo a mi amiga, lo típico, las dos súper monas, vamos a hacer un guateque, jo, qué bien, tal. Era una familia numerosa. Claro, nosotros contábamos que algún hermano de la novia de mi hermano, pues hacía esa fiesta.
5: Claro.
8: Cuando llegamos... todo gente súper mayor, nos hacen sentar en un sofá en medio de un saloncito, nosotras, bueno, pues allí tan monas sentadas, y resulta que sacan al bebé en brazos y que el que celebraba la fiesta era el bebé. Total, que los tíos, los abuelos, los padres, nosotras allí, una risa floja, jajaja, porque vimos que fiesta ninguna, o sea, estuvimos sentadas hasta las 9 de la noche, un pequeño picoteo, la abuela
2: tocando. Iba a decir, por lo menos le sacarían algo.
5: Claro.
8: Nada, sí, pero que te quiero decir que pensábamos que íbamos a una fiesta que había organizado el hermano de la novia de mi hermano.
2: Ay, y resulta que era un baby, ¿cómo se llaman estos? Shower, ¿no? Okay, no, baby shower, ¿no? Si baby shower, sí, ¿no? Las fiestas de bebé.
5: Pero lo mismo era el bautizo
2: del niño. O el cumpleaños.
4: El baby shower, que te tienen que regalar un montón de cosas de bebés. Es una ruina para los invitados, por cierto.
2: Emilio, buenos días.
9: Hola, buenos días. Encantado de entrar con vosotros.
2: Muchas gracias.
9: Pues mira, a mí me pasó, hicimos un equipo de fútbol aquí en el pueblo de niños, entonces tomamos una amistad todos los padres y ya decidimos, porque salíamos a cenar por ahí, bueno, pues ya decidimos ir en invierno a cada casa de una pareja el fin de semana. Uh-huh. Entonces fuimos el fin de semana tocó en casa de un amigo y fuimos, nos pusimos a cenar y tenían el mueble del salón una foto de un niño chiquitito, muy gracioso, así muy moreno, tenía pinta de sudamericano. Entonces yo, mi comentario fue, digo, mira qué gracioso, digo, ¿qué pasa, que habéis apadrinado a un niño sudamericano? Y me dice, no, y dice, si ese es Antonio cuando era chiquitito. Pues, o sea, yo, mi mujer me miró, nos
2: diciendo,
9: quedamos
2: ¿por qué no te callas?
9: Porque, efectivamente, ¿por qué no te callas?
2: Sí, conozco esa mirada.
9: Todos se quedaron mirándola, allí se hizo un silencio sepulcral, yo quería que la tierra me tragara. Tanto fue eso que... A los 5 minutos les dije, mira, me voy, que es que me duele mucho la tripa, la cabeza, que me estoy poniendo muy malo, me voy para casa. Y se echaron todos a reír porque sabían que había metido la pata y que me iba a poner.
2: Que estabas haciendo una bomba de humo en tu arregla.
3: Eso es un clásico también, ¿no? De meter la pata en una de estas. Sí. Me miro y te ríes.
2: ¿Quién es esta? Tu madre, no soy yo.
3: ¿Qué tal tu novio pelirrojo? No, el que tengo ahora es este.
2: Eso te pasó a ti. Eso te pasó a ti. Fue un poco... Momento tierra trágame. 900-50-60-06. Hoy hablamos de situaciones que pueden ocurrir cuando te han invitado a una casa. ¿Qué te ha pasado en una cena a la que fuiste invitado? Hola, Pedro, buenos días.
10: Hola, buenos días. Un abrazo desde aquí, Barcelona.
2: Muchas gracias, Pedro.
10: Bueno, pues miren, a mí me pasó hace 22 años que mi esposa es brasileña y la primera vez que viajé a Brasil, ahora viajamos siempre todos los años y es diferente, pero la primera vez, claro, uno va un poco perdido. Pues llegamos y fuimos a cenar el primer día a casa de mi suegro. Normalmente en Brasil, bueno, pues se cena en el exterior. Bueno, la gente se coge la comida en su plato directamente de las cazuelas de la cocina y demás. Pues yo me puse mi comida y me fui a sentar a la mesa educadamente y esperando que los demás se sentaran conmigo, ¿no? Para cenar. Y bueno, allí todo el mundo es muy alegre, conversando, tal. Y yo iba viendo que los demás se iban poniendo su platito de comida. Uno se sentaba en una hamaca, el otro se sentaba en la otra hamaca, el otro se sentaba encima del tiesto. Abrían la mano y con el plato en la mano y con el otro comiendo. Y me iban mirando y yo no entendía nada. Digo, ¿pero qué pasa aquí? Que estoy esperando que se siente en la mesa y cada uno se sienta en todos los lugares menos en la mesa. Claro. Hasta que mi suegro me llega y me dice... Dice, guay, Pedro, pues si no te infome, ¿eh? Queriendo decir, Pedro, ¿tú no tienes hambre o qué? Y así es que estaba esperando. Bueno, entonces fue un poco curioso, ¿no? Que la gente se empezó a cenar a su aire, ¿eh? En cualquier. Y luego fui viendo que es muy normal, muy habitual, que comen en todos sitios menos en la mesa.
5: Claro. Fíjate. Ese es un mundo también cuando se juntan.
4: Claro, las culturas, los cambios. Claro. ¿Me da tiempo una llamada más? Venga, José María, buenos días.
11: Hola, buenos días.
5: Buenos días.
11: Mire, mi caso es el siguiente. Me para una madre en el colegio de mi hija y nos dicen que su hija le gustaría de que fuéramos a la comunión de su niña. Uh-huh. Nos vestimos, llegamos el día, vamos allí, buscamos, porque hoy día las comuniones son peores que las bodas, uh-huh. Buscamos nuestra mesa, no encontramos los nombres. Preguntamos a todos, nadie nos dice nada, preguntamos a la madre, mira, y mira. Claro, la madre sorprendida nos dice que no, que ella invitó solo a mi hija, no a nosotros. Y nos encontramos vestidos, compuestos y sin novio, esperando a que mi hija comiera, disfrutara de su salto, de su juego, y nosotros fuera, pasando calor.
4: Y no sacaron un platillo de jamón, no. Aunque sea.
11: Nada, ¿no?
4: Del picoteo,
11: nada.
4: Porque el picoteo siempre sobra. Yo entiendo que el menú, pues pides tantos menús y tal, pero un poco, claro. De picoteo, o
5: podrían
4: un poquito
5: haber
4: de
5: mentido. Decía, ha sido un error salir un poco del paso.
4: ¡Oh, qué situación! Sí. Bueno, Correas, que no te libras. Antes de marcharse de vacaciones, te toca contar un chiste.
7: Mira, yo no lo voy a contar.
4: Anda, vale. Ya.
7: No.
4: El primero ni de los que coña. Invitamos que no se atreve a contar no me lo un chiste. Vamos, ¿cuándo es el que más coña. Chistes cuenta?
3: Con la gracia que tiene.
7: Es, pues, vamos, pero una gracia, un salero. Soy muy salado, sal gorda, lo mío. Pero bueno, pero me he buscado uno por ahí, precisamente hablando del eclipse. Había un chiste muy conocido de Eugenio. Si quieres lo escuchamos. Si no está el chiste, yo no lo voy a contar.
5: Que lo cuente.
7: No, si no está el chiste, yo no lo cuento.
4: Es que están forzando la maquinaria para ver si de esa manera está el chiste o no está el chiste. Pero nos vamos a quedar con las ganas, ¿en serio?
7: Sí, seguro.
4: ¿No tienes ninguno rápido?
7: Ahí van dos y se caen del medio.
4: ¡Madre mía! Yo me lo sabía con bandos en una moto y se caen del medio por la ventanilla. Eso era lo que contábamos de pequeños.
2: Que disfrutes
4: de tus vacaciones, sí, porque sí. Te lo has ganado con esos madrugones y sobre todo que duermas un poco.
7: Bueno.
4: Que nada, vamos. A la vuelta estás otra vez trasnochando.
7: Yo creo que está todo el tiempo que voy a estar fuera voy a estar durmiendo.
4: Mira.
5: Que descanse.
4: Barbarita, lo mismo te digo, que lo mismo me da. Que disfrutes mucho, que nos eches mucho de menos.
5: Que nos escuche.
4: Que nos escuches.
7: Nah.
4: Y no. Que si te apetece.
2: No, seguro que no.
4: ¿Te apetece hacer bonus track como hizo Goyo?
5: Claro.
4: Estamos aquí deseándolo, ¿eh?
2: Hacer bonus track lo veo difícil. ¿Por teléfono quieres un bonus track? No, ¿verdad? No te cuadra. No, va a ser que no.
4: Si me dejas ahí pues, con las migajas. 900506 es el teléfono que podrán marcar a partir del lunes en los fósforos. También tenemos incorporaciones, ¿eh? Que vuelve a Gredano.
2: ¿Ves?
4: Aquí ya no nos pasará con un problema con chiste, ¿ves?
2: ¿Ves? Que bien nos
4: bueno,
2: dejó.
4: Y que a partir de las 11 que hablamos de cine y con el doctor Mario Alonso Puig, antes noticias.

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0: Las 11, las 10 en Canarias.
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0: Los ministros de Presidencia, Interior, Exteriores y Defensa van a comparecer a petición propia ante las respectivas comisiones del Congreso durante este mes de agosto para informar de la gestión de la crisis migratoria sucedida en Ceuta. El Gobierno registrará hoy en el Congreso la petición de estas comparecencias extraordinarias. Desde el Partido Popular se han adelantado y ya están citados para la próxima semana en el Senado Fernando Grande Marlaska, Margarita Robles y José Manuel Álvarez. También han solicitado que comparezca en la Comisión Mixta de Seguridad Nacional el ministro de Presidencia, Justicia y Relaciones con las Cortes, Félix Bolaños, para que explique por qué el Gobierno cesó de forma fulminante a la funcionaria de Seguridad Nacional dependiente de su departamento simplemente por informar de la entrada de miles de personas de manera ilegal en la web. Mientras que en Ceuta se intenta volver a la normalidad a pesar de que varios miles de migrantes siguen en sus calles, la presión migratoria se incrementa sobre todo en otras zonas de España. En Baleares, solo en las últimas 12 horas han rescatado a 57 personas llegadas en cuatro pateras. Baleares, Juan Carlos Taura.
3: La primera embarcación naufragó a 12 millas al sureste de Cabrera y sus 19 ocupantes, todos de origen magrebí, fueron rescatados en una operación en la que participaron efectivos marítimos y aéreos de ambos cuerpos. Horas después, Salvamento Marítimo auxilió a otras 13 personas a 3 millas al suroeste de Formentera. Además, un migrante fue localizado en tierra en la localidad de San Francisc tras llegar en patera. Ya cerca de la medianoche, otras 24 personas fueron rescatadas a 7 millas al sureste de La Mola, también en Formentera. Con estas intervenciones, el balance del jueves asciende a 106 migrantes llegados a Baleares en 7 pateras diferentes. En lo que va de año, han alcanzado el archipiélago 4.145 personas en situación irregular a bordo de 219 pateras.
0: El tren sigue perdiendo viajeros, especialmente la alta velocidad. Los viajes en AVE han caído un 15% hasta junio con respecto al mismo periodo del año anterior. Este retroceso coincide con el accidente mortal de Adamuz y con las continuas incidencias y retrasos que vienen afectando al servicio desde el pasado mes de enero. Marta Ruiz.
4: Más de 18 millones de personas han cogido un AVE durante los primeros seis meses del año frente a los más de 21 millones y medio del mismo periodo del año anterior. Como dices, las incidencias

0: molestias y los continuos retrasos por las limitaciones de velocidad impuestas por Adif han enfriado esta demanda de la alta velocidad, que cayó un 10% en junio, pero es que en febrero el desplome llegó a ser del 30% según el INE. Como dices, no solo caen los viajes en AVE, sino que se resiente el transporte ferroviario en general, un 8% menos de usuarios en junio que el año pasado, un 7% menos en cercanías y un 23% menos en media distancia. La otra cara, autobuses y aviones que siguen aumentando en número de viajeros.
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3: ¿Cuál es el plan del Real Madrid para hoy, Andrés Sánchez?
4: Tras confirmarse el fichaje de Diomandé y la renovación de Vinicius, el club blanco se ha entrenado esta mañana a las 10 en Valdebebas. Según informa Melchor Ruiz, en breve saldrá la lista de convocados para el amistoso de mañana frente al Ferencváros, con la incógnita de si estará el nuevo fichaje costamarfileño. A las 3 de la tarde está previsto que el Real Madrid ponga rumbo a Hungría. El Atlético se ha entrenado a primera hora de la mañana en Seúl, en la primera de las dos sesiones preparatorias que el equipo rojiblanco tendrá en la ciudad coreana. La principal novedad ha sido ver a Kangin Lee entrenándose a las órdenes de Simeone. El técnico argentino ha probado al coreano en la posición de segundo punta, en el lugar del terreno de juego que solía ocupar Antoine Griezmann. Y la Asociación del Fútbol Argentino ha expresado su respaldo absoluto a Gianni Infantino, tras las polémicas surgidas por su fallido plan de vender derechos de competiciones a fondos privados. A través de un comunicado firmado por su comité ejecutivo, la AFA valoró que la FIFA supiera reconocer el error, pedir disculpas y retirar la propuesta. Asimismo, la Federación Argentina ha querido defender la transparencia y estabilidad de la gestión de Infantino en la última década y ha reafirmado que el organismo debe continuar bajo su liderazgo de cara al próximo Congreso.
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5: ¿Qué tal? Buenos días. El vicepresidente de la Junta de Extremadura, Óscar Fernández Calle, ha reiterado el rechazo del Ejecutivo Autonómico al reparto de menores migrantes. En declaraciones a Espejo Público de Antena 3, Fernández Calle defiende devolver a los menores marroquíes con sus familias y plantea aplicar esta medida también a algunos jóvenes que ya están acogidos en Extremadura.
6: Si Marruecos quiere, nosotros estaríamos encantados también de los MENA que ahora mismo están acogidos en Extremadura. Son muchos de ellos, porcentualmente hablando, la inmensa mayoría son marroquí, también devolverlo. Podríamos hablar sin ningún problema con sus consulados para empezar esa devolución.
5: La Junta asegura que su sistema de acogida está al límite, mientras el Gobierno sostiene que la comunidad autónoma dispone de 364 plazas, de las que solo 107 están ocupadas. 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

0: Bueno, las vacaciones de verano nos dan a muchos la oportunidad de recuperar aquellos momentos, ¿no?, que en la rutina desaparecen. Un buen desayuno sin prisa, un paseo al atardecer sin otro objetivo, que el de disfrutar el momento, esa película que compartimos en familia. Por eso, claro, cuando llega septiembre, para muchos es como un año nuevo, un mes de propósitos, que hay que recuperar eso que hemos tenido en las vacaciones y que no tenemos por qué perder en el día a día. Lo que pasa es que luego se hace difícil el mantenerlo. Doctor Mario Alonso Puig, ¿qué tal? Buenos días.
1: Buenos días.
0: Porque hasta que no llegamos al momento en el que estamos en vacaciones, no nos damos cuenta de todo lo que dejamos de hacer durante el año porque las prisas y la rutina nos comen.
1: Bueno, pues porque en vacaciones hay algo que, no, que desaparece, que es el ruido del día a día, el ruido mental, el ruido de la actividad. Entonces uno se queda esa sensación un poco como de shock, ¿no? Diciendo, ¿quién soy yo si me quitan todo este ruido, toda esta actividad, todo este frenesí, ¿no? Entonces, yo creo que es normal experimentar esto. Vivimos, nos hemos acostumbrado a vivir de una manera tan acelerada que cuando ese ritmo se reduce o incluso llega a minimizarse, pues nos quedamos muy descolocados, nos quedamos curiosamente como pez fuera del agua, ¿no? Lo que es sorprendente.
0: Por otra cosa que pasa en vacaciones a menudo es que pensamos mucho. Decimos, no, porque tengo tiempo para pensar. Bueno, no solo tiempo, también hacemos tareas, que no sé si, por ejemplo, el caminar, ¿no?, o el leer, también fomentan esa capacidad nuestra a la hora de pensar. ¿Ocurre algo químico en el cerebro, lo del salirse de la rutina y empezar a hacer otras cosas?
1: Bueno, el tema del pensar es un tema bastante complejo. O sea, hay dos tipos de pensar, ¿no? Solemos hablar de uno solo, pero hay al menos dos. Un pensar, que es el pensar automático. Claro, cuando estamos en mucha actividad y tenemos que estar muy concentrados, entra lo que se llama la red ejecutiva central. Es decir, si yo en mi época de cirujano estoy operando, pues no estoy pensando a la vez que opero. Lo que estoy es observando lo que hay, estoy consciente de lo que hay, estoy muy presente a lo que hay y estoy actuando, ¿no? Es un poco lo que se llama estar en flow, fluir, ¿no? ¿Qué ocurre? Que en el momento en que esa actividad ya no existe, porque, bueno, uno a lo mejor está de vacaciones y no hay nada así que capte especialmente tu atención, entra una red diferente, se llama la red neuronal por defecto. Esta red es la causante del pensamiento automático. Entonces es la red que se va al pasado, se va al futuro y no te deja estar en el presente. Este tipo de pensamiento aporta muy poco valor. En algunos casos te puede venir una idea creativa, pero aporta muy poco valor. Y hay otro tipo de pensamiento que no es el usual, que no es el pensamiento automático, que se parece más a algo como la intuición, es un pensamiento más profundo, que suele ser consecuencia del silencio, donde uno entra en una especie como de contemplación o de aspecto más reflexivo, y aquí te pueden venir ideas, revelaciones, lo que se llama a veces epifanías, momentos de descubrimiento que nunca vienen del pensamiento automático. Aquí no solamente está activa la red ejecutiva central y está desactivada la red automática, la red neuronal por defecto, sino que también hay otra red que se activa, es una red más profunda y que favorece que vengan estos momentos de descubrimiento de cosas que podrías hacer y no estás haciendo, etcétera, etcétera.
0: También hay mucha gente que, bueno, pues aprovecha este tiempo para decir, necesito reflexionar, ¿no? Un tiempo de reflexión. Y toman precisamente las vacaciones como un punto de inflexión hacia un nuevo camino, un nuevo rumbo. ¿Esto es bueno planteárselo en esta época? ¿Qué es lo que deberíamos plantearnos?
1: Yo creo que todo lo que implique momentos para pararse es siempre bueno. Vamos demasiado deprisa. Vamos tan deprisa que muchas veces, como comentábamos antes, seguimos patrones automáticos que de alguna manera no nos están llevando donde nos gustaría ir. El moverse mucho no es lo mismo que avanzar. Yo puedo dar muchas vueltas por este estudio y no necesariamente estoy avanzando. Entonces muchas veces confundimos el movimiento con el avanzar. Y a veces para avanzar hay que dejar de moverse. Es como muy contraintuitivo. Hay que dejar de moverse, dedicar esos ese espacio de tiempo para reflexionar, para decir, estoy yendo donde yo realmente quiero ir. Y muchas veces te das cuenta de eso, que tienes movimiento, tienes desgaste, pero no tienes avance, ¿no? Si nosotros introdujéramos un poquito más la pausa y los momentos de silencio en nuestro día a día, habría un antes y un después en nuestras vidas. Es incuestionable, dada la cantidad de estudios científicos que hay y de experiencias personales y con otras personas con las que he estado, que esos momentos de reflexión son imprescindibles para que nazca algo nuevo, para que emerja algo que no es lo de siempre, para que aparezca ese pequeño salto creativo, ese momento de iluminación donde te das cuenta de que puedes llevar la vida a otro lugar. Pero es que no nos damos ni ese espacio. Yo suelo poner un ejemplo, me encantan las metáforas, ese ejemplo de la música, me gusta mucho la música. Claro, la música, tú ves una partitura musical y ves las notas en el pentagrama, ¿no? Pero si tú esas notas las pones todas juntas, si no hay espacio entre las notas, nunca tendrás música, por buenas que sean las notas, solo tendrás ruido. Lo que hace la música es la combinación de las notas y el silencio. Y es el silencio en absoluto, el silencio total, porque entonces no habría espacio para las notas, pero no son todas las notas apiñadas. Entonces nosotros somos muy de notas y muy poco de silencio, hay que combinar las dos cosas.
0: Porque hay tanta gente que se toma el verano, no solo hablábamos de tiempo de reflexión, ¿no? Porque llega el momento en el que tienes que volver y empiezan a plantearse, ¿es esto realmente lo que quiero? ¿No? ¿Este es el trabajo que quiero volver? ¿Este es el sitio en el que quiero estar? ¿Qué deberíamos preguntarnos todos a la hora de tener claro nuestro rumbo, por ejemplo, de trabajo?
1: Bueno, cualquiera de esas preguntas yo creo que son muy, muy válidas. Es decir, no puedo hacerme esas preguntas si no tomo distancia sobre aquello que es mi vida. O sea, si no cambio la perspectiva desde la que miro, no puedo ver nada nuevo. Vamos a suponer que estoy pegado a un cuadro en un museo y esa es mi vida. Yo no puedo ver otras opciones si no me separo del cuadro y veo que hay otros posibles cuadros donde yo pueda poner la atención. Pues pasa lo mismo, para tomar perspectiva tienes que salirte de ese modo automático de funcionamiento de la mente que de alguna manera no te permite mirar desde otro lugar. Claro, cuando tú miras desde otro lugar, ves otras cosas. ¿Qué pasa? Que nos da mucho miedo hacer cambios en nuestras vidas porque no somos conscientes del potencial que tenemos todos nosotros. Creemos que salir de nuestra zona conocida, de lo que hemos hecho siempre, pues implica un riesgo inasumible. Y no es así. O sea, ¿cuántas veces en nuestra vida nos hemos atrevido a seguir un poco esa intuición profunda, ese anhelo de un tipo diferente de vida y luego nos planteamos por qué no lo hice antes, ¿no? Pues es muy normal y tenemos que entender que a todos nos da miedo salir de lo conocido, de lo familiar y que a veces mirar desde otra perspectiva y ver algo nuevo, claro que nos ofrece un nuevo horizonte. Que nos ofrezca un nuevo horizonte no quiere decir que tengamos el coraje de perder de vista la playa. Eso es otro tema.
0: ¿Y qué hay de ese tiempo que pasamos con amigos, pero sobre todo con familiares? Porque también sucede muy a menudo que en las vacaciones de verano, o al final, o en ellas, es cuando surgen los problemas familiares, ¿no? Cuando se producen a veces ruptura. ¿Cómo nos influye esto de dejar la rutina y empezar a pasar más tiempo con ellos?
1: Pues esto sucede por una razón muy fácil de entender. Es decir, si yo en mi día a día dedico un 2% a la generación de vínculos con mi familia y el 98% restante lo dedico a otras cosas y de repente tengo que dedicar un 70% simplemente por cercanía a mi familia y yo no estoy acostumbrado a eso, pues claro, voy a darme cuenta de que ese vínculo era más de cumplimiento, no era un vínculo real. Entonces ahí es donde se abre la gran oportunidad para afianzar más las relaciones, para darte cuenta que no tiene por qué ser lo uno o lo otro, puede ser lo uno y lo otro, y pasar más tiempo con tu familia, conocerlos un poco más, comprender mejor

0: los desafíos los que tienen, claro, es salir de la zona de confort. Quien se ha acostumbrado a dedicar un 2% a conectar con su familia y de repente ve que tiene mucho más espacio, pues está un pez fuera del agua y se siente incómodo, pero es normal que, no, que esta incomodidad no la perciba como, como nada defectuoso, sino bueno, como consecuencia del ritmo en el que vivimos y la gran oportunidad de afianzar lazos. ¿Cuántas veces, bien aprovechar esas vacaciones, consigues una conexión emocional con tu familia en un tiempo breve que no has tenido durante muchos años? Porque tienes un nivel de presencia, un nivel de conexión que luego lo agradeces toda la vida. Entonces aprovechemos eso, pero entendamos que esa incomodidad no es incomodidad con la familia o incomodidad en las relaciones, es falta de costumbre. Nos hemos acostumbrado a no hablar, nos hemos acostumbrado
1: a ir deprisa,
0: a ponernos a lo mejor en la mesa en casa, cada uno consultando su móvil. Y claro, ahora de repente, pues
1: Pasamos un montón de horas.
0: Pero todo podemos verlo desde las dos dimensiones. La dimensión de qué horror, ¿y ahora qué hago? Porque no sé qué hablar. O qué bien, tengo este tiempo, vamos a explorar de qué cosas podemos hablar, ¿no? ¿Lo conviertes en oportunidad o lo conviertes en un problema?
1: ¿Y qué hay de todas esas personas que están solas y que, por tanto, un montón de horas de vacaciones a lo largo de, bueno, pues de este tiempo de verano hace acrecentarse esa sensación de soledad? ¿Cómo se trabaja emocionalmente con esa sensación de soledad?
0: Bueno, están las personas que están solas y aquellas que no están solas y se sienten solas. Entonces, la soledad es un tema muy desafiante primero por la frecuencia con la que sucede hoy en día y porque influyen muchos factores. Yo lo primero que diría es no te enfoques solo en que tú estás solo, que estás sola, sino que también otras personas a lo mejor no están solas y se sienten solas. Pues hazles una llamadita, sal de tu zona de confort y vete a tomar un café o un té o lo que te apetezca con alguien. En segundo lugar, medita, porque curiosamente la meditación es uno de los caminos mejores para conectar contigo mismo. Decía Blaise Pascal que había descubierto el secreto de la infelicidad del ser humano, su incapacidad para mantenerse solo en la habitación. Es decir, a veces la soledad no es solo con los demás, con nosotros mismos. O sea, la persona que se siente a gusto consigo misma es una persona que no tiene por qué tener esa sensación tan dura de soledad. Hay personas que viven en monjas de clausura o monjes o personas que están en soledad y sin embargo no se sienten solas, están conectadas con su Dios, están conectadas consigo mismas. Entonces, quiero decir que también tenemos que un poquito que no ver la soledad como algo fijo, como un participio, ya está, estoy solo, sino como un gerundio, puedo estar menos solo, puedo conectar mejor conmigo mismo. Si soy una persona creyente, puedo conectar mejor con Dios a través de la oración, puedo conectar mejor con la naturaleza. La naturaleza también reduce la sensación de soledad. Puedo buscar personas que estén solas, o quizás no estén solas, pero se sienten solas, y salir un ratito con ellas. Es decir, lo que no tenemos que considerar es que la soledad es un veredicto, estoy solo, estoy sola, es lo que hay. No, es
1: y que una, no puede cambiarse.
0: Que no puede cambiarse, es una situación que puede cambiarse y sobre todo no tomar la posición de víctima. Me tienen solo, me dejan sola. Bueno, hay algo que podrás hacer, hay alguien a quien podrás acompañar, hay alguien a quien podrás ayudar, habrá un paseo que te puedes dar, te puedes acercar a lo mejor a una cafetería, a lo mejor puedes hablar con alguien. Quiero decir que no tengamos la sensación de que esto es, no, yo estoy solo y esto, esta es mi vida. No, esta es tu vida ahora, no tiene por qué ser tu vida después.
1: Lo que aprendemos todas las semanas con el doctor Mario Alonso Butch. Feliz semana, gracias Mario, hasta la próxima.
0: Gracias a ti, un abrazo.

Hablábamos del enorme estreno, ¿no? Del taquillazo y de la recaudación que estaba haciendo en los primeros días Spider-Man. Pero hay mucho más de lo que se viene en cartelera en agosto. Enseguida nos lo cuenta Jerónimo José Martín con lo mejor que tiene este mes de agosto en cuanto a los estrenos. Nos va a adelantar algunos de los mejores que esperamos, muchos de ellos de cine familiar, pero también de drama y comedia, que nos gusta aquí reírnos mucho. Y vamos a recibir en unos minutos al gran protagonista de la serie Muertos S.L. La cuarta temporada se estrena, cuarta temporada y última, de esta comedia maravillosa en torno a la funeraria Torregrosa. Enseguida estamos de vuelta aquí en Herrera en COPE.

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2: La verdad que hace unos años parecía una locura el hacer una comedia sobre una funeraria. Y ahí está. Muertos S.L. ha demostrado que se puede tratar el tema de la muerte sin que te dé yuyu, sino todo lo contrario, con mucho sentido del humor. Hoy se estrena su cuarta y última temporada y lo hace con una gran pregunta. ¿Quién sustituirá a Doña Nieves y se sentará por fin en el despacho del director de Funeraria Torregrosa?
3: Antes de ayer pensé en nombrar a Chemi. Y ayer me dije, Damaso tiene más experiencia.
4: Es como elegir entre que te mande un niño de 10 años o Satanás.
5: Fenomenal.
4: Casi que prefiero un niño.
3: Ay, pues no sé. Hoy estoy...

0: merecido.
1: ¿Tú quién crees que va a ganar? Entiendo que yo no. Moriré siendo el eterno sucesor. Ilusiono, hostia.
2: Otro director más para marearlos.
3: Yo solo quiero jubilarme.
4: Cada día voy a poner en marcha una idea revolucionaria que sacaré de este bote.
5: One day, one boom.
3: ¡Pum! ¡Qué mal me cae!
6: ¿Por qué centrarse en el target pequeñito?
7: El que lleva más tiempo soñando con ese momento de hacerse con la silla de la director de la funeraria es Dámaso, uno de los personajes más ambiciosos, más oportunistas, pero también más queridos de la serie. Y quien lo conoce, pues es quien le da vida. Carlos Areces.
8: ¿Qué tal?
7: ¿Qué tal?
8: Mira, qué buena banda sonora estáis poniendo aquí de fondo.
7: Es que nuestro técnico es maravilloso, se informa bien de todo. No. Y es lo que toca. Aunque eso te pasa factura después en la garganta.
8: Efectivamente, estoy bastante tocado y espero que tus oyentes sepan disculparlo.
7: Bueno, Carlos, oye, que tenemos que hablar de la cuarta y última temporada.
8: Cuarta y última, qué triste eso, ¿eh?
7: Ya, es triste sobre todo para los que somos fans de la serie, que te hemos ido viendo también crecer dentro del propio personaje y que no sé si esta cuarta te hace todavía más malo, porque conforme han ido avanzando las temporadas, cada vez se te ve el lado todavía más malo, ¿eh?
8: Bueno, a ver, no se puede negar que Dámaso alberga sentimientos no del todo luminosos. Cosa que, por otro lado, viene siendo una tónica dentro de los personajes que me suelen dar los hermanos Caballero, también te digo. Pero realmente también es un tipo como torpe. O sea, no me parece extremadamente peligroso. Uh-huh. Me parece un tipo con muchas ambiciones, pero bastante gris y bastante mediocre dentro de su vida. Entonces, bueno, no sé, el grado de peligro yo no lo veo tampoco altísimo.
7: Oye, al principio parecía, lo decíamos, casi una locura, ¿no? El hacer una comedia, pero los hermanos Caballero de una funeraria, aunque la muerte tiene algo también. Hay veces que dice, cuando hemos hecho, por ejemplo, obras de fósforos centradas en funerales, siempre han salido historias divertidas, ¿no? Es así. Yo no sé si crees que también ha contribuido.
8: Los funerales y los velatorios son los sitios donde con más probabilidad te puede dar un ataque de risa inesperado, precisamente por lo inadecuado de la ocasión. Pero claro, así ocurre.
7: Y porque empiezas a recordar a veces incluso cosas que te pasaron con el difunto, empiezas a hacer anécdotas, te juntas con gente y al final acaba siendo...
8: Mira, eso pasa continuamente, efectivamente. Además que en los últimos meses, por desgracia, he tenido que ir en dos ocasiones a un tanatorio real. La última, precisamente por una compañera a la que quiero recordar, Ascen López, una compañera fantástica, maravillosa.
7: Doña Nieves en la serie que nos ha dejado,
8: que se fue de la manera más inesperada y, bueno, como decimos todos entre nosotros, todos los compañeros, es la que se ha hecho la mejor promoción, desde luego, la que más le ha echado. Y, bueno, la echamos muchísimo de menos.
7: Me imagino que o sea, compartíais distintos actores de momentos del rodaje de esta, sí, de esta última temporada, el día que se fue.
8: Es que yo sé, a ver, sé que es una tónica decir que en los rodajes nos lo pasamos muy bien, sobre todo cuando estamos de promoción, que todo el equipo es fantástico. Yo sé que esto es una tónica y que queda muy baboso, pero en algunas ocasiones es cierto. Y en Muertos, o sea, yo te puedo decir, claro, he hecho muchas series, se han acabado muchas series y Muertos es una de las que más voy a lamentar, porque francamente el equipo que estábamos allí trabajando estábamos muy a gusto. Y Ascen era una de las que colaboraba a que todo fuera maravilloso, porque era, digamos, era mi némesis. O sea, Ascen era luminosa, era optimista, era positiva, era una tía que te recibía siempre con una sonrisa, justo lo contrario que yo, sobre todo recién levantado. Así que, bueno, pues nada, todos la echaremos mucho de menos, desde luego.
7: Es fabuloso, bueno, todo el papel que cada uno de los personajes de esa serie desarrolláis, Chemi, bueno. Después de la muerte de Gonzalo, para situar a todo aquel que todavía no haya comenzado con la serie en la primera temporada, Dámaso ya dice que esto es el sucesor ineludible, no puede haber otro mejor porque es el más capacitado para poder desarrollarlo, pero por distintas circunstancias nunca llega Chemi, llega primero Doña Nieves, llega después la de la otra funeraria de la competencia. Uh-huh. En algún momento, Amaya Salamanca, ¿has llegado a pensar, pobrecillos, que ya le toca? Ya le toca.
8: Francamente, sí. Sí, sí. A ver, te digo, si yo fuera un uno de los socios de la funeraria. O sea, si mi dinero estuviera en juego, es verdad que Damaso no me parece una persona con grandes sentimientos y con buenos sentimientos. Pero claro, es que la otra opción es un pijo subnormal, que es, se lo digo siempre.
7: Fantástico.
8: Se lo digo siempre a Diego. Digo, oye, ¿a ti qué te parece que te llamen siempre para hacer de pijo subnormal? ¿No crees que puede haber algo?
7: A mí de malo y a ti de pijo.
8: Y bueno, y la otra opción. A ver, Vanessa, el personaje de Amaya Salamanca, la verdad es que es muy válido, pero ya me parece mucho más mala que Damaso. O sea, me parece, y creo que tiene más recorrido, o sea, es mucho más mala y creo que tiene muchas más habilidades para ser mala. O sea, que es que de todo lo que hay encima de la mesa, de todas las opciones, yo creo que Damaso, francamente, es la menos mala.
7: Además de Damaso, te apiadas cuando lo ves luego lo solico, ¿no? Que también está
8: claro,
7: en
8: es que
7: su
8: es
7: casa.
8: Es imposible que no te mueva un poco la compasión.
7: Lo mal que le salen todas las cosas. Pero yo no sé cómo se construyó igual un personaje tan oportunista, tan interesado, en el sentido de que es capaz de pelotear a Chemi mientras habla con él de lo peor de él y sí. Sobre él.
8: Pues, a ver, los hermanos Caballero ya tienen una larga tradición de explotar las miserias humanas. O sea, si tú te fijas en los personajes de La que se avecina, hay algún personaje bondadoso, hay algún personaje luminoso, pero la mayoría son o muy mezquinos o muy torpes. Entonces, yo creo que es un terreno en el que ellos se manejan bastante bien. Ya tienen larga experiencia. En El Pueblo lo mismo, en Machos Alfa, pues otras tantas de lo mismo. O sea, francamente, creo que ya tienen bastante pillado cuáles son las dinámicas de los diferentes personajes mezquinos, chungos, para que funcione.
7: Y los que dan yuyu, ¿no? Porque
8: yuyu
7: también.
8: Porque fíjate, todo esto, según cuentan,
7: nuestro querido forense, o sea, forense, tanatopractor.
8: Tanatopráctico, sí. Los dos, Adriana Torrevejano y Gerald. Y pues sí, efectivamente, ahí estamos. Tú fíjate que todo esto empezó, según cuentan ellos, porque en realidad no tenían ninguna intención de hacer una serie centrada en la muerte. Lo que querían era hacer una serie centrada en las dinámicas laborales de una oficina. Y se les ocurrió pues que tratarlas desde el punto de vista de un tanatorio podría ser algo novedoso e interesante. Y bueno, pues ahí están los resultados.
7: Oye, sí, ahora que hablas de contratar y dinámicas laborales, que también se ven a lo largo de la serie, desde huelga, aumentos de sueldo, sí, y cosas de estas.
8: Bajas.
7: Exacto, bajas. La baja permanente de Carmen. La baja permanente de Carmen. ¿Tú contratarías a Damaso?
8: ¿Conoceremos a Carmen en esta temporada?
7: ¡Oh! Eso es verdad, es uno de los grandes misterios.
8: Es una de las grandes incógnitas.
7: Aparecerá Carmen. ¿De Carmen qué estará de baja?
8: Carmen lleva tres temporadas de baja, así que nadie sepa de qué.
7: ¿Tú contratarías a Damaso o no?
8: Bueno,
7: ¿te gustaría tenerlo lo más lejos posible?
8: Ya te digo que depende un poco de las opciones. En mi vida personal procuraría tenerlo lo más lejos posible, porque me parece un tipo mezquino y ruin que va a aprovecharse del más débil. Ahora, es que ahora mismo, dentro de la serie, francamente no veo grandes opciones.
7: para hacerlo mejor.
8: Más allá de Doña Nieves, que es la persona que yo creo que tampoco lo estaba haciendo tan mal, pese a que era una completa novata dentro de la profesión.
7: Pero
8: era buena gente. Y al final, ¿qué quieres tener a tu alrededor? ¿Buena gente o gente experta? Gente experta.
7: Le sale el personaje.
8: Gente experta. Depende para qué gente experta. Recuerdo trabajar con un director de cine al que estaba buscando un técnico de sonido y alguien le habló de un tipo que era encantador. Y dijo él, ¿y no conoces a uno que sea un verdadero hijo de puta, pero que sea muy bueno? Él lo tenía muy claro. Bueno, pues, a ver, lo ideal es un equilibrio.
7: Que haya ese equilibrio. Oye, hemos visto mucho en estas temporadas a Chemi poniendo en práctica ideas demasiado modernas, pero que salen fatal y que solo acaban con deudas. Yo no sé qué nos dirías que es lo más diferente que puede hacer esta cuarta temporada respecto a las anteriores.
8: Pues mira, hay una cosa, no es que era en spoiler, porque está ya en el tráiler, y que yo había olvidado, que es cuando él pone a hacer funerales para vivos. Que es una idea que, bueno, igual hay que darle una vuelta. Igual no está tan, francamente, no está explotado.
7: Al fin y al cabo es una fiesta y ya está, ¿no?
8: Y ahí puede haber un mercado.
7: Qué bueno, qué bueno. Yo no sé si después de tanto tiempo en Funeraria Torregrosa, tú serías capaz de decir, yo me meto aquí en un negocio como este, o todo lo contrario. Antes nos decía Agustín Jiménez, hay que tener opciones para todo. Por eso yo también he sido guionista, mago de tal, por si las cosas salen mal. ¿En tu caso?
8: En mi caso, yo también tengo un pie metido en varios sitios. Yo fui dibujante en música. Y sí. Hay quien tendría un problema en llamar música a lo que yo hago, pero bueno, es el problema de los fanatismos. pero sí. No, tengo un pie en diferentes cosas que también te digo han ido surgiendo un poco sobre la marcha.
7: ¿Ah, o sea, sí?
8: Tampoco, sí, no te creas que estaba. O sea, concretamente lo del grupo musical. Es una broma que se nos ha ido de las manos. No te puedo contar otra cosa.
7: Y de repente te os contratan y ya dices, pues adelante, habrá que hacerlo, ¿no?
8: Y habrá que hacerlo, claro, habrá que estar allí. Pero sí, siempre conviene tener un plan B, ¿no? ¿Mm? Sobre todo en una profesión tan... Bueno, pues que no deja de ser una montaña rusa. Y en la que dependes de que el teléfono suene. Una cosa que no ocurre. No.
7: Oye, esto también es también muy manido, pero se habla de lo difícil que es hacer comedia, mucho más que en drama. ¿En tu caso también te cuesta o no? ¿Es algo más innato?
8: Yo no sé hasta qué punto eso no será un tópico.
7: Por eso.
8: Sinceramente. Porque yo digo, a ver, para mí una de las cosas que más me cuesta es cuando haces una película en la que tienes un chiste en el que no confías para nada, tener que defenderlo. A mí eso me cuesta horrores. Es tu papel y es tu labor y al final tienes que llegar a un acuerdo con el director, pero bueno, ya sabes que en esta vida, en este camino por los senderos inescrutables de la vida, pues a veces tienes que hacer proyectos en los, bueno, pues que te representan menos o en los que estás menos a gusto y a veces es un trago. Pero creo que en drama también es un poco igual, o sea, tener que decir una frase con una trascendencia y con un peso y sentirte ridículo haciéndolo, pues también tiene que ser un... O sea, me imagino que será tan complicado como defender un chiste que no te hace gracia. Y bueno, pues da igual, ahí tienes que estar.
7: Has disfrutado mucho en el rodaje, lo has dicho, muchísima pena el que os separéis.
8: De las veces que más he disfrutado un rodaje. Sí, los platos eran maravillosos. Era muy gracioso, claro, estábamos todo el día, sobre todo yo, estaba todo el día metido en el plató, entonces cuando compraba algo por Amazon y tal, lo que hacía es pedir que me lo enviaran allí. Pero como también en la serie está el exterior de la fachada, sí, toda la fachada era una fachada de cartón piedra falsa, que ponía Tanatorio, Torregrosa y tal. Y eso estaba puesto sobre la fachada real del plató. Entonces, claro, tú sabes lo que es indicar a los repartidores de Amazon, ¿sabes? En el recuadro
7: tanatorio
8: ese que tienes
7: falso.
8: Para... Por favor, cuando entre, verá que pone Tanatorio Torregrosa, pero si entra, verá que no, que es todo de mentira. Entonces tienes que estar dando explicaciones. La gente se perdía. Hay algún paquete que me lo han tenido que ir a entregar más de una vez porque no encontraban la entrada así. Fue complicado. Pero bueno, sí, no, echaremos mucho de menos el rodaje.
7: ¿Hay algún proyecto en el que estás actualmente trabajando?
8: Sí, pero como no se ha hecho público, pues no sé.
7: Ah, pues vale, no podemos decir nada entonces.
8: No lo sé, yo creo que es una tontería porque empiezo a rodar en 2 semanas, pero yo qué sé, es que ya sabes que luego la gente se lo toma muy a la tremenda. No, esto tiene que decirlo la plataforma o la productora, yo qué sé, entonces me voy a callar.
7: Bueno, pues desde hoy en Netflix tenemos la cuarta temporada de Muertos SL.
8: Efectivamente.
7: Que seguro que va a ser un exitazo como todas las temporadas anteriores.
8: Espero.
7: Claro.
8: Espero que sí.
7: Claro. Cuídate
8: Sería
7: mucho.
8: Sería un bonito detalle por vuestra parte.
7: Cuídate mucho, Carlos.
8: Igualmente.
7: Que vaya muy bien y cuidas a vos también,
8: muchas
7: ¿vale?
8: Gracias.
7: Feliz verano. Chao.

0: Hemos comenzado el mes de agosto y las buenas cosas siempre continúan. Jerónimo José Martín, ¿cómo estás?
1: Muchas gracias por las buenas cosas, me ha llamado buena cosa.
0: Buena cosa y buena persona.
1: Buenos días. Vamos a hacer un repasito, ¿verdad?
0: Porque... Corramos.
1: Sí, esto es.
0: Bueno, hemos dicho, aprovechando que estamos comenzando el mes de agosto, ¿por qué no hablamos un poquito de los estrenos que van a venir a lo largo de todo el mes? Porque estamos, que si uno nos vamos de vacaciones, otros volvemos un poco perdidos.
1: Sí, sí.
0: Entonces, vamos a decir lo mejor que nos trae este mes de agosto.
1: Sobre todo en las dos primeras semanas, porque las dos últimas ya las dejaremos para la última semana de agosto, que la podremos hacer ya normalmente, probablemente. Entonces vamos a empezar por una de catástrofes, que es típico género de verano. Siempre sí. Ha habido películas de estas, ¿no?
0: Sí, tsunamis, terremotos...
1: El coloso en llamas, que yo la vi en Javia cuando era un chaval. ¿Mm? En mar abierto.
2: En el improbable caso de desembarque en el agua, los chalecos salvavidas están bajo sus asientos.
3: ¿Qué hacemos?
4: Encontrar supervivientes. ¡Tiburón!
3: Todo va a salir bien.
1: Cuando en una película dicen todo va a salir bien, ya sabes que algo mal ha pasado.
0: Algo ha pasado.
1: O va a pasar... Aquí se estrella, tiene que amerizar desde San Francisco, me parece que van a Los Ángeles, a Shanghái, y acaban en Siam, amerizando en mitad del Océano Pacífico, desgraciadamente en una zona llena de tiburones enormemente agresivos. A la antigua usanza, totalmente con un director muy veterano, Reni Harlin, un finlandés de 67 años que hizo La Jungla 2, Máximo Riesgo, Deep Blue Sea, que era con tiburones modificados genéticamente, Driven, 12 Trampas, y que aquí... lo divertido es que es una coproducción española. Hay que destacar la aportación de Adrián Guerra como productor, con una película muy potente, entre otras cosas por esta banda sonora de Fernando Velázquez, que es un compositor español magnífico, y un montón de profesionales españoles han grabado gran parte aquí en Canarias, otra en Australia. No es original, pero está muy bien hecha, entretiene, angustia, te hace llorar, te presenta a los personajes, la anciana, la niña pequeña que pierde al hermanito, todo lo que quieras, ¿no? Con las virtudes básicas y con una nostalgia, insisto, de cuando íbamos al cine de verano en Javi a ver El Coloso en Llamas, porque está en ese plan. O sea, hay momentos con un tratamiento de la religión muy bien hecho. O sea, es una película muy clásica que probablemente la van a tratar como película de serie B o Z, me da igual, pero que a mí me ha parecido que está muy bien. Es la típica película de desastres de verano y por eso he querido empezar por ahí. Me alegra que haya productores españoles que se lancen a hacer estos productos, que luego, por cierto, esto... en las plataformas de streaming tienen un éxito enorme, porque todo el componente de terror y todo esto está muy bien.
0: Vende mucho.
1: Y ahora esta es una concesión que te echo aquí.
0: A ver,
1: una fantasía animada.
0: Padres y madres de España. Hay que prepararse para lo que viene. Todo padre o madre que tenga hijos entre los 2, 3 y los 6 años. Vuelve la patrulla canina.
5: Me llamo Rex. ¿Damos una vueltecita?
6: Es el mayor depósito natural de diamantes del mundo.
7: ¡Pretenden destruir la isla! ¡Necesitamos toda la ayuda posible!
8: ¡Tenemos que salvar la isla!
7: ¿Quién se apunta?
1: Bueno, hay que recordar que el éxito de esta serie, creada por un británico, Keith Chapman, en 2013, para la empresa canadiense Spin Master, con un chaval muy tecnológico que tiene unos cachorritos todos ahí con unas cualidades, virtudes, y luego además tienen su propio vestuario y sus propios gadgets, con lo cual tienes todo, ¿no?
0: ¡Hombre!
1: Lo que quieras. Ya han tenido 3 películas. La primera, La Patrulla Canina la película, La Patrulla Canina la superpelícula, y esta es la dino película.
0: O sea, hay dinosaurios, además de perros.
1: Hombre, claro.
0: Además de perretes. ¿Por qué Ryder les llama perretes? O sea, es una cosa del guión.
1: A mí la verdad es que me caen muy simpáticos porque... tienen un montón de personajes que es fácil perderse, pero todos tienen su momento de gloria. Está bastante bien hecho. Juegan en un ámbito, digamos, conocido. Aquí es una isla, está llena de diamantes, por lo tanto hay malotes intentando asaltarla, y está llena de dinosaurios que en este caso son buenos y se alían con los perretes. Entonces es muy divertida. La verdad es que la animación está muy bien. Yo no recuerdo las anteriores, que las he visto, porque me gusta mucho la animación, pero es tan muy espectacular la animación. Basta ver los trailers para darse cuenta que es una película que yo creo que han mejorado, que es muy espectacular.
0: Está
1: y que, en
0: muy
1: fin,
0: bien.
1: Están haciendo ahí una propuesta estupenda a muchos padres que necesitan llevarse a los chavales y que está muy bien. La ha dirigido Carl Brunker, un canadiense que ya hizo Operación Cacahuete, Misión Salvar al Parque, que está bastante bien, y las dos anteriores de La Patrulla Canina, con lo cual... Una opción sobre todo para la gente efectivamente ¿Qué has dicho
0: Chase,
1: tú?
0: Chase, Marshall, este es. Sky, Ravel, Rocky, Zuma. En la última incorporaron a una nueva. ¿Y hay, sabes si hay nuevos perretes?
1: Pues supongo que sí, pero yo mi control no llega tanto. Tienes tú más control de la serie que yo.
0: La que me espera, la que me espera. Hoy se estrena, por cierto, ¿eh?
1: Claro, sí, sí. Estas son del 7, las dos estrenos. Y ya pasamos a la semana que viene.
0: A la semana que viene.
1: Con una fantasía familiar que yo no he visto, pero hay que citar. Porque va a ser quizá la película de agosto. El final de Oak Street.
8: Mamá, ¿qué nos está pasando?
9: Creo que la casa, el vecindario, toda la calle se ha movido.
10: Eso es imposible.
11: ¡Dios mío, corred!
1: No la he visto porque, como todas las grandes superproducciones, últimamente la enseñan a los periodistas
0: más
1: dos
0: tarde.
1: Días antes del estreno, que es el día 14, con lo cual no hemos llegado, pero he visto lo suficiente para darme cuenta que puede ser la película de agosto, del verano. La ha dirigido David Robert Mitchell, un tipo de Michigan, que hizo It Follows, que era una película de terror un poco sordidilla, que tuvo mucho éxito, el mito de la adolescencia, y que aquí ha tenido como productora J.J. Abrams, que es el principal discípulo de Spielberg y que lo hace muy bien. Y aquí es la historia de una familia que despierta un día después de una tormenta y que ve que no solo su chalet, sino toda la calle ha aparecido en un sitio como en el Pleistoceno, rodeado ¿de qué? De dinosaurios, está bien. Entonces volvemos a Jurassic
0: Viaje
1: Park
0: el tiempo.
1: Y luego al tono de Poltergeist, Señales, por ejemplo, Un lugar tranquilo, está por esa línea, porque además este es un director más de atmósferas que de acción. En el tráiler
0: pues con
1: sale
0: la banda sonora, mira que no me recrea a mí el
1: no,
0: regreso
1: es,
0: a los dinosaurios.
1: Es Billy Joel, que por otro lado la canción es muy buena, pero es la que han usado en el tráiler y por tanto la pongo yo aquí, no sé qué tendrá que ver o no. Es urbano y selvático a la vez, por lo que se ve, y luego sobre todo tiene un reparto sensacional. Ella es Anne Hathaway, él es Ewan McGregor, tienen tres chavales, con lo cual tiene toda la pinta de que puede ser una de las películas del verano. Estamos todavía con los éxitos que ha tenido La Odisea o que ha tenido la entrada de Spider-Man de la última, pues aquí puede ser la opción final del verano, el final de Oak Street.
0: Vamos con otro estreno familiar que va a tener lugar este mes de agosto. Kangaroo, una aventura en Australia.
12: ¡Fuera!
13: ¡Mamá, por favor!
14: Tengo más canguros, que lo saben otros.
15: Mi padre me enseñó a cuidar de los canguritos. Cuando llegue el momento, los devolveremos al campo, que es su sitio. Has salvado a una cangurita. Tienes que cuidar de ella.
16: No sé qué hacer.
1: A mí me ha caído muy simpática esta película. Yo creo que te gustaría bastante.
0: ¿Sí?
1: Sí, porque además viene con 7 nominaciones en los premios de la Academia Australiana. O sea, no es una tontadita de estas. Era dirigido además una veterana directora, Kate Butz, que ha hecho tropecientas series de televisión desde el año 87, hizo un largometraje buscando a Ali Brandy para el cine, hizo alguna más para la televisión, pero aquí no se ha estrenado ninguna. Y aquí empieza con un presentador vanidoso, parece ser que estaba en algunos hechos reales, pero no estrictamente en esto, ¿no? Que la interpreta Ryan Corr, que es muy conocido allí, que es cancelado, porque se le ocurre ayudar a un delfín. Si usted ve un delfín en la playa que está ahí varado, no lo eche de nuevo al agua. ¿Por qué? Porque puede estar ahí parado para recuperar el aliento. Si lo echas al agua, lo matas. Y esto es el error que comete nada más empezar la película, y entonces es cancelado. Entonces intenta reiniciar todo en mitad de Australia, que le han ofrecido ahí una cosa, en un sitio donde hay muchos canguros, con tan mala suerte que atropella a una cangura que va embarazada. Y entonces consigue salvar al bebé, pero una niña indígena, genial está la niña realmente, le dice, pues tienes que adoptarlo, porque cree que es tu madre. Y entonces empieza una historia muy divertida, porque la guionista, porque yo creo que ha participado ya también en el guión, la directora Kate Woods, ha hecho una galería de personajes en el pueblo con un costumbrismo australiano de mueres. O sea, la camarera del bar ha hecho un curso de cordón bleu en París. Hay otro tío ahí que no hace más que tomarse cócteles, que parece un rudo, que luego habla con los niños porque todos les consultan, pues sabe todo de la Odisea, de historia de todo el mundo. Una cosa genial. Y la niña indígena, recomérsela, Lily Whiteley, tiene unas secuencias corriendo con los canguros. Lo llama una autopista de canguros. Me ha gustado mucho la película, es muy entretenida y muy positiva, con buenas canciones indies, que es lo que suele pasar en estas películas australianas. A mí me cae muy bien Australia, porque es un cóctel entre la flema británica y tal, así un cierto, y luego son cowboys, son como cowboys todos, Y a mí me ha parecido una película estupenda, Kangaroo, una aventura en Australia. Desde luego, para toda la familia es un plan estupendo.
0: Y la siguiente, para el que le gusten los superhéroes, ¿no?
1: Sí, bien, sí, sí.
0: Yo creo que le va a gustar. Manual para superhéroes, La Máscara Roja.
12: Hay 101 superpoderes.
13: No podremos encontrar el tesoro sin la tercera moneda.
16: Si La Máscara Roja no trae la moneda,
13: lo volaré todo por los aires.
12: No te tengo miedo.
13: Pues deberías.
1: Bueno, esta se estrena también el 12 de agosto.
0: O sea,
1: se estrena
0: dos días antes
1: del viernes, porque ahora juegan mucho con los estrenos de los miércoles y tal. Y es una película que nos llega desde Noruega, con dos directores, Anu Bagavan y Patrick Fosberg, que no tienen mucha experiencia. Uno procede de la música, el otro sí que ha hecho un par de películas, y que se ha lanzado a hacer una adaptación de los cómics de Anssi Elias Ballun, que está en la línea de superhéroes infantiles, ¿no? Uh-huh. Y además suelen tener un componente dramático grande. Aquí es una chavala marginada un poquito, que es huérfana, que vive ahí con su abuela y tal, y que de pronto empieza a descubrir que tiene capacidades que puede desarrollar a través de un libro que lee, y se convierte en un factor clave para evitar que un tirano que quiere vengarse de la ciudad por una cosa que le hicieron a su padre, pues no active una cosa mágica que hay con tres monedas e intente salvarlo. Ahí empiezan a apuntársele gente. Es sorprendente porque es muy escandinava. O sea, no hay malos claros. Todos tienen alguna cosa que es la vida misma. O sea, no todo el mundo es malo todo el rato, y que todos tienen motivaciones que dices, hombre, este pobre hombre te da pena. Eso está muy bien porque... Y luego también todo este tema de que muchas de las cualidades que uno tiene de los superpoderes hay que currárselos y hay que desarrollarlos, ¿no? O sea que no confíes solo en ellos. Es una película muy interesante, la verdad. A mí se me ha hecho muy entretenida. No conocía estos libros y no sé cómo estarán los libros, pero luego la peli está bastante bien.
0: Vamos a adentrarnos en el mes de agosto y en los estrenos que se van a producir. Entre ellos, Cuenta Atrás.
17: Hay un artefacto no detonado en Westminster.
18: ¡Mierda, se ha activado!
17: Avisad a todas las unidades.
19: La firma química es clara y rastreable.
18: ¿Hasta dónde?
19: Hasta nosotros, el ejército.
18: Esto me da mala espina.
1: Bueno, esta no es tan familiar, es tan más juvenil, pero hombre...
0: A verlo con hijos mayores.
1: Esto es. Siempre hay alguna película de acción buena en verano, ¿no? Y esta yo creo que
0: encuentran una bomba.
1: Sí, es David Mackenzie, que es un tipo nacido en Cambridge, pero que ha hecho de todo. Porque hizo Obsesión, American Playboy, Comanchería, que es una película que tú la ves y dices, este tío ha vivido en el medio de Estados Unidos toda la vida. Pues no, es de Cambridge, ¿no? El Rey Proscrito, Relay... Y de pronto aquí empieza. Es una película trepidante porque encuentran una bomba inmensa de la Segunda Guerra Mundial en pleno Westminster, uno de los barrios de Londres. Uh-huh. Entonces, mientras el ejército esté intentando ver qué pasa o detonarla, aprovechan...
0: Ah, pero
1: unos...
0: en el barrio, no en la abadía.
1: En el barrio. Es que Westminster es todo el barrio. Y de pronto se da cuenta la policía que están aprovechando eso unos ladrones para robar un banco. Todo esto trepidante con... acciones paralelas, a mí me ha gustado bastante. Va a ser muy discutido el final, pero porque es un final original, digamos. Los actores están genial.
0: ¿A ti te ha gustado?
1: Sin hacer spoiler, me ha gustado.
0: Digo, el final, como dices, va a ser discutido.
1: Sí.
0: Es que
1: a mí me ha gustado. Me ha gustado porque me gustan las películas que son coherentes con su planteamiento. Y entonces es un final posible. Entonces,
0: el ritmo trepidante
1: y...
0: No. Si tú dices que giro de todo, es que no, es que acaba
1: tú verás.
0: Acaba mal. En verano, cosas ligeritas. Ah, y Jero, que la semana que viene repasamos no solo lo que viene por delante, que ya lo hemos hablado, sino lo que queda por detrás y que merece la pena recuperar. Es decir, esos estrenos que se han producido a lo largo de todo este año 2026, que muchos de ellos ya están en plataformas, se pueden disfrutar y merece la pena ver. ¿Te parece?
1: Sí, por género lo haremos, que es lo que le gusta a la gente. Venga. Lo mejor de acción, de animación,
0: de drama.
1: De risa. Y dramas también.
0: Gracias, Jero.
1: Gracias a ti.
0: Ay, qué buen plan lo de ir al cine, ¿verdad? Pero hay también muchas otras cosas que hacer el fin de semana y prepararnos para el eclipse. Enseguida vemos de qué manera puede, bueno, pues ver un eclipse una persona ciega. Porque hay aplicaciones ya que lo van a permitir. Enseguida la vuelta, antes noticias.
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5: El ángel del Señor anunció a María.
6: Y concibió por obra y gracia del Espíritu Santo.
5: Aquí está la sierva del Señor.
6: Hágase en mí según tu palabra.
5: Y el Verbo se hizo carne.
6: Y habitó entre nosotros.
5: Dios te salve, María, llena eres de gracia. El Señor es contigo, bendita tú eres entre todas las mujeres y bendito es el fruto de tu vientre, Jesús.
6: Santa María, Madre de Dios, ruega por nosotros pecadores, ahora y en la hora de nuestra muerte. Amén.
5: Derrama, Señor, tu gracia en nuestros corazones, para que los que hemos conocido por el anuncio del ángel la encarnación de tu Hijo Jesucristo, alcancemos por los méritos de su pasión y su cruz la gloria de la resurrección.
7: Son las 12, las 11 en Canarias.
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7: La crisis migratoria de Ceuta va a mantener ocupados a diputados y a senadores durante el mes de agosto. Se van a suceder las comparecencias de los ministros de Presidencia, Interior, Exteriores y Defensa. En el Congreso a petición del propio Gobierno y en el Senado a petición del Partido Popular. Y mientras tanto en Ceuta cerca de 1.000 menores siguen en las calles y crece el número de ellos que hacen cola a las puertas de la Jefatura Superior de Policía de la ciudad para poder registrarse.
8: ¿Quién quiere agua?
7: La ministra de Juventud e Infancia, Sira Rego, estará hoy en Ceuta para conocer la situación de estos menores. Lo que todavía está en el aire es una posible visita del rey. Don Felipe ha mostrado su disposición para ir a la ciudad autónoma, pero no depende de él, sino del gobierno. Desde el Ejecutivo, el ministro Óscar López asegura que se hará cuando toque.
9: Normalidad absoluta. Su Majestad el Rey visitará Ceuta cuando sea oportuno y habrá una coordinación absoluta al respecto.
7: En los hogares españoles hay 15 millones de mascotas y más de la mitad son perros. Desde finales del mes de julio, los trenes de Renfe permiten viajar con perros de hasta 40 kilos. Ahora llegan las vacaciones y el momento de viajar. Y si nos lo llevamos, es bueno saber qué requisitos tienen que cumplir. Sefi García.
10: Chip, cartilla de vacunación al día o pasaporte europeo y transportín homologado. Son los requisitos comunes en trenes y aviones. Hasta 10 kilos pueden viajar en la cabina del avión. Si pesan más, en bodega climatizada. Te costará entre 40 y más de 300 euros dependiendo de la compañía y del trayecto. Juan viaja con su perrita siempre y busca su bienestar.
11: El hablar con el veterinario para ver si hay algún tipo de tratamiento suave para que lleven mejor el viaje. Al fin y al cabo, la experiencia, bueno, pues que puede ser un poco sofocante, ¿no? De nervios.
10: En tren, si son pequeños y van con transportín, pagan 10 euros por trayecto. Si quieres llevarlos fuera, el billete cuesta 40 euros. Lo mismo que para los perros de hasta 40 kilos. No admiten cachorros de menos de un año, perras en celo y potencialmente peligrosos. Solo irán dos por trayecto. No olvides, además, el kit de limpieza, la correa y el bozal. Y para evitar dudas, visita las webs de Renfe, de las compañías aéreas e incluso del país si vas a viajar fuera de España.
7: Y ahora vamos hasta la Dirección General de Tráfico para ver cómo está la situación de nuestras carreteras en este viernes de agosto, en el que muchos huyen del calor hacia playas o hacia lugares más frescos. Daniel González, buenas tardes.
12: ¿Qué tal? Muy buenos días. A esta hora un accidente complica la circulación en Alicante, en la A31, en los entornos de Petrer, en sentido Albacete. Van a encontrar tráfico lento en la entrada a Madrid por la 42, a su paso por Getafe, también en Ávila en la 6, en Arevalo sentido Torre. Tordesillas, en Asturias la 8 en Villaviciosa hacia Cantabria y en Cantabria la 8 en Penagos, sentido Castro Urdiales. Tráfico lento en Barcelona, en la AP7 en Subirats, sentido Tarragona, en Valencia en la 7 en Paterna hacia

0: Alicante y en esta provincia la AP7 en Altea, sentido Calpe. Circulación intensa en Almería en la 7 en Viator, dirección Murcia, en Málaga en la 7 en Calahonda hacia Marbella, también en la entrada a Cádiz por la 4 en San Fernando y en Tenerife en la TF1 en Costa de Eje, en sentido a Santiago de Teide.
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3: En los deportes, Ferran Torres ya está en Valencia, donde será reconocido como embajador de la Comunidad Valenciana. Andrés Sánchez.
4: El delantero del Barça recibirá este honor tras la firma de un protocolo de colaboración con la Generalitat Valenciana. Jaime March.
5: A escasos minutos de que arranque el acto en el Palau de la Generalitat, donde Ferran Torres se va a convertir en embajador e imagen de la Comunidad Valenciana de la mano del presidente Juanfran Pérez Llorca. Mucha expectación, tanto mediática como de aficionados, que se han reunido en las afueras para saludar a Ferran Torres.
4: Tenemos tres amistosos hoy de equipos de primera división. El Racing está jugando en estos momentos contra el Sporting y va perdiendo 2-0. Esta tarde vuelve a jugar a las 7:30 contra el Alavés en la tercera edición del trofeo Nano Josu. También juega el Málaga contra el Ceuta a las 7 de la tarde. Y en las motos, el Gran Premio de Gran Bretaña arranca hoy en el circuito de Silverstone con la celebración de los primeros entrenamientos libres en 45 minutos y la sesión clave de práctica, que será de 5 a 6, la cual determinará el acceso directo a la Q2 del sábado.
3: 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Bueno, es una de las noticias del día. Una intervención policial se ha saldado con 78 detenciones relacionadas con una de las mayores redes de tráfico de personas, drogas y armas que habría introducido en nuestro país más de 2.000 migrantes en situación irregular. Se trata de la Operación Salem, ejecutada por la Unidad Central de Redes de Inmigración Ilegal y Falsedades Documentales, junto con la Guardia Civil y la colaboración de las autoridades francesas, portuguesas y polacas. En el dispositivo se han realizado distintos registros en Alicante, en Almería, en Cartagena, en Murcia, y se han incautado 18 embarcaciones de alta potencia, también armas, munición, sustancias estupefacientes. José Luis Amador es inspector jefe de la Unidad Central de Redes de Inmigración Ilegal de la Policía Nacional. Hola, José Luis, buenas tardes.
6: Hola, Sofía, buenas tardes.
3: ¿Cuánto tiempo lleva en marcha esta investigación?
6: Bien, esta investigación lleva en marcha cerca de 2 años y medio. Desde el 2023 hasta que ha sido finalmente explotada recientemente.
3: Estamos hablando de 2.000 personas introducidas ilegalmente en costas españolas. ¿Cómo logran estas mafias contactar con estas personas? ¿Qué les ofrecen para llegar a estos países y de qué manera lo hacían?
6: Bien, nosotros tenemos acreditados 64 episodios de inmigración en el que se ha realizado transporte de inmigrantes, principalmente desde Argelia. Estas organizaciones suelen tener varias capas o varios escalones, desde personas que se dedican a captar en origen a aquellas personas que están interesadas en viajar hacia España, desde a los pilotos, que son los que se encargan luego de navegar las embarcaciones, gente que las recibe en tierra, y posteriormente pues escalones superiores, que son los que hacen el acopio de las ganancias. Y una cabeza, lo que venimos llamando nosotros como un objetivo de alto valor, que es el que dirige todas las operaciones, en algunas ocasiones pues desde prisión o incluso pues desde países de la Unión Europea, como puede ser Francia o Bélgica.
3: ¿Escogen el Mediterráneo o en menor medida y lo que se decantan es por la ruta atlántica?
6: Bueno, este tipo de organizaciones, que principalmente están establecidas en el Mediterráneo, trabajan con narcolanchas de alta potencia, ¿vale? Son embarcaciones de comercio prohibido en España, de más de 8 metros, con motores de alta potencia, que ellos utilizan haciendo viajes desde España hasta Argelia, aprovechando para transportar drogas sintéticas y cocaína principalmente, y posteriormente traer de vuelta a inmigrantes. Se asientan en la zona de Almería, Cartagena, Alicante, principalmente por la cercanía que tiene a las costas, tanto argelinas como marroquíes.
3: Esta misma mañana hablábamos de la llegada de varias pateras en la zona también de Baleares. Yo no sé en qué momento empieza la relación entre la mafia, la organización criminal y el migrante, si una vez llegados a la costa solo para cruzar justo antes, empieza tiempo atrás ofreciéndoles un destino mejor, extorsionándoles después.
6: Bueno, estas organizaciones funcionan como empresas de marketing, totalmente. Tienen su propio departamento que se dedica a ofrecer esos servicios por las redes sociales, tanto en TikTok como en Instagram, como en Telegram. Entonces ellos se anuncian por estas redes de forma que los inmigrantes contactan con ellos y les pagan una cantidad determinada, que en ocasiones suele ser en efectivo directamente o bien mediante el sistema del hawala, que es pagar a la llegada, pero en origen. Es decir, no se realizan transferencias bancarias, con lo cual es muy difícil de seguir el rastro del dinero. Se hacen como compensaciones en el lugar de origen entre organizaciones. Una organización allí le paga a otra cuando recibe el ok de que esa persona, ese inmigrante, ya ha llegado. Y la familia de ese inmigrante le paga a esa organización en origen, de forma que no hay transferencias bancarias ni rastro visible del dinero, teniendo en cuenta que le están cobrando entre 8.000 y 12.000 euros por travesía y que tenemos acreditados 64 episodios y alrededor de 2.000 inmigrantes. Uf. La cifra de estos beneficios asciende
7: hasta 12.000 euros. ¿Llega a pagar un inmigrante por llegar a nuestras costas?
6: Sí, sí, porque son servicios un poco VIP para atravesar desde Argelia a costas españolas en un tiempo bastante corto, dentro de lo que es la travesía desde Argelia, teniendo en cuenta que utilizan pues estos medios con lanchas de alta potencia y que alcanzan altas velocidades.
7: Y me imagino que no son grupos improvisados, sino redes totalmente jerarquizadas, organizadas para mover semejante cantidad de dinero, semejante cantidades de personas, ¿no? En este tipo de
6: totalmente,
7: rutas.
6: Totalmente. Estas personas están muy bien organizadas, tienen determinadas zonas de la costa del sureste español bien controladas. Tienen medios para ello, utilizan visores nocturnos para poder realizar incluso habituallamiento de gasolina, de comida, de cuestiones que son necesarias tener a bordo de la narcolancha para poder hacer la travesía, y tienen cierto control sobre determinadas calas de esta geografía, de estas provincias, y se escalonan o se reparten las funciones en función del nivel de responsabilidad dentro de la organización.
7: Habla de control de esas calas. ¿Tienen colaboración con personas que ya se encuentran, por tanto, también en nuestro país?
6: Sí, evidentemente. Principalmente hay una parte que está sentada en los países de origen, que son los captadores de estas personas, y luego son los que acercan a esas personas en pequeñas embarcaciones a unas lanchas un poco más grandes, de mayor potencia, y en España pues controlan la llegada de esas embarcaciones dándole instrucciones por satelitales de hacia dónde tienen que dirigirse, que no haya ningún tipo de vigilancia policial.
7: ¿Está el tráfico de personas al mismo nivel en cuanto a ingresos se refiere en este tipo de organizaciones el tráfico de drogas?
6: No llega a ese nivel, pero sí se podría decir que está cada vez acercándose más. Tengan en cuenta que ahora mismo hay una difusión entre lo que son las organizaciones criminales que solo se dedicaban al tráfico de drogas y han visto en este ámbito criminal también una posibilidad de negocio. Es decir, si yo llevo desde España a Argelia droga sintética o cocaína y luego traigo inmigrantes, rentabilizo el viaje el doble. Con lo cual ya no solo me estoy dedicando a un tipo criminal, sino que cometo varios delitos, pero los beneficios se multiplican.
7: Ya. Pero estamos hablando de personas, lo que no deja de ser tremendo, ¿no? ¿Cómo es un poco la logística? Me refiero, ¿trasladan a personas drogas o armas a la vez?
6: Principalmente lo que procuran es trasladar una cosa u otra. En ocasiones sí se ha detectado determinados viajes en los que han llevado drogas y personas, incluso Argelia. Tenga en cuenta que también este medio de transporte en ocasiones es utilizado por algunos inmigrantes o personas que puedan estar buscadas por la Fuerza de Cuerpo de Seguridad del Estado y que no pueden utilizar un transporte habitual como usted o como yo para salir por un puerto o por un aeropuerto porque pueden tener señalamientos policiales. Entonces utilizan también este transporte como vía de transporte hacia Argelia para salir sin dejar rastro en los puestos fronterizos.
7: Entiendo que para llevar a cabo este tipo de investigación hablábamos de que en esta última operación habían recibido la colaboración de distintos países como Francia o como Portugal. ¿Cómo funciona un poquito la coordinación, la ayuda internacional? Porque no hay que olvidar que es verdad que la puerta de entrada pueden ser lo que estamos hablando de Almería o de, por ejemplo, las costas de Baleares, las islas, pero esto no deja de ser una entrada hacia el resto del continente europeo.
6: Exactamente. Nosotros trabajamos día a día con la Agencia Europea de Policía, con Europol, Nosotros, desde que iniciamos una investigación, contribuimos los datos que van saliendo en esta investigación, aparte de las coordinaciones internas a nivel nacional que hacemos con otros cuerpos, por si hubiera otro cuerpo también que estuviera involucrado en la investigación de esta misma organización. Y a partir de ahí contactamos con aquellos países con los que vemos que esa organización tiene relaciones o tiene parte de su estructura establecida en esos países. E inmediatamente se establecen canales de comunicación en los que hacemos intercambios de información, tanto presencial como por videoconferencia, y ahí mantenemos un contacto prácticamente semanal, diario, con unidades de la Policía Judiciaria de Portugal, con la ULTIM, que sería la homónima de la UNCRIF en Francia, con otros países como pueda ser Bélgica, como pueda ser Polonia, Italia, con todos aquellos países que nosotros veamos que pueda tener una involucración la organización, de forma que les podamos poner lo más difícil posible la realización de su actividad de forma impune.
7: José Luis Amador, inspector jefe de la Unidad Central de Redes de Inmigración Ilegal y Falsidades Documentales de la Policía Nacional, gracias por habernos atendido y enhorabuena por esta operación policial.
6: Muchas gracias, Sofía. Simplemente quería agradecerle el contacto que ha hecho con nosotros, saludar a los oyentes de COPE, a los miembros de la Fuerza del Cuerpo de Seguridad del Estado y especialmente a los policías que han trabajado en esta y en otras operaciones que hemos llevado a cabo últimamente y que seguiremos llevando. Muchas gracias.
7: Gracias.
6: Un saludo.
7: Tráfico de hasta 2.000 personas, 78 detenidos, enorme y tremenda la operación policial que se ha desarrollado en las últimas horas por parte de la Policía Nacional y de la Guardia Civil. Bueno, vamos a hablar del eclipse, es el fenómeno de las próximas horas, en concreto del próximo miércoles. Y esto ha generado, claro, una expectación en todo el país porque vamos a ser ese escenario privilegiado para verlo. Es un fenómeno visual y, claro, nos hemos acordado. ¿Y qué pasa con las personas que no ven? Si eres una persona ciega, ¿no lo puedes ver o qué? Irene Ortega, buenas tardes.
8: Buenas tardes. Pues bueno, estas personas podrán verlo con sonidos, descripciones o estímulos.
7: Anda.
8: Así es como funciona Astro Accesible, una iniciativa desarrollada que busca acercar el eclipse a las personas que no pueden ver. Esto es un ejemplo de lo que van a escuchar.
9: Un gran sol amarillo ocupa el centro de la pantalla y lanza fuertes destellos. Por la izquierda aparece una bola negra, la luna, que va cubriendo el sol hasta llegar a taparlo por completo, dejando apenas un hilo en el exterior de ambas circunferencias.
8: He podido hablar con Enrique Pérez, astrofísico ciego e investigador científico en el Instituto de Astrofísica de Andalucía del CSIC. Y bueno, me ha contado que no es algo nuevo, sino que llevan más de 12 años en Astroaccesible utilizando la sonificación, audiodescripciones y maquetas para demostrar que la astronomía también se puede sentir. Y él tiene muy claro que la clave principal es cómo conseguir transformar la propia luz del sol en un sonido que cualquiera puede interpretar.
10: La cuestión no es que podamos escucharlo directamente porque el sonido no se transporta por el espacio vacío, pero sí podemos tomar datos y convertirlos en sonidos para que la gente que no lo pueda ver lo pueda interpretar. Dispondremos de dispositivos de sonificación conectados a un altavoz que tienen un fotómetro y que permiten transformar la luz del sol en un sonido. Entonces uno va a poder perfectamente percibir cuando la luna tapa el sol y cuando inicia el eclipse y cuando está en la totalidad.
7: ¿Y cómo va a verse el punto exacto en el que llega la totalidad? ¿Cómo lo van a poder escuchar?
8: Bueno, claro, sabemos que la totalidad va a durar bastante poco tiempo, es decir, el momento en el que la luna tapa el sol dura apenas entre 1 y 2 minutos según la zona. Pero el eclipse es un proceso multisensorial mucho más amplio. La bajada brusca de la temperatura, el cambio en el viento o en el comportamiento de algunos animales son factores que también anuncian la llegada de la totalidad. Sin embargo, hay un aspecto muy importante que sigue generando dudas y que nos recuerda Enrique Pérez, y es la seguridad visual.
10: Cierre mirada al sol cuando no esté en la totalidad puede afectar a la retina y puede producir daños irreversibles. O sea que es importante que nos protejamos, tengamos o no tengamos una afección visual, si no queremos que vaya más o que sea permanente, ¿no? Tienen que tener una certificación ISO apropiado, como viene en las páginas, no vale cualquier tipo de artilugio como una radiografía o la obsidiana.
8: Es decir, sí o sí, hay que llevar gafas homologadas porque nadie está libre de sufrir daños irreversibles que además no se notan en el momento, sino horas o días después.
7: O sea, que aunque sea una persona ciega, tiene que llevar las gafas porque para evitar daños mayores.
8: Eso
7: bueno,
8: es.
7: Y este eclipse total es solo el primero de otros que se van a producir en los próximos 2 años, donde me imagino que también se va a poder seguir.
8: Sí, uno será total y el otro será anular. Los expertos ven este momento como una oportunidad clave para poder consolidar la divulgación inclusiva.
10: Es verdad que hay proyectos, hay satélites espaciales que están observando la corona solar y su observación desde Tierra hace tiempo que no nos desvela nada más. Yo creo que es ese momento más de poder compartir con todo el mundo de manera general lo que es un evento astronómico y poder explicarlo. Es una oportunidad, sobre todo para la divulgación.
8: En definitiva, la tecnología actual permite ponerle sonido a la luz y adaptar la ciencia para que sea mucho más accesible.
7: La ciencia también puede sentirse. Gracias, Irene. Tiempo ahora para tu COPE cercana.
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19: ¿Qué tal Extremadura? 12:20 minutos de este viernes, donde la última hora, la actualidad informativa en la región, sigue mirando a Ceuta y a esa crisis migratoria. Esta mañana se ha vuelto a centrar el debate político, como te decía, en Extremadura. El vicepresidente de la Junta y consejero de Desregulación, Servicios Sociales y Familia, Óscar Fernández Calle, ha reafirmado hace unas horas en el programa Espejo Público en Antena 3 su posición: el rechazo al reparto de menores migrantes en Extremadura. Fernández Calle ha sido contundente, ha vuelto a reafirmar su postura en que el gobierno extremeño se opondrá a este reparto y ha defendido la devolución de los menores marroquíes con sus familias.
20: Nosotros nos vamos a oponer por tierra, mar y aire a que llegue ningún menor a Extremadura, ningún menor más a Extremadura. Nos vamos a oponer por todas las vías posibles que tenemos en nuestra mano, por las vías políticas, por las vías administrativas, por las vías incluso judiciales. Además, está así recogido en el pacto de gobierno.
19: Y estas declaraciones llegan después de varios días de choque entre la Junta y el Gobierno central. El Ejecutivo Autonómico insiste en que el sistema de acogida está prácticamente colapsado, que quedan 12 plazas para acoger a menores, sin distinción de si son migrantes o no, y el Gobierno dice que Extremadura tiene 364 plazas, de las que solo 107 están ocupadas. Son datos contradictorios. Y Fernández Calle ha defendido que la solución está en devolver los menores con sus familias. Ha ido un paso más allá, ha planteado que esta medida pueda aplicarse también a la devolución de muchos menores de los que ya están acogidos en Extremadura.
20: España solo puede hacer una cosa, que es devolverlos con sus familias, que es con quien tienen que estar. Es más, si Marruecos quiere, nosotros estaríamos encantados también de los MENA, que ahora mismo están acogidos en Extremadura. Son muchos de ellos, porcentualmente hablando, la inmensa mayoría son marroquíes, también devolverlos. Podríamos hablar sin ningún problema con sus consulados para empezar esa devolución y para...
19: Otra de las cosas que ha querido dejar claro es que la Junta va a utilizar todas las herramientas que tenga para impedir el reparto, y ha dado por hecho que el Partido Popular mantendrá esta misma posición que ellos dicen y que se va a cumplir el pacto de gobierno.
20: El gobierno socialista, con su nefasta política de inmigración, con su política de puertas abiertas, que lo único que hace es aumentar constantemente el efecto llamada. Nuestro gobierno es el que ha fallado en todo esto. Y además, por supuesto, el gobierno marroquí, que está utilizando a estas personas en su guerra híbrida contra España.
19: Fernández Calle ha responsabilizado al gobierno de Pedro Sánchez, como escuchabas, de la crisis migratoria por su política de inmigración y ha acusado también a Marruecos de utilizar esta situación como una guerra híbrida contra España, eso decía. Y esto es lo último de la actualidad política en la región y Vox lo tiene claro. Te cuento ahora más cosas, tengo hasta ahora 12 y 23 más cosas que contarte.
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19: Y empieza la cuenta atrás para uno de los fenómenos astronómicos más esperados de este verano. Es el eclipse del próximo 12 de agosto. España se convierte en el epicentro mundial de la astronomía con un eclipse solar total, pero que en Extremadura solo podremos ver uno parcial. El sol se nos quedará con forma de media luna. El catedrático de la Universidad de Extremadura, José Manuel Vaquero, lo ha explicado en COPE.
0: Claro, tampoco podemos engañar a la gente. Lo que es espectacular es ver un eclipse total. Sí. Pero bueno, no deja de ser curioso ver, pues eso, el sol con una forma así como de media luna, ¿eh? Y ahí lo único que hay que tener en cuenta es lo de la protección y el cuidado, ¿eh? Que, claro, mirar al sol, pues nadie va mirando al sol porque se deslumbra. Evidente que no se puede mirar al sol. Si miras al sol vas a provocarte daños en los ojos, ¿eh?
19: La expectación es máxima y el evento ha desatado un boom turístico con visitantes de todo el mundo. Pero antes de mirar al cielo, muchos tendrán que ponerse al volante. Y este fin de semana la DGT, la Dirección General de Tráfico, prevé hasta 1,5 millones de desplazamientos adicionales en las carreteras españolas y hace un llamamiento a la prudencia. Precisamente sobre esas precauciones ha hablado en COPE el subjefe de la DGT en Extremadura, Mario de las Salas, que recuerda la importancia de planificar el viaje, evitar las horas de más calor y no bajar la guardia al volante.
21: Conductores no deben pararse ni detenerse a observar el eclipse debido a que puede generar un riesgo operativo muy importante.
19: Como escuchabas, no parar en cualquier lugar importante y ojo, porque también es importante la seguridad que vayamos a tener para proteger nuestros ojos, porque no vale cualquier gafa. Celia Lafuente, compañera, ¿qué tal? Cuéntanos.
22: Todos pensando ya en ese gran eclipse que va a tener lugar el próximo 12 de agosto. Tú estás preparado para el gran evento, pero preparado de verdad. No me vale una radiografía, no me vale cualquier instrumento que te inventes, porque lo primero es cuidar, por supuesto, tu visión, tus ojos, y que no te va a costar mucho en el bolsillo si haces las cosas bien. 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Ya tiene a bien atendernos en esta jornada Mario Balanzategui. Mario, ¿qué tal? Buenas tardes.
23: Buenas tardes, Celia.
22: Bueno, desde la óptica, ¿qué es lo que recomendáis?
23: Bueno, pues a ver, nosotros de la óptica lo primero es que para el tema del eclipse, que va a ser el 12 de agosto, que bueno, que va a ser un acontecimiento un poco histórico, porque hasta dentro de 100 años no vamos a tener un eclipse de las mismas características aquí en España, porque el eclipse hay todos los años. Lo bueno es que nos coge la franja de España, ajá, ¿vale?, del país.
22: Sí, sí, sí.
23: Entonces, a ver, ¿qué es lo que recomendamos? Indudablemente es que tienen que utilizar protección y no nos vale ningún remedio casero como radiografía, ponernos tres gafas de sol encima una de otra, ni nada de eso. O sea, aquí lo que hay que comprarse es una gafa muy sencilla, ¿vale?, que tenga la norma ISO específica para el tema de la protección, ajá, y que sea en un establecimiento autorizado. Y los establecimientos autorizados en España son las ópticas, son los especialistas de la visión.
22: ¿Vosotros tenéis disponibilidad de esa gafa?
23: Sí, nosotros hemos traído, para que te hagas una idea, nosotros el colegio de ópticos, sí, lleva desde el mes de diciembre, uh-huh, preparándonos para el tema del eclipse, que nos informemos y tal, es verdad que hasta los últimos, digamos el último mes y medio, pues no hemos estado un poquito más con el tema, uh-huh, pero sí, tenemos una gafa de protección que sale además en 3 euros, una gafa sencillita, son de cartón, que no es nada del otro mundo, no es una gafa que digas específica, pero la lámina que tiene del filtro solar, ajá, es específica para poder ver el eclipse.
22: Oye, ¿y qué daño puede hacer mirar el eclipse sin unas gafas?
23: Pues mira, eso es lo más importante. Uh-huh. El daño que te puede hacer el eclipse, es decir, si nosotros nos ponemos a mirar al sol durante, pero claro, el eclipse no dura 30 segundos, el eclipse a lo mejor estamos como una hora, claro, hora y pico, con el eclipse, desde que empieza el eclipse hasta que termina,
22: claro,
23: ¿vale? Entonces, mirar al eclipse durante un minuto o dos minutos sin la protección adecuada nos va a producir quemaduras en la retina.
22: Wow.
23: ¿Qué va a pasar si nos quemamos la retina? Que tú no lo vas a notar en el minuto uno. La quemadura la vas a notar a las 5 o 6 horas. Madre. Es decir, que las personas que miren el eclipse sin la protección adecuada durante un rato, pues a lo mejor van a bueno, cuando empiecen a notar que el ojo le empieza a hacer como chiribitas y destellos y tal, quitarán la vista. Pero volverán a mirar otra vez y volverán luego a mirar otra vez cuando se les pase. Y esas pequeñas quemaduras que se van creando a las 5 o 6 horas es cuando van a desencadenar el problema. Y una quemadura en la retina pues puede ser una quemadura para toda la vida.
22: Vaya, vaya.
23: Y lo que es más importante, los niños. Uh-huh. Porque un adulto, quieras o no, pues dice, no, me tengo que poner esto y me lo pongo. Pero un niño, uh-huh, un niño, en cuanto vea que se hace un poco oscuro, a lo mejor esté con sus padres, le diga, mira el eclipse tal, el niño se quite la gafa o no se ponga una gafa de protección y mire sin protección, esa quemadura piensa que la va a tener durante toda su vida.
22: Uh-huh. Vaya, vaya, vaya. 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María Balanzategui, como siempre, gracias.
23: Muchas gracias a vosotros.
19: Gracias, Celia, compañera. Ya sabes, si vas a desplazarte en los próximos días y vas a ver el eclipse, precaución y utilizar también, como escuchabas, las gafas adecuadas. Llegamos así a las 12:30, sigues escuchando ya Herrera en COPE, y a las 12:50 estará mi compañera Miriam Garriga en A Cuerpo de Rey.

0: 12 y media del mediodía, una hora menos en Canarias. Álvaro Sanz, ¿cómo estás?
1: Mejor que quiero, Sofía, mejor que quiero. Es viernes, es viernes.
0: Es viernes, es viernes. Y cada viernes le hacemos contar a nuestros oyentes, a Álvaro, algunas historias sorprendentes del mundo de la música que no sabían. Hoy el tema principal son portadas. Algunas portadas míticas de disco que tienen una historia especial. Y comenzamos, si te parece, por aquella que rayaba los propios discos y que incluso la censura franquista intentó tapar, pero que no lo consiguió.
1: Exacto, para eso nos vamos a ir al año 1971, que tenemos aquí el Sticky Fingers de los Rolling Stones. Como puedes observar,
0: es un pantalón
1: que tiene una cremallera funcional. Esta portada la diseñó Andy Warhol en el 71 y bueno,
0: te lo puedo enseñar. Bajar.
1: Claro, la cremallera funciona perfectamente. ¿Y qué ocurría? Pues que la cremallera tocaba directamente al disco, la primera edición, que es este caso, una primera edición inglesa, en el que la cremallera toca directamente a la portada del disco. ¿Esto qué hacía? Lo rayaba. ¿Y qué hizo Andy Warhol para solucionar el problema? Pues le vamos a poner un calzoncillo debajo, un señor en calzoncillos. Entonces tú bajabas la cremallera y aparece el calzoncillo de un señor que se puede ver regular para no tapar el disco.
0: Buena idea, ¿no?
1: Es una muy buena idea, tan buena,
0: un poco laboriosa, pero desde luego original.
1: Sí, y bueno, también tiene sentido siendo uno de los discos más míticos de todos los Rolling Stones. ¿Pero qué pasa? Pues que eso aquí en el 71 en España...
0: ¿Cómo que no?
1: No hizo mucha gracia y lo sustituyeron con algo que me parece más curioso todavía, que era un bote de mermelada con unos dedos saliendo de dentro, o sea... Eso es menos turbio que un pantalón.
0: Eso iba a decir yo. Bueno. Digo, pero si ha sido peor el remedio que la enfermedad.
1: Efectivamente. Pero bueno, esa quedó como una edición que a día de hoy, si la tiene alguien que tiene un disco muy valioso entre sus manos, pero no llegó la forma que estaba pensada para el Sticky Fingers a España.
0: ¿Tú te hiciste con alguna copia de lo de la censura o no? ¿Has conseguido verlo?
1: Tengo, pero es una reedición. Por desgracia tengo, bueno, bastante ya que esta es una pieza espectacular, que es el original del Sticky Fingers, que, por cierto, también se me olvidaba, la primera vez en la que aparece la lengua de los Rolling Stones en un disco.
0: ¡Anda!
1: La primera vez que aparece el logo diseñado por John Page fue en Sticky Fingers.
0: Tanto revuelo con una cremallera.
1: Bueno, pues lo que te voy a traer ahora también causó revuelo, no de la misma forma, pero sí por el estigma que tenía. En los años 90, la bachata, la salsa, la cumbia, estaban consideradas pues música barrio bajera tampoco, sino como de una cultura inferior, como que no se valoraba como lo que era, música de delincuentes prácticamente. Pero Juan Luis Guerra, el papá de la bachata, decidió que esto había que cambiarlo. Para la portada de su histórico Bachata Rosa, que tengo por aquí, que aparece él con una camisa toda resulona, súper jovencito,
0: con un montón de colores.
1: Efectivamente, pues aquí eligió una cosa frágil para representar lo que era su bachata, lo que era su propio estilo, que eran estas cartas de amor y esta rosa.
0: Vamos a ponernos en modo Juan Luis Guerra.
2: Oye, me dio una fiebre el otro día.
0: Todo delicadeza, ¿no? Todo cuidado, todo colores. Uf, lo del corazón de rosa.
1: Es un poco cursi, puede ser que a primeras parezca un poco cursi, pero tiene su secreto. Resulta que esta carta de amor, esto es la letra manuscrita de Juan Luis Guerra, que todos sabemos, lo ha contado mil veces, que todas sus canciones están inspiradas en su mujer, la que ha sido su novia, la que a día de hoy es la persona con la que comparte su vida. Pero el nombre del álbum, el Bachata Rosa, está inspirado en los primeros versos del libro de preguntas de Pablo Neruda, que le quería dar, como te decía, ese toque más sensible para demostrar que la bachata no era una música inaccesible ni de delincuentes. Así que el disco, con este empaque y sobre todo con este temazo que está sonando, pues se consiguió vender más de 10 millones de copias, se convirtió en un auténtico exitazo y de alguna forma logró su cometido, porque en el año 2019 la UNESCO nombró a la bachata Patrimonio Inmaterial de la Humanidad.
0: ¡Olé!
1: Gracias a Juan Luis Guerra.

0: perdonarnos, Pilar Cisneros, que hayamos hablado de Juan Luis Guerra sin estar ella. Te lo tienes que apuntar.
1: Me lo tengo que apuntar.
0: Para la semana que estará
1: y cuando
0: ella.
1: Venga, vamos al concierto, que yo lo tengo ya triadísimo, ¿eh?
0: Es un gran fan, tú, también, de Juan Luis Guerra. Bueno, vamos con la siguiente historia de portada de disco. Bueno, uno de los discos, vamos, más míticos de la historia. Y es el anciano que se cuela en una portada y que durante 50 años pensamos, bueno, yo lo sigo pensando ahora, que es un cuadro.
1: Bueno, así comenzó la historia. Resulta que estaban grabando el disco en Headley Grange, en una granja que alquilaba Led Zeppelin, y en un momento de un paseo que estaba dando Robert Plant con su perro, que se llamaba Trancos, en homenaje al Señor de los Anillos, aquí otro dato friki, se para en una tienda de segunda mano y encuentra este cuadro, así como lo estás viendo. Le gusta tanto que decide ponerlo en la portada de su Led Zeppelin 4, siendo el primer disco de la banda, que no tiene ni el título, ni en el lomo, aquí puedes ver que no aparece absolutamente nada, ni en la parte de detrás aparece ni un solo edificio. Así fue como nació la portada del Led Zeppelin 4. Pero vamos a la pregunta, ¿quién es este señor?
0: ¿Quién es ese anciano?
1: Pues durante 50 años nadie lo supo. Nadie supo que de quién se trataba esta foto, de este señor que, como vemos, está encorvado y cargando una buena bala de paja, sí, de leña para hacer un fuego. Pues bueno, resulta que en el 2023 un investigador de la Universidad del Oeste de Inglaterra encontró un álbum de fotos para un trabajo completamente distinto que nada tenía que ver con Led Zeppelin. Echándole un ojo, encontró la foto. La foto de la que se hizo este cuadro, que la hizo en 1892 Ernest Farmer. El anciano tiene nombre y apellido, se llama Lot Long y era un techador de un pueblo de Mere en Wiltshire, que es un pueblo de Inglaterra muy cerquita del monumento de Stonehenge.
0: Qué bueno, ¿y se encontró la foto por casualidad o es que lo tenía en algún álbum familiar?
1: Pura casualidad, investigando para otro trabajo.
0: ¡Qué bueno! Familiar y resulta que tienes ahí la foto de la portada.
1: Sí, sí, y nunca lo supieron, pero vamos, esa foto tiene 130 años, es increíble.
0: Qué tremendo, fíjate, las casualidades de la vida.
1: Total.
0: A ver, es el Led Zeppelin. Que me gusta ver bailar a Álvaro y mover la cabeza.
1: Sí, sobre todo mover la cabeza, bailar poco.
0: Vamos ahora sí con una de las portadas míticas. Todo aquel que ha ido a Londres se ha hecho la foto.
1: Yo hace tres meses.
0: Yo también, yo en junio estuve y me traté de sacar la foto. Hay que ser muy rápido, sobre todo cuando vas con familia y niños pequeños, porque se pone el semáforo enseguida en rojo. ¿A que sabe todo el mundo de qué estamos hablando? Sí, sí, de Abbey Road y de los Beatles.
1: Pues nos vamos a ir al 22 de agosto de 1969. Momento, día, lugar y hora, pues cerca del mediodía, donde se toma una de las fotos más famosas de la historia del rock. Esta sesión de fotos se hizo en 10 minutos, ¿vale? Cruzaron 4 veces, hicieron 4 fotos.
0: ¿Tan rápido?
1: Y se quedaron
0: con
1: esta.
0: Pero si ahora las sesiones de fotos duran horas.
1: Sí, sí, pues tendrías que ver las otras 3, son un auténtico desastre, son un caos. No pueden ir sincronizados, está uno delante, casi se pegan. En 10 minutos consiguieron sacar esta foto, pero también esta foto ha estado rodeada de mucha especulación y mucho misterio, como que Paul McCartney había muerto. Aquí representaban que John Lennon era el encargado de llevar a cabo el funeral, era Ringo Starr la persona que transportaba el féretro, Paul McCartney fallecido, y George Harrison era el enterrador. Además, también se especuló con la matrícula de este Beatle que aparece aquí, LMW28IF, como que Paul McCartney hubiese tenido 28 años if he wouldn't died, si no hubiera muerto. Muchísima especulación, pero...
0: ¿Pero de quién alentó todas esas teorías? ¿O?
1: Sí, sí, muchísima gente, porque al final la gente se tenía muchísimas ganas de especular sobre que Paul McCartney ha muerto, pero no es el protagonista inesperado de esta portada, que es este señor que aparece por aquí.
0: ¿El de la marquesina?
1: No sé si alguna vez habías caído en que hay un señor mirando al lado
0: a ver,
1: de
0: que
1: un
0: me lo
1: taxi.
0: Acerque, déjamelo.
1: Hombre, por supuesto. Quiero que le eches un vistazo.
0: Ah, sí, sí, es verdad. Pues, y contemplando como cualquier persona las obras, ¿no? Pues, en la calle.
1: Pues efectivamente era un señor que salió a fumar de una galería de arte porque su mujer quería comprar cuadros para casa y esa galería estaba justo enfrente, salió a fumarse un cigar y se convirtió en el protagonista más inesperado de la historia del rock.
0: ¡Anda! Imagínate estar de por vida en la portada de los Beatles.
1: Qué regalo, ¿eh?
0: Hombre, tú esto le dices luego a tus nietos, ¿ves? Que yo salgo aquí.
1: Pues así se pasó toda su vida este señor, vacilando de salir en la portada de los Beatles.
0: Y de una portada de los Beatles a una portada que creo que no tiene título. No lo tiene.
1: No lo tiene.
0: No tiene nombre, pero que se convirtió en un símbolo de la historia del rock.
1: La mejor banda de la historia, Pink Floyd. No, bueno.
0: ¿Cómo te gusta Pink Floyd?
1: Me encanta. Por cierto, este disco se grabó en Abbey Road también, ¿eh? En el estudio número 3. Estaban pared con pared con los Beatles cuando empezaba Pink Floyd. Pero vamos a hablar de esta portada, ¿vale? Para ello es importante hablar de que la gran mayoría de portadas de Pink Floyd las diseñó el grupo Hipnosis, que era una agencia de publicidad que se encargaron de hacer las portadas de su segundo disco, del Medel conocidísimo por Echoes y del Obscured by Clouds. Pero en este, la banda buscaba separarse todavía más de la imagen que había creado. Uh-huh. ¿Qué ocurre con Pink Floyd? Desde el 1969 no habían salido en ninguna portada de ningún disco. Todo eran conceptos y al explicarle a Storm Thorgerson, que era el encargado de Hipnosis, el concepto del álbum, le dijeron: vamos a hablar de la vida, del tiempo, de la muerte, del dinero y de la crisis existencial.
0: Y, ostras, yo no sé si veo todo eso.
1: Pues él lo vio, él fue capaz de verlo. No solo por delante, sino que lo vio también por detrás, le dio la vuelta.
0: Sí. Pues, hizo un triángulo.
1: Claro, tú has estudiado periodismo y este señor estudió diseño. Vamos a dejarle que él sabía de lo que hablaba.
0: Yo no tengo ni idea, sí que sí.
1: Pues aquí lo plasmó con este prisma, con esta luz, que al atravesarlo se convierte en un arco iris.
0: En una luz de colores.
1: Y no lo tenía muy claro hasta que empezó a venderse el álbum y la apuesta le salió bastante bien. Es el tercer disco más vendido de todos los tiempos, el icono discográfico más reproducido, imitado y tatuado de la historia del rock, y a día de hoy es una portada que no necesita presentación.
0: Pero
1: para saber
0: de todos esos sentimientos otra vez, a ver si Beatriz Pérez Otín, que ya ha llegado por aquí, es capaz de verlo.
2: Cómo me gusta llegar a la sección de Álvaro para escuchar todas las historias de la música. Bueno, yo sí lo veo, ¿no? ¿Ah? ¿Lo ves? Y está claramente que...
1: Hombre,
2: es,
1: por favor.
0: No, repite los sentimientos.
2: Habla de la profunda
1: tiempo,
2: levedad del ser.
1: Dinero, crisis existencial, muerte, amistad, está todo aquí.
2: Todo, cada color del arco iris representa una de esas emociones.
0: Que
2: esas cosas
0: arte,
2: importantes de la
0: es
2: vida.
0: Es que lo del arte.
1: El Dark Side of the Moon.
2: Depende del ojo que lo mira.
1: Exacto. Ay. Es un ojo... En fin, mi padre dice que es el ojo de Dios.
2: El ojo de Dios, sí, claro. Le falta el ojo central porque Dios siempre estaba representado como un triángulo.
1: Exacto. Pero no vamos a entrar en blasfemia. Esto es un prisma por el que pasa un haz de luz y se transforma en un arcoíris.
0: Efectivamente. ¿Y nos da tiempo a una más?
1: Tengo un bonus track. Venga, vamos a seguir hablando de la misma banda. Por eso no hace falta tampoco cambiar la canción. Este es el disco Animals, de Pink Floyd. Uh-huh. Para los que somos muy fans, para muchos de nosotros es el mejor disco de la banda y sobre todo representa un lugar real. Esta es la estación de luz de Battersea. Está en Londres, en el distrito de Battersea, y este disco salvó a este edificio de ser demolido.
0: ¿Ah? ¿Eh?
1: En 1900...
0: Claro, lo hizo tan famoso que...
1: Correcto. El disco sale en el 77, pero en aquel momento la estación de luz de Battersea no era ya la principal abastecedora de luz de Londres. De hecho, en el 83 cierran y dejan de suministrar luz a la ciudad. ¿Qué ocurre? Que este edificio carece de sentido para la ciudad de Londres. Las propias chimeneas se demolieron. Las originales no existen. ¿Pero qué pasa? Que cuando empiezan a pensar qué hacer con esa zona, los fans de Pink Floyd empiezan a manifestar que es un lugar histórico para la banda. Estamos hablando de que es el único sitio reconocible en una portada de un disco de una de las bandas más grandes de todos los tiempos. Por eso, en parte, decidieron quedarse con la estructura de toda la central, cambiaron las chimeneas por columnas de vidrio y a día de hoy son ascensores donde se puede subir y son miradores y el centro es un centro comercial, pero mantiene toda la estructura de fuera, y el 14 de enero de cada año los fans de Pink Floyd van a escuchar Animals a la puerta de la estación de luz de Battersea.
0: Pues fíjate, todo el mundo que va a hacerse la foto al cruce de Abbey Road y también puede hacerse en el centro comercial.
1: Claro.
0: Los fans de Pink Floyd. ¡Qué bueno! Muchas gracias, Alvarito.
1: Gracias a ti, siempre.
0: ¡Ay! Beatriz, has visto cómo nos lo pasamos.
2: Me encanta.
0: En las puertas del fin de semana y todo lo que aprendemos de música, en este caso hoy, de las portadas.
2: Curiosidades.
0: De discos muy famosos.
2: Oye, que se ha traído las portadas.
0: Es que es un fan de un montón de bandas, un gran fan de la música.
2: ¡Qué maravilla! Porque antes sí que había un profundo estudio de lo que se quería comunicar a través de esas portadas. Yo soy de la época en que le llegaban los vinilos, los CDs y disfrutaba muchísimo.
0: No, yo soy ya
2: cuando abría el disco
0: del CD.
2: Ya eres del CD.
0: Bueno,
2: yo soy de la época CD, pero bueno, ¿qué vamos a hacer? Ahí había cierto ritual, ¿eh? Cuando abrías tu disco, cuando abrías el libreto, veías los agradecimientos, las letras, las fotografías, bueno, eso es otra época.
0: Otra.
2: Esto me pone años, pero bueno.
0: Que llega el fin de semana.
2: El fin de semana me los quita.
0: Claro. ¿Y qué contamos?
2: Bueno, no sé si sabes que el 12 de agosto de este mes...
0: No, no lo sé.
2: No voy a hablar del eclipse.
0: Ah, iba a decir, digo, ya
2: entra
0: estamos.
2: En vigor una nueva ley que desaparecen los sobres monodosis para proteger un poquito más a nuestro planeta y evitar que esté todo lleno de plásticos.
0: Entonces,
2: y vamos
0: primer,
2: a volver...
0: El primer paso, que claro. Es que tuvo que salir hasta Hostelería de España y decir, oye, que no va a ser que el sobrecito
2: no
0: de ketchup y mayonesa no va a desaparecer el día 12. Esto ya es en 2030, pero que bueno, que empieza a tramitarse ya esa normativa.
2: Pues hemos hablado con los hosteleros, a ver cómo se van adaptando poco a poco, hasta con los riders, porque los riders, por ejemplo, si te llevan la hamburguesa a casa, ¿qué? ¿Cómo llevan la mayonesa?
0: Te llevan el bote.
2: Te llevan el bote.
0: Y luego me lo llevo.
2: Luego hemos conocido a una mujer que tiene 40 años recién cumplidos y 3 vidas a sus espaldas. Estudió arquitectura técnica, se dedicó varios años a la arquitectura. Llegó la crisis del ladrillo también. Tuvo que reconvertirse, estudió enfermería. Estuvo varios años dedicándose a la enfermería. La precariedad, los bajos salarios, los distintos horarios la expulsaron del mundo de la sanidad. Y ahora es ingeniera de IA. Y es feliz. O sea, tú imagínate estudiar tres carreras.
0: ¿No? Claro, arquitectura, enfermera,
2: todo
0: ingeniera.
2: Todo es posible. Y no nos olvidamos de los pueblos del oeste que han sufrido uno de los incendios más graves de su historia. Se siguen reorganizando las asociaciones vecinales para ayudarse unos a otros. Vamos a ver cómo lo están haciendo. Y además, supimos esta semana precisamente por la presidenta de la Comunidad de Madrid, Díaz Ayuso, que reciben donaciones privadas como la de Leo Messi. Uh-huh. Y esto nos ha llevado a preguntarnos por cómo ha evolucionado la imagen de Leo Messi a lo largo de los años y compararla también con la de Cristiano Ronaldo. Porque uh-huh. Teníamos la última imagen de un Leo Messi cabreado cuando
0: enfadado,
2: perdió
0: la final
2: frustrado,
0: del mundial,
2: ¿no?
0: Sí.
2: Normal, ¿no?
0: Pero, con ese gesto tan feo.
2: Claro. Y de repente, pues este acto de generosidad, bueno, pues hay que poner a estas almas privilegiadas en su sitio, con sus luces y con sus sombras. Y vamos a analizar estas dos figuras una frente a otra. ¿Qué más? Bueno, los beneficios de trabajar en agosto, querida, que son
0: Hombre,
2: muchos.
0: Los conocemos a la perfección.
2: Son muchos. Mira, llegas súper pronto al trabajo, no tienes atascos.
0: No tienes tráfico.
2: Te dejas el calor en casa y tienes aire acondicionado en la oficina.
0: Se está muy tranquilo.
2: Mónica Álvarez está...
0: Se está muy tranquilo,
2: diciendo, qué
0: verdad.
2: Bien estoy aquí también trabajando en agosto.
3: Tan a gusto.
0: Hay temas fabulosos que tratas en verano que no tratas durante
2: eso
0: el resto del año.
2: Eso es.
0: Esas picaduras. De medusas, esas playas, esos ahogamientos, no.
2: No.
0: Pero esos temas de veranito, de bikinis, bañadores y tal, que no lo puedes hacer durante el año, así que bueno.
2: Y luego, ¿me da tiempo o no?
0: No, vale, no
2: pues
0: te
2: nada.
0: Da.
2: Que escuchen el fin de semana, mañana a las 10.
0: Mañana a las 10 de la mañana, el fin de semana con Beatriz Pérez Otín. 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
0: Faltan 10 minutos para la 1 de la tarde este viernes y quedan ya muy pocos días para ese eclipse que llevamos semanas esperando. Cada vez queda menos y poco a poco los extremeños se van preparando. ¿Ya tienes sitio para verlo? Y lo más importante, ¿tienes gafas para observarlo? Porque aquí no valen los remedios caseros, ni radiografías, ni ponerse tres gafas de sol juntas para mirar directamente el eclipse. Hay que utilizar gafas especiales homologadas. Las puedes encontrar, por ejemplo, en las ópticas, y atención a esto, por solo 3 euros. Nos lo cuenta Mario Balanzategui de Solstream Óptica y Audio.
14: Tienen que utilizar protección y no nos vale ningún remedio casero como radiografía, ponernos tres gafas de sol encima una de otra, ni nada de eso. Aquí lo que hay que comprarse es una gafa muy sencilla, ¿vale? Que tenga la norma ISO específica para el tema de la protección y que sea en un establecimiento autorizado.
0: Y es importante tomárselo en serio. Una exposición directa al eclipse puede provocar quemaduras en la retina y en algunos casos daños que pueden ser permanentes. Por eso, mucha precaución, especialmente con los más pequeños.
14: Empiezan a notar que el ojo le empieza a hacer como chiribitas y destellos y tal, quitarán la vista. Pero volverán a mirar otra vez y volverán luego a mirar otra vez cuando se les pase. Y esas pequeñas quemaduras que se van creando a las 5 o 6 horas es cuando van a desencadenar el problema.
0: Así que ya saben, gafas específicas, nada de inventos caseros y mucha precaución. Y hay otro fenómeno que va a hacer todavía más especial esa noche, porque el eclipse del día 12 coincide con la lluvia de estrellas de las Perseidas, las conocidas como las lágrimas de San Lorenzo, y en esto Extremadura juega con ventaja. Nuestros cielos oscuros son uno de los grandes aliados para disfrutar del espectáculo. El catedrático de la Universidad de Extremadura, José Manuel Vaquero, recomienda precisamente alejarse de la contaminación lumínica y esperar a la segunda mitad de la noche.
15: Primero, alejarse de focos de contaminación lumínica, es decir, alejarse de la ciudad. Luego, lo segundo es que lo normal es, por regla general, se ve mejor en la segunda mitad de la noche que en la primera mitad de la noche.
0: Espectáculo asegurado. Bueno, pues por aquí empezamos, aunque nos vamos a mover enseguida a La Vera con mi compañera Miriam Rodríguez, que tiene una recomendación muy muy guay. Yo soy Miriam Garriga, buenas tardes.
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0: Hoy hacemos parada en La Vera para descubrir el talento de una nueva generación de cocineros extremeños. Nos vamos hasta el restaurante Veratus en Jarandilla de La Vera, donde el chef Ángel Sánchez ha sorprendido estos días en redes sociales con una creación que no ha dejado indiferente a nadie. Un plato que fusiona grandes iconos de nuestra gastronomía, la tortilla de patatas y el gazpacho. Ángel, bienvenido a Cuerpo de Rey, ¿cómo estás?
25: Hola Miriam, pues
0: a ver, bien, la verdad. ¿Cómo se te ha ocurrido hacer esto?
25: Pues nada, al final muy sencillo. Al final lo que buscamos en Veratus es recordar un poco pues mi infancia, ¿no? Los sabores que yo he vivido y he tenido siempre aquí en casa y bueno, al final era una mi comida favorita, lo sigue siendo, el gazpacho y la tortilla de patata, esas noches de verano cuando me la hacía mi madre. Entonces, bueno, decidí intentar recrear esos dos platos en un mismo bocado y hemos llegado hasta este punto que tenemos hoy aquí en el restaurante.
1: O sea, si vamos ahora mismo al restaurante, ¿lo vamos a poder degustar? ¿Está en carta?
25: En el menú degustación. Ajá. Vale, lo ofrecemos en el menú degustación, en este caso en el menú largo de 13 pases, que es donde, bueno, contamos sí que un poquito más pues toda esa historia de donde podemos encontrar esos sabores de mi infancia y lo que se ha comido aquí en La Vera toda la vida.
1: ¿Qué es lo que dice la gente cuando prueba este bocado de tortilla con gazpacho?
25: Bueno, pues yo creo que sorprende, ¿no? Porque al final son dos clásicos, tanto la tortilla patata como que es extremeña, ¿no? Nuestra y...
1: Hombre, de Villanueva, que quieren, claro. Nos la quieren reclamar de por ahí, pero no, es de Villanueva de la Serena.
25: Eso es, de aquí es nuestra. Así que eso, y junto con el gazpacho, yo lo acompañaba para beber, incluso lo juntaba, desde que era pequeño, y bueno, pues lo que hacemos ahora encapsulamos, digamos, la tortilla de patata en una especie de emulsión, en una oblea de arroz, lo encapsulamos, que eso no tiene nada de sabor, entonces llevamos esa tortilla de patata ahí, y luego encima le colocamos una esferificación de gazpacho, ¿no? El gazpacho nuestro de nuestra huerta. Y al final son dos sabores que en boca, pues es maravilloso y te lleva un recuerdo de casa, ¿no? De casa, de infancia y de algo tradicional, como es esos dos productos, esos dos platos.
1: Bueno, ¿qué ofrece Veratus? Hablabas de esa cocina de tu infancia, pegada a la tierra, hablabas de esos dos menús de degustación. Tenéis uno más cortito y uno más largo que podemos comer en Veratus.
25: Correcto, sí, pues al final eso, ofrecer al cliente, pues siempre lo digo, nuestras raíces, nuestros alimentos que hemos comido aquí. Aquí es muy complicado encontrarse marisco, por ejemplo. Yo creo que nunca hemos ofrecido marisco, y menos en un menú de degustación, ¿no? Entonces el cliente que viene aquí pues va a sentir, una vez que esté sentado en la mesa, pues lo que es La Vera en su esplendor, pero en el plato, o sea, tanto visualmente como luego en boca, ¿no? A la hora de degustarlo.
1: ¿Habrá cabra?
25: Sí, hay cabra. Siempre solemos tener cabra. De hecho, tenemos nuestras croquetas de tasajo, que son míticas. Y bueno, ahí sí que las pueden degustar tanto en carta, como siempre es un snack en el menú de degustación que es fijo. Y bueno, hemos tenido muchas cosas de cabra. A veces reinterpretar caldereta, a veces una salchicha de cabra, la brasa que hacemos nosotros, es un helado de cabra, bueno, un poquito fusionado, bueno.
1: Y sí. Tenéis incluso vuestra propia huerta.
25: Sí, tenemos nuestra huerta. De hecho, este año hemos incorporado otra parcela con un pequeño invernadero donde, bueno, nos podemos abastecer un poquito antes, ¿no?, de esta temporada de verano de huerto. Sí que a lo mejor a partir de abril estamos ya abasteciéndonos con ese pequeño invernadero que tenemos, y luego ya la huerta que tenemos aquí en el restaurante, pues la que nos vamos tirando, aguantando hasta septiembre, octubre. Con
1: Oye, ¿cómo es la vuelta a casa? Porque tú te vas fuera y luego decides volver.
25: Sí. Yo al final he estado 11 años fuera, me fui muy jovencito y regresar a casa, pues en principio no era una idea, pero a medida que pasaba el año, pues bueno, añoraba mucho pues mi tierra y veía que podía haber una posibilidad de con el producto bueno que tenemos aquí, poder crear una línea de trabajo, y como puede ser Veratus, yo creo que lo estamos consiguiendo, estamos haciendo.
1: Oye, Jarandilla de la Vera es quizá una de las localidades más turísticas de la comarca, aunque toda la comarca tiene ese atractivo. ¿Quiénes se acercan hasta Veratus en Jarandilla de

0: importantes, son de la Michelin y la del Sol, son las guías yo más importantes que puede existir, tanto a nivel nacional como internacional, y al final eso se nota. Luego el cliente, hay mucho turismo gastronómico que se rigen por esas guías.
1: Bueno, ¿cómo se presenta el verano? Entiendo que muy cargadito de trabajo.
0: Pues sí, la verdad que sí, hemos arrancado muy bien. Nosotros, bueno, volvimos en vacaciones, ya te digo, en marzo, y la verdad es que casi no hemos parado y estamos pues funcionando muy bien, así que muy contento y da gusto llenar el restaurante casi todos los días.
1: Pues Ángel Sánchez, del restaurante Veratus en Jarandilla de la Vera, muchísimas gracias por este ratito con nosotros en A Cuerpo de Rey.
0: Gracias a ti, Miriam.
1: Un saludo. Buen verano. Adiós.
2: Gracias, Miri. Llegamos así a la 1:00 p.m. Continúas escuchando La Tarde de COPE, pero en poco más de 20 minutos vuelvo aquí tu información más cercana con A Cuerpo de Rey. 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

0: La 1 a las 12 en Canarias.
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0: Muy buenas tardes y bienvenidos a Mediodía COPE en este 7 de agosto, viernes, un viernes muy especial. Es el primero de este mes y además se espera mucho ajetreo en las carreteras, porque te recuerdo que la semana que viene, el miércoles, se va a producir el acontecimiento del verano, que es ese eclipse del que está todo el mundo pendiente y del que hablaremos también aquí en Mediodía COPE. Sabemos ya también cuándo dará el gobierno explicaciones en el Congreso sobre la crisis migratoria, que una semana después sigue provocando muchos problemas en Ceuta. Será la última semana de agosto, como había pedido Pedro Sánchez, aunque de momento no está previsto que el presidente comparezca. Se han pedido comparecer los ministros de Exteriores, Interior, Justicia y Defensa. Lo harán a partir del 25 de agosto, como digo, en el Congreso, porque el PP había intentado que dieran explicaciones antes, a partir de la semana que viene en el Senado, pero parece que no van a tener suerte. Así que esas explicaciones llegarán prácticamente un mes después de la avalancha que ha provocado una crisis que se ha seguido dentro y fuera de España.
3: Nuestra población se siente triste, impotente, inquieta, temerosa y preocupada. Y tiene motivos, porque es inevitable preguntarse si esto no se producirá en otro momento y ese será el definitivo para la caída al abismo. Se ha puesto en evidencia ante los ojos del mundo que somos extraordinariamente vulnerables, que nuestra seguridad e integridad están en manos de un país tercero, Marruecos, que no reconoce nuestra soberanía.
0: Así ha descrito el presidente de Ceuta, Juan Jesús Vivas, esa crisis que está viviendo la ciudad, a los parlamentarios europeos que han participado en la Comisión de Interior convocada expresamente para abordar la crisis en Ceuta, comisión en la que no participó, por falta de tiempo, dijeron, ningún miembro del gobierno, que lo que está es en poner la vista en Italia, en concreto en amenazar al país con medidas proporcionales si mantiene los controles en la frontera con España, controles que, como sabes, se aprobaron la semana pasada, cuando estalló todo esa crisis en Ceuta, ¿no? Bueno, ¿qué salió de la reunión con los parlamentarios europeos? Pues poca cosa, ¿eh? Volver a poner a disposición de España medios como Frontex, cosa que solo se puede poner en marcha si lo pide nuestro país, y cosa que parece que no va a hacer, y un compromiso también del comisario europeo para avanzar en una directiva comunitaria que sancione a las mafias y que lleva 3 años cocinándose en Bruselas. Los tiempos de Bruselas, ¿eh? Que como los de Palacio, ya sabes que van despacio, un poco como los del gobierno en dar explicaciones, ¿no? O en aparecer en la gestión de esta crisis. Mira, la ministra de Juventud e Infancia, Sira Rego, ha pisado Ceuta hoy por primera vez desde que se produjo este fenómeno. No sabemos todavía exactamente cuántos menores hay en la ciudad, cuántos están solos, calcula que unos 1.400, aunque esa cifra puede aumentar. Ceuta pide agilizar los traslados a la península ante una situación muy complicada, con decenas de menores haciendo cola solos frente a la jefatura de policía en Ceuta para intentar registrarse.
4: ¿Quién quiere agua? ¿Sorba?
5: No, pero tú grande.
0: La situación de los menores es uno de los grandes dramas que hacen de esta crisis una crisis humanitaria, ¿no? Y que tenga una respuesta de todos es fundamental, y eso incluye también a aquellos que usan esto a modo de chantaje dentro y fuera de nuestro país. Aquí nacionalistas de PNV y Junts se resisten a esa acogida y chantajean al gobierno con dejar de prestarle apoyos en el Parlamento, ¿no? Y luego están los chantajes del régimen marroquí, que dice que no hay problema en que los menores vuelvan a Marruecos, pero que España tiene que cambiar, dice, su legislación, que el problema está aquí y no allí, cuando no.

0: se puede devolver a ningún niño a Marruecos sin la colaboración del régimen, como ha contado esta mañana en Herrera en COPE el juez de Melilla, Fernando Portillo.
1: Adicional es que Marruecos tenga una actitud bastante pasiva respecto a estas peticiones de colaboración. El principal objetivo de la ley es garantizar lo que sea mejor para el menor. Lo que se presume es que lo mejor para el menor es que vuelvan con su familia. Pero como digo, si Marruecos no informa de quiénes son sus familias o no da razón de ser de la petición que se le hace por parte de las autoridades españolas de colaboración, claro, esa evolución a familia no podrá efectuarse.
0: Fíjate, hasta en el mejor de los escenarios, hasta 6 meses puede tardar, dice el juez Portillo, ese proceso de retorno de niños con su familia en Marruecos, medio año, ¿eh? Y te repito, 1.400 niños que al menos siguen solos a esta hora en Ceuta.
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0: Más noticias que te cuento ahora en titulares con Carolina Miravalles. Carolina, buenas tardes.
3: Buenas tardes,
0: Ángela. Otra víctima de violencia machista.
3: El crimen ocurrió en Benajavís, en Málaga, hace 15 días. No se investiga como asesinato machista, pero la Guardia Civil ha descubierto que la expareja de la víctima confesó el crimen en un diario. Con ella son 36 las mujeres asesinadas por sus parejas o exparejas en lo que va de año. El peor dato desde 2021.
0: Antivirus.
3: El turista franco-argentino en aislamiento domiciliario por haber dado positivo se encuentra asintomático, por lo que Sanidad no considera necesario su ingreso en una unidad de aislamiento. La detección de este positivo tiene lugar un mes después de que la Organización Mundial de la Salud diera por finalizado el brote en el crucero Ondius, que se desató en abril y obligó a una compleja operación de evacuación de los ocupantes del buque en Tenerife tras registrarse 3 muertes.
0: Y viaje del Papa, tenemos datos, ¿verdad?
3: Sí, el Vaticano ha presentado la agenda del viaje de León XIV a Francia del 25 al 28 de septiembre con parada en París, Lourdes y Metz. Durante estos 4 días se va a mantener una intensa agenda pastoral e institucional y se reunirá también con víctimas de abusos.
0: Y en el deporte, Santi Duque, buenas tardes.
4: ¿Qué tal, Ángela? Buenas tardes.
0: Pendientes de la lista de convocados del Real Madrid.
4: Sí, sobre todo para saber si su flamante fichaje Jan Diomandé estará en la expedición que viaja hoy a las 3 a Hungría para enfrentarse mañana al Ferencváros. Melchor Ruiz.
5: El entrenamiento ha concluido, pero la lista de convocados todavía no se conoce, pero la cadena COPE puede contar que Jan Diomandé, el sexto fichaje del Real Madrid, que ayer se hacía oficial por la tarde y que por la noche pasaba el reconocimiento médico, hoy no se ha entrenado con el equipo y tampoco va a viajar a Hungría.
4: Gracias, Melchor. En el mercado de fichajes del día, el Celta ha hecho oficial la llegada del portero internacional turco Altay Bayındır, cedido por el Manchester United. Y en cuanto a los partidos amistosos de la jornada, está en juego ahora mismo el Racing de Santander 3, Sporting de Gijón 1. Los cántabros volverán a jugar esta tarde a las 7 frente al Alavés. Además, el Málaga se medirá al Ceuta también a las 7. Y en motociclismo, este fin de semana vuelve el Mundial tras el parón vacacional con la disputa del Gran Premio de Gran Bretaña. Desde las 12:45 están en marcha en el circuito de Silverstone los primeros entrenamientos libres.
0: Gracias, Santi. Sigues en Mediodía COPE.
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7: Shalala. Saliendo un ratito.
0: Pues lo dicho, primer viernes de este mes de agosto con mucho tráfico en las carreteras, así que lo primero es ver cómo se circula a esta hora. Dirección General de Tráfico, Daniel González, buenas tardes.
8: Muy buenas tardes. A esta hora tan solo van a encontrar ligeras complicaciones de salida de Madrid por la 3 a la altura de Rivas hacia Madrid, con alrededor de 1 kilómetro de retenciones en este tramo y vía. Tengan mucha prudencia en este punto, aunque el resto de carreteras de la comunidad se encuentran despejadas. Lo peor vendrá a lo largo de la tarde, ya que estamos en jornada de viernes.
0: Pues si viajas en coche, que sepas que los carburantes te van a costar todavía más, un 20% más que a finales de junio por las rebajas del IVA. Puede que viajes en tren, como los casi 18 millones y medio de españoles que cogieron un tren de alta velocidad en nuestro país en el primer semestre del año, una cifra que sigue cayendo desde el accidente de Adamuz, todos los problemas ferroviarios y también las restricciones. Por cierto, tú cuando viajas, si tienes mascota, te la llevas, lo dejas en un hotel, a un familiar. Mira, en los hogares españoles hay 15 millones de mascotas, más de la mitad son perros, según datos oficiales. Llegan las vacaciones, el momento de viajar y la duda está en qué hacer con ellos, ¿no? Cada uno se lo monta como puede. Mira, cada verano se abandonan, ojo, 50.000 perros en nuestro país, pero hay muchas alternativas para viajar con ellos. Trenes y aviones los admiten, igual que algunos alojamientos. Si optamos por viajar con ellos, es bueno saber qué requisitos nos pondrán las aerolíneas o las compañías de tren. Sefi García, buenas tardes.
9: Buenas tardes, Ángela.
0: Vamos a empezar por el avión. ¿Qué requisitos requisitos deben cumplir nuestras mascotas para poder volar con nosotros?
6: Pues mira, hay requisitos comunes: que tengan chip, cartilla de vacunación o pasaporte europeo al día, bozal y correa. Tienen que viajar en transportín homologado si queremos llevarlos con nosotros en cabina, que es lo normal. Luego, cada compañía aérea y cada país tienen sus requisitos. Mascotas y transportín no pueden pesar más de 8 o 10 kilos, según. Si superan ese peso, irán en una bodega climatizada, también en transportín. Dependiendo de con quién volemos y del destino del billete, para nuestro perrillo oscila entre 40 y más de 300 euros. Sí, una broma, sí. Mira, Juan viaja siempre con su perrita, que es muy chiquitita, y nos da un consejo para que haga el viaje más tranquila.
9: El hablar con el veterinario.
6: Juan se lleva a su perrita al veterinario, le pide algo para que la tranquilice y le da...
0: Importante, por ejemplo, también, es verdad.
6: Porque para ellos también es un trauma.
0: Eso es, estar estrés ahí, que provoca viajar, nos provoca a nosotros, pero imagínate el pobre animal.
6: Exactamente, entonces le pone una cremita en las encías y la perrita va bien. Vamos a escucharle.
9: Hablar con el veterinario para ver si hay algún tipo de tratamiento suave para que lleven mejor el viaje. Al fin y al cabo, la experiencia, bueno, pues que puede ser un poco sofocante, ¿no? De nervios.
6: Mira que la perrita de Juan es muy cosmopolita, viejo. Hace bien poco, sí, con sus dueños en avión a Ámsterdam, a los pies de sus dueños, en un transportín, claro. Conviene visitar de todas formas, Ángela, las páginas web de las compañías aéreas y también del país al que vamos a viajar, si lo hacemos fuera de España, para asegurarnos de las condiciones y de los requisitos que nos piden.
0: Bueno, la otra alternativa, Sefi, es el tren. Desde finales de julio, los trenes de Renfe permiten viajar con perros de hasta 40 kilos, dos por trayecto en un mismo vagón. ¿Qué normas tienes que cumplir?
6: Pues mira, no pueden viajar todos, ¿eh? No puede viajar cualquier perro, aunque pese menos de 40 kilos. Se excluyen los cachorros de menos de un año, las perras en celo y los llamados potencialmente peligrosos, los PPP. La documentación que les piden es la misma que para volar, pero además hay que llevar un kit de limpieza, con bolsa y empapadores y cosas así, por si el perrito, bueno, pobre, los trayectos a veces son largos, ¿no?
0: Eso es.
6: Los de menos de 10 kilos pueden viajar en transportín y pagarían 10 euros por trayecto. Si quieres llevarlo sin transportín, pagaría 40 euros, lo mismo que cuesta el billete para los grandes, que ellos van siempre sin transportín, ¿no? La experiencia hasta ahora ha sido buena, los perros se portan bien, nos cuentan desde Renfe Santiago Fernández.
10: Incidencias han habido, diría que mínimas, como decías, casi casos anecdóticos, que por otra parte en un tren y con las millones de viajeros que movemos, pues siempre hay incidencias, pero en general han pasado perfectamente, digamos, desapercibidos para el resto del pasaje y todo ha ido bien, ¿no? Si ha habido alguna pequeña anécdota, pues la hemos intentado corregir, pero bueno, ha ido muy bien.
6: Si vas a viajar con tu perro en tren, lo mismo, visita la web de Renfe para tener claros los requisitos y sacar los billetes con tiempo. Solo permiten en trayectos largos viajar, que viajen dos perros en ese trayecto, en ese tren.
0: Bueno, lo importante, el mensaje, cualquier alternativa menos abandonar a los animales.
6: Por
0: gracias,
6: favor.
0: Sefi.
6: Venga, a ti.
0: Mira, y ahora imagínate por un momento que abres el buzón de tu casa y te encuentras un documento del censo electoral a nombre de un ciudadano que por sus apellidos parece extranjero. No es posible que no le des importancia, pero puede que la tenga, ¿eh? Puede ser la prueba de que alguien está empadronado de forma ilegal en tu domicilio. Las mafias están empadronando a personas migrantes de forma ilegal, pues para que tengan no acceso a la sanidad pública, ayudas sociales, reagrupaciones, familiares. Por estas gestiones, las mafias cobran entre 200 y 600 euros. Esto te cuento, está empezando a ser una práctica habitual en España. Por poner un ejemplo, el Ayuntamiento de San Cugat, en Barcelona, ha dado de baja del padrón municipal a 4.000 personas en el último año. Y en Seseña han identificado 400 empadronamientos irregulares. En Linares, en Jaén, la Policía Nacional detuvo en mayo a 17 personas que pertenecían precisamente a una mafia dedicada a esto, ¿no? Ante esta situación hay ayuntamientos que ya están tomando medidas. En San Vicenç de Castellet, en Barcelona, han elaborado una ordenanza específica contra el fraude en el empadronamiento. Han dado de baja allí a 400 personas. Dani Mauriz es su alcalde.
11: Estas inspecciones las hacemos con la policía local y si hay alguien que intenta engañar a la administración, pues puede conllevar una sanción de hasta 3.000 euros. Nosotros hacemos dos visitas como mínimo a través de la policía local en esas viviendas y esas inspecciones pues requieren pues que se puedan identificar las personas que están viviendo. Más que nada porque tenemos como responsabilidad, como administración, de depurar pues estas situaciones.
0: Mira, Pablo Notario tiene 37 años, es arquitecto, vive en San Cugat del Vallès, en Barcelona, y le ha pasado esto. Pablo, buenas tardes.
12: Buenas tardes, Ángela.
0: ¿Cómo te diste cuenta? Igualmente, Pablo, ¿tú cómo te diste cuenta de que en tu casa había gente empadronada que no vivía contigo, lógicamente?
12: Pues, bueno, primero eso, me,

0: Me llamó la atención un día, pensé que había sido un error. Me llegó una correspondencia a nombre de una persona con mi domicilio,
1: Sí.
0: justo antes de marchar, o sea, de irnos de vacaciones, y no le di más importancia, como que aparte de ese caso de mi cabeza, y al cabo de unos días, cuando estábamos de vacaciones con mi mujer, fuera de casa, recibí varias llamadas de la policía, y al comunicarme con ellos, pues me informaron de que, bueno, lo primero, como te puedes imaginar, cuando te llaman de vacaciones, cuando estás
1: La
0: de vacaciones
1: policía.
0: en domicilio, es, vale, alguien ha ocupado nuestra casa o no,
1: Vaya susto.
0: a ver qué ha pasado. Y nada, nos explicó que bueno, que estaban investigando una serie de empadronamientos fraudulentos, y que habían detectado que en nuestro domicilio, pues, se habían empadronado unas personas. En aquel
1: ¿Cuántas?
0: momento no especificaron tampoco el número. No me lo especificaron. Simplemente me dijeron que lo estaban investigando, y que en principio no teníamos que hacer nada, pero simplemente era una llamada rutinaria para preguntarnos si nosotros estábamos viendo allí, y si por casualidad se me había ocurrido empadronar a más personas en mi casa, que luego resultaron siendo ocho.
1: Ocho
0: Y
1: personas.
0: ocho personas, sí. Esto nos dimos cuenta a posteriori. Es decir, nosotros nos informa la policía en agosto. En principio me dicen que no hará falta hacer nada, ninguna gestión, y que vendrán, pues, en septiembre o en octubre a hacernos una serie de preguntas y dejarán el caso cerrado. Pero volvieron a contactar con nosotros, y nos dijeron, pues, que teníamos que pasar por comisaría
1: Madre
0: a
1: mía.
0: dar de baja a estas personas. Y fue en el momento en el que, en ese momento, la policía local, pues, preparó los documentos para dar de baja a estas personas, y pude ver, pues, todos los nombres y ese, bueno, pues, esas ocho personas que estaban empadronadas.
1: Y efectivamente eran nombres que parecían extranjeros, ¿no?
0: Sí, en concreto, creo, más o menos por el tipo de nombre, pues eran siete personas árabes y una persona de origen latino.
1: Increíble que no te habías cruzado, no las conocías de nada.
0: No, no, para nada. Y de hecho, es claro, fue curioso, porque empezaron a llegarnos a nuestro buzón, pues, tanto tarjetas sanitarias del CAT Salud, y tarjetas del censo electoral para que estas personas pudiesen votar.
1: Madre mía, qué situación. ¿Habéis pasado miedo en algún momento de pensar que podían acercarse hasta allí?
0: Al principio sí, claro, o sea, porque, bueno, no, por ignorancia, al principio no entiendes cuáles pueden ser las consecuencias de que, bueno, de que otra gente se empadre en tu casa, ¿no? Y que, obviamente, pues, están recibiendo esas tarjetas, las del censo electoral. No sé si tuviesen mucho interés, no sé si hubieran tenido mucho interés en cogerlas, pero hombre, la tarjeta sanitaria sí. Pues las personas en algún momento tendrían que haberse pasado por nuestro buzón.
1: Oye, Pablo, ¿y sabes si a algún vecino más le ha pasado en tu zona?
0: En nuestro edificio no, pero sí que es verdad que en San Cugat se empezaron a investigar un montón de empadronamientos fraudulentos. Y, bueno, como habéis indicado, ¿no?, al inicio de esta entrevista, pues creo que llegaban por 4.000. En aquel momento habían como 322.
1: Madre
0: Y
1: mía.
0: al menos en nuestro edificio no le pasó a nadie más. Y que yo sepa, de momento, que se le hayan empadronado a ocho personas, no le ha sucedido a nadie.
1: Pues Pablo, espero que se resuelva y que la cosa quede ahí. Muchísimas gracias por estar en Mediodía Cope.
0: Muchas gracias a ti, Ángela.
1: Seguimos, te quedas con tu Cope más cercana.
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14: Vuelven las altas temperaturas, toda la comunidad autónoma, excepto el sur de la provincia de Badajoz y la meseta cacereña, tiene aviso amarillo este viernes. El aviso se ha iniciado hace 20 minutos y va a permanecer activo hasta las 9 de la noche, según la previsión de la Agencia Estatal de Meteorología. 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Hola, ¿qué tal? Los saludos de José Luis Lorido en Mediodía COPE. Seguimos contándote todo lo que te interesa.
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0: 22 minutos sobre la una de la tarde y de nuevo la crisis migratoria en Ceuta ha vuelto a centrar el debate político en nuestra comunidad autónoma. El vicepresidente de la Junta, Óscar Fernández Calle, ha reafirmado hoy en el espejo público de Antena 3 el rechazo del Ejecutivo autonómico al reparto de menores migrantes y ha asegurado que el gobierno extremeño se va a oponer a ese reparto de menores y ha defendido la devolución de estos con sus familias.
1: Nosotros nos vamos a oponer por tierra, mar y aire a que llegue ningún menor a Extremadura, ningún menor más a Extremadura. Nos vamos a oponer por todas las vías posibles que tenemos en nuestra mano, por las vías políticas, por las vías administrativas, por las vías incluso judiciales. Además, está así recogido en el pacto de gobierno.
0: Las declaraciones llegan después de varios días de enfrentamiento entre Junta y Gobierno Central que te hemos venido contando, mientras el Ejecutivo Autonómico insiste en que el sistema de acogida está prácticamente colapsado. El Gobierno cifra la capacidad de nuestra comunidad en 364 plazas, de las que solo, dicen, están 107 ocupadas. Acusa a la Junta de negarse a cumplir la ley. Pese a ello, Fernández Calle ha defendido que la solución pasa por devolver a los menores marroquíes con sus familias y ha ido un paso más allá al plantear que esa medida puede aplicarse también a muchos de los que ya están entre nosotros.
1: España solo puede hacer una cosa, que es devolverlos con sus familias, que es con quien tienen que estar. Es más, si Marruecos quiere, nosotros estaríamos encantados también de los MENA, que ahora mismo están acogidos en Extremadura. Son muchos de ellos, porcentualmente hablando, la inmensa mayoría son marroquíes, también devolverlos. Podríamos hablar sin ningún problema con sus consulados para empezar esa devolución y para...
0: El vicepresidente ha insistido además en que la Junta va a utilizar todas las herramientas a su alcance para impedir el reparto y ha dado... por hecho, que su socio de gobierno, el Partido Popular, va a mantener la misma posición al tratarse, dice, de un compromiso recogido en el pacto de gobierno entre ambos. Bueno, y por su parte, el delegado del gobierno en Extremadura, José Luis Quintana, ha querido recordar a la Junta que la política exterior y las relaciones internacionales con Marruecos son competencia exclusiva del Estado, no de las comunidades autónomas, ha dicho.
2: Las cuestiones internacionales no son competencia de las comunidades autónomas, son competencia del Estado. La ministra y el gobierno de España está allí presente en Ceuta, es un problema humanitario y por lo tanto irán tomando las decisiones oportunas. Pero corresponde las competencias de relaciones con otros países exclusivamente al Estado. Por lo tanto, al gobierno de España.
0: Quintana ha calificado la situación en Ceuta como un problema humanitario y ha insistido en que la competencia para abordar estas cuestiones recae únicamente en el gobierno central. El delegado, bueno, que ha realizado estas declaraciones en el transcurso de su visita a Casas de Millán, donde ha anunciado que el gobierno estudiará declarar la zona, junto a Mirabel, como gravemente afectada por el incendio del pasado fin de semana, aunque ha confirmado que, bueno, pues eso, no ha habido ni víctimas ni viviendas afectadas.
2: Hay un daño medioambiental importante y algún daño en algunas explotaciones, principalmente la mayor parte en casa de Millán. Ya han sido restablecidos los servicios de electricidad, los servicios de agua, aún quedan todavía algunos servicios de conexiones por fibra óptica, que los cables han sido incendiados.
0: Con el delegado del gobierno han estado los alcaldes de ambos municipios, que han alertado del grave impacto económico en la agricultura, cientos de olivos calcinados y pérdida de ganado, y del riesgo de contaminación también que hay en el pantano de Ribera de Castaños por la ceniza que podría llegar con las lluvias. Por cierto, Quintana, que ha anunciado la creación de un grupo de trabajo el próximo lunes para coordinar el dispositivo de seguridad de cara al eclipse del próximo miércoles se prevé una movilidad importante en Extremadura hacia Castilla y León, ¿verdad? Zona donde va a situarse ese arco, esa franja desde donde se va a ver el eclipse de manera total, por lo que la Guardia Civil y la DGT van a establecer un orden de servicio para gestionar el incremento del tráfico. El eclipse del día 12, que coincide con la lluvia de las estrellas, ¿verdad? La lluvia de las llamadas lágrimas de San Lorenzo, las Perseidas, ¿verdad? Que bueno, pues aquí en el eclipse no lo vamos a ver de manera total, ¿eh? Se va a quedar ahí una franjita, pero no va a ser total, que es lo verdaderamente espectacular. Pero aquí nos decía el catedrático de la UEX, José Manuel Vaquero, que Extremadura no va a tener rival, ¿eh?, en este tema de las Perseidas, siempre que nos vayamos fuera de las ciudades, ¿verdad?, de esa contaminación lumínica, y que tratemos también de observarlo en la segunda mitad de la noche.
3: Primero, alejarse de focos de contaminación lumínica, es decir, alejarse de la ciudad. Luego, lo segundo es que lo normal es, por regla general, se ve mejor en la segunda mitad de la noche que en la primera mitad de la noche, por el efecto de la rotación de la Tierra. Entonces, claro, la gente va cerca de la ciudad a las 10 de la noche allí a intentar ver, y claro, no ve nada. Y dice, tú, va, todos los científicos no tienen ni idea, nada, que ni lluvia ni nada, ¿eh?
0: Desde mañana mismo, 8 de agosto, y hasta el 16 las condiciones van a ser las propicias para poder cazar estrellas fugaces en nuestro cielo, sobre todo con los más pequeños, ¿verdad? Y sobre todo a partir del día 12, que va a haber luna nueva y que se van a ver estas estrellas fugaces, estas Perseidas, lágrimas de San Lorenzo, sobre todo orientando la visión hacia el noreste.
4: Porque este mundo no lo entiendo. Porque hay verano y hay invierno.
0: Hombre, tú verás, ¿no? Tú verás si la segunda mitad de la noche la tomas ya desde primera hora de la tarde, ya veremos. Sigues en Mediodía Cope.
4: Conocimos en enero.
0: Te estamos contando todo lo que te interesa.
4: En febrero, ahora que es 15 de abril.
5: Una y media en Canarias.
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5: Pendiente, seguimos de la crisis migratoria en Ceuta, que mira, ha conseguido algo bastante inusual, y es que diputados y senadores tengan que trabajar en el mes de agosto. Se van a suceder las comparecencias de los ministros de Presidencia, Interior, Exteriores y Defensa en el Congreso, porque de momento rechazan acudir a la petición del Senado que ha propuesto el Partido Popular. Las comparecencias serán a finales de este mes. Quien de momento no está previsto que acuda a ninguna es el presidente del Gobierno. Tampoco está claro un viaje del rey a Ceuta, como pedía ayer el presidente de la ciudad autónoma, Juan Jesús Vivas. Él mismo ha expresado su deseo de viajar, pero no depende de él, sino del Gobierno. De momento, el ministro Óscar López dice que no han tomado ninguna decisión.
8: Normalidad absoluta. Su Majestad el Rey visitará Ceuta cuando sea oportuno y habrá una coordinación absoluta al respecto.
5: La forma de actuar del Gobierno, ya sabes, que es intentar no molestar a Marruecos o molestar lo menos posible. Diferente con Italia, a quien acaba de amenazar el Gobierno de España con acciones proporcionales si no retira los controles en la frontera. Quien sí ha viajado a Ceuta ha sido la ministra de Juventud e Infancia, Sira Rego. Ha confirmado que se han habilitado ya otro segundo colegio para acoger a los menores que están solos y que buscan nuevos espacios de acogida. Reconoce la ministra que los menores que han llegado son diferentes, por ejemplo, a los que llegaron en 2021. Muchas niñas solas y en general más pequeños.
9: Yo creo que podemos estar hablando de pocas semanas para empezar a ver derivaciones y acogida en Península. De pocas semanas. Hay un volumen importante, el perfil migratorio ha cambiado. Han llegado más niñas no acompañadas, han llegado más niños muy pequeños no acompañados.
5: Ha anunciado además que se reunirá con las comunidades a finales de mes para hablar del reparto de los menores. A todo esto sube la compra de viviendas en el mes de junio respecto al mismo mes del año anterior. Después de 5 meses de bajada. Esta subida del 1,6% en cualquier caso no compensa la caída del 2,6% del primer trimestre del año, una caída que va a continuar en los próximos meses, según Miguel Cardoso, que es economista jefe del BBVA Research.
7: A pesar de las condiciones favorables para la demanda, esperamos que las ventas de viviendas caigan un 7,3% en 2026 y podrían mostrar un leve avance en 2027 de un 0,6%.
5: Y hoy justo se cumplen 30 años de la tragedia de Viescas en Huesca. El 7 de agosto de 1996 una riada arrasó el camping de Las Nieves. Murieron 87 personas y más de 180 resultaron heridas. 30 años después la pregunta sigue siendo cómo evitar riadas como esta.
10: Para eso, nada mejor que tener la cuenca en un magnífico estado forestal, es decir, con un buen bosque, porque el bosque parece específicamente diseñado para retrasar el agua, para favorecer su infiltración, complementarlo con diques forestales.
5: Es Ignacio Pérez Soba, decano del Colegio de Ingenieros de Montes de Aragón.

0: Y en Europa, ya lo sabes, te lo estamos contando, la peor sequía de los últimos 40 años está afectando mucho al caudal de los ríos Danubio, Garona, Sena y por consiguiente también a sus centrales nucleares, que han perdido cerca de 10 gigavatios de potencia nuclear en el continente europeo. Hasta 15 reactores se han tenido que parar o han reducido su potencia entre los meses de junio y julio. Lo han hecho por dificultades operativas de seguridad energética, ¿no? Esto ha afectado a instalaciones clave en Francia, en Rumanía, en Suiza, en Hungría, fundamentalmente por no poder garantizar la correcta refrigeración de sus reactores. Rumanía declaró, de hecho, el estado de emergencia y el ejército detonó explosivos, como acabas de escuchar, en el cauce del Danubio para desviar el agua hacia la central nuclear que aporta el 20% del consumo eléctrico. Paco Calviño es catedrático de energía nuclear en la Universidad Politécnica de Cataluña.
1: Ahora lo que están intentando es simplemente que haya más caudal en la toma de agua de la central para intentar seguir manteniendo, porque es crítico para Rumanía poder mantener ese 20 o 30% de electricidad producido por la central.
0: Fíjate, en Hungría, la central de Pax ha conseguido mantener activo el último reactor de su planta nuclear y está operando por debajo del 50% de su capacidad. Calviño apunta a que esta situación se debe a que cuando se construyeron las centrales europeas, se hizo pensando en el abundante caudal con el que históricamente siempre han contado estos ríos.
1: Lo cierto es que, claro, se construyeron confiando en los grandes caudales de los ríos europeos, y con el cambio climático estamos viendo que los caudales de los ríos, incluso el Danubio, está bajando dramáticamente.
0: Claro, y puedo que te preguntes, ¿no? ¿Esto puede pasar aquí en España? Pues mira, es que a diferencia de Europa, nuestro país ha basado la construcción de sus 5 centrales en la escasez de agua habitual en la península, porque aquí sí que son habituales periodos de sequía, ¿no? Por lo que, gracias a eso, no sufrimos estos problemas. Algunas de ellas utilizan agua de mar, como la central de Vandellós, otras disponen de torres de refrigeración propias para enfriar el agua antes de su devolución al río, y plantas como la de Almaraz operan con un circuito cerrado independiente que se abastece del embalse artificial de Arrocampo, por lo que ese problema justo este aquí en España parece que no lo tendríamos.

0: Y ahora que hay tanta gente de vacaciones, tanta gente recorriendo España, la España rural también, sobre todo estos días en los que esa España menos transitada se prepara para acoger a mucha gente por el eclipse del próximo miércoles, te cuento que es una oportunidad fantástica para ver una de las cerca de 11.500 parroquias rurales que hay en nuestro país, sin contar los cientos de monasterios y de otros bienes de la Iglesia que están lejos de esas grandes ciudades, ¿no? La conservación de un patrimonio tan extenso es muy complicada y en las zonas rurales suele recaer en manos de los párrocos o de los propios vecinos, ¿no? Por eso son tan importantes los voluntariados para ayudar a restaurar estos edificios. Y eso es lo que está haciendo precisamente Claudia Fernández este verano. Esta joven se ha ido con otros voluntarios hasta los picos de Europa para pasar parte de su verano restaurando media docena de iglesias. Son semanas de trabajo duro, no hay que quitar mérito junto a los vecinos porque esos templos, algunos cerrados hace años, de esta manera puedan volver a funcionar con normalidad. Claudia, buenas tardes.
1: Hola, muy buenas tardes, ¿qué tal?
0: Pues muy bien, aquí asombrados, ¿no? Con este voluntariado tan bonito que estáis haciendo. Entiendo que restaurar una iglesia para que vuelva a funcionar con normalidad no tiene que ser una tarea precisamente sencilla. ¿En qué estado os las estáis encontrando?
1: Pues muchísimas gracias por esta introducción y por contarnos un poco, bueno, dejarnos contar qué estamos haciendo. Y es que nosotros vamos de la mano con una iniciativa que se llama Patrimonio que da Vida. Somos alumnos del CEU San Pablo, sobre todo de Madrid, y que bueno, nos apoyan varios benefactores, varias fundaciones, que nos permiten precisamente lo que nos has introducido, restaurar el patrimonio eclesial de la zona de Cabrales, en Asturias. Uh-huh. Y más allá de restaurar iglesias, también acompañamos a mayores, y porque nuestro objetivo real es restaurar esa España vaciada que necesitan que le recuerden lo bonito que es ir de la mano con el Señor. Así que bueno, sí, nuestro lema es Ve Francisco, repara mi iglesia, no ves que se hunde. Y más allá de lo que es restaurar todo, que bueno, que sí, que es un trabajazo restaurar iglesias, más allá de eso queremos restaurar corazones, ¿no? Y,

0: y es justo lo que venimos a hacer.
1: Son dos cosas maravillosas a la vez. Por un lado, restaurar esos templos, que de otra manera sería difícil poderlos mantener, y de otra forma acercar la iglesia a toda la gente que vive en la zona, ¿no? Y a todo aquel que quiera visitar. ¿Cómo es tu día? Cuéntame cómo es tu día. ¿En qué momento, qué parte de la restauración te ha tocado a ti, por ejemplo?
0: Pues yo estuve justo en una parroquia, uh-huh, que se llama Santa Magdalena, que está en Po, que justo nos tocó inaugurar el pasado 18 de julio. Entonces, claro, nosotros nos levantábamos y lo primero que hacíamos era rezar laudes, que además teníamos el acompañamiento, bueno, teníamos la gran suerte de tener a dos seminaristas de la diócesis de Getafe y al vicerrector del seminario también para acompañarnos en nuestra vida de fe. Rezábamos laudes y luego partíamos cada uno a la iglesia que le había tocado. Y justo, pues, a ver, yo me ponía en disposición de lo que tuviéramos que hacer. Si había que lijar bancos, pues ahí que íbamos. Si había que lijar suelo de madera, también. Yo era una mandada, pero era muy feliz.
1: Pero estaba muy contenta. Claudia, no sé si te hemos perdido. Y creo que hemos perdido a Claudia Fernández, esa voluntaria que ha estado este verano en los picos de Europa trabajando en la restauración de templos que están en la España rural, en su caso, pues eso, la zona de los picos, hasta varios templos que necesitan, pues eso, que alguien entre allí y les dé un lavado de cara. Me decías, Claudia, que igual lijar un banco, que lijar el suelo, para lo que hiciera falta, ¿no?
0: Sí, para lo que hiciera falta.
1: Entiendo que tareas más complicadas necesitan de gente especializada, ¿no?
0: Claramente, nosotros luego al fin y al cabo pues recibíamos pues instrucciones muy básicas, y teniendo en cuenta que somos voluntarios y que no somos expertos. Luego también mucha gente ayudaba, pues si uno era un carpintero, también nos acompañaba y pues nos indicaba lo que teníamos que hacer, teniendo en cuenta nuestras limitaciones.
1: ¿Tú sigues allí?
0: Y si nos tenían que dejar material o lo que sea, no sigo ahí. No, ya estuvimos del 12 al 22 de julio, uh-huh, días que se hacen muy cortos, y ya terminamos con nuestra labor, pero deseando volver el año que viene.
1: Claudia, ¿tú cuántos años tienes, si te puedo preguntar?
0: Por supuesto que sí. Tengo 23 años. Yo ya me gradué del doble grado que estaba haciendo en la Universidad CEU San Pablo. Pero justo lo que andamos diciendo en pastoral y sobre todo en este proyecto es que de Asturias y de esta misión ya no podemos desvincularnos. Nosotros tenemos que continuar con lo que venimos empezando, porque ya no es solo la labor que sea muy satisfactoria, sino que nosotros mismos hemos creado una comunidad tan bonita y hemos creado un espacio seguro tan... pues es que... repetirlo, y no deberíamos, bueno, pues estamos deseándolo hacerlo todos los años que podamos.
1: Qué guay, Claudia, 23 años, eres muy jovencita. En el momento en que tú dices, venga, yo voy a dedicar parte de mi verano este año a hacer un voluntariado, ¿por qué eliges ir a restaurar iglesias? ¿Cómo te llega y por qué te decides a ayudar de esa manera?
0: Pues precisamente este tipo de llamados se hace por casualidad. Yo ya llevo 2 años ayudando en esta iniciativa, pero fue el año pasado cuando a mí en la biblioteca, estudiando en un descanso, mi amigo me dice, tienes que ir al campo de trabajo. Y claro, yo lo veía, yo lo sonaba, y yo, pero vamos a ver, explicarme un poco cómo va esto. Sí, restauramos iglesias. Y yo, bueno, vale, pues habrá que decir que sí, ¿no? Esto que llamamos los jóvenes ahora, que se llama el FOMO, pues nos dio FOMO. Y ahí que fuimos todos, y es una experiencia que hay que probar, porque a estas cosas, bueno, pues no hace falta más que decir que sí.
1: O sea, que vas a repetir, ¿no? Claramente.
0: Pues si puedo, sí. Ya tocará buscarme vacaciones para ir para allá, porque no son las mismas. Estar trabajando no es lo mismo que estar estudiando, que las vacaciones son cortas. Pero sí, intentaré hacer la... Para continuar.
1: Jo, Claudia, pues una chulada. Además, qué bonito, ¿no? Cuando vuelvas, ya no de voluntariado, ¿eh? Cuando vuelvas a visitar esos pueblos y vuelvas a ir a esas iglesias y veas que tú pusiste tu granito de arena allí, siempre podrás decir, mira, este banco en el que...

0: te está sentando en este banco lo elige yo, ¿no? Qué maravilla. Claudia Fernández, voluntaria en los Picos de Europa, donde ha estado restaurando esas iglesias rurales que son también parte del alma de nuestro país y que además te habrás convertido en una manita de la casa, ¿no?
1: Pues sí, la verdad, yo ya llevo años de experiencia.
0: Pues Claudia, te mando un abrazo, muchísimas gracias. Hablando de la España rural, sigue la lucha contra el fuego. De hecho, hay muchas zonas de España que están en riesgo extremo este fin de semana, donde vuelve a apretar el calor, así que mucha precaución si vas a estar en una de esas zonas. Preocupa a esta hora sobre todo el incendio de niebla en Huelva, que sigue descontrolado, sobre todo en el flanco sur. Mira, en España se han quemado 222.000 hectáreas solo en lo que llevamos de año, y queda mucho verano, ¿eh? Es el 44% de todo lo que ha ardido en la Unión Europea. Y en todas esas zonas, en lo que están es en ver en cómo retoman su vida y también en cómo evitan que algo así pueda pasar. Y fíjate, el papel de los animales es fundamental, el papel que pueden jugar en esa prevención, ¿no? En Barcelona, por ejemplo, han empezado una prueba piloto con burros. Ayudan a mantener limpio el parque de Coixarola y además lo hacen de una forma ecológica y más barata, bastante más barata que otras formas de prevenir incendios, y no te digo de luchar contra el fuego. Y en Valdemorillo, en la Comunidad de Madrid, lo que han comprado son cabras y ovejas. Alcalde de Valdemorillo, Santiago Villena, buenas tardes.
2: Hola, buenas tardes. Estamos en trámites de hacerlo, ¿eh?
0: Ajá. Cuénteme, ¿cómo ha surgido esta iniciativa?
2: Bueno, la verdad es que conocimos un informe del concejal de Medio Ambiente, haciéndonos un poco eco de todo lo que hemos vivido en estas últimas semanas en la Comunidad de Madrid, y para volver un poco a los orígenes de lo que fue Valdemorillo no hace demasiado tiempo, ¿no? Que fue un pueblo eminentemente ganadero. Mira, yo os pondré un ejemplo. Tenemos una dehesa de encinar de casi 300 hectáreas y ahora mismo hay ganado en extensivo. Nosotros tenemos arrendados los pastos. A estas alturas del año prácticamente el combustible que está en el suelo es inexistente. Eso en otras zonas del municipio que antaño estaban explotadas de otra manera, con animales que ahora desgraciadamente han ido desapareciendo porque las explotaciones familiares prácticamente han quedado reducidas a dos o tres familias, no sucede. ¿Qué es lo que pensamos? Pues como primera medida municipal, que entiendo que esto es una solución mucho más compleja, igual que hemos vivido una situación de emergencia nacional, yo creo que esto tiene que encontrar solución en una estrategia nacional que dote también a los ayuntamientos de recursos económicos y jurídicos para poder resolver esta situación, sobre todo en casos como el de Valdemorillo, con tantas urbanizaciones exteriores distribuidas en los cuatro puntos cardinales de nuestro término municipal. Pero esta primera idea, el poder gestionar un rebaño de cabras y ovejas que, utilizando los caminos y las vías pecuarias, nos permita llegar a las zonas verdes especialmente sensibles, es una idea que hemos planteado y que vamos a llevar adelante.
0: Pues fíjese, y además es lo que decía, ¿no? Volver al origen y es responder a algo que llevan denunciando, sobre todo aquellos que se dedican al campo, ¿no? Y es que al haber menos gente que está trabajando las tierras, el bosque pues se descuida, y eso es gasolina luego cuando vienen los incendios. Así que es una propuesta que va muy en la línea de las peticiones que han estado haciendo, pues eso, agricultores, ganaderos.
2: Lo que tú comentas es así, efectivamente es así. La gestión de los montes con el aprovechamiento de la madera, de la leña, de las piñas, de la resina, no se hace como se hacía hace 20, 30, 40 o 50 años, ¿no? Y lo mismo sucede con las explotaciones de los pastos para el ganado. La realidad que vivimos es completamente distinta. Es decir, es verdad que hemos visto, y particularmente en la Comunidad de Madrid, un incendio muy, muy virulento en el que se han dado una serie de casualidades o fatalidades para que se produjera el incendio con tantísimas hectáreas calcinadas, pero es cierto que no sé si la idea es responder exactamente al origen o de dónde venimos, pero yo creo que muchas de aquellas soluciones sí que se pueden implantar, insisto, en una idea que es que tiene que responder a una estrategia nacional con estudios importantes, con recursos para tomar conciencia de que efectivamente no podemos seguir así. Es necesario que todos nos involucremos y que de alguna manera, utilizando todos los recursos a nuestro alcance, incendios como el que hemos sufrido en Madrid no vuelvan a repetirse.
0: ¿cuántas ovejas y cuántas cabras prevén comprar, alcalde?
2: En la memoria que aparece en el documento que estudiamos en esta Junta de Gobierno, hablamos inicialmente, pero en fin, sería un proceso en diferentes fases. Hablamos de 150 cabezas de ganado. Veremos a ver si finalmente las adquirimos o lo gestionamos a través de una concesión directamente con alguna explotación ganadera. Pero inicialmente estamos hablando de estas cabezas de ganado, que bien movidas a lo largo del año en todo nuestro término municipal. Nosotros tenemos un término municipal muy extenso, con muchísima naturaleza, casi 100 kilómetros cuadrados, movidas estratégicamente, pastando, utilizando, como he dicho al comienzo de esta entrevista, nuestra red de caminos y de veredas. Seguramente que le sacamos mucho rendimiento para atender fundamentalmente aquellas zonas verdes especialmente sensibles y que preocupan tanto a la gente cuando llega la temporada estival con el tema de los incendios.
0: ¿Habrá que contratar a alguien que se haga cargo de ellas? ¿Algún pastor o esto cómo lo...?
2: Sí. Vamos a estudiarlo bien. Vendrán los estudios económicos. Barajamos la posibilidad de ofrecerle incluso casa para que pueda residir en el municipio. Estamos pensando en una idea clara, pero evidentemente para que tengamos una respuesta adecuada y cumplamos con el objetivo que pretendemos. Evidentemente, al frente de un rebaño tiene que haber un pastor y habrá una persona que seguramente que nos ayudará a cumplir con este objetivo.
0: Alcalde, muy rápido, ¿cómo está la zona por ahí?
2: Ahora, después de haberlo dado por controlado, haberse bajado la situación operativa cero, pues estamos, yo creo que desde la Comunidad de Madrid, que se está haciendo un buen trabajo en las tareas de reconstrucción fundamentalmente. Me consta que están recogiendo a marchas forzadas por todo el material, enseres y residuo vegetal que había quedado en los pueblos o en la cercanía de los pueblos. Entonces yo creo que estamos en esa tarea, tranquilos relativamente, pero vosotros lo habéis dicho al inicio de la entrevista cuando lo presentabais, ¿no? Todavía queda mucho verano, sí. Ahora vienen otra vez días de calor y tendremos que estar permanentemente atentos, con las orejas tiesas, para atender cualquier situación. Aquí en Valdemorillo en este verano llevamos 6 o 7 conatos, hemos utilizado todos los recursos y los servicios de emergencia que trabajan perfectamente, tenemos una base litransportada que es en una interfaz urbana forestal que nos permite dar una respuesta inmediata ante cualquier situación de emergencia, tenemos 2 embalses que nos permiten el repostar a los equipos aéreos con mucha facilidad y vivimos en la idea de poner en valor todos esos recursos que tenemos ahí, pero tendremos que seguir atentos porque eso, vienen días de calor, todavía no se ha acabado, efectivamente. Eso. Tendremos que esperar a que llegue el otoño que llueva o que caiga alguna tormenta, que hace mucho tiempo que no llueve. Desde el pasado 14 de junio no ha caído una gota por aquí y eso se nota.
0: Pues Santiago Villena, alcalde de Valdemorillo, gracias por estar en Mediodía COPE y acercarnos a esta iniciativa tan bonita, esa forma de prevenirlos, de limpiar el monte para prevenir los incendios con animales. Un abrazo.
2: Estamos convencidos de ella y de cumpliendo sus objetivos. Muchísimas gracias.

0: Bueno, y es viernes, ¿eh? Es verano. ¿Qué digo verano? Es mes de agosto, ¿eh? Y además son casi las 2 de la tarde, tenemos un hambre ya y que nos morimos. Qué ganita, ¿no? De pisar una terraza. Mira, para pedirte lo que te apetezca, ¿no? Un refresco, un agua, un botellín, una doble, un tercio o una caña. Aunque es verdad que lo de la caña cada vez es más complicado de que te la pongan, ¿eh? La famosa caña, que es casi un símbolo de los bares en España, está viviendo, podríamos decir, un momento crítico. Una parte del sector hostelero está renunciando a servirlas y las está sustituyendo, pues, por formatos más grandes. Mira, nuestra compañera Carolina Miravalles está ahora mismo en un bar en el centro de Madrid. Carolina, buenas tardes.
1: Buenas tardes, Ángela. Aquí estoy sacrificándome.
0: ¿Te has tomado algo? Primero,
1: voy
0: lo más
1: a
0: importante.
1: Confesar que todavía no, pero en cuanto termine la conexión me conecto a la barra.
0: Oye, ¿qué te cuentan por ahí? ¿Seguimos bebiendo cerveza los españoles?
1: Pues mira, Ángela, el 97% de los españoles tiene claro que no hay nada como una cerveza y una tapita. Prácticamente el 100% está de acuerdo en que es el duplo perfecto. Y aunque el consumo total de cerveza en España se mantiene, los datos lo que reflejan es que el consumo por cabeza se ha reducido un 4,4%. La razón, pues según los hosteleros, el descenso se debe sobre todo a la inflación de los últimos años y los nuevos hábitos de ocio. Aquí en la barra hay opiniones de todo tipo. Mira lo que nos han dicho Ángel, Mari Carmen y Sergio.
2: Suelo tomar corto, en mediodía. El precio me parece accesible todavía. Y sí, viene bien de vez en cuando.
3: Yo tomo cerveza con limón. No me gusta mucho el amargor ese de la cerveza. Pero clarita, me gusta clarita con limón.
4: Nosotros somos de Cartagena, de Murcia. Y está más barato. En Cartagena a lo mejor 2 euros, 2 euros 20. Y de aquí de los 3, 3,50, 4, 4,50 no baja. Un tercio, sí.
0: Qué diferencia.
1: Se nota mucho. La caña se suele asociar al consumo en barra, a un aperitivo rápido y espontáneo, mientras que las copas, las dobles o los tercios se suelen pedir más en una mesa rodeada de gente llena de comida, como te puedes imaginar, Ángela.
0: Sí, porque es la otra pata, ¿no? Al final es también una forma de compartir momentos con amigos, con familiares, ¿no?
1: Hombre, eso es muy español, ¿no?
0: Exacto.
1: Es lo más español, compartir con tu familia, con tus amigos. Y es el motivo principal por el que los hosteleros dejan de ofrecer cañas, que la gente suele preferir vasos un poco más grandes para alargar las comidas y poder disfrutar más, o eso es lo que nos comentan. Pero hay que dejar claro que si uno pide una caña y sin avisar le llega otro tipo de formato, el local estaría infringiendo un derecho al consumidor, porque todos tenemos derecho a saber qué producto nos llega y a qué precio.
0: Eso es lo que dicen las organizaciones de consumidores, ¿no? Que tenemos que tener claro, pues, lo que pedimos y también lo que nos sirven, porque al final el precio luego varía, evidentemente.
1: Por supuesto, mira. Para hablar de ello, estamos aquí en esta taberna con Eusebio Bueno, que es camarero y lleva ya unos cuantos años, ¿no?
5: Sí, muy buenas, ¿qué tal?
1: ¿Cuántos años de camarero?
5: Llevo ya, pues, unos cuantos, desde los 17 añitos.
1: ¿Qué te piden los clientes y qué les pones cuando te dicen una cerveza?
5: Yo barro para casa. Yo siempre que me piden que les ponga una cerveza, les doy un doble.
0: Mira.
1: ¿Y les cobras el doble?
5: Claro, está claro, sí, claro.
1: Bueno, barriendo para casa y también entendiendo que el cliente se quiere ir satisfecho y creéis que de esa forma se va más contento, ¿no?
5: Sí, por supuesto. Nada, viene el cliente cuando tiene una cerveza, nosotros lo que hacemos es tirarle un doble para que des más beneficio a nuestra empresa, pero siempre le ponemos aperitivo y siempre le digo que si quiere una caña es menos cantidad, entonces pasan al doble.
0: Carolina, pregúntale si ha notado ese descenso en el consumo de cerveza.
1: Vamos a eso. Precisamente esos datos apuntan a que se ha reducido un 4x4 por persona ese consumo de cerveza. ¿Vosotros lo estáis notando aquí en vuestra taberna?
5: Sí, hombre, ahora encima más las fechas en las que estamos en vacaciones, se nota que ha bajado un poco la venta de cerveza y, bueno, pues es lo que intentamos realizar, vender lo que más podamos.
1: Normal, esto es lo que tiene el estar en un bar, vender todo lo que se puede. ¿Y qué servís en barra? ¿Qué es lo que más servís en barra y qué servís en terraza? ¿Qué es lo que os pide?
5: En barra siempre solemos servir cerveza y un poquito de vino, pero en terraza siempre, como están afuera, pues suelen pedir también lo que es el tema de las cervezas y el tinto de verano.
1: Tú que llevas tantos años como camarero, ¿has notado que salimos menos los españoles? ¿Salimos menos a los bares?
5: Sí, un poquito menos. Ya aquí en esta zona de trabajo solo vienen temas de gente que trabaja por aquí, pero turistas también, pero sí, salen un poquito menos.
0: Oye, Carolina, bueno, Eusebio, Ángela. Madre mía, la gana que tengo yo ahora, el hambre que me ha entrado, y beber no porque estamos de servicio, pero una tapita me tomaba.
1: Es viernes, yo me la tomaría contigo.
0: Pues tómatela, bueno, tómatelo tú que puedes. Seguimos en Mediodía COPE.
1: Me quedo aquí.
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0: Las dos, la una en Canarias.
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0: Buenas tardes, aquí seguimos en Mediodía COPE desde la una de la tarde contándote todo lo que está pasando dentro y fuera de nuestro país. Muy pendientes seguimos de todo lo que va pasando en Ceuta una semana después de la avalancha que sufrió la ciudad por parte de migrantes. Pero mira, hoy quiero hablarte de la que es también la primera preocupación de los españoles. Uno de los grandes retos que tenemos como país, que es el de la vivienda en un país además que está creciendo gracias a todos aquellos que vienen de fuera, ¿no? Los datos los contábamos esta semana. España roza los 50 millones de habitantes, que es la cifra más alta que ha registrado nunca nuestro país, y a la que llegamos no porque los que vivimos aquí y hemos nacido aquí tengamos más hijos, de hecho la población nacida en España sigue cayendo, sino por los extranjeros que se mudan a nuestro país. Más de 10 millones de personas que viven en España han nacido fuera, ¿no? Claro, es inevitable preguntarse, sobre todo cuando acabamos de pasar por un proceso de regularización de migrantes, si estamos preparados para acoger a tanta gente. Hablamos mucho de los beneficios que los hay, de que el país crezca, que más gente cotice, que más gente colabore para llenar una hucha de pensiones que tiene un agujero enorme, cada vez más grande, pero nosotros tenemos que también ofrecer un buen servicio, ¿no? Por decirlo así, un buen sistema sanitario, colegios suficientes y vivienda para ofrecer en aquellos lugares donde se concentra la mayor parte de la población. Porque el desequilibrio en todo esto nos acaba pasando factura a todos. Ofrecer lo mismo a más gente se traduce pues en más tiempo de espera para que te vea un médico y en pagar más por el mismo piso, que es a lo que vamos, ¿no? Estoy simplificando todo esto mucho. Fíjate, hoy hemos conocido que la compraventa de viviendas ha vuelto a subir un 1,6% en el mes de junio, después de 5 meses de caídas. Son datos, como digo, de esta mañana de estadística, pero es pronto para determinar si estamos ante un cambio de tendencia. De hecho, cogiendo los datos de la primera mitad del año, es menor que el del primer semestre de 2025. ¿A qué responde esto? Bueno, pues a varios factores, ¿no? Pero especialmente a ese que decíamos antes, a la falta de oferta para una demanda que es cada vez más alta. Mira, en España hacen falta casi 1 millón de viviendas, entre 700 y 900 mil, según quien te dé el dato, ¿no? Y se construye muy poquito, 153 mil viviendas se esperan construir en España este año. Tampoco llegan todos esos anuncios de vivienda pública, de planes de vivienda que ha hecho el gobierno cada vez pues que ha querido tapar alguna crisis, ¿no? Pero es que para colmo, y esto lo hemos analizado mucho en este programa, la red eléctrica española en zonas donde están muy saturadas, Madrid, Barcelona, donde hay mucha gente, pues tampoco está preparada para dar servicio a más hogares, no a construir más. Y todo esto, vuelvo al inicio, complica mucho que los precios bajen. Y por eso la mayoría de casas, de pisos en España, las están comprando extranjeros, muchos de ellas, ¿no? Una cifra que nunca se había visto antes. Una de cada 6 viviendas en España las compra alguien que está fuera de nuestro país. Pero mira, no todo es malo, ¿eh? Por primera vez en 52 meses, que son unos 4 años, el precio del alquiler da un respiro. Ha registrado, según un portal inmobiliario, el primer retroceso desde marzo de 2022. Un 1,6% se abaratan los alquileres en España, que no es mucho, pero que esperemos sí marque una tendencia, porque de momento esto es insuficiente. Por cierto, de esos datos es llamativo un detalle importante. Donde más baja el precio del alquiler es en Barcelona y en Madrid, las dos grandes ciudades españolas. La primera aplica el tope del alquiler, la medida estrella del gobierno, y la segunda no. ¿Qué explicación encuentran los expertos? Pues que los precios no empiezan a bajar por las medidas tomadas, cuyo efecto se ha demostrado bastante limitado, ni tampoco por la bondad de todos los propietarios de este país que tienen un piso en alquiler, ni por un milagro divino. La explicación es más sencilla. Empiezan a bajar porque han tocado techo, simplemente porque ha llegado un nivel que ya nadie los puede pagar.
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0: Están pasando más cosas que te cuento con Eva Revenga. Eva, buenas tardes.
3: Buenas tardes, Ángela.
0: Lo primero, el ultimátum que el gobierno de España le acaba de dar a Italia,
3: exigiendo que rectifique y levante los controles en la frontera con España antes del lunes. Estos controles fueron reintroducidos por Italia el pasado 1 de agosto como respuesta a la crisis migratoria en Ceuta. Dice Moncloa que la medida ha afectado a la movilidad de miles de pasajeros en pleno verano y por eso amenaza con adoptar medidas

0: proporcionales de respuesta a Italia.
1: La otra cuestión es la de si va a permitir el gobierno que el rey visite Ceuta tal y como se ha comprometido Felipe VI. Bueno, pues desde el PSOE se limitan a decir que lo harán cuando sea oportuno. El ministro Óscar López.
2: Normalidad absoluta. Su Majestad el Rey visitará Ceuta cuando sea oportuno y habrá una coordinación absoluta al respecto.
1: Por lo demás, sumamos hoy una nueva víctima de su expareja.
0: Sí, ocurrió en Benavís, en Málaga, hace 15 días. No se investigaba como asesinato machista, pero la investigación ha descubierto que su expareja confesó el crimen en un diario. Hoy, además, en Llanes, Asturias, se ha celebrado el funeral por Laura, la agente de la Guardia Civil asesinada por su expareja, también agente. Estamos hablando ya de 36 mujeres asesinadas en lo que va de año, el peor dato desde 2021.
1: En cuanto al tiempo para este fin de semana, pues mira, calor más intenso y ojo a las tormentas. Rubén del Campo es portavoz de la EMET.
3: Se superarán los 38 a 40 grados en amplias zonas del este, centro y sur de la península, también en puntos de Baleares, con noches que además serán muy calurosas y en ellas no se bajará de 22 a 24 grados en puntos del centro y del sur peninsular. Habrá un aumento de la inestabilidad y esperamos tormentas localmente fuertes y con granizo en el norte y este peninsular.
1: Pues además vale la pena echar un vistazo a las carreteras en el inicio de este fin de semana de pleno agosto. ¿Cómo van las cosas de GT? Daniel González, buenas tardes.
4: Muy buenas tardes. A esta hora, dos accidentes complican el tráfico en Valencia. Uno a la altura de Vetera en sentido Alicante y el otro en Paterna en dirección Castellón, ambos en la autovía A7. Al margen de ello, otro alcance complica también la salida de Cádiz por la CA33 en los entornos de la cortadura. Tráfico lento en la salida de Madrid por la 3 en Rivas, la A5 en Arroyo Molinos, en Ávila, la 6 en Arevalo hacia Tordesillas, también Vizcaya, la 8 en Gallarta, sentido Cantabria. La salida de Barcelona por la 2 en Igualada se complica también. La entrada a Valencia en la 3 en Loriguilla, Almería en la 7 en Viator, sentido Murcia, y en Jaén la 44 en Cárceles, en ambos sentidos. Se encontrarán tráfico denso en Málaga en la 7, en la Cala de Mijas hacia Marbella y San Pedro Alcántara en ambas direcciones. La entrada a Cádiz por la 4 en San Fernando y la 7 en Guadacorte, sentido Algeciras.
1: Y además, ya Andy Mandé, que no viajará con el Madrid a Hungría. Santi Duque, buenas tardes.
5: Ángela, buenas tardes. El fichaje más caro de la historia del conjunto blanco, que anoche pasó reconocimiento médico, no se ha ejercitado esta mañana con el equipo al estar solventando distintos papeleos y no va a entrar en la lista de convocados para el partido que mañana mide a los blancos y al Ferencváros en Budapest, mientras el Barcelona negocia con el Manchester City el fichaje de Rodri tras la negativa del medio centro a fichar por el Real Madrid y decantarse por el equipo azulgrana. Los de Flick viajan mañana a Udine, Italia, donde jugarán un triangular frente al equipo local y frente al Nottingham Forest, y el que también prepara un nuevo compromiso amistoso es el Atlético de Madrid, que ya con Kang In-Lee en el equipo se mide este domingo en Corea del Sur al Manchester City. Y en motociclismo acaba de finalizar la primera sesión de entrenamientos libres del Gran Premio de Gran Bretaña, en lo que supone el regreso del Mundial tras el parón por las vacaciones. Alex Márquez ha sido el más rápido, superando a las Aprilia y con susto por la caída de Pedro Acosta, que afortunadamente no ha tenido consecuencias físicas.
1: Gracias, Santi. Sigues en Mediodía COPE.
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1: Es la imagen de un atasco administrativo y a la vez de una crisis migratoria y también política. Más de 200 menores migrantes han pasado la mañana a las puertas de la Jefatura Superior de Policía de Ceuta.
8: ¿Quién quiere agua? ¿Sorba?
9: Sí, no, pero tú grande.
1: Migrantes menores que en muchos casos están solos. Imagen que además se repite desde ayer por la noche. Esperan para ser registrados por las fuerzas de seguridad, porque sin ese registro no pueden acceder a los centros de acogida, ¿no? Pero si al ser identificado resulta que su familia los ha reclamado en Marruecos, pues tendrían que ser trasladados a su país de origen. Juan Baño, buenas tardes.
10: ¿Qué tal? Buenas tardes.
1: ¿Cómo está siendo ese proceso?
10: Bueno, digamos que los menores se han agolpado a las puertas de la jefatura de policía. Parecen haber salido de todos los lugares y escondites, son cientos. Creen algunas fuentes en interior que probablemente alguno incluso procedería de entradas anteriores. Habrían tomado la decisión de ir a la policía, dicen estas fuentes, al saber que no pueden ser devueltos. Es imprescindible tomarles filiación para iniciar el trámite de acogida que marca la ley y que es lo que ellos quieren. Y en eso están. Tras la reseña fotográfica, nominal, los datos pasan a manos de Fiscalía de Menores. Fiscalía lo comunica a la ciudad autónoma, que debe de hacerse cargo de ellos mientras inicia un largo proceso de gestiones administrativas. El equipo de evaluación deberá valorar, teniendo siempre en cuenta la voluntad del menor, si debe o no ser devuelto a su familia en Marruecos, con quién está más segura la criatura. El menor puede recurrir la decisión que se adopte, incluso tiene su abogado que le representa. Se comunica a Marruecos la localización y filiación del niño, y son las autoridades marroquíes quienes localizan a la familia y preguntan si desean acogerlo de nuevo. Un trabajo laborioso, nos dicen que se inicia en el Departamento de Extranjería, en Policía Nacional, están en ello en este momento. Escucha a Eduardo García, que es agente de la Confederación Española en la Ciudad Autónoma.
7: Sí, tenemos más de 1.500 o 1.600 menores. Es prácticamente imposible que 6 funcionarios, 8, puedan identificarlos a todos y se proceda a la realización de todo el expediente. Es prácticamente imposible, es que es inhumano.
10: Ante la avalancha a las puertas de la comisaría, pues se ha dado prioridad a las niñas, nos dicen, que están siendo ingresadas en un centro de acogida Mediterráneo, se llama. Los niños van a otra ubicación distinta. La cifra que se maneja oficialmente son en torno a 1.300 menores, pero todo esto está ocurriendo además en una ciudad con los centros de acogida de menores absolutamente saturados, no, algo más que saturados. Hablaba de 2.000% de saturación, con lo cual ya no hay que decir nada más.
1: Es una cifra que poco a poco en el momento.
10: Absolutamente superados, buscando lugares de ubicación, de colocar, de que, en fin, y críos que siguen saliendo y saliendo y saliendo. Y bueno, y según los conteos que llevan desde, por ejemplo, algunos vecinos en el barrio Príncipe, sí, hablan de 4.000 y 5.000 críos. Vamos a ver dónde llegan las cifras reales. En cualquier caso, oficialmente están hablando en este momento de 1.300.
1: Pues sobre eso, gracias, Juan. Ha hablado desde Ceuta la ministra de Juventud e Infancia, Sira Rego. Hablaba también de esas cifras, del proceso que hay que seguir ahora. Ha confirmado que la intención es que el gobierno se reúna con las comunidades a finales de este mes para empezar a hablar de ese reparto de migrantes, que será la segunda parte al resto de la península. Ha dicho la ministra además que el perfil de menores está cambiando.
8: Hay un volumen importante, el perfil migratorio ha cambiado. Han llegado más niñas no acompañadas, han llegado más niños muy pequeños no acompañados.
1: Más niñas, decía la ministra de Juventud e Infancia esta mañana desde Ceuta, y ha confirmado que se ha habilitado un segundo colegio para acoger a los menores que están solos, pero se están buscando más centros, nuevos espacios, a la espera de que en pocas semanas, como te decía, empiecen esas derivaciones a la península. Pero, como estamos contando, de momento hasta finales de agosto no hay previsto una reunión entre el gobierno y las comunidades para abordar este reparto. Y en Marruecos, ¿qué? Bueno, pues desde Rabat, y según ha podido confirmar COPE, la posición del gobierno marroquí aquí es de colaboración, pero con condiciones. Nos vamos hasta allí, corresponsal Beatriz Mesa, buenas tardes.
11: Hola, ¿qué tal? Buenas tardes, Ángela.
1: Dice el gobierno de Marruecos que está dispuesto a acoger a los menores migrantes no acompañados que están en España, si nuestro país, ojo, elimina las trabas administrativas. ¿A qué se refiere cuando habla de trabas administrativas?
11: Bueno, se refiere a agilizar especialmente los trámites para su retorno, porque ya nos han confirmado fuentes diplomáticas marroquíes que existen, bueno, esas instrucciones directas del rey Mohamed VI para facilitar ese regreso, pero claro, dicen que se tiene que cumplir pues todas las garantías. Cuando están hablando de cumplirse todas las garantías, lo ha explicado Juan Baños muy bien, toda la tramitación que hace que sea posible precisamente el retorno de ese menor, porque no se puede hacer de manera automática por lo que estamos explicando, con lo cual se tiene que estudiar cada caso y probar, insisten, que el regreso se realice con todas esas garantías. Estos procedimientos, sostiene Rabat, retrasan, incluso en algunas ocasiones o en casi todas, podría impedir las repatriaciones, con lo cual la situación no es fácil tratándose de menores de edad, pero insistimos que Marruecos habla de colaborar en todo momento para que eso sea posible.
1: A todo esto, vea, las organizaciones humanitarias en Marruecos, algunas de ellas críticas con el gobierno de Rabat, están también pidiendo garantías, ¿no?, en todo el proceso.
11: Sí, la Asociación Marroquí de Derechos Humanos, que ha celebrado una rueda de prensa esta mañana, ha denunciado la situación y dicen que no se puede entender esto sin tener en cuenta las dificultades sociales y económicas que afectan especialmente al norte de Marruecos. Hablan de falta de oportunidades entre los jóvenes, se pide una investigación independiente que permita esclarecer las circunstancias que llevaron a decenas de miles de personas a dirigirse hacia Ceuta. A esta explicación o a esta petición concretamente de esta organización no gubernamental se suman ya formaciones políticas. Ya hay un debate político dentro de Marruecos, desde los islamistas del Partido de la Justicia y el Desarrollo, el PJD, que reconoce su primer ministro Abdelilah Benkirane. Su primer ministro dice textualmente: siento tristeza al ver a tantos jóvenes menores y mujeres caminando hacia la frontera, y pide una comisión independiente para conocer qué ocurrió. También los partidos de izquierdas e incluso partidos políticos dentro de la coalición gubernamental exigen saber, informarse sobre sobre las causas de esta crisis, con lo cual esto también es importante.
1: Pues gracias, Bea. Eso desde el lado marroquino. Por parte del Gobierno de España, pues sabemos hoy que van a comparecer en el Congreso 4 ministros a finales de agosto. Margarita Robles el 25, después Bolaños el 27 y al día siguiente Grande Marlaska y Álvarez. Lo harán en sus respectivas comisiones para dar cuenta de su gestión durante la crisis de Ceuta. El PP además ha pedido varias comparecencias la próxima semana en el Senado, donde tienen mayoría absoluta, pero de momento en Moncloa señalan que prevalece la comparecencia en el Congreso. Alma Ezcurra es vicesecretaria del Partido Popular.
12: La soberanía nacional no se va de vacaciones, la integridad territorial del Estado no se va de vacaciones y los intereses de España no se van de vacaciones. Por tanto, el Gobierno va a dar explicaciones porque tiene una obligación legal. El Gobierno tiene que comparecer en el Senado y el presidente del Gobierno tiene que terminar sus vacaciones inmediatamente.
1: Bueno, sea como sea, el que no va a comparecer es Pedro Sánchez, que hoy ha presidido la reunión extraordinaria por videoconferencia. ¿Alguna medida o decisión concreta? Bueno, pues no parece. Hablan en Moncloa de un compromiso para poner en marcha pues nuevas medidas de auxilio a los migrantes que aún están en Ceuta. Hablan también de reforzar las garantías de seguridad y bienestar de la población y se comprometen a seguir utilizando los recursos del Estado. Hoy, sin ir más lejos, han llegado dos fragatas de la Armada a la bahía sur de la ciudad, donde, por cierto, hoy ha muerto ahora un joven subsahariano cuando intentaba entrar en España, lanzado en parapente desde las montañas del lado marroquí. Bueno, y estamos también muy pendientes de las novedades y de más información sobre el nuevo y repentino caso de antivirus detectado en España. Fíjate, lo habíamos olvidado, ¿no?, desde que en mayo llegase a Canarias el crucero Ondius. Bueno, pues ahora este caso no parece tener nada que ver con aquello. El afectado es un turista franco-argentino que ha dado positivo cuando estaba en Galicia con su familia y hasta allí nos vamos. Patricia Iglesias, buenas tardes.
13: ¿Qué tal? Muy buenas tardes.
1: De momento sabemos que está aislado y que hay otras dos personas en cuarentena, ¿no?
13: Sí, efectivamente, la persona que dio positivo y dos contactos estrechos no están hospitalizados porque todos están asintomáticos. Según acordaron esta mañana Xunta y Ministerio de Sanidad, habrá que esperar a los resultados de las PCR que les han practicado para seguir tomando decisiones. Esperan que sea lo antes posible, a más tardar el próximo lunes. La directora general de Salud Pública es Carmen Durán.
14: Mensaje de absoluta tranquilidad. El antivirus no es la COVID. Es un virus que no se transmite de una manera tan sencilla o cómo se transmitía la COVID, que eso se nos quite de la cabeza. Y el segundo mensaje de tranquilidad, hablamos de personas asintomáticas y este virus cuando se transmite es cuando hay síntomas, estamos hablando de personas asintomáticas, pero vamos a hacer pruebas, vamos a hacer seguimiento, vamos a hacer aislamiento y vamos a hacer cuarentena por una cuestión protocolaria, por una cuestión epidemiológica y desde luego por una cuestión garantista y de prevención.
13: Las personas que están en cuarentena pueden salir a la calle llevando eso sin mascarilla. La que dio positivo tendrá que esperar, tendrá que estar aislada. Por el momento no está claro cuántas PCRs tendrán que dar negativo para que se levante esta cuarentena, que es de 42 días a contar desde el último día en el que hubo síntomas. Se sospecha que la persona que dio positivo se contagió en Argentina. Las pruebas en Francia se las hicieron el 23 de julio y está en Galicia desde el día 3.
1: Pues gracias, Patricia. 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
5: El debate político en Extremadura este viernes se centra en Ceuta y en esa llegada de miles de jóvenes desde el país marroquí a la ciudad española norteafricana. El vicepresidente de la Junta de Extremadura, Óscar Fernández Calle, ha hecho hoy una tournée por diferentes espacios televisivos. En Espacio Público, en Antena 3, ha reiterado el rechazo del Ejecutivo Autonómico al reparto de menores migrantes y ha asegurado que el gobierno extremeño se opondrá al reparto de esos menores. Ha defendido la devolución a Marruecos con sus familias.
6: Nosotros nos vamos a oponer por tierra, mar y aire a que llegue ningún menor a Extremadura, ningún menor más a Extremadura. Nos vamos a oponer por todas las vías posibles que tenemos en nuestra mano, por las vías políticas, por las vías administrativas, por las vías incluso judiciales. Además, está así recogido en el pacto de gobierno.
5: El Ejecutivo Autonómico insiste en que el sistema de acogida pues está prácticamente colapsado, mientras que el gobierno central dice que la capacidad de Extremadura es de 364 plazas, de las que solo 107 están ocupadas, según el gobierno de Sánchez. Acusa a la Junta de Extremadura de negarse a cumplir la ley. Fernández Calle ha defendido que la solución pasa por devolver a los menores con sus familias. Ha ido un paso más allá al plantear que esa medida pueda aplicarse también a muchos de los que ya están en Extremadura.
6: España solo puede hacer una cosa, que es devolverlos con sus familias, que es con quien tienen que estar. Es más, si Marruecos quiere, nosotros estaríamos encantados también de los MENA, que ahora mismo están acogidos en Extremadura. Son muchos de ellos, porcentualmente hablando, la inmensa mayoría son marroquíes, también devolverlos. Podríamos hablar sin ningún problema con sus consulados para empezar esa devolución.
5: Vox da por hecho que el Partido Popular va a mantener la misma posición, ya que está pues recogido en el pacto de gobierno ese compromiso. Sobre el tema del Mundial también ha hablado en esa tournée por las televisiones Fernández Calle. Responsabiliza al gobierno de Sánchez de la crisis por su política de inmigración y ha acusado a Marruecos de utilizar esta situación como una guerra híbrida contra España. Dice que Vox va a defender que Marruecos quede fuera de la organización del Mundial de Fútbol de 2030. No significa que Marruecos organice el Mundial y España se quede fuera, sino que España y Portugal organicen el Mundial y se quede fuera Marruecos.
6: Nosotros queremos que Marruecos sea expulsado de la candidatura. Sin embargo, esos otros partidos políticos o bien quieren que ellos sean expulsados o bien salirnos nosotros de esa candidatura. Nosotros no queremos salir de esa candidatura. Nosotros queremos que el Mundial sea en España y en Portugal, pero no queremos que participe Marruecos.
5: Y a todo esto, ¿qué dice el Partido Socialista? Pues no ha tardado mucho en salir al paso. El portavoz del PSOE de Extremadura, Manuel González Andrade, insta a la presidenta de la Junta, María Guardiola, a posicionarse. Los socialistas critican duramente las afirmaciones de Fernández Calle, las califican de graves y vergonzosas y acusan al vicepresidente de la Junta de utilizar la inmigración para la confrontación política y además para proyectar una imagen distorsionada de Extremadura.
7: Tenemos un gobierno de la Junta de Extremadura que anuncia que está dispuesto a incumplir la ley. ¿Qué opina la presidenta Guardiola, que se las daba de moderada, sobre que haya un miembro de su gobierno, o sea, que el gobierno de la Junta de Extremadura pretenda incumplir la ley? Porque igual que pretenden incumplir esta ley, serán capaces entonces de incumplir cualquier otra ley.
5: Por cierto, el delegado del gobierno, José Luis Quintana, ha recordado a la Junta que la política exterior y las relaciones con Marruecos son competencia exclusiva del Estado, no de las comunidades autónomas.
8: Las cuestiones internacionales no son competencia de las comunidades autónomas, son competencia del Estado. La ministra y el gobierno de España está allí presente en Ceuta, es un problema humanitario y por lo tanto irán tomando las decisiones oportunas. Pero corresponde las competencias de relaciones con otros países exclusivamente al Estado, por lo tanto al gobierno de España.
5: 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Se mantienen altas las temperaturas este viernes, con máximas de 38 grados en la provincia de Badajoz y 37 en la de Cáceres. Mañana

0: sábado no habrá cambios y el domingo descenso las temperaturas con 35 de máxima en la provincia de Badajoz y 34 en la de Cáceres. Los cielos se mantendrán soleados.
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0: La pasada vendimia en la lucha contra los robos de uva. Ayer jueves, en la Junta de Seguridad Local de Almendralejo, el delegado del gobierno, José Luis Quintana, señalaba que no se había presentado ninguna denuncia. A ver, no hay robo de uva, pero sí hay robo de aceituna. Aunque hay que seguir vigilando y controlando los puestos de compraventa de aceituna, la comunidad de labradores destaca los beneficios que ha supuesto la aplicación del decreto de trazabilidad. Se sigue robando aceituna, pero la aplicación del decreto ha permitido evitar muchos robos y fraudes. Santi Prieto es el gerente de la comunidad de labradores de Almendralejo.
8: Queremos animar y trasladar todo nuestro respaldo a cada uno de los integrantes de este dispositivo especial, cuyo trabajo será fundamental no solo ahora con la uva, sino también para acabar de forma definitiva con los robos de aceituna en la próxima campaña. Además, agradecemos nuestra inclusión en la reunión de coordinación celebrada ayer en el Ayuntamiento. Así lo valoramos desde nuestra organización.
0: En Almendralejo se espera la llegada de casi 2.000 temporeros para las tareas de la vendimia. Parece que no se habla de otra cosa en España, si nos alejamos un poco de lo que está ocurriendo en Ceuta, del eclipse del día 12 que coincide con la lluvia de estrellas de las Perseidas, conocidas como Lágrimas de San Lorenzo. A partir de mañana día 8 y hasta el 16 de este mes, las condiciones serán propicias para ver numerosas estrellas fugaces en nuestro cielo, sobre todo a partir del día 12, que habrá luna nueva. En este campo Extremadura no tiene rival si se buscan cielos oscuros. El catedrático de la Universidad de Extremadura, José Manuel Vaquero, recomienda en COPE alejarse de la contaminación lumínica, es algo evidente, y observar en la segunda mitad de la noche.
9: Primero, alejarse de focos de contaminación lumínica, es decir, alejarse de la ciudad. Luego, lo segundo es que lo normal es, por regla general, se ve mejor en la segunda mitad de la noche que en la primera mitad de la noche, por el efecto de la rotación de la Tierra. Entonces, claro, la gente va cerca de la ciudad a las 10 de la noche allí a intentar ver y, claro, no ve nada. Y dices tú, va, estos científicos no tienen ni idea, no. Nada, que ni lluvia ni nada.
0: Y con respecto al eclipse tan esperado del día 12 en Extremadura, solo podremos ver uno parcial, no lo veremos totalmente. El sol se nos quedará con forma de media luna. El catedrático de la UEX, José Manuel Vaquero, nos lo ha explicado.
9: Claro, tampoco podemos engañar a la gente. Lo que es espectacular es ver un eclipse total. Sí. Pero bueno, no deja de ser curioso ver, pues eso, el sol con una forma así como de media luna, ¿eh? Y ahí lo único que hay que tener en cuenta es lo de la protección y el cuidado, ¿eh? Que, claro, mirar al sol, pues nadie va mirando al sol porque se deslumbra. Evidente que no se puede mirar al sol. Si miras al sol vas a provocarte daños en los ojos, ¿eh?
0: Por tanto, hay que utilizar gafas homologadas o una propuesta, una alternativa que es infalible, una cámara oscura. 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
10: Dos y media, una y media en Canarias.
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10: Pues sí, sí, aquí seguimos en Mediodía Cope desde la una con esa fecha que ya sabemos cuándo va a dar el gobierno explicaciones en el Congreso sobre la crisis migratoria, que una semana después sigue provocando muchos problemas en Ceuta. Va a ser la última semana de agosto, como había pedido Pedro Sánchez, aunque de momento no está previsto que comparezca el presidente del gobierno. Sí han pedido comparecer a petición propia los ministros de Exteriores, Interior, Justicia y Defensa. Lo harán a partir del 25 de agosto. El PP había propuesto que dieran explicaciones antes, la próxima semana, de hecho, en el Senado, pero parece que el gobierno no está por la labor, así que habrá que esperar a lo que digan en el Congreso, prácticamente un mes después de la avalancha que ha provocado una crisis que se ha seguido con interés dentro y fuera de España.
12: Nuestra población se siente triste, impotente, inquieta, temerosa y preocupada. Y tiene motivos, porque es inevitable preguntarse si esto no se producirá en otro momento y ese será el definitivo para la caída al abismo. Se ha puesto en evidencia ante los ojos del mundo que somos extraordinariamente vulnerables, que nuestra seguridad e integridad están en manos de un país tercero, Marruecos, que no reconoce nuestra soberanía.
10: Así describía a los parlamentarios europeos cómo está Ceuta, cómo se sienten los ceutíes. Su presidente, Juan Jesús Vivas, se lo decía, como te digo, a los parlamentarios europeos que participaron en la Comisión de Interior, a la que no acudió ningún miembro del gobierno. No participaron, decían que por falta de tiempo. El gobierno, por otro lado, se está teniendo tiempo para dos cosas, ¿no? Para amenazar a Italia, por un lado, con tomar medidas si no retira esos controles fronterizos que aprobó la semana pasada después de lo que sucedió en Ceuta. Sorprende la contundencia con Marruecos, con Italia, perdón, y lo que estamos haciendo con Marruecos, esa comprensión a veces parece que excesiva. Y luego poniendo ya a la Fiscalía a trabajar para actuar contra las comunidades autónomas que se opongan al reparto de menores de Ceuta. Fíjate, un reparto que todavía no está previsto. La propia ministra Sira Rego lo decía esta mañana desde Ceuta, ¿no? Del que se va a empezar a hablar en dos semanas con las comunidades autónomas, pues oye, la Fiscalía ya a trabajar en eso. Acuérdate, ¿la Fiscalía de quién depende? Pues eso, y así estamos, ¿no? Pendientes sobre todo de esos menores. Ceuta pide agilizar cuanto antes los traslados a la península. La situación es límite, con decenas de menores haciendo cola solos frente a la jefatura de policía de Ceuta para registrarse.
13: ¡Echarse un poquito más! ¿Quién quiere agua? ¿Sorba?
14: No, pero tú grande.
10: La situación de los menores es uno de los dramas que hacen de esta crisis una crisis humanitaria y que tenga la necesidad de que tenga una respuesta de todos, ¿no? Y eso incluye también a aquellos que usan esto a modo de chantaje dentro y fuera de España, empezando por los nacionalistas de PNV y Junts, porque esta vez, a pesar de la resistencia, el PP ha dicho que cumplirá lo que diga la ley, como es lógico, y lo que dice la ley es que ante una llegada masiva como la que ha vivido Ceuta, todas las regiones están obligadas a acoger menores. Solo se pueden quedar fuera si triplican su capacidad, cosa que solo pasa básicamente en las que más presión sufren, ¿no? Sobre todo Ceuta, Melilla y Canarias. Y luego los chantajes del régimen marroquí, que dice que no hay problema en que los menores vuelvan a Marruecos, pero que España tiene que cambiar su legislación porque hay muchas trabas. Dicen que el problema no está allí, que el problema está aquí, cuando no se puede devolver a ningún niño a Marruecos sin la colaboración de las autoridades marroquíes, como ha contado el juez de Melilla, Fernando Portillo, esta mañana en Herrera en COPE.
15: Lo tradicional es que Marruecos tenga una actitud bastante pasiva respecto a estas peticiones de colaboración. El principal objetivo de la ley es garantizar lo que sea mejor para el menor. Lo que se presume es que lo mejor para el menor es que vuelvan con su familia. Pero como digo, si Marruecos no informa de quiénes son sus familias o no da razón de ser de la petición que se le hace por parte de las autoridades españolas de colaboración, claro, esa evolución a familia no podrá efectuarse.
10: En fin, un proceso largo y complicado, 6 meses, decía que puede durar el juez Portillo para que un niño vuelva con su familia en Marruecos, 1/2 año, y te recuerdo, 1.400 niños que siguen solos en Ceuta.
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10: Y con Carolina Miravalles te cuento las noticias más destacadas a esta hora. 2 personas más en cuarentena por antivirus en Galicia.
16: Viajaban con el turista franco-argentino que ha dado positivo y están siendo vigiladas como contactos estrechos. Se le realizarán pruebas PCR dentro del protocolo sanitario activado por la Xunta de Galicia. Deberán guardar una cuarentena de 42 días, aunque los expertos todavía deben determinar desde cuándo empieza a contar este periodo. Están en Galicia, única parada que han hecho en España desde el 3 de agosto.
10: Suben a 8 los muertos y más de 30 los heridos en un tiroteo en un instituto de Tailandia.
16: El segundo incidente de este tipo en lo que va de año en el país. Los estudiantes apenas han tenido tiempo para meterse bajo las mesas, aunque al menos 3 de ellos han sido alcanzados por los disparos. Hay varios profesores también fallecidos y antes, en su propia casa, el agresor, que también ha perdido la vida, habría matado a sus abuelos con los que vivía. La pistola del crimen precisamente estaba a nombre del abuelo.
10: Y hay esperanza en Venezuela. Chavismo y oposición dialogan para una transición pactada.
16: De momento van a mantener esta primera fase hasta el miércoles día 12 de agosto, aunque se han fijado el mes de diciembre como plazo para los primeros resultados de esta negociación. Esta misma semana Estados Unidos garantizaba a la oposición venezolana que María Corina Machado podrá ser candidata si llegan a acordarse unas elecciones libres.
10: Y a partir de las 3 en la tarde de COPE, todo el deporte. Santi Duque, buenas tardes.
17: Buenas tardes, Ángela. Vamos a hablar del caso Rodri. Después de que ayer el jugador eligiera al Barcelona rechazando al Real Madrid, preguntaremos cómo es el día después en la Casa Blanca con la negativa y en la azulgrana negociando con el City. Contaremos también cómo es la primera jornada de Jan Diomandé como jugador del Real Madrid y si entra o no en la convocatoria para ese amistoso de mañana en Hungría. Estaremos en Corea, donde el Atlético de Madrid prepara su partido ante el City con Kang Il-ri con el grupo y pendiente de varias salidas. Repasaremos los principales movimientos en el mercado de fichajes a 24 días del cierre. Viajaremos a Inglaterra para hablar del regreso del Mundial de Motociclismo. Ya están en marcha los primeros entrenamientos del Gran Premio de Gran Bretaña en Silverstone. Y también hablaremos, por supuesto, de nuestra nueva joya de Rafa Jodar, que sigue avanzando en el Master 1000 de tenis de Montreal.
10: Gracias, Santi. Sigues en Mediodía COPE.
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10: Mira, te lo estamos contando hoy en Mediodía COPE. No hay sorpresa doble en el mercado de la vivienda, con bajada en el precio de los alquileres, algo que no pasaba desde hacía más de 4 años, pero con repunte de las compraventas después de varios meses de bajada. Pero antes de ir con los datos, conviene reflexionar sobre algo importante que además tiene mucha relación también con la crisis de la vivienda que vive España, ¿no? Y es la población. España roza ya los 50 millones de habitantes y mucho tiene que ver la llegada de migrantes a nuestro país. 10 millones son extranjeros. Solamente en los meses de abril, mayo, junio, la cifra aumentó a 104.000 migrantes. Aumenta la población, pero en España mueren más personas de las que nacen. Israel Remuñán, buenas tardes.
18: Buenas tardes, Ángela.
10: Y eso es un análisis que vais a hacer esta tarde en la tarde de COPE.
18: Sí, hay que decir que esto no tiene que ver esta subida, pues alguien lo está pensando, con la llegada a Ceuta de los últimos días, sino que es algo que se lleva produciendo mucho tiempo, como se produce todo en demografía, ¿no?, que se analiza con años, ¿no? Y más que escuchar lo que nos cuenta Carolina Montoro, que es geógrafa, especialista en temas de población y profesora de la Universidad de Navarra.
19: A pesar de un saldo natural, esto es la diferencia entre los que nacen y los que mueren, negativo, porque en España hay mucha gente mayor y al final pues fallecen, lo que sí tenemos es un saldo migratorio positivo. Es decir, lo que hace aumente el número de personas residentes es que vienen a nuestro país más personas de las que se van.
18: Si ponemos las cifras sobre la mesa, el año pasado murieron cerca de 450.000 personas en España, nacieron 100.000 menos, unos 350.000, y las cuentas, claro, parece que no cuadran, pero esto es mucho más sencillo de explicar de lo que parece por lo que decimos. Más de 10 millones de los 50 que residen casi hoy en España son extranjeros, es decir, un 20%. En cuanto a lugares, pues colombianos, venezolanos, marroquíes, ¿y en dónde se han establecido? Pues en la Comunidad Valenciana, Baleares, Murcia o Asturias son los lugares en los que se ubica esta gente.
10: Fíjate, queda fuera Madrid y Barcelona, que podíamos pensar que son un polo de atracción. Pues mira, para que veas, lo analicéis todo a partir de las 3 en la tarde. Gracias, Isra.
18: Gracias, Ángela. Abrazo.
10: Pues mira, hablando de población que crece, a Pablo de repente le salieron unos cuantos compañeros de piso en sentido figurado, porque no vivían con él, pero sí estaban empadronados en su propia casa, de manera claro, ilegal. ¿Sabes cómo se enteró? Pues por una llamada de la policía mientras estaba de vacaciones. Tenía 8 personas empadronadas sin saberlo.
20: En ese momento la policía local pues preparó los documentos para dar de baja a estas personas y pude ver pues todos los nombres y esas 8 personas que estaban empadronadas. Más o menos por el tipo de nombre pues eran 7 personas árabes y una persona de origen latino.
10: Este arquitecto de 37 años vivía en San Cugat del Vallès, en Barcelona, en un piso que en ese momento tenía puesto a la venta. Parece que precisamente, gracias a los datos de los anuncios, las mafias utilizaron su casa para empadronar a todas esas personas de manera irregular, ¿no? Por estas gestiones las mafias cobran cantidades que van de los 200 a los 600 euros. La entrevista completa, muy interesante, la tienes en cope.es. Bueno, y la otra derivada de esta España que crece en número de habitantes es el quebradero de cabeza de la vivienda, la primera preocupación de los españoles, del que llega y del que ya estaba aquí. Cabe preguntarse si está habiendo cambios en el mercado. Según uno de los principales portales inmobiliarios, el precio del alquiler ha bajado un 1,6%, la primera vez que ocurre desde marzo de 2022. Claro, lo que hay que ver es si esto se convierte en tendencia, que esperemos que sí, sobre todo lo esperamos los que estamos de alquiler. En cuanto a las ventas, Marta Ruiz, buenas tardes.
21: ¿Qué tal? Buenas tardes.
10: Veníamos también de 5 meses consecutivos de caídas, pero hoy los datos oficiales nos hablan de un repunte. ¿Cómo puede ser? ¿Cómo se explica esto?
21: Bueno, es un repunte mensual, pero hay que fijarse la tendencia, ¿no? Como decías, y esa tendencia es claramente de ajuste, porque hasta junio las compras de viviendas han retrocedido un 2,6% con respecto a hace un año, según el INE. Hablamos de ajuste y no de punto de inflexión, porque el volumen de ventas sigue siendo muy importante, casi 350.000 en el primer semestre, es decir, que el sector inmobiliario sigue fuerte, pero el coste del crédito está subiendo y la oferta es insuficiente. Miguel Cardoso, economista jefe para España de BBVA Research.
22: A pesar de las condiciones favorables para la demanda, esperamos que las ventas de viviendas caigan un 7,3% en 2026 y podrían mostrar un leve avance en 2027 de un 0,6%.
21: Pero los precios van a seguir subiendo, Ángela. No hay oferta suficiente. Tenemos un déficit de 700.000 viviendas y es muy difícil de corregir porque hay saturación en la red eléctrica, decían desde BBVA Research, y además está el enquistamiento de la ley del suelo, que dificulta también bastante la nueva construcción.
10: Lo que decíamos, un reto absoluto de país, porque nos condiciona a todos. Gracias, Marta.
21: A ti.
10: Oye, y no es cualquier cosa en la que se está preparando de cara al miércoles. Mira, 33.600 efectivos policiales. Un mando único de emergencias, aquí sí, en Ceuta no, pero aquí sí, de emergencias y vigilancia reforzada por tierra y mar. Esto solo en lo que tiene que ver con medidas de seguridad y de cara al eclipse de sol del próximo día 12. El gobierno calcula que van a llegar a 500.000 de turistas adicionales, sobre todo a las zonas rurales, donde mejor está previsto que se vea ese eclipse. La DGT calcula que el eclipse puede provocar hasta 1,5 millones de desplazamientos, que son muchísimos, muchos de ellos hacia pueblos pequeños, además, y en carreteras secundarias. Y todo esto unido a los incendios, ¿no?, al riesgo de incendios, que va a ser extremo en muchos puntos, está dejando un reguero importante de restricciones y cerrojazos de última hora.
23: El objetivo, pues, no es ni más ni menos que velar por la seguridad ciudadana y reducir al mínimo el riesgo de incendios en zona especial protección, como es la de Valdelos-Yelos, que está próxima al Monte del Pardo.
10: El caso de Tres Cantos en Madrid, nos contaba su alcaldesa en funciones, se repite por toda España. Por ejemplo, se han cerrado parques naturales y se van a cortar algunas carreteras de acceso en puntos de la comunidad valenciana, como la zona de la Albufera, cosa que ya está provocando cancelaciones en negocios. Valencia, Isabel Moreno.
24: Los 30 locales de hostelería y las 50 empresas de barqueros de la zona del Palmar tenían reservas para el próximo 12 de agosto desde hace un par de meses. Ahora el escenario ha cambiado desde que el Ayuntamiento de Valencia ha anunciado que cierra la carretera CV500, único acceso a esa zona, a las 6 de la tarde como medida de seguridad ante la excesiva afluencia de gente que podría producirse en esa zona. Las cancelaciones han empezado ya a llegar. Raúl Magraner, del restaurante Bonaire.
25: Reservas hay muchas. Tú imagínate que 30 locales estén más de dos
1: meses que todas las barcas están contratadas. ¿Ahora qué tienen que hacer? ¿Perder el dinero? ¿Decirle a la gente que no venga? 10 días antes decir, no, es que vamos a cerrar la CV500. Es que no vais a poder acceder porque se va a masificar el sector. No se puede hacer.
24: Los hosteleros de la zona, que prevén al menos que se anulen la mitad de las reservas, se preguntan ahora quién será cargo de los costes de personal ya contratado para ese día.
10: Medidas como esas se han tomado también, ¿eh? Similares en Aragón, en País Vasco, y hay un problema añadido también. ¿Qué pasa si el tiempo no acompaña? La pregunta empieza a ser ya recurrente. Se la hemos hecho a Germán Pérez, del Planetario de Castellón.
2: Aquí estaríamos del orden de... trabajaríamos sobre un porcentaje de cielo despejado de entre un 60 y un 70% de probabilidad.
10: En su caso, no están preocupados porque junto a León y Burgos, Castellón es una de las zonas con menos porcentaje de nubes en toda España cada mes de agosto. Pero hay otros puntos donde ya se contempla la posibilidad de tormentas. Por ejemplo, en zonas de Castilla-La Mancha. José Luis Hornillos.
3: En Castilla-La Mancha hay dos riesgos para la tarde del día 12, la calima y las tormentas. Dos fenómenos que podrían tapar el cielo. Va a hacer calor, rozando los 40 grados, y cuando hace calor, en las zonas de sierra, en Cuenca y en Guadalajara, la posibilidad de tormentas ocasionales aumenta. Samuel Viener es meteorólogo de Meteorred.
5: Parece que podríamos tener algo de polvo sahariano. Lo que está generando la incertidumbre es el posible paso de una pequeña onda de aire frío en altura. De cumplirse esto, podríamos tener algunas tormentas por la tarde.
3: Pero como siempre pasa con las tormentas, la previsión no es segura hasta el día antes o incluso horas antes. ¿El problema? Pues que precisamente las sierras de Cuenca y de Guadalajara son los mejores sitios para ver el eclipse de toda la meseta central.
10: Y sobre todo seguirá haciendo un llamamiento a la precaución. Nos sigue aumentando la probabilidad de incendios en gran parte de España, precisamente por las altas temperaturas y por la falta de lluvia, ¿no? Sobre todo, mira, en el interior de Galicia, Castilla y León, La Rioja, Navarra, norte y sur de Aragón, interior de Cataluña, Madrid, norte y este de Castilla-La Mancha, el interior de la Comunidad Valenciana, Murcia y el este de Andalucía. En todas estas zonas, hoy el mapa comienza a teñirse de rojo por ese riesgo que empieza a ser muy alto de incendio. Riesgo que se incrementará durante el fin de semana. Así que mucha precaución, sobre todo si te vas a desplazar a una de esas zonas rurales que hay en nuestro país, sea para ver el eclipse o para pasar el fin de semana. 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
10: Vox asegura que el rechazo a acoger menores migrantes en Extremadura se va a cumplir. La crisis migratoria ha vuelto a situarse en el centro del debate político en nuestra región. En este contexto, el vicepresidente y consejero de Regulación, Servicios Sociales y Familia, Óscar Fernández Calle, ha reafirmado hoy en el programa Espejo Público de Antena 3 el rechazo del Ejecutivo Autonómico al reparto de estos menores migrantes.
0: Nosotros nos vamos a oponer por tierra, mar y aire a que llegue ningún menor a Extremadura, ningún menor más a Extremadura. Nos vamos a oponer por todas las vías posibles que tenemos en nuestra mano, por las vías políticas, por las vías administrativas, por las vías incluso judiciales. Además, está así recogido en el pacto de gobierno.
10: Estas declaraciones llegan después de varios días de desacuerdo entre la Junta y el Gobierno central. Mientras el Ejecutivo Autonómico insiste en que el sistema de acogida está ya prácticamente colapsado, el Gobierno cifra la capacidad de Extremadura en 364 plazas, de las que solamente dicen que están ocupadas 107, y acusa a la Junta en este sentido de negarse a cumplir la ley. Pese a ello, Fernández Calle ha defendido que la solución pasa por devolver a los menores marroquíes con sus familias y ha ido también un paso más allá al plantear que esta medida pueda aplicarse también a muchos menores de los que ya están acogidos en Extremadura.
0: España solo puede hacer una cosa, que es devolverlos con su familia, que es con quien tienen que estar. Es más, si Marruecos quiere, nosotros estaríamos encantados también de los MENA que ahora mismo están acogidos en Extremadura. Son muchos de ellos, porcentualmente hablando, la inmensa mayoría son marroquíes, también devolverlos. Podríamos hablar sin ningún problema con sus consulados para empezar esa devolución y para...
10: El delegado del Gobierno ha respondido a las declaraciones de esta mañana de Fernández Calle y decía que las relaciones con Marruecos son competencia exclusiva del Estado y no de las comunidades autónomas.
4: Las cuestiones internacionales no son competencia de las comunidades autónomas, son competencia del Estado. La ministra y el Gobierno de España está allí presente en Ceuta. Es un problema humanitario y, por lo tanto, irán tomando las decisiones oportunas. Pero corresponde las competencias de relaciones con otros países exclusivamente al Estado, por lo tanto, al Gobierno de España.
10: Quintana, por su parte, también reafirma su postura y ha calificado la situación de Ceuta como un problema humanitario. 2:51, muy buenas tardes. Yo soy Lourdes Vaquero y te cuento todo lo que está pasando este viernes en Extremadura. En cuanto al tiempo, las temperaturas se mantienen hoy en la misma línea de estos últimos días, de este jueves. Toda Extremadura hoy, excepto el sur de Badajoz y la meseta cacereña, está en aviso amarillo por altas temperaturas. Y hasta ahora los termómetros alcanzan los 38 grados en la provincia de Badajoz, algo menos 37 en la de Cáceres. 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
2: ¿Y qué es lo que dice el Partido Socialista Extremeño ante este reparto de menores migrantes y ante la situación de Ceuta? Pues los socialistas no han tardado en responder a las declaraciones de Fernández Calle. El portavoz del Partido Socialista en Extremadura, Manuel González Andrade, insta a la presidenta de la Junta, María Guardiola, a posicionarse. ¿Cuál es la postura de la presidenta? Eso decía el portavoz y criticaba las afirmaciones que escuchabas de Fernández Calle, calificándolas de graves y vergonzosas. Acusan al vicepresidente de utilizar la inmigración para la confrontación política y de proyectar una imagen distorsionada de Extremadura en los medios nacionales en lugar de abordar los problemas reales de la región.
3: Tenemos un gobierno de la Junta de Extremadura que anuncia que está dispuesto a incumplir la ley. ¿Qué opina la presidenta Guardiola, que se las daba de moderada, sobre que haya un miembro de su gobierno, o sea, que el gobierno de la Junta de Extremadura pretenda incumplir la ley? Porque igual que pretenden incumplir esta ley, serán capaces entonces de incumplir cualquier otra ley.
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2: Y en página de sucesos te cuento que ha fallecido la joven de 22 años que fue herida crítica esta madrugada en el accidente de Tejeda de Tietar. La víctima permanecía ingresada en la UCI del Hospital Virgen del Puerto de Plasencia y no han podido hacer nada por salvar su vida. El accidente fue un choque entre dos vehículos que dejó a las cuatro personas que iban en el vehículo heridas, y la chica estaba en estado grave. Los otros tres acompañantes eran heridos de carácter leve que fueron también trasladados al Hospital de Plasencia. Y en página de sucesos también te cuento hasta ahora que la Guardia Civil ha detenido a un hombre de 76 años como el presunto autor de un accidente que dejó a un herido grave en Talayuela, en Cáceres. Atropelló a un ciclista y quedó herido grave y huyó. El conductor ha quedado en libertad con cargos. Por otro lado, te cuento hasta ahora que la Junta de Extremadura ha pedido al Ministerio de Hacienda más información sobre el nuevo modelo de financiación autonómica. La portavoz del Ejecutivo Regional, Elena Manzano, reclama conocer el impacto que tendrá la propuesta en cada comunidad antes de su aprobación. Elena Manzano es consejera de Hacienda y portavoz del Ejecutivo Regional.
4: Conocemos a día de hoy, es insuficiente y no nos gusta. 0 euros de 21.000 millones para nuestra comunidad autónoma. Tenemos que recibir 72 millones de un fondo de statu quo para no perder ingresos, para no perder recursos. Y sigue primando la variable población en un 97% en la medición del coste efectivo de los servicios.
2: La Junta insiste en que necesita esa información para analizar la propuesta con garantías antes de que continúe su tramitación.
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2: El incendio forestal que hace apenas unas semanas arrasó miles de hectáreas en los municipios cacereños de Casas de Millán y Mirabel han causado importantes pérdidas económicas para muchos vecinos, especialmente para aquellos agricultores y ganaderos que han visto cómo el fuego calcinaba cientos de olivos, de tierras y acababa con gran parte de su ganado. Ante esta situación, el gobierno estudiará declarar la zona como gravemente afectada por emergencias, una medida que permitiría agilizar las ayudas para los municipios y para los afectados. Así lo ha anunciado esta mañana el delegado del gobierno en Extremadura, José Luis Quintana.
5: Hay un daño medioambiental importante y algún daño en algunas explotaciones, principalmente la mayor parte en casa de Millán. Ya han sido restablecidos los servicios de electricidad, los servicios de agua, aún quedan todavía algunos servicios de conexiones por fibra óptica que los cables han sido incendiados.
2: Ambos ayuntamientos de Casas de Millán y de Mirabel han insistido en la necesidad de que las administraciones actúen rápido para poder ayudar a los vecinos a recuperar cuanto antes la normalidad. Y ojo a esta noticia. Renfe quiere que cada vez más extremeños utilicen el tren para desplazarse entre Cáceres y entre Badajoz. Para conseguirlo, consideran que una de las claves pasa por mejorar la conexión entre las estaciones de tren y entre el transporte urbano. Renfe ha trasladado esto a los ayuntamientos, la necesidad de reforzar las líneas de autobús para facilitar el acceso. ¿Pero qué creen los usuarios? ¿Si es necesario mejorar esas conexiones o no? En COPE hemos salido a la calle para preguntar a estudiantes y trabajadores extremeños si hace falta más frecuencias, mejoras y mejores enlaces con las estaciones.
6: Que el transporte urbano, lo que es en Badajoz, no lo uso mucho porque la verdad es que suelo ir a pie a todos sitios porque las distancias son muy cortas y tal. Y fuera de Badajoz es que estamos muy mal comunicados.
7: Sí, no, yo casi nada. Tengo coche cuando voy fuera, las combinaciones de autobuses no me resultan muy cómodas.
2: Tras escuchar a los usuarios, queda claro que la mayoría cree que hace falta mejorar la conexión con las estaciones. Eso sí, también piden que el propio servicio de tren mejore después de las continuas incidencias. Llegamos así casi a las 3. ¿Sigues escuchando?
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8: Una semana después de la crisis fronteriza, Ceuta sigue acaparando los focos. Pedro Sánchez ha presidido hoy un encuentro con varios ministros para la coordinación de tareas urgentes, desde el refuerzo de la seguridad a la saturación por el elevado número de menores sin referentes familiares que no es posible devolver a los suyos. El presidente de la ciudad autónoma, Juan Jesús Vivas, calificaba ayer ante el Parlamento Europeo esta situación como una tragedia humanitaria y hablaba de tristeza e impotencia entre la población. Nuestra seguridad, dijo, está en manos de un tercero que no reconoce nuestra soberanía. Resulta cuanto menos exigible una respuesta de Estado a la altura de las circunstancias, desde la colaboración leal entre administraciones. La gravedad de los hechos llevó a Felipe VI, antes de viajar a Colombia, a recibir al presidente ceutí y a dejar las puertas abiertas a una visita que sería la primera de un jefe de Estado desde la que realizó Juan Carlos I a Ceuta y Melilla en el año 2007. El rey no ha visitado hasta ahora esos

0: Pilar García Muñiz, yo soy Israel Remuñán y estoy encantado de saludarte. Vamos a estar contigo hasta las 7 de la tarde. En este viernes 7 de agosto, en el que seguimos pendientes de Ceuta, la ciudad va recuperando poco a poco la normalidad, pero ahora el principal problema son los menores, los que llegaron solos y continúan así, muchos de ellos. La Policía Nacional ha registrado ya a 1.342 niños y adolescentes y la cifra todavía puede aumentar porque el proceso de identificación continúa. De hecho, ya sabes que los primeros que empezaron a contarlos fueron los propios vecinos de la ciudad, que hicieron censos improvisados con los niños que vagaban por sus calles. Ceuta no tiene capacidad para atenderlos a todos. De hecho, hoy ha tenido que habilitar un segundo colegio público como alojamiento de emergencia. Y aquí aparece otra cuestión importante. Marruecos asegura ahora que está dispuesto a colaborar para que regresen los menores marroquíes que se encuentran en España. Pero eso no significa que puedan ser enviados automáticamente al otro lado de la frontera. No es tan sencillo. Cada caso tiene que estudiarse individualmente. Hay que identificar al menor, conocer su situación familiar y comprobar que su regreso responde a su interés y que va a quedar correctamente atendido. Y ahí es donde muchas veces aparecen los problemas de colaboración entre los dos países. Hay que tener en cuenta que esa frontera del Tarajal, esa zona de Castillejos, Ceuta, es un punto caliente también de la trata. No se puede enviar a estos menores a ese lugar sin saber exactamente que es su familia la que les está esperando. Fernando Portillo es magistrado y miembro del Foro Judicial Independiente. Nos ha explicado esta mañana en RN COPE todo esto.
1: Lo tradicional es que Marruecos tenga una actitud bastante pasiva respecto a estas peticiones de colaboración. El principal objetivo de la ley es garantizar lo que sea mejor para el menor. Lo que se presume es que lo mejor para el menor es que vuelvan con su familia. Pero como digo, si Marruecos no informa de quiénes son sus familias o no da razón de ser de la petición que se le hace por parte de las autoridades españolas de colaboración, claro, esa evolución a familia no podrá efectuarse.
0: Claro, es mándamelos que yo los gestiono. Mándamelos que yo ya los gestiono. Pues a ver qué pasa, claro, porque esto tiene que ser con unas garantías, que España es un país de Europa, de Occidente, y tiene que velar por la seguridad de estos menores. Mientras tanto, Pedro Sánchez se ha reunido hoy por videoconferencia con los ministros implicados en esta crisis desde Lanzarote, donde sigue de vacaciones. 4 semanazas. En el marco de esta reunión, el gobierno ha asegurado que prepara nuevas medidas para atender a quienes todavía permanecen en Ceuta y garantizar la seguridad de sus vecinos, que muchos tienen miedo de salir a la calle y aún no han abierto sus negocios. A ver si nos ponemos de acuerdo, ¿eh? ¿No decía Óscar Puente hace una semana ya eso de otra crisis solucionada por Pedro Sánchez? Y sí, habrá explicaciones sobre esta crisis migratoria en el Congreso, aunque no hasta finales de mes. Margarita Robles, ministra de Defensa, comparecerá el día 25. Félix Bolaños, ministro de Justicia, el 27. Grande Marlaska, Interior. Y el ministro de Asuntos Exteriores, Álvarez, lo harán el 28 de agosto. Con calma. Y este calendario no convence al Partido Popular, que exige explicaciones antes y ha citado a estos ministros en el Senado, donde tienen mayoría absoluta para los días 12, 13 y 17 de agosto. Además, reclama que sea el propio Pedro Sánchez quien comparezca para explicar cómo se gestionó esta crisis, que te recuerdo, dejó entrar en Ceuta a 72.000 personas de manera irregular. Y en un pequeño pueblo italiano de unos 2.000 habitantes, varios turistas han decidido poner fin a sus vacaciones antes de tiempo al considerar insoportable un curioso sonido, el de los cencerros del ganado que pastan en los alrededores del pueblo. Vamos, pues, ¿a qué te metes ahí, no? Ana Huertas, buenas tardes.
2: Hola, buenas tardes, Isra.
0: Estamos hablando con nuestros oyentes sobre sonidos insoportables.
2: Eso es, ¿qué sonido te parece insoportable? Y no aguantas, mira, este creo que no lo soportamos nadie.
3: Pues yo, un ruido que me molesta muchísimo es el de la gente que hace ruido comiendo. Eso y el tratar de quitarse los paluegos de los dientes me pone de los nervios. En cuanto a lo de los cencerros, ¿por qué quieres que te diga? Que Dios da pañuelo a quien no tiene ojos.
2: Ay, de verdad, bueno, que esperamos tus mensajes de audio en el 607-15-0602.
0: Deportes, ¿no? Que vienen deportes.
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0: Santi Duque, buenas tardes.
6: ¿Qué tal, Israel? Muy buenas tardes.
0: ¿Cuál es ese sonido que tú no soportas?
6: Sí, la gente comiendo en el cine lo que no sean palomitas, que ahora ya

0: el cine se come de todo.
1: Sí, cómo huele eso, además.
0: Gente comiendo paella ya en el cine, es lo que nos,
1: sí, sí,
0: lo que nos falta.
1: Pero vámonos.
0: Eso tengo que contar muchas cosas en el mundo del deporte y muchos protagonistas, Israel, muchos nombres que tienen alguna parte del madridismo, por ejemplo, un poco enfadado, a pesar de ser un día histórico en el día de ayer para el Real Madrid. Así que vamos a hablar de Rodri, de Diomandé, de Vinicius, del mercado, de tenis, de motociclismo y de un montón de cosas más. Día uno después de que Rodri eligiera al FC Barcelona y rechazara la posibilidad de jugar en el Real Madrid. ¿Cuál es ahora mismo, Víctor Navarro, el estado de las negociaciones entre el Barça y el City?
2: Están negociando desde ayer por la tarde. Está todo acordado con el jugador, con un salario alto, condición de su balón de oro y de que ha ganado todos los títulos, como exigía su agente. Y ahora City y Barça están consensuando un precio. El Barça, que había ofrecido unos 45 millones de euros fijos, una primera oferta rechazada. En el City esperan más dinero porque buscan, con el dinero que reciban por Rodri, un sustituto.
0: ¿Y cómo es, Melchor? En el día después del Real Madrid, dice ese rechazo de Rodri, ¿cómo se ha interpretado? ¿Cómo se está gestionando en la Casa Blanca?
3: Bueno, cuando saltó la noticia ayer que Rodri había elegido al FC Barcelona, el Real Madrid ya conocía, por cierto, esa noticia, puesto que el propio jugador les había comunicado que agradecía la oferta que les había realizado, pero que finalmente se había decantado por la del FC Barcelona. El Real Madrid, como puedes imaginar, lógicamente no le gustó esta decisión, porque al terminar el Mundial le hicieron la oferta, fueron los primeros, y tras esos contactos todo indicaba que ficharían a Rodri, pero ya no podían hacer nada porque la decisión de Rodri, como les contó el propio jugador, ya estaba tomada. El Real Madrid no puede fichar, dicen, a quien no quiere jugar en el Real Madrid.
0: La pregunta que se hace ahora mucha gente es si el Real Madrid va a fichar a Rodri, es porque el Real Madrid interpreta que necesita un mediocentro, así que ante la negativa del futbolista madrileño, ¿se plantea Arantxa Rodríguez fichar a otro mediocentro?
4: No tiene intención el Real Madrid de acudir al mercado de verano para fichar un mediocentro una vez que se esfuma la posibilidad de Rodrigo. Se considera desde la entidad blanca que hay jugadores suficientes en la plantilla en esa posición como para afrontar con garantías lo que queda de temporada. De hecho, se cree que José Mourinho va a apostar por utilizar de mediocentro a Bernardo Silva acompañado de cualquiera de los otros jugadores que pueden jugar en esa posición en la actual plantilla.
0: Y por si en estos 24 días se lo replanteara el Real Madrid, ¿hay jugadores, Alex Salguero, que podrían ocupar esa demarcación?
5: No hay muchas opciones en el mercado y lo que hay se antoja muy caro teniendo en cuenta lo que ha pagado el City por Elliot Anderson y el Tottenham por Tonali, más de 100 millones de euros por cada uno de ellos. El más apetecible es quizá Adam Wharton, mediocentro inglés del Crystal Palace, pero que costaría también más de 100 millones de euros. La opción más asequible, Angelo Stiller, el alemán del Stuttgart, que ya sonó en el pasado y que su club tiene tasado en 50 millones de euros. Otra opción es apostar por Bouadi, el joven marroquí de solo 18 años, que maravilló en el Mundial y al que también quiere el City. Su precio también estaría en los 100 millones de euros. Y el último nombre de la lista es el de Enzo Fernández. El argentino estaría encantado de jugar en el Real Madrid, pero el club ya hizo un comunicado hace unas semanas en el que negaba su interés en el futbolista del Chelsea y aseguraba que no tenía ninguna intención de firmar.
0: Rodri no para el Real Madrid, pero Vinicius sí, renueva la estrella brasileña por el equipo blanco, Melchor.
3: Sí, veníamos contando que tras la reunión que mantuvieron Real Madrid y el representante de Vini, la renovación estaba cerca y así ha sido, porque ayer a las 8 de la tarde mismas el Real Madrid anunciaba la renovación de Vinicius por 6 temporadas más, es decir, hasta el 2032. El comunicado del Real Madrid calificaba a Vinicius como uno de los jugadores más importantes en una de las etapas más exitosas de toda la historia del Real Madrid, y Vini posteaba en sus redes sociales 8 años en el Real Madrid muy cortos, 6 más para siempre.
0: Precisamente por esos 8 años queremos preguntar qué números ha dejado en su trayectoria en el equipo blanco Vinicius Junior, Román Ruiz.
6: Pues en estas 8 temporadas son 375 partidos, 300 de ellos como titular, con 127 goles y 81 asistencias. En su palmarés suma 2 Champions, 3 Ligas, 1 Copa del Rey, 2 Supercopas de Europa, 3 de España y 2 Mundiales de clubes, además del premio de Best en 2024 y el premio Sócrates en 2023.
0: La otra gran noticia del día para el Real Madrid fue la oficialidad del fichaje de Jan Diomandé, Arantxa Rodríguez.
4: Después de 2 semanas de incertidumbre, aunque todo estaba acordado entre los clubes, por fin se ha hecho oficial el fichaje de Jan Diomandé por el Real Madrid. El extremo derecho de Costa de Marfil, procedente del Leipzig, firma por el conjunto blanco hasta junio de 2033, siendo la primera vez que el Real Madrid firma un contrato de 7 años a un futbolista que además se convierte en el fichaje más caro de toda la historia del club, por delante de otros que ya fueron sonados, como es el caso de Hazard, Cristiano Ronaldo o incluso Bale.
0: Para conocer un poquito mejor a Jan Diomandé, hablábamos anoche, José Luis Corrochano, en el partidazo con el que fuera director deportivo del Leganés, Chema Indias, Andrés Sánchez.
7: El director deportivo contó varios detalles sobre su paso por el Leganés. Por ejemplo, que le salió muy barato, ya que pagaron menos de 500.000 euros por el costamarfileño. Que empezaron a oír hablar de él en 2022, cuando Diomandé tenía apenas 15 años y confirmó que todos los partidos que disputó en el club pepinero fueron por la banda izquierda. Pero lo más impactante fue cuando desveló que el día antes de su debut con el equipo, que iba a ser en el Santiago Bernabéu, había fallecido su hermana pequeña. Diomandé prefirió no decir nada para poder cumplir su sueño.
8: Él no nos comunicó nada, claro, con el tiempo y ahora, viendo un poco su historia, no quiso decir nada porque vio que realmente era su gran oportunidad. Nosotros como club, lo más importante es la vida, lo más importante son los familiares. Le hubiéramos dicho o dado la libertad de decir, oye, Jan, vete con tu familia, estate allí, pero no nos comentó nada de eso oficialmente al club, por temor a perder la gran oportunidad que tenía en ese momento.
0: Lo tremendo lo que cuenta Chema Indias anoche en el partidazo. Y además, en la operación salida, Mastantuono ya está en Florencia. Recibido como una superestrella el futbolista argentino que se queda cedido en Italia, Arancha.
4: Ya está Franco Mastantuono en Italia, donde va a firmar su cesión con la Fiorentina hasta junio de 2027. Hay que recordar que el conjunto italiano se hace cargo del 50% de la ficha del futbolista. En cuanto a las salidas, puede que sea la última, aunque desde el Real Madrid no se descarta que antes de que acabe el mercado pueda haber alguna sorpresa y algún jugador decida salir. Se hubiera deseado la marcha de Asensio para fichar otro central, pero hay que recordar que Asensio está lesionado, por lo tanto comenzará la temporada con el Real Madrid.
0: Y en el Barcelona, con el sí de Rodri, ¿se descarta el fichaje de Julián Álvarez o siguen intentando la contratación del argentino Oriol Ruiz?
9: Lo van a seguir intentando. El delantero del Atlético de Madrid sigue siendo la prioridad absoluta para reforzar la posición de 9 en el Barça, como así demostró Deco al reunirse con su agente este pasado, hace dos días en Madrid. De hecho, se espera que el jugador haga otro gesto manifestando su voluntad de jugar en el Barça, y ese gesto llegaría a partir del próximo lunes, cuando se reincorpore a los entrenos del conjunto colchonero. Lo que sí es cierto es que para afrontar la operación en el Barça tendrá que haber alguna salida, que ahora mismo apunta que va a ser Ferran Torres.
0: En el Atlético de Madrid siguen firmes con Julián, mientras siguen buscando dar salida a algunos futbolistas, Juan Moreno.
10: Con Thiago Almada a punto de irse a River Plate, el argentino se convertiría en el traspaso más caro de la historia en la Liga Argentina. La operación se cerraría en torno a los 20 millones de euros gracias a que el jugador tiene un acuerdo verbal con el club argentino. En la defensa a punto también de salir dos laterales. El primero, Ruggeri, que no ha viajado a Corea del Sur para intentar resolver su futuro. Todo apunta a que el lateral italiano se irá a Aston Villa por 18 millones de euros más 6 en variables, sin Nahuel Molina, que a falta de confirmación oficial se irá traspasado a la Roma por 13 millones de euros más 4 en variables.
0: Vamos con las noticias deportivas. Ha entrado Diomandé en la lista de convocados para el amistoso de mañana en Hungría del Real Madrid, Melchor.
3: Todavía no hay lista de convocados, pero como hemos adelantado a la 1 de la tarde en la cadena COPE, Jan Diomandé, que no ha trabajado tampoco con el club, está arreglando papeles, no va a viajar a Hungría para ese segundo amistoso oficial de mañana sábado a las 7 de la tarde ante el Ferencváros. Los que sí van a poder entrar y va a poder disponer de ellos por primera vez ya en un amistoso Mourinho son Rüdiger, Vinicius, Bernardo Silva, Brahim y casi con toda seguridad también Hausen, que hoy ha empezado a trabajar con el grupo.
0: Y el Barcelona, que mañana viaja a Italia, está buscando alternativas a ese amistoso en Tánger que no se va a producir, Marina Herrero.
11: Sí, porque el Barça ha cancelado el amistoso que tenía previsto para el 15 de agosto contra Al Ittihad en Tánger. La incertidumbre por la situación entre España y Marruecos tras la crisis migratoria en Ceuta ha llevado que el club decida suspender este partido, que debía dar rodaje al equipo y generar unos 4 millones de euros. Ahora mismo la dirección deportiva está trabajando en otras alternativas. La opción que más fuerza está ganando es la de jugar contra el Basilea el 16 de agosto en Suiza.
0: El que seguro que va a jugar su partido amistoso en Corea este domingo es el Atlético de Madrid, Juan.
10: Que ya ha tenido su primera sesión de entrenamiento en Seúl con Kang In-Lee como la principal novedad. El jugador coreano ya está en la dinámica del Cholo Simeone, un Cholo que ha estado participando en los rondos de entrenamiento con los jugadores. El equipo colchonero está preparándose en Corea del Sur de cara al amistoso que disputará el domingo 9 contra el Manchester City.
0: 3 y 14 y más noticias en el fútbol español.
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0: Quedan muy poquitos días para que empiece la liga. Los equipos están aprovechando para jugar partidos amistosos y de los de ayer lo que más nos preocupa es el estado del nigeriano Uche, que se llevó una patada terrible en el Mónaco-Getafe. ¿Cómo está el mediocentro, Gemma Santos?
18: Pues a esta hora aún, Santi, le están haciendo toda serie de pruebas a Cris Santos Uche y siento tener que decir que en el club son bastante pesimistas con esa lesión de rodilla. Recordamos, como tú dices, que ayer Uche tuvo que abandonar el campo en camilla después de sufrir una brutal entrada de Mawisa, y no exageramos, en ese amistoso que disputaban frente al Mónaco, las imágenes fueron espeluznantes porque por la fuerza de la entrada Uche se le dobló incluso la rodilla de una forma feísima. Tras las primeras exploraciones, el Geta emitió un comunicado señalando una contusión en la rótula de la pierna derecha, pero anunciando que tenían que realizarle pruebas complementarias para conocer el alcance exacto de la lesión, pruebas que, como te digo, a esta hora aún le están realizando.
0: Ayer también se jugó el Fiorentina 1 Deportivo de la Coruña 1. ¿Qué sensaciones dejó el equipo gallego, Pepe Torrente?
19: La buena noticia es que sigue invicto en pretemporada el conjunto coruñés. Marcó en Songo el tanto del Depor en el minuto 89, empatando el conjunto viola en la primera mitad. No tuvo minutos Angeliño, el último fichaje blanquiazul, y el equipo va a cerrar su concentración en Italia mañana frente al Genoa.
0: Ayer también se jugó el Málaga 4, el Al-Arabi 2, el Málaga que juega hoy a las 7 contra el Ceuta. Y además hoy tenemos dos amistosos del Racing de Santander en su regreso a la Primera División. Román Ruiz.
6: En el primero de esta mañana, victoria contundente ante el Sporting de Gijón por 4-1, y a las 7 y media cierran la pretemporada en el Sardinero ante el Alavés en el tercer trofeo Nando Yosu.
0: Vamos con el mercado de fichajes. ¿A quién trae el Celta de Vigo, Álvaro Lorenzo?
20: A un portero para afrontar las tres competiciones, Santi, para competir con Radu, que en principio va a ser el titular. Es el meta internacional turco, 28 años, Altay Bayındır. Llega cedido con una opción de compra de 4 millones desde el Manchester United. Ya se ha unido a la pretemporada del equipo en Italia. Veremos si debuta mañana en el amistoso entre Celta y Nápoles. Ahora solo falta que llegue un atacante.
0: No, además, el Alavés acaba de hacer oficial la llegada del defensa argentino Nicolás Valentini. Y en el Sevilla, ¿quiénes son los futbolistas que se marchan, Isaac Escalera?
21: El Sevilla llega esta tarde a Alemania para enfrentarse mañana al Bayer Leverkusen en el último amistoso de la pretemporada sevillista. Para este encuentro no estarán ni Juanlu ni Sow. Los dos salieron ayer, se hizo oficial la salida de Juanlu al Bournemouth por 11 millones de euros más 2 en variables, y del suizo Sow al Genoa por 4 millones de euros.
0: En el Español lo venimos hablando en los últimos días. ¿Es oficial ya el fichaje de Unai Núñez, Juan Arias?
22: Así es, el Español y el Celta han llegado a un acuerdo para la cesión del central Unai Núñez al club perico, con opción de compra de 3 millones de euros, que será obligada en caso de que el equipo españolista se clasifique para jugar en Europa. El Español paga 250.000 euros por la cesión del jugador y se hará cargo de la mitad de su ficha.
0: Y atención a esto, porque en San Sebastián, en la Real Sociedad, están preocupados con el estado físico de Guedes. ¿Qué es lo que le ocurre al futbolista portugués, Marco Antonio Sande?
23: La baja de Gonzalo Guedes no es una ausencia más de pretemporada. La Real habla de una intervención quirúrgica de carácter personal y no relacionada con una lesión deportiva, pero Deportes Copy Guipúzcoa ha podido saber que el club no maneja una fecha cerrada para su regreso y actuará con prudencia. Esa incertidumbre ya tiene consecuencias. Dani Díaz vuelve a la dinámica del primer equipo para viajar a Alemania, y la posibilidad de reforzar el extremo gana peso en la planificación deportiva, aunque por ahora no hay ninguna operación cerrada.
0: Repasamos también los principales movimientos en el mercado de segunda división. Marc Entrena.
24: El Mallorca ha hecho oficial la llegada de Josep Zardà, procedente del Andorra y que firma hasta 2030. El Valladolid ha llegado a un acuerdo con River Plate para la incorporación del portero argentino de 21 años, Lucas Labañino. El central Nicolás Okopu llega libre a Las Palmas tras su paso por la Liga Turca. Y esta mañana el Almería le ha endosado un 4-0 al Córdoba.
0: ¿Y en el mercado internacional qué quieres destacar, Marc?
24: Pues el Borussia Dortmund ha cedido al exjugador del Girona, Jan Couto, al Como de Fábregas. En las últimas horas también el PSG ha firmado al extremo francés Akliouche, procedente del Mónaco, por unos 50 millones. Y el Leeds ha hecho ya oficial la llegada de James Trafford desde el Manchester City.
0: Y a 7 días de que empiece la Liga Española, hoy arrancan 3 ligas en Europa, Alicia Rodríguez.
25: Sí, 3 ligas empiezan hoy: la portuguesa, la holandesa y la belga. La holandesa a las 8, Cambuur contra Excelsior. La belga a las 9 menos cuarto, Brujas contra Kortrijk. Y la portuguesa a las 9 y cuarto, Estoril contra Famalicão.
0: Hasta aquí el fútbol. Hay más noticias en el polideportivo.
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0: Ciclismo, ha vuelto el Mundial después del mes de vacaciones y lo hace con los primeros entrenamientos libres del Gran Premio de Gran Bretaña. Marc Márquez no se esconde.
5: Tío, estoy mucho mejor de lo que esperaba. Con lo que tenemos es sacar el máximo, que tenemos mucho. El equipo funciona, la moto también, así que tenemos que nosotros gestionar la situación de la mejor manera.
0: Ahí está Marc Márquez hablando de lo que se viene este fin de semana con los primeros entrenamientos libres ya en marcha. Silverstone, Borja González.
7: Sí, Marc Márquez, que está tercero en la general, a 18 puntos del líder Jorge Martín, una general con 5 pilotos en 24 puntos, y lo que dices, los entrenamientos en marcha, ahora mismo la práctica de Moto3 con 3 españoles al frente, Almansa, Uriarte y Quiles, y hemos tenido ya el primer entrenamiento de MotoGP, las primeras pistas sobre lo que podemos tener aquí dentro de un rato cuando tengamos a los 10 que ya se clasificarán directamente para el Q2 de mañana. El mejor de el primer entrenamiento ha sido Alex Márquez por delante de Bezzecchi y de Acosta. Marc Márquez ha terminado en la sexta posición.
0: Donde siguen bien las cosas es en el Master 1000 de Montreal. Ayer Rafa Jodar conseguía pasar de ronda y hablaba así tras su victoria.
8: Sabía que tenía que hacer un partido muy completo, ¿no? Al final Lorenzo es un jugador muy completo en las tres superficies. Bueno, había jugado contra él la semana pasada, pero eso no significaba que iba a ser igual, ¿no? Cómo iba a desarrollarse el partido, y así ha sido. Él ha empezado muy bien, yo he tenido que subir mi nivel y estoy muy contento de cómo he podido mantener mi nivel durante todo el partido y bueno, ahora prepararse para la siguiente ronda.
0: Hoy celebrando la victoria del tenista Pepinero y muy pendientes también de Mérida, Pablo García.
26: El otro español del torneo, Dani Mérida, disputa hoy su partido a las 6:30 contra el estadounidense Mitchelsen. Jodar, destacar que llegó ayer a su récord 32-12 en el balance y está tres de esas victorias contra top 20 y se convierte en el segundo jugador menor de 20 años de la década en meterse en los octavos de Canadá.
0: Tremendo lo que está haciendo Rafa Jodar en su primer año como profesional, y donde seguimos de celebraciones en los europeos de natación. Está terminando ya una cita histórica para el deporte español. ¿Qué destacamos de la jornada, Agustín Clemente?
27: Se han cerrado esta mañana las aguas abiertas del Europeo de París con la disputa del 3 kilómetros knockout. En la prueba femenina, Paula Otero y Candela Sánchez han quedado séptima y novena. En la masculina, Mateo García se ha quedado tan solo dos décimas de pasar a la final. Además, a las 4, Carlos Gimeno afronta la preliminar de salto de 20 metros.
0: Bueno, pues mucha suerte para todos los españoles que todavía están participando en esos europeos de natación de París, europeos históricos ya por la tremenda participación de la sincro española. Y por supuesto, hacemos acuse de recibo de cómo siguen las cosas con la vela. Continúa la Copa del Rey en Mallorca. ¿Qué nos cuentas, Jordi Jiménez?
28: La flota española afronta la recta final y ha empezado la segunda fase de la competición de la Copa del Rey Mafre de vela. Ya no hay pruebas descartables. Es la primera regata sin el Rey Felipe, que ha acudido a Colombia a la toma de posición del nuevo presidente y que es cuarto con él. Hispania tiene difícil el triunfo en su copa. Por lo demás, sí tenemos barcos españoles liderando, como el Project World de Antonio Porres, el cántabro, por supuesto Javier Banderas con Teatro del Soho, y el mallorquín Nadir de Pedro Baquer, que lidera Swan 42. También en la copa femenina, por ahora vencen las de casa con María Bover con el equipo Balearia.
0: Y por supuesto no perdemos de vista el ciclismo, ya saben, protagonistas durante toda la semana, la Vuelta a Burgos y el Tour femenino. Alex Salguero.
29: En Burgos, cuarta etapa, jornada de transición con presumible jornada al sprint en Briviesca. El líder es el australiano Félix Gall, que ayer se llevó la etapa del Puerto del Escudo. Y en el Tour femenino hoy llega a la alta montaña, se sube el temible Mont Ventoux, que será el final de etapa. Podría haber cambio de líder porque la suiza del Movistar Reuser tiene apenas 12 segundos de renta sobre Demi Vollering.
0: Estas son, Israel, todas las noticias de este día, de este viernes 7 de agosto en el mundo del deporte.
30: Gracias. 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

0: Ayer me despedí un poco preocupado de Pedrita porque la notaba un poco, no sé, a lo mejor falta un poco de aceite en sus circuitos o algo así, porque la notaba rara, la escuchaba un poco distinta a otros días. Vamos a ver qué tal está Pedrita en el día de hoy. Hola, Pedrita, ¿qué tal? ¿Cómo estás?
1: Buenas, Santi. Menos mal. Por fin es viernes y vamos a buscar la solución del reto. ¿Tú sabes quién es?
0: Sí.
1: Solo dime sí o no. No sí. Me digas quién, que para eso estoy yo aquí, jajajajaja.
0: Sí, sí que lo sé. Te escucho un poquito mejor, Pedrita. Así que venga, vamos a salir de dudas, vamos a recordar las pistas de la semana y vamos a solucionar este reto, Pedrita, de la segunda semana, del mes de agosto.
1: Te voy a recordar las pistas. Es un piloto ganador del premio MotoGP de Gran Bretaña. Su piloto favorito de Fórmula 1 es Hamilton. Es campeón del mundo. El año que ganó Silverstone, Marc Márquez no fue campeón del mundo. Y la próxima temporada cambiará de equipo. Y atentos, Santi, esta es la solución.
2: Por favor, quiero pegar un fuerte... Pero, aplauso barra ovación a Peco Bañalla, que ha ganado el Rancho Valentino Rossi. ¡Sí, señor! No está todo perdido.
0: Peco Bañalla era el piloto que buscábamos esta semana, que estaba buscando Pedrita, y tenemos ganador del reto de esta semana, Alicia.
3: Sí, hace dos días y lo ha acertado Antonio Gallego.
0: Antonio Gallego, pues enhorabuena Antonio Gallego por ser el ganador del reto Pedrita de esta semana. Pedrita, descansa, ¿vale? No fuerces mucho el fin de semana, reponte, que la semana que viene tenemos más reto Pedrita y seguiremos ahí volviendo un poco loco a nuestros oyentes. Un beso, Pedrita, adiós.
1: Bueno, Santi, te dejo que pases un buen fin de semana.
0: Venga, fenomenal, Pedrita. Muchas gracias, que lo pases tú también. Anoche en el partidazo, menudo día tuvimos, probablemente el día más activo del verano, 6 de agosto. Y claro, José Luis Corrochano llamó a capítulo a las tropas para que valoraran qué había ocurrido con Rodri. Parecía que iba al Real Madrid, pero al final va a firmar en el Barça.
4: Desde el madridismo, decepción, profunda decepción, hasta el punto de sacar un comunicado segundo que ha sorprendido, también la hora y cuándo se saca y cómo se saca.
5: El de Vinicius, dices.
4: Sí.
5: Y o sea, desde que tú interpretas que ha sido para tapar la decepción que ha supuesto que Rodri le haya dicho sí al Barcelona.
4: Tenían ya previsto sacarlo en breve, ¿no? O sea, eso era sacarlo hoy o mañana, pero creo que se ha acelerado. Desde el Barcelona, todo lo contrario, satisfacción, y han hecho el fichaje del verano. O sea, se han llevado al Balón de Oro del Mundial y a uno de los candidatos al próximo Balón de Oro. Y al futbolista que necesitaba el Real Madrid.
5: Palomar.
6: Para mí es un pecado que Rodri no haya terminado en el Real Madrid. Me parece que se debería haber convertido en el objetivo número uno en el momento en que termina el Mundial. Me parecía el mejor fichaje de toda la operación que está haciendo este verano, incluyendo la renovación de Vinicius. Me parece que la mejor operación era fichar a Rodri. Y en el periodo florentino hemos visto fichajes de todo tipo, posibles, imposibles, sorprendentes. Se ha estropeado un fax a las 12 menos 5 de la noche. O sea, hemos visto de todo. Si Rodri hoy no está en el Madrid, yo creo que ahí hay algo que el Madrid no...
5: Que no le ha querido bien. Lo suficiente.
6: Me parece, o sea, increíble, de verdad, que después de tener un acuerdo con el jugador, termine en el Barcelona. O sea, no se queda en el City, ni lo ficha un club árabe. Termina en el Barcelona, en tu rival. No lo puedo entender.
5: Gonzalo.
7: Un titular. El Barcelona le levanta al Madrid un jugador capital. Yo es que llevamos dos años, va para el tercero... insistiendo en la necesidad que tiene el Real Madrid de fichar un jugador de ese perfil. Es que, no sé, o sea, entiendo que si no es Rodri será otro, pero por eso digo que me cuesta mucho entender lo que pasa por la cabeza de la dirección deportiva.
0: Y nosotros anoche lo hacíamos en el partidazo y hemos reflexionado también con nuestros oyentes en la encuesta de qué es lo que ha ocurrido con Rodri. Alicia.
3: Sí, hoy hemos preguntado quién crees que tiene la culpa de que Rodri vaya a jugar al Barça, si el Barça, el Real Madrid o Rodri. Y bueno, la solución ha sido que el 46% ha dicho que el Real Madrid y el 38% Rodri.
0: O sea, que el Barça ha ido al rebote y que la gente responsabiliza en principio al Real Madrid y al jugador. Bueno, hasta las 4 de la tarde en el 106.3 para hablar de todo lo que está ocurriendo en el mundo del deporte, porque esto que están escuchando es la cadena COPE.
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10: Son las 3:30 de la tarde, las 2:30 en Canarias. ¿Qué tal? ¿Cómo estás? Esta es la tarde de COPE, la tarde de Pilar García Muñiz. Yo soy Israel Remuñán y estoy encantado de saludarte. Esto que escuchas comenzó hace más de una semana, concretamente en la frontera del Tarajal, en Ceuta. Hoy, 8 días después, la ciudad trata de recuperar la normalidad mientras las consecuencias de aquel 30 de julio siguen muy presentes. Lo que empezó como una emergencia inmediata ha pasado ahora una nueva fase, la del balance de la gestión, de las decisiones que empiezan a tomarse y las preguntas que aún siguen sin respuesta. Durante estos días la ciudad ha tenido que convivir con una crisis que ha ido cambiando con el paso de las horas. Ahora el foco está puesto en las consecuencias que deja aquella entrada masiva, las explicaciones que el gobierno tendrá que dar, la situación de los menores que siguen en Ceuta, el balance humano y la recuperación de una ciudad que intenta volver, como te digo, poco a poco a la normalidad, aunque aún está lejos de conseguirlo. Las imágenes de aquellos días han dejado paso ahora a otras muy distintas. Primeras reuniones, explicaciones y decisiones sobre cómo gestionar esto que empiezan a tomarse. El presidente de la ciudad autónoma, Juan Jesús Vivas, se ha reunido con el rey Felipe para abordar la situación que atraviesa la ciudad. Tras ese encuentro, Vivas ha confirmado que el monarca mantiene su compromiso de visitar Ceuta, aunque todavía sin fecha.
11: El rey está comprometido con la visita a Ceuta y la hará porque el rey cumple con sus compromisos. Lo que yo no le puedo decir es cuándo, pero estoy convencido de que cumplirá el compromiso que ha adquirido él personalmente e irá a Ceuta.
10: El Partido Popular ha pedido responsabilidades por la gestión de la crisis, una petición a la que el gobierno ha respondido registrando, a petición propia, la comparecencia de los ministros Fernando Grande Marlaska, Margarita Robles, Álvarez, José Manuel Álvarez y Félix Bolaños en el Congreso, pero será la última semana de agosto, con toda la calma. Esas explicaciones podrían llegar antes, porque el Partido Popular ha citado a esos mismos ministros para comparecer la próxima semana en el Senado. Veremos qué es lo que sucede. El relato de esta crisis deja también otra consecuencia, la más difícil de asumir, la consecuencia humana.
12: Y veo el cruce masivo, tanto por la valla como los cruces a nado, yo ya preveo en ese momento pues que iba a haber una situación con un número de fallecidos que iba a superar mi capacidad de respuesta como Instituto de Medicina Legal.
10: Esta que escuchas es Manolo Aparcero, director del Instituto de Medicina Legal de Ceuta. Es el que ha tenido que hacer frente a una situación sin precedentes en la ciudad. 80 autopsias ha hecho en los últimos días Manolo Aparcero. Hasta el momento, el colectivo Caminando Fronteras eleva a 141 a las víctimas mortales de esta tragedia al contabilizar los fallecidos registrados tanto en aguas españolas como en aguas marroquíes. Una de las consecuencias más duras de aquellos días, sin duda la peor y que sigue muy presente, esas muertes, esa gente que perdió la vida lanzándose al mar. Pero la tragedia no termina ahí. 8 días después, Ceuta continúa afrontando otro de los grandes retos que ha dejado aquella entrada masiva. Los menores, su situación, estando en la calle muchos de ellos. El presidente de Ceuta, Juan Jesús Vivas, asegura que la ciudad soporta un colapso en su capacidad de acogida.
11: No está en normalidad porque los centros de acogida, tanto de adultos como de menores, están en situación de colapso. De tal manera que el episodio ha derivado en una crisis humanitaria de mucha envergadura.
10: Y mientras la presión sigue creciendo, la ministra de Juventud e Infancia, Sira Rego, ha cifrado en 1.342 los menores no acompañados que han sido registrados hasta ahora en el sistema de acogida de Ceuta. El gobierno espera que las primeras reubicaciones a otras comunidades autónomas puedan comenzar en las próximas semanas. Pero ese reparto también sigue generando diferencias entre las comunidades autónomas y Junts ha rechazado, por ejemplo, asumirlo en Cataluña. Vox mantiene su oposición en las comunidades donde gobierna y al mismo tiempo la Fiscalía General del Estado ha dado instrucciones a los fiscales para que velen por el cumplimiento de esta acogida, que es una cuestión de ley. Sobre el terreno, las organizaciones sociales alertan de otra realidad. La coordinadora social de la ONG Luna Blanca, Halima Ahmed, denuncia que se están produciendo abusos sexuales contra algunos de estos menores que han entrado.
13: Están llegando casos de abusos sexuales a menores y ahora están llegando, pero hoy, por ejemplo, 4 o 5 que hay en el hospital. Y la verdad es que es muy triste.
10: Y mientras ese debate continúa, Ceuta intenta recuperar poco a poco la normalidad, pero ya ves cómo está la situación. Comerciantes, empresarios, vecinos siguen haciendo balance de unos días que han marcado pues, la ciudad para siempre. Es el caso de Hugo Ruiz, es vecino de Ceuta, es propietario de 2 restaurantes, lleva 16 años al frente de su negocio y 24 viviendo en esa ciudad española, Ceuta. Asegura que lo vivido durante estos días le ha afectado especialmente.
14: Yo empecé con 24 años, llevo 16 años con mi negocio. He hecho muchas cosas aquí y, como podéis ver, pues me duele. Me duele mi casa, me duele mi familia y me duele ver a la gente de Ceuta que esté pasando lo que estamos pasando.
10: Un sentimiento compartido que refleja cómo las crisis han marcado a toda una ciudad. 8 días después, Ceuta intenta recuperar el pulso, pero las consecuencias de aquella entrada masiva siguen muy presentes.

0: que te haya pasado en alguna ocasión, sobre todo ahora en verano. Abres la nevera y ves que se te ha estropeado alguno de los alimentos frescos que tenías en un cajón o la comida que habías cocinado unos días antes y ya está para tirar. Luego tendemos a llenar el frigorífico como si no hubiese un mañana, incluso en el sitio de veraneo, y eso que vamos a estar ahí pocos días. No logramos tener las cosas tan frías como nos gustaría, ni lo que hay en la nevera ni en el congelador. ¿Qué es lo que hacemos mal para que esto nos pase siempre? Pues para averiguarlo y para hablar de las cosas de casa que nos mejoran el día a día, tenemos por aquí a nuestro amo de casa particular, Pedro Caballero. Buenas tardes.
1: Muy buenas tardes, Israel. Hola, mundo. ¿Qué tal? ¿Cómo estáis? Pues mira, yo he cantado y con el frigorífico a punto.
0: Hoy nos metemos con un electrodoméstico imprescindible, ese frigorífico. Sobre todo en verano, que nos gustan las cosas bien frías, sobre todo la cerveza, Pedro.
1: Sí, sí. Aunque hay quien dice que no hay que, hay que beberla del tiempo. Y en algunos sitios incluso hasta caliente. O sea que bueno, pero aquí.
0: A mí en Italia, la última vez que fui este verano, me pusieron una caliente en la costa del sur, en Otranto. Caliente, pero caliente, caliente. O sea, porque estaba del tiempo y el tiempo eran 36 grados. O sea que yo creo que la cerveza está por ahí. ¿Qué hacemos mal en el frigorífico?
1: Pues mira, voy a hacer una pregunta. ¿Quién tiene ahora mismo el frigorífico completamente lleno? Seguro que nos van a decir que muchos. ¿Quién nota que la puerta cierra mal? Pero claro, ¿qué pasa? ¿No le damos importancia? Bueno, ya cerrará bien, ya cerrará bien. Pues todo eso que hacemos nos repercute mal. ¿Por qué? Pues porque claro, el frigorífico al final, si no tiene, no está correctamente, no, aparte de que, del consumo, que, ojo al dato que voy a decir, podemos tener un consumo de un 30% más en la factura de la luz por no tener el frigorífico correctamente. Luego también nos va a influir en olores que tenemos en el frigorífico y que productos que se nos van a echar a perder. Pero hay una buena noticia, es que podemos solucionarlo.
0: Vamos por partes. Primer, tú lo llamas truconsejo, ¿no?
1: Truconsejo, sí, al final, porque son trucos y consejos, las dos cosas.
0: Tiene que ver el primero con mantener bien la puerta cerrada de la nevera. Y es que, ¿se puede cerrar mal la puerta de la nevera? ¿O
1: pues
0: o
1: sí, mira, hay una cosa que... ¿cómo saber que nuestro frigorífico cierra bien? Porque nos situamos en el frigorífico y claro, lo más importante del frigorífico es la puerta. El motor, claro, lógicamente, pero la puerta es muy importante. Porque si no cierra bien, imagínate, ¿no? Entonces, ¿cómo saber que nuestro frigorífico cierra bien y sella bien la puerta con la goma? Pues con un billete. ¿Cogemos un billete o un folio?
0: ¿Billete de cuánto? 500 euros, por ejemplo. Ver, ¿no?
1: De estos que hay muchísimos por ahí andando, de 500 euros, por ejemplo.
0: Lo que tenemos por casa.
1: Lo que tenemos en la cartera normalmente. Algunos sí, algunos todavía tienen por ahí.
0: Bueno, les llaman chistorras. Es verdad.
1: Yo creo que es el gran desconocido. Bueno, pues metemos el billete y cerramos la puerta. Si el billete sale muy fácilmente, eso es que la puerta no sella bien correctamente.
0: Ahí va.
1: Claro, si vemos que el billete o el folio que hemos puesto le cuesta salir, eso es que cierra correctamente. ¿Qué hacemos para que eso se solucione? Muy sencillo, vamos a hacer dos cosas. Primero, vamos a meternos con el nivel del frigorífico, porque el nivel del frigorífico, el frigorífico tiene que estar nivelado.
0: ¿Qué quiere decir eso?
1: Porque el frigorífico tiene unas patitas abajo, que son unas ruedecitas, que si lo subimos un poco y nos agachamos, que a veces no nos agachamos, debajo del frigorífico hay un mundo que también hay que limpiar.
0: Sí, yo me he encontrado hasta gente viviendo ahí, ¿eh?
1: O sea, que cuidado, que hay un mundo que también hay que limpiar. Bueno, pues, ¿qué hacemos? Que nos agachamos y esas ruedecitas que hay que darle nos va a valer para ir nivelando el frigorífico. Porque a veces el frigorífico, ¿no te ha pasado a ti alguna vez que has llegado a algún sitio? Oye, como que se mueve un poco. ¿Por qué se mueve el frigorífico? Porque no está bien nivelado, lógicamente. ¿Y eso en qué influye? Pues influye en el consumo, claro, porque tiene que ese hace que el motor pues, no vaya correctamente. Que al final el frigorífico, claro, al no irlo correctamente, todavía tiene que hacer mucho más tiene que hacer más trabajo para llegar a enfriar el frigorífico. Y algo que nos va a influir ahora, la puerta no cierra correctamente. ¿Por qué? Porque está un poco como descolgada. Vamos a nivelarlo. La manera de nivelarlo es que una vez que ponemos un nivel arriba, vamos a poner el nivel arriba y vamos a ver que está nivelado. Pero lo vamos a subir. Una vez que esté nivelado, lo vamos a subir como 2 o 4 milímetros para arriba. ¿Por qué? Porque a veces los frigoríficos no son nuevos. ¿Y qué pasa con el tiempo? Pues claro, lógicamente se va degradando.
0: De soportar el propio peso va
1: claro,
0: bajando,
1: entonces,
0: ¿no?
1: Si le ponemos 2 o 4 milímetros más para arriba, lo que hacemos es que la puerta ya selle correctamente. Pero ¿qué pasa? Que aún así hay que limpiar la goma del frigorífico. La goma del frigorífico Es una goma complicada, porque cuando la vemos tiene como una especie de pliegues, como una especie de... Tú cuando la has visto la goma del frigorífico, tiene como una especie de pliegues que no sabes cómo limpiarlo, que con la bayeta, si tú le das, no llegas.
0: ¿Y eso cómo se puede hacer, entonces?
1: Por mira, te voy a decir, con un cepillo de dientes, pero...
0: El que no uses habitualmente, vas a decir.
1: Exactamente, el que ya lo utilizamos. Aquí, al final, lo que hacemos es
0: son cosas obvias, pero a veces hay que decirlas también.
1: Claro. No, ni siquiera el que tenemos para invitados que... No, por favor. Uno que ya me tiene...
0: No, invitados. Bueno, es una jugarreta curiosa, sí.
1: Que si no, yo te puedo contar algo cuando... Porque yo llegué a hacer la mili. Y bueno, pero no voy a decir por qué.
0: Otros tiempos, otros tiempos. Sí, ¿y qué coges ese cepillo y qué
1: haces? Pues mira, cogemos un bol con agua y un chorrito de vinagre blanco. Vamos a mojar ese cepillo en ese agua con ese vinagre blanco. Vamos a separar esos pliegues que tenemos en el frigorífico y le vamos a dar de arriba abajo, bien dado.
0: Vinagre y agua.
1: Vinagre y agua. Luego cogemos con una bayeta de algodón de rejilla y vamos a quitarle esos restos, vamos a aclararla y lo aclaramos otra vez. Lo dejamos, la abrimos y la dejamos secar un poco. Y si no, lo secamos con un trapo. Veremos cómo, milagrosamente, la goma del frigorífico va a cerrar correctamente, va a sellar perfecto.
0: Vale.
1: Eso nos va a ayudar.
0: Eso está, los consejos para cerrar bien la puerta.
1: Ya tenemos la puerta, que es una parte principal.
0: Sí.
1: Luego, algo que tenemos que tener en cuenta: el frigorífico tiene que estar en una temperatura y el congelador en otra. O sea, no nos vale ese simbolito que viene con temperatura, con el 2, 3, 4, 5, vale para algo. O sea, no es algo que está puesto ahí por ponerlo. Es la temperatura. Y es muy importante que esté entre 3 y 5 grados.
0: Ya.
1: Y el congelador, menos 18 grados. Eso nos va a valer también, ¿para qué? Pues para que los alimentos nos duren más y no tengamos esos olores que a veces podemos tener en el frigorífico.
0: Una pregunta sobre esto de la temperatura. Siempre lo mejor es a tope de poder, porque a tope de power, iba a decir. O sea, claro, a veces no pone solamente los grados a los que está, sino un nivel de enfriamiento, ¿no? Pues 1, 2, 3, 4, 5, y el 5 es el máximo de potencia.
1: Hombre,
0: siempre lo mejor es máxima potencia.
1: Hombre, vamos a ver, imagínate, tienes una fiesta, has comprado, has traído algo y tienes que, mientras que lo vas a congelar y demás, lo tienes en el frigorífico, pues tendrás que darle más potencia, lógicamente, ¿no? Pero lo normal es entre 3 y 5. Y si tiene potencia, por la en medio. Vamos a ponernos en medio.
0: Ah, o sea, que no hay que pasarse.
1: No hay que pasarse.
0: Vale, vamos con más cosillas.
1: Luego,
0: ¿llenamos demasiado la nevera?
1: Sí. Vale. Ya te digo yo que sí.
0: Joder, es que el placer que da abrir la nevera y verla llena,
1: claro,
0: es una cosa casi
1: claro,
0: que pone la dopamina a tope, ¿eh?
1: Claro, pero ¿qué pasa si llena? Es como si tú, imagínate, coges una maleta y la llenas a tope. ¿Qué te va a pasar con la maleta toda llena a tope?
0: Que cuesta que cierre, ¿no?
1: Aparte que cuesta que cierre, luego después hay muchas cosas que a lo mejor se te van a arrugar, va todo muy apresionado. Es preferible que vaya un poquito más holgada y tener una bolsa aparte. Pues esto es lo mismo. El frigorífico tiene que estar al 80% de su capacidad. Que las cosas se vean entre medias, pero ¿sabes por qué?
0: ¿Por qué?
1: Porque el aire que circula dentro, si tú le pones ahí como una especie de tapón, y sobre todo en las baldas inferiores, evita... hace que suba más complicadamente ese
0: refrigeración. Sí, se pueden estropear más los alimentos también. Oye, y otra de las cosas, claro, yo decía, el placer que da abrir la nevera y verla llena, ¿no? No verla como cuando yo era estudiante, que había pues una cerveza, un trozo de queso ya medio pocho y alguna cosa más. El hecho de abrir la nevera y mucho, que a veces yo hago eso, ¿no? Llego a casa, abro la nevera, no cojo nada y la vuelvo a cerrar. Abro la nevera y digo, mira, tal, y vuelvo a cerrar. Eso está mal, ¿no?
1: Mira, vamos a hacer, esos son, yo diría que los 10 segundos de oro. Fíjate que la semana pasada hacíamos también el minuto de oro, ¿no? Pues aquí los 10 segundos de oro. ¿Por qué? Porque antes de abrir la nevera, vamos a pensar, ¿para qué abro la nevera? ¿Tú no te pasa a veces que abres la nevera y no sabes por qué la has abierto?
0: Claro, por eso te estoy diciendo que la abro para mirar.
1: Y ya está, para mirar.
0: Para ver lo que hay.
1: Y por la noche, porque da luz. ¿Cuándo vas a beber agua? No, pues no. Hay que pensar un poco antes de hacerlo. ¿Por qué? Porque lo que tenemos fuera son 30 y tantos grados. Y ahí tenemos 6 grados o 4 grados. ¿Qué pasa? Que al abrirlo hay un choque y eso le cuesta otra vez recuperar otra vez esa temperatura. O sea, que con lo cual pensemos, nada, son unos segundos nada más.
0: Si cocinamos algo, sabemos que no lo debemos meter directamente al frigorífico, en el frigorífico al momento, pero ¿cuánto hay que esperar más o menos, Pedro?
1: Pues mira, vamos a meternos en el mundo de los tuppers. Sé que algunos van a estar en contra, otros a favor. Cuando hacemos cualquier comida y la calentamos y demás, la tenemos, no la metemos en el frigorífico. Prohibido meter la comida caliente en el frigorífico. No.
0: ¿Y cuánto hay que esperar?
1: Hay que esperar. Yo diría que entre 15 minutos, media hora, para que se atempere, nos lo vamos a poner donde está el sol.
0: Claro.
1: Ni la parte más caliente de la cocina. Pero hay que esperar a que se atempere, como decimos, y luego meterlo. Nunca se mete caliente. ¿Por qué? En el caso de los tupper hay algo que ya se ha demostrado científicamente. Cuando tú metes una comida caliente tapada directamente, ¿qué pasa? Que pasan dos cosas. Primero, se crea alguna especie como de vaho. ¿No te ha pasado aquí alguna vez que no te has acordado y has metido algo caliente en el
0: agua? Sí, sí.
1: Y se crea alguna especie de vaho dentro de ese recipiente, que eso es el caldo ideal de cultivo para que esas bacterias empiecen a proliferar ahí.
0: ¡Qué fuerte!
1: Luego, además, ¿qué hace algo caliente dentro de algo frío? Calienta todo lo que está dentro.
0: Claro, es peor también. Oye, a la hora de colocarlo, ya casi para terminar, a la hora de colocar en la nevera, ¿qué se debe poner abajo? ¿Qué se debe poner en las partes más frías, en las que son más templadas? ¿Cómo se coloca esto?
1: Voy a decir algo esquemáticamente. La nevera, tenemos tres partes. Tenemos la nevera, la parte, el congelador. ¿Qué es lo que viene después del congelador? Que es la parte más fría del frigorífico, donde poner las verduras. Las verduras, sí, esos cajones de verduras. Después de ahí, pondríamos... carne o pescado. Lógicamente, la carne directamente, vamos a traer tanto la carne como el pescado, la traemos, la metemos y luego hay que congelarla o prepararla. No la vamos a poner, no la podemos dejar ahí, sobre todo el pescado. Cuidado con ese tema. Luego, después de ahí, ¿qué vienen? En los estantes intermedios vamos a meter todo lo que son platos precocinados, embutidos y demás en la parte intermedia. Y la parte de arriba, los lácteos. Todo lo que sean los lácteos. Y en la parte de la puerta, ¿qué vamos a meter en la parte de la puerta? Diríamos, ¿tú qué crees? ¿Tú crees que la parte de la puerta es una parte fría del frigorífico?
0: No, hombre, será caliente porque es la que está más cerca.
1: Es la más parte, ¿por qué? Y porque voy a decir solamente un dato y todos los oyentes que nos escuchan van a estar de acuerdo. Cuando vamos a comprar huevo y leche, ¿dónde están el huevo y la leche? No están refrigerados. Claro. ¿Y dónde los metemos?
0: En la puerta.
1: Ahí está. Con lo cual, es la parte.
0: Pedro Caballero, nuestro amo de casa, gracias por traernos estos trucos para conservar bien nuestra nevera, la comida que hay dentro, también el congelador. Y bueno, pocos como tú saben qué es lo que hay que hacer. Gracias, Pedro.
1: Hasta la próxima.

0: Bueno, vamos con un poquito de música, que hoy tenemos de todo. Piscina, festival y mucho ritmo español. Empezamos con una pregunta que llevamos haciéndonos 30 años y que los del Río han terminado de confirmar esta semana en ABC. Jara, buenas tardes.
1: Muy buenas tardes,
0: Israel. Oye, me tienes intrigado. ¿Cuál es la pregunta?
1: Pues mira, la pregunta es, ¿es verdad que Michael Jackson quiso hacer algo con la Macarena?
0: Anda.
1: Pues sí. Y va más allá de lo que contaban, ¿eh? Antonio Romero ha explicado, que es uno de los del Río, ha explicado que Jackson no solo conocía la canción, como todos sabemos, porque le hemos visto muchas veces bailándola, sino que la ponía en todos sus conciertos antes de salir al escenario para celebrar con el público.
0: ¿Y de ahí salió la idea de grabar juntos?
1: Sí, eso es. O sea, esto, según Romero, dice que Michael Jackson pues estaba loco por hacer una versión de la canción con ellos. Pero la colaboración, bueno, pues se quedó un poco en el aire, ¿no? Porque el cantante, pues, murió antes de que pudiesen concretar. Para poder imaginárnoslo, por ejemplo, esta versión hecha con IA, y en teoría sería, ¿cómo sonaría la colaboración entre los andaluces y el rey del pop?

0: Tiene gracia, ¿eh? Pero yo no acabo de escuchar a Michael Jackson.
1: En teoría es la voz. Bueno, la IA hace lo que puede, Israel. Es la voz, claro, que suena al principio, que es verdad que suena un pelín más femenina, que lo canta en inglés. Pero bueno, la IA ha llegado hasta donde ha llegado. Tampoco le podemos pedir mucho.
0: Hombre,
1: más.
0: Pues que se enrollen y vamos a coger la de pago, ¿no? La de pago mejor. Oye, ¿llegaron a hablar en serio del tema con representantes y todo? Es una cosa que ahora Romero dice porque sí, pero Antonio Romero está recordando, pero no fue del todo, no estuvo tan cerca.
1: A ver, yo lo que sé es lo que ha contado Romero. O sea, Romero dice que el abogado de Michael, que ha hablado con el abogado de Michael Jackson y que cada vez que hablaba con ellos del asunto se refería a él como Miguel, no como Michael. O sea, ese era el nivel de confianza.
0: 30 años después y todavía les queda la espina clavada, dicen, ¿no?
1: Pues sí. Y lo cuenta además con un poco de perspectiva, ¿eh? Recordando que pues cuando surgió aquello ya llevaban más de 3 décadas cantando, codeándose pues con figuras del flamenco como Camarón o Terremoto de Jerez.
0: La verdad es que da para imaginar, ¿eh? Jackson con el falsete ahí metido en el estribillo de la Macarena, Jara.
1: Pues sí, mira, y te traigo ahora otra noticia un poco curiosa. Mira, resulta que buena parte del resurgir de la natación sincronizada española tiene banda sonora propia, y esa banda sonora la firma Rosalía.

0: las chicas de la natación sincronizada que se han traído la medalla han hecho historia con esta canción sonando de fondo.
1: Pues así es, Israel. La seleccionadora Andrea Fuentes ha reconocido que al escuchar esta canción, que es uno de los temas de Lux, del último disco de Rosalía, pues le provocó una revelación creativa que le hizo replantearse toda la coreografía de este ciclo. Y con esta música de fondo, España se ha colgado la plata en la rutina acrobática esta semana.
0: ¡Qué fuerte! Rosalía sonando de fondo, que es marca España, con las chicas de la natación sincronizada también haciendo marca España. O sea que cuando suena Rosalía, España se trae la medalla a casa, ¿no?
1: Pues sí, de momento el historial es perfecto, Israel. Y cambiamos de agua a la tierra firme. Porque este fin de semana, no sé si lo sabes, el foco musical se traslada a Aranda del Duero.
0: Hombre, claro, el sonorama.

0: Esta es la moda, ¿no?
1: Sí, la maravillosa orquesta del alcohol. Resulta que, bueno, pues la moda evidentemente toca este fin de semana en el Sonorama. Son uno de los tantos grupos que va a recibir este fin de semana y llevan recibiendo esta semana Aranda del Duero, porque arrancó antes de ayer y se va a alargar pues hasta el domingo. Es su 29 edición con más de 150 artistas. Y además, Israel, te cuento que en estos momentos en la Plaza del Trigo están disfrutando de uno de los invitados sorpresa. Mira.
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0: fondo.
1: Y luego está el impacto económico que deja el sonorama a este pueblo, ¿no?
2: Sí, sí, es una barbaridad, Israel. La otra cara del sonorama precisamente es esta. Hay un estudio de la Universidad de Burgos que calcula que el festival deja un impacto económico de más de 26 millones de euros.
1: ¡Ay, wow!
2: Es ahí de pronto, ¿eh? En Aranda, bueno, y en toda la comarca también, ¿eh? Y este año se espera que ronde los 40.000 asistentes diarios durante estos 5 días.
1: Esto, para que el oyente se haga una idea, es multiplicar por 2 la población del pueblo durante esos días, porque en Aranda hay 33.600 habitantes censados y ahora llegan 40.000 personas para el Sonorama, que es el pedazo de festival que se celebra ahí en ese pueblo de Aranda y que vale la pena oír. Es lo que hemos hablado con Jara Muñoz en Lo que hay que oír, pues son varias ideas. La natación sincronizada española triunfando con el ritmo de Rosalía, el Sonorama y esa posible colaboración que se habría hecho posible si no hubiese fallecido Michael Jackson, entre los del Río y el Rey del Pop. Gracias, Jara.
2: Gracias.

0: sonidos que molestan.
1: Que no queremos oír.
2: ¿Qué es lo que nos cuentan, Ana Huertas?
1: Pues fíjate, esta oyente, vamos, que yo soy una de ellas. A mí lo que más me molesta en el mundo cuando me voy a la playa son las chicharras.
3: Las chicharras, es imposible dormir con ellas, a mí me molesta un montón. Pero bueno, estás en el campo, estás de vacaciones, si no puedes dormir bien por la noche, te haces una siesta, no hay problema.
1: Las siestas de verano, que son las mejores, si no te dejan las chicharras dormir por la noche, pues ya está, ya sabes, no te vas del pueblo como los de las vacas estas insoportables.
0: Fíjate, Camisi, porque estábamos hablando de esos que se fueron del pueblo ese francés, ¿era el pueblo?
1: No, italiano.
0: Italiano, porque
1: sí, le molestaban los cencerros, madre mía.
0: Pues a mí las chicharras me dan como tranquilidad.
1: ¿Ah, sí?
0: Sí, como los grillos también.
1: Ah, pues
0: bueno, hay grillos muy escandalosos.
1: Eso te iba a decir, me he guardado un oyente para luego, te va a gustar. Bueno, mensajes al 607-15-060.
0: 607-15-0602. Que lo habías dicho así rápido, igual
1: es la verdad. Gente
0: lo
1: había apuntado. Hablo muy rápido, demasiado.
0: Venga, Ana, síguese en la tarde.
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0: Son las 4, son las 3 en Canarias.
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0: ¿Qué tal? ¿Cómo estás? Bienvenido a la tarde de COPE, esta tarde de Pilar García Muñiz. Yo soy Israel Remuñán y voy a estar contigo hasta la

0: improvisado, por ejemplo, de la barriada del Príncipe, se registraron más de 5.000. Pero ese dato hay que cogerlo con pinzas porque al fin y al cabo está hecho por vecinos. Contarlos era el primer paso para dar una respuesta a la crisis y es lo que parece que hoy está sucediendo, porque alguien le ha dicho a los menores, a los chicos, que no deben esconderse de la policía, que es lo que hacían hasta estos días pasados. Cuando nosotros estuvimos allí, veían una patrulla y salían corriendo hacia el monte, ¿eh? Se escondían en el garaje de algún vecino ceutí o en los bajos de los coches. Eso nosotros lo hemos visto. Bueno, alguien les ha dicho a los menores que deben registrarse porque en España, que es un país europeo y occidentalizado, se les protege, aunque hasta ahora solo hayan tenido la sensación de ausencia de Estado, de que no había respuesta humanitaria, aunque muchos de ellos, pues, eran niños. Y aunque viesen que los únicos que les ponían un plato de comida o un garaje en el que dormir sin ser al raso eran los vecinos de Ceuta. Esta sensación de ausencia de Estado, es decir, de que España no ha estado a la altura de lo que Ceuta, que es un territorio de España, necesitaba. Esta sensación también la han tenido los ceutíes. Hugo es propietario de un restaurante a pie de playa en Ceuta.
1: Cuando ves tener que mandar a tus hijos a Málaga por la seguridad de tu familia, es grave. Grave y, bueno, pues te emociona porque lo estás sufriendo durante 5 días y ves cómo tu gobierno, tu país, tu rey, tu presidente te abandona.
0: Hugo nos contaba, emocionado, ya lo escuchas, que se habían sentido abandonados, que la rabia le comía por dentro cuando recordaba, por ejemplo, las palabras de Óscar Puente, ese tuit del sábado pasado, diciendo otra crisis que soluciona Pedro Sánchez. Y él con su negocio cerrado, y con su hija y su mujer en Málaga por miedo a salir a la calle, y con su coche reventado porque alguno de los que entraron decidió liarla. Ausencia del Estado, que no está cuando se le necesita y que no es la primera vez que pasa. Solo hay que recordar la ausencia del presidente del gobierno en el funeral de Adamuz, o el famoso «si quieren ayuda que la pidan» de la Dana, mientras los vecinos pedían, en estos micrófonos de COPE también, y de forma desesperada maquinaria pesada para levantar kilos y kilos de barro, para sacar los cuerpos de debajo de los escombros. Y mira que tardaron en llegar las máquinas, ¿eh? «Si quieren ayuda que la pidan». Pues en esta ocasión, con lo ocurrido en Ceuta, aunque la pidas antes de que llegue la crisis, como ha hecho Vivas, tampoco te la dan. Si quieren, ayuda que la pidan. A ver si nos ponemos de acuerdo, ¿eh? Ausencia de respuesta de Estado, que también se vive con la crisis de los incendios o con las ayudas por el volcán, que aún hay gente viviendo en casas contenedor en La Palma 5 años después. Es que no es una cuestión de pedir ayuda, es cuestión de saber que tienes que estar, que es tu país, que es tu gente, aunque el presidente de la comunidad o de la ciudad autónoma sea de otro partido. Hugo, ya lo has escuchado, hablaba también de la ausencia de rey. Y en parte es verdad. Es verdad que en todas las crisis gordas y recientes puede que el gobierno no haya estado, pero el rey y la reina siempre estaban. Siempre estaban al lado del pueblo. Y en esta no. ¿Por qué? Es lo que se preguntan los ceutíes. Pues porque una visita como esta, y también otras, pero más una como esta, depende de Moncloa. No tengo ninguna duda de que si fuese decisión del rey ya habría estado allí. Al menos el mismo día que estuvo Sánchez, el viernes. Al que, por cierto, recibieron con abucheos los vecinos. Ayer el rey se comprometía con el presidente Vivas a visitar Ceuta, aún sin fecha. Y es porque no pueden ponerla. Hoy Óscar López, ministro del Gobierno, decía esto.
2: Normalidad absoluta. Su Majestad el Rey visitará Ceuta cuando sea oportuno y habrá una coordinación absoluta al respecto.
0: Cuando sea oportuno. Hombre, oportuno es ir ya. Es más, ya iría tarde. ¿Oportuno para quién? ¿Para los ceutíes? ¿Para Moncloa? ¿Para Marruecos? Es un tema delicado, ¿eh? Escucha al presidente Vivas ayer en la Comisión de Asuntos de Interior del Parlamento Europeo.
3: Nuestra población se siente triste, impotente, inquieta, temerosa y preocupada. Y tiene motivos, porque es inevitable preguntarse si esto no se producirá en otro momento, y ese será el definitivo para la caída al abismo, para dejar de ser lo que somos, España y Europa. Y porque se ha puesto en evidencia ante los ojos del mundo que somos extraordinariamente vulnerables.
0: Más claro agua. Ya se habla del miedo de los ceutíes.

0: Y es porque el tema de fondo es ese. Tienes un vecino que no acaba de aceptar que eres otro país. Los analistas e historiadores que conocen bien Marruecos, como Taleb Al-Isalem, que es analista político saharaui, aseguran que todos los reyes de la historia reciente de Marruecos tienen una baraka, es decir, un hito en su reinado que les hace pasar a la historia. Mohamed V logró la independencia de Francia. Hassan II, la Marcha Verde, es decir, que España saliese del Sáhara. Mohamed VI, que es el actual, consiguió que Estados Unidos reconociese la autoridad marroquí sobre ese Sáhara Occidental. Y en la hoja de ruta de Hassan III, que es el hijo de Mohamed VI, el que pronto accederá al trono, estaría recuperar Ceuta y Melilla. Así lo dicen, ¿eh? Recuperar, aunque nunca hayan sido suyas, aunque lleven más de 500 años siendo españolas. Y los ceutíes, como es lógico, pues preocupados. Porque además de la falta de respuesta por parte del gobierno a esa crisis humanitaria, a esa crisis de seguridad que siguen viviendo, se encuentran que no hay ni un reproche a Marruecos. A lo que ellos consideran y señalan, así nos lo han dicho, como el culpable. El que ha permitido la entrada. El que ha permitido que sus civiles se lancen al mar y se jueguen la vida hasta el punto de perderla. 141 personas habrían fallecido según Caminando Fronteras. Y no ha habido ni un reproche por parte del gobierno español. Antes han reprochado a Italia. Sin ir más lejos, hoy mismo de nuevo. Han reprochado los controles que están haciendo en sus fronteras, controles que hacen a los viajeros que llegan de España. Un ultimátum ha lanzado. Levantan los controles o España adoptará medidas proporcionales. Reprochan antes al país que controla sus fronteras que a aquel que al que ha puesto en riesgo y que ha desatado el caos dentro de las tuyas. Y están pasando más cosas. Viernes, antesala de un fin de semana caluroso de agosto, día perfecto para salir en busca de una playa o de un lugar más fresco. Vamos hasta la Dirección General de Tráfico para ver cómo está la situación a esta hora, porque se prevén muchísimos desplazamientos. Marta Mínguez, buenas tardes.
1: Buenas tardes. En estos momentos les pedimos precaución por varios accidentes que generan retenciones en Vizcaya, en la A8 en Musquis, sentido Cantabria, también en Málaga en su salida por la A7 en El Palo, en la salida de Sevilla por la A66 en El Ronquillo, sentido Mérida, y también en la salida de Cádiz por la CA33 en La Cortadura. Además van a encontrar dificultades de la circulación en las salidas de la capital por la A1 en Circuito de Jarama, 2 en Torrejón, A3 en Rivas, A42 en Getafe y A5 en Arroyo Molinos. También en la salida de Zaragoza por la AP68 en el entorno de Montalbarba. En Barcelona se complica la AP7 en Martorell en sentido Tarragona y en Valencia la A7 en Paterna hacia Castellón. Más complicaciones en la A7 en Málaga y Fuengirola, todo ello en ambos sentidos, y también en Cádiz en su entrada por la A4 en San Fernando.
0: Gracias, Marta. Y siguen llegando noticias de lo ocurrido en Venezuela, de ese desastre tremendo. Con los terremotos. Se han identificado los cadáveres de 4 miembros de una familia de la localidad de Marín, en Pontevedra, que estaban desaparecidos en esos terremotos registrados el pasado 24 de junio. COPE Vigo, José Jardón.
2: Pues así es, el Ayuntamiento de Marín confirmó en sus redes sociales la noticia que todo el mundo temía, la muerte de Lía, Ulises, Adela y Josvani, una familia de origen venezolano que residía en esta localidad de la Ría de Pontevedra y que estaba de visita en su país de origen durante los terribles terremotos del pasado mes de junio. La familia estaba en Venezuela para encontrarse con sus familiares y se alojaban en la región de La Guaira, que fue una de las regiones más golpeadas por estos seísmos. El consistorio de Marín también ha expresado su pésame no solo a la familia y amigos, sino también a toda la comunidad escolar del Colegio de la Inmaculada, que era donde estaban escolarizados los dos menores fallecidos en esta tragedia.
0: Y crece el interés por el eclipse total de sol, porque podremos vivir el próximo miércoles aquí en España un momento único. En los últimos 100 años no ha habido nada igual. Pero hay que planear bien desde dónde lo queremos disfrutar, porque en algunas localidades españolas se van a cerrar parques naturales y se van a cortar algunas carreteras para evitar la masificación. En el País Vasco, por ejemplo, se va a cerrar el acceso a San Juan de Gaztelugatxe. COPE Vitoria, Elisa López.
3: En el Pozo, ahí está el gozo de quienes habían planeado ver el eclipse desde la ermita de San Juan de Gaztelugatxe, el icónico paraje de la costa vasca que se eleva sobre el mar a través de 241 peldaños y que fue la fortaleza de Rocadragón en la serie Juego de Tronos, cerrará el acceso a las 2 de la tarde ese día. El motivo, la decisión adoptada desde la Diputación de Vizcaya y los ayuntamientos de Baquio y Bermeo para evitar aglomeraciones en uno de los espacios naturales más visitados de Euskadi para minimizar las afecciones a la movilidad. Un operativo se encargará de instalar puntos de control en este islote y lo mismo ocurrirá en parques naturales de la provincia, como el emblemático de Gorbea, para poner coto a las multitudes que busquen disfrutar desde las alturas del apagón solar.
0: Y en los deportes, expectación por conocer la convocatoria del Real Madrid, Pablo García.
4: Pues ya tenemos los elegidos por Mourinho para el segundo encuentro de temporada y hay alguna que otra novedad, Melchor Ruiz.
5: Sí, a estas horas viaja ya la expedición del Real Madrid compuesta por 23 convocados, no está Diomandé, como hemos contado a la una de la tarde, tampoco los cuatro lesionados, sí están Vinicius, Bernardo Silva e Ibrahim, que han regresado esta semana después de las vacaciones y de haber disputado el Mundial, también están Rüdiger y Hausen, que se perdieron el último compromiso amistoso del conjunto blanco y recordemos que mañana la cita es a las 7 de la tarde en Hungría entre el Real Madrid y el Ferencváros.
4: Por otro lado, en el Barcelona, tras el bombazo de ayer de Rodri, hoy informa Sky Sport que el Manchester City ha rechazado esta primera propuesta y también hay novedades en el caso Ferran Torres. Víctor Navarro.
6: El de Foyo es que precisamente recibirá esta tarde el homenaje en su tierra tras esta mañana ser recibido por el presidente de la Generalitat Valenciana. Ya tiene sobre la mesa sus agentes y el propio jugador la propuesta de contrato del Paris Saint-Germain. El Barça hasta ahora aún no tiene la oferta del PSG y de hecho lo que dicen en el club es que hasta que no llegue esa oferta no quieren hablar de una posible salida. Si llega la oferta del PSG y Ferran les pide salir, el Barça le facilitará la salida siempre que lleguen a una cifra acorde a lo que quiere el FC Barcelona, teniendo en cuenta que le queda ya menos de un año de contrato.
4: El Atlético Madrid ha entrenado hoy en Seúl con Kang Ji-Lee como superestrella preparando el partido frente al Manchester City. Y por último, en tenis, tras la victoria ayer de Rafa Jodar en el Master 1000 de Canadá, otro español, Dani Mérida, se juega a las 6:30 su pase de octavos frente al estadounidense Mitchelsen.
0: Gracias, Pablo. Sigues en la tarde de COPE.

0: 4:13 de la tarde, 3:13 si nos escuchas desde las Islas Canarias. Más de una semana después de la crisis migratoria en Ceuta, la ciudad autónoma sigue estando lejos de la normalidad, te lo venimos contando. El ánimo de los ceutíes está afectado y por sus calles siguen deambulando miles de migrantes en situación irregular y sin tener garantizadas las mínimas condiciones de seguridad y de salubridad también para ellos. Así lo ha confirmado Juan Jesús Vivas, presidente de la ciudad autónoma.
1: Entonces, Ceuta todavía no se ha recuperado de ese trance, de ese trauma, y Ceuta no ha vuelto a la normalidad. No ha vuelto a la normalidad porque todavía siguen permaneciendo en nuestra ciudad de los que llegaron de esa manera a través de la avalancha, pues sigue habiendo del orden de entre 3.000 o 6.000 personas.
0: Lo has escuchado, entre 3.000 o 6.000 personas de las que entraron el pasado jueves que andan todavía por las calles de Ceuta, mientras al otro lado de la frontera se siguen produciendo llamadas en redes sociales como Telegram para un nuevo salto de la valla. Hay zonas de Ceuta en las que hay mucha inseguridad, así nos lo confirmaba Halima Ahmed, es coordinadora social de la ONG Luna Blanca. Nos ha contado que se han producido agresiones sexuales.
2: Están llegando casos de abusos sexuales a menores. Y ahora están llegando, pero hoy, por ejemplo, 4 o 5 que hay en el hospital. Y la verdad es que es muy triste.
0: La situación de inseguridad se ha estado produciendo sobre todo en los barrios de las afueras de la ciudad, pero se va trasladando también al centro. Así lo confirma la presidenta de la Confederación de Empresarios de Ceuta, Arancha Campos.
3: Hasta antes de ayer, la verdad es que había dos ciudades, una la del centro y otra la de la periferia. Pero ayer volvimos a ver cómo volvía otra vez al centro toda esta inmigración ilegal que va en pandillas, que va un poco, no te digo asustando a la gente, pero bueno, no estamos acostumbrados a vernos ese tipo de población y que ya empieza a tener unas necesidades imperiosas.
0: Las pérdidas a estas alturas para los empresarios son ya incalculables.
4: 3 días que estuvimos cerrados, luego aparte toda la semana de feria. Todos los años tenemos mucha gente que viene a Ceuta, que pasa aquí la feria y que bueno, que no ha podido tener la feria este año. Y luego, por otro lado, tenemos también pues todo el verano que lo hemos perdido. Y ahora hay hoteles que han tenido hasta 200 cancelaciones.
0: Ahí lo tienes. El dinero que ganan en las fiestas patronales y en estas semanas de verano, algunos les salvan las cuentas de todo el año. Es el caso de Matías Beruti, que es empresario y propietario del restaurante La Vaca Quesera, allí, en Ceuta. Matías, ¿qué tal? Buenas tardes.
5: Hola, buenas tardes.
0: ¿Cuál es la fotografía ahora mismo? ¿Sigue lejos de la normalidad, Matías?
5: Prácticamente sí, porque hemos tenido una mini mejora estos días con el tema de las procesiones, sobre todo de la Virgen de África. Hubo bastante más seguridad, pero a partir de ayer hubo un repunte masivo de personas invadiendo de nuevo el centro, que es donde precisamente yo tengo en este caso la cafetería La Vaca, uh-huh. Y ha sido prácticamente, vamos, imposible. Yo vivo a las afueras, o sea, yo vivo en Benítez y yo ya he estado viendo todo este proceso pues de la peor manera posible, porque yo lo tengo aquí. Pero claro, las personas del centro no habían vivido eso.
0: Claro.
5: O sea, lo vivieron muy, muy, muy poquito tiempo.
0: Para que nos hagamos una idea, para quien no conozca Ceuta, Benítez es una zona más o menos cercana al CETI, ¿no? Que es ese centro de estancia temporal, a esa playa del trampolín, ¿no? Más o menos, que es donde estaban muchísimo de esos migrantes, que luego también estaban por las barriadas del recinto, del Príncipe sobre todo, y las afueras de ese centro. Pero escuchábamos a Arancha decir que en el centro también se está viendo gente. Matías, tú habías preparado las cámaras de tu negocio para una semana de fiestas, eran esas fiestas patronales de Nuestra Señora de África, que solo se ha celebrado la procesión, es decir, la parte religiosa, porque lo que es el resto de celebraciones, pues no se han hecho. ¿Qué ha pasado con todo eso que habías comprado y con todo lo que tenías previsto?
5: Claro, ten en cuenta que a lo que más nos dolía a nosotros en este caso, que yo también soy casetero, que tengo una caseta en la feria, ha sido la cancelación de la feria un día antes. O sea, imagínate 90 comensales, entre 90 y 110 comensales, todos los días prácticamente llenos, desde el 1 de agosto al sábado 8 de agosto, la previsión que teníamos que tener. O sea, imagínate toda la comida que ya había previsto. Obviamente, ya no solamente te cuento las pérdidas que he tenido yo, sino los comercios a los que le íbamos a comprar, el mercado, por ejemplo, es que va todo mucho más allá. Esto es la pescadilla que se muerde la cola.
0: En este caso, Matías, también es verdad que tú organizas hasta las vacaciones de tus trabajadores en función de la feria también, ¿no?
5: Claro, yo cuento en este caso con dos puntos de venta, en este caso es La Vaca Quesera, que es una cafetería, y luego tengo también otra hamburguesería que se llama Canalla. Claro, ten en cuenta que yo me organizo el calendario anual teniendo en cuenta la feria, doy vacaciones en mis dos negocios de todo el año a los trabajadores para hacer frente a la feria, porque al fin y al cabo, ten en cuenta que la feria para nosotros supone una facturación de prácticamente, poniendo un símil, a dos meses abriendo ambos negocios. Wow. en una semana.
0: Sí, sí, sí. Hombre, es buena parte. O sea, está claro que las cuentas anuales no cuadran sin la feria, si nos estás contando esto que nos estás contando. Estamos hablando, Matías, de que aún hay unos 6.000 migrantes, podría haber, por las calles, aunque los datos, a mí ya no me gusta darlos porque como van bailando y van cambiando, es mejor casi hacer estimaciones y no marear mucho, pero sigue habiendo muchos y eso se ve. Nosotros que estuvimos allí lo vimos, sobre todo en las barriadas, donde se producen situaciones de inseguridad. Halima Ahmed, que nos contaba aquí, que es de la ONG Luna Blanca, nos contaba que se habían producido en las últimas horas agresiones sexuales a niñas que entraron también por ese paso del Tarajal. Es decir, que ellos mismos ya son también vulnerables, sobre todo estos niños, a lo que pueda suceder en parte también con otros que han entrado con ellos, que podrían ser, y todo especula, todo se está valorando que sean los culpables también de estas agresiones, al menos por ahí van un poco los tiros de la investigación. Pero tú contabas, Matías, que también tus trabajadoras, por ejemplo, las que trabajan contigo, tienen miedo también de ir a trabajar, de salir a la calle, ¿no?
5: Claro, es que la cosa es como Arancha lo explicó muy bien, y es que, claro, la cosa es que nosotros... nuestra normalidad no es esta y obviamente nos estamos acostumbrados a ver grupos de 10 o 12 niños que no están aseados, que van a sus anchas. Es que eso impacta verlo. O sea, lo que yo te cuente no tiene nada que ver con lo que tú... O sea, hay que sentirlo, hay que verlo. Tú imagínate tu ciudad invadida. O sea, que eso hay que verlo. Pues imagínate... trabajadoras, en este caso, que yo cuento con cinco chicas en la cafetería, y ayer me puse, tengo el WhatsApp de Matías, no tarde, por favor, tengo miedo.
0: Matías Beruti, empresario, sí, empresario y propietario del restaurante La Vaca Quesera en Ceuta, y que nos ha contado cuál es la situación de gente de allí de Ceuta que tiene negocios como él y que vive de abrir su negocio, de funcionar con normalidad, pues ya se han quedado sin feria. Y evidentemente esto al lado de las vidas que se han perdido en el mar es una tontería, ¿no? Pero duele y lo ha contado aquí en la tarde de COPE, porque están en riesgo las cuentas también de todo el año y al fin y al cabo familias que comen de esto y que comen de la normalidad y de que en una ciudad se pueda llevar a cabo pues una vida normal, en una ciudad de Occidente, de Europa, una ciudad española como es Ceuta. Gracias, Matías, un abrazo.
5: Un abrazo, gracias.

0: Lo que se está viviendo en Ceuta es una crisis de seguridad. Hemos escuchado a empresarios que tienen miedo a la hora de abrir sus negocios, o a ceutíes que no quieren salir a la calle porque en algunos puntos de la ciudad la situación vuelve a estar descontrolada. Pero también es una crisis humanitaria, no podemos olvidarnos de eso. Una crisis que tiene en el centro a menores que siguen vagando hoy, 8 días después, por las calles de la ciudad. Son 1.342, según la ministra de Juventud e Infancia, Sira Rego, pero Ceuta solo tiene capacidad para atender a 29 en plazas habilitadas. Además de que ese dato de 1.342 no es cierto. Ya se sabe que son más, que el gobierno se queda corto, como siempre en esta crisis. Ahmed Enfedal es presidente de la Asociación de Vecinos del Príncipe. Están haciendo un recuento improvisado en su barriada, en esa barriada del Príncipe, donde hay muchísimos chicos. Han sacado ellos los papeles, los bolígrafos, y han hecho un recuento improvisado de los menores que hay solo en sus calles de la barriada y en alguna barriada cercana.
1: He escuchado antes sobre las cifras que daban de 1.000 menores. Nosotros estamos en la barriada principal, Alfonso, haciendo un censo a los menores extranjeros no acompañados, y solo el día de ayer apuntamos a 2.672 personas. Y hoy vamos por más de 1.000. No son todos de la barriada, pero son, yo creo que vamos a acabar hoy entre los 4.500, 5.000.
0: Claro, es un recuento improvisado que puede tener duplicidades, que hacen los vecinos, precisamente eso es lo que preocupa. Y habla de la ausencia del Estado, de la ausencia también de una respuesta estatal a esa Ceuta que se ve sobrepasada y se siente abandonada, ¿no? Cuando tienen que ser los propios vecinos quienes den de comer a estos chicos, quienes les abran los garajes, les pongan un plato de comida encima de la mesa para que no duerman al raso y hagan un recuento de saber quiénes son, de dónde venís. Claro, aquí 4.500, 5.000, pues hay que ver si hay duplicidades, como te digo, si hay chicos que dicen que son menores porque saben que así igual tienen más fácil quedarse y realmente no lo son. Eso es lo que hay que verlo, pero es en lo que estamos, ¿no? Esta situación es complicada, es también peligrosa, ojo, para ellos mismos, sobre todo para las niñas. Halima Ahmed es coordinadora de la ONG Luna Blanca, trabaja con estos chicos.
2: Están llegando casos de abusos sexuales a menores. Y ahora están llegando, pero hoy, por ejemplo, 4 o 5 que hay en el hospital. Y la verdad es que es muy triste.
0: ¿La has escuchado? A Halima. No se sabe quiénes son los agresores, pero todo apunta, según la investigación, a que podrían ser también algunos de los que entraron en esa entrada sin filtro de más de 70.000 personas. Lo estamos diciendo, nosotros hemos estado allí con ellos, recorriendo esas calles, hablando, nos han contado su historia. La inmensa mayoría vienen a buscarse un futuro mejor, a buscar una oportunidad de forma irregular, sí, pero a buscarse la vida. Pero habrá, cuando se entra sin filtro, habrá algunos que vengan a hacer cosas malas. Y ya hemos escuchado a Halima. Halima, que está lejos de toda sospecha de racismo, porque lleva trabajando con estos chicos muchísimo tiempo. Juan Baños, jefe de Interior de COPE. Juan, buenas tardes.
3: ¿Qué tal, Israel? Muy buenas tardes.
0: Estamos escuchando la situación, estamos viendo cómo están las calles de Ceuta, hemos escuchado a empresarios que decían que lo están pasando mal de nuevo, que parecía que la cosa mejoraba y ha vuelto a empeorar. Hemos escuchado a vecinos que hacen recuentos improvisados de menores en las calles, como Ahmed Enfedal, y estamos escuchando a Halima hablar de esos abusos sexuales, de esas agresiones sexuales a menores en las calles de Ceuta que se están produciendo a estas niñas que han entrado también, porque entraron familias, entraron niñas también, entre tanto varón, y que están pues viviendo situaciones muy peligrosas, Juan.
3: Claro, y es que en esta ocasión, si lo comparamos con lo que ocurrió allá en el año 2021, en mayo, la diferencia, yo creo que además bastante notoria, lo estamos viendo, es que entonces hablábamos de menores. Date cuenta que se llegaron a contabilizar aproximadamente 1.200 niños también en aquella entrada, ¿no?
0: En el año 21, sí.
3: Bueno, entonces recordar las imágenes que se veían, sobre todo en televisión, veíamos unos chavales que siempre se planteaba el debate, ¿es que son verdaderos menores o no lo son? Porque andaban en los 15, 16, 17 años, ya muy talluditos, muy crecidos, con una presencia física diferente a lo que estamos viendo en esta ocasión. Es que ahora han entrado, o sea, en masa, una cantidad increíble, parecía que entraban colegios.
0: Es que, niños.
3: Es que eran niños. Son críos de 9, de 11, de 12 años, chavalitos que rompen a llorar. O sea, es que no hay duda de que son críos. Es terrible. Y además, muchas niñas, que eso dentro de lo que es la cultura también marroquí, pues también supone una novedad en cuanto que la niña pues se le da una capacidad y una autonomía para que la niña se vaya a cruzar al otro lado. La mujer, ¿no? La mujer. desconcierta mucho, ¿no? Y ahora lo que se está viendo efectivamente es que una vez que se están informando que ha corrido la voz de que no, que sois menores, que no os pueden devolver, que a vosotros no, como han vuelto tantos, han tenido que regresar, no, no, a vosotros no, sois menores, estáis protegidos por la ley en España, pero tienen que filiarlos, tenéis que decir vuestro nombre, tenéis que ir a un lugar donde os tomen nota.
0: Sí, eso es lo que estaban haciendo improvisadamente los vecinos del Príncipe.
3: Eso es. Y de ayer para hoy, una bandada impresionante.
0: En la jefatura, la jefatura de la policía.
3: Decenas y decenas, centenares de personas en la puerta. Críos que van a que tomen nota de su nombre, de su filiación, que están allí. Vamos a ver, se está interpretando que probablemente, dicen algunas fuentes, que probablemente sean que han entrado ahora, o no, también podría haber los que han entrado ahora, más otros críos que andaran por ahí escondidos, azapados, quitados de la circulación,
0: es que
3: ahora dan la cara y salen de otras entradas probablemente. No se sabe, y ya llevamos más de una semana, la verdad, pero falta ese control, sí.
0: Fíjate que los que estaban escapando, que ahora, como dices, Juan, pues les han debido informar de que al ser menores están protegidos y han ido a esa jefatura de la que tú hablas, no sé si 200, 300, 400, que se ve esa fila que había en el exterior, son chicos que nosotros hace unos días, cuando estábamos allí, nos encontrábamos en las barriadas y que en cuanto veían a los militares o a la policía, salían corriendo y se metían en cualquier recoveco que había para ocultarse, ¿no? Ahora les han informado ya de que al ser menores no hay problema.
3: Y bueno, lo que está haciendo la policía, la jefatura, es, por un lado, está prioridad a las niñas, que
0: sí, bueno, se está viendo, nos lo contaba Halima, ¿no? Esos casos de agresión sexual.
3: Y efectivamente son más vulnerables y están atendiendo primero a las niñas, se está tomando filiación, datos. Se les va a mandar en principio a un centro, creo que se llama Centro Mediterráneo, acogidas allí, pero que hay crías, y allí ya hay niños, incluso hay niños bebés, hay niños de 4, de 5 años en ese centro, y luego los niños que van a ser también tratados de en otra ubicación diferente al de las niñas, y esto es lo que se está abordando ahora mismo. Lo cierto es que, claro, se tiene que tomar la filiación policial del dato de la cría, del crío, se supone que la reseña, la foto, la reseña fotográfica, el nombre que él dé. Y con todo esto se pasa a disposición de Fiscalía de Menores, y después ya Fiscalía de Menores comunica a la comunidad autónoma que se hace cargo de ellos. La comunidad autónoma, en este caso la ciudad autónoma de Ceuta, se tiene que hacer cargo de ellos. La Fiscalía después lo que tiene que poner en marcha es un proceso por el cual una comunicación a Marruecos para que Marruecos confirme las identidades, se contraste ese dato que ha facilitado la criatura, que se está intentando averiguar, porque eso es un proceso lento y largo, ¿eh? Proceso. Y luego se les pide a la familia, se debe de contactar, identificar, localizar a la familia, y la autoridad marroquí tiene que comunicarle si se quiere hacer cargo de la criatura. ¿Sabes qué pasó en el año 2021?
0: ¿Qué pasó?
3: Que la inmensa mayoría nos decía que no.
0: Fíjate que nosotros hablábamos con uno de ellos, perdóname Juan, Adam se llamaba, y Adam nos contaba que su madre ya le dio el visto bueno de venir. Adam tenía 16 años, claro. Que le dijo que ok, que para adelante que fuese. Ah. En cuanto llegó a España le pidió el teléfono a un ceutí que estaba allí, un niño ceutí también que ahora estaba jugando con ellos, pasaban el día en la playa, ¿no? Después de la entrada. Le dejó el teléfono y dijo, mamá, ya estoy aquí, está todo bien. Y la madre le dijo, genial, hijo mío, pues ya nos veremos cuando pueda ser. Y que encuentres un futuro mejor.
3: ¿Y sabes qué pasó en el año 21, que ahora no se puede repetir? Pues que entonces se inició de una manera muy decidida, vamos a devolver lo más rápido posible. Se devolvieron como 52 criaturas o 54, creo recordar. Y hubo una sentencia contra quien decidió esa devolución, y fue la delegada del gobierno entonces, y fue, creo que fue la vicepresidenta, la exdelegada del gobierno, tengo aquí, y la exvicepresidenta ejecutiva, del gobierno de Ceuta.
0: Sí, del gobierno de Ceuta. Sí.
3: Recordarás, Mabel Deu. Y Salvador Amateos, una sentencia. 9 años de inhabilitación por prevaricación, por esta devolución. Es que entonces la devolución se hizo, la pusieron en manos de una ONG marroquí que gestionó ese contacto con la familia, todo esto. Bueno, pues esto vulneraba la ley, porque los críos están sujetos tanto a lo que es la ley de extranjería como a la Convención de los Derechos del Niño de Naciones Unidas.
0: Además, Juan,
3: hay que ser muy escrupuloso.
0: Es que se decía una cosa, hay que tener mucho cuidado también cómo se hacen estas devoluciones, porque es un punto caliente también de trata esa zona, ¿eh?
3: Hombre.
0: Y de repente puede llegar, tú lo sabes mejor que nadie, alguien de Marruecos diciendo que son los padres del niño, totalmente. Incluso demostrándolo de alguna forma, Dios sabe cómo, y que no son sus padres de verdad, y que acaban en una red de trata, es un punto caliente.
3: Es un tema muy delicado. Estamos en un momento muy sensible, que es cuando, claro, los suyos están saliendo a la luz, están apareciendo, ya hay problemas para contabilizar cuántos nos quedan en general de los que entraron.
0: Es que no sé,
3: un crío lo tiene muy fácil para esconderse, para desaparecer, por muchas condiciones, por ser claro. Un crío, pero también es una persona tan vulnerable, y sobre todo estos críos que estamos viendo en esta ocasión tan pequeñitos.
0: Claro, es que otras veces lo que decías tú, el que ha entrado por esa, y en el 21 lo veíamos, son más adolescentes, 16, 17, 18 años, bueno, 18 ya no sería menor, pero 15, 16, 17 años, y ahora estamos viendo a niños, y los hemos visto en las barriadas, que los propios ceutíes, cuando ves a un niño de 8 años en la calle, escapando de la policía, pues le abren el garaje y dice, métete aquí y te doy algo de comer, y es lo que claro. Está pasando. ¿Cómo está allí viviéndose esto? Pienso en la policía, pienso en las fuerzas y cuerpos de seguridad del Estado, porque tienen que ser, son pocos, y si hay 1.342 menores mínimo, que es lo que dice Sira Rego, esto va para largo.
3: Claro, vamos a ver, la Guardia Civil se encarga de las fronteras y la Policía Nacional se encarga de extranjería. Por lo tanto, son los responsables de tomar esa afiliación, de controlar esta situación en el sentido de administrativamente saber ante qué estamos y dejar constancia de ello documentalmente. Y ahí, pues claro, tiene la gente que tiene de funcionarios. Mira, escucha a Eduardo García, está en Ceuta, es policía, es de la Confederación Española de Policía, mira el retrato que nos hace.
4: No tenemos personal suficiente para poder cubrir todo lo que son los trámites de expedientes. Si tenemos más de 1.500 o 1.600 menores, es prácticamente imposible que 6 funcionarios, 8, puedan identificarlos a todos y se proceda a la realización de todo el expediente. Es prácticamente imposible, es que es inhumano.
0: Pues fíjate,
3: y ese expediente lleva tiempo, ¿eh? Tiene derecho el niño con un abogado a reclamar, primero de todo, la voluntad del niño. ¿Quieres volver o no quieres volver? Luego la evaluación que tiene que hacer el equipo técnico. ¿Dónde estaría mejor esta criatura? ¿Aquí o allá? ¿Con su familia? Esto lleva un proceso largo. Y tenemos, bueno, hubo un refuerzo de 6 funcionarios de extranjería. Recuerdo al principio de la crisis, Eduardo hablaba de 8, más o menos. Bueno, no tengo lo que ellos dicen. Son los que están allí sobre el terreno, pero hubo un reforzamiento de 6 funcionarios. En cualquier caso, probablemente insuficientes ante lo que tenemos delante, una auténtica avalancha de críos que salen de debajo de las piedras y que tenemos una situación muy, muy, muy extrema.
0: Juan Baño, jefe de Interior de COPE. Gracias.
3: Gracias a ti.

0: Pues así están las cosas en Ceuta y así te las hemos contado. Te he contado también hace unos minutos ese ultimátum que habría lanzado España-Italia, que como no dejase de hacer controles, esa suspensión del acuerdo Schengen, controles a los viajeros españoles que llegan, que intentan pasar sus fronteras, pues que podría tomar medidas proporcionales. Bueno, pues Italia ha rechazado este ultimátum del gobierno español y va a mantener los controles a los viajeros que lleguen de España hasta el 15 de agosto, o sea que sí, esa suspensión del acuerdo Schengen por parte de Italia por esta crisis de Ceuta. Seguiremos actualizando toda la información a lo largo de la tarde. Y en un pequeño pueblo italiano de unos 2.000 habitantes precisamente, varios turistas han decidido poner fin a sus vacaciones antes de tiempo al considerar insoportable un sonido curioso, el de los cencerros. Los cencerros del ganado que pastan en los alrededores del pueblo. La reacción del alcalde de ese municipio no ha tardado en llegar y, como es lógico, ha defendido que esos sonidos forman parte de la esencia de la vida de la montaña, y no puede firmar una ordenanza para callar a los animales. En fin, que hay gente para todo. Ana Huertas, buenas tardes.
1: Hay gente para todo, buenas tardes.
0: Por eso hoy estamos preguntando a nuestros oyentes qué sonido te parece insoportable y qué sonido no aguantas, por qué te molesta, y sobre eso nos están contando un montón de cosas.
1: Sí, ¿sabes tú lo que es la misofonía?
0: Ni idea.
1: Pues este oyente nos lo va a explicar.
2: Yo tengo una condición, un TOC, que se llama misofonía. Hace que un ruido que para alguien puede ser molesto, para mí es una tortura. Hasta el punto de que en alguna reunión social, en una cena, si hay alguien haciendo mucho ruido, mordiendo, que tenga algún alimento pues que suene más de lo normal, que sea unas cortezas, ¿no? Me tengo que marchar. Mi pareja, pues a lo mejor se priva de comer algunas cosas que suenan porque sabe que lo paso fatal.
1: Muy fuerte, ¿eh? Vale. Es que me he gustado.
0: Era, ¿sabes qué? Yo había escuchado algo así, que, por ejemplo, el típico ruido del boli contra la mesa, en plan, este ruido,
1: ¿sí?
0: Hay gente que como lo hagas así mucho, que empieza a rayarse, pero se raya.
1: Pues se llama
0: pero se raya, que se bloquea y se tiene que pirar, ¿eh?
1: ¿Sí?
0: Sí.
1: Sí, es que está leyendo que es un trastorno neurológico,
0: claro,
1: y que, mira, dice, es una disfunción en el sistema nervioso central, y entonces interpretan esos ruidos, madre mía, no sé hablar, ruidos, como una amenaza real, y entonces activan el mecanismo de lucha o huida.
0: Es que hay gente que, de verdad, que no es culpa de ellos. Escuchan esto,
1: pobrecito,
0: y se sienten amenazados, de verdad, lo dicen.
1: Qué horror, ¿no? Este oyente decía que al final, pues oye,
0: sí,
1: que se aprende a vivir con ello, pero que se sufre.
0: Sí.
1: Mira, y a mí este otro sonido, ¿qué te voy a decir? A mí me gusta.
3: Buenas tardes, gente. El sonido que no puedo soportar, es que no puedo con él, ¿eh? Es cuando en un yogur, ¿vale? El recipiente es de cristal y ya no queda yogur y estás ahí media hora rascando. Oye, es que no puedo, ¿eh? O sea, me voy de la habitación. No puedo con él, no sé por qué. Algún psiquiatra que me diga algo, ¿no? Un saludo.
1: Algún que el clink, clink, clink, clink, clink. A mí me gusta.
0: Sí, pero es que mola porque hay gente que cuando se pregunta por estos temas a los oyentes, que empiezan como, a medida que lo van contando, que se nota que le están dando de entera a ellos y dicen, es que no puedo con esto, de verdad, es que no puedo con esto. Esperamos mensajes, ese sonido que no aguantas.
1: En el 607-150602.
4: Mira cómo hago.
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4:42 de la tarde, 3:42 en las Islas Canarias, y es en la tarde de COPE, esta tarde Pilar García Muñiz. Yo soy Israel Remuñán y vamos a estar contigo acompañándote en este 7 de agosto hasta las 7 de la tarde. Y mira este dato, ¿eh? España roza los 50 millones de habitantes por primera vez en su historia. 50 millones. Y mucho tiene que ver con la llegada de migrantes a nuestro país. De esos 50, más de 10 millones son extranjeros, el 20%. Esto no tiene nada que ver con lo que está sucediendo en Ceuta, hay que dejarlo claro. Es una evolución que viene de muchos años, ¿no? Sobre todo han llegado venezolanos, colombianos, marroquíes o peruanos. Y proporcionalmente, donde más se nota esta llegada es en lugares como la Comunidad Valenciana, Baleares, Murcia o Asturias. Es verdad que llegan muchos migrantes a las grandes ciudades como Madrid o Barcelona, pero donde más se nota proporcionalmente es en estos lugares. Estas cifras contrastan con otras, y es con las defunciones. Aumenta la población, pero en España mueren más personas de las que nacen. El año pasado murieron cerca de 450.000 personas, mientras nacieron 100.000 menos, unos 320.000. Es decir, si mueren más personas de las que nacen, con esta diferencia tan grande, si estamos en retroceso, tendríamos que estar en retroceso poblacional de número de población. Pero subimos, es por lo que te digo, por los migrantes que llegan, por los extranjeros que se asientan en nuestro país. 10 millones de los 50 millones de habitantes que estamos a punto de llegar a ellos. Bueno, vamos a ver si ponemos en claro estas cifras con Carolina Montoro, que es geógrafa especialista en temas de población. Es profesora de la Universidad de Navarra. Carolina, ¿qué tal? Buenas tardes. Carolina, creo que no tenemos a Carolina por ahí. Te estamos contando que ese es el dato de 50 millones de habitantes que estamos a punto de llegar en España, y decíamos también que, pues, de esos 50, 10 millones son extranjeros. Es el 20% de la población, que se nota proporcionalmente en lugares como la Comunidad Valenciana, Baleares, Murcia o Asturias. Fíjate, porque solo en el último año hay 450.000 censados más. Es decir, estamos aumentando a un buen ritmo. Solamente en los meses de abril, mayo y junio la cifra aumentó en 104.000 personas, que la mayoría son, como te digo, pues migrantes, que son los que protagonizan esta subida de las cifras, de la población. A ver si conseguimos contactar con Carolina, que estaba al otro lado del teléfono.

0: Creo que ya tenemos por ahí a Carolina Montoro, profesora de la Universidad de Navarra, geógrafa especialista en poblaciones. Carolina, ¿qué tal? Buenas tardes.
1: Hola, buenas tardes.
0: Ahora te tengo por ahí, que nos has pegado ahí un susto. Cuando te hemos saludado y no estabas.
1: No, se ha cortado, sí.
0: Se ha cortado, no pasa nada, no pasa nada. En la radio pasan estas cosas, sobre todo si es radio en directo. Carolina, vamos a ver, aquí lo que no le ve, nos va cuadrando y vamos ahí pues enlazando datos y se van buscando explicaciones, ¿no? Siempre se dice que España estamos en retroceso, ¿no? Al menos que hay más defunciones que nacimientos, pero ahora estamos a punto de llegar a los 50 millones... Y sabemos que 10 son extranjeros, es decir, que han nacido fuera. Esto es lo que explica que estemos en aumento poblacional, ¿no?
1: Eso es. Tenemos, cuando hablamos del crecimiento de las poblaciones, hay que tener en cuenta el juego de dos saldos. Por un lado, lo que llamamos saldo natural, que es la diferencia entre nacimientos menos defunciones, y como bien decías, pues en nuestro país nacen menos personas de las que fallecen. Y en segundo lado, el saldo migratorio, y es la diferencia entre las personas que vienen a nuestro país y las que se van. Y ese saldo para nosotros es positivo, vienen más personas de las que se van. Y esto es lo que explica que a pesar de perder población de forma, digamos, natural, sigamos creciendo como país, ¿no? Como el total de población, quiero decir. La gran diferencia es que cambia la composición de esa población.
0: Estos cálculos que hacemos, Carolina, hacen pensar que tampoco son del todo ciertos, porque habrá muchos de estos migrantes que no están censados o que no están controlados, ¿no?
1: Mira, normalmente las personas migrantes lo primero que quieren es poder acceder a cosas tan sencillas dependiendo de las edades, ¿no? Imagínate que llega una familia, los niños tienen que acceder al cole.
0: Lo primero,
1: o
0: claro.
1: Es necesario ir al médico. Es decir, las personas que llegan a nuestro país, normalmente de las primeras cosas que aprenden es que es necesario que estén empadronados en un hogar, porque eso es lo que les da el acceso a, pues, a estas cosas, ¿no? A estas cosas que, insisto, dependiendo de la edad, pues son básicas, ¿no? Estoy buscando trabajo, ¿dónde me pueden, en dónde vivo? Pues la referencia es el lugar en el que estoy empadronado. Es cierto que podemos tener lo que se llama migrantes que no tienen, bueno, que han entrado de forma irregular, ¿sí? Y pueden no estar contados. Pero en cualquier caso, lo más normal es que el número de migrantes que tenemos, aunque a veces sea difícil tener un número exacto, sí que podemos saber de una manera. No es verdad que tengamos bolsas de migrantes que no sabemos exactamente cómo son de grandes. ¿Me explico?
0: Sí.
1: No. Eso ya hace tiempo que no.
0: Carolina, yo claro, viendo datos de Italia, por ejemplo, un país con similitudes con España, ¿no? Los extranjeros son algo más de 6 millones, sin embargo Italia son 60 millones, es decir, que es un 10%. Sí. En España estamos hablando de que es un 20%, es decir, son muchos más. ¿Hay algún motivo proporcionalmente? ¿Hay algún motivo por el que prefieran España? Es decir, ¿es por nuestra posición geográfica? ¿Es por nuestro idioma? ¿Es por las conexiones con América Latina? ¿Por qué es?
1: Pues es un poquito mucho de lo que estás diciendo, ¿no? Es decir, no hay un único factor, sino que hay una combinación de distintos factores. Por ejemplo, el hecho de, piensa que durante mucho tiempo España era, más que simbólicamente, era realmente la puerta de entrada para Europa. España tenía acuerdos especiales con muchos de los países de América Latina. ¿Eso qué significaba? Que el hecho para ellos era... Para las personas de América Latina que querían llegar a Europa, muchas veces España podía no ser el destino deseado, pero sí era el destino más fácil. Primero, culturalmente. Segundo, por esos lazos culturales y también de tipo administrativo, ¿no? Que les podía permitir agilizar los procesos de regularización. En fin, también es verdad que durante mucho tiempo España ha tenido una parte importante de la economía, lo que llamamos economía informal, ¿no? O economía sumergida. Pero estamos hablando ya también de hace años, ¿no? En cualquier caso, eso permitía que personas que entraran de una forma legal, con un visado, a través del aeropuerto, una vez que se agotaba el tiempo del visado que tenían por vacaciones o por estudios o por lo que fuera, permanecieran, ahora ya sí, de forma irregular en nuestro país.
0: Trabajando, claro.
1: Y pudieran encontrar trabajo, eso es. Normalmente en esos sectores en los que, bueno, pues seamos francos, menos dinero se gana, más difíciles son y más sencillo es, ¿no?, estar bajo el radar.
0: Claro.
1: Me refiero a la agricultura, me refiero al trabajo cuidando a personas, construcción en su momento, en fin.
0: Carolina, una última pregunta que te quería hacer. Siempre que se sube población, es decir, siempre que España aumenta población o un país aumenta población, ¿es bueno para la economía, por norma general, es que un país crece? ¿O hay retos, a ver cómo me respondes a esto brevemente, ¿eh?, o hay retos que son difíciles de llevar cuando esto sucede? Pienso en la crisis de vivienda, por ejemplo, o pienso en el paro juvenil.
1: Sí. Aquí el tema es que se mezcla algo que tiene que ver con la población, y la población en sí misma o la migración en sí misma no es ni buena ni mala. Y otro elemento que es cómo están las cosas. Es decir, cuando la economía va bien, para todos está bien, es bueno tener población. ¿Me explico?
0: Sí, sí.
1: Cuando hay una situación económica o hay un problema de paro o ahora con la vivienda que está tan cara, pero eso no es debido a los inmigrantes. Eso es debido a cómo está funcionando en estos momentos el sistema en nuestro país. ¿Por qué seguimos teniendo un paro que podría ser mucho más pequeño entre la población joven? Pues porque la población joven, en muchos casos, está muy bien formada y no quieren, no pueden acceder a los trabajos en los que hace falta gente, mano de obra. No sé si me explico.
0: Sí,
1: es como si tuviéramos las piezas de un puzzle mal puestas, ¿no? Sin terminar de encajar bien. Pero me atrevo a decir que tiene mucho que ver con cómo funcionan las cosas en el país y el tipo de medidas políticas que se toman.
0: Pues Carolina, profesora de Carolina Montoro, profesora de la Universidad de Navarra, geógrafa, que ha venido a hablar con nosotros sobre este dato, analizarlo un poco. España está a punto de llegar a los 50 millones de habitantes. 10 de esos 50 millones son de origen extranjero y es lo que explica que a pesar de que nazca menos gente, a pesar de que muera más gente de los que nacen, pues sigamos subiendo. Gracias, Carolina, por estar en la tarde hoy.
1: Un placer.
0: Un abrazo.
1: Buenas tardes.
0: Y en un pequeño pueblo italiano de unos 2.000 habitantes, varios turistas han decidido poner fin a sus vacaciones antes de tiempo al considerar insoportable un sonido curioso, el de los cencerros del ganado que pasta en los alrededores del pueblo. Bueno, si no quieres ese sonido, pues no sé para qué te metes. La reacción del alcalde de ese municipio no ha tardado en llegar y, como es lógico, ha defendido esos sonidos porque forman parte de la naturaleza y del sonido habitual y no va a mandar callar a los animales. Ana Huertas, buenas tardes.
2: Luego. Ah, hola.
0: Creo que tenemos una invitada para ayudarnos también a hablar de esto y qué pasa con los sonidos de este tipo.
2: Efectivamente, María Tapia, que es ganadera, tiene vacas con sus correspondientes cencerros y además gestiona alojamientos rurales en Salamanca, bueno, pues donde los huéspedes pueden vivir de cerca el día a día del campo, que también son los cencerros de las vacas. María, buenas tardes.
3: Buenas tardes, ¿cómo estáis?
0: ¿Alguna vez, María, te ha llegado alguien diciendo esto de, por favor, a ver si puedes callar a las vacas?
3: No, la verdad es que no. La verdad es que resulta surrealista. Si lo analizas con un poco de frialdad, resulta surrealista. Nosotros tenemos muchísima suerte porque, bueno, pues hemos apostado por el agroturismo y entonces, pues yo creo que se va con una conciencia de que vas a un sitio y allá donde fueres, haz lo que vieres.
0: Claro.
3: Es decir, no puede molestarte un gallo, no puede molestarte una campana, no puede molestarte un cencerro, no puede molestarte una avispa que está volando, porque debemos saber dónde vamos. Es igual que alguien que si se apunta a ir a un crucero y le da miedo la inestabilidad en un vehículo o un oleaje, no vayas a un crucero.
0: Y María,
3: entonces, bueno, yo creo que hay que tener un poco de conciencia y de respeto.
0: María, si te llega alguien y te dice, uno de los que tenéis ahí en vuestros alojamientos, y te dice, las vacas no me dejan dormir con los cencerros, ¿qué le responderías?
3: Pues la verdad no se me ha dado el caso, pero me quedaría bastante impresionada lo primero. Y lo segundo intentaría, yo creo que después de este programa que estáis haciendo y estas noticias que están siendo tan interesantes, creo que vamos a explicarles la importancia del cencerro desde el momento uno, para que entiendan que para nosotros es el cencerro es una herramienta de trabajo. Con el cencerro lo que intentamos es tener ubicadas a nuestras vacas en el momento X. Y entonces, si les quitamos los cencerros, pues no sabemos dónde están. Y segundo, según suena un cencerro, sabemos si están comiendo, si están tranquilas. Yo me extraña muchísimo que por la noche sonaran, sería en la madrugada, sonara mucho, mucho el cencerro. Porque ellas cuando están tumbadas, pues el cencerro no funciona. Pero bueno, como se hace mucho calor ahora, pues a lo mejor pasan a primera hora de la mañana o cuando empieza a hacer fresquete. Claro. Y entonces, pues claro, el cencerro suena pobrecita ligeramente mientras están pastando. Pero vamos, que hay que explicar clarísimamente para qué sirve un cencerro, que no podemos controlarlo. Y yo creo que si hacemos un ejercicio de educación antes de que tengan este problema, pues a lo mejor lo solucionamos. Pero es surrealista.
0: Hombre, claro que es surrealista.
3: Muy surrealista.
0: María Tapia, ganadera y dueña de varios alojamientos rurales, de ese agroturismo que nos ha venido a explicar. Pues fíjate, ¿para qué sirve un cencerro, que es de lo que se quejaban estos turistas en Italia? Hay que venir al campo y que
3: debemos explicárselo.
0: Cencerros. Es verdad. María, gracias por estar en la tarde.
3: Un saludo, buena tarde.
0: Buena tarde. Ana Huerta, recuérdanos el teléfono en el que esperamos de los oyentes ese sonido que les molesta.
2: Ese sonido que no aguantas, en el 607-150602.
0: Que no digan un cencerro.
2: Eso no digan un cencerro,
0: que eso no molesta.
2: Ideas.
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0: Las 5, las 4 en Canarias.
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0: Te lo hemos contado hace unos minutos. Italia no acepta ultimátums y dice que seguirá manteniendo la suspensión del acuerdo Schengen con España. Minutos antes del anuncio del gobierno italiano, el ministro de Asuntos Exteriores español, José Manuel Álvarez, aseguraba que no hay ningún motivo para que Italia mantenga los controles en las fronteras con nuestro país porque la crisis en Ceuta ya está canalizada. Bueno, que se lo digan a los ceutíes. Última hora, corresponsal en Roma, Ángeles Conde.
3: El gobierno de Giorgia Meloni asegura que no acepta ningún ultimátum sobre la seguridad y el control de sus fronteras. En una nota enviada por Palazzo Chigi, afirma el ejecutivo italiano que no tiene ninguna voluntad de ir contra España, al que define como país amigo, pero que hasta que se hayan eliminado por completo los riesgos de seguridad y de terrorismo para Italia, no se va a dar marcha atrás. Dice el gobierno italiano que al menos hasta el 15 de agosto no van a revocar esta suspensión del espacio Schengen con España.

0: acumulados de 30 litros de agua en una hora. En el resto del país seguirá luciendo el sol y subirán las temperaturas por encima de los 40 grados en el Valle del Guadalquivir, Extremadura y en Córdoba. Y fin de semana que vuelve a venir marcado por el movimiento en las carreteras. Así que nos vamos hasta la Dirección General de Tráfico para comprobar cómo se circula esta hora. DGT, Marta Mínguez, buenas tardes.
1: Buenas tardes. En estos momentos pendientes de varios siniestros que complican la circulación en Tarragona, en la AP7 en Cambrils hacia Castellón, también en Castellón en esta misma AP7 en Villarreal en sentido Valencia y en Valencia la A7 en Paterna sentido Castellón. También dificultades en la circulación en la salida de Madrid por la A1 en circuito de Jarama, en Toledo la A5 en Otero sentido Extremadura, se complica en Ávila la A6 en Arévalo en sentido a Coruña y también la entrada a Burgos por la AP1 a su paso por Zuñeda. Da más complicaciones en Vizcaya, en la A8 en Musquí, sentido Cantabria, en Barcelona, la AP7 en Martorell y también su salida por la A2 en Igualada. Van a encontrar retenciones en Valencia de salida por la A3 en Chiva y en Málaga, en la A7 en San Pedro Alcántara, en ambos sentidos.
0: Y la Policía Nacional ha localizado este viernes a la niña de 5 años que fue sustraída hace más de 3 meses por su familia biológica tras agredir a una educadora en un punto de encuentro familiar en Oviedo, según han informado fuentes policiales. COPE Oviedo, Pedro Rivero.
2: Más de 3 meses habían pasado ya desde la sustracción de Miranda. Más de 3 meses de intenso trabajo por parte de la Policía Nacional. Un trabajo que ha concluido esta misma mañana, cuando en el marco de un intenso dispositivo, los agentes han logrado localizar a la niña en el entorno de un polígono industrial en el concejo asturiano de Llanera. Se encuentra en buen estado de salud y ya está bajo la protección de las autoridades pertinentes. De momento no han trascendido más detalles al encontrarse el caso bajo secreto de sumario. Lo que es seguro es que la familia de acogida, en la que Miranda llevaba más de 18 meses, ahora respira aliviada.
0: Y en los deportes hay novedades en el caso Rodri y el Barcelona. Pablo García.
3: Y son malas noticias porque, según informa Sky Sport, la primera oferta presentada por el club azulgrana ha sido rechazada por el Manchester City. Hablamos de una oferta de unos 500 millones y unos 14 millones de salario. Un jugador que sí es del Barcelona es Ferran, que hoy está en Foyos, donde recibirá un homenaje tras el Mundial, pero la noticia es, como informa Víctor Navarro, que ya tiene propuesta del contrato del PSG, aunque el Barcelona todavía no ha recibido la oferta. En el Real Madrid está rumbo a Hungría para su segundo partido de pretemporada contra el Ferencváros, donde no está su fichaje Diamondé porque hoy ha pasado reconocimiento médico y esta ha sido la afición a su salida. Debuta en la lista Bernardo Silva y su salida, también otro jugador que no está, es Mastantuono, que está en la Fiorentina, y este ha sido su recibimiento.

0: El Atlético de Madrid ha entrenado hoy en Seúl, preparando el partido mañana frente al Manchester City. Y en tenis, tras la victoria de Jodar, hoy es turno de Dani Mérida, que se juega su partido a las 6:30.
1: Gracias, Pablo. Sigues en la tarde de COPE.

Son las 5 y 6 minutos, las 4 y 6 minutos, si nos escuchas desde las Islas Canarias. Esta es la tarde de COPE, la tarde de Pilar García Muñiz. Yo soy Israel Rimuñán y vamos a estar contigo, pues, algo menos de 2 horas, hasta las 7 de la tarde.

Y en estos días estamos hablando muchísimo de Ceuta, sobre todo desde que hace ocho días se produjese esa entrada masiva de migrantes, más de 60.000 por esa frontera del Tarajal. Te estamos contando la última hora, te estamos contando cómo esa ciudad lucha por volver a la normalidad, cómo está la situación dentro de Ceuta, y te estamos contando cómo está siendo la respuesta por parte del Estado, que algunos ven pues de insuficiente, la respuesta por parte del gobierno, mejor dicho. Pero ha habido otro tema.

0: que con esta crisis de Ceuta pues ha pasado a un segundo plano, y es la crisis de los incendios. Este verano, España ha vivido una de las campañas de incendios, está viviendo, mejor dicho, una de las campañas de incendios más duras de los últimos años. Hemos hablado de brigadas, de aviones cisterna, de dispositivos con miles de profesionales desplegados, y es que no era para menos, porque en lo que va de verano, a estas alturas de año, se ha quemado 5 veces más superficie de lo que se había quemado a estas alturas el año pasado, que había sido el peor año de los últimos 30. O sea, para que te hagas una idea de cómo ha sido de devastador, cómo han sido estos meses de devastadores. Bueno, hablamos, como digo, de cómo se lucha contra el fuego con aviones cisterna, con bomberos, con brigadas, pero un ejército mucho más discreto, que lleva meses trabajando antes de que salte la primera chispa, y no lleva uniforme ni casco. Es la fauna salvaje y la fauna doméstica, que lleva millones de años haciendo ese trabajo sola, desde ciervos, corzos, jabalíes, hasta cabras y burros. Jorge Alcalde, buenas tardes.
1: Muy buenas tardes, ¿qué tal?
0: Bueno, millones de años, o me he pasado un poco, igual, con lo de millones. Podemos dejarlo en miles, ¿no?
1: No, bueno, realmente la fauna silvestre, que lleva millones de años encima del planeta, entre ellos los herbívoros, también, desde luego, están comiendo biomasa desde entonces, ¿no?
0: Pero sí, claro, los dinosaurios ya impedían incendios, claro, sí, señor.
1: Esos incendios naturales, ¿no? Pero sí es verdad que desde que el ser humano ha entrado en contacto con la naturaleza de una manera más intensa, el uso de animales en ganadería y el respeto a los animales en silvestres, en libertad, es sin duda una buena herramienta para prevenir incendios.
0: ¿De verdad y la fauna silvestre puede ser tan importante a la hora de frenar un incendio? Porque se estaba hablando mucho este tiempo de que, claro, que el abandono del campo, el abandono del rural, hacía que pues hubiese también menos animales en esas zonas, y que por eso están siendo tan devastadores. ¿De verdad es importante? ¿Hasta qué punto, Jorge?
1: Importantísimo. Hay dos factores. Hay dos modalidades de utilizar o de aprovechar los beneficios de la fauna para evitar los incendios, ¿no? Y como todo en este país, me temo que al final son dos modalidades polarizadas. Hay quien pretende que la una sea excluyente de la otra. Por un lado está lo que es el respeto a la fauna silvestre. Es el mantenimiento de aquellos animales que en libertad, pues jabalíes, caballos salvajes, corzos, ciervos, pueden sin duda mantener, mediante el consumo de una gran parte de la biomasa, parte del equilibrio de esos bosques y de ese sotobosque para evitar que existan más incendios en el futuro. Eso es lo que técnicamente se llama el rewilding, algo así como volver a asilvestrar la naturaleza. Eso no debería ser incompatible, aunque algunos quieren hacerlo incompatible, sobre todo algunos que, en un concepto ecologista un poco equivocado, ¿no?, de la defensa de lo silvestre por encima de lo doméstico, ¿no? No debería ser incompatible con otra técnica que se ha demostrado también científicamente utilísima, y es la ganadería extensiva. Es la utilización del ganado, de las cabras, de las vacas, de los burros, para aprovechar su capacidad de consumir biomasa y mantener cierto equilibrio, sobre todo en la parte más baja de la hojarasca, y sobre todo también muy importante, para mantener los cortafuegos, de manera que efectivamente sí hay investigaciones científicas que demuestran que se puede reducir hasta en un 82% la cantidad de combustible peligroso si se utiliza bien este aprovechamiento de los animales.
0: Cuando hablas de combustible, hablas también de esa vegetación que crece muy rápido, sobre todo cuando son años como el pasado, el 2025, que tuvo un balance al final devastador, y este 2026. Es decir, que llueve mucho, crece una vegetación que crece muy rápido y que se quema, se seca también muy rápido, porque luego también hace mucho calor, llueve poco, entonces se seca, y eso es combustible absoluto. Esa vegetación que ha crecido muy rápido también se seca muy, muy rápido, ¿no, Jorge? Si tenemos animales que puedan gestionar ese combustible, pues al final el resultado es mejor, y yo creo que se verá hasta satelitalmente el hecho de que las zonas donde sí que están estos animales presentes.
1: Hay datos muy concretos, ¿eh? Además hay investigaciones científicas realizadas, por ejemplo, en España, en Andalucía. Se han realizado desde los años 2008-2009 algunas investigaciones precisamente también midiendo la cantidad de biomasa forrajera, o sea, de esa cantidad de forraje en el sotobosque, que puede reducirse hasta un 76%, que es el combustible muerto, que casi nadie le hace aprecio a ello, ¿no? La cantidad de forraje que muere de manera espontánea y que queda acumulado, y que también el ganado puede aprovechar para gestionar, y que es su alimento también.
0: Jorge, permíteme que te interrumpa porque quiero pasar de la teoría a la práctica, porque mientras aquí hablamos de cómo funcionan los animales para prevenir estos incendios, hay gente que ya lo está poniendo en práctica. Es el caso de Paul Domènech, es ganadero de la finca Can Domènech en Val d'Oreix. Allí ya tienen un grupo de, burros bombero, animales que son los encargados de pastar para evitar incendios en el Parque Natural de la Collserola. Paul, ¿qué tal? Buenas tardes.
2: Hola, buenas tardes.
0: ¿Qué es exactamente esto de los burros bombero y cómo los estáis manejando? ¿Cómo funciona?
2: Bueno, pues esto es una iniciativa de hace ya 3 años y nace de la inquietud y un poco la responsabilidad de todos de intentar cuidar el nuestro entorno donde vivimos. Entonces aquí en la Masía anteriormente ya teníamos rebaño de ovejas, cabras, ahora hay una hípica. Y veíamos que el bosque pues necesitaba ser pastado, ¿no?, con animales. Así que la gran cosa fue agrupar y hacer una asociación que se llama Pasturan Collserola, que agrupa 50 vecinos de aquí de la zona que nos ayudan a esta iniciativa.
0: ¿Y por qué burros en este caso y no ovejas o cabras? ¿Es porque os venía bien en este momento para lo que estáis, ese negocio que tenéis, o es porque son más eficaces a la hora de pastar también?
2: Yo creo que es complementario. Sí que es verdad que con los burros nos es un poco más fácil los cercados y el manejo de los animales. Aquí, cerca de Barcelona, pensar que pasa muchos ciclistas, mucha gente paseando el perro y claro, un rebaño grande de ovejas perturba bastante.
0: Claro.
2: En cambio, los burros tenemos pocos. Ahora tenemos 9 y estamos haciendo pues todos los permisos para poner 40.
0: ¿Onda?
2: Aunque los permisos están costando bastante, pues esperemos que pronto lo tengamos hecho.
0: ¿Pero cómo? ¿Hay mucha burocracia para poder poner burros a pastar ahí en la Collserola?
2: Pues sí, parece que sí.
0: Madre mía.
2: Claro, esto es nace de lo que está pasando con la payesía en nivel general, ¿no? Que
0: claro,
2: se protege tanto y se pone tanta burocracia que parece una tontería, pero ir directamente solo a hacer ganadería extensiva también cuesta.
0: Jorge,
2: ya
0: lo estás escuchando, ¿eh? La burocracia que se nota en el campo, eso lo llevan advirtiendo muchísimo tiempo los payeses, la gente de campo, ¿no? Los agricultores, los ganaderos, que dicen, ¿cuánta burocracia para hacer nuestro trabajo? ¿Cuántos impedimentos? Y lo vemos que aquí en este caso también impedimentos para poner a pastar unos burros, Jorge.
1: Por desgracia, sí. Deberíamos decir que conocemos cómo es el combustible del bosque. Habría que añadir un combustible más o un comburente, que es la burocracia, la que impide realmente que ese combustible se pueda muchas veces gestionar, ¿no? Y los datos científicos son demoledores. Esa burocracia debería entender lo que hacen los científicos a la hora de establecer la importancia de este tipo de ganadería. Yo no sé, Paul, en vuestro caso, el uso de los burros, ¿lo empleáis más para que circulen libremente por el sotobosque, para cerca de los cercados o de las viviendas, para cortafuegos? ¿Cuál es su mejor virtud a la hora de utilizar un burro?
2: Sí, nosotros nos está funcionando bien cerca de las casas, ¿no? Que allí las franjas de mantenimiento de prevención de incendios, con ovejas y cabras, normalmente pues rápidamente se rompe el rebaño si aparecen perros o alguna cosa así, y con los burros hacemos islas alrededor de los caminos, así no tienen que cruzar caminos grandes donde pasa la gente y donde pasan coches, y ahí pues sí, hacen una buena labor.
0: Pues burros bombero, esa es la iniciativa de Paul Domènech, ganadero en la finca Can Domènech en Val d'Oreix, y ahí en el Parque Natural de la Collserola tienen 9 burros que pastan, que evitan incendios y quieren poner 40 y se encuentran con las trabas pues un poco de la burocracia. Gracias, Paul, por estar en la tarde contándonos esta iniciativa.
2: Vale, muchas gracias a ustedes.
0: Jorge, no te vayas, que vamos con otro asunto.
1: Venga.
0: Decíamos que este combustible, que surge cuando llueve mucho durante una etapa del año, luego se seca por la sequía, por las altas temperaturas, eso se convierte en el combustible para el fuego. Vamos a seguir ahora hablando de sequía porque sus efectos van mucho más allá del monte. La falta de agua está cambiando el paisaje, pero también está alterando la vida de miles de personas. De hecho, este verano hay viajeros que contrataron un crucero por el Danubio, un crucero para recorrer Europa navegando, y han acabado haciendo más de 1.500 kilómetros en autobús. Los grandes ríos europeos están perdiendo tanto caudal que algunos barcos ya no pueden navegar. Jorge, ¿cómo puede llegar un río tan importante como el Danubio a quedarse con tan poca agua que un crucero tenga que cancelar su recorrido cuando ha sido siempre un río navegable?
1: No es extraño, ¿eh? Ten en cuenta que, por ejemplo, a su paso por Rumanía, el Danubio pues ha bajado de los 1.350 metros cúbicos por segundo, que es el nivel más bajo histórico desde hace más de 50 años. Es decir, que estamos ante uno de los Danubios con menos caudal que se recuerda en la historia. Y eso ha sido debido a una confluencia de acontecimientos. Primero, la ola de calor que está afectando a toda Europa, no solamente a España. En España estamos más acostumbrados a tener temperaturas de 40 grados y superiores, pero claro, en los países, los 10 países por los que circula el Danubio, por el centro y el este de Europa, no es habitual.
0: Y este año ha hecho mucho calor ahí también, claro.
1: Mucho, sí, ha hecho 20, hasta 40 grados sin duda, ¿no? Por otro lado, también se ha retrasado o se está limitando mucho el aporte de hielos, de los deshielos de los glaciares europeos. Los glaciares europeos están perdiendo capacidad de suministrar agua corriente, agua líquida a los grandes. Y el Danubio pues se nutre también mucho de ese aporte de agua que procede de la montaña. Eso ha hecho un cóctel perfecto para que tengamos un Danubio con un caudal ridículo, en algunos lugares 60, 80 centímetros por debajo de lo que es mínimamente comprensible para que sea navegable.
0: Y nosotros estamos hablando de las consecuencias para los turistas que han tenido que hacer después de reservar un crucero precioso, hacer 1.500 kilómetros en autobús, es decir, por carretera, pero realmente hay consecuencias más graves, no solo porque te chafen un verano, sino porque son más duras también en otros aspectos, ¿no, Jorge?
1: Sí, hay algunas evidentes para la flora y para la fauna. Hay cantidad de animales que se acercan a las aguas del Danubio en estos meses de primavera y verano para alimentarse. Para los peces, como la flora que crece alrededor del Danubio, para la gran biodiversidad que hay hasta a través de este ministro de energía, que es una vena, es una arteria en el centro de Europa. Pero hay otras consecuencias. A veces menos visibles. Hay un par de centrales nucleares en Austria, en Rumanía y en Hungría que antes han tenido que pensarse si parar, porque esas centrales nucleares se refrigeran algunos de sus reactores con agua del Danubio y el Danubio no tiene el caudal suficiente, no hay suficiente altura para que esos reactores sean refrigerados. Buena parte del suministro eléctrico de algunos de los países que atraviesa este río también es energía térmica que funciona a través de la corriente del Danubio. Todo ello está haciendo que la Unión Europea haya puesto las pilas, nunca mejor dicho, para intentar garantizar el abastecimiento eléctrico de todos esos países, a pesar de que el Danubio pueda seguir descendiendo todavía en caudal en las próximas semanas.
0: Pues Jorge Alcalde, nuestro divulgador científico que nos ha hablado de la importancia de los animales para controlar los incendios, esos burros bomberos de los que nos hablaba Paul Dumenech, y también hemos hablado de esa sequía y esas altas temperaturas en el norte de Europa que han provocado, por ejemplo, la cancelación de ese crucero, y que hay españoles que han tenido que hacer 1.500 kilómetros por carretera, pero que hay consecuencias también más graves por esa sequía en el Danubio, en ese río tan, tan precioso y que pasa por tantos países. Gracias, Jorge, por estar en la tarde otro día más.
1: Ha sido un placer, como siempre. Pasad muy buena tarde.
0: Te estamos contando también que hay novedades en el mundo del deporte. Hemos hablado sobre todo de esa negociación que hay pendiente entre el FC Barcelona y el Manchester City por Rodri. Rodri habría dicho que sí al Barça, pero están en negociaciones entre el Manchester City y el FC Barcelona. Parece que habrían rechazado el City, habría rechazado la primera oferta del Barça. Continuarían negociando. Eso es lo que se mueve en Camp Barça, pero también hay cosas que se mueven en su enemigo, en el Real Madrid.

0: Se mueven cosas en el Real Madrid y podríamos decir que hay un nombre propio, que es el de Vinicius Junior. Pero es que podría ampliarse a un segundo nombre, que es el de Jan Diomandé, incluso a un tercero, esta vez frustrado porque se va a ir al Barça, y es el de Rodri. Melchor Ruiz, buenas tardes.
1: Hola, ¿qué tal? Muy buenas tardes.
0: Vamos con el primer nombre propio. Vinicius Junior renueva hasta 2032.
1: Sí, veníamos contando en el partidazo que después de la reunión que habían mantenido se habían acercado las posturas y que iba prácticamente encaminado a la renovación, y ayer a las 8 de la tarde comunicado el Real Madrid anunciando esa renovación del brasileño por 6 temporadas más, es decir, hasta el 2032. Lleva 8 temporadas, va a iniciar la novena, así que se ha resuelto uno de los culebrones que se venía alargando casi 2 años desde que empezaron con esos inicios de negociaciones, y todos encantados, el Real Madrid encantado porque dice que es uno de los jugadores más importantes en el tramo de la historia más importante de exitosa que ha tenido el Real Madrid en toda su historia, y Vinicius, que en las redes sociales posteaba diciendo 8 años en el Real Madrid son muy cortos, 6 más para siempre. Así que encantados de la vida todos.
0: Pero esto, hubo un momento en las últimas semanas en el que se llegó a dudar y se llegó a especular.
1: Bueno, si escuchabas la cadena COPE y el partidazo, cada uno puede escuchar, ¿sabes el problema? Que en las redes sociales aquí cada uno cuenta lo que quiera, y bueno, pues el que sintoniza el partidazo y la cadena COPE sabe que la información que contamos es la que se suele producir.
0: Si hablamos de pelas, si hablamos de economía, Vinicius, bueno, pues, ¿qué sabemos?
1: Se empezaron con diferencias abismales entre lo que pretendía Vinicius y lo que quería el Real Madrid. Finalmente estará en torno a los 23 millones netos por temporada. ¡Wow! Estará el segundo en el escalafón del Real Madrid por detrás de Mbappé.
0: Mbappé el primero, Vinicius el segundo, 23 millones netos por temporada, netos 6 años.
1: Sí, sí, bueno, más luego los bonus que tienes. Es que los contratos son muy especiales. Es la ficha, pero luego tienen derechos de imagen, tienen un montón de cosas, cláusulas, premios por ser máximo goleador, por premios individuales, etcétera, etcétera.
0: Segundo nombre propio, Diomandé, que fichado por el Real Madrid, no viaja a esta gira de pretemporada. ¿Qué más sabemos de Diomandé?
1: Bueno, hay que situarle, ¿no? Costa marfileño, 19 años, estaba jugando la última temporada en el Leipzig, donde salió del Leganés, precisamente hacia el Leipzig, por 20 millones. Fíjate ahora lo que le ha costado al Real Madrid. Es el sexto fichaje del conjunto blanco. 120 millones más bonus es lo que le va a costar la operación al Real Madrid.
0: Wow.
1: Y si Vinicius firmaba por 6 temporadas, Diomandé lo ha hecho por 7, es decir, hasta el 2033. Es un futbolista de características ciertamente similares a las de Vinicius. Uh-huh. Es un explosivo, regateador, por banda, potente, mucho más fuerte. Ha sido el jugador revelación de la Bundesliga. Ha hecho 12 goles, 10 asistencias. En principio viene a ocupar esa banda derecha. Es decir, lo mismo que hace Vinicius por la banda izquierda, pues por la banda derecha.
0: Viene para ser titular, sí.
1: Sí, en principio sí. Con Mourinho viene jugando un 4-2-3-1. En esa línea de 3 estarían por la izquierda en principio Vinicius, por la derecha Diomandé, de enganche Bellingham o Güler, y arriba Kylian Mbappé. Fíjate qué equipazo tiene el Real Madrid de medio campo para adelante, ¿no?
0: Esta operación también decías 120 millones más bonus.
1: Bueno, es lo que se paga. Sí. Es el fichaje más caro en la historia del Real Madrid, también sí, del fútbol africano. Pero es que ha superado a Hazard, a Gareth Bale, a Cristiano, pero es que han pasado muchos años.
0: Claro, es que esto
1: si
0: se revaloriza.
1: La cesta de la compra
0: todo
1: sube día a día.
0: Sí, por la inflación del fútbol también.
1: El tema de los fichajes está desorbitado. Por cualquier jugador hoy en día se paga una millonada.
0: Hemos hablado de una renovación que se ha hecho, un fichaje que se ha hecho, el más caro de la historia del Real Madrid, el de Diomandé. La renovación es la de Vinicius. Y luego un nombre propio, el tercero, que no se ha hecho, que es el de Rodri, que negocia, bueno, ya le ha dicho sí al FC Barcelona, y ahora negocian Barça y City por ese fichaje. ¿Por qué no se ha hecho con el Real Madrid?
1: Bueno, pues que ha decidido Rodri que prefiere la oferta del FC Barcelona. Entiende, por lo que yo conozco, que el fútbol que realiza el FC Barcelona, le llamó también Flick, interesándose por él y demás, se asemeja más a lo que él ha venido disputando en el City con Pep Guardiola, es decir, esa escuela Fútbol Club Barcelona, y entiendo que eso, y que va a encontrar en el vestuario a muchos jugadores de la selección española con las que ha compartido el Mundial, por
0: ya
1: ejemplo,
0: los conoce.
1: Le habrá decidido optar por el que puede ser uno de sus últimos contratos como profesional. Hay que recordar que el Real Madrid, nada más terminar el Mundial, antes de terminar, cuando terminó la Liga, no estaba muy interesado porque había dudas de su estado físico, de si se había recuperado del todo.
0: Sí, a todo el mundo le sorprendió el Mundial que hizo.
1: Pero nada más terminar el Mundial, Le hizo la oferta, había una buena sintonía, el Real Madrid entendía que había una buena relación, preguntó en el City si estaban dispuestos a vender, dijeron que sí. En principio las pretensiones económicas eran muy altas y ahí lo dejaron un poquito entendiendo que se iba a poder hacer la operación. Ayer salta la noticia diciendo que Rodri ha elegido el FC Barcelona. El Real Madrid no le sorprende porque ya se lo había comunicado Rodri previamente al Real Madrid, que agradecía la oferta del conjunto blanco pero que prefería aceptar la del FC Barcelona. Y bueno, uno no puede fichar, si yo te quiero fichar a ti y tú me dices que no, pues que quieres irte a otra casa, pues así se quedan las
0: cosas. Hay mucho madridista que quería ese fichaje, que están muy enfadados. Sí. Se da por hecho que no va el Real Madrid a cambiar de opinión e intentar la última hora este fichaje al Barça.
1: Es que no es una cuestión económica. Ha elegido entre el estilo de fútbol que le puede ofrecer el FC Barcelona, con el que se identifica más. De hecho, estando en el City, ya le preguntó a Pep Guardiola esta última temporada que si se daba esta circunstancia, si le aconsejaría entre Madrid y Barcelona. Hombre, evidentemente puedes imaginar qué es lo que le aconsejó, ¿no? Aunque la última palabra le dijo la tienes tú, pero yo creo que se siente más a gusto Rodri, insisto, con el sistema del Barça, con el que podría sentirse en el Real Madrid, que eso ha sido algo importante junto a lo que te apuntaba de los compañeros que tiene la selección. Va a entrar al vestuario y va a estar como si estuviese en la selección, con los Olmo, con los Pedri, con los Lamin.
0: Estamos pendientes de si ese fichaje se concreta finalmente, si el Barça llega a un acuerdo con el Manchester City.
1: Es que esa es la clave, a ver si ahora pide el City al Barça lo que le pedía al Madrid.
0: ¿Que le pedía mucho?
1: Pues hablamos cerca de 70 millones.
0: Pues sí, hay última hora sobre ese fichaje de Rodri, pues te la contaremos aquí en la tarde, con nuestro compañero Víctor Navarro, que ayer ya daba esa exclusiva, ¿no? Esa negociación y ese sí de Rodri al Barça, a ver si viene al FC Barcelona desde Manchester. Melchor Ruiz, con la última hora del Real Madrid, esos nombres propios, gracias.
1: A ti, un abrazo, buenas tardes.

0: 5 y 28 de la tarde, 4 y 28, si nos escuchas desde las Islas Canarias, sigues en la tarde de COPE, la tarde de Pilar García Muñiz. Yo soy Israel Rebuñán y aquí está a mi lado Ana Huertas.
1: Hola,
0: buenas tardes.
1: Otra vez buenas tardes.
0: Estamos hablando con nuestros oyentes sobre esos sonidos que les revientan, ¿eh?
1: Y mucho estaba tardando en salir este.
2: Yo no soporto los ronquidos. Hombre. Y algunas noches mi marido, ay, vente a dormir hoy conmigo, vale, venga, voy. 2 de la mañana, ronquidos. Se calla un segundo. Otra vez. 3 de la mañana, 4 de la mañana, ronquidos. Me fijo ya en el ruido todo el santo rato. Horrible, de los nervios. Mira qué bien me sale, ¿ves? La práctica que tengo.
1: Que duermen hasta separados por
0: no,
1: los
0: claro,
1: ronquidos.
0: A mí me ha llamado la atención que ha dicho, me dice mi marido, vente hoy a dormir conmigo. Eso significa
1: que no duermen.
0: Los días duerme cada uno en una esquina de la casa, como los reyes. Los reyes duermen muchas veces. En general, los reyes a lo largo de la historia dormían en habitaciones separadas.
1: Ah, creía que hablabas de los nuestros.
0: No, pues los nuestros no sé cómo duermen, la verdad. Pero yo creo, si no me equivoco, los reyes de Inglaterra dormían en habitaciones separadas.
1: Sí, sí.
0: Sí que es habitual, la gente con caché.
1: De la realeza.
0: La gente que maneja duerme separada.
1: La gente pudiente.
0: Que con lo bonito que es dormir juntos, hombre, y un matrimonio más, claro. Sí, aunque haya que soportar un poco los ronquidos. ¿Sabes qué me hace mi mujer?
1: ¿Qué?
0: Mi mujer me dice, de repente, pero le da igual, dice, me hace así, en el hombro y me dice, roncas.
1: Sí, claro.
0: Que sí.
1: Pero es como, que si no, no te puedes dormir.
0: Ya lo sé, pues yo que sé, hace el... que por lo menos no impide el sueño de la persona que está al lado.
1: Yo creo que hace el mismo efecto.
0: Es como que
1: ninguno.
0: Dice, está roncando muchísimo, me dice.
1: Claro.
0: Ya me preocupa a mí, a ver si tengo apnea o algo.
1: A ver, si vais a acabar vosotros también durmiendo en habitaciones separadas.
0: No, que no somos reyes.
1: Por ahora. Bueno, escucha, si te toca a un vecino poco respetuoso, también tienes un serio problema, ¿eh?
3: Yo lo que no soporto son los portazos de mi vecino cuando abre y cierra, entra y sale de casa. Madre mía, como tiene una puerta más grande que la mía, y mira que se lo he dicho, pero nada, parece que lo hace más a posta. Es tremendo, ya a veces es insoportable.
1: Sí, sí, sí. Ahí, en plan, no, que lo escuche.
0: Es un desgraciado, no sabemos qué es tu vecino, pero es un desgraciado. De todas formas, hay gente que se va de casa como queriendo dejar ahí la... ¡Ahí te quedas tú!
1: Sí, ¡pum! Sí, es verdad.
0: Sí, es como enfadado se va la gente. Sí, sí.
1: Se le va a romper un día la puerta. ¡Hala!
0: Oye,
1: se lo merece.
0: Esperamos mensajes.
1: En el 607-15-0602.
0: Ese sonido que no cuento, es que reventaría eso. Venga, seguimos. Seguimos en la tarde.
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0: Un hombre se encuentra aislado con su familia en España por un contagio de hantavirus. El paciente es un turista de nacionalidad franco-argentina que viajó junto a su familia a Francia durante la segunda quincena de julio. Se encuentra ahora mismo en Galicia y ha tenido síntomas leves, aunque ya no los presenta. Las autoridades sanitarias del país galo han activado todos los protocolos para rastrear los últimos viajes del paciente. En España, Sanidad informa que el paciente afectado por la variedad hantavirus de los Andes se encuentra bien y ya no es transmisor de la enfermedad, según los análisis. Vamos a ver qué sabemos a esta hora de este caso positivo. Paula Pájaro, COPE Galicia, buenas tardes.
1: Hola Israel, ¿qué tal?
0: ¿Cuál es la última hora sobre este paciente?
1: Pues mira, lo has contado, cuando llegó a Galicia ya estaba, por fortuna, asintomático, el paciente está bien, y este detalle, que no presentase síntomas, es clave, porque Sanidad considera que no podía transmitir la enfermedad, por eso no ha sido necesario ingresarlo en una unidad de aislamiento, y ahora mismo permanece aislado, pero en un domicilio donde está alojado, y además bajo seguimiento, obviamente, sanitario. Y hay dos contactos estrechos en Galicia. Esta persona no viajaba sola. Por protección de datos, las autoridades no han facilitado más información sobre ellos, pero no están ingresados en ningún hospital. Sí tienen que hacer cuarentena.
0: ¿La hacen en su casa?
1: En un alojamiento. No se ha facilitado tampoco dónde están, si en un domicilio de unos familiares o si en un alojamiento turístico, porque recordamos que ellos estaban de viaje. Se les van a realizar pruebas PCR dentro del protocolo habitual y los resultados se esperan para este próximo lunes. La pregunta, ¿cuánto va a durar esa cuarentena de esos contactos estrechos que no han dado positivo? Pues en principio el aislamiento va a ser de 42 días, aunque todavía falta por determinar desde cuándo se empieza a contar ese tiempo, porque los expertos están analizando cuándo dejó de tener síntomas este paciente franco-argentino para fijar la fecha de la cuarentena. Y las personas que están en cuarentena pueden salir a la calle llevando, eso sí, la mascarilla FFP2, ya la que todos conocemos. Y el que dio positivo no puede salir, insistimos, está aislado. Se sospecha, Israel, que la persona que dio positivo se contagió en Argentina. Las pruebas en Francia se las hicieron el día 23 de julio y están en Galicia, es la única parada que han hecho en España, están en Galicia desde el día 3 de agosto.
0: Hay que recordar, y es que tenemos en la memoria ese caso de hantavirus, esa crisis de hantavirus que llegó a España con el crucero MV Ondius, que obligó a activar un dispositivo sanitario muy, muy, muy complejo. Recordemos que el hantavirus es una enfermedad que normalmente se mueve entre animales, que es difícil que se transmita a los humanos, pero a veces la transmiten roedores. Es una enfermedad muy grave, con una tasa de mortalidad alta. Es verdad que esa crisis del MV Ondius se pudo controlar, pero ahora sale este nuevo caso en Galicia. ¿Hay preocupación, Paula?
1: Claro, imagínate, para nosotros ya escuchar el hantavirus ya supone pues que salten ciertas alarmas, ¿no? Porque efectivamente lo que tú decías, muchos ya recordamos ese brote que lo tenemos muy reciente del crucero, y claro, las autoridades al levantar cierta preocupación o cierta alarma, pues nos están apelando constantemente a la calma. Recuerdan que en aquel episodio pues no se llegaron a producir contagios secundarios y que ahora pues la actuación, digamos, se está haciendo de forma preventiva, porque insisten, y además ha vuelto el COVID a la boca de las autoridades sanitarias aquí en Galicia. Este virus, nos dicen, no funciona como el coronavirus. Estamos hablando pues de un paciente sin síntomas y de un seguimiento pues protocolario, por protocolo, no de una transmisión comunitaria. Entonces, obviamente, todos estamos con cierta alarma, pero las autoridades, ya sabes, apelan a la calma y a la tranquilidad de momento.
0: Es un virus peligroso si se contrae, es un virus con gran mortalidad, gran tasa de mortalidad, pero es verdad también que la transmisión no es ni mucho menos el COVID. Es difícil contagiarse de hantavirus, claro. Y hemos visto que este hombre se habría contagiado en Argentina, en una zona muy concreta del planeta. Seguramente sabremos más cosas por contacto con este tipo de animales, con la naturaleza. Bueno, es lo que hemos ido viendo en los últimos casos que nos han hecho aquí en España conocer este virus, el hantavirus, con la variedad, la variante de los Andes. Paula Pájaro, compañera de Galicia, gracias.
1: Un abrazo.

0: alguna que te haya pasado en alguna ocasión, sobre todo ahora en verano. Abres la nevera y ves que se te ha estropeado alguno de los alimentos frescos que tenías en un cajón o la comida que habías cocinado unos días antes y ya está para tirar. Luego tendemos a llenar el frigorífico como si no hubiese un mañana, incluso en el sitio de veraneo, y eso que vamos a estar ahí pocos días. No logramos tener las cosas tan frías como nos gustaría, ni lo que hay en la nevera ni en el congelador. ¿Qué es lo que hacemos mal para que esto nos pase siempre? Pues para averiguarlo y para hablar de las cosas de casa que nos mejoran el día a día, tenemos por aquí a nuestro amo de casa particular, Pedro Caballero. Buenas tardes.
1: Muy buenas tardes, Israel. Hola, mundo. ¿Qué tal? ¿Cómo estáis? Pues mira, yo he cantado y con el frigorífico a punto.
0: Hoy nos metemos con un electrodoméstico imprescindible, ese frigorífico. Sobre todo en verano, que nos gustan las cosas bien frías, sobre todo la cerveza, Pedro.
1: Sí, sí. Aunque hay quien dice que no hay que, hay que verla del tiempo, y en algunos sitios incluso hasta caliente, o sea que bueno, pero aquí
0: a mí
1: no.
0: En Italia, la última vez que fui este verano, me pusieron una caliente en la costa del sur, en Otranto. Caliente, pero caliente, caliente. O sea, porque estaba del tiempo y el tiempo eran 36 grados. O sea, que yo creo que la cerveza está por ahí. ¿Qué hacemos mal en el frigorífico?
1: Pues mira, vamos a hacer una pregunta. ¿Quién tiene ahora mismo el frigorífico completamente lleno? Seguro que nos van a decir que muchos. ¿Quién nota que la puerta cierra mal? Pero claro, ¿qué pasa? ¿No le damos importancia? Bueno, ya cerrará bien, ya cerrará bien. Pues todo eso que hacemos nos repercute mal. ¿Por qué? Pues porque, claro, el frigorífico al final, si no tiene, no está correctamente, no, aparte de que, del consumo, que, ojo al dato que voy a decir, podemos tener un consumo de un 30% más en la factura de la luz por no tener el frigorífico correctamente. Luego también nos va a influir en olores que tenemos en el frigorífico y que productos que se nos van a echar a perder. Pero hay una buena noticia, es que podemos solucionarlo.
0: Vamos por partes. Primer, tú lo llamas truconsejo, ¿no?
1: Truconsejo, sí, al final, porque son trucos y consejos, las dos cosas.
0: Tiene que ver el primero con mantener bien la puerta cerrada de la nevera. Y es que, ¿se puede cerrar mal la puerta de la nevera? ¿O
1: pues
0: o
1: sí, mira, hay una cosa que... ¿cómo saber que nuestro frigorífico cierra bien? Porque nos situamos en el frigorífico y claro, lo más importante del frigorífico es la puerta. El motor, claro, lógicamente, pero la puerta es muy importante. Porque si no cierra bien, imagínate, ¿no? Entonces, ¿cómo saber que nuestro frigorífico cierra bien y sella bien la puerta con la goma? Pues con un billete. Cogemos un billete o un folio.
0: ¿Billete de cuánto? 500 euros, por ejemplo. Ver, ¿no?
1: De estos que hay muchísimos por ahí andando, de 500 euros, por ejemplo.
0: Lo que tenemos por casa.
1: Lo que tenemos por casa, bro. Lo que tenemos en la cartera normalmente. Algunos sí, algunos todavía tienen por ahí.
0: Bueno, les llaman chistorras.
1: Imagínate. Yo creo que es el gran desconocido. Bueno, pues metemos el billete y cerramos la puerta. Si el billete sale muy fácilmente, eso es que la puerta no sella bien correctamente.
0: Ahí va.
1: Claro, si vemos que el billete o el folio que hemos puesto le cuesta salir, eso es que cierra correctamente. ¿Qué hacemos para que eso se solucione? Muy sencillo, vamos a hacer dos cosas. Primero, vamos a meternos con el nivel del frigorífico, porque el nivel del frigorífico, el frigorífico tiene que estar nivelado.
0: ¿Qué quiere decir eso?
1: Porque el frigorífico tiene unas patitas abajo, que son unas ruedecitas, que si lo subimos un poco y nos agachamos, que a veces no nos agachamos, debajo del frigorífico hay un mundo que también hay que limpiar.
0: Sí, yo me he encontrado hasta gente viviendo ahí, ¿eh?
1: O sea, que cuidado, que hay un mundo que también hay que limpiar. Bueno, pues, ¿qué hacemos? Que nos agachamos y esas ruedecitas que hay que darle nos va a valer para ir nivelando el frigorífico. Porque a veces el frigorífico, ¿no te ha pasado a ti alguna vez que has llegado a algún sitio? Oye, como que se mueve un poco. ¿Por qué se mueve el frigorífico? Porque no está bien nivelado, lógicamente. ¿Y eso en qué influye? Pues influye en el consumo, claro, porque tiene que ese hace que el motor pues, no vaya correctamente. Que al final el frigorífico, claro, al no irlo correctamente, todavía tiene que hacer mucho más tiene que hacer más trabajo para llegar a enfriar el frigorífico. Y algo que nos va a influir ahora, la puerta no cierra correctamente. ¿Por qué? Porque está un poco como descolgada. Vamos a nivelarlo. La manera de nivelarlo es que una vez que ponemos un nivel arriba, vamos a poner el nivel arriba y vamos a ver que está nivelado. Pero lo vamos a subir. Una vez que esté nivelado, lo vamos a subir como 2 o 4 milímetros para arriba. ¿Por qué? Porque a veces los frigoríficos no son nuevos. ¿Y qué pasa con el tiempo? Pues claro, lógicamente se va degradando.
0: De soportar el propio peso va
1: claro,
0: bajando,
1: entonces,
0: ¿no?
1: Si le ponemos 2 o 4 milímetros más para arriba, lo que hacemos es que la puerta ya selle correctamente. Pero ¿qué pasa? Que aún así hay que limpiar la goma del frigorífico. La goma del frigorífico es una goma complicada, porque cuando la vemos tiene como una especie de pliegues, como una especie de... Tú cuando la has visto la goma del frigorífico tiene como una especie de pliegues que no sabes cómo limpiarlo. que con la bayeta, si tú le das, no llegas.
0: ¿Y eso cómo se puede hacer, entonces?
1: Por mira, te voy a decir, con un cepillo de dientes. Pero...
0: El que no uses habitualmente, vas a decir.
1: Exactamente. El que ya lo utilizamos. Aquí, al final, lo que hacemos es...
0: Es que son cosas obvias, pero a veces hay que decirlas también.
1: Claro. No, ni siquiera el que tenemos para invitados que... No, por favor. Uno que ya me tiene...
0: El invitado. Es una jugarreta curiosa, sí.
1: Que si no, yo te puedo contar algo cuando... Porque yo llegué a hacer la mili. Y bueno, pero no voy a decir por qué.
0: Otros tiempos, otros tiempos. Sí, ¿y qué coges ese cepillo y qué
1: haces? Pues mira, cogemos un bol con agua y un chorrito de vinagre blanco. Vamos a mojar ese cepillo en ese agua con ese vinagre blanco. Vamos a separar esos pliegues que tenemos en el frigorífico y le vamos a dar de arriba abajo, bien dado.
0: Vinagre y agua.
1: Vinagre y agua. Luego cogemos con una bayeta de algodón de rejilla y vamos a quitarle esos restos, vamos a aclararla y lo aclaramos otra vez. Lo dejamos, la abrimos y la dejamos secar un poco. Y si no, lo secamos con un trapo. Veremos cómo, milagrosamente, la goma del frigorífico va a cerrar correctamente. Va a sellar perfecto.
0: Vale.
1: Eso nos va a ayudar.
0: Eso está, los consejos para cerrar bien la puerta.
1: Ya tenemos la puerta, que es una parte principal.
0: Sí.
1: Luego, algo que tenemos que tener en cuenta. El frigorífico tiene que estar en una temperatura y el congelador en otra. O sea, no nos vale ese simbolito que viene con temperatura, con el 2, 3, 4, 5, vale para algo. O sea, no es algo que está puesto ahí por ponerlo. Es la temperatura. Y es muy importante que esté entre 3 y 5 grados.
0: Ya.
1: Y el congelador, menos 18 grados. ¿Eso nos va a valer también para qué? Pues para que los alimentos duren más y no tengamos esos olores que a veces podemos tener en el frigorífico.
0: Una pregunta sobre esto de la temperatura. Siempre lo mejor es a tope de poder, porque a tope de power, iba a decir, o sea, claro, a veces no pone solamente los grados a los que está, sino un nivel de enfriamiento, ¿no? Pues 1, 2, 3, 4, 5, y el 5 es el máximo de potencia.
1: Hombre,
0: siempre lo mejor es máxima potencia.
1: Hombre, vamos a ver, imagínate, tienes una fiesta, has comprado, has traído algo y tienes que, mientras que lo vas a congelar y demás, lo tienes en el frigorífico, pues tendrás que darle más potencia, lógicamente, ¿no? Pero lo normal es entre 3 y 5. Y si tiene potencia, por la en medio. Vamos a ponernos en medio.
0: Ah, o sea, que no hay que pasarse.
1: No hay que pasarse.
0: Vale, vamos con más cosillas. ¿Llenamos demasiado la nevera?
1: Sí, vale. Ya te digo yo que sí.
0: Joder, es que el placer que da abrir la nevera y verla llena,
1: claro,
0: eso es una cosa casi que pone la dopamina a tope, ¿eh?
1: Claro, pero ¿qué pasa si llena? Es como si tú, imagínate, coges una maleta y la llenas a tope. ¿Qué te va a pasar con la maleta toda llena a tope?
0: Que cuesta que cierre, ¿no?
1: Aparte que cuesta que cierre, luego después hay muchas cosas que a lo mejor se te van a arrugar, va todo muy apresionado. Es preferible que vaya un poquito más holgada y tener una bolsa aparte. Pues esto es lo mismo. El frigorífico tiene que estar al 80% de su capacidad. Que las cosas se vean entre medias, pero ¿sabes por qué?
0: ¿Por qué?
1: Porque el aire que circula dentro, si tú le pones ahí como una especie de tapón, y sobre todo en las baldas inferiores, evita... hace que suba más complicadamente esa refrigeración.
0: Sí, se pueden estropear más los alimentos también. Oye, y otra de las cosas, claro, yo decía, el placer que da abrir la nevera y verla llena, ¿no? No verla como cuando yo era estudiante, que había pues una cerveza, un trozo de queso ya medio pocho y alguna cosa más. El hecho de abrir la nevera y mucho, que a veces yo hago eso, ¿no? Llego a casa, abro la nevera, no cojo nada y la vuelvo a cerrar. Abro la nevera y digo, mira, y vuelvo a cerrar. Eso está mal, ¿no?
1: Mira, vamos a hacer, esos son, yo diría que los 10 segundos de oro. Fíjate que la semana pasada hacíamos también el minuto de oro, ¿no? Pues aquí los 10 segundos de oro. ¿Por qué? Porque antes de abrir la nevera, vamos a pensar, ¿para qué abro la nevera? ¿Tú no te pasa a veces que abres la nevera y no sabes por qué la has abierto?
0: Claro, por eso te estoy diciendo que la abro para mirar.
1: Y ya está, para mirar.
0: Para ver lo que hay.
1: Y por la noche, ¿por qué da luz? ¿Cuándo vas a beber agua? No. Hay que pensar un poco antes de hacerlo, ¿por qué? Porque lo que tenemos fuera son 30 y tantos grados. Y ahí tenemos 6 grados o 4 grados. ¿Qué pasa? Que al abrirlo hay un choque y eso le cuesta otra vez recuperar otra vez esa temperatura. O sea, que con lo cual pensemos, nada, son unos segundos nada más.
0: Si cocinamos algo, sabemos que no lo debemos meter directamente al frigorífico, en el frigorífico al momento, pero ¿cuánto hay que esperar más o menos, Pedro?
1: Pues mira, vamos a meternos en el mundo de los tuppers. Sé que algunos van a estar en contra, otros a favor. Cuando hacemos cualquier comida y la calentamos y demás, la tenemos, no la metemos en el frigorífico. Prohibido meter la comida caliente en el frigorífico. No.
0: ¿Y cuánto hay que esperar?
1: Hay que esperar. Yo diría que entre 15 minutos, media hora, para que se atempere, no lo vamos a poner donde está el sol.
0: Claro.
1: Ni la parte más caliente de la cocina. Pero hay que esperar a que se atempere, como decimos, y luego meterlo. Nunca se mete caliente. ¿Por qué? En el caso de los tupper hay algo que ya se ha demostrado científicamente. Cuando tú metes una comida caliente tapada directamente, ¿qué pasa? Que pasan dos cosas. Primero, se crea alguna especie como de vaho. ¿No te ha pasado aquí alguna vez que no te has acordado y has metido algo caliente en él?
0: Sí, sí.
1: Y se crea alguna especie de vaho dentro de ese recipiente, que eso es el caldo ideal de cultivo para que esas bacterias empiecen a proliferar ahí.
0: ¡Qué fuerte!
1: Luego, además, ¿qué hace algo caliente dentro de algo frío? Calienta todo lo que está dentro.
0: Claro, es peor también. Oye, a la hora de colocarlo, ya casi para terminar, a la hora de colocar en la nevera, ¿qué se debe poner abajo? ¿Qué se debe poner en las partes más frías, en las que son más templadas? ¿Cómo se coloca esto?
1: Voy a decir algo esquemáticamente. La nevera, tenemos tres partes. Tenemos la nevera, la parte, el congelador, que es lo que viene después del congelador, que es la parte más fría del frigorífico, donde poner las verduras. Las verduras, sí, esos cajones de verduras. Después de ahí, hay que pondríamos carne o pescado. Lógicamente, la carne directamente, vamos a traer tanto la carne como el pescado, la traemos, la metemos y luego hay que congelarla o prepararla. No la podemos dejar ahí, sobre todo el pescado. Cuidado con ese tema. Luego, después de ahí, ¿qué vienen? En los estantes intermedios vamos a meter todo lo que son platos precocinados, embutidos y demás en la parte intermedia. Y la parte de arriba, los lácteos. Todo lo que sean los lácteos. Y en la parte de la puerta, ¿qué vamos a meter en la parte de la puerta? Diríamos que, ¿tú qué crees? ¿Tú crees que la parte de la puerta es una parte fría del frigorífico?
0: No, hombre, será caliente porque es la que está más cerca.
1: Es la más parte, ¿por qué? Y porque voy a decir solamente un dato y todos los oyentes que nos escuchan van a estar de acuerdo. Cuando vamos a comprar huevo y leche, ¿dónde están el huevo y la leche? No están refrigerados. Claro. ¿Y dónde los metemos?
0: En la puerta.
1: Ahí está. Con lo cual, es la parte.
0: Pedro Caballero, nuestro amo de casa, gracias por traernos estos trucos para conservar bien nuestra nevera, la comida que hay dentro, también el congelador. Y bueno, pocos como tú saben qué es lo que hay que hacer. Gracias, Pedro.
1: Hasta la próxima.

0: 5 y 52 de la tarde, 4 y 52 si nos escuchas desde Canarias. Ya ves, Ana Huerta, es lo que se aprende con Pedro Caballero, ¿eh?
1: Mucho, la verdad.
0: Cosas que yo no pensaba, lo de meter un billete por la puerta, ¿verdad? De la nevera para ver si cierra mejor. Madre mía, tú.
1: La verdad es que...
0: Son cosas que se aprenden con nuestro amo de casa, sí,
1: eso,
0: señor.
1: Eso te iba a decir, son cosas que se aprenden como, pues eso, estando en casa y trabajando en ella, ¿eh? Trabajando, que es un trabajazo.
0: Y en una casa, también a veces hay muchos sonidos que nos molestan y por eso estamos preguntando a los oyentes, ¿cuál es ese sonido que tú no aguantas, sea dentro de casa o sea fuera de ella? Ese sonido que te vuelve loco y que no soportas, ¿qué nos cuentan, Ana?
1: Pues mira, este que vamos a escuchar me ha encantado.
2: Un sonido que no soporto es cuando alguien se casca los dedos. Ese chasquido de clac, clac, clac. Es que me descompongo hasta el punto que un día estaba en un supermercado, estaba en la cola y había delante de mí un chiquito que estaba, o sea, sin filtro. Clac, clac, clac. Y empiezo yo, ¡ay, ay, ay, ay, ay, ay, ay, ay! Claro, se dio la vuelta y le dije, por favor, para, para, para.
1: O sea,
2: estoy poniendo enferma.
0: ¿Cómo? Un segundo, lo de chascar los dedos, ¿no? Sí. Un segundo, Mila, Mila.
1: Ah, no.
0: Quita la música, por favor.
1: Ay, ay, ay,
0: quita
1: ay.
0: La música. Mira, esto, ¿no?
1: Ay. ¡Ah!
0: Esto no. No aplaudas, que si no,
1: ay,
0: no se escucha. Ahí.
1: Es que
0: es.
1: Ya me da muchísima cosa ir rapada, de verdad.
0: Todo el día, mira, mira.
1: No, oye.
0: Casi se me rompe.
1: De verdad, es una cosa, te voy a decir, mira, a ver, para que nos hagamos una idea, tengo tres hermanos, ¿vale? Mayores. Uh-huh. Entonces, cuando yo era más pequeña, ahora ya porque paso totalmente.
0: Más pequeña. Pero,
1: más pequeña aún, porque ya tengo 30.
0: Cuando yo era más pequeña.
1: 30 palos, ¿vale? Pues cuando tenía 10 años, 15 tal, lo hacían a posta. Y entonces empezaban...
0: Yo todos los días lo hago muchas veces. Manía la pillé yo en la adolescencia. Uf. Que de esto de decir para también, porque no me dejaban hacerlo mis padres, decían que te va a entrar artrosis, o no sé qué me decían, o artritis, no sé qué me decían. Y decía yo, oye, pues voy a seguir haciéndolo y lo hago todo el día.
1: No lo hagas, por favor, sí. Delante de mí, porque a mí me pasa como esta oyente que se pone a gritar. O sea, me has visto, la reacción era real, ¿eh? Yo no estaba dramatizando.
0: Y la oyente esta también se ha puesto a gritar, ha empezado, ¡guau!
1: Claro, un horror. Uf, bueno. Quita. Bueno, vamos a cambiar de tema que me está dando mucha grima. El sonido más terrorífico de la noche, si me preguntas y tú vas a estar de acuerdo conmigo.
3: No hay peor sonido cuando estás durmiendo tan a gusto que el de ese mosquito que te está rondando para mal.
0: Eso sí.
3: Para pegarte el viaje, pero ese ahí que enciendes la luz y no lo ves, te acuestas y cuando estás otra vez cogiendo el sueño otra vez, me saca de quicio, me tengo que levantar, buscarlo y cargármelo.
1: Es horroroso, ¿eh? Pero yo tengo un truco, Isra. ¿Sabes lo que tienes que hacer cuando hay un mosquito de esos y dices tú, no me puedo dormir porque me acribilla?
0: ¿Qué tienes?
1: Apagas todas las luces y enciendes la pantalla del móvil. Y te juro que va el mosquito a la pantalla del móvil y ¡plas!
0: Y ahí le revienta.
1: Le revientas.
0: Aunque rientes el móvil también.
1: Le revientas.
0: Mira que
1: sonido
0: se lo ha hecho muy bien el oyente. Lo de...
1: Sí.
0: Sí. Que hay, pero hay algunos que suenan incluso que parecen aviones. Algunos te da el aire en la cara cuando
1: qué
0: pasa
1: horror.
0: Cerca. Oye, esperamos mensajes de ese sonido que no aguantas.
1: En el 607-15-0602.
0: Enseguida, nada, en unos minutos te voy a presentar a un invitado, a un hombre increíble.
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10: Bueno, bueno, y le vamos a decir adiós hasta el lunes, si Dios quiere. Estamos donde tenemos que estar todo el año, en la cadena COPE. Siempre lo digo de broma, ¿no? Pero lleva algo de incencia, así, bien, de verdad. Porque nos costó entrar, pero ahora le va a costar yo echarlo. ¿Dónde vamos a estar mejor que aquí, Dios mío? 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Oiga, el otro día estaba yo solo en casa y digo, ¿con quién hablo? Y hablé con el ventilador, pero oiga, va su aire.
11: ¿Cómo?
10: Que hablé con la lavadora y le da muchas vueltas. Y después hablé con la plancha y se calientó rápido. Digo, pues voy a hablar con el frigorífico, pero es un fresco que no te quiero comer. Oiga, sí le cuento, el lunes, si Dios quiere, estaremos aquí. Adiós.

0: 6 de la tarde, 5 en Canarias.
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0: Cuatro ministros del gobierno darán explicaciones en el Congreso cuando se haya cumplido un mes de la peor crisis migratoria en Ceuta. Mientras tanto, la ciudad autónoma sigue luchando por volver a una normalidad que todavía ve muy lejos. Personas como Matías Beruti, es empresario y propietario de un restaurante en Ceuta y calcula que en una semana que ha cerrado sus dos negocios ha perdido el dinero que hubiera ganado abriendo durante dos meses.
3: Claro, ten en cuenta que yo me organizo el calendario anual teniendo en cuenta la feria, doy vacaciones en mis dos negocios de todo el año trabajadores para hacer frente a la feria, porque al fin y al cabo ten en cuenta que la feria para nosotros supone una facturación de prácticamente poniendo un símil a dos meses abriendo ambos negocios en una semana.
0: Y estamos en una nueva operación salida de verano en un mes de agosto que tradicionalmente viene marcado por las fiestas de los pueblos. Durante este fin de semana se espera mucho movimiento por carreteras, así que nos vamos a asomar a la DGT, a la Dirección General de Tráfico, para comprobar cómo se circula a esta hora. José Antonio Pedrosa, buenas tardes.
4: ¿Qué tal? Muy buenas tardes. Pues hasta ahora varios accidentes complican la circulación ya de entrada a Burgos por la P1 en Zúñeda, al igual que otros dos en la P7 en Barcelona, en la zona de Lleida ya hacia Tarragona, como en Castelló en Villarreal sentido Valencia, y ya también otros dos en Valencia, uno en la 7 en Paterna hacia Castellón, como otro de salida de la capital del Turia por la A3 en Chiva. Ya al margen de ello van a encontrar tráfico intenso en Toledo, la 5 en Otero hacia Extremadura, y en Ávila en la 6 en Arévalo ya dirección Galicia, y en Cantabria en dos puntos, en la A60 en Polanco, al igual que por la 8 en Casturdiales, todo ello dirección Santander, como ya en Barcelona, la salida por la 2 en Igualada, también en Murcia, la 7 en Totana, sentido Almería, como en Málaga, también en esta misma vía, en la zona de Fuengirola hacia la capital malacitana, y en

0: De salud Manuela García.
1: El 47,7% de los niños entre 14 y 18 años han tomado de manera habitual en el último mes bebidas energéticas. Uno de cada cinco niños la mezclan con alcohol en ese mismo periodo. Por lo tanto, no estamos hablando de algo exponencial, estamos hablando de algo emergente.
0: El Ejecutivo Balear pone el foco especialmente en el consumo de bebidas energéticas entre los jóvenes. Según la encuesta Estude 2023, casi la mitad de los adolescentes de entre 14 y 18 años los consume de forma habitual y uno de cada cinco las mezcla con alcohol. El gobierno considera que se trata de un fenómeno cada vez más extendido y normalizado entre la población juvenil.
2: Y en los deportes hay novedades en las negociaciones entre el Barça y Rodri. Pablo García.
3: Venimos contando que el Manchester City había rechazado esa primera oferta del club blaugrana, pero hay novedades. Víctor Navarro.
4: Sigue negociando el Manchester City y el Fútbol Club Barcelona, aún sin acuerdo. Siguen esas negociaciones después de ser rechazada por parte del conjunto inglés esa primera aproximación del Barça de unos 45 millones de euros fijos más variables. Quiere el Barça un tope de 60 millones de euros en total máximo para esta operación. El Manchester City pide más de esa cantidad, unos 70-75 millones, y el Barça quiere rebajarla. Con el jugador está todo acordado, incluido un salario alto, acorde a la figura del Balón de Oro y de todos los títulos que tiene Rodri, como pedía su agente.
3: El que todavía pertenece al Barça es Ferran Torres, que tiene su futuro en el aire y hoy ha recibido una oferta de contrato del PSG. En estos momentos está ultimando sus vacaciones, está en Foyos, donde recibirá esta tarde su segundo homenaje en su pueblo natal, Jaime March.
5: Menos de 30 minutos para que arranque el homenaje a Ferran Torres en Foyos. Muchísima expectación para recibir al campeón del mundo, incluso gente haciendo cola desde las 12 de la mañana. El ambiente es de fiesta total, con música para activar a la gente, que ya son miles, que esperan bajo más de 30 grados la llegada de Ferran Torres.
3: El Real Madrid ya está rumbo a Hungría para enfrentarse al Ferencváros en su segundo partido de pretemporada. Diambondé no está en la lista porque hoy ha pasado reconocimiento médico en la capital, y tampoco está Mastantuono, que ya está en los mandos de la Fiorentina. El que sí debuta es Bernardo Silva, que puede jugar sus primeros minutos como blanco.
2: Gracias, Pablo. Sigues en la tarde de COPE, la tarde de Pilar García Muñiz, cuando son las 6:05 de la tarde, las 5:05 en las Islas Canarias. Y tengo aquí sentado a mi lado a Pablo. Pablo, buenas tardes. Buenas
6: tardes.
2: Tú tienes asumido que morirás pronto, dices.
6: Bueno, nadie sabe cuándo es el día, pero un enfermo crónico de nacimiento no llegas al centenario.
2: ¿Cuántas veces te han operado en tu vida?
6: 39.
2: ¿39? ¿Cuántos trasplantes?
6: Cuatro. El cuarto hace muy poco.
2: Pero dices que eres un tipo con suerte.
6: Sin duda.

Hay personas que cuando las escuchas hablar te obligan a replantearte cómo te tomas la vida. A veces nos preocupamos por los problemas del día a día, nos deprimimos y nos estancamos por situaciones que a veces son pasajeras o que no merecen tanto nuestra atención. Pero ahora, olvídate de todo eso y ponte en la piel de alguien que ha pasado media vida, lo has escuchado, entrando y saliendo de un hospital, que ha vivido conectado a una máquina para seguir respirando al día siguiente, que ha perdido 3 riñones trasplantados, que ha sido operado 39 veces, que ha visto cómo le amputaban una pierna y que aún así habla de la vida con una serenidad y una alegría que desarman. Bueno, pues esa es la vida de Pablo Delgado de la Serna. Ayer se cumplieron exactamente 4 meses desde que recibió su 4º trasplante renal. Los 3 anteriores acabaron fallando. Este, de momento, funciona. Y esa frase tan sencilla, este funciona, encierra años de espera, de diálisis, de ingresos, de incertidumbre y también de gratitud, de dar las gracias a la vida. Porque Pablo nunca habla solo de lo que ha perdido, habla sobre todo de lo que ha recibido, del amor de su mujer, Sara, de la fuerza de su hija, Amelia, de las familias que dijeron sí a la donación de órganos y que le permiten seguir viviendo, de la ciencia, de la fe y de las personas que se cruzan en su camino. Pablo es fisioterapeuta, es doctor,

0: profesor universitario, escritor y un defensor incansable de la vida, de su vida y de la del resto. Pero por encima de todo es alguien que ha aprendido a convertir el sufrimiento en una forma de servir a los demás. No sabes, Pablo, la ilusión que me hace tenerte aquí, porque yo sé que tú eres oyente, además de este programa, oyente de la radio, que la radio es una parte de tu vida también, y estamos encantados de que estés aquí delante del micrófono de COPE hoy.
1: Igualmente, de hecho, me ha hecho mucha ilusión, mientras venía al estudio, ir viendo los estudios desde que tantas veces he escuchado la radio en casa, en el hospital o en cualquier sitio.
0: Fíjate que este estudio, que es el estudio Encarna Sánchez, una grande de la radio, pero hay otro ahí, José Luis Gago, por el padre Gago, y hay muchísimos más. De
1: Antonio gente, Herrero, he visto.
0: Antonio Herrero, bueno, parte de tu vida, sí. De la vida de la radio, bueno, otros que somos más jóvenes, igual no hemos conocido a todos, pero sí. Los que son de tu quinta, ¿tú qué años tienes?
1: Tengo 49.
0: Pues los que son de tu quinta, pues muchos, la radio ha marcado, sí, pues sí. Eso, su vida.
1: El otro día me decía mi hija, papá, ¿estás siempre con un libro o escuchando la radio? Y yo, pues sí, hija, soy muy antiguo.
0: Bueno, ayer hizo exactamente 4 meses de tu cuarto trasplante y además es el primero que está funcionando. Los 3 anteriores fallaron, por eso estás en el cuarto. Oye, ¿cómo se vive la incertidumbre? Porque a veces lo que peor se lleva, ¿no? El no saber si va a funcionar o no, sobre todo cuando vienes de 3 fracasos.
1: Bueno, la incertidumbre es una expectativa que marcamos nosotros muchas veces. ¿Alguien sabe lo que va a cenar hoy? ¿Alguien sabe si va a dormir bien? Pues al final la expectativa que nos pongamos es lo que nos marca, ¿no? Obviamente hay una incertidumbre grande. Un cuarto trasplante es casi un milagro, un quinto ya sería 3 milagros juntos, ¿no? Entonces, bueno, yo nací enfermo y sabes que la vida va a ser esto. Entonces, yo cambio más incertidumbre por esperanza, porque me ayuda más.
0: Pero fíjate que cuando hablas con enfermos como, bueno, como has estado tú buena parte de tu vida, ¿no? Ahora te voy a preguntar qué te pasa exactamente, por eso, porque hablas de enfermo crónico, ¿no? A veces es peor la espera de no saber si va a funcionar que el tratamiento en sí mismo. Pienso también en enfermos de cáncer que a lo mejor están haciéndole pruebas para ver qué tratamiento le ponen y dicen, madre mía, pero es que no me ponen aún la quimio, no me hacen la radioterapia o la inmunoterapia, o bueno, otros mucho más. O alguien que está esperando un trasplante, que tú de eso lo conoces bien, esperando esa llamada pegada al teléfono a que llegue de una vez. ¿Cómo se puede combatir esa incertidumbre? Porque claro, tú dices, yo me agarro a la esperanza. Pero hay gente que igual no siente esa esperanza, ¿no? Y siente que la vida pues, se ha portado mal con ellos.
1: Bueno, la enfermedad renal es una enfermedad muy dura, porque es muy sacrificada, pero a la vez es muy agradecida. Yo llevo casi 20 semanas sin hacerme diálisis. Ya está. O sea, la incertidumbre ya ha cambiado. De no tener 6 días a la semana, tener que meterme en una máquina a las 9, cortando la vida familiar, o poderme ir a Galicia unos días sin tener que llevarme máquinas y líquidos y cosas, ya ha cambiado. Y luego la incertidumbre, lo que decía antes, es una expectativa, ¿no? Yo la semana pasada me tuvieron que hacer una biopsia porque no sabían si estaba perdiéndose el riñón, pero sabes que es parte del proceso. Lo bueno de ser un cuarto trasplante es que soy perro viejo y ya uno está entrenado y sabes que lo importante es ir para adelante, ¿no? Si no vas para atrás, ya vas para adelante. Entonces, bueno, pues es ir día a día. El primer año es un poco estresante en ese sentido, pero un año pasa rapidísimo.
0: Tú eres, entonces, podemos decir, para que podamos entenderlo, un enfermo renal crónico de toda la vida, ¿o cuándo empiezas a tener problemas?
1: Pues yo tuve mucha suerte y a la vez muy, muy mala suerte, ¿no? Como todo en la vida. Con 6 meses llega mi padre médico de trabajar y le dice a mi madre, José Ignacio, mira qué gracioso el bebé que se ha bebido un bidón de agua. A mi padre no le gustó y después de muchas pruebas, para hacer el cuento corto, le dicen, José Ignacio, el chaval no llega al año, no lo machaques. Y después de hablar con muchos médicos, uno en Barcelona, José María Gil Bernet, le dice que por qué no le deja probar y aprender. Y estoy aquí. No sé si aprendió, pero probó y lo hizo bien, ¿no? Mi enfermedad era un reflujo vésico-uretral, que el pis va a la vejiga y por una mala colocación del ureter sube el riñón y lo estropea. Yo nací en el 77. En el 80 ya no era un problema de salud. Se hacían ecografías a todos los bebés, se veía la mala colocación del ureter y con unos antibióticos, el 95% de los casos y una pequeña cirugía en el otro 5, se acabó el problema.
0: O sea que tu problema ahora mismo es un problema que tiene solución desde la gestación,
1: es un problema,
0: ¿no?
1: Sí, sin tener trasplantes ni nada.
0: Pero luego tú has pasado por estas operaciones, 39 intervenciones, 4 trasplantes, también te han amputado una pierna.
1: Una pierna, es un efecto secundario de la enfermedad renal, porque se acumula calcio en las venas y arterias y entonces no llega bien sangre y el dolor era enorme y entonces, claro, los vasos distales, bueno, los vasos más cerca del pie son muy finitos y entonces, bueno, pues hubo que cortar una pierna y la otra hemos luchado y hemos conseguido de momento mantenerla.
0: en tus redes sociales, habitualmente, tú tienes más de 40. Estoy viendo aquí en tu Instagram, que se llama @untrasplantado. Tú tienes más de 42.000 seguidores y subes contenidos a tus redes como, bueno, como son tus análisis, por ejemplo.
1: Pues sí, me han hecho analítica y los resultados han salido iguales que los últimos, lo cual es buena señal porque no va peor. Pero sobre todo lo que acompaña salió muy bien, muy equilibrado, con lo cual nunca se arriesga.
0: ¿Informas a 40.000 seguidores de cómo te van los análisis? ¿Qué es lo que te dicen?
1: Alucinarías.
0: Anda, ¿sí?
1: Los mensajes que yo recibo, yo contesto unos 150 o 200 mensajes al día. Porque ya que se toman la molestia...
0: ¿Cómo?
1: 150 o 200 mensajes al día respondo.
0: Madre mía.
1: Y eso en días normales. Cuando estoy en el hospital, se me acumulan y tardo semanas en ponerme al día. Y hay mensajes tontos de un dedo para... Bueno, tontos, que es gente que dedica un tiempo, un dedo para arriba, pero hay mensajes que tengo que tardo una semana en contestar porque son mensajes increíbles, ¿no?
0: La gente se abre.
1: La gente se abre o bien para hacia mí o bien de cosas de ellos. Y luego, como rezo todos los días por mis seguidores, pues ya me piden oraciones por ellos y me cuentan muchas cosas. Y es muy bonito. Pues, por ejemplo, una vez una chica me dijo que su padre en el lecho de muerte les había dicho que este libro les había ayudado a morir. Y era mi libro.
0: Este libro que tenemos aquí encima de la mesa.
1: Entonces, claro,
0: La nada es todo, es el título de este libro que edita EUNSA, que firma Pablo Delgado de la Serna, que es quien está aquí a mi lado, un trasplantado 4 veces, trasplante renal, 39 operaciones y con ganas de vivir y de comerse el mundo. El prólogo lo escribe, por cierto, Monseñor José Ignacio Munilla. Y dices que alguno te ha dicho que este libro les ha salvado la vida. ¿Por qué?
1: Claro, me lo dijo una chica que su padre en el hecho muerte le había dicho que ese libro le había ayudado a morir. A mí me ha compensado contestar esos 200 mensajes todos los días, ¿no? Pues gente que sigue mi camino, que empieza a entrar en diálisis, empieza a entrar en el mundo de la enfermedad renal, pues que te diga que le estás ayudando, que le estás dando mucha luz, que muchas gracias, pues ya ha merecido la pena, ¿no? Yo en su día no solo no tenía información de otras personas, es que no había internet. O sea, yo podía ir a las Pasacalpe y ver qué ponía del riñón, pero no más. Entonces, da mucha luz a la gente todas estas cosas. Y es un regalazo.
0: ¿Se puede ver la luz? Me vas a decir que sí, es obvio porque lo estamos contando, ¿no? Y en este libro lo dejas muy claro. Y esta seguidora tuya te decía que a su padre le ayudó a morir en ese momento complicado. Pero ¿cuál es tu secreto? ¿Por qué se puede estar contento? Porque, claro, viendo un poco, alguien diría que la vida se ceba contigo, ¿no? Que las desgracias, sí, macho, te vienen una tras otra, ¿no? ¿Dónde ves la luz tú, en tu caso?
1: Pues mira, la cruz siempre viene con las fuerzas para llevar esa cruz, ¿no? Yo hay 2 días que no se me olvidarán nunca. Uno es el 26 de agosto del año 19, un día muy taurino, el día de la muerte de Paquirri. Yo tenía 43 años, mi hija 9 meses. Entro en diálisis, pierdo el tercer trasplante y entro en diálisis. Y me dice el médico: Pablo, por el estado de tus vasos, nunca más vas a entrar en lista de espera. Lo cual significaba que toda mi vida iba a estar condenado a estar en diálisis.
0: Wow, y siendo joven, 43
1: siendo joven,
0: años.
1: Claro, al año siguiente empieza el problema de las piernas y me cortan una pierna. Lo que decías tú, Cebas, eran unos años...
0: ¡Fua!
1: Al siguiente pido que me corten la otra y un bypass para salvarla, un trocito de tubo pequeñito. La mayor desgracia de mi vida, una vez asumida la enfermedad, ha sido el corte de la pierna. Para mí eso psicológicamente fue muy duro. Pues el problema de las piernas hizo que en ese plastiquito se pudiera insertar un vaso, enganchar una arteria. Mi mayor desgracia ha sido mi salvación para el trasplante. Entré en lista de espera y estoy trasplantado gracias al problema de mis piernas. Queremos entender todo en la vida. Este es mi secreto. Queremos entender todo, no somos capaces. La semana pasada, cuando fuimos a Galicia, mi hija no me dijo: papá, has echado gasolina, tienes dinero para el peaje, ¿sabes ir? Simplemente se montó en el coche y iba relajada porque su padre sabe. Yo, o cualquiera, a Dios le estamos siempre pidiendo explicaciones de por qué son las cosas que nos han tocado, en lugar de relajarnos y confiar. Y yo he aprendido a dejarme en sus brazos, a no pedir explicaciones, a no buscar un por qué, porque no lo existe, no somos capaces de entenderlo y nos machaca, y ver un para qué. Pues el que alguien me diga que ese libro ayuda a morir, el que una persona me diga que gracias a mis mensajes ha vuelto a creer en Dios, o que alguien me diga que le ha ayudado a llevar la enfermedad, pues ya no es que haya encontrado un sentido, es que todo mi sufrimiento y todo mi dolor ha tenido una justificación enorme en esta vida.
0: Pablo, pero yo entiendo que hay gente que igual nos está escuchando ahora o que te sigue por redes sociales, porque para mí es fácil entenderlo, porque yo también pues tengo fe, ¿no? Y soy católico y creo en Dios y rezo, sí, como rezas tú, pero puede haber gente que diga: ¿qué historia me está contando, no?
1: Pues o sea, se lo explico de otra manera.
0: Venga.
1: Yo puedo centrarme en lo que me falta. Hay una cosa, uno de los sueños de mi vida es tener una dehesa en Cáceres con ganado y caballos. Nunca lo voy a tener, jamás. Si vivo pensando en esa dehesa, voy a vivir bastante triste y bastante quemado. O puedo pensar que hoy he tenido la suerte de bañarme en la piscina con mi hija y con mi mujer. ¿Qué he comido? ¿Qué he podido beber después de 7 años lo que he querido sin pensar que he ido al baño a hacer pis? Que he estado casi 7 años sin hacer pis. ¿Que me he podido comer un plátano esta mañana después de hacer un poco de ejercicio? Que antes no podía comer plátano. Que tengo un trabajo. que yo a la vuelta de verano, cuando me den el alta del trasplante, me sonará la alarma y será una alegría maravillosa, porque no estoy ni ingresado, ni hospitalizado, ni de baja, ni estoy en el paro. Tengo un trabajo al que ir. Tengo una hija que me quiere, tengo una mujer que me adora. ¿Puedo centrarme en lo que tengo y vivir en el agradecimiento? ¿O puedo centrarme en lo que me falta, que es infinito? Porque siempre va a haber alguien más rico, siempre va a haber algo más alto.
2: Eso es así.
1: Si yo me centro en lo que tengo, es que solo puedo decir que soy un tipo con suerte.
2: Hay una parte de tu historia, Pablo. Estamos hablando con Pablo Delgado de la Serna, que ha pasado por 39 operaciones, la última hace poquito, 4 trasplantes, ahora lucha por que este último funcione. 4 trasplantes renales, los otros 3 no funcionaron, y amputado una pierna que aparentemente pues diría, uy, cómo se ha cebado la vida con él, pero nos está dando motivos por los que él es feliz, se considera una persona feliz. Y hay una parte de tu historia, Pablo, que emociona especialmente, es tu familia, ¿no? Estás casado con Sara, desde 2012 tenéis una hija, Amelia, de 7 años, y tú siempre has hablado del equipo SAP. Este es el cumpleaños de Sara. Entiendo que el equipo SAP es Sara, Amelia, Pablo, que eres tú. Sin tu familia esto no habría sido posible, ¿no?
1: Imposible, totalmente imposible. Yo ya hablo de mi equipo SAP porque hay familias que pueden estar desunidas. En cambio, yo soy de esos locos que en julio no duerme la siesta porque ve el tour y le gusta. El tiempo en una contrarreloj... Bueno, ahora han cambiado un poco las normas, pero antiguamente el tiempo en una contrarreloj por equipos lo marcaba el quinto corredor. Entonces, al menos 5 tienen que estar pendientes si tienen gel, agua, si pincha o no pincha. Un equipo van todos a una y comprometidos. El equipo SAP va todos a una y comprometidos. Y hay días que soy yo el más fuerte, otros el más flojo, otros a media, otros a Sara, pero vamos todos a la par, ¿no? La vida perfecta no existe, pero... Es que la vida es maravillosa con lo que tiene, ¿no? Nosotros hemos sido muy felices en un ingreso de 3 meses con 80 días en reposo absoluto. Hemos sido muy felices en 7 años en diálisis porque nos hemos centrado en lo que tenemos, en lo que vivimos, ¿no? Obviamente, ahora que ha pasado el tiempo, ahora que me han trasplantado, ahora que lo empiezas a ver un poco más desde la barrera, el toro, que en el ruedo, pues te das cuenta de que hemos sufrido también. Vamos, éramos conscientes, obviamente, ¿no? Pero ahora que estás también, ves más el sufrimiento, ¿no? Pues Amelia, el día que me quitaron el catéter, porque ya lo necesitaba para hacerme la diálisis, me dijo, papá, es la primera vez que te veo sin tubos. Tienes 7 años. Cuando le enseño una foto de mis 2 piernas, a veces se sorprende, porque no lo recuerda. Ya tenía 2 años cuando me lo cortaron, ¿no? Cuando yo voy a quirófano, a mí me duermen plácidamente con la anestesia y la que está sufriendo 4 horas es Sara.
2: Tu mujer.
1: Mi mujer. Obviamente mis padres y mis amigos. Sí, claro. Entonces esto, o vas todos a una y te quieres mucho y aprendes a sufrir, ¿no? Hay un dicho castellano que dice el que acierta en el casar en nada de acertar. Pues elegir bien es fundamental, ¿no? Y tener un equipo bueno es fundamental.
2: ¿Lleváis mucho tiempo juntos? ¿Cuánto tiempo lleváis casados?
1: Casados 14 y juntos 16.
2: 16. ¿Cómo os conocisteis?
1: Pues ella es compañera de carrera de un primo mío. Curiosamente, Sara es gallega, yo soy madrileño, pero yo iba los fines de semana, o sea, los viernes...
2: Si es gallega es buena.
1: Sí, eso sí. Ella, yo salía los viernes en Madrid, los sábados en Segovia, y ella se fue a estudiar a Segovia. Y salía los viernes en Segovia y los sábados en Madrid, al revés que yo. Entonces, 20 años después de acabar la carrera, un día coincidimos con mi primo, los 3, y hasta hoy.
2: Qué bueno. Te has dicho también muchas veces, estamos hablando de tu familia, ese equipo sí, SAP del sí. Que hablas, ¿no, Pablo? Que te ha ayudado también en los momentos más complicados. Sara, tu mujer, tu hija Amelia. Te has dicho muchas veces que también has vivido gracias a la generosidad de varias familias diferentes a la tuya que decidieron donar los órganos de un ser querido. ¿Cómo se convive con ese agradecimiento permanente y qué les dirías hoy a esas familias que en el peor momento de sus vidas hicieron posible que tú hoy estés aquí conmigo hablando en la radio?
1: Pues mira, esto a ver si consigo decirlo sin emocionarme, ¿no? Y Sara, que lo ha vivido por primera vez, Sara no había vivido ninguno de los 3 trasplantes anteriores. También le ha pasado, ¿no? Los primeros días son dificilísimos de un trasplante. Tú estás con una alegría desbordada, sabes que te ha cambiado la vida radicalmente, pero sabes que hay una familia llorando. Yo no he sido la causa de esos lloros. No se han muerto para que yo viva, pero se ha tenido que morir una persona. Se hubiera muerto igual, aunque no me hubiera dado, pero se ha tenido que morir. Entonces sabes que en el peor momento de la vida de una familia, ellos, en su generosidad, además una generosidad tan grande que jamás les podré agradecer, nunca podré saber quiénes son, nos han regalado la mayor felicidad que podemos tener en casa.
0: y no tienes la intriga de saber quién esté, en el fondo te han regalado una nueva oportunidad, ¿no? Con esa generosidad. Claro. Y eso, yo es que, yo siendo periodista y encantándome la investigación, yo es que cometería delitos de estos de protección de datos para poder agradecérselo personalmente, tío.
1: Yo el primer trasplante escribí una carta a la familia y se la di al hospital y dije, oye, quiero hacer llegar esto a mi donante. Me dijo, no, no se puede. Dije, anónimo, no necesito que se... Dijo, no, no, no se puede. O sea, no puede haber contacto en... Me imagino que si se investiga mucho, a lo mejor se puede hacer, no lo sé. Pero bueno, también tiene su misterio y su parte bonita que sea así, ¿no?
0: Vamos a escuchar otro sonido que nos haga, pues, viajar por tu historia. Y ahora nos explicas de qué es.
3: De contar como padrino de esta promoción a alguien muy especial para todos nosotros y que encarna todo lo expresado. Muchos de vosotros ya le conocéis, el doctor Pablo Delgado de la Serna. Él no solo es fisioterapeuta, investigador y experto en el tratamiento de muchas de las disfunciones temporomandibulares, sino también un gran profesor de esos que dejan
0: huella. ¿Esto qué es, Pablo?
1: Esto es muchos años de trabajo juntos en un momento, la verdad es que me emociona bastante. El año pasado tuve la suerte de ser el padrino de la promoción de fisioterapia y CAFIT de mi universidad, de la Francisco Vitoria, a los que yo soy encima profesor también del grado de fisioterapia. Y entonces, bueno, fue un momento muy bonito, ¿no? Porque para llegar ahí hay que ser doctor y el doctorado lleva un trabajo muy grande. Y luego la docencia para mí es una de las cosas más bonitas que hay, ¿no? Poder transmitir conocimiento y poder transmitir el amor a la fisioterapia, a la vida que yo tengo, a mis alumnos es algo muy bonito. Entonces fue una culminación muy, muy chula.
0: Tú tienes un 81% de discapacidad.
1: Sí.
0: ¿De qué trabajas, profesor, en esta universidad?
1: Soy profesor, soy fisioterapeuta. Me dedico a la zona de la mandíbula, gracias
0: a Dios.
1: O sea,
0: sigues trabajando con tus manos.
1: Sí, sí. No me requiere un esfuerzo físicamente grande. Intento escribir un libro cada año y medio, dos años, más o menos.
0: Este es el último, ¿no? El de la nada de esto es el último.
1: Y ya tengo el siguiente escrito. Lo que pasa es que hay que dejarles un año de vida, porque si no, vas quemando uno con otro. Y luego doy conferencias sobre el sufrimiento, el sentido de la vida y todo eso.
0: Entonces, y todo eso.
1: Me gusta mucho. La verdad es que tengo... la suerte de trabajar en cosas que me gustan mucho.
0: Oye, en este libro que se llama La nada es todo, vemos como un bastón con una cabeza de pato, ¿eso? De cine.
1: Sí,
0: que
1: sí, es un pato.
0: ¿Por qué? ¿Es tu bastón?
1: Ya no. Ahora, desde que me trasplantaron, no. Yo tengo una lesión muy grave en la pierna izquierda, la que me queda. Y entonces, cuando estaba en diálisis, yo vivía con tensiones de 6, 3, 7, 4, que es casi nada. Y entonces tenía que llevar bastón para andar. Pero ahora... gracias al trasplante tengo el doble de tensión arterial, entonces aunque tengo la misma lesión, me llega el doble de sangre y puedo manejarme sin bastón.
0: Pablo, 40.000 seguidores en redes sociales, dices que recibes 200 mensajes al día, que a veces algunos tardas varios días en responderle a toda la gente que te escribe, que te contarán historias tremendas, ¿no? Y habrás hecho amigos en redes que ya te quedan para toda la vida. Luego los habrás desvirtualizado, ¿no? Sí. Es decir, que los ves y quedas con ellos a tomar un café. ¿Se puede hacer amigos de verdad en las redes sociales?
1: Sí, yo siempre digo que las redes sociales lo mejor son las personas. Las redes sociales lo podemos comparar con la energía atómica. La energía atómica te hace un escáner, te hace una bomba. Entonces, no es mala la red social, es malo el uso, ¿no? O bueno el uso. Entonces, fíjate, se me acaba de acordar, me ha venido la luz de golpe. Fíjate hasta qué punto se hace amigos. Que yo tengo 15 angelitos, 15 seguidores a los que no conocía de nada, que se han hecho las pruebas para donarme un riñón en estos años que me veían sufrir.
0: ¿En serio?
1: Para que te hagas una idea del alcance que tiene. Obviamente hablo con ellos, quedo con ellos, y eso es algo muy impactante, muy impactante.
0: En alguna de las entrevistas que has dado decías, por eso empezaba preguntándote eso, si tenías asumido que iba, tú dices que tienes asumido que vas a morir pronto porque un enfermo crónico nunca supera los 100 años, el centenar, pero decías que quieres escribir libros para que tu hija Amelia, si algún día faltas, sepas sepa que tuvo un padre luchador, ¿no?
1: Sí.
0: ¿Cómo te gustaría que te recordasen, Pablo?
1: Bueno, yo tengo mucho amor por la vida y la vida es la cosa más maravillosa que hay, ¿no? Y encima, esto es el aperitivo de lo mejor, que es la vida eterna, ¿no? Entonces, pues si me recuerdan como una persona, con todo lo que vemos por ahí, pues cada vez que necesito que me recuerden más como alguien normal, ¿no? Que vivió su vida, que vivió la vida que le tocó y que fue muy feliz. Porque feliz no es tener muchas cosas, es ser feliz con la vida que te ha tocado, ¿no? Decía Aristóteles que la felicidad es la búsqueda, un camino, de la virtud, la verdad, la belleza y la bondad de las cosas. Entonces, vivir eso con pasión, yo no sé hacer nada a medias. O todo o nada. Vivir eso con pasión es lo mejor que pueda haber, ¿no? Y a mí me ha tocado una vida difícil, pero ¿quién tiene una vida fácil? Nadie. Yo conocí un señor muy multimillonario, un paciente, y tenía que ir con escoltas, no podía ir a donde quisiera, no podía hacer... Yo sí, puedo hacer lo que... Hoy he venido en moto, lo dejo en la puerta, no he tenido que mirar atrás ni a ningún lado. Entonces, bueno, somos todos gente muy afortunada, ¿no? El 90% de los enfermos renales del mundo se cambiarían por mí. No hoy, trasplantado, sino hace 5 meses en diálisis.
2: Hemos hablado con Pablo Delgado de la Serna, un trasplantado, 4 veces, digo un trasplantado porque es como se llama en Instagram, 4 trasplantes renales, el último ahora, hace 4 meses, que por ahora va funcionando, sí. Los otros 3 fracasaron, pero este por ahora está funcionando, 39 operaciones, amputado de una pierna, y que escribe un libro para devolverle las ganas de vivir a muchísima gente y para acompañarles, sobre todo los que están pasando por un momento de sufrimiento. La nada es todo, el título es bastante significativo y ha venido a contárnoslo aquí a la tarde de COPE a compartir su historia. Tú que sé que eres oyente de este programa, Pablo, que escuchas La Tarde, que escuchas COPE todo el día, que tu hija dice, o estás leyendo un libro o estás escuchando la radio, yo sé que tú tienes capacidad para mandar un mensaje en pocas palabras que pueda llegar a la gente que nos esté escuchando y que resuma un poco lo que a ti te gustaría transmitir. ¿Qué mensaje sería?
1: Nunca perdáis la esperanza. Mi trasplante era imposible. Había un 0,9% de probabilidades, que yo le dije al médico, comparado con 100 es muy poco, comparado con 0 es un abismo, de 0 a 0,9 hay mucho, y hoy es una realidad. Que nunca pierdan la esperanza.
2: Gracias, Pablo, amigo. Un placer. Por venir a La Tarde.
1: Un abrazo. Gracias. Un abrazo fuerte.

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0: 6:33 de la tarde, 5:33, si nos escuchas desde las Islas Canarias, sigues en la tarde de COPE, la tarde de Pilar García Muñiz. Yo soy Israel Rebuñán y voy a estar contigo 25 minutos más hasta que llegue la linterna, hasta que se encienda la linterna. Más de una semana después de la crisis migratoria en Ceuta, la ciudad autónoma sigue lejos de recuperar la normalidad. La entrada masiva de más de 70.000 personas por la frontera del Tarajal dejó una huella que todavía sigue muy presente. La presión sobre los recursos de acogida continúa y el ánimo de los ceutíes sigue marcado por lo ocurrido. Así lo reconoce el presidente de la ciudad autónoma, Juan Jesús Vivas.
1: Entonces, Ceuta todavía no se ha recuperado de ese trance, de ese trauma, y Ceuta no ha vuelto a la normalidad. No ha vuelto a la normalidad porque todavía siguen permaneciendo en nuestra ciudad de los que llegaron de esa manera a través de la avalancha, pues sigue habiendo del orden de entre 3.000 o 6.000 personas.
0: Ni siquiera se sabe cuánta gente continúa en Ceuta. El presidente advierte además de que sigue existiendo el riesgo de que una situación similar pueda volver a repetirse y reclama medidas para evitar una nueva crisis.
2: Nuestra población se siente triste, impotente, inquieta, temerosa y preocupada. Y tiene motivos, porque es inevitable preguntarse si esto no se producirá en otro momento, y ese será el definitivo para la caída al abismo, para dejar de ser lo que somos, España y Europa. Y porque se ha puesto en evidencia ante los ojos del mundo que somos extraordinariamente vulnerables.
0: Un temor que sigue alimentándose también al otro lado de la frontera, porque en redes sociales como Telegram continúan circulando llamamientos para una nueva entrada masiva en Ceuta mientras las autoridades mantienen la vigilancia sobre la frontera. Se habla de ese 15 de agosto, pero parece que ahora sí los gendarmes marroquíes están no permitiendo esa organización para una nueva entrada, para una nueva llegada masiva. La situación entra ahora también en una nueva fase, la política. El Partido Popular ha pedido responsabilidades por la gestión de lo ocurrido. Tras esa petición, el gobierno ha registrado, a petición propia, la comparecencia de Fernando Grande Marlaska, Margarita Robles, José Manuel Álvarez y Félix Bolaños en el Congreso. Todos ellos comparecerán durante la última semana de agosto. Con calma, ¿eh? Pero esas explicaciones podrían llegar antes porque el Partido Popular ha citado a esos mismos ministros para comparecer la próxima semana en el Senado. Veremos si finalmente les escuchamos. La crisis ya no solo tiene consecuencias dentro de España, también ha abierto un nuevo frente diplomático con Italia. El gobierno italiano mantiene los controles a los viajeros procedentes de nuestro país dentro del espacio Schengen. Pese a que el ministro de Asuntos Exteriores, José Manuel Álvarez, asegura que la situación en Ceuta ya está encauzada. Pero el ejecutivo de Giorgia Meloni ha rechazado levantar esas restricciones y confirma que seguirán, al menos hasta el 15 de agosto. España ha dicho que tomará medidas similares o en respuesta a esto que proporcionales, ha dicho, a esto que ha anunciado Italia, rechazando ese ultimátum que había lanzado nuestro gobierno, pidiendo a los italianos que permitiesen la libre circulación según el acuerdo Schengen. Pues Italia lo que sabemos es que mantiene esas restricciones y esos controles. Pero más allá del debate político y diplomático, quienes siguen notando las consecuencias son los propios ceutíes. Los empresarios alertan de que la preocupación por la inseguridad que comenzó en los barrios de la periferia empieza a extenderse también al centro de la ciudad. Así lo explica la presidenta de la Confederación de Empresarios, Arancha Campos.
3: Hasta antes de ayer, la verdad es que había dos ciudades, una la del centro y otra la de la periferia. Pero ayer volvimos a ver cómo volvía otra vez al centro toda esta inmigración ilegal que va en pandillas, que va un poco, no te digo asustando a la gente, pero bueno, no estamos acostumbrados a vernos ese tipo de población y que ya empieza a tener unas necesidades imperiosas.
0: Un impacto que todavía se deja notar en muchos negocios de la ciudad. La suspensión de las fiestas patronales, de la feria, ha supuesto un duro golpe para numerosos empresarios, ya que para muchos esas semanas de verano concentran una parte importante de la facturación de todo el año. Es el caso de Matías Beruti, es propietario del restaurante La Vaca Quesera. Asegura que la crisis, nos lo ha dicho aquí en la tarde, ha golpeado de lleno su negocio.
4: Lo que más nos dolía a nosotros en este caso, que yo también soy casetero, que tengo una caseta de la feria, ha sido la cancelación de la feria un día antes. O sea, imagínate, en 90 comensales, entre 90 y 110 comensales, todos los días prácticamente llenos, desde el 1 de agosto al sábado 8 de agosto, la previsión que teníamos que tener. Imagínate toda la comida que ya había previsto. Obviamente, ya no solamente te cuento las pérdidas que he tenido yo.
0: Y más allá del impacto económico, la dimensión humana de esta crisis sigue muy presente. Ceuta mantiene acogidos a 1.342 menores no acompañados. según la ministra de Juventud e Infancia, Sira Rego. Bueno, acogidos es mucho decir. Podemos asegurar que tiene a 1.342 identificados. Pero si acoger es que sigan tirados en la calle, en las barriadas del Príncipe y del Recinto, y siendo los vecinos los que tienen que ponerles un plato encima de la mesa, tener acogidos es mucho decir. Una cifra, eso sí, que mantiene desbordada la capacidad de acogida de la ciudad, mientras el gobierno espera que las primeras reubicaciones a otras comunidades autónomas puedan comenzar en las próximas semanas. Ese será otro debate también que va a llevar mucho tiempo. Una realidad que, según denuncian las organizaciones sociales, también está dejando episodios de abusos contra algunos de estos menores. Así lo ha denunciado la coordinadora social de la ONG Luna Blanca, Halima Ahmed.
5: Están llegando casos de abusos sexuales a menores y ahora están llegando, pero hoy, por ejemplo, 4 o 5 que hay en el hospital. Y la verdad es que es muy triste.
0: Esto nos contaba Halima aquí en la tarde. Mientras tanto, el colectivo Caminando Fronteras eleva ya 141 a las víctimas mortales de esta tragedia al contabilizar los fallecidos registrados tanto en aguas españolas como marroquíes. Es una cifra que también coincide con la que dan las ONGs allí en Marruecos. 141. Bueno, cifras que reflejan que más de una semana después Ceuta sigue intentando recuperar la normalidad, pero por ahora de normalidad nada de nada.

0: 7 menos 20, 6 menos 20 si nos escuchas desde las Islas Canarias, y podemos decir que en agosto media España está de fiesta, ¿no? Fiestas de pueblos, fiestas patronales, y todas tienen algo que las hace únicas, ¿no? Algunas destacan por su historia, otras por la curiosidad, otras porque solo pueden entenderse si vives allí. Y esta tarde nos vamos a detener en tres de ellas. Vamos a ir a tres puntos del mapa para conocer cómo se vive la fiesta de su pueblo. Y para ayudarme a hacer ese recorrido está aquí conmigo Carmen Espinosa. Carmen, ¿qué tal? Buenas tardes.
1: Buenas tardes, Israel.
0: Vamos a empezar el recorrido. Bueno, llevo varios días buceando entre el calendario de fiestas de España y te puedo asegurar una cosa. Somos un país capaz de convertir cualquier episodio de nuestra historia en una auténtica fiesta. Así que empezamos el recorrido en Huesca.
1: Sí, porque allí ya está todo preparado para celebrar a San Lorenzo. Es una de las fiestas más importantes de Aragón. Prácticamente toda la ciudad se viste de blanco con un pañuelo verde en el cuello.
0: ¿Y esto por qué?
1: Pues curiosamente el blanco llegó después de que unos ostenses vieran en los años 50... cómo se vestía la gente en San Fermín, y decidieron hacer algo parecido. Además, este año tienen un cofrade de honor muy especial, el rey Felipe VI.
0: ¿Qué me dices? ¿Sí? ¿Qué me dices? Bueno, vamos a conocer mejor esta fiesta con la priora de la Real Cofradía de San Lorenzo, Carmen Urzola. Carmen, ¿qué tal? Buenas tardes.
2: Hola, buenas tardes, muy bien.
0: Siempre decís
2: muy
0: que...
2: Muy contenta de que se hayan detenido nuestras fiestas.
0: Siempre decís que San Lorenzo lo es todo para Huesca. ¿Qué significa esta frase para un ostense?
2: Bueno, pues es que tenemos el orgullo, la devoción y la emoción a San Lorenzo, porque San Lorenzo es ostense y es el santo más famoso y más venerado de todo el orbe de la cristiandad. Entonces, para nosotros San Lorenzo es importantísimo. Y todas nuestras fiestas empiezan en la fachada de la Basílica de San Lorenzo, en la Real y Parroquial Basílica, y terminan también en el mismo punto.
0: El día de San Lorenzo,
2: San Lorenzo es el día
0: eje 10.
2: Central.
0: Sí, San Lorenzo es el día 10, sí. Pero ya se respira fiesta por ahí, ¿no?
2: Por supuesto. Hoy empezamos ya con los triduos. Empieza el triduo hoy, el solemne triduo, hoy, mañana y pasado mañana. Y el día 9 es la víspera de la fiesta, y cada año una peña tiene el honor de poner la pañoleta a un santo que hay en una hornacina en la fachada de San Lorenzo. Este año le toca, por ejemplo, pues a la Peña La Parrilla, y ahí ya empieza la fiesta. A las 12 es el lanzamiento del cohete, en Pamplona Chupinazo, aquí lo llamamos lanzamiento del cohete, y ya empieza toda la fiesta. El 10 es el día grande, ese día tenemos una procesión, sacamos a San Lorenzo en procesión para que bendiga las calles de Huesca y a los ostenses, y la verdad pues es que estamos todos muy emocionados. Porque además este año tenemos el aliciente de que en el momento que salga San Lorenzo de la Basílica, la banda que acompaña a los danzantes, que hacen un dance que también es oración a San Lorenzo, tocará el himno nacional por primera vez.
0: Pero
2: pese
0: esto...
2: a que nosotros...
0: Sí, sí.
2: Sí, perdón.
0: No. Pese a que nosotros, ¿me decías, Carmen?
2: Sí, pese a que nosotros desde 1307 tenemos de cofrade al rey Jaime II de Aragón. Pero nunca se había tocado el himno nacional, ha sido ahora cuando se ha retomado, cuando ya se habló con la Casa Real, aceptó el rey Felipe VI ser cofrade de honor.
0: Ah, eso te iba a preguntar yo.
2: Pues,
0: ¿qué significa eso de que sea cofrade de honor el rey Felipe VI?
2: Bueno, pues para nosotros es importantísimo el tener, porque claro, ya teníamos un antepasado en la cofradía, pero un antepasado del siglo XIV... Era como que esto se había quedado ya muy lejos. Y el año pasado celebramos el 1800 aniversario del nacimiento de San Lorenzo, que nació en el año 225. Entonces, como una idea en la junta de la cofradía, pensamos en ofrecer a la Casa Real, pues para conmemorar todavía más ese 1800 aniversario, que el rey Felipe VI fuera cofrade de honor nuestro. Ahora, el día del cofrade, que lo celebramos el 20 de septiembre, nos pondremos en contacto con la Casa Real, a ver si tenemos suerte y viene, y entonces le impondremos la medalla de cofrade y le daremos el título de cofrade.
0: Oye, pues ahí queda, Carmen, ese llamamiento, esa invitación al rey Felipe VI, cofrade de honor de las fiestas de San Lorenzo, la cofradía de San Lorenzo, ahí en Huesca, Lorenzo de Roma... que nació en Huesca, que esto mucha gente igual no lo sabe, ¿no? Lorenzo de Roma nació en Huesca. Gracias, Carmen, por hablarnos de la fiesta de esta pedazo ciudad que es Huesca. Un abrazo.
2: Muchas gracias a ustedes. Un abrazo.
0: Vamos a irnos ahora, Carmen, desde Aragón a Extremadura. ¿Pero por qué me pones esta música de tensión? Me asustas, ¿eh?
1: Pues mire, Israel, durante una noche entera, todo un pueblo se queda prácticamente a oscuras porque se escapa la diabla junto a un séquito de 300 personas. Es una recreación espectacular donde este personaje es el gran protagonista. Mientras la diabla recorre las calles sembrando el caos, los vecinos intentan detenerla hasta llegar a una gran batalla final. La diabla, que es la representación del mal, y su séquito luchan contra los altares de la vida, que es la representación del bien, y están colocados en distintos puntos del pueblo.
0: Este pueblo del que hablas es Valverde de Leganés y está en Badajoz, y el concejal de Cultura y Participación Ciudadana es Guillermo Casquero. Guillermo, ¿qué tal? Buenas tardes.
3: Buenas tardes, ¿qué tal?
0: Oye, veníamos de la luz de San Lorenzo en Huesca y de repente me han metido aquí un miedo con la diabla. Madre mía, a los pelos de punta aquí a las 6 de la tarde. ¿Por qué es especial vuestra fiesta? Cuéntame.
3: Es especial porque no es la fiesta al uso donde un ayuntamiento hace una programación. Aquí es el pueblo el que hace la fiesta. Hay unas 500 personas, entre 500 y 600, que son las que participan en esta, digamos, obra teatral que ocupa todo el pueblo y que puede verlo miles y miles de personas.
0: Es la fuga de la diabla. Esto es así, la fuga de la diabla. Y se ve como la diabla intentando fugarse o luchando contra los altares de la vida, que es la representación del bien. ¿Esto de dónde viene, Guillermo?
3: A ver, hay dos vertientes. Una que puede ser la porque el patrón de la iglesia nuestra es San Bartolomé. Entonces, una puede ser la vertiente religiosa y San Bartolomé se sabe que montó la lucha contra el mal. Y otra, la teoría pagana era pues porque la noche de San Bartolomé mataron a un montón de protestantes. Entonces, con estas dos ideas y con lo que se hacía en el pueblo antiguamente, cuando no había luces en las calles, que la gente metía miedo vistiéndose como de bruja, de mujer, arrastrando cadenas por las calles, sembrando el miedo, pues eso ha hecho que se retome esta fiesta y se celebre lo que estamos celebrando hoy día.
0: Pues la fuga de hecho,
3: digo que en Valverde no se le dice a los niños que viene el coco, se le dice que viene la diabla.
0: La fuga de la diabla, esa fiesta que se celebra en Valverde de Leganés, en Badajoz, es la fiesta que nos ha contado Guillermo Casquero, que es el concejal de Cultura y Participación Ciudadana, esa lucha del bien y del mal que representan 300 vecinos que ensayan durante todo el año. Gracias, Guillermo, un abrazo.
3: A vosotros.
0: Hemos pasado de Aragón a Extremadura, Carmen, y ahora nos vamos a Asturias. ¿A qué parte exactamente?
1: Pues nos vamos a Pravia, porque allí dicen que el año no comienza el 1 de enero, sino que empieza cuando llega el chiringuelo.
0: El chiringuelo. ¿Y qué es esto? Es una romería, ¿no?
1: Sí, es una romería nacida en la posguerra para animar al pueblo y hoy sigue teniendo el mismo espíritu. Dejar a un lado las diferencias y disfrutar todos juntos. Cada peña monta su caseta en el Prau Salceu y se pone en un pañuelo azul de la cofradía que identifica a todo el mundo.
0: Sara García es miembro de la cofradía del Chiringuelo. Sara, buenas tardes.
4: Hola, buenas tardes.
0: Me ha llamado mucho la atención eso de que en Pravia el año empieza con el Chiringuelo, porque es una fiesta tan importante para vosotros.
4: Bueno, pues es un poco por lo que acabáis de comentar, ¿no? Porque pues bajamos todos al Prau a olvidar los problemas que tenemos en el día a día, a ver a la gente que viene específicamente para esa fiesta, que es el pueblo, vive fuera y parece que solo nos juntamos en estas fechas. Es un poco parecido a la Navidad y por eso pues medimos el año de Chiringuelo en Chiringuelo.
0: Cada vez llegan más visitantes, ¿no? Aunque seguís manteniendo ese ambiente familiar, que es lo que la hace única.
4: Sí, la esencia sigue siendo la misma que cuando se originó en 1940, es juntarse con amigos y familia, pero es cierto que cada vez se une más gente porque, bueno, es bastante llamativa la celebración, no es necesario pertenecer a ninguna peña en concreto para poder acudir y entrar en cualquier caseta.
0: Sí, que es muy abierta, sí.
4: Un cuarentencita, exacto. Entonces es algo que llama la atención y cada año somos más, sí.
0: Y ese Prau Salceu que se llena de casetas, de familias, de peñas, se va a celebrar el domingo, ¿es esto?
4: Eso es, el domingo 9 de agosto. Se celebra el primer domingo de agosto después de un jueves.
0: Sí. A ver, y para ponernos los dientes largos, ¿qué es lo que se come allí? Porque en Asturias, vamos, en Asturias en cualquier esquina se come bien.
4: Bueno, es un poco diferente a lo que se come en el día a día, ¿no? Es más una espicha asturiana, tortilla, empanada, huevos cocidos. Seguro que alguna familia lleva algún cachopo también, pero son ya profesionales.
0: Y beber sidrina, claro, ¿no?
4: Hombre, sí, por supuesto, la sidra es la bebida principal y protagonista de la fiesta.
0: Oye, pues esa es la fiesta, ¿no? La de Pravia, el Chiringuelu, que dicen que el año empieza, pues ese, el primer domingo, ¿cómo era? El primer domingo después del, ¿cómo era eso del Chiringuelu?
4: El primer domingo de agosto después de un jueves.
0: Pues no entiendo, esto no lo acabo de pillar yo. ¿Cómo el primer domingo de agosto? Claro.
4: No va a ser nunca 1, 2 y 3.
0: Vale. Digo, pues que ya a estas horas de la tarde que ya llega la linterna, ya me empiezo. Vamos, que no puede ser 1, 2 y 3 el primer domingo de agosto, pero tiene que haber un jueves entre medias. Madre mía, yo tengo que hacer cuentas con los dedos y todo. Bueno, Sara García, que miembro de la cofradía del Chiringuelu, gracias por estar en la tarde.
4: Gracias a vosotros por atendernos.
0: Un abrazo, maja. Carmen, gracias por este recorrido, por las pueblas, por los pueblos y las fiestas de España, las pueblas. Madre mía, vaya tarde llevo. Esto lo vamos a hacer en agosto, los viernes, y un ratillo para conocer fiestas interesantes, así que ninguna se quede tanto miedo como la de la Diabla, que me ha dado un poco de repelús ahí. Gracias, Carmen.
1: A ti, Israel, hasta la próxima.
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12: 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Adiós.

0: Pues queda muy poquito de esta tarde, de este viernes 7 de agosto. Ya está a punto de encenderse la linterna, pero nosotros seguimos hablando con nuestros oyentes sobre esos sonidos que no soportan, que no aguantan. Ana Huertas, buenas tardes.
1: Hola, hola. Fíjate, Isra, que este te vas a sentir súper, súper, súper identificado, porque yo de verdad ya es un sonido que me tienen ya loca la cabeza con él.
2: Vino con la noticia. Un ruido que me molesta muchísimo es el ruido del que te taladrando el,
0: bueno, pues claro,
2: el suelo cuando arreglan las calles. No puedo con ese ruido. Y bueno, el camión de la basura en todas sus versiones.
1: Es que estamos rodeados aquí en,
0: bueno,
1: COPE de obras últimamente.
0: Sí, sí, eso es verdad, eso es verdad. Pero bueno, el camión de la basura a mí tampoco me... ¿Sabes qué pasa? Cuando yo escucho el camión de la basura por la noche, y que me perdonen los que se dedican a ello, pienso, oh, qué bien que yo estoy en la cama y hay gente trabajando y yo estoy en la cama, ¿sabes? Lo pienso y digo, qué suerte tengo de estar en la cama, ¿no? Y lo pienso, ¿verdad? No me molesta, no me molesta.
1: No, el camión de la basura no, pero lo de las obras yo lo siento mucho, ya lo llevo muy, muy mal.
0: Es que además siempre que estás de vacaciones te tocan las obras.
1: Ay, calla,
0: el primer día de vacaciones, que estás que puedes dormir un poco más, toca. Bueno, en fin.
1: Es verdad. Bueno, escuchamos pero no juzgamos, ¿vale? Porque siendo honestos, en algún momento estos dos sonidos nos han molestado a todos, aunque hay que respetarlos, sobre todo el segundo.
3: El sonido que más me molesta de todos, es los gallos. Los gallos que cantan a las 5 de la mañana o a las 6, ¡buah! Los cogería, los metería en el horno. Pero también el lloro de un bebé, cuidado, un bebé y niños. ¡Madre mía! No lo soporto.
1: Hay que respetarlo porque los padres lo pasan muchas veces muy mal en sitios públicos, no pueden controlar al bebé, es normal y lógico.
0: Yo es que eso lo respeto siempre, sí. ¿Sabes? Porque todos hemos sido bebés en algún momento. O sea, que esta oyente tiene fobia al sonido de los gallos y de los bebés. Bueno,
1: también. Son curiosos,
0: menos
1: ¿verdad?
0: Mal que no ha dicho, el gallo dijo, pues lo meto en el horno directamente. Menos mal que no ha dicho lo mismo del chaval.
1: Ay, de verdad. Bueno, mira, este otro me ha dado hasta de entera escuchar lo que nos cuentan.
4: ¿Cómo están, gente? Saludos desde Noruega. A mí un sonido que me parece bastante irritante es el sonido del taladro del dentista. Cuando me toca ir a mi revisión anual, me llevo unos cascos y lo pongo al máximo de música, porque nada más de escuchar el sonido ya mi mente lo asocia con dolor y con irritabilidad.
0: Sí, y es verdad que eso del dentista hay mucha gente que... Yo es que nunca he tenido una mala experiencia, entonces por eso quizás no lo tengo ahí tan asociado. Pero hay gente que lo del dentista es que le da más miedo que una anestesia general y una operación en quirófano.
1: ¿Verdad? A mí me da dentera, no me da miedo, pero me da un poco de dentera pensar
0: ¿no?
1: en el...
0: ¿Por qué se dice dentera? Será por eso también, ¿no?
1: Probablemente.
0: Gracias, Ana.
1: Chao, feliz finde.
0: Te quedas con la linterna de COPE que ya está a punto de encenderse. Hasta aquí la tarde. Un abrazo.

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2: Una semana después de la crisis fronteriza, Ceuta sigue acaparando los focos. Pedro Sánchez ha presidido hoy un encuentro con varios ministros para la coordinación de tareas urgentes, desde el refuerzo de la seguridad a la saturación por el elevado número de menores sin referentes familiares que no es posible devolver a los suyos. El presidente de la ciudad autónoma, Juan Jesús Vivas, calificaba ayer ante el Parlamento Europeo esta situación como una tragedia humanitaria y hablaba de tristeza e impotencia entre la población. Nuestra seguridad, dijo, está en manos de un tercero que no reconoce nuestra soberanía. Resulta cuanto menos exigible una respuesta de Estado a la altura de las circunstancias, desde la colaboración leal entre administraciones. La gravedad de los hechos llevó a Felipe VI, antes de viajar a Colombia, a recibir al presidente ceutí y a dejar las puertas abiertas a una visita que sería la primera de un jefe de Estado desde la que realizó Juan Carlos I a Ceuta y Melilla en el año 2007. El rey no ha visitado hasta ahora esos territorios por la renuncia de los sucesivos gobiernos a generar fricciones con Marruecos, pero este argumento es ahora secundario. La seguridad en Ceuta no admite pasar página como si nada hubiera ocurrido. Ni mucho menos sería admisible mirar para otro lado ante una crisis que ha provocado la muerte, contando solo los cuerpos recuperados por España, de cerca de 80 personas, entre ellos muchos niños. Convenga o no a los intereses de Rabat o a las relaciones bilaterales, es preciso llegar hasta el fondo, como ya se empiezan a atrever a pedir algunos partidos y organizaciones marroquíes.
3: Las 7:06 en Canarias. ¿Qué tal? Soy Rubén Corral. Encendemos la linterna de este viernes 7 de agosto.
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3: Hoy encendemos bien la linterna, que hemos dicho la fecha adecuada. Viernes 7 de agosto, cosa que no siempre pasa. Una semana después de la entrada masiva de migrantes en Ceuta, Pedro Sánchez ha reaparecido. El viernes pasado estaba allí. Pero hoy no lo ha hecho desde la ciudad autónoma, sino desde La Mareta, en Lanzarote, por videoconferencia. Ha celebrado una reunión con cuatro de sus ministros. En ese encuentro telemático han participado Margarita Robles, Fernando Grande-Marlaska. Estaría bien saber cómo ha sido ese encuentro después de esos roces que han tenido en la última semana. Elma Saiz y Sira Rego, además del secretario de Estado de Exteriores, Diego Martínez, porque José Manuel Álvarez está en Colombia para la toma de posesión de Alberto Despriella. Bueno, el encuentro fundamentalmente era para estudiar posibles medidas para recuperar la normalidad en Ceuta. Y mucho, mucho no ha trascendido, la verdad. Porque es que en realidad no ha habido grandes anuncios. ¿Qué hemos sabido? Alba Gutiérrez, buenas tardes.
4: ¿Qué tal, Rubén? Muy buenas tardes. Pues hemos sabido que los seis han realizado un balance de la situación para después poner en marcha nuevas medidas destinadas a auxiliar, dicen, a los migrantes que están en la ciudad y también para reforzar las garantías de seguridad y bienestar de la población ceutí. ¿Cuáles son esas medidas? Pues todavía no se han concretado. El gobierno se compromete, dice, a seguir utilizando todos los resortes y recursos del Estado que sean necesarios para garantizar que en el menor tiempo posible se recupere la total normalidad en Ceuta.
3: Vale, pero ¿medidas concretas? ¿Algo de reforzar la frontera? ¿Movilización de más efectivos? ¿Van a llegar más médicos, por ejemplo, que es una de las cosas que empiezan a denunciar los sindicatos médicos, que no hay médicos suficientes? Bueno, eso no lo sabemos. Parece ser que no han tratado de ello. Está claro que el gobierno va a seguir con sus vacaciones y no va a dar explicaciones en el Congreso de los Diputados. Vamos a tener que esperar a final de mes para que acudan a la Cámara Baja. Nekane Fernández, buenas tardes.
5: Buenas tardes. Y de hecho, Pedro Sánchez no va a responder a las preguntas de los parlamentarios hasta que el Congreso no retome su actividad con normalidad. Es decir, en septiembre, al menos, eso es lo que sabemos a esta hora. En cambio, cuatro ministros sí van a dar la cara a finales de este mes. La responsable de Defensa comparecerá el 25 de agosto, dos días después. Lo va a hacer el ministro de Presidencia, Justicia y Relaciones con las Cortes, Félix Bolaños. Y otro día después, el 28, intervendrán los ministros de Interior, Exteriores, Fernando Grande.

0: Un escrito presentado en el registro de la Cámara Alta. La vicesecretaria nacional de Coordinación Sectorial del Partido Popular, Alma Ezcurra, acusa a Sánchez de seguir de vacaciones.
1: La soberanía nacional no se va de vacaciones. La integridad territorial del Estado no se va de vacaciones. Y los intereses de España no se van de vacaciones. Por tanto, el Gobierno va a dar explicaciones porque tiene una obligación legal. El Gobierno tiene que comparecer en el Senado y el presidente del Gobierno tiene que terminar sus vacaciones inmediatamente.
0: Por cierto, que el Gobierno hoy ha confirmado que el rey visitará Ceuta. Te recuerdo que el presidente ceutí, Juan Jesús Vivas, avanzó este viaje tras unirse con Felipe VI. Moncloa dice que sí, que va a ir. Pero como en última instancia es quien maneja la agenda del rey, pone algunas condiciones.
2: Normalidad absoluta. Su Majestad el Rey visitará Ceuta cuando sea oportuno y habrá una coordinación absoluta al respecto.
0: ¿Cuándo? Cuando sea oportuno. Fecha no hay. Es lo mismo que las medidas que se han tomado en Ceuta. Sobre el terreno, la situación está algo más normalizada que hace una semana, lógicamente. Pero claro, los ceutíes siguen denunciando lo que están viviendo allí. Las cifras oficiales del gobierno hablan de 2.500 migrantes que siguen en la ciudad, mientras que los vecinos calculan que hay más de 4.000 menores deambulando por las calles. Estamos hablando de chicos de 8, 10, 12 años, luego adolescentes. No tienen dónde ir porque los centros están saturados y pues se le puede ver deambulando por los parques infantiles, frente a los supermercados, en las explanadas. La situación es tan caótica que decenas de chavales se han amontonado a las puertas de la Jefatura de Policía de Ceuta en busca de la regularización. Allí les identifican y se inician los trámites para recibir alguno de los recursos. Juan Baño.
3: Pues sí, estos primeros trámites corresponden a extranjería de Policía Nacional, toma de filiación para iniciar el trámite de acogida que marca la ley, y en eso están reseña fotográfica, nominal, la edad que dicen tener. Los datos pasan a manos de Fiscalía de Menores. Fiscalía lo comunica a la ciudad autónoma, que debe de hacerse cargo de ellos mientras inicia un largo proceso de confirmación de la edad, en algunos casos, y de gestiones administrativas. El equipo de evaluación deberá valorar, teniendo siempre en cuenta la voluntad del menor. Se comunica a Marruecos la localización y filiación de la criatura, y son las autoridades marroquíes quienes localizan a la familia y le preguntan si desean acogerlo de nuevo. Un trabajo que se inicia en extranjería de Policía Nacional. Como decimos, Eduardo García es agente de la Confederación Española en Ceuta.
4: Si tenemos más de 1.500 o 1.600 menores, es prácticamente imposible que 6 funcionarios, 8, puedan identificarlos a todos y se proceda a la realización de todo el expediente. Es prácticamente imposible, es que es inhumano.
3: Ante la avalancha de las últimas horas a las puertas de la comisaría, se ha dado prioridad a las niñas. Están siendo alojadas en el centro de acogida Mediterráneo. Los niños están yendo a otra ubicación distinta.
0: Y a todo esto, el gobierno español e italiano siguen enfrentados después de que Giorgia Meloni decidiera suspender el espacio Schengen con nuestro país. Moncloa dice que no hay ningún motivo para que se mantenga el control de fronteras y lanza un ultimátum. Amenaza con adoptar medidas proporcionales si Italia no levanta la suspensión antes del domingo. Desde Roma, sin embargo, no cambian su postura y avisan de que no van a aceptar ninguna imposición. Ángeles Conde, buenas tardes.
5: Buenas tardes. Italia dice que no acepta ultimátums ni imposiciones del extranjero en materia de seguridad nacional y control de fronteras. El gobierno de Giorgia Meloni subraya que no tiene intención alguna de revocar la suspensión del espacio Schengen con España, al menos hasta el 15 de agosto y, en cualquier caso, hasta que no se hayan eliminado lo que considera riesgos en materia de seguridad y terrorismo para Italia. Lo deja claro en una nota en la que el gobierno de Meloni expresa además sus dudas de que no haya otra oleada de marroquíes hacia Ceuta, en referencia a la convocatoria del 15 de agosto que ya está circulando en redes sociales. Por eso el gobierno italiano informa de que al menos hasta ese día, 15 de agosto, mantendrá el bloqueo de Schengen con España. Después, explica el comunicado de Palazzo Chigi, si todo va bien, Italia está dispuesta a continuar un diálogo constructivo con el gobierno de Madrid.
0: Vamos a ver, pero tengo la sensación de que el gobierno está empezando a deslizar temas secundarios y siguen sin dar algunas explicaciones sobre lo ocurrido en Ceuta. De Italia a Colombia, porque en 3 horas exactamente va a comenzar la ceremonia de la toma de posesión de Abelardo de las Priella como nuevo presidente colombiano. Hace un par de horas el rey Felipe VI ha sido recibido con honores a su llegada a Cali y va acompañado, por cierto, del ministro de Exteriores, de José Manuel Álvarez. El país sudamericano formaliza el cambio a la derecha para dejar atrás la etapa del izquierdista Gustavo Petro. Álvaro García, buenas tardes.
6: ¿Qué tal, Rubén? Buenas tardes. Es una toma de posesión que rompe con la tradición porque por primera

0: Una vez en la historia no se va a celebrar en la capital Bogotá y será en Santiago de Cali. Y esto no es casualidad porque el ultraderechista de la Espriella simboliza así su compromiso con la descentralización y el fortalecimiento de las regiones. Y además Cali es un bastión de la izquierda y fue de hecho el principal escenario del estallido social de 2021 contra el expresidente Iván Duque. Este es justo el momento en el que de la Espriella llegaba a Cali y allí en estos momentos se está reuniendo con distintos líderes mundiales. También lo hará con el rey Felipe VI. Hace unos minutos ha comparecido Álvarez tras aterrizar en Colombia.
1: Y nos disponemos a trabajar con el nuevo gobierno, pues con ese espíritu de amistad y de fraternidad, como hacemos con todos los pueblos y todos los gobiernos de América Latina, independientemente del color de su gobierno, del tamaño del país, de sus riquezas naturales, de la presencia de empresas o no.
0: En la investidura veremos a 10 jefes de Estado, 2 vicepresidentes, 15 ministros de Exteriores y demás autoridades. Entre los destacados, el argentino Javier Milei, el chileno José Antonio Kast o el ecuatoriano Daniel Noboa.
2: En esa linterna vamos a estar muy atentos a esa de investidura y a lo largo de la noche vamos a intentar contactar con Colombia. También seguimos muy pendientes ya aquí en casa de un incendio forestal declarado en el paraje de Rabo Conejo de Niebla, en Huelva. El fuego sigue activo y ya ha afectado a unas 380 hectáreas. Allí trabajan 24 medios aéreos, además de 150 terrestres. El gran objetivo es contener el avance de las llamas y reducir el flanco este ante el giro previsto del viento. Berta Centeno es la delegada de la Junta de Andalucía en Huelva.
3: Tenemos el incendio en niebla activo, en situación operativa 1, y lo que queremos trasladar es pues tranquilidad para la población, porque bueno, las personas, hay 23 personas desalojadas de las dos aldeas de Rabo Conejos y Caballón. Son las mismas que se alejaron ayer por la tarde, pero afortunadamente pues son segundas residencias y todas están pues en su primera residencia alojadas, ¿no? En ese sentido estamos tranquilos.
2: Y faltan ya muy pocos días para que millones de personas podamos contemplar uno de los espectáculos más impresionantes de la naturaleza. Me refiero al eclipse total de sol que viviremos el próximo miércoles. Es un día histórico, pero hay que atender a todas las recomendaciones de las autoridades. Las gafas homologadas son lo primero. Y después, mucho ojo con el riesgo de incendios, motivo por el cual Protección Civil ha activado el nivel 1 de preemergencia ante los riesgos potenciales. En toda España ya se empiezan a tomar medidas preventivas. Por ejemplo, Castilla-La Mancha ha impuesto restricciones a la movilidad. José Luis Hornillos.
4: El eclipse es un reto logístico, organizativo. Grandes multitudes que se van a mover buscando el mejor sitio para verlo. El riesgo de incendio es enorme en Castilla-La Mancha y hay que tomar medidas para evitarlo. Lo primero, la responsabilidad. No hacer fuego, no poner el coche sobre pastos, no dejar residuos en el monte y dejar los caminos libres para los servicios de emergencia. El gobierno autonómico ha cerrado el paso a los vehículos a los montes de Cuenca y de Guadalajara desde el martes y hasta el jueves. José Almodóvar es el viceconsejero de Medio Ambiente.
5: Estas medidas se toman para garantizar la seguridad de las personas en el medio natural y para reducir el riesgo de incendio forestal en aquellas zonas en las que esperamos un número importante de visitantes para esta jornada.
4: Además, habrá un refuerzo de las patrullas de vigilancia.
5: Va a reforzar sus patrullas de vigilancia y disuasión en esas zonas de mayor riesgo y donde esperamos una mayor concentración de visitantes.
4: Castilla-La Mancha tiene amplias zonas en las que se verá el eclipse de forma completa. Es uno de los mejores puntos del mundo para verlo.

0: Y a esa hora llega Maite Alcaraz para ofrecernos un apunte en femenino singular cuando estamos encendiendo la linterna. Maite, buenas tardes.
1: Buenas tardes, Rubén. Más allá de Ceuta y de la intolerable invasión marroquí, más allá de la desastrosa, si no dolosa, gestión del gobierno, más allá de los enfrentamientos diplomáticos con Italia y más allá del aprovechamiento que hace la izquierda de las tensiones entre PP y Vox sobre los niños no acompañados que están en nuestro país, algún día tendremos que ir al fondo de la cuestión. Cuando entramos en el euro en 1998, España tenía solo un 1,5% de su población de procedencia extranjera. 10 años después, ese número llegó al 11%. Y hoy, Rubén, nuestro país, que ya roza los 50 millones de habitantes, tiene a más del 20% de su población que han nacido fuera de nuestro territorio. Colombianos, venezolanos y, atención, marroquíes son las principales nacionalidades de los nuevos inmigrantes que copan la mayor parte de los empleos que se crean, porque tenemos 2,3 millones de parados y, sin embargo, falta mano de obra que solo ocupan los nacidos fuera de nuestro territorio. Igual, cuando unos vuelvan de la mareta, otros dejen de insultar por Twitter, cuando nuestro canciller deje de retar a un país aliado como Italia y pasarle la mano por el lomo a las satrapía la agüita, alguien podría sentarse en el rincón de pensar sobre todo esto que nos pasa y que va a más. ¿Te acuerdas? A esto le llamábamos gestionar.
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0: Y en deportes, Carlos Sáez, Barcelona y City ya negocian por el capitán de la selección española.
4: ¿Qué tal, Rubén? Buenas tardes. Ya contábamos ayer que Rodri le había dicho sí al Barça, que quería irse al Barça antes que al Real Madrid. Pues hoy ha contado Víctor Navarro que el Barça ha hecho una primera oferta al City de 45 millones de euros fijos más 5 en variables. Esta oferta, el conjunto inglés la ha rechazado porque en teoría cifra ese traspaso en torno a 70-75 millones de euros. Vamos a ver cómo evolucionan, evidentemente, estas negociaciones. Diomandé no ha viajado con el Real Madrid a Budapest para jugar mañana frente al Ferencváros. Ha pasado reconocimiento médico, está todo ok, pero de momento el jugador se ha quedado en la capital de España. No sé si viste ayer, Rubén, la entrada salvaje que le hizo un jugador del Mónaco a Uche, el futbolista del Getafe. Pues bien, aunque no hay parte médico oficial, todo apunta a que esa entrada le ha desguazado la rodilla al jugador del Getafe y se va a perder, en teoría, esperemos equivocarnos, pero tiene pinta que va a ser que no, se va a perder, en teoría, toda la temporada. O sea que a ver quién ahora, pues eso, le dice al Getafe que no puede contar con este jugador después de una entrada salvaje como la que vimos en el día de ayer. Ferran está de fiesta, está de homenaje en su pueblo, en Foyos. De momento no ha dicho nada acerca de su futuro. Y dos apuntes en el mundo polideportivo. Jodar ya está en tercera ronda del torneo de Canadá. Va a jugar contra Lejecka en ese tercer partido. Y en MotoGP, en el Mundial de Motos, que regresa este fin de semana, Marc Márquez ha sido sexto en los entrenamientos libres del día de hoy.
0: En 7 días ya estáis liados.
4: Empieza
0: la liga el sábado, ¿no?
4: El sábado que viene a las 7:30. Si me preguntas el partido, me pillas, pero el sábado que viene, sé que el sábado que viene a las 7:30 empieza la liga.
0: Sí, es que ya estamos ahí.
4: No mañana, que la gente no se asuste. No mañana, el sábado que viene, correcto.
0: Quedan 8 días todavía de tranquilidad.
4: Eso es.
0: Gracias, Charlie.
4: Adiós.
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0: Hay pocas cosas que unan tanto a los españoles como las ganas de coger vacaciones. El problema es que media España decide cogerlas exactamente el mismo día. Nos pasa con todo. Siempre coincidimos. Dejamos el regalo de cumpleaños para el último día, nos apuntamos al gimnasio el día después de Reyes, prometemos el mismo día que vamos a leer más y también salimos de viaje el mismo día. Nos creemos muy originales hasta descubrimos que otros 5 millones de personas han tenido exactamente la misma brillante idea. Porque la operación salida no es un desplazamiento, es una romería y ahora con aire acondicionado. Gonzalo Zaballa, buenas tardes.
1: ¿Qué tal, Rubén? Buenas tardes. Efectivamente, porque hoy no empieza el verano. El verano empezó hace ya muchas semanas. Lo que empieza hoy es el Campeonato Nacional de Aguantar a tu Marido al Volante. Todos convencidos de que han encontrado la hora perfecta para salir y todos los maridos pitándose media hora después en el mismo atasco.
2: A mí me da pena el chico.
0: Tiene mérito, ¿eh? Queremos evitar el tráfico haciendo exactamente lo mismo que el resto del país.
1: Es una maravilla. Y una frase que estos días se repite muchísimo. Nosotros salimos tempranito para evitar el atasco. Claro, igual que los otros 3 millones de españoles que también han salido tempranito. Al final el madrugón solo sirve para desayunar un bocadillo de tortilla en una gasolinera del A3 rodeado de gente que tuvo exactamente el mismo plan maestro.
0: Bromas aparte, ¿de cuánta gente estamos hablando?
1: Pues de muchísima, la verdad. La DGT calcula cerca de 50 millones de desplazamientos por carretera durante el mes de agosto. Es prácticamente un viaje por cada español. Entre idas, vueltas, escapadas, visitas a la familia, las carreteras viven su mes más intenso del año. Hay momentos en los que parece que la única persona que queda en Madrid es el que está presente el informativo.
3: Esta vida es maravillosa.
0: Es que estoy pensando que hay gente que está viajando por mí. Claro, porque llevamos aquí todo el tiempo trabajando y hacemos 50 millones de desplazamientos.
1: Un saludo a Ángel Espósito.
0: Hay alguien que está haciendo mis desplazamientos y los tuyos. Bueno, claro, mover a medio país también mueve muchísimo dinero.
4: ¡Robas cartera!
1: Mira, detrás de cada coche hay una caja registradora sonando. Gasolineras, hoteles, restaurantes, supermercados, áreas de servicio, heladerías. Agosto es el mes en el que muchísimos negocios hacen buena parte de su facturación anual. Hay pueblos que multiplican por 5 o por 10 su población en apenas unos días. Y luego está esa economía paralela tan española. Pagar 4 euros por una botella de agua en la estación de servicio mientras piensas esto es un robo y acabar comprando también unas patatas, un helado y un café.
0: ¿Y seguimos viajando, Gonzalo, igual que con nuestros padres?
1: Hombre, es verdad que han cambiado muchas cosas, pero otras es verdad que siguen intactas. Antes el coche llevaba vaca, colchón hinchable, 3 maletas, una nevera azul, las bicicletas sujetas con una cuerda que parecía puesta por una persona demasiado optimista. Ahora llevamos un SUV enorme.
0: ¿Un qué?
1: Un SUV. ¿No? Yo no, la verdad, yo no llevo SUV. Yo viajo. Pero bueno, seguro que hay mucha gente que nos está escuchando
0: desde su SUV. Un saludo a todos los que lleven un SUV ahora mismo.
1: Y aún así alguien acaba diciendo en ese coche, no cabe otra maleta, cariño, nos vamos 15 días, no de mudanza. Antes el niño preguntaba cada 20 kilómetros, oye, ¿queda mucho? Ahora nadie pregunta, porque cada 30 segundos alguien mira Google Maps esperando que el tiempo de llegada haya bajado milagrosamente 40 minutos.
0: Otra parte curiosa es ese momento en el que todos descubrimos que somos expertos en tráfico.
1: Durante todo el año hacemos caso al navegador sin rechistar.
4: ¡Todo el mundo firme!
1: Pero llega agosto y de repente nos convertimos en estrategas militares. Hazme caso, el GPS se está equivocando. Y ahí aparece el famoso camino alternativo que solo conoces tú. Lo maravilloso es que ese camino secreto acaba desembocando en otro atasco, formado exclusivamente por conductores que también conocían ese atajo que no conoce nadie.
0: En realidad, Gonzalo, de la operación salida es una tradición que empieza el 1 de julio y termina el 30 de agosto.
1: Es una tradición nacional, probablemente es el mayor movimiento colectivo del país. Millones de personas con destinos distintos, pero con exactamente las mismas conversaciones. ¿Has cerrado las ventanas? ¿Quién lleva los cargadores? Pon el aire acondicionado un poquito más bajo que me está dando aquí en el cuello y luego me acatarro. Para en la siguiente gasolinera que no aguanto. Y la mayor mentira del verano, una frase que todos pronunciamos sabiendo que es falsa. Si salimos ahora, en 3 horitas estamos allí.
5: ¿Eso quién se lo cree?
0: En fin, si estos días te está tocando carretera, pues paciencia, depósito lleno, a pesar de que es un poquito más caro, y que el único atasco sea el del chiringuito para pedir una cerveza. Mira, ese atasco yo creo que fastidia más que el de la carretera.
1: Puede ser.
0: Porque lo ves tan cerca que se te ponga alguien delante y vaya con lo que tú te vas a llevar antes, eso no gusta mucho. Gracias, Gonzalo.
1: Un abrazo.

0: Nos damos un paseo por las redes sociales. Meloni y Sánchez se desafían mutuamente. Cristina Carazo, buenas tardes.
1: Buenas tardes, Rubén. Pues después de que el gobierno español impusiera un ultimátum al ejecutivo de Giorgia Meloni para retirar los controles antes de este domingo, la mandataria italiana ha asegurado que la medida no será revisada antes del 15 de agosto, cuando además espera una nueva entrada de inmigrantes en Ceuta. Desde Roma no descartan incluso que se alarguen aún más las medidas de control hacia viajeros españoles. Y además nos escriben los oyentes sobre este asunto. Si Italia mantiene estos controles, al final quienes pagamos las consecuencias somos nosotros los que viajamos. Que se pongan de acuerdo para que no acabemos pagando esto los ciudadanos.
0: Un día como hoy, viernes 7 de agosto, seguramente nos estarás escuchando en tu pueblo, preparándote para salir de fiesta esta noche, porque es que son las fiestas del pueblo. Bueno, pues esta noche a partir de las 9 lo que vamos a hacer es dar un repaso a esos pueblos que cuando llega el mes de agosto se llenan de gente, la gente sale a la verbena, hay comilonas, hay bailes. Vamos a visitar algunos de ellos. Lo vamos a hacer a partir de las 9, las 8 en Canarias. Y mientras tanto, esperamos tus mensajes, Cris.
1: Recuerda que puedes escribirnos en facebook.com/lalinternacope, en Twitter X, estamos en @expositocope, en el WhatsApp de La Linterna 600-544-555 y también en Instagram en expósito-cope.

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0: 7:30, 6:30 en Canarias.
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0: A esta hora, la actualidad del día se resume en varias claves que tienes que conocer. Primera, el Colegio Oficial de Médicos de Ceuta pide a Sanidad que intervenga urgentemente ante la situación de catástrofe asistencial que sufre la ciudad autónoma. Solicitan a la ministra Mónica García que se desplace a Ceuta para que conozca de primera mano la realidad que viven los profesionales sanitarios. Este colectivo denuncia que la respuesta sanitaria resulta insuficiente para una emergencia de estas dimensiones. Te recuerdo que el primer día, el jueves pasado, hablamos con los profesionales, con los médicos de allí de Ceuta, y ya nos decían que estaban viviendo horas complicadas, que muchos habían doblado sus turnos, que estaban trabajando y que aquello no tenía fin, porque en ese momento habían llegado muchos de los migrantes con heridas, había que atenderles. Bueno, pues una semana después la situación sigue, y esto sin olvidar que en las calles de Ceuta tenemos entre 2.000 y 6.000 migrantes, porque no hay cifras oficiales, muchos de ellos menores. Segunda clave. Detenida la nuera del hombre de 84 años fallecido con signos de estrangulamiento en un domicilio de Madrid. Los servicios de emergencia han acudido a la vivienda tras recibir un aviso de un familiar, y al llegar, pues solo han podido certificar la muerte de este hombre. La víctima residía junto a su hijo, su nuera, que como te digo ha sido arrestada, y las hijas de esta. Tercera clave, la Policía Nacional detiene a dos personas por la sustracción de una niña de 5 años en Oviedo. Entre ellas está la madre de la pequeña. Los agentes llevaban buscando a la menor desde hace más de 3 meses y hoy la han localizado en un asentamiento de la localidad de Llanera. La niña fue sustraída durante una visita con su familia biológica en un punto de encuentro familiar. Y cuarta clave, se confirma el segundo caso del virus del Nilo en Extremadura. Se trata de una mujer de 67 años de la localidad de Valdetorres, que está hospitalizada. La primera contagiada ya ha sido dada de alta y se encuentra en su domicilio. Además, hay otros 21 casos en la provincia de Sevilla. Uno de ellos, te recuerdo, que supuso la muerte de un hombre de 82 años, que eso sí, tenía patologías previas.

0: Pues ya estamos aquí, fieles a la cita semanal de los viernes. Te voy a explicar cómo funciona esto, que es muy sencillo. Nosotros ponemos la música, concretamente la música la trae Paloma Serrano, y tú lo que haces es buscar en tus recuerdos. Tratas de buscar qué te evocan estas canciones que durante los próximos minutos vamos a escuchar. Es muy sencillo, ¿eh? No te pedimos nada y además es gratis y te garantizamos un buen rato. Paloma Serrano, buenas tardes.
1: ¿Qué tal, Rubén? Hola a todos, buenas tardes. Ya lo creo, ¿eh? Esto es muy sencillo. Es lo más sencillo de la semana. Y si no, fíjate, piensa en otra actividad que te exija esfuerzo cero.
0: No hay.
1: Ah, que no aumente tu temperatura corporal. Eso también depende de cómo tú vivas la música, sí. O qué recuerdos te traiga.
0: Hay alguna canción que vas a bailar.
1: Ah, exactamente. Oye, y lo que decía Rubén, que económicamente no te suponga un gasto. Y lo más importante, que te resulte una compañía muy agradable. Bueno, pues tras este elogio gratuito...
0: Y necesario. Que es necesario, que nosotros tenemos muy buena autoestima.
1: Eso, nosotros nos hacemos nuestras propias promociones. ¿Qué os parece si vamos con la música? Esta tarde vamos a recuperar los temas que triunfaron el mes de agosto, pero... El agosto de hace unos cuantos años. Por eso hemos iniciado esta lista de éxitos con Miguel Bosé.
0: Y su Super Superman, que aparecía en su disco Chicas.
1: Un trabajo con el que se presentó al público internacional. Como nos dicen siempre las madres, estudia idiomas. ¡Ay, qué importante son los idiomas!
0: Bueno, es que él hablaba muchísimo. Él hablaba inglés, italiano, por la madre, francés. Sí, sí. Bueno, él era un portento. Bueno, es un portento. Porque sigue hablando todos esos idiomas.
1: Es verdad. Bueno, y si Miguel cantaba en inglés, aquel mismo agosto hicimos los coros a un italiano que hizo lo propio, pero en español.

0: El cantautor italiano Umberto Tozzi, por cierto, voy a meterme en internet a ver qué es de él, que hace mucho que no oigo hablar de él. Voy
1: pues no lo sé, si, bueno, yo creo que sigue, no sé si sigue en activo este hombre.
0: Mira, 74 me años.
1: Me pillas.
0: Nació el 4 de marzo del 52. Y sí, aquí pone que sigue en activo. Sí,
1: ¿no?
0: Sí, a ver la discografía, el último disco es... Bueno, de 2019.
1: Bueno,
0: pero ya, hasta...
1: pero bueno, sí que no necesita sacar cosas nuevas.
0: No, no.
1: Cantando de siempre, todos...
0: recopilatorios.
1: Claro, todo el mundo le sigue en el escenario y ya está, no hay ni que buscarse más, no hay que complicarse la vida. Bueno, una canción que ha sonado en todo el mundo gracias a la versión de la norteamericana Laura Branigan. Una vez más, el inglés facilitando la promoción de la música, ahí estaba. Bueno, Umberto Tozzi venía de otros éxitos. Recordarás el Te Amo.
0: Maravilloso.
1: Tú, exacto.
0: Sensacional.
1: En plena canícula, los ingleses a punto de estrenar la década de los 80 se debatían entre dos canciones. Esta es una de ellas.
0: Esto es una maravilla.
1: Que arranque.

0: hombre cantaba con esa fuerza que no le gustaba los lunes. I Don't Like Mondays.
1: Sí, el británico algo activista que luego promovió aquel Live Aid, ya sabéis, esos dos conciertos que se celebraban simultáneamente en Los Ángeles, en Londres, mejor dicho, y Filadelfia, a beneficio de Etiopía y Somalia. Bueno, nos leyó la mente al cantar ese No me gustan los lunes. El otro gran éxito era algo un poquito más clásico. El tema lo interpretaba un viejo amigo del público. Este era su décimo número uno en el Reino Unido.

0: Es Cliff Richard y su We Don't Talk Anymore, que es, hemos dicho que es un clásico, pero Cliff Richard es como un buen traje que tiene uno en el armario.
1: Un fondo de armario.
0: Siempre queda muy bien. Da igual cuando te
1: lo pongas. Es el traje negro de cóctel para las chicas.
0: Es maravilloso, es que queda fenomenal.
1: Nunca, seguro que le dices al señor Richard, le dices, ¿eso es tu fondo de armario musical? Y dirá, ¿what? Algo
0: sí,
1: así.
0: Se iba a enfadar.
1: Exacto. Bueno, pues te vas a quedar muerta cuando escuches el que fue su primer número uno. No hay más que ver la imagen, ahora que estamos hablando de estilismos, para comprobar que hemos viajado en el tiempo. Estamos en 1968.

0: Vamos a ver, entre uno y otro han pasado más de 15 años. Entonces, este suena bien, pero suena al año 68.
1: Suena a otro tipo de grabación.
0: Claro, es otra producción, claro. Es otras cosas, había otros
1: Él físicamente
0: elementos.
1: Como que no cambia mucho.
0: No, él no.
1: Él no evoluciona mucho.
0: Él
1: sigue siendo, pues eso, Cliff Richard.
0: Pero suenan los dos muy bien. Sí. Yo me quedo más con el We Don't Talk Anymore.
1: Sí, es más moderno, más. O sea, más cercano a nosotros.
0: Sí, moderno.
1: Sí, moderno, en fin.
0: Es un clásico, lo has definido muy bien.
1: Exactamente, el fondo de armario, el señor Richard, fondo de armario. Bueno, fíjate además la letra de la canción, Congratulations, claro. And Celebration. O sea, no se ha roto ahí mucho la cabeza. Y ya que tenemos el visado en regla y la maleta hecha, ¿qué os parece si aterrizamos en los Estados Unidos? Os pongo en situación. Gobernaba Jimmy Carter, el hijo del rey del cacahuete, demócrata, premio Nobel de la Paz en 2002. Por si te interesa, en el horóscopo chino fue el año de la cabra. Bueno, pues musicalmente, en aquellas tierras, durante agosto, se bailaron tres grandes canciones.

0: es la reina de la pista, es Donna Summer, que volvió a triunfar con sus chicas malas. Y esta es una canción que viene fenomenal. Fíjate, estamos en pleno mes de agosto, un viernes. Puede que estés esperando a salir de trabajar. Estás recogiendo. Puede que estés en el coche que vas a recoger a alguien porque te vas a tomar algo y estás con la música puesta. Puede que estés en casa, simplemente, porque hay veces que hay que estar en casa sin hacer nada.
1: Incluso en la playa. No quiero ni imaginármelo.
0: En todos esos escenarios, Donna Summer, es que viene fenomenal.
1: Sí, ahí está sonando con sus chicas malas, como decía Rubén, hasta que fue desbancada, fíjate, por una banda que conocía todos los secretos para que un tema fuera un éxito.

0: Es la pareja formada por Bernard Edwards y Neil Rogers, que eran indestructibles.
1: Sí, y es que no solo conquistó Estados Unidos esta canción, el reconocimiento también llegaba de Reino Unido y del resto de listas de éxitos europeas. Esta canción es una de las 500 mejores de la historia de la música. Desde aquí,
0: no está mal,
1: ole.
0: No está mal,
1: ole. Muy claro. Bien. Te recuerdo que aquel agosto contó con tres grandes sencillos: Donna Summer, Chic y esta gente.

0: Eran de Knack. Los norteamericanos se presentaron con esa canción, con My Sharona. ¿Y esto es un ejemplo de lo de One Hit Wonder? ¿Una banda de un solo éxito?
1: Porque pues casi, casi.
0: Ellos han seguido haciendo cosas,
1: pero
0: ¿no?
1: Bueno, tocaban esto y con eso cerraban los conciertos y tan a gusto.
0: Vale.
1: Bueno, y triunfaron. Por lo visto, la protagonista es una tal Sharona, que era novia del cantante y guitarrista de la banda. Y es que en el pasado así se escribían las canciones. Por ejemplo, no sé, el encuentro entre Nacho Cano y Penélope Cruz. Bueno, pues una canción.

0: Penélope Cruz, a la que hemos visto este verano con su Javier Bardem viendo a los partidos de la selección, fue la protagonista de aquel vídeo, del videoclip del tema.
1: Sí, que revisando
0: que
1: la letra...
0: todos tenemos un pasado.
1: Claro, que revisando la letra de la canción tampoco hay que dar tanto detalle, lo digo por él, pero es que ni mucho ni poco no vi dónde
0: agarrar. Sí, tú me dijiste 19, Penélope no, tenía en aquella época 15.
1: Tanto detalle. Mira, otro tema que describe a una amiga con derecho a roce.

0: Cuenta la leyenda que con esta canción el hijo de Lucía Bosé y Luis Miguel Dominguín, Miguel Bosé, se presentó profesionalmente al público. Aquí no conocían a Obregón.
1: No, aquí ya conocí. Bueno, no, cuando no, se presentó, no. Claro, cuando se presentó, no. Eso fue después, eso, claro. Fue, eso fue posterior. No os perdáis la actuación en el programa Aplauso de Televisión Española, que vais a ver como lo que se llama dominar el escenario. Y está muy bien que tu novio te regale una canción, pero lo inteligente es escribir un tema en el que te confiese su amor, te dice que lleva toda la vida esperándote. Ah, pero no da nombres. Así vale para más de una ocasión. Fíjate qué listo es el León de Belfast.

0: Este Someone Like You forma parte del disco 17 de estudio del norirlandés Van Morrison.
1: Luego vinieron unos cuantos más, ¿eh? No se quedó aquí. Que estuvo hace unas semanas, por cierto, en las noches del Botánica. Y la noticia no es que volviera, que repitiera. Es que le vieron sonreír.
0: Debe ser un espectáculo verle en directo.
1: Yo lo he visto en dos ocasiones.
0: Él llega, dice, voy a cantar 12
1: él
0: temas.
1: Él cantar un tema.
0: No pidáis otra.
1: El público hablaba y entonces dijo, mandó callar. La gente seguía hablando, cogió el gorro y se marchó. Lentamente. Así fue.
0: Pero eso está bien, oye. Si el hombre no se siente respetado.
1: No, un hombre de carácter. Por eso me sorprende que ha querido volver a las noches del Botánico, porque creo que el año pasado lo pasó tan bien que quería repetir. Dos últimos grandes temas de los que llegan al corazón. Para desearte un buen fin de semana, buen regreso si te toca, y mejores vacaciones si las empiezas a disfrutar. Mira, la primera nos conduce a Brasil. Allí nació un dúo que hicieron una maravillosa canción, versión del clásico Yolanda.

0: Estamos repasando canciones que fueron éxito en un mes de agosto. Y esta Yolanda, hay que decir que es la segunda mujer de Pablo Milanés.
1: De Pablo Milanés. Y en esta ocasión le pidió a una brasileña, Simone, que le echase una manita con el tema. El resultado, como podéis comprobar, es fantástico. Mira, nos quedamos en el país, en Brasil, pero cambiamos totalmente de tercio.
2: En homenaje a graça, a beleza, o charme y o veneno da mulher brasileira.
0: Como dicen los modernos, este flow de los brasileños que empiezan las canciones hablando así, con ritmo,
1: es que
0: con cosas.
1: Puedes contar lo que te dé la gana, sí, en una actuación en directo.
0: Tú charlas.
1: Claro. ¿Qué tal?
0: Esto lo dejas de fondo.
1: Tiene calor al fondo. ¿Qué tal las cervezas? Claro. ¿Caras? ¿No son caras?
0: Tienes al bajista haciendo el mismo movimiento. Claro. Pum, pum, pum, pum, pum, pum. El batería también, claro, igual. Y
1: hasta
0: tú vas hablando.
1: Y alguien en el backstage le dice: tío, llevas 10 minutos dando la chapa. Arranca.

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1: País tropical, un himno de la música brasileña. ¿Cómo se acelera, eh? Va cantando despacito y de repente empieza.
2: Y coge ya carrerilla y ahí está, y se lanza. Bueno, se lanza. Todo un orden. Y mira qué ha pasado por las manos de los más grandes esta canción. Ahí está Sergio Méndez, está Mauricio Manieri, está Shakira. Con esta música, los problemas parecen más pequeñitos.
1: Sí, porque música
2: la cosa queda más reducida.
1: Música
2: es. Bueno, ahora sí le pedimos a The Manhattan Transfer que ponga el chimpún de esta tarde. Rubén, hasta la semana que viene.

0: Pues la semana que viene sacaremos otro ratito de estos que es barato. Que
1: tengo
0: además,
1: más vinilos.
0: Sí, tienes más vinilos.
1: ¿Tengo muchos vinilos?
0: Sí. Paloma Serrano se va a dedicar desde ahora, desde este momento, desde esta hora del viernes hasta el viernes que viene, a buscar vinilos para hacerte más agradable. Sí, para hacerte más agradable las tardes de verano. Gracias, Paloma.
1: A vosotros. Un beso. La semana que viene. Chao.

0: Y nos damos un paseo por las redes sociales. Más de 1.300 menores, aunque realmente no conocemos todavía la cifra, porque no sabemos cuántos menores están deambulando por esas calles, siguen una semana después en Ceuta tras esa entrada masiva de inmigrantes. Cristina Carazo, buenas tardes.
1: ¿Qué tal, Rubén? Buenas tardes. Bueno, pues el gobierno ha cifrado, bueno, la última cifra que ha dado es la de 1.342 los menores registrados en la ciudad y reconoce que el proceso está siendo complicado por el elevado número de llegadas. La ministra de Juventud e Infancia, Sira Rego, ha anunciado la puesta en marcha de una partida presupuestaria para la acogida solidaria y vinculante de estos menores que comenzará para finales del mes de agosto, en dos semanas. Nos escriben los oyentes sobre este asunto. Está claro que al ser menores necesitan ser atendidos, por supuesto, pero también hay que entender que la gestión de tantas llegadas, pues, no es fácil.
0: A partir de las 9, nuestro tema del día, te vamos a llevar al pueblo, porque agosto es sinónimo de fiestas en cientos de poblaciones de toda España. Días en los que las calles se convierten en el punto de encuentro para amigos, familiares, vecinos. Bueno, pues detrás de cada verbena, de cada comida, de cada reunión, hay meses de preparativos, muchas personas encargadas de que todo salga adelante. Y es lo que vamos a hacer hoy, hablar con esas personas para ver cómo se organizan realmente las fiestas de un pueblo y cuál es el papel de cada uno, porque al final todo el mundo vaya a divertirse, pero alguien tiene que organizarlo. Eso va a ser a partir de las 9, las 8 en Canarias.

0: esperamos mensajes, Chris. Tenemos un montón de medios para que te pongas en contacto con nosotros. De entrada tenemos una página en Facebook.
1: facebook.com/lalinternacope.
0: Tenemos cuenta en Twitter.
1: Sí, en @expositocope.
0: También en Instagram.
1: En Instagram es @exposito-cope.
0: Y hay un número de teléfono de WhatsApp para que nos dejen los mensajes.
1: 600-544-555.
0: No me ha dado tiempo a apuntarlo.
1: 600-544-555.
0: Si tienes algo que decirnos, escribe. Al otro lado está Chris, que es simpatiquísima y te va a atender con todo el cariño del mundo.

En algo más de 4 minutos te actualizamos la información y, como digo, te contamos lo último que está ocurriendo en la ciudad autónoma.

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0: Las 8, las 7 en Canarias.
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Pues hoy el gobierno ha sido muy firme. Ha mostrado una gran determinación ante lo ocurrido en Ceuta y sus consecuencias. Ha asegurado, con toda la firmeza necesaria en estos casos, que la práctica totalidad de los migrantes que accedieron de forma irregular a Ceuta la semana pasada ya han retornado a Marruecos, que ninguno ha podido entrar libremente al espacio Schengen, porque la ciudad autónoma de Ceuta tiene un régimen especial en el mismo. Ha exigido rectificaciones, ha exigido que se trate a los españoles como ciudadanos europeos que son, y si esas rectificaciones no llegan antes de que concluya el domingo 9 de agosto, España se verá obligada a adoptar medidas proporcionales para proteger los intereses y la dignidad de sus ciudadanos. Además, desde Moncloa añaden que los gobiernos están para impulsar el entendimiento entre países y el interés general de sus poblaciones, no para crear fracturas y conflictos estériles impulsados por motivaciones electorales internas. Por primera vez en esta crisis, el gobierno se muestra firme y directo. Pero no, Marruecos no es el destinatario de estas palabras. No lo es. El Ejecutivo le enseña los dientes a Italia, a uno de nuestros socios europeos. Y es que así de dura es la respuesta al gobierno italiano, que sigue manteniendo los controles en puertos y aeropuertos a los ciudadanos que proceden de España. Controles que nos dicen son aleatorios y que afectan fundamentalmente a aquellos de fuera de la Unión Europea llegados a Italia desde nuestro país. Por lo que nos cuentan quienes han viajado a Italia, los españoles que han viajado a Italia, cuando aterrizas en un aeropuerto italiano, te encuentras un cartel muy clarito en el que aparece nuestra bandera y se nos desvía de la entrada del resto de ciudadanos europeos. Nos mandan por otra cola. Parece ser que te detienen de manera aleatoria. Eso es lo que dicen los que han ido. Bueno, pues el gobierno de Pedro Sánchez lo que ha hecho hoy es pedir una rectificación y le ha dado un ultimátum a Italia. Dice que si el domingo no se retoma la normalidad, se verá obligado a responder. Pero es que la cosa no queda en esto. El gobierno de Sánchez aprovecha para atacar al gobierno de Meloni y le recuerda algunos datos. Lo primero que le recuerda es que, según Frontex, Italia es el Estado miembro que más cruces irregulares ha registrado en los últimos años, con cifras que, dice el gobierno español, han llegado a duplicar las de España. Aquí una pequeña acotación. Es cierto, las llegadas a Italia han sido masivas, entre otras cosas porque tenía un

Eso es lo que se dice desde Moncloa. Bueno, pues la respuesta de Meloni no ha tardado en llegar y ha decidido prorrogar los controles en frontera al menos hasta el 15 de agosto tras el ultimátum de España. El ministro Álvarez ha salido esta tarde para decir que esta medida del gobierno italiano es un torpedo en la línea de flotación de la Unión Europea. Tengo la sensación de que unos y otros, italianos y españoles, lo que están haciendo es arrimar el ascua a su sardina. Para algunos analistas, la decisión de Meloni es desproporcionada, ya que de momento no hay constancia de que esos inmigrantes llegados a Ceuta hayan salido de la ciudad autónoma. Y si no salen de Ceuta, es difícil que lleguen a la península. Seguramente, Meloni esté pensando en rentabilizar electoralmente la cuestión, ya que hay quien habla de que se estaría barajando un adelanto electoral en el país transalpino, ahora que las encuestas parece que le son favorables. Desde el lado español hay que reconocer que el gobierno mueve y maneja muy bien sus cartas. Desde hace una semana no se habla de la responsabilidad de Marruecos en la crisis, ni de la falta de previsión en la frontera española. No se le ha pedido explicaciones a Rabat. Tampoco se han propuesto soluciones para evitar que algo similar ocurra más allá de las boyas. Tampoco se está garantizando la normalidad en Ceuta, que es una ciudad que sigue desbordada. Lo que hace el gobierno es abrir otros debates. Primero se abrió el debate de los menores y se trató de instrumentalizarlo para sacar rédito electoral, acusando a los gobiernos del PP de que estaban intentando no cumplir con la ley que obliga a acoger a menores en las comunidades autónomas cuando un territorio se ve desbordado, como ha ocurrido en el caso de Ceuta. Bueno, pues, utilizando a los menores, se abre el primer debate. Ahora se ha abierto ese segundo frente con Italia, al que se sitúa al frente de la internacional reaccionaria, según dicen. Y es que lo que se busca es una nueva confrontación ideológica entre el bien, la posición del gobierno español, y el mal, la extrema derecha mundial. No hay argumentos más allá. Entiendo que en Moncloa piensan que esta estrategia les funciona y por eso la utilizan. Porque, vamos, creo que si no funcionara, no lo harían. Y mientras todo esto ocurre y nos perdemos en estos debates, Ceuta sigue colapsada. Sigue habiendo menores, ¿eh? Niños de 8, de 10, de 12 años, deambulando por sus calles. Y el gobierno no da explicaciones. Hoy se ha mantenido un encuentro telemático en el que el presidente del gobierno, desde La Mareta, está de vacaciones, ha conversado con los ministros de Defensa, de Interior, con la responsable de Inclusión y con la de Juventud. ¿Qué es lo que ha salido de ahí? Pues que se van a poner en marcha nuevas medidas para ayudar a los migrantes que están en la ciudad y también para reforzar la seguridad de los ceutíes. ¿Cuáles son esas medidas? No lo sabemos. No nos las han contado. Hoy también hemos sabido que a partir del día 25 de agosto van a ir compareciendo en el Congreso cuatro ministros: Margarita Robles, Félix Bolaños, José Manuel Álvarez y Fernando Grande Marlaska. El presidente del gobierno no. Imagino que habrán hecho un cálculo y pensarán que con lo que cuenten los ministros es suficiente. Rápidos a la hora de dar explicaciones en el Congreso, pues no han sido. Para cuando acudan a sede parlamentaria, seguro que a más de uno ya se le ha olvidado esto. Escribí esta mañana un tuit el ministro Félix Bolaños, en el que, anunciando las comparecencias de estos ministros, decía que frente a los bulos, el odio y la xenofobia, hechos y transparencia. Hechos y transparencia cuando van a tardar aún 15 días más en explicarse, flojea un poco el argumento. Hay que reconocérselo al ministro Bolaños, que el relato lo domina a la perfección. Lo único que falta es que se ajuste a la realidad. En Ceuta, lo que estamos viendo en las calles, por el momento no es odio ni xenofobia. Lo que ha habido en dos ocasiones en los últimos años han sido dos entradas masivas y no sabemos si estamos tomando las medidas necesarias para evitar una tercera. Y eso es lo que tendría que explicar este gobierno.

0: Repasamos con Nekane Fernández el resto de noticias de este viernes 7 de agosto. ¿Qué tal, Nekane? Buenas tardes.
1: Muy buenas tardes. De la Estrella toma posesión como presidente de Colombia.
0: La ceremonia va a comenzar a las 10 de la noche, hora española. Vamos a intentar contactar con Colombia. Y por primera vez se va a celebrar en la ciudad de Cali. Al acto acudirá el rey Felipe VI, que estará acompañado del ministro de Exteriores, de José Manuel Álvarez.
1: Desarticulado una red criminal de tráfico de personas que operaba entre España y Argelia.
0: 78 detenidos ahí. La estructura internacional tenía una ramificación en Alicante y se dedicaba al tráfico de migrantes, drogas y armas. Llevaban drogas en lanchas hasta Argelia y en el viaje de regreso trasladaban migrantes de forma irregular en España. Cada uno tenía que pagar 12.000 euros por el viaje.
1: Al menos 7 muertos y 15 heridos en un tiroteo en un instituto de Tailandia.
0: Entre las víctimas, pues hay profesores y estudiantes. El supuesto agresor, menor de edad, se ha suicidado. Antes de ir al centro, ya mató a sus abuelos en casa. Es el segundo incidente similar en lo que va de año en este país asiático.
1: Un tribunal de Estados Unidos multa a Meta con 567 millones de dólares por perjudicar la salud y la seguridad de los jóvenes.
0: La sentencia pide a la compañía dueña de Facebook e Instagram que ponga límites a los niños y adolescentes que utilicen las redes sociales. Entre ellos, pues restringir las notificaciones y mejorar el sistema que comprueba las denuncias de abusos de menores.
1: El incendio de niebla en Huelva pudo originarse por una negligencia.
0: El fuego comenzó a pie de carretera y todo apunta a que fue una colilla mal apagada. Más de un centenar de efectivos están trabajando en la zona. Se han quemado casi 400 hectáreas y el viento está dificultando el control del perímetro.
1: Interceptados 10 migrantes tras llegar en patera a una cala de Benidorm.
0: Los ocupantes de origen argelino han sido localizados ya en tierra cuando subían por una cala. Uno de ellos podría ser menor y va a ser sometido a un examen médico para determinar su edad.
1: Igualdad confirma como asesinato machista la muerte de una mujer en julio en Benavís, en Málaga.
0: La víctima era una mujer de 45 años que fue asesinada por su expareja. No había denuncias previas en este caso. Con esta muerte ya son 36 las mujeres asesinadas por sus parejas o exparejas en lo que va de año.
1: El AVE pierde un 15% de sus usuarios, son unos 3 millones de viajeros en la primera mitad del año.
0: El semestre ha estado marcado sin duda por el trágico accidente de Adamuz que provocó el corte de la alta velocidad entre Madrid y Andalucía durante varias semanas. Desde enero y hasta junio, algo más de 18 millones de personas se montaron en un tren de alta velocidad. Al margen del accidente de Adamuz, hay que incluir los retrasos, porque el funcionamiento, la verdad es que a veces deja bastante que desear. Y nos queda, Nekane, algo en los deportes. ¿A qué me vas a hablar de Rodri?
1: Vamos con el culebrón. A ver, venga, cómo termina. De momento, el Manchester City ha rechazado una primera oferta del Barcelona de 45 millones por Rodri. Los ingleses fijan la cifra del traspaso en unos 70 o 75 millones, así que de momento el Barcelona está lejos. Uche, jugador del Getafe, podría perderse toda la temporada. Ayer jugó frente al Mónaco y recibió una entrada que le ha destrozado la rodilla. Rafa Jodar ya está en tercera ronda del torneo de Canadá y este fin de semana vuelve el Mundial de Motos.
0: Y la previsión del tiempo nos la trae Cristina Carazo. Hola, Cristina.
2: ¿Qué tal, Rubén? Este fin de semana el calor seguirá siendo protagonista, pero vendrá acompañado de tormentas. El sábado se superarán los 35 grados en buena parte del sur y del nordeste, llegando a los 40 grados en el Guadalquivir. Por la tarde se esperan tormentas fuertes con granizo y rachas muy intensas de viento en el Cantábrico y la Meseta Norte. El domingo estas tormentas se concentrarán sobre todo en Navarra y en el norte de Aragón, mientras que el calor continuará en el sur y en el este peninsular. Las noches seguirán siendo tropicales, sin bajar de los 20 grados en buena parte del sureste y en las islas y por encima de los 25 grados en algunos puntos del Mediterráneo.
0: Pues toca poner el foco en los consejos sobre la tecnología.
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0: Cada viernes, José Ángel Cuadrado, el director de Lo Que Viene, se pasa por aquí y lo que hace es, ¿cómo podemos decir, José Ángel? Buenas tardes.
5: ¿Qué tal, Rubén?
0: Darnos unas pinceladitas, unos consejos, enseñarnos a manejar mejor lo que tenemos al lado.
5: Utilidades, ¿no? Para que la gente diga, ostras, esto lo puedo poner en práctica desde ya mismo.
0: Bueno, pues hoy vamos precisamente con una de esas utilidades, que es un pequeño aparato que cada vez vemos más en maletas, mochilas, llaves o carteras. Hablamos de los AirTag y de otros dispositivos de seguimiento. Esto te voy a contar una anécdota.
5: A ver.
0: hay técnicos de esta casa que cuando viajan con el material lo llevan.
5: ¿Sí?
0: Para ver dónde está el material y para ver si han llegado o no han llegado.
5: Es que cuando hay algo que vale mucho dinerito, merece la pena seguirlo, hacerle seguimiento.
0: ¿Realmente funcionan o nos dan una falsa sensación de seguridad?
5: A ver, son pequeños localizadores que se colocan en una maleta, una mochila, unas llaves, una cartera, una cámara, en el equipo que se desplaza cuando viajáis, los boinas verdes que digo yo de la linterna y del resto de la casa. A ver, desde el móvil podemos comprobar dónde está el objeto, hacer que el localizador emita un sonido si se encuentra cerca o consultar su última ubicación conocida. Ahora bien, la mayoría no son un GPS en miniatura que envía su posición permanentemente por sí solo.
0: Entonces, ¿cómo saben dónde está nuestra maleta? Si no son un GPS...
5: Pues principalmente utilizan Bluetooth. Si el objeto está cerca de nuestro teléfono, podemos localizarlo directamente, incluso hacer que suene. Cuando está lejos, y esto es muy chulo, entra en juego una red colaborativa. Otros teléfonos compatibles que pasan cerca del localizador pueden detectar su señal y enviar de forma cifrada una ubicación aproximada a la cuenta de su propietario. Por ejemplo, yo qué sé, los AirTag, ¿no? Utilizan la red Buscar de Apple. Los SmartTag de Samsung se apoyan en la red de dispositivos Galaxy. Y en Android... también existen localizadores compatibles con la red Find Hub de Google.
0: Por lo que estás contando, cuantos más móviles compatibles hay alrededor, pues más posibilidades hay de encontrar tu maleta.
5: Claro, si estás tú solo en el aeropuerto, lo tienes chungo. Bueno, en un aeropuerto es fácil, en una estación también, en una ciudad, claro, donde hay mucha gente, pues sí, es más probable que recibamos una ubicación reciente. Pero si la maleta termina en un lugar aislado,
0: sí,
5: sin teléfonos compatibles cerca, quizás solo veamos la última ubicación detectada. Por eso, no debemos presentar Rubén, como un seguimiento perfecto y en tiempo real.
0: Yo te puedo decir que en el aeropuerto de Nuuk, Groenlandia, funcionó.
5: ¿Ah, sí?
0: Funcionó.
5: Bueno, es verdad que es un aeropuerto, sois mucha gente y la gente...
0: Tampoco había tanta gente, ¿eh?
5: ¿No?
0: No, los que íbamos en el vuelo.
5: Pues estáis muy bien conectados.
0: Y funcionó, funcionó. El más conocido es el AirTag. ¿Cuánto cuesta aproximadamente?
5: En este caso hablamos de unos 35 euros por unidad y funciona integrado en la aplicación de buscar del iPhone. Tiene una pila reemplazable y permite reproducir un sonido o utilizar la búsqueda de precisión en los iPhone compatibles cuando el objeto está cerca. Pero bueno, no es la única opción, por supuesto. O sea, Samsung tiene la suya y luego hay otras empresas, hasta el Chipolo, otros fabricantes. En general podemos hablar de un dispositivo que cuesta entre 20, 25, 40 como máximo, dependiendo del modelo y luego, muy importante, forma, batería y red con la que sea compatible.
0: ¿Qué diferencia hay entre todos ellos? Porque claro, precios más o menos están en
5: están
0: la misma... ¿Elegir el más barato compensa? ¿O
5: yo lo que
0: funciona?
5: Te diría, Rubén, es que elijas aquel dispositivo que sea compatible o más compatible con el móvil que tú tienes. Es decir, uh-huh, lo hemos dicho, tienes iPhone AirTag, tienes Samsung, pues uno que ellos mismos te ofrezcan. Luego hay otras empresas, es decir, yo me centraría, suelo utilizar este teléfono móvil que tiene este sistema operativo, voy a ver cuál funcionaría mejor.
0: Vale, ¿y qué es lo que tenemos que revisar cuando tenemos uno de estos?
5: A ver, la forma, que es verdad que esto es para más sibaritas, y luego el uso. Para unas llaves podemos elegir uno redondo con orificio o colocarle un llavero. Para una cartera existen modelos con forma de tarjeta. Para una maleta podemos colocarlo en un bolsillo interior, mejor que dejarlo visible en el exterior. También debemos mirar si la pila es reemplazable, cuánto dura, si el dispositivo resiste el agua y si exige pagar alguna suscripción para acceder a determinadas funciones. Y esto no es ninguna chorrada, porque te puedes comprar un dispositivo que te cuesta 20, pero si luego al año te exige 10, 15 euros, pues quizá no es tan barato.
0: Vale, estamos hablando de localizar nuestra maleta, pero esto puede evitar que nos roben la maleta o la bici.
5: Está bien planteado esto, pero no sustituye a un candado, un seguro o una denuncia. No están diseñados para que persigamos personalmente a alguien que nos haya robado la bici o una cámara o una mochila.
0: O se haya equivocado. Claro. ¿Tú nunca te has llevado una maleta del aeropuerto que no es tuya?
5: No me ha pasado
0: confundido,
5: porque es que siempre le pongo, yo qué sé, un lacito, la marco con una pegatina. Yo soy de esos. Eso lo aprendí de mi madre. Me decía, oye, tu maleta, porque puede haber tres como la tuya y ¿qué hacemos? ¿Sabes?
0: Sí. En fin, bueno, ya sabemos que no sirven para evitar el robo, que puede ayudar a localizar, pero bueno, estos aparatos han generado también preocupación porque, a ver, los puedes utilizar para seguir a alguien. No sé, si te los pongo ahí en el bolsillito de la camisa, yo sé dónde estás en cada momento.
5: Hubo, Rubén, esto seguro, claro, lo contasteis en la linterna, hubo mucho revuelo cuando esto se popularizó porque generó mucho ruido, fue muy viral, se comentó. Es un límite fundamental, están pensados para localizar nuestros objetos, no para rastrear personas sin su conocimiento ni consentimiento. Los móviles actuales incorporan alertas para avisarnos si detectan que un localizador desconocido se mueve con nosotros durante un tiempo. Tanto en iPhone como en Android permites permiten recibir estas advertencias y buscar rastreadores desconocidos cercanos. Por tanto, el miedo existe y las compañías tecnológicas han diseñado herramientas para que nos protejamos.
0: Vale, hemos hablado mucho de localizar maletas, pero un clásico del verano. Tú coges el coche, vas a un centro comercial, vas a un cine en el que no estás habituado.
5: ¿Y qué hacemos?
0: Y oye, pues a lo mejor no sabes dónde has aparcado.
5: Aquí no hace falta gastarte absolutamente nada, porque en Google Maps es una función que no es nueva, pero que no todo el mundo conoce. Cuando aparcamos, podemos pulsar sobre el punto, hay un puntito azul.

0: que marca nuestra posición y seleccionar guardar aparcamiento. Además podemos añadir una fotografía, una nota con la planta, si estamos en un parking, ¿no? Donde estamos, en el menos 2, en el menos 3, incluso el número de plaza y consultar después cómo volver caminando hasta el vehículo.
1: Vale.
0: Bastante útil.
1: ¿Y en un iPhone qué?
0: Es lo mismo, o sea, está Apple Maps que puede marcar automáticamente la ubicación del coche cuando desconectamos el iPhone del Bluetooth del vehículo o de CarPlay. Siempre que tengamos activadas las opciones necesarias. Después podemos buscar coche aparcado y pedir indicaciones para regresar.
1: ¿Y cuál es el método más seguro para no terminar dando vueltas por un parking o esperando a que todo el mundo se vaya para coger el coche?
0: Yo te diría, guardamos la ubicación en el mapa, como ya hemos contado. Hacemos una foto de la planta en la que estemos. Menos 2, menos 3, podemos... O la calle, ¿no? Si lo has dejado en la calle, o el número de plaza. Si estamos en una zona regulada es mucho más sencillo, porque ahí las aplicaciones ya te dan muchas opciones. Incluso te avisan cuando se te está acabando el tiempo, ¿no? El dinerito que has puesto. Por tanto, yo creo que hay muchas opciones de aplicaciones, dispositivos, todo bien conectado nos ayuda a no perder nuestro coche en ningún momento.
1: Pues estos consejos y utilidades que cada viernes nos da José Ángel Cuadrado es un adelanto de lo que puedes escuchar en lo que viene, que es el programa de tecnología de la cadena COPE. José Ángel, muchas gracias.
0: Un abrazo a todos. Adiós, Rubén.

0: Hemos contado las noticias y ahora escucha las voces del día. Matías Beruti es empresario y tiene un restaurante en Ceuta, Necane.
1: Ha explicado en la tarde cómo le ha afectado la crisis migratoria a su ciudad, que debía haber celebrado sus fiestas estos días además. Ha echado cuentas y calcula que en una semana que ha cerrado su negocio ha perdido el dinero que hubiese ganado abriendo durante 2 meses.
2: Yo me organizo el calendario anual teniendo en cuenta la feria. Doy vacaciones en mis 2 negocios de todo el año, trabajadores, para tener en cuenta que la feria para nosotros supone una facturación de prácticamente, poniendo un símil, a 2 meses abriendo ambos negocios en una semana.
0: Si quieres escuchar la entrevista de nuevo, la puedes recuperar en cope.es. Es interesante escuchar lo que nos cuentan los ceutíes. Óscar López, ministro para la transición digital y para la función pública.
1: El presidente de Ceuta adelantaba ayer que el rey visitará la ciudad autónoma, algo que hoy ha confirmado el ministro. Eso sí, se hará cuando sea posible. Será la primera visita de Felipe VI a este lugar desde que ascendió al trono.
3: Normalidad absoluta. Su majestad el rey visitará Ceuta cuando sea oportuno y habrá una coordinación absoluta al respecto.
0: Bueno, vamos a ver en qué queda todo esto. El rey, por lo que le dijo a Vivas, tiene intención de acudir. José Luis Amador, inspector jefe de la Unidad Central de Redes de Inmigración Ilegal de la Policía, que ha estado en Herrera en COPE.
1: Y ha dado detalles de la organización de tráfico de personas que trasladaba migrantes desde Argelia hasta España. Hasta 2.000 personas llegaron por esta vía. Pagaban unos 12.000 euros por trayecto y viajaban además en muy malas condiciones.
4: Suelen tener varias capas o varios escalones, desde personas que se dedican a captar en origen a aquellas personas que están interesadas en viajar hacia España, a ofrecer esos servicios por las redes sociales. Los inmigrantes contactan con ellos y les pagan una cantidad determinada, pilotos, gente que la recibe en tierra, y posteriormente pues escalones superiores, que son los que hacen el acopio de las ganancias.
0: Así funcionan las mafias. Rubén del Campo, que es portavoz de la Agencia Estatal de Meteorología.
1: En unos días vamos a vivir un eclipse de sol que se va a ver en toda la península, eso sí, con permiso del tiempo. Va a hacer sol, lo sabemos, mucho calor, de hecho hay riesgo extremo por incendio, pero ojo a las nubes en el norte.
5: En cuanto a las nubes, hay que decir que la jornada será en general estable, en cielos poco nubosos o despejados, pero es cierto que puede haber nubes bajas en zonas del norte de Galicia y de las comunidades cantábricas, y que por la tarde podrán crecer nubes de evolución en zonas de montaña del norte y del este peninsular. Incluso podrían derivar en alguna tormenta aislada.
0: Importante, el eclipse es el miércoles que viene. Empezará a las 7:30 de la tarde. Terminará a las 8:32. Es en horario de la linterna. Te lo vamos a contar en directo, porque entre otras cosas, ya estamos buscando localizaciones, ¿eh? Estamos buscando localizaciones para poder contar el eclipse de la mejor forma posible. Y el sonido musical...
1: Dos clásicas.
0: Estaba pensando yo tratarlo de... A ver cómo podíamos traerlo aquí. Pero bueno, Madonna y Kylie Minogue.
1: ¿Querías hacer una comparación con españolas?
0: No, quería hacer una comparación con la situación actual. ¿Qué sería? Como si hubiera una colaboración, un featuring, como decís los modernos, entre Bad Bunny y Katy Perry.
1: Podría ser. Podría
0: ese
1: ser.
0: Ese es el nivel, ¿no?
1: Sí, o sea, a mí se me ocurre como si de repente Alaska y Marta Sánchez se juntaran para una canción. Así un poco la versión española. De momento son Madonna y Kylie Minogue las que han colaborado juntas por primera vez. Y lo que han hecho es un remix de una de las nuevas canciones que publicó Madonna hace unos días. Un álbum que recupera la música dance y también la electrónica.
0: Oye, ¿no suena mal?
1: Nada mal, es que esto alegra la tarde del viernes.
0: Te iba a decir una cosa, yo era muy de Kylie.
1: Y sigue, seguirá siendo, ¿no?
0: Sí, lo que pasa es que ya está otras cosas,
1: bueno,
0: pero...
1: Bueno, eso sí, claro, todos estamos en otras cosas ya.

0: Mira, el que también seguro que le gusta esto es a Carlos Sáez. Carlos, ¿qué tal?
1: Yo he sido mucho, muy mucho, que diría que él, de Madonna, ¿eh? De
0: ah,
1: Madonna.
0: Bueno.
1: Aunque sí, me ha gustado mucho la combinación, el featuring que ha puesto Nekan encima de la mesa, el de Marta Sánchez con Alaska, ese también me gustaría verlo, ¿eh?
0: Sí, anda, sí, mira. Sí, sí. Bueno, lo apuntamos para cerrar el programa un día de estos. Carlos, ¿qué me vas a contar en menos de cuatro minutos?
1: Pues cerramos la semana con los nombres encima de la mesa de estos días, Rubén, con evidentemente Vinicius, Diomandé y, por supuesto, ese cambio de opinión de Rodri. A las 8:30 te voy a contar más claves de lo que está pasando a esta hora y, por cierto, esa primera oferta del Barça al Manchester City.
0: Es importante escuchar Deportescope a las 8:30 porque esos detallitos, ¿verdad, Carlos?
1: Esas cosas marcan la diferencia.
0: Esas cosas que, para luego comentarle a tu hermano, a tu amigo, oye, pues han dicho en COPE que...
1: Para tirarte el pegote en las conversaciones familiares, pues mira lo que sé. Ya está, lo he escuchado aquí primero en la COPE.
0: Venga, te escucho ya.
1: Hasta ahora.

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0: 8 y media, 7 y media en Canarias.
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4: ¿Qué tal, Rubén? Buenas tardes. Cerramos una semana que ha sido muy intensa, en la que hemos, por ejemplo, contado el fichaje de Diomande o la renovación de Vinicius, pero sobre todo se está hablando del cambio de opinión de Rodri, el capitán de la selección española. La pregunta que hoy se hace todo el mundo es: ¿qué ha pasado aquí? ¿Por qué ese cambio de opinión? ¿Quién es el culpable de que ese cambio de opinión? ¿El Madrid? ¿El Barça? ¿Rodri? ¿La gente en la calle? Lo tiene claro.
5: Yo creo que del jugador.
6: Eso es decisión del jugador, ¿no? Yo por mí sí, lo veo así.
7: La prepotencia del Madrid siempre.
8: Creo que por lo último acontecido en el Real Madrid, creo que es el mismo club.
9: Tal vez un poco la dirigencia del Madrid, que no sigue insistiendo.
10: El que paga más es el que escoge, ¿no? El Barça en este caso pagó más y pues yo me iría con el Barça si me pagan más, aunque no sea del Barça, ¿no?
4: Pues hoy, Víctor Navarro, poco a poco vamos conociendo más detalles de lo que ha sido un cambio, de lo que fue un cambio casi casi en 24 horas frenéticas.
11: Sí, todo se precipitó estos últimos dos días, según ha podido saber la cadena COPE. El Barça, al que ya le habían ofrecido a Rodri hace semanas y también se le había informado de que el Madrid tenía un acuerdo con él, se le comunicó que ese pacto de Rodri y el club blanco se había roto o que al menos no era ya tan fuerte como pensaban. Deco y Laporta rápidamente estudian la opción, hablan con Flick y, viendo la oportunidad que suponía tener a Rodri, deciden contactar con el jugador y con sus agentes, con los que al momento hay sintonía total. A la vez, jugadores del Barça, campeones del mundo, también hablan con el Balón de Oro. Todo va encaminado y se cierra un acuerdo con Rodri, pagándole el salario elevado acorde a su estatus que pide el todavía futbolista del City.
4: A partir de ese cambio, Melchor, el Real Madrid insiste en su versión. Ese cambio, la culpa, entre comillas, la ha tenido el futbolista que ha elegido al Barça por delante del Real Madrid.
12: Bueno, el Real Madrid no ha tenido otra opción que aceptar la decisión de Rodrigo. Cuando salió ayer la noticia, tampoco sorprendió demasiado al Real Madrid, porque hoy nos han confirmado que ya conocían esa información, ya que el propio Rodri se le había comunicado que quería aceptar la oferta del Barça, algo que lógicamente no gustó en el Real Madrid, porque creían que habían llegado ya a un acuerdo con el futbolista, pero la decisión de Rodri es no jugar en el Real Madrid y sí hacerlo en el Barcelona.
4: Tenemos claro que Rodri le ha dicho sí al Barça, que Rodri quiere jugar con Hansi Flick, pero claro, ahora viene la segunda parte de la ecuación, que es ponerse de acuerdo con el Manchester City. Interpretábamos, por lo que sabíamos en las últimas horas, que eso iba a ser más o menos sencillo, pero Gil, parece que los ingleses se están poniendo bastante firmes, por lo menos con las primeras ofertas del conjunto blaugrana.
13: Piano, piano, si arribará lontano. La primera propuesta del Barça, 45 millones de euros fijos, ha sido rechazada por el Manchester City. Los ingleses tasan a Rodri en 75 millones de euros, sabiendo además y queriendo jugar esa carta de que el Barça ya tiene cerrado ese acuerdo con el jugador con esa nómina respetable. Los blaugranas esperan que la negociación con los Citizen deje la operación en unos 60 millones de euros, sumando fijos más variables. Lo dicho, piano, piano.
4: Un indicativo de lo que está pasando, también Manu Sánchez nos llega desde Inglaterra, porque el City está evidentemente a punto de cerrar recambios para el capitán de la selección española.
14: Sí, el City tiene ya bien cubierta la salida de Rodri con tres nombres. El primero, el de Elliot Anderson, por el que pagaron 130 millones de euros y que es el mejor colocado para ser el pivote del equipo durante los próximos 10 años. Además, el City también ha confirmado que Mateo Kovacic agotará su último año de contrato y trabaja en las últimas horas para incorporar a un medio de futuro como Ayoub Kouadi, por el que pagarían cerca de 90 millones al Lille. El que querría tener Maresca es a Enzo Fernández, pero la operación por el argentino parece una utopía.
4: Bueno, pues venga, le ponemos a nuestra pareja favorita el tema del día, la pregunta que diría Lama que se hace todo el mundo. ¿Quién tiene la culpa, entre comillas, de que Rodri apunte que vaya a jugar en el Barça? ¿El Madrid, Rodri o el Barça por convencerle?
2: Tomás y Emilio.
15: Que usted hecho de aquí es impropio de una competición que quiere ser seria.
16: Muy bien, bien. Vale, pues hablemos bien de eso, pero bien, no nos adelantemos.
2: Emilio y Tomás.
16: No, si es una noche estupenda.
15: Ha sido el atraco más grande que yo he visto en los últimos años en las jornadas finales. Es vergonzoso.
2: Vaya pareja.
4: A ver, Emilio, esto es una decisión de Rodri, que quiere jugar en el Barça, del Barça por convencerle o del Madrid porque se ha dormido en los laureles.
17: Charlie, cada vez nos haces las preguntas más fáciles. Qué bien. Yo creo que se pueden buscar todo tipo de excusas.
3: La primera es que yo creo que el Barça no lo tenía en su cabeza, pese a la lesión de De Jong. La segunda es que el Barça no sé si va a tener dinero para todo, porque ya va a pedir 500 millones para terminar el campo y va a pedir 150 para pagar empleados y para fichar, no sé cómo. Pero sobre todo, yo lo que creo, Charly, es que el Madrid no es que haya tardado 3 semanas en fichar a Rodri y haya perdido el tiempo, es que lleva 3 años, Charly, 3 años que tenía que haber fichado a Rodri. O sea, el error del Madrid no es que se le escape Rodri ahora, porque digan que no me lo creo que Rodri quiere jugar el Barça. Aquí el Madrid no ha metido toda la carrera de senador, ha preferido al muchachito de Costa del Marfil, perfecto. Pues se le ha escapado Rodri, pero se le ha escapado los últimos 3 años.
4: ¿El Real Madrid se queda fuera de esta carrera porque no lo ha aprovechado mucho por Rodri o por el Barça, Tomás?
15: ¿Sabes la última? Que Rodri se enteró de que Vinicius había renovado y llamó al Barça. Que a Mbappé podía aguantarlo, pero a los dos juntos no. Puede, en el tiempo coincide, por poder. Pero vamos, lo mollar es esto. Rodri tuvo una oferta del Madrid que le pareció bien. Fue después del Mundial. O sea, prioridad nacional no era Rodri en el Bernabéu. Cuando el Madrid le llamó, no les dijo, miren ustedes, me gusta más el Barça. Les agradezco su interés, déjenme un teléfono y si no me arreglo con ellos, les llamo. No pasó. Le pareció bien el Madrid y esperó a que negociara con su club, el City. Pero de pronto se cansó. ¡Oh! 3 semanas largas antes de que cierre el mercado. Yo no recuerdo cosa igual. Entonces, si llamó al Barça y se pusieron de acuerdo. ¿Es Rodri un nervioso? Lo de Vinicius, ni idea. Como diría Cruyff, fue su decisión. Pues eso.
4: Pues Juan Torrejón, hemos puesto estas 3 decisiones encima de la mesa. Si fue Rodri, si ha sido el Barça por andar más listo, el Madrid por dormirse. ¿Y qué dicen nuestros oyentes a través de nuestra cuenta de Twitter? En @deportescope,
11: pues con más de 1.200 votos, un 47% hace responsable al Real Madrid, un 38% a Rodri y el 15% restante al Barça.
4: Está claro que el Real Madrid se cae de esa pelea por Rodri, pero claro, Arantxa, la siguiente pregunta que nos sale es, ¿va a cerrar el Madrid la plantilla tal y como está o se espera algún fichaje de última hora?
5: Salvo sorpresa de última hora, con estos 6 fichajes, el último el de Jan Diomandé, el Real Madrid daría por cerrado el mercado de fichajes. Lo que podría hacer cambiar de idea a los dirigentes blancos es la salida de algún futbolista que se produjera de aquí a que se cierre el 1 de septiembre. Así que en principio no hay idea de acudir al mercado, se considera que la plantilla está cerrada, pero esa situación podría cambiar en caso de que algún jugador pidiera salir.
4: 8:37, el Madrid se queda sin Rodri, pero prepara un tridente demoledor: Vinicius, Diomandé y Mbappé.
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4: A ver cuánto tiempo tardamos en ver las iniciales encima de la mesa. La MDV, la MVD, Mbappé, Diomandé y Vinicius. En cualquier caso, ya Diomandé ya casi habla como jugador del Real Madrid.
20: Bienvenido a la Madrid.
4: Ahí estaba pasando reconocimiento médico esta mañana, pero lo cierto es que, Arantxa, es que el futbolista se queda fuera del amistoso de mañana que tiene el conjunto blanco en Budapest frente al Ferencváros.
5: El último fichaje del Real Madrid, Jan Diomandé, no ha viajado a Budapest, ha quedado en Madrid, donde esta mañana ha pasado reconocimiento médico, ha firmado su contrato con el conjunto blanco y además se ha ejercitado en Valdebebas. Lo ha hecho junto a uno de sus 2 compañeros, a Thibaut Courtois, que ha adelantado las vacaciones y ya está disponible para Mourinho y totalmente recuperado de la lesión que se hizo en el último partido del Mundial contra España.
4: ¿Será esta MDV un ataque demoledor? Tiene pinta de que lo puede ser, pero claro, Avilés, ahora llegan las preguntas de ver cómo va a jugar el Real Madrid, sobre todo, ¿cuál es el mejor sitio para el nuevo futbolista del Real Madrid?
11: Bueno, Diomandé, Charlie, es un extremo, como se suele considerar. Maneja con soltura ambas piernas, es decir, podríamos decir que es ambidiestro, aunque su pierna mejor, la más importante, es la derecha. Una de las personas que mejor lo conoce es Chema Indias, era el director deportivo del Leganés, el que fue a buscarlo cuando era joven, el primero que lo trajo a España. Y aunque no termina de tener muy claro si la derecha o la izquierda es su mejor banda, lo explica así en el partidazo de COPE.
21: Quiero recordar que todos los partidos que jugó, que fueron 10, 11 partidos en los que participó, creo que en todos Borja lo utilizó en la izquierda y desde ahí es verdad que nos dio un rendimiento bueno con situaciones de poder meterse hacia adentro y buscar buscar el gol, que con nosotros metió un par de goles, pero también poder salirte por la otra pierna, porque como te digo, es que maneja muy bien. Mi opinión es que tengas jugadores buenos y luego un entrenador como Mourinho tendrá la capacidad de adaptarlo, ¿no? Pero creo que la posición suya donde no rindió de verdad fue en esa situación tirado a la izquierda.
4: La D de Diomandé ya luce y ejerce como jugador blanco. La V de Vinicius sigue Melchor feliz por ayer haber hecho oficial esa renovación por 6 temporadas con el conjunto blanco.
1: Un Vinicius que lógicamente se mostraba muy feliz por estar hasta el 2032 vistiendo la camiseta del Real Madrid. Ayer ya posteaba 8 años en el Real Madrid, muy poco tiempo, 6 más toda la vida, y se mostraba muy agradecido con todo el mundo, citando: os quiero, gracias afición, gracias presidente, gracias Mourinho, gracias Juni Calafat, gracias José Ángel, gracias a los jugadores y gracias a todos.
4: Y la M de Mbappé está de vacaciones, pero ojo, hoy hemos conocido a Román Ruiz, que está trabajando y lo está haciendo en España, eso sí, en un sitio que tiene bastante playa y bastante mar.
20: Lo está haciendo en Ibiza, no es que haya fichado por el club, pero está ultimando sus vacaciones en las instalaciones de la Unión Deportiva Ibiza. El club ha publicado unas imágenes en redes sociales en las que Kylian Mbappé aparece junto a Hakimi y algunos jugadores del Ibiza.
4: A ver, Marcos López, ¿tú ves compatible esta MBV, esta delantera que va a formar el Real Madrid esta próxima temporada que está a punto de arrancar?
22: Por supuesto que Vinicius, Mbappé y Diomandé son compatibles. Es más, la idea del Madrid pasa por el cuarteto de arriba: Vinicius, Bellingham, Mbappé y Diomandé. Un estilo a la selección francesa de Deschamps en el pasado Mundial. 6 jugadores, 4 defensas más 2 pivotes con portero defienden y 4 jugadores sueltos en ataque para buscar la velocidad, los espacios, la profundidad, el uno para uno y el gol.
4: Mientras tanto, también hay noticias acerca del futuro de Ferran. Un Ferran Torres que está en follos celebrando ese campeonato del mundo.
23: Para mí es un orgullo estar así y poder compartir amb tots i totes aquest campionat del mundo. Com vas dir, el meu gol va ser de tots.
4: Está en Valencia, está en su tierra. Jaime Marc ha dicho algo hoy Ferran de si su futuro pasa por el Barça o por otro equipo.
24: Pues no, Charlie, no ha hablado de su futuro, tampoco ha hablado de nada en relación con el Barça, y en cuanto al homenaje, ha sido todo un éxito. Para poner en contexto, Foyos tiene unos 8.000 habitantes y en el acto había unas 7.000 personas para ver a Ferran Torres, incluso gente que llevaba desde las 12 de la mañana haciendo cola para verlo en primera fila. Nadie se lo ha querido perder, ni su familia, ni sus amigos, ni sus abuelos, que han sido protagonistas. Y como anécdota, Lola, la abuela de Ferran, ha confesado que de pequeño le daba a Ferran 1 euro por cada gol que metía, y claro, tuvo que dejar de pagarle pronto porque el delantero desde bien pequeño se hinchó a meter goles. En definitiva, en el homenaje en Foyos, a la altura de un campeón del mundo de Ferran Torres, que ha visto a su pueblo más unido que nunca.
4: No ha hablado de su futuro, pero a esta hora 8:42, Juan Arias, podemos contar que Ferran ya tiene encima de la mesa la propuesta del campeón de Europa, la propuesta del Paris Saint-Germain.
25: Sí, que le ha ofrecido un contrato a largo plazo con una ficha superior a la que tiene en el Barça. Ferran acaba contrato con el conjunto barcelonista en el 2027. Sigue sin deslizar nada de su futuro, pero está en una situación privilegiada para poder elegir. Al Barça no le ha llegado la propuesta francesa, pero si esta cumple con sus parámetros y Ferran pide salir, dejarán al jugador que salga del club barcelonista. Si no llega la oferta del PSG, el Barça le ofrecerá la renovación en septiembre.
4: El que la semana que viene está previsto que reaparezca por aquí, por Madrid, por la capital de España, Juan Moreno, es Julián Álvarez, con todo lo que tiene encima el delantero argentino.
26: Que no es poco. De hecho, bueno, volverá el lunes 10 de agosto al Cerro del Espino. El delantero lleva haciendo ya trabajo de preparación una semana, haciendo dinámica como jugador del Atlético de Madrid, confirmado por el club a la cadena COPE. Ese es el plan previsto que tiene de momento Julián Álvarez.
4: ¿Qué estrategia tiene Marina Herrero el Barça, o va a seguir el Barça con el caso de Julián Álvarez? ¿Lo dan por muerto o van a seguir apurando los días, sobre todo cuando el futbolista se reincorpore al trabajo con el conjunto rojiblanco?
27: Pues el Barça sigue queriendo a Julián Álvarez, de hecho es su plan A para la delantera y no hay plan B sobre la mesa. Siguen apostando por el argentino, no quieren dejarlo tirado, pero sí que confían en que puede hacer algo más de presión cuando se incorpore a los entrenamientos, que, como decíais, está citado el lunes 10 de agosto, y una vez incorporado al grupo, la intención es que Julián hable con el Cholo para decirle que quiere irse al Barça.
4: Dos noticias más de atacantes o de delanteros. La primera, sin duda, la mala, la malísima noticia que tiene que ver con Uche, el jugador del Getafe. Ayer ya contábamos esa entrada terrible de un jugador del Mónaco al jugador del conjunto azulón. Pues bien, Gemma Santos, el pronóstico de Uche no puede ser peor a estas horas de la tarde.
0: Bueno, pues aún le tienen que hacer más pruebas de las que ya le han hecho hoy, pero pinta muy mal, Charlie. La entrada de Mauisa fue criminal, con los tacos a la tibia. Uche tuvo que retirarse en camilla y aunque el Getafe en un primer momento emitió un comunicado hablando de una contusión en la rótula, las pruebas a las que ha sido sometido hoy revelan mucho más, por desgracia. Pero lo cierto es que el pesimismo reina en el club azulón, sobre todo porque te cuento que esta lesión frustra una venta que el Getafe tenía muy encaminada.
4: Y menos grave, evidentemente, es lo de Gonzalo Guedes con la Real, pero por allí andan preocupados Marco Antonio Sande con el futbolista portugués.
6: Sí, lo venimos contando en Deportes Copia Guipúzcoa. La Real mantiene la máxima prudencia con Gonzalo Guedes, operado el pasado miércoles de una intervención quirúrgica de carácter personal. El club no pone fecha a su regreso y quiere esperar a su evolución antes de fijar plazos, una situación que obliga a adaptar la planificación deportiva y que mantiene abierta la posibilidad de reforzar esa zona del equipo.
4: 8:46, vamos ya con el mercado de fichajes.
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4: Como un auténtico héroe, así ha sido recibido Franco Mastantuono en Florencia. Sí, así han recibido al jugador del Real Madrid. Bueno, ya no es del Real Madrid porque hoy Melchor se ha hecho oficial que va a jugar en el Calcio la próxima temporada.
1: Sí, pasadas las 4 de la tarde, el Real Madrid anunciaba otro comunicado, en este caso que el conjunto blanco llegaba a un acuerdo con la Fiorentina para la cesión de Franco Mastantuono, que ayer había viajado a Italia y se había dado un baño de multitudes, y que esa cesión, recordemos, es hasta el final de la temporada 26-27, es decir, hasta el 30 de junio del 2027. Recordar que la Fiorentina se hace cargo del 50% de la ficha.
4: Ya hemos contado, Gemma, que el Getafe pierde a Uche, pero hoy mismo ha cerrado otro fichaje.
0: Pues el Getafe ha fichado a Aurel Mangala, mediocentro belga, que llega cedido por el Olympique de Lyon. Es internacional con Bélgica y llega cedido sin opción de compra.
4: Otra cosa que es oficial, el fichaje del día del Celta de Vigo, Álvaro Lorenzo.
9: Ya tiene Claudio Giraldez al portero que quería para competir con Radu, un Celta que va a disputar tres competiciones. Es el meta internacional turco Altay Bayındır, 28 años, llega cedido con opción de compra desde el Manchester United, una opción de compra de en torno a los 4 millones de euros. Ya se encuentra con el equipo en la pretemporada en Italia, podría debutar mañana ante el Nápoles. Ahora al Celta lo único que le urge, la gran petición de Claudio en este mercado, es fichar un atacante.
4: También se ha hecho hoy oficial que el Alavés ha fichado a Nico Valentini y el Rayo Vallecano, Pablo García, ha cerrado hoy mismo otra contratación.
10: El internacional albanés llega procedente de la Roma en forma de cesión hasta final de temporada y guarda una opción de compra tras finalizar este periodo. Kumbula era uno de los grandes objetivos del Rayo en este mercado de verano y el club siempre consideró al central como la mejor opción para reforzar el eje de la zaga. Esto especialmente tras la posible salida de Nobel Mendy, que podría acabar en el Hull City. El jugador cuenta con experiencia en la Liga, jugó la temporada pasada en el Mallorca y también en el Español. El Celta se unirá al grupo tras la vuelta del equipo, que viaja a Inglaterra para su partido amistoso contra el Ipswich.
4: En segunda división, ojo a la venta, Jordi Jiménez, importantísima, que puede estar cerrando el Real Club Deportivo Mallorca.
12: Jan Virgili, el joven prometedor, el extremo, se marcha al Brujas después de una temporada en el Mallorca en primera división. No ha querido esperar más. Jugará en Champions con el equipo belga, que tiene que depositar la cláusula de 12 millones de euros. De esta cantidad, el 40% de la plusvalía le pertenece al Barça, es decir, unos 3 millones, mientras que le quedarán 9 al Mallorca.
4: Al margen de esto, Gonzalo de Esteban, ¿qué contamos en segunda división?
13: Pues el Mallorca, que ya tiene salida a Jan Virgili, Josep Cerdà. El jugador ha llegado esta mañana a la isla y firma hasta 2030. Lucas Zidane cierra su etapa en el Granada y será el nuevo portero del Leganés. Y por último, el Real Valladolid se trae del River Plate al portero argentino Lucas Lavagnino.
4: El mercado internacional, Román Ruiz, lo comenzamos por la Premier.
20: Con el internacional japonés Tomiyasu, que regresa al Crystal Palace, lo hace tras 4 años en el Arsenal y un cortito paso por el Ajax. Además, el Parma ha anunciado la incorporación de un ex del Almería. El Bilal Touré llega cedido desde el Atalanta.
4: Entre hoy y mañana tenemos un montón de amistosos, que casi esto va a ser una jornada de preliga la que tenemos en este último fin de semana antes de que arranque el campeonato. Por ejemplo, Juan Torrejón, hoy el Racing de Santander ha tenido amistosos incluso por partida doble.
28: Día intenso para la plantilla del Racing, que esta mañana ha disputado el primero de los dos amistosos del día, hoy ganando 4-1 al Sporting de Gijón, y que en estos momentos está perdiendo 0-1 frente al Deportivo Alavés.
4: La Real tenía que jugar desde las 6 frente al Colonia. Terminó eso ya Marco Antonio Sande. Sambe tenía que estar por ahí. Ahora enseguida rescatamos el resultado de la Real. Y desde las 7, Bautista, está jugando el Málaga frente al Ceuta.
2: En el penúltimo partido de verano del Málaga, antes del partido del Fulham del miércoles, está cayendo 2-1, ha marcado el gol del Málaga Aitán. Con la operación salida, los suplentes no se están ganando el puesto. El Málaga va a tener que mover el mercado de fichajes.
4: Recuperamos esa conexión con Same. Acabó el partido de la Real, Marco.
3: Sí, palmó 2-0 la Real ante el Colonia en el primero de los dos amistosos del fin de semana. Matarazzo apostó por un 11 con muchos suplentes y jugadores del Sanse. Lo bueno es que Take Kubo volvió a tener minutos después de superar su lesión en el Mundial.
4: También última la preparación. Los equipos de segunda división, Gonzalo.
5: Ya se han jugado el Córdoba 0, Almería 4, el Andorra 0, Huesca 4 y un empate a 2 entre el Girona y el Sabadell. Además, ahora mismo en juego el Leganés 2, Mérida 0 y Albacete 1, Eldense 0.
4: Pero es que, ojo al fin de semana que tenemos por delante. Por ejemplo, mañana Arantxa juega el Real Madrid frente al Ferencváros.
14: Con buenas noticias para José Mourinho, que recupera jugadores con respecto al último partido amistoso jugado contra la Fiorentina. Entra en la lista de convocados Hausen, que ya está recuperado de las molestias físicas que le impidieron estar en el viaje a Austria. Además, ya está listo para poder jugar Rüdiger, y los tres jugadores que se han incorporado esta semana a los entrenamientos también podrán tener mañana minutos. Bernardo Silva se estrenará de blanco y veremos por primera vez a Brahim y a Vinicius Díaz a las órdenes de Mourinho.
4: El Barça tendrá un clásico en esto del verano, Víctor, que es jugar un triangular.
11: Sí, mañana viaje de ida y vuelta a Italia, Udine. Allí disputará el Barça esos dos amistosos de 45 minutos cada uno, a las 9 de la noche contra el Nottingham Forest y a las 10 de la noche frente a los anfitriones, frente al Udinese. Se esperan dos once casi distintos para el Barça y el debut en partido no oficial, pero el debut de Bisigu, el último fichaje. Veremos también si se queda en tierra algún jugador de la cantera y de los descartados por Flick que vaya a salir próximamente.
4: El plato fuerte del fin de semana es el partido, Juan, que va a tener el Atlético de Madrid frente al Manchester City.
26: Y el equipo rojiblanco ya entrenado en Seúl. Hace unas horas tuvieron cena de equipo y ojo, porque fueron invitados por Kangin Lee, el centrocampista recién incorporado a la disciplina colchonera. Ya ha entrenado a las órdenes del Cholo Simeone. Mañana sábado, nueva sesión de entrenamiento antes de enfrentarse al Manchester City el próximo domingo 9 de agosto.
4: El Athletic Club tiene este fin de semana un amistoso en Marsella. ¿Y qué le han pedido a la afición peña del conjunto vasco?
15: Bueno, pues que vayan como Wally, de incógnito. Y como dices, eso, que se trata de un partido amistoso. El caso es que el Olympique de Marsella trasladado a la afición rojiblanca la prohibición de portar o exhibir distintivos del Athletic, ni camisetas, ni bufandas, ni banderas, ni nada parecido. Una prohibición que estará vigente en el interior del estadio y en las inmediaciones del velódromo. La medida se ha adoptado por razones de seguridad. No hay que olvidar que en el pasado se han vivido incidentes en partidos de la Europa League entre el Athletic y el Olympique. De todas maneras, nos espera, Charlie, a muchos aficionados el domingo en Marsella.
4: Ya hemos destacado cuatro partidos, pero para los muy futboleros, los que quieran un poquito de sillón ball entre playa y piscina, Fermín Molano, ¿cuál es la agenda de fin de semana de amistosos con equipos de primera división?
16: Charlie, mañana jornada multitudinaria. Por la mañana el Elche se mide al Toulouse y ya por la tarde el Sevilla se enfrenta al Leverkusen, el Getafe al Tottenham, el Rayo contra el Ipswich, el Español contra el Coventry, el Levante al Castellón, Villarreal, Galatasaray, Osasuna al Alain, el Betis juega contra el Bournemouth, el Valencia se verá las caras contra el Newcastle, el Celta contra el Nápoles y el Deportivo contra el Genoa.
4: Y ojo, porque ya los muy cafeteros ya este fin de semana casi casi están de enhorabuena, porque Gonzalo, arranca el fútbol en algunas ligas europeas.
5: Hoy empieza la Liga Belga con un Brujas Cortique a las 9 de la noche, también arranca la Liga Portuguesa a las 9 y cuarto con un Estoril Famalicão, y otra liga que también arranca hoy es la Eredivisie, la holandesa, con un Cambuur Excelsior.
4: 8 y 54, hasta aquí el fútbol.
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4: Vamos con el tenis Master 1000 de Canadá. Mérida acaba de ganar en dos sets a Mikkelsen y pendientes también de Jodar, que va firme Avilés a tercera ronda de Canadá.
34: Sí, ha conseguido ganar en dos sets, 6-4, 6-3 a Musetti, al que yo venció, por cierto, la semana pasada en Washington. Un triunfo que le sirve para meterse en octavos, donde le espera Lejeca. Y ojo, porque Jodar estaba así de contento por esta buena racha que sigue llevando el tenista madrileño.
35: Sabía que tenía que hacer un partido muy completo, ¿no? Al final Lorenzo es un jugador muy completo en las tres superficies. Bueno, había jugado contra él la semana pasada, pero eso no significaba que iba a ser igual, ¿no? Cómo iba a desarrollarse el partido, y así ha sido. Ha empezado muy bien, yo he tenido que subir mi nivel y estoy muy contento de cómo he podido mantener mi nivel durante todo el partido y bueno, ahora prepararse para la siguiente ronda.
4: Por cierto, hablando de tenis, hemos visto unas imágenes de Paula Badosa en un hospital. ¿Es algo preocupante, Juan Moreno?
36: Nada, la tenista española tranquiliza a los aficionados españoles y confirmó que solo se ha sometido una pequeña intervención para corregir una molestia que llevaba arrastrando tiempo, y la propia Badosa confirma en redes sociales que ya ha retomado los entrenamientos con el objetivo de volver al tenis en Estados Unidos.
4: Vuelve el motor, vuelve el motociclismo. Hoy primer día de trabajo, Borja González, en el Gran Premio de Gran Bretaña, en Silverstone.
37: Buen día para los españoles en Silverstone. Aquel más rápido en MotoGP ha sido Marco Bezzecchi, que ha destrozado el récord de circuito. Ha bajado en casi un segundo el límite de tiempo que había puesto el año pasado en este mismo trazado Fabio Quartararo. Bezzecchi, que está muy tocado físicamente y que ha demostrado el poderío de la Aprilia, también se ha metido delante de Raúl Fernández segundo, y entre las cinco primeras Jorge Martín cuarto y Ogura quinto. Entre los españoles en el top 10 se han colado tanto los hermanos Márquez como Pedro Acosta y Joan Mir. El mejor en Moto2 ha sido Dani Holgado, con el líder González tercero. En Moto3 el mejor Ferrone, el líder Quiles séptimo.
4: Estamos mal acostumbrados en estos europeos de natación. Hoy jornada sin medalla. Román Ruiz, ¿y también qué nos espera este fin de semana?
20: Pues por desgracia, por segundo día no hemos podido ampliar ese medallero. En la final de aguas abiertas, Paula Otero ha terminado séptima y Candela Sánchez novena, pero la noticia viene en high diving, Charlie, porque Carlos Gimeno ha comenzado como segundo la competición y mañana a partir de las 4 tiene posibilidades de pelear por la medalla en high diving.
4: En golf tenemos a los mejores del mundo, Juan Torrejón, compitiendo en Nueva York.
28: Ya acaba de terminar la segunda jornada, que ha sido pobre para Ram y Ballester, que finalizan un golpe sobre par para ambos, mientras que Sergio García sigue con la, en la lucha por la victoria a 5 golpes del líder Joaquín Niemann.
4: En ciclismo, como siempre, nos damos una vuelta por los resultados de la jornada, sobre todo en la Vuelta a Burgos y en el Tour femenino. Juanjo Morote.
38: Te cuento primero lo de Francia. Hoy ha tenido lugar la séptima etapa con final en alto en el mítico Mont Ventoux. La ciclista polaca Kasia Nevia-Doma se ha llevado el maillot amarillo. Y por otro lado, en la Vuelta a Burgos se ha llevado la cuarta etapa el británico Matthew Brennan, que volvió a imponerse, aunque el que afrontará la última etapa de mañana como líder en la general es Félix Gall.
4: Cuarta jornada encima de la mesa de la Copa del Rey de Vela. Resultados, Jordi Jiménez.
12: Tres barcos españoles siguen firmes en tres de las seis clases al frente de la clasificación. El Teatro del Soho de Javier Banderas, el ARCB. Por otro lado, en el Swan 42 sigue el barco mallorquín Nadir de Pedro Baquer mandando en la flota. Y en la Copa Femenina, Baleario de María Bouvet también manda en la flota. En cuanto al Rey Felipe, hoy ausente, su barco el Hispania sigue cuarto en la clasificación.
4: Y cerramos con uno de los asuntos de la semana, eso de que la final del Mundial 2030 pueda ser en Marruecos. Ojo, porque hoy el Partido Popular, a través de Alma Ezcurra, ha dicho que como se la den al conjunto marroquí, hay que retirarse del Mundial.
39: En el Partido Popular creemos que un Mundial cuya final
0: no se juega en España no debería ser organizado por España. Y exigimos al gobierno de España que defienda que la final del Mundial se celebre en nuestro país. Porque somos campeones del mundo, porque somos una potencia mundial en el fútbol, porque acogemos la mayor parte de las sedes, porque lideramos la organización desde el principio y porque nos lo hemos ganado.
4: Pues con esto llegamos a las 9, como siempre, más deporte a las 11:30 en el partidazo de COPE, hoy con José Luis Corrochano.
1: Las 9, 8 en Canarias.
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1: A esta hora la actualidad del día se resume en varias claves que tienes que conocer. Primera, Marruecos habla de 14 personas que murieron en su territorio durante el salto masivo a Ceuta del pasado jueves. Otras 236 resultaron heridas. Eso es lo que dicen las autoridades marroquíes. En cambio, en el lado español, según el gobierno, murieron 82 personas. La cifra sigue sin estar clara. No hay cifras oficiales que podamos aportar, porque, entre otras cosas, lo que se dice es que en el lado marroquí sigue habiendo cadáveres en el mar. Segunda clave, se acaban de retirar los medios aéreos desplegados en el incendio del paraje Raboconejo de Niebla en Huelva. Hay gran inestabilidad en esa zona y esto está generando inseguridad y riesgo para los equipos de extinción. El fuego se ha complicado debido a los distintos cambios de viento, tal y como ha explicado Antonio Sanz, consejero de emergencias de la Junta de Andalucía.
3: En este momento hay desalojadas unas 66 personas, porque de las de ayer, que fueron 23 personas, cuando se ha cortado la carretera se han incluido dos casas y tres personas, y acaba de desalojarse la zona de la Florida con un total de 40 personas. En total, pues prácticamente hace 66 las personas que en este momento están desalojadas.
1: Y tercera clave, el excandidato presidencial colombiano Iván Cepeda llama a la población a manifestarse de manera pacífica y hacerlo dentro del marco constitucional contra el presidente electo Abelardo de la Espriella. El izquierdista ha encabezado una concentración en Barranquilla que ha calificado como una expresión de desobediencia civil, resistencia y soberanía popular. Cepeda no reconoce la legitimidad de la Espriella, que dentro de una hora va a tomar posesión como nuevo presidente colombiano. Habrá que ver cómo se desarrollan los acontecimientos en Colombia.

0: es.
1: Seguro que conoces este sonido. Estamos en agosto y eso básicamente lo que significa son vacaciones y fiestas de pueblos. Las calles se engalanan, las plazas se llenan de gente, de música, de reencuentros. Esta mezcla convierte a los pueblos en una gran fiesta que se extiende de norte a sur por todo el país. Durante varios días, en estas fechas del mes de agosto, los pueblos se llenan de vida en cada rincón. Y eso no tiene precio. Las fiestas de los pueblos no solo son verbenas, orquestas, charangas, peñas, comidas populares. Son mucho más que todo eso. Son cultura e identidad. Cada una tiene una esencia diferente y a pesar de todos esos puntos en común, son lo que lo hacen especial. Durante todo el año, en los pueblos se vive a otro ritmo. La mayoría de los vecinos se marchan en los meses de invierno y el silencio invade muchas de sus calles. Pero en verano, todo eso cambia. Hay personas que eligen el destino de sus vacaciones por una playa o una montaña. Y hay otras que lo tienen claro ya desde el mes de enero. Sus vacaciones empiezan cuando son las fiestas de su pueblo. Cambian turnos en el trabajo, reservan los días libres con meses de antelación y recorren cientos de kilómetros para no perderse el pregón, la comida popular ni la verbena. Para muchos, las fiestas patronales no son una opción de ocio. Son una cita con sus raíces.
2: Yo voy a las fiestas de mi pueblo porque es el único

0: El único festivo nacional de ese mes. Es por ello que hablar de fiestas de pueblos es también hacerlo de tradiciones y de costumbres que pasan de generación en generación y que, aunque con el paso del tiempo vayan cambiando, siempre queda esa capacidad tan nuestra de convertirlo todo en una gran celebración. Esta noche en La Linterna hablamos de una de las tradiciones más extendidas por todo el país cuando estamos ya consumiendo la primera semana del mes de agosto. Para entender cómo se viven estas fiestas, hemos querido acercarnos a diferentes puntos de la península. Uno de esos pueblos es Socobos, en la Sierra de Albacete. Allí acaban de empezar las fiestas mayores en honor a la Virgen de la Asunción. Su alcalde, Francisco García Martínez.
1: Las tres cosas principales que yo destacaría, ¿no? Las fiestas como son las de Socobos, por supuesto, son la apertura de las fiestas, ¿no? Un elemento, un momento muy, muy importante, ¿no? Con no solamente con el pregón, sino con la procesión en honor a Nuestra Señora de la Asunción, y que es un momento entrañable. También, por supuesto, los encierros, que es algo tradicional en estas zonas, y las verbenas por las noches, la fiesta, la música y los grupos tocando.
0: Son actividades dirigidas a todos los públicos, desde el manguerazo por la mañana en la plaza del pueblo hasta los toros por la tarde y la orquesta por la noche. En mitad de todo esto, la ayuda de las peñas.
1: Bueno, pues las peñas realmente son una parte importante de las fiestas, ¿no? Ya no solamente por la música o lo que hacen, sino que es un momento de convivencia, de unión, porque al final vienen gente que viven en Barcelona, en Alicante, Madrid, Barcelona, ¿no? Entonces, claro, vienen aquí y si vienen a pasar un rato con la gente, entre ellos, es como una forma de comunidad.
0: Desde el 5 hasta el 11 de agosto, este pueblo llega a duplicar su población normal. De los 1.640 habitantes que tienen cesados, pueden superar los 3.200 durante esas fechas de verano. Y todo esto, claro, pues repercute directamente en la economía.
1: Los bares están cada vez más, están todos llenos, casas rurales, y eso, pues, al final le da una vida, que es lo que dice la gente cuando están en la fiesta, de que ya que estuviera todo el año el movimiento de jóvenes, mayores, gente que hace tiempo que no ve.

0: Y si hablamos de fiestas patronales, tenemos que hablar de feriantes y de vendedores ambulantes. Ellos recorren el país instalando atracciones, tómbolas y puestos de comida rápida, adaptándose a un estilo de vida nómada y de gran esfuerzo físico. José Luis Pombar vende quesos y otros productos lácteos por toda Galicia. Recorre cada verano hasta 10.000 kilómetros, pero no todos son ventas.
1: Primero nosotros buscamos la venta, entonces hay pueblos donde la venta es importante y eso pues es para nosotros muy importante, pero también tan importante como esa puede ser el que la gente te está esperando realmente. Que llegas al pueblo y llegas a la feria, llegas a la fiesta y la gente realmente está esperando que lleves el producto que a ellos les gusta.
0: Las fiestas no son solo un fenómeno cultural o emocional, son un impulso económico indispensable para muchos de ellos. Durante estos días, bares y restaurantes multiplican su actividad y se llenan por completo. Las peñas invierten en decoración y bebidas, y los feriantes llenan las plazas con puestos de comida y atracciones. Según datos de la Federación Española de Municipios y Provincias, en algunos casos, la facturación local puede aumentar hasta un 40% durante las semanas festivas. Arturo es el gerente del Mesón Santos, en Baños de la Encina, un pueblo ubicado en la provincia de Jaén, donde cada año, en torno al 15 de agosto, se celebran las fiestas del emigrante.
2: Para la hostelería es un impulso que viene pues llamado por las actividades que hacen desde el ayuntamiento, que ya viene gente de fuera. Se nota que hay más movimiento, que hay más jaleillo, sí, y la gente sale más, sale con alegría y tienen ganas de disfrutar, de compartir las familias que no están juntas durante todo el año.
0: Y es que si hay un punto de encuentro por excelencia en las fiestas de un pueblo, ese es el bar. Antes del pregón, después de la procesión o al terminar la verbena, siempre hay una barra alrededor de la que reunirse. En muchos municipios pequeños, el bar es mucho más que un sitio donde tomar algo. Es el lugar donde circula la información, donde se encuentran los vecinos y, en algunos casos, el último servicio que mantiene abierto al pueblo.
2: Y la mayoría era gente que iban de fuera y volvía, familias que ya habían venido en otras ocasiones, acompañadas por otras. Pero en los últimos años ya se nota la tónica de que realmente tenemos turismo. O sea, la gente busca mucho por el teléfono, ¿no?, donde es un buen destino, y Baños de la Encina de

0: Es uno de los elegidos. Hay gente que nunca ha venido por aquí, vienen, se llevan una sensación súper agradable y otro.
1: Los cocineros de las fiestas muchas veces son los propios vecinos que actúan de voluntarios y hacen de la gastronomía una excusa para reunir a varias generaciones alrededor de una misma mesa. Porque los pueblos, compartir la comida es también una forma de celebrar que al menos durante unos días todos forman parte de la misma familia. Te voy a presentar a Juan Carlos Castro. Él es de la parroquia de Mandrás, en la provincia de Orense. Es cocinero en fiestas vecinales desde hace más de 7 años. Juan Carlos, ¿qué tal? Buenas noches.
2: Hola, buenas noches. Muy bien, muy bien.
1: Oye, dime, ¿cuándo empiezas a cocinar para las fiestas de los pueblos? ¿Cuándo empieza el calendario a llenarse?
2: Bueno, aquí principalmente hacemos dos comidas. Una en junio, a finales de junio, y otra a principios de agosto.
1: ¿Ya habéis hecho la de principios de agosto o va a ser ahora?
2: Sí, no, ya la hicimos, una churrascada, genial, se juntó la gente, maravilla, salió muy bien.
1: Cuando dices una churrascada, ¿qué pusiste en la mesa? Explícame, dame hambre.
2: Bueno, vale, de primero hubo langostinos, después empanada de carne y bonito, y después churrasco de ternera y costilla de cerdo y criollo, y pan y vino.
1: Oye, no puede estar mejor eso, ¿eh? ¿Cuántas personas os juntasteis ahí?
2: Ah, bueno, ahí nos juntamos sobre unas 50 o 60 personas, tranquilamente, porque el pueblo es pequeño en sí.
1: ¿Y cómo te organizas? ¿Estás tú solo? ¿Te ayuda alguien? ¿Cómo lo vas haciendo?
2: No, está también la comisión de fiestas y entre todos nos ayudamos unos a los otros.
1: ¿Y todos los años haces el mismo menú? ¿Repites los mismos platos?
2: No. A veces paella, suelo hacer paella, y o carne richada o carne cocida también con patatas. Se va variando el menú según el año.
1: ¿Y qué es lo que mejor te sale?
2: Cualquiera de las cosas.
1: ¡Hombre!
2: Mi especialidad es la paella. Eso es lo mío.
1: ¿Y qué te dice la gente del pueblo?
2: Ah, nada, que todos muy contentos y además se apuntan al bombardeo y lo pasamos genial, la verdad. Se pasa genial porque se junta el pueblo y alguno más de que no es del pueblo, ¿no?
1: ¿Y tú cuándo lo pasas mejor? ¿Cuando lo estás preparando, cuando te lo estás comiendo o luego después cuando estás de sobremesa con los vecinos?
2: Yo me lo paso bien cocinando, me gusta cocinar mucho. Y después en la sobremesa con los vecinos y comiendo con ellos. La verdad, me lo paso siempre bien.
1: ¿Y cuándo empezaste a hacer esto y por qué?
2: Bueno, a mí siempre me gustó la cocina. Y de pequeño me enseñaron a cocinar y entonces ahí va. Y así me animé en las fiestas del pueblo, venga, vamos a comer, vale. Y así empecé a cocinar.
1: ¿Y tienes pinches?
2: No. No, normalmente voy solo y con los de la comisión de fiestas, siempre.
1: Pues Juan Carlos Castro, cocinero de las fiestas de Mandrás, en Orense, muchísimas gracias por atendernos y oye, te tengo que decir, ¿me puedes repetir el menú de la churrascada? Es que me estaba salivando la boca. Langostinos, empanada.
2: Langostinos, empanada y después costilla de cerdo y de ternera y criollo.
1: Y criollo.
2: Y el pan de sea.
1: Pues habrá que ir, ¿eh? Vale. Habrá que ir.
2: Bueno,
1: gracias, Juan Carlos.
2: Venga.
1: Un abrazo.
2: A ti, un saludo. Chao.
1: Una de las mayores tradiciones en nuestro país son las verbenas. ¿Y qué es una verbena sin una orquesta? Representan la otra cara de la moneda. Aunque son las personas que dan vida también a esa fiesta, su trabajo es agotador estos días. Para ellos, fiestas es sinónimo de curro. A eso, además de cantar, hay que añadir el montaje previo, las pruebas de sonido, las horas de viaje para trasladarse de una localidad a otra. Diego Moreira es cantante y encargado de la orquesta Panorama, una de las más conocidas de nuestro país.
3: Nosotros empezamos siempre temporada a mediados de marzo, coincidiendo siempre un poco con la Semana Santa. Y nosotros somos una orquesta que 9 meses estamos trabajando. 2 de ellos son de ensayos previos, pues en febrero, mediados de enero, febrero entero y principios de marzo. Y después ya hacemos 7 meses de gira. Y en esos 7 meses de gira, pues aglutinamos todo el trabajo, ¿no? Sí, es verdad que los meses de verano, de julio, agosto y septiembre, es cuando casi no tenemos descanso.
1: Sobre las 11 de la noche se levanta el telón y durante 4 o 5 horas la música en la plaza del pueblo no para. Los más jóvenes ocupan las primeras filas, los mayores esperan a salir para bailar un paso doble y siempre hay alguien que se anima con una bachata o con un rock de toda la vida. Porque las fiestas pueden tener muchas actividades, pero cuando empieza a sonar la orquesta es cuando el pueblo se siente que de verdad está de fiesta.
3: O sea, para nosotros siempre es un placer y un orgullo. Al final, llevar alegría y durante esas 3 horas que dura nuestro show, pues que la gente desconecte, baile, se junte con a lo mejor la gente que no vio el resto del año, porque al final cada uno tiene su vida y su trabajo, y como que la verbena es el lugar de unión, ¿no? De los vecinos, de la gente de los pueblos cercanos que siempre se acerca a esa verbena. Y para nosotros, o sea, amenizar ese momento, pues es muy especial.
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0: Da igual la hora, si ellos tocan el pueblo va detrás, por la tarde o a las 7 de la mañana. Tienen un superpoder capaz de arrastrar a la multitud. Interpretan esos clásicos que todos nos sabemos de memoria y con solo las primeras notas ya sabemos lo que están tocando. Incluso en algún momento han sido los causantes de que hayamos dicho ya nos ha despertado la charanga. Este es uno de los momentos de reencuentro con las personas que hace años que no veías, un espíritu que solo lo pueden representar las peñas. Hacen que se reúnen los que están en el pueblo, los que marcharon pero que regresaron cada verano y las nuevas generaciones que comienzan a escribir sus propias historias. Lo mejor de las peñas es que todo se hace con lo que sobra y con lo que encuentran. Ese sillón que tú te iba a tirar, te lo quedas. La casa abandonada a las afueras, te la quedas y la limpias. No hace falta lujo cuando hay ingenio, ¿eh? Es el espacio donde no importan las edades ni etiquetas. Los más veteranos enseñan las costumbres a los niños que por primera vez lucen orgullosos el pañuelo o la camiseta. Te voy a llevar a Valdezate, al sur de Burgos. 115 habitantes. Pero esto no es un impedimento para celebrar por todo alto sus fiestas de la Virgen y San Roque. En este momento ya están los festejos, que durarán hasta el lunes 17. Y aquí las peñas del pueblo tienen gran relevancia en la organización de varias actividades. Saoya Moral es presidenta de la Asociación de Peñas del Pueblo y miembro de la peña Las Divinas. Y creo que la hemos apartado porque estaba ella ya preparando la juerga. Saoya, ¿qué tal? Buenas noches.
1: Hola, muy buenas noches. Hablo desde Valdezate. Estamos aquí con toda la charanga. Acabamos de hacer la bajada de peñas.
0: Oye, ¿cuánto tiempo llevas en tu peña?
1: Pues en mi peña realmente llevo, pues yo creo que desde que era una cría. Hemos crecido todas juntas, somos en este caso una peña solo de chicas, pero aquí las peñas llevan, vamos, desde pequeños hasta que se hacen viejecillos, pues hay muchísimas peñas.
0: ¿Cuántos habitantes tiene el pueblo?
1: Habitantes, a ver, realmente has dicho tú el dato de 115, pero yo creo que a día de hoy vive mucha menos gente. Lo que pasa es que, por ejemplo, ahora igual estamos en la plaza 300 personas. O sea, es una pasada cómo en la Semana Cultural crece el número de habitantes de Valdezate.
0: Sayoa, ¿y cuántas peñas hay?
1: Pues empezamos, mira, en 2023, diré que antes había igual grupos, pero a raíz del 2023 que nos juntamos unas cuantas peñas, ahora mismo igual hay 25 peñas que cada año se van sumando, se van haciendo su uniforme de peñas, el peto, la camiseta, la sudadera, entonces ahora igual hay 25 peñas.
0: ¿Y cómo se organiza una peña?
1: Pues una peña es juntarse un grupo de amigos de toda la vida, decidir un nombre que nace a veces de las mejores anécdotas y pues venga, vamos a hacernos una camiseta. Pero sobre todo es el grupo de amigos de toda la vida. Así nace una peña.
0: ¿Y cómo son las fiestas de tu pueblo? ¿Qué es lo que hacéis?
1: Pues mira, las peñas organizamos, bueno, tengo que decir las peñas, como también digo el Centro Cultural y el Ayuntamiento, entre tres grupos creamos la Semana Cultural, pero las peñas nos encargamos un poco más de la parte lúdica. En este caso nos encargamos, pues por ejemplo, de coger una charanga y la bajada de peñas con un montón de carteles y dar una vuelta por todo el pueblo, ofrecemos sangriada. Otro día hay, por ejemplo, el torneo de peñas, que es un torneo donde pues, todas las peñas a partir de 15 años participan en pruebas y cada año hay pues, un ganador, que es, digamos, la peña del año. Pues otro día, por ejemplo, tenemos la temática, en este caso, de los años 90-2000, pues que hay con un día que viene a amenizarnos la tarde y, por ejemplo, las peñas repartimos perritos calientes. Pero es verdad que las peñas no seríamos peñas si no fuese por el apoyo de todo el pueblo, por el apoyo del Centro Cultural, que nos da dinero y sobre todo desde que este año por primera vez hemos conseguido 12 patrocinadores que nos han aportado dinero y nos han aportado material, bebidas, regalos para los niños, porque sin toda esa gente no seríamos capaces de hacer lo que hacemos ahora mismo.
0: Sayoa, ya estáis en fiestas, ¿no?
1: Justo hoy hemos empezado ya a las 8 de la tarde, sí.
0: Vale, ¿y tú ahora mismo dónde estás?
1: Pues yo ahora mismo estoy con otro de otra peña en el Centro Cultural, pues hablando aquí en la radio, pero vamos, que fuera de la puerta hay un fiestón, vamos.
0: ¿Y serías capaz de ponerme el fiestón? Sale el Centro Cultural a ver, quiero saber cómo suena tu pueblo. Porque en principio nos estáis poniendo los dientes largos, hacéis un montón de cosas en la peña y los pasáis genial. Mira, mira.
1: Pues mira, mira, te pongo el altavoz.
0: Venga.
1: ¿Eh?
0: Ponme el altavoz.
1: Te lo pongo, ¿eh?
0: Venga.
1: Te lo pongo.
0: Pues sí, tiene buena juerga ahí, ¿eh? Creo que la hemos perdido ya. Sayo ha salido a las afueras del pueblo, ha puesto el altavoz, están ahí todas las peñas gritando. A ver, a ver. Ahí está.
1: ¡Que suene, que suene! ¡Mira, que está la taranga! ¡Así suena! ¡Así suena! ¿Qué te parece?
0: Oye, da la sensación de que lo vais a pasar muy bien esta noche. ¿Y esto hasta cuándo es?
1: Pues esto es hasta el día 16. Cada día tenemos una actividad que se puede ver en nuestras redes sociales, Valdesarte 2.0, que ahí están todas las actividades, tanto para los más pequeños como para los más mayores, y sobre todo que las peñas somos gente desde los 8 años como hasta los 80 años.
0: Pues Ayoa, presidenta de la Asociación de Peñas del Pueblo y miembro de la Peña Las Divinas, en Valdezate. Muchísimas gracias por atendernos y lo que tienes que hacer ahora es pasártelo muy bien, que luego el invierno es muy duro.
1: Muchísimas gracias a vosotros.
0: Gracias.
1: Os invitamos a todos a que vengáis.
0: ¡Que vamos!
1: Un besito desde Valdezate.
0: Un beso.
1: Hombre, tenéis que venir. Adiós, gracias.
0: En las fiestas también hay tiempo y espacio para los que un día dejaron su pueblo y emigraron a otra ciudad. En la localidad cacereña de Hervás, el momento más emotivo de las fiestas es el Día del Ausente, que se celebra en la ermita de San Andrés. Incluye una misa y la degustación de dulces tradicionales. Lo organiza la asociación El Ausente, que fue fundada en 1990 por los propios vecinos que tuvieron que abandonar el pueblo. Margarita Matas es tesorera de la asociación. Margarita, ¿qué tal? Buenas noches.
2: Buenas noches, ¿cómo estamos?
0: Muy bien. ¿Cómo nace la asociación El Ausente?
2: Pues nace por una inquietud de los que tuvimos que irnos fuera por asuntos de trabajo casi siempre, que fueron muchísima gente de este pueblo. En mi caso, mis hermanos fueron para Asturias, yo fui para Asturias en pos de ellos, luego acabaron yendo mis padres para allí también, pero nunca hemos dejado de venir al pueblo. Entonces nace por esta inquietud de tener un día que celebremos algo los que estemos fuera. Uh-huh. Se hace en esta fecha para que coincida que venga más gente de las que estamos fuera. En Madrid hay un montón de gentes, en el País Vasco, en Cataluña. Yo tenía un hermano en Cataluña, el mayor, otra en Madrid, y en Asturias 5 hermanos. Entonces eso nace por ahí y lo empezó a hacer el ayuntamiento. El ayuntamiento incluso nos mandaba una revista si no habíamos podido venir, porque claro, en época de trabajo, de edad laboral, pues se podría o no se podía. Pero siempre se acudía en alguna fecha. Y después de que ya estamos jubilados, pues ya venimos todo el verano, algunos, otros no, pero algunos sí, yo por ejemplo.
0: ¿Cuándo son las fiestas de Hervás? ¿Cuándo son las fiestas del pueblo? ¿Qué fechas?
2: Las fiestas son las de la Virgen ahora, el 15, el 16 y el 17. Uh-huh. Y las del Cristo, que son el patrón, son en septiembre. Pero claro, ahora en agosto viene más gente que en septiembre, ¿sabes?
0: Claro, uh-huh. Me cuentas que había salido mucha gente del pueblo buscando trabajo. En tu caso, pues habéis ido a Asturias y todos los veranos volvíais, ¿no?
2: Siempre, sí, sí.
0: Uh-huh. Y claro, uh-huh. Volvíais para las fiestas del pueblo.
2: Sí, pues para agosto si se podía y si no para septiembre. Pero por regla general, sí. Y si no podíamos todos, pues unos antes y otros después, claro, al ser tantos. Pues nosotros es que éramos un familión.
0: Oye, es muy bonita la iniciativa esta del ausente, ¿no? Porque al final sí. Uno se va de su pueblo generalmente porque va buscando trabajo o buscando un futuro mejor, pero siempre sí. Le queda adentro que es de allí, que es de aquel pueblo.
2: Claro.
0: Entonces, claro.
2: Claro, tenemos las raíces, sí.
0: ¿Y hay mucha gente que regresa para las fiestas?
2: Sí, sí, hay bastante gente. A nosotros, hombre, no nos colabora todo el mundo, porque pedimos, a ver, esto cuando lo hacía el ayuntamiento lo pagó él, pero hace ya como 25 años que celebramos este año, que ya lo estamos celebrando esto, los que estamos fuera. Entonces nos colaboran las personas de fuera y de dentro, algunos también nos colaboran de aquí. Las amistades y tal nos ayudan porque la ermita está en un alto, al inicio del monte Castañar que tenemos en este pueblo, y entonces hay una ermita, se festeja el Cristo de la Salud y lo hacemos allí, una misa, luego a la salida los dulces típicos y un ponche, que nos hacen los guardeses de la ermita. Y nada, todos los que quieran pueden estar, no solo los que nos colaboran para ayudarnos, sino todo el mundo, porque el ayuntamiento también nos ayuda, paga una parte y la otra parte la pagamos los socios. Entonces, nada, todo bien.
0: Margarita, me imagino que estas fechas serán de muchos reencuentros, ¿no?
2: Pues sí, nos encontramos con y muchos encuentros y muchas ausencias, porque dentro de la familia, que ya tenemos uno a pila de años, la mayoría, pues también van faltando. Algunos que venían, pues mira, este año no está esta prima que vivía en Madrid. Otro año no vienen el de Barcelona, mi hermano ya no está. Vamos, que también hay ausencias, pues por ellos también se lo pedimos al Cristo y lo celebramos los que estamos, que es lo que tenemos que hacer, celebrar en realidad, porque para eso nos reunimos.
0: ¿Y hay mucha gente joven?
2: No, menos. Gente joven, menos. Porque no, claro, ellos no saben. Yo cuando me fui con 14 años.
0: Claro.
2: Entonces tampoco tenía el arraigo que tengo ahora, porque te trasladan de un lugar, casi como todavía no has dejado ni la escuela, y todo es nuevo, pero bueno, no te queda otra que tirar para adelante y seguir con la vida. Pero el pueblo es el pueblo, siempre hemos venido, conservamos la casa, entonces eso es.
0: Y falta nada, falta una semanita para que empiece, ¿no? Y me imagino que ya estaréis preparando todo, ya os estaréis reuniendo, ya lo tendréis todo a punto, ¿no?
2: Sí, está bastante a punto, sí. Estamos ya con unos regalos que hemos hecho este año para dar a los socios y a los que nos colaboran. Y no, bueno, bien. Son unos días un poco ajetreados, pero no son muchos.
0: Pues Margarita Matas, tesorera de la asociación El Ausente, en Hervás, Cáceres. Muchísimas gracias por atender la llamada de la linterna y a celebrar las fiestas de este año.
2: Pues muchas gracias a vosotros por hacerlo oído a más personas. Vale.
0: Gracias, Margarita. Un abrazo. ¡Oye!

0: Pues hoy en La Linterna hemos hablado de las fiestas del pueblo. Estamos en pleno agosto y ya a partir de ahora empiezan esas fechas en las que cada pueblo pues tiene su verbena, tiene su feria. Cada pueblo se convierte en una fiesta. No se trata de descubrir algo nuevo, sino que lo que se hace estos días es revivir lo ya conocido. La misma plaza, el mismo olor de la pólvora, las mismas canciones, la misma gente. La nostalgia en este contexto no es melancolía triste, sino un motor que lo que hace es impulsar a regresar cada verano. Y el lazo al tema del día de La Linterna lo pone, como siempre, Luis del Val. ¿Qué tal, Luis? Buenas noches.
1: Hola, Rubén Corral. Buenas noches. Las mejores fiestas del mundo son las fiestas de nuestro pueblo, sea Nueva York o Modorro de los Infantes. Y esa calificación, subjetiva naturalmente, procede de la circunstancia de que fueron las primeras fiestas en las que participamos siendo niños, adolescentes o ya jóvenes. Yo aprendí a bailar con la banda municipal de Ateca, a 14 kilómetros de Calatayú. Y tuvimos mérito los dos, tanto la banda municipal como servidor. La banda municipal, porque más allá de las marchas profesionales y pasodobles, se atrevía con boleros, valses, foxtrots y otros bailes rítmicos de mediados del siglo pasado. Y servidor, porque fuera del pasodoble, las bandas municipal hay que reconocer que no están preparadas para la música de baile. En ocasiones, algunos urbanitas se asombran de determinadas tradiciones y las critican por parecerles crueles. Miguel Gila, en uno de sus famosos monólogos, hizo muy popular aquella frase de «¡Qué buenas fiestas hemos pasado! Me habéis matado al hijo, pero qué fiestas!». Ese humor negro es humor e hipérbole. Pero la crueldad no anida en el barullo de las fiestas, no suele anidar allí, sino en las decisiones que se toman en elegantes despachos, tomando medidas que llevan la desgracia a decenas de miles de ciudadanos por ignorancia, torpeza, egoísmo o, y eso ya es demoledor, corrupción. A las fiestas tradicionales siempre llega ese aborigen que se marchó a la capital por motivos de trabajo, y esa mujer, ese hombre, se encuentra con miembros de la antigua peña. Y muchas veces, durante unas fiestas, se forma el destino de una pareja que, sin saberlo antes, se encontraron con el padre o la madre de sus hijos precisamente durante las fiestas. A mí me gusta ver a los chicos detrás de la banda municipal, porque fui uno de esos chicos. Y el luminoso ornamento de los fuegos artificiales en el mantel oscuro de los cielos me puede parecer a veces cansino, pero me rescata una gota de nostalgia cuando esas centellas, esas luces, esos cohetes vienen acompañados de una cucharada de recuerdos. Porque, mira, el día que nos aburran las fiestas de nuestro pueblo será porque ya hemos perdido la ilusión y los bolsillos del alma están vacíos de esperanza. Espero que ese día tarde mucho en llegar. Y a todos, mi sincero deseo de que tengáis unas felices y divertidas fiestas.
0: Y te cuento una noticia de última hora. El gobierno ha decidido restablecer de manera temporal los controles en las fronteras interiores de puertos y aeropuertos para los desplazamientos procedentes de la República de Italia. ¿Por qué? Pues se lo hace ante la persistente presión migratoria irregular que sufre el país transalpino. Esto es lo que dice el gobierno. Estos controles para los italianos que vengan a España van a entrar en vigor esta noche a las 12. Y van a consistir en un control de identidad, habrá que enseñar el pasaporte, y en caso de nacionales de terceros estados, visa, permiso de residencia. Como digo, estas medidas se van a practicar de manera aleatoria, entran en vigor a las 12 de esta noche y se mantendrán hasta el 7 de septiembre. ¿Por qué se toma esta medida? Porque te recuerdo que después de la crisis fronteriza, de la crisis de Ceuta, de esa llegada de 72.000 inmigrantes, Italia aplicó Schengen a los viajeros procedentes de nuestro país. Hoy el gobierno le daba un ultimátum y pedía una rectificación al gobierno italiano. Esa rectificación no ha llegado. Lo que ha hecho el gobierno de Italia después de escuchar lo que tenía que decir España ha sido prorrogar esos controles al menos hasta el 15 de agosto. Bueno, pues el gobierno de España no espera y restablece controles a los viajeros procedentes de Italia tras esa negativa de Meloni a retirar los suyos a los españoles.
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2: Te cuento la noticia de última hora que te avanzamos hace un momento. El gobierno ha decidido restablecer los controles fronterizos con Italia después de que el ejecutivo de Meloni haya rechazado levantar estos mismos controles que impone a las personas procedentes de España tras la entrada masiva de personas en Ceuta desde Marruecos. La secuencia es la siguiente. Tras la entrada de 72.000 personas en Ceuta, el gobierno de Meloni decidió establecer controles aleatorios y a aquellas personas de terceros países, no de la Unión Europea, que llegaran de España. Esta mañana el gobierno le pedía a Meloni que levantara esos controles, que si no, tomaría medidas. En Italia han dicho que no, que esos controles se prorrogan hasta 15 días más, hasta el 15 de agosto. La respuesta del gobierno de España ha sido restablecer estos controles fronterizos en Italia. Y la medida entra en vigor esta noche. Desde esta noche hasta el próximo 7 de septiembre.
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0: entramos en clase de economía y lo primero que hago es saludar a Yolanda Gómez, su directora de ABC. ¿Qué tal, Yolanda? Buenas noches.
1: Hola, buenas noches.
0: Oye, yo sé que a ti te gusta mucho ir a tu pueblo y te iba a preguntar por las fiestas del pueblo, que hemos estado hablando antes, pero nos ha saltado esta noticia. Sí. No sé, esta escalada entre España e Italia, ¿cómo puede acabar? Somos socios de la Unión Europea, estamos en el mismo espacio, compartimos un montón de cosas, pero parece que nos ponemos... sí, pequeñas dificultades. No sé cómo lo ves.
1: ¿Yo qué quieres que te diga? Me ha llamado la atención, ¿no? O sea, los suaves que estamos con Marruecos y con Italia nos venimos arriba, porque es verdad que Italia mantiene esos controles, pero es verdad que dice que no es para ciudadanos españoles, sino para ciudadanos que vengan de España, pero que no sean de la Unión Europea, con lo cual, en fin, a mí tampoco me parece tan grave, pero bueno. Te digo que creo que deberíamos ser más duros probablemente con otros, ¿no?
0: Te recuerdo que al embajador que se ha llamado a consultas es al italiano.
1: Efectivamente.
0: No a la embajadora de Marruecos. Que vamos al lío, vamos a los duros.
1: Bueno, y a las fiestas de mi pueblo en cuanto acabe esto, ya te digo.
0: Ah, claro, sí, ya lo sabía yo. Por eso, fíjate, lo tenía preparado. Pero nada, ha habido noticia de última hora porque yo quería que me hablaras de las fiestas de tu pueblo, pero bueno, no puede ser. Que vamos a la economía. El mercado de la vivienda volvió a repuntar en junio tras casi 5 meses consecutivos de caídas. Se han vendido más de 59.000 viviendas y es un 1,6% más que hace un año. La gran mayoría fueron de segunda mano y eso sí, llama la atención la bajada de vivienda protegida. Muchas de esas operaciones fueron por cambio de propietario al recibir una herencia o por donaciones. Marta Ruiz, buenas noches.
2: Buenas noches. El mercado inmobiliario está en fase de ajuste. Es cierto que las compras de vivienda repuntaron levemente en junio, pero en el primer semestre del año se han cerrado un 2,6% menos de operaciones según el INE y los analistas auguran que el año termine con un 7% menos de ventas. Miguel Cardoso, economista jefe para España de BBVA Research.
3: Los tipos de interés seguirán siendo relativamente reducidos, la inmigración continuará sosteniendo la creación de hogares, el crecimiento del empleo y de los salarios reales apoyarán el aumento de la renta, mientras que la compra de extranjeros continuará siendo relevante, en parte gracias a la incertidumbre geopolítica. Por lo tanto, la caída en las perspectivas sobre las ventas se explica por las restricciones de oferta.
2: Faltan 700.000 viviendas, un déficit difícil de corregir por la saturación de la red eléctrica y el enquistamiento de la ley del suelo. Por eso los precios van a seguir subiendo con una demanda que sigue fuerte, rondando las 350.000 compras hasta junio.
0: El mercado de la vivienda, Yolanda, había dado un respiro, pero vuelve esa tendencia al alza que, bueno, ya estábamos acostumbrados a ella.
1: Pues sí, pero bueno, yo creo que aquí lo importante son los precios, ¿no? Porque, o sea, es cierto que en los últimos meses se había reducido la compra de viviendas, había caído la compra de viviendas, la compra-venta, pero los precios seguían escalando, incluso con esas menores ventas. Y en este caso han subido un poquito, pero los precios también siguen escalando. Y ese es el problema, ¿no? Que no hay suficiente oferta y también es lógico que con precios tan altos, pues oye, haya mucha gente que no pueda permitirse comprar vivienda a esos precios, ¿no? Probablemente lo tienen más fácil el que ya tiene una vivienda y lo que hace es venderla para tener una más grande, pero el que se trata de primera vivienda, pues cada vez lo tiene más difícil.
0: Vamos a seguir hablando mucho de la vivienda, porque esto... ¿Cuántas viviendas iba a construir el gobierno? Es que no me sale la cuenta.
1: Yo ya he perdido la cuenta, porque es verdad que cada vez que hay unas elecciones pues anuncian miles y miles y miles y ahí están, y es verdad que los datos, si lo comentabais, estos datos también es preocupante, esa caída en la venta de viviendas con algún tipo de protección oficial, cuando efectivamente, pues eso, los colectivos, los jóvenes y los colectivos más vulnerables lo que necesitan es vivienda con algún tipo de protección para que puedan permitírsela, ¿no?
0: Este viernes la bolsa ha roto una racha de 4 sesiones encadenando máximos históricos donde se llegaron a superar los 20.300 puntos. Hoy, aunque la mayor parte del día ha estado en verde, ha terminado la sesión en negativo. Bueno, se ha dejado un 0,02%, que deja el IBEX en los 20.176 puntos. Parece que no ha sentado nada bien a los mercados los malos datos de empleo en Estados Unidos.
1: Bueno, al final la verdad es que como comentas, ha sido prácticamente, se ha mantenido estable en ese 0,02% en el IBEX español. Es verdad, en otras bolsas europeas que también están en máximos como el IBEX, como son la de París o la de Frankfurt, estas sí que han subido un poquito, pero la verdad es que ya hubiéramos firmado estas cifras hace unos meses o incluso hace un par de años, ¿no? Es increíble cómo en esta incertidumbre geopolítica que tenemos a nivel mundial, y fíjate cómo estamos en España y tenemos las empresas con unos resultados en general muy buenos, que yo creo que son los que están aupando pues que en bolsa estemos marcando esos máximos. Y es verdad que esta semana, como comentáis, pues ha cerrado con una subida semanal del 2% y con el IBEX superando por primera vez en su historia los 20.000 puntos, ¿no? Con lo cual pues ya firmaríamos, ¿no?
0: Lo que no nos está dando un respiro es el precio de la electricidad, del gas, de los carburantes. Hoy contáis en ABC que la factura de la luz se ha disparado un 80% y el gas un 50% en agosto. Eso sin que el gobierno tenga pensado lanzar ayudas para aliviar el gasto económico a los ciudadanos.
1: Pues efectivamente, ¿no? Pues fíjate que cuando el gobierno puso en marcha ese plan anticrisis para compensar un poco las subidas previstas por la guerra de Irán, pues el precio de la electricidad estaba en torno a los 40 megavatios hora, ¿no? Y ahora está en más de 122, o sea, casi multiplicando por 3. En el último año ha subido un 80%. Entonces, es verdad que esto afecta fundamentalmente a los ciudadanos que tienen la tarifa regulada y que varía en función de esa cotización de la electricidad, que son 8 millones, ¿no? Que los que están en el mercado libre tienen un precio fijo, pero eso, tenemos a 8 millones de clientes, ¿no? De consumidores que se van a enfrentar a una fuerte subida del recibo en este próximo mes. Y bueno, y el gobierno, que sí que en otros momentos ha aplicado rebajas, pues ahora en el decreto anticrisis actual pues ponía que bueno, que podrían rebajar el IVA si subían más de un 15% los precios en junio o en julio, pero ya a partir de agosto nada, y mira en qué condiciones estamos.
0: Pues como dice el tópico, otoño caliente, el que nos espera.
1: Sí, totalmente.
0: Son días de mucho movimiento en carretera, en aeropuertos y también en estaciones de trenes. Tendremos que esperar al final del verano para conocer los datos de viajeros en tren durante julio y agosto, pero de momento el comienzo del año no ha sido tan bueno como lo esperado en la alta velocidad. Marcos Casas.
4: El uso de la alta velocidad se anota otro mes de caída de viajeros. Hasta junio el número de usuarios ha caído un 15%. El accidente de Adamuz, el corte de la línea de Málaga en Semana Santa, los retrasos y demás incidentes ferroviarios explican este descenso de viajeros, que es generalizado en todo el servicio ferroviario, que registra un 8% menos de viajes en el primer semestre respecto al año pasado. Según el INE, 3 millones viajaron en trenes de media distancia, un descenso del 23% respecto a un año antes. Mientras tanto, autobuses y aviones siguen ganando pasajeros.
0: La crónica era de Marcos Caras. Yolanda, estos datos lo que reflejan, ni más ni menos, es la situación de la red ferroviaria en nuestro país. Siguen los retrasos, los trayectos cada vez son más largos y pues bueno, sí, pues estas cosas.
1: Pues fíjate que no hace tanto que el ministro de Transportes, que está muy entretenido en Twitter, pues en fin, criticando a los demás, decía que el tren estaba en su mejor momento. Pues mira los datos que tenemos. O sea, el AVE que cae un 15% en lo que va de año, los trenes de media distancia, los viajeros que viajen en trenes de media distancia en junio un 23%, los cercanías también caen, en fin, y esto es pues por todas las causas que estabais comentando. O sea, es verdad que Adamuz pues fue un impacto muy, muy brusco, yo creo que para todos los usuarios de tren, pero es que antes de ese accidente pues había habido muchísimos retrasos, muchísimos incidentes, y a partir de ese momento además lo que se ha hecho es que se ha aumentado, pues para garantizar un poco la seguridad de las vías, lo que se ha hecho es reducir la velocidad y aumentar el tiempo de los traslados. Entonces todo esto se ha traducido pues en que menos viajeros confían en los trenes para trasladarse fundamentalmente eso entre ciudades distintas de España. O sea que esto, pues en fin, yo creo que es una pena, porque sobre todo el AVE pues siempre ha sido una seña de identidad
0: y la joya de España. La corona, Yolanda.
1: La joya de la corona,
0: siempre
1: de la que nos sentimos muy orgullosos, Y resulta que ahora hay mucha gente que dice, es que si tengo que estar en no sé qué sitio a esta hora, no me puedo fiar del AVE. Y bueno, pues lo que hemos visto no es que se viaje menos, porque el conjunto de viajes y de traslados pues ha aumentado en estos 6 primeros meses del año, pero lo que se hace es que se está trasladando gente desde los trenes a los aviones o a los autobuses.
0: Mira, yo siempre pongo el mismo ejemplo sobre el AVE. Al arrancar el siglo XXI, allá por el año 2000, ¿te acuerdas que había proyectos de aeropuerto en todos en todas las provincias cercanas a Madrid, por ejemplo Ciudad Real? Uh-huh. Porque lo que se vendía era, vamos a tener aquí un aeropuerto porque traemos a los turistas en avión hasta aquí y luego los montamos en el AVE, y como en 40 minutos están en Madrid, esto es un negocio redondo. Y ahora el problema está en que no se ha hecho el mantenimiento que se tenía que hacer. El problema está en que estas cosas hay que cuidarlas, no se han cuidado, no se ha invertido.
1: El problema efectivamente es ese, la falta de inversión en infraestructuras y en mantenimiento, porque mientras tanto lo que ha ocurrido también es que se ha liberalizado el servicio del AVE y bueno, y está pendiente de liberalizar el media distancias también, ya verás, y las cercanías.
0: Ya.
1: O sea, y claro, y si hay muchos más trenes, hay más viajeros, que es verdad que han aumentado, no este último año, pero en los años previos, o sea, en la alta velocidad, pues la reducción de precios que conllevó la liberalización, pues hizo este servicio pues mucho más asequible para gente que hasta entonces no se lo podía permitir, pero claro, para poder asumir que hay muchos más trenes circulando y que hay mucha más gente viajando, tienes que invertir en el mantenimiento de esas infraestructuras, y eso no se ha hecho.
0: Y luego, ¿sabes qué pasa? Que aquí hay cosas que se relacionan. Por ejemplo, cuando ahora decimos, llevamos 3 años sin presupuesto general del Estado, no pasa nada. No,
1: claro,
0: sí pasa. En esos presupuestos es donde se recoge, por ejemplo, pues los nuevos proyectos, donde se recoge el mantenimiento. Si no se recoge, pues no hay dinero.
1: Y además, que como eso no se ve hasta que llegan situaciones como las que hemos vivido últimamente, pues el gobierno de turno, en este caso el gobierno socialista, pues prevé gastarse el dinero en dar subvenciones o en cosas así más inmediatas que esto, que son inversiones a más largo plazo, cuyas consecuencias se notan a más largo plazo y se han dejado abandonadas. Ha aumentado un poquito, pero no lo suficiente para garantizar ese mantenimiento, ¿no?
0: En fin, y no parece que vaya a haber presupuestos tampoco este año. Yolanda Gómez, su directora de ABC, te dejo para que te vayas a las fiestas de tu pueblo, ¿eh?
1: Muchas gracias, venga, adiós.
0: Venga, un beso. Como cada viernes, llamamos a nuestra vecina de arriba, a Ana Samboal, para hablar de tendencias. Hola Ana, ¿qué tal? Buenas noches.
5: ¿Qué tal, Rubén? Buenas noches.
0: A ver, ¿qué tendencia nos traes hoy?
5: La caída en la venta y consumo de alcohol.
0: ¿Pero en España?
5: Parece que es un fenómeno más generalizado, pero en España es, sin duda, una tendencia clarísima.

0: Bueno, cada vez hay menos locos por privar, que decía Ramoncín. Incluso algunos chavales seguro que no saben lo que significa privar.
1: Sí, te iba a decir que no sé cuánta gente escucha ahora a Ramoncín.
0: Sí, sí.
1: Que esa también es otra. ¿Sabemos cuánto ha caído el consumo de alcohol?
0: Mucho, pero depende del criterio que usemos para cuantificarlo. Por ejemplo, el tributario.
1: Ah, eso es importante.
0: Claro, tú sabes que la agencia tributaria ingresa una pasta en ingresos especiales por la venta de alcohol. El año pasado más de 1.100 millones de euros en concepto de impuestos que gravan bebidas espirituosas y cerveza. Es mucho dinero, pero es un 10% menos que en 2020. De hecho, es la cifra más baja en términos absolutos en casi una década, y eso que los ingresos suben simplemente por la subida de los precios. Pues ni eso.
1: ¿Bajan los ingresos por todos los productos por igual?
0: Descienden todos, pero cae mucho más el consumo de espirituosas, como la ginebra, el vodka, el whisky, el ron, cae más de un 12% en conjunto. El de la cerveza desciende también, pero muchísimo menos, un 2%.
1: A Hacienda no se le suele escapar una. Así que, ¿cuánto paga cada español?
0: 25 euros al año. En contra de lo que pueda parecer,
1: bueno,
0: gastamos menos en alcohol que los europeos y pagamos menos Hacienda, ¿eh? De media, en la Unión Europea pagan 80 euros por persona y en algún país hasta 150 euros. También, ya te digo, es cierto que los tipos con los que graban el alcohol en los países vecinos son, en general, bastante más altos que en España. No quiero dar ideas.
1: No, pero pide pero una cerveza en un pub de Londres y pide una cerveza en tu pueblo, en Ávila.
0: Sí.
1: Así que el precio es... Hacienda ingresa menos porque las marcas venden menos.
0: Sí, el Ministerio de Sanidad aquí también echa cuentas. La encuesta de salud de España dice que 3 de cada 10 españoles consumen alcohol una vez por semana, frente a casi el 49%, 5 de cada 10, que lo hacían en 2006. Y no es que los que bebían beban menos, que a lo mejor también, es sobre todo que los jóvenes no beben. El consumo entre la gente de entre 15 y 24 años ha caído del 44% al 18%. Se nota también en la venta de supermercados, que desciende.
1: ¿Cuánto?
0: En hostelería menos, cae pues poquito más de un 1%, pero los supermercados más de un 8%. Y de nuevo, el desplome se debe, según los supermercados, a una ingesta menor entre los jóvenes.
1: ¿Y cómo se adaptan eso a las empresas?
0: Pues exportando más. Por ejemplo, ya se está vendiendo fuera de España cerca de la mitad de lo que se produce, el 43%. Están acumulando, en todo caso, muchos excedentes, mucho stock. Es el nivel más alto de stock de la década. Han cerrado muchas destilerías y no hay más que ver los precios de las empresas en bolsa, que lo reflejan clarísimamente. La alternativa, pues transformar su cartera de productos. Han detectado que los más maduros van a buscar marcas premium y los más jóvenes productos sin alcohol, y no hay más que echar un vistazo a los lineales para comprobarlo.
1: Con los datos que has traído es evidente que la caída está ahí, es obvio, pero la tendencia es, ¿por qué va a seguir cayendo? ¿Vamos a seguir enfrentándonos a estos datos de descenso?
0: Sí, pero aquí las estimaciones pintan unas horquillas muy amplias. Una consultora del sector, que se llama Roland Berger, dice que va a caer a la mitad el consumo de aquí a 2050. La mitad es una barbaridad.
1: Sí.
0: A nivel mundial, ¿eh? Su proyección se basa en la curva de caída del consumo de tabaco de la Organización Mundial de la Salud, la respuesta a las medidas restrictivas impulsadas desde la OMS, y dice que va a ocurrir exactamente lo mismo. Y hay una consultora, IWSR, que es la principal consultora internacional de bebidas espirituosas, que es mucho más optimista que Roland Berger. Dice que va a descender a un ritmo del 1% durante la próxima década, hasta el 35%, en torno a medio litro por persona, para después estabilizarse, incluso volver a crecer.
1: ¿Y la causa es la vida sana, los hábitos de vida más saludables?
0: Es una de las causas, nuevos hábitos de consumo más saludables, pero también, ojo, los fármacos para adelgazar, que son incompatibles con el alcohol.
1: Claro,
0: el
1: si tú estás tomando esto, tú no puedes tomarte una cosita.
0: Y otra más, las causas económicas. Es más caro, el coste de la vida ha crecido mucho más que los salarios.
1: Claro, y hay que apretarse el cinturón y hay que ver dónde se gasta el dinero. Mm. Y a lo mejor es más saludable tener una cena que tomarte una copa.
0: Y una caña menos, claro.
1: Exactamente. Pues como siempre, Ana Samboal, que viene aquí a traernos tendencias. Gracias, Ana.
0: Gracias, buen fin de semana.

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0: Las 10, 9 en Canarias. Nos queda media hora con la linterna encendida de este viernes.
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0: Te lo hemos contado hace unos minutos. España decide imponer controles fronterizos con Italia tras la negativa del gobierno italiano a levantar la suspensión del acuerdo de Schengen. El gobierno español toma esta decisión tras dar un ultimátum a Giorgia Meloni que la primera ministra italiana ha ignorado. Álvaro García, última hora, buenas noches.
3: ¿Qué tal, Rubén? Buenas noches. En poco más de una hora y media entran en vigor los controles en las fronteras interiores de puertos y aeropuertos para los desplazamientos procedentes de Italia. Se practicarán de manera aleatoria y funcionarán hasta el próximo 7 de septiembre. Sin embargo, el gobierno español recalca que esto se puede modificar siempre y cuando Italia retire sus controles a los viajeros que lleguen desde España. Esos controles consistirán en un control de identidad y nacionalidad de los viajeros, es decir, tendrán que presentar el pasaporte y en caso de nacionales de terceros países, de terceros estados, tendrán que enseñar visado o permiso de residencia. Y por cierto, Rubén, el gobierno español en ese anuncio le lanza una puya al gobierno italiano, justifica esos controles a Italia ante, dicen, la persistente presión migratoria irregular que sufre el país transalpino. Así que, dardo incluido al ejecutivo de Meloni. Este es un nuevo episodio en esa partida de ping-pong que mantienen ambos países. Primero, Italia suspendía Schengen hace una semana. Hoy España amenazaba a Italia con aplicar medidas proporcionales. Italia después rechazaba la retirada de esos controles y ahora España decide actuar.
0: Pues vamos a ver cuál es el próximo capítulo. De todas formas, es curioso porque esta crisis entre España e Italia empieza cuando al menos 72.000 personas entran desde Marruecos a Ceuta. Es curioso que el gobierno español haya fijado esta pelea con Italia y de momento siga hablando de cooperación con Marruecos. Pedro Sánchez no pretende dar explicaciones sobre esta crisis migratoria en el Congreso hasta que regrese de vacaciones y habrá que esperar hasta finales de agosto para escuchar en la Cámara Baja a los ministros de Interior, Defensa, Migraciones e Infancia. ¿Qué está ocurriendo en Ceuta? Pues en Ceuta lo que está ocurriendo es que los centros de migrantes siguen desbordados y sobre todo los de menores. Hoy la fiscal general del Estado ha pedido a los fiscales delegados de las comunidades autónomas que actúen si un territorio rechaza acoger a esos niños y adolescentes. Curioso. De momento ningún territorio se ha negado. Todo apunta a que los traslados a la península comenzarán en los próximos días. Sira Rego es la responsable de Juventud e Infancia.
4: Yo creo que podemos estar hablando de pocas semanas para empezar a ver derivaciones y acogida en península. De pocas semanas. Hay un volumen importante, el perfil migratorio ha cambiado. Han llegado más niñas no acompañadas, han llegado más niños muy pequeños no acompañados.
0: Una cuestión, dice la ministra que han llegado más niñas no acompañadas. Ojo a las redes de trata que pueden estar haciendo auténticas barbaridades en Ceuta. Pero volviendo a la acción de gobierno, resulta que está centrada en esa pelea con Italia y en ver si el PP acoge o no acoge a menores. Y sin embargo sigue sin dar explicaciones sobre qué falló, sobre por qué no había previsión de lo que iba a ocurrir en Ceuta. Marlaska insistía esta semana que él no tuvo ningún informe de inteligencia que le alertara de que se iba a producir esa llegada masiva. Bueno, pues esta tarde, hace un ratito, nuestro compañero y colaborador de La Linterna, Pablo Muñoz, publicaba en The Objective el siguiente titular. La inteligencia militar informó al gobierno 3 días antes del asalto a Ceuta. Insisto, Marlaska venía contradiciendo y venía negando que hubiera informes de inteligencia. Pablo Muñoz, buenas noches.
5: ¿Qué tal? Muy buenas noches, Rubén.
0: La información que publicas desmiente a Marlaska, evidentemente.
5: Desmiente al menos al gobierno. Desmiento al menos al gobierno, porque CIFAS, es verdad que los productos de inteligencia de CIFAS van directamente al Ministerio de Defensa, pero también es verdad que dentro del grupo donde se elaboró esa nota informativa también está el Centro Nacional de Inteligencia que reporta al Ministerio del Interior. Y además, el propio Centro Nacional de Inteligencia ha dicho, vamos, y he publicado, que evidentemente, claro que ellos también habían informado. Nosotros lo que aportamos, pues una de las notas concretas en las que se dice que efectivamente 3 días después existe, entre comillas, altas probabilidades de que se produzca un asalto a la valla, también comillas, coincidiendo con la fiesta, del trono. Es decir, blanco y en botella. Por lo tanto,
0: se habla incluso,
5: no puede...
0: Perdona, sí, Pablo, perdón. Se habla de fechas porque se refiere a la fiesta del trono.

0: Sí, claro. Hablan de asalto y hablan, pero hay una cosa muy interesante también que dicen, porque publicó la plataforma dentro de la base de datos donde está ese documento, que se llama SC2N. Y esto es importante por una razón, porque hay una investigación abierta por María Tardón en la Audiencia Nacional, que ya tiene al menos un sitio donde pedir efectivamente que le den la documentación a ver qué se dice en esa nota informativa. Y esto evidentemente también te puede tener ese tipo de consecuencias.
1: Pues vamos a ver, porque tengo la sensación de que el gobierno aquí se ha metido en un lío y a ver cómo sale. Pablo Muñoz, como siempre, muchas gracias.
0: Gracias, Rubén. Buenas noches.
1: Pues esos son todos los frentes que hay abiertos sobre la crisis de Ceuta y vamos a ver cómo van evolucionando las próximas horas. Esta noche también estamos muy pendientes de un nuevo incendio forestal. Hay 66 personas desalojadas a consecuencia de ese fuego declarado en el paraje de Rabo Conejo de Niebla, en Huelva. La situación es de extrema complejidad por los cambios de viento y la evolución del fuego está generando inseguridad y riesgo para los equipos de extinción, principalmente en el tercio de la cabeza del fuego, motivo por el cual los medios aéreos se han retirado hace algo más de 2 horas. Por ahora se han visto afectadas 400 hectáreas. El consejero de emergencias es Antonio Sanz.
2: Lo peor es que esta noche no esperamos mejora de la temperatura, que volvamos, la previsión es que volvamos a estar como anoche, que provocó ese viraje del viento a las 12 de la noche, y esta noche la previsión es que vuelva a cambiar el viento y nos sitúe como anoche en una nueva L que haga el incendio.
1: Y del exterior, tenemos que viajar a Colombia, donde a esta hora acaba de empezar la toma de posesión de Abelardo de la Espriella como nuevo presidente colombiano. El rey Felipe VI y el ministro Álvarez forman parte de la larga lista de invitados, con 10 jefes de Estado, 2 vicepresidentes y 15 ministros de Exteriores. De la Espriella sucede al izquierdista Gustavo Petro. Nos vamos hasta Colombia, como te digo, y saludo a nuestro compañero Andrés Marín, periodista colombiano. Andrés, buenas noches.
3: Hola Rubén, buenas noches para ustedes en España y también buenas tardes a todos los oyentes de Radio Cope aquí en Colombia.
1: ¿Cuál es el ambiente?
3: Todavía estamos con la luz día. ¿Me escucha Rubén?
1: Sí, te decía que ¿cuál es el ambiente en Colombia a esta hora? Porque creo que la toma de posesión acaba de empezar hace nada, ¿no?
3: Sí, Rubén, en este momento el escenario está dispuesto, más de 2.000 personas están en la arena USC de la Universidad Santiago de Cali. Les digo que llevan aproximadamente 60 llamados a lista para reunir a todos los senadores de la República, lo mismo que a los representantes a la Cámara. Aquí este recinto, aunque la ceremonia tiene prevista la invitación de unas 6.000 personas, solo 2.000 de ellas están dentro del lugar donde por primera vez en la historia reciente del país se posesiona un presidente de la República, en este caso Abelardo de la Espriella.
1: ¿Por qué se ha elegido Cali, Andrés?
3: Bueno, tengamos en cuenta que el presidente Abelardo de la Espriella tenía el propósito de posesionarse en Cauca, un departamento vecino al Valle del Cauca, pero la ciudad Popayán está en este momento en una seria amenaza por la actividad volcánica del volcán Uracé. Pero aparte de eso, Popayán y en especial el Cauca es uno de los epicentros de la violencia, de la participación de los grupos armados ilegales. Y bueno, finalmente estuvo una gran polémica en el territorio nacional porque el presidente saliente, Gustavo Petro, no aceptó la posibilidad de que Abelardo de la Espriella se posesionara en una guarnición militar como él lo tenía previsto. Esto pues para hacer un llamado de atención a todos los grupos armados ilegales y al mismo tiempo para reivindicar el papel de la fuerza pública. Sin embargo, esto no se hizo y finalmente decidieron trasladar todo este andamiaje, todo este protocolo a la capital del Valle del Cauca, Cali, que entre otras cosas, tenga en cuenta esta curiosidad. El 7 de agosto de 1956, hace 70 años, ocurrió una tragedia impresionante en Cali. Les hablo del estallido de unos camiones cargados con dinamita que causó la muerte de unas 1.400 personas y heridas a otras 4.000. En ese entonces, la onda expansiva arrasó 48 manzanas en inmediaciones del batallón Codazzi. Hoy, Cali es el epicentro de la seguridad, pues porque por obvias razones la presencia de tantas personalidades internacionales y por supuesto la presencia del nuevo jefe de Estado, pues lleva a que la ciudad esté regida bajo

0: unas medidas especiales, entre ellas la restricción vehicular y la ley seca.
1: Andrés, ¿qué se espera de la Espriella? ¿Cómo se espera que sea su mandato?
0: Bueno, son muchos los frentes que tendrá que resolver el presidente Abelardo de la Espriella, entre otros, resolver la crisis de la salud, 35 billones de pesos, dice él, que destinará para que con solo 10 billones logre estabilizar el sistema. Esto para pagar tratamientos y también entregar medicamentos. Aparte de eso, recuperar la seguridad territorial, pues de la Espriella ha dicho que volverá a fumigar los cultivos de coca, que en el país alcanzan unas 330 mil hectáreas de hoja de coca. De la Espriella dice también que para retomar la seguridad en Colombia habrá que fumigar, y en materia de seguridad, en materia de orden público, restablecerá una especie de Plan Colombia 2, lo que lo llevaría a estrechar alianzas con Estados Unidos e Israel para dotar a la fuerza pública con armamento de primera generación, drones, inteligencia artificial y presupuesto para ampliar el pie de fuerza. Ha sostenido de la Espriella que reducirá el Estado. Uno de sus anuncios más recientes tiene que ver con el cierre de 14 embajadas de Colombia en una primera etapa de su administración, y además ordenará el cierre de unos 15 consulados y suspenderá la puesta en funcionamiento de la misión en Palestina como parte de un plan para reducir el gasto público. Y a esto súmele que la violencia alcanzó altos niveles en el territorio nacional, en paralelo con el crecimiento de los grupos armados ilegales. Muchos de ellos habrían estado participando o llamados a una de las principales banderas de Gustavo Petro, la denominada Paz Total, un modelo que hoy es visto como el principal fracaso de Gustavo Petro.
1: ¿Y cómo le va a recibir la izquierda? Porque recordemos que las elecciones fueron un tanto polémicas. De hecho, Petro hasta hace poco no reconocía los resultados.
0: Y aún continúa sin reconocerlos. Y evidentemente, pues todos nos dimos cuenta que todo fue muy reñido. De hecho, aquí en COPE, en La Linterna, estuvimos analizando lo que ocurriría en las votaciones, y no se esperaba que en los últimos días previos a las votaciones Iván Cepeda repuntara y hubiera alcanzado una votación muy, muy pareja, muy cercana a la de Abelardo de la Espriella. De ahí que Gustavo Petro haya decidido no reconocer los resultados. Y bueno, pues la izquierda en Colombia hoy regresa a su tradicional rol de oposición. Esto está respaldado en los más de 12 millones de votos que alcanzó el excandidato presidencial y hoy senador de la República, Iván Cepeda, quien asume la curul en el Senado de la República en virtud de la existencia del Estatuto de la Oposición. Aquel que ocupe el segundo lugar en las votaciones presidenciales, pues llega al Senado de la República, y su fórmula vicepresidencial, Aida Quilcue, ocupará una curul en la Cámara de Representantes. Así pues que la izquierda está completamente declarada en oposición al gobierno, y la sensación en este momento en el territorio nacional es de una aparente calma chicha, porque de todos modos se espera que existan reacciones en las calles, como bien siempre ha citado Gustavo Petro, es necesaria la participación popular. Y bueno, pues hay medidas de seguridad en Barranquilla, en Medellín, en Manizales y por supuesto lo que ha ocurrido hoy en la ciudad de Cali.
1: Pues Andrés Marín, compañero periodista colombiano, muchísimas gracias por atendernos, como siempre, un placer que hayas estado en La Linterna.
0: A ustedes, Rubén, muchas gracias por estar tan pendientes de Colombia, y nosotros también seguimos aquí en el país con la linterna encendida para encontrar, auscultar y para poder ver qué es lo que va a pasar con este nuevo gobierno que comienza este 7 de agosto y finalizaría el 7 de agosto del año 2030. Un abrazo para todos.
1: Gracias, Andrés.

Eran las 5:30 de la tarde del 7 de agosto de 1996. Más de 600 personas pasaban sus vacaciones en el camping de Las Nieves, de Viescas, en Huesca. Era pleno verano, muchos habían pasado el día entre excursiones, paseos por las montañas y hora de piscina. Empezó a llover. La gente comenzó a refugiarse en la cafetería, otros en sus tiendas de campaña, en sus caravanas, y en principio todo parecía una tormenta de verano. Pero en apenas 45 minutos cayeron más de 170 litros por metro cuadrado. El agua empezó a bajar por la ladera de la montaña. El barranco de Arás comenzó a desbordarse y una riada de un metro de altura, formada por barro, rocas y árboles, alcanzó

0: todo el camping. En cuestión de minutos, todo desapareció. Quienes estaban allí esa tarde relataban cómo fueron esos instantes.
1: Ha sido de repente llover mucho rato y de repente ver cómo venía un manantial de agua que por lo menos a mí me llevaría a la cintura. Yo he cogido a mi hija y luego nos hemos agarrado a un árbol 5 personas de las que íbamos juntas y allí habremos estado, no sé el tiempo porque no sé calcular.
2: Ha sido horroroso. En 3 minutos se ha llevado el camping, lo ha arrasado.
3: Yo he sacado 4 cuerpos, 3 señoras o señoritas y un joven.
0: Aquellas primeras horas fueron de absoluta confusión. Nadie sabía todavía cuántas personas habían conseguido salir con vida, cuántas estaban heridas o cuántas seguían desaparecidas. El entonces alcalde de Biescas, Luis Estaún, llegó a la zona pensando que el principal problema sería encontrar alojamiento y atender a los cientos de campistas que acababan de perderlo todo.
4: No fui consciente hasta muchas horas después de la magnitud, ¿no? Porque al principio yo pensaba que nos enfrentábamos pues a un problema humanitario, un problema de logístico, sobre todo de acoger 400, 500 personas, todos los que estaban alojados en el camping, y hasta que se confirmó pues el primer fallecido, pues que fue quizá pues el punto donde realmente pues empecé a ser consciente de lo que había sucedido, ¿no?
0: La dimensión de la tragedia se fue conociendo con el paso de las horas. La riada dejó 87 muertos, 27 de ellos niños, y más de 180 heridos. Los expertos concluyeron que todos los fallecidos perdieron la vida en el acto, al golpearse con rocas, con metales y todo lo que la riada se llevó aquel día. La búsqueda se extendió durante meses, apareciendo el cuerpo del último fallecido casi un año después. Pero aquella noche, la tragedia también dejó otra imagen, la de la solidaridad. Antes de que llegaran los servicios de emergencia, los vecinos de la zona se movilizaron aportando cada uno lo que podía y lo que sabía hacer.
4: Yo creo que fue la clave, ¿no? La clave de todos los vecinos y todas las personas que pasan sus vacaciones en esta zona, tienen su segunda residencia, y que se movilizaron y que, bueno, pues fue fundamental, ¿no? Su trabajo, que eran profesionales sanitarios, se incorporaron a los centros de salud, al hospital de Jaca, los que tenían algún tipo de conocimiento de idiomas, pues a atender a las personas que llamaban por teléfono o que preguntaban por sus familiares desaparecidos.
0: 30 años después, Biescas sigue recordando a las 87 personas que perdieron la vida aquel 7 de agosto, pero también a todos los que se volcaron para ayudar en las horas posteriores. Una tragedia que marcó para siempre la historia de este pueblo del Pirineo aragonés y que dejó también una importante muestra de solidaridad, la de cientos de personas que en mitad del caos hicieron algo tan sencillo como estar donde más se les necesitaba.
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0: Como cada día te resumimos a través de los sonidos de COPE las noticias y las voces que han marcado la jornada, y para ello tengo a Nekane Fernández. Nekane Fernández, viernes.
1: Es viernes.
0: Buenas noches.
1: ¿Qué tal? Buenas noches. Y mira que nosotros lo intentamos, que tratamos de no meter mucho ruido, pero es que no hay manera, porque es que no hay un viernes tranquilo. Lo último, España recupera los controles fronterizos a los viajeros procedentes de Italia, igual que hizo el gobierno de Meloni hace unos días tras la entrada masiva de migrantes a Ceuta. Y hoy en tu monólogo recordabas unos datos interesantes.
0: Es que según Frontex, Italia es el Estado miembro que más cruces irregulares ha registrado en los últimos años, con cifras que, dice el gobierno español, han llegado a duplicar las de España. Las llegadas a Italia han sido masivas, entre otras cosas porque tenía un Estado fallido como Libia, pero lo que también es cierto es que en este 2026 las rutas tradicionales hacia Italia se han reducido a la mitad. El gobierno español le recuerda a Le Meloni que desde el año 2022 Italia no cumple el reglamento de Dublín, generando una carga adicional de la presión migratoria al resto de Estados miembros.
1: Pues así estamos.
0: Es curioso cómo la entrada de 72.000 personas en Ceuta acaba con un conflicto diplomático entre España e Italia.
1: Veremos en qué queda este tira y afloja, así que no sé tú, pero es que yo con este panorama, a mí lo que me apetece es un poco de fiesta. Media España está ahora mismo celebrando sus fiestas, o lo va a hacer en los próximos días. ¿Y qué sería de ellas sin las peñas? Son las que organizan la mayoría de las actividades y dan vida a las calles, que el resto del año están un poco más vacías en los pueblos. Nos hemos ido a Valdezate, que está en Burgos. Tiene algo más de 100 vecinos censados, pero estos días, como nos ha contado Sayoa Moral, que es la presidenta de la Asociación de Peñas del Pueblo, es que suena así, Valdezate.
0: Quiero saber cómo suena tu pueblo. Hacéis un montón de cosas en la peña y os pasáis genial.
2: Mira, te pongo el altavoz.
0: Venga.
2: Te lo pongo. Así suena, ¿qué te parece?
0: Oye, da la sensación de que lo vais a pasar muy bien esta noche.
2: Y sobre todo que las peñas somos gente desde los 8 años como hasta los 80 años.
0: Fíjate, Valdezate tiene 115 habitantes, uh-huh, normalmente. El ruido que ha puesto Sayoa no es de 115, ahí había más.
1: Ahí había mucha gente queriéndoselo pasar además muy bien. Y estos días de fiesta, ¿quién da de comer a todas esas personas? Pues un cocinero como Juan Carlos Castro. Él vive en la parroquia de Mandrás, en la provincia de Ourense, y es cocinero en fiestas vecinales desde hace más de 7 años.
0: ¿Y qué es lo que mejor te sale?
3: Cualquiera de las cosas.
0: Hombre.
3: Mi especialidad es la paella, eso es lo mío. Uh-huh.
0: ¿Y qué te dice la gente del pueblo?
3: Ah, nada, que todos muy contentos y además se apuntan al bombardeo y lo pasamos genial, la verdad. Se pasa genial porque se junta el pueblo y alguno más de que no es del pueblo.
1: Es que eso es lo importante, juntarse, comer paella o que lo que les ponga Juan Carlos, porque todos les vale.
0: Claro, le parece muy bien, no tienen que hacer nada, ellos se sientan y a comer paella.
1: Se sientan y a comer. Nos tomamos un respiro de las fiestas, hablamos ahora de tecnología, concretamente de los AirTags. Son esos dispositivos redondos, pequeños, que sirven para seguir un objeto o una persona. Y José Ángel Cuadrado nos ha explicado cómo funciona.
4: Cuando están lejos, y esto es muy chulo, entra en juego una red colaborativa. Otros teléfonos compatibles que pasan cerca del localizador pueden detectar su señal y enviar de forma cifrada una ubicación aproximada a la cuenta de su propietario. Bueno, en un aeropuerto es fácil, en una estación también, en una ciudad, claro, donde hay mucha gente, pues sí, es más probable que recibamos una ubicación reciente. Pero si la maleta termina en un lugar aislado, sí, sin teléfonos compatibles cerca, quizás solo veamos la última ubicación detectada.
1: Esta semana hemos hablado también mucho de Ceuta, mucho. Y una de las personas que más nos ha ayudado a entender lo que está ocurriendo allí es Enrique Cerveto, que nos contó además que había vivido en Ceuta, y fíjate lo que nos contaba.
5: Tú sabes que yo viví 5 años en Rabat, y para mí Ceuta es un sitio muy especial. Los caballas para mí son mis hermanos. Yo soy gran comedor de corazón de pollo, sabes que ese es el plato especial de los ceutís, y quiero mucho a Ceuta, y de todo lo que ha pasado, lo que más dolor me causa es esa sensación de abandono que sienten los ceutís.
1: El corazón de pollo, yo no tenía absolutamente ni idea, no, para no quien sé. Esté como yo, es casquería, se hace abriendo el corazón, marinándolo con especias, y luego se puede hacer a la plancha, o normalmente se comen en un bocadillo con alioli o mayonesa.
0: Bueno, y... oye, de todo hay, a todo el mundo le gusta, no todos tenemos el mismo gusto.
1: Exactamente. Gastronómico. Bueno, ya me pienso si quiero comer un bocadillo de estos de corazón de pollo, ¿no? Pero mientras tanto vamos a ir cerrando con música. Además lo vamos bocadillo, a hacer con firma. Bruce Springsteen, porque sí, sí, es que se come un bocadillo. Esta semana ha anunciado que el cáncer de su esposa está en remisión después de 8 años tratándose de esta enfermedad.

0: Lo siguiente en la antena de la cadena COPE es la linterna de la iglesia con Álvaro Sáenz. Buenas noches, Álvaro, ¿cómo estás?
1: ¿Qué tal, Rubén? ¿Cómo estás? Muy buenas noches.
0: ¿Qué nos vas a contar?
1: Pues vamos a tener dos personajes, dos muy buenos personajes. Uno muy de actualidad, es el administrador apostólico de la diócesis de Cádiz y Ceuta, para hacer un poquito de balance de cómo se ha ido recuperando también la sociedad del pueblo ceutí esta semana tan importante para ellos, donde han celebrado a Nuestra Señora de África y pudieron sacar a la calle en procesión a la Virgen. Y la segunda entrevista que tenemos es un auténtico personaje, es Miguel Mauri, es el nuncio del Papa en Gran Bretaña. Ojo que es una vida dedicada a la diplomacia, con un montón de historias, ha estado en una docena de países, muchos de ellos en guerra. Nos va a contar alguna de sus historias. Ojo, que se metió a la carrera diplomática sin saber ningún idioma. Ahora ya habla 6.
0: Mira, pues es una forma de empezar en esto de los idiomas. En 3 minutos y medio, Álvaro Sáenz y la linterna de la iglesia. Gracias, Álvaro.
1: Adiós, adiós.

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0: Son las 10:30, las 9:30 en Canarias.
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0: ¿Qué tal? Muy buenas noches. Cogemos el relevo de la linterna y continuamos aquí en COPE con la linterna de la iglesia en una semana en la que, venga, confiésalo, ¿cuántos minutos te has pasado esta semana buscando en internet las famosas gafitas para el eclipse? Estamos todos igual, ¿eh? Hay una especie de obsesión colectiva por no perdernos el momento. Hay un término, de hecho, que se llama el FOMO. Es el acrónimo del inglés Fear of Missing Out, el miedo a perderse algo que nos está invadiendo. Bueno, el eclipse es el tema de conversación en casa, en el trabajo, durante las vacaciones. Es como que nos fascina lo extraordinario y ver cómo algo tan inamovible como es el sol puede llegar incluso a desaparecer. Y a mí, de esto, lo que realmente me ha llamado la atención no es el fenómeno en sí, que también, sino lo que estamos haciendo para verlo. Compramos unas gafas con filtros, con prismas especiales. ¿Por qué? Porque sabemos perfectamente que si miramos a lo alto sin protección, nos vamos a destrozar los ojos. Y es curioso que para un evento que va a durar un suspiro, un nada, seamos tan precavidos. Y luego vayamos por la vida a pecho descubierto. Me explico, piensa en tu día a día, en las noticias que nos abrasan también en el teléfono, con las alertas. Ese trabajo que te ahoga, con el que estás frustrado a lo mejor. El problema familiar que no sabemos gestionar. Seguro que más de una tarde has llegado a casa agotado, agobiado, con la cabeza que te va a mil por hora y la sensación de que todo te supera. Y quizás intentes mirar esos problemas de frente, incluso con soberbia, creyendo que puedes con todo, cuando la realidad es que, acompañado, todo es mucho más fácil. Precisamente de eso hablaba el Papa León XIV este jueves, esta semana, en Asís, charlando con un grupo de jóvenes franciscanos.
3: Santo Padre, me llamo Giovanni, ho 27 anni e vengo da Bologna.
0: Un chico de 27 años llamado Giovanni le hizo esta pregunta a León XIV. ¿Cómo se puede decir un sí para siempre a algo tan grande sin que te supere el miedo? Y el Papa, lejos de elevar el tono, se arremangó la sotana y le contestó como un amigo al que le pides consejo.
4: Gracias, Giovanni, por esta pregunta, diré, coraggiosa.
0: Le dijo que en su propio camino, en sus momentos de duda, descubrió que amar es un camino que Dios camina con nosotros, que el Señor nunca lo ha abandonado. Les dijo que el secreto no es volverse inmune al miedo, sino descubrir que no estás solo en el proceso. Y ahí es donde se le encuentra el sentido, por ejemplo, a la oración, a hablar con Dios, a sentirte acompañado por Él. Porque rezar es aquello que te permite llegar a casa después de una jornada durísima, parar el ruido del mundo dos minutos y mirar hacia adentro. No para huir de los problemas, sino para mirarlos con otros ojos. Y cuando se entiende eso, cuando uno se descubre acompañado por Dios en lo cotidiano, hasta los días más jorobados se vuelven distintos. La realidad dura sigue ahí, pero ya no te quemas al mirarla. Yo soy Álvaro Sáez, comenzamos la linterna de la iglesia.

0: Y comenzamos ese repaso a la actualidad en la vida de la Iglesia, en la que León XIV no va a soltar el equipaje en este otoño. Esta semana el Vaticano ha informado que el Santo Padre va a viajar a Sudamérica del 6 al 17 de noviembre, 11 días en los que el Papa va a recorrer tres países: Uruguay, Argentina y Perú. Este último va a ser especial, porque León XIV va a volver al país donde desarrolló su labor misionera y donde fue obispo de una de sus diócesis, de Chiclayo. Será el sexto viaje apostólico del Papa. El quinto será en Francia, del 25 al 28 de septiembre, y este viernes se ha dado a conocer su agenda en el país galo. La primera parada va a ser París, donde se encontrará con Macron, donde también va a rezar en Notre Dame. Luego se va a desplazar a Lourdes, donde visitará a los enfermos acogidos en el santuario mariano, y finalmente estará en Metz, donde va a participar en un encuentro de reflexión sobre los valores fundacionales y espirituales de Europa, en el homenaje de uno de los grandes padres de la Constitución. De todo ello vamos a hablar un ratito con Ángeles Conde, la corresponsal de COPE en el Vaticano. También esta semana hemos seguido muy de cerca la situación en Ceuta, donde hace 8 días más de 70.000 personas cruzaron la frontera. El número de fallecidos no se sabe con exactitud. Algunas organizaciones, como Caminando Fronteras, hablan de hasta 141. Aunque la inmensa mayoría han regresado a Marruecos, se estima que más de 1.000 personas, si no más, no acompañados, también permanecen en la ciudad autónoma. En un comunicado, Cáritas recuerda la obligación de tutelarlos. Por su parte, el obispo de San Feliu de Llobregat, Xaver Gómez, que durante años fue el responsable de migraciones en la Conferencia Episcopal Española, ha subrayado aquí en COPE, en Mediodía, que muchas de las personas que han llegado a Ceuta son subsaharianos que huyen de la guerra, el hambre, la persecución. Para Xaver Gómez hay un trasfondo geopolítico detrás de esta crisis, donde se instrumentaliza el sufrimiento humano.
1: Políticamente, en estos momentos, ¿no?, muchos partidos y al mismo tiempo gobiernos en Europa y en otros países utilizan a la migración como arma electoral, creando una situación de miedo, una situación de desconfianza, que despista también de otros temas que hay detrás, ¿no?, de otros factores que preocupan a la población, de los que no estamos hablando, ¿no?
0: La crisis migratoria obligó a cancelar las fiestas de Ceuta, excepto la procesión de su patrona, Nuestra Señora de África, que el miércoles llevó esperanza y algo también de normalidad a los vecinos. Enseguida hablaremos con el administrador apostólico de Cádiz y Ceuta, Ramón Valdivia, para conocer cómo se vivió esa procesión y cómo está Ceuta también una semana después. Dentro de justo un año, atento, nuestras miradas van a estar puestas, te lo digo en serio, en Corea, porque del 3 al 8 de agosto se va a celebrar la JMJ de Seúl. Los preparativos para la cita ya han comenzado. Se espera la participación de más de 1 millón de personas en los actos centrales, con una previsión de 5.000 peregrinos españoles. Esther Palma reside en este país desde hace 19 años y contaba aquí en COPE el país que se va a encontrar el Papa.
2: Corea es un país, yo creo que ahora se conoce mucho por esa fama que tiene, ¿no?, del cine, de los dramas, del K-pop, muy desarrollado, un país muy, muy dinámico, muy alegre, muy, de mucha pasión, muy tecnológico. También, por otro lado, pues es un país dividido, un país que está todavía en un proceso de salir de una guerra, ¿no?
0: Y crece la preocupación por las comunidades cristianas en Nigeria tras los nuevos ataques que se han producido en los últimos días en distintas regiones del país. El más grave tuvo lugar en el estado de Kogi, donde fue asesinado el pasado 29 de julio el padre Samuel, tras caer en una emboscada. El sacerdote fue atacado a machetazos por criminales armados en plena vía pública. Por su parte, durante la misa dominical en la parroquia de San José, la localidad de Kutajo, un grupo armado se llevó por la fuerza a 3 personas, a un seminarista, a un feligrés y a un catequista de la parroquia. Y es agosto, mes de vacaciones y también de fiestas patronales en prácticamente toda España. Una de las más emotivas se está viviendo estos días en Almonte, en Huelva, donde del 19 al 20 de agosto va a tener lugar el traslado de la Virgen del Rocío a su pueblo, una tradición que se repite cada 7 años. El pregón de esta fiesta lo ha protagonizado Carlos Herrera. El comunicador de Herrera en COPE emocionó a los asistentes al reivindicar el valor de una devoción que ha sabido transmitirse entre generación a generación. Además, agradecía a la Virgen la llegada de Marcos, su primer nieto.
3: Nació mi nieto Marcos envuelto en el amor de sus padres y de quienes somos su familia. ¿Cuántas veces, Rocío, vine a suplicar a tus pies que todo fuera bien? Que Marcos llegara pleno de salud y con un pan de fe recién horneado debajo del brazo. ¿Cuántas veces más he vuelto, madre, para agradecerte que todo fuera así? Y para ofrecerte su sentimiento rociero del futuro, que le hará sentirse uno más de tus hijos.
0: Y esta semana también se han celebrado las fiestas de la Virgen Blanca en Vitoria. Su obispo, Juan Carlos Elizalde, invitaba en COPE a los jóvenes a vivir su fe sin complejos, poniendo de ejemplo a la selección española. Elisa López.
4: El obispo de Vitoria, Juan Carlos Elizalde, en el día grande de las fiestas de la Virgen Blanca, ha pedido a los jóvenes que expresen su fe con la misma naturalidad que los jugadores de la selección española de fútbol. En una entrevista en COPE Euskadi, el prelado ha puesto como ejemplo la actitud de una generación de deportistas que no oculta sus creencias.
5: Que esa expresividad de los jóvenes, por ejemplo, que aparecía en el giro católico de La Roja, una generación de futbolistas que ya no esconde su fe, bueno, pues que fuera algo habitual en la fiesta, sin rubor. Y eso implica también una manera moral de comportarse. Cuando decía Ferran Torres, gracias a Dios siempre me da esas fuerzas para seguir. Lamine Yamal, musulmán, su imagen de rodillas sobre el césped rezando, es conmovedor. Sin demasiado filtro, lo expresan con naturalidad. A mí me gustaría que también eso, bueno, y es una tendencia a nivel universal.
4: Se ha congratulado porque haya habido una gran participación de jóvenes y familias en los actos religiosos de las fiestas de Vitoria, pero ha confesado que esa realidad le interroga porque luego no observa esa misma presencia durante el año en las iglesias alavesas.
0: Y queda un mes, menos de un mes, para que comience la Feria de Albacete, y en su paseo ya está abierta la tómbola de Cáritas, que es todo un acontecimiento. Es una de las paradas obligatorias de cada visitante. Comprar boletos es un premio asegurado y a su vez ayudas a las personas y familias más vulnerables. Carmen Ródenas.
6: Más de 800.000 boletos y entre ellos 180.000 premios directos. La tómbola de Cáritas vuelve un año más al recinto ferial de Albacete y lo hace con los tradicionales premios como completar la palabra Cáritas, estancias en casas rurales o varios sorteos especiales como un Fiat 500 o un viaje para dos a Roma. Detrás de cada papeleta hay mucho más que un premio. Es seguir financiando los programas de apoyo a personas y familias en situación de vulnerabilidad. Unas 300 personas voluntarias trabajarán mañana y tarde para devolver la esencia que cada año vuelve al recinto ferial con motivo de la Feria de Albacete. Y como último apunte, en la feria del año pasado 2025 se agotaron todos los boletos a escasos días de que terminara la feria.

0: Ya ha pasado más de una semana, ayer jueves se cumplía, de la llegada masiva de migrantes en Ceuta. Más que la cifra de esos 72.000 personas que llegaron, según el gobierno, me quedo con una cifra que publicaba esta semana la ONG Caminando Fronteras. 141 fallecidos. Un auténtico drama. Estos días nos hemos hartado de escuchar a políticos, pero también hemos escuchado a muchos vecinos, algunos con opiniones contrapuestas. Y hemos escuchado también a muchas de las personas que entraron a nado por ese espigón del Tarajal. Te puedes imaginar esa mezcla heterogénea de personas que, pues por alguna otra razón, decidieron arriesgar su vida, como esas 141 personas fallecidas, y llegar a España, cada uno con su historia. Pero de todo lo que se ha dicho y hemos escuchado esta semana, a mí personalmente, lo que más me ha emocionado ha sido esto.
1: ¡Viva la Virgen de África!
2: ¡Viva!
1: ¡Viva la Madre de los Caballas!
2: ¡Viva!
1: ¡Viva la Alcaldesa Perpetua!
2: ¡Viva!
1: ¡Viva la Madre de toda la gente de Ceuta!
2: ¡Viva!
1: ¡Viva sus 6 siglos de historia!
2: ¡Viva!
1: ¡Viva Ceuta!
2: ¡Viva!
1: ¡Viva España!
2: ¡Viva!
0: Porque esta semana era Nuestra Señora de África, eran las fiestas grandes de Ceuta, esas fiestas patronales que sí que han sido canceladas, pero el día de su patrona la gente quería sacar a la Virgen a la calle y el miércoles salió en procesión. Porque los propios ceutís lo necesitaban. ¿Qué tendrá la fe que cuando ocurren cosas que nos perturban nos agarramos fuerte a ella como a otra cosa? Hoy quiero preguntárselo también a una persona que por primera vez ha vivido esto en primera línea. Es don Ramón Valdivia, es el administrador apostólico de la diócesis de Cádiz y Ceuta. Don Ramón, muy buenas noches.
3: Buenas noches, Álvaro.
0: Gracias por acompañarnos esta noche en la linterna de la iglesia. Qué emocionante, ¿no? Estos sonidos que hemos escuchado.
3: Bueno, eso fue la procesión en la antigua calle Larga, en Ceuta, y ciertamente fueron unos momentos muy impresionantes, ¿no? Estábamos todos rodeados de una gran población del pueblo de Ceuta que estaba apiñada en torno a su madre y maestra y patrona, la Virgen de África. Y ciertamente fue un momento muy, muy intenso. Yo diría que casi una catarsis es de experiencia de sabernos que no estamos abandonados, que la Virgen nos cuida y que nos sostiene y que estamos en sus manos.
0: Habrá quien nos escuche y dirá, vaya frívolos estos dos, con perdón, que están poniendo marchas y están hablando de procesiones cuando aún hay un auténtico drama en Ceuta. Pero también la gente lo ha reclamado, incluso estos días, usted que se ha podido desplazar allí, la gente pedía que, pese a que las fiestas patronales se hayan cancelado, ellos querían mantener esa normalidad y esa tranquilidad también que aporta la fe.
3: Era una ocasión muy importante. O sea, no se podría entender la posibilidad de una nueva normalidad sin poder salir a la calle y hacer suya la calle, que era muy importante. Y la primera que tenía que estar allí era la madre, la vecina que vino con Enrique el Navegante y que ha quedado, bueno, en el corazón de todos los caballas, como les gusta llamarse a ellos también. Para darles la esperanza y darles un paso, como diciendo, aquí estoy yo y no os preocupéis, que soy vuestra madre.
0: Uh-huh. Don Ramón, usted se desplazó de inmediato a Ceuta al conocerse la dimensión de las entradas. En términos prácticos, para poner negro sobre blanco, ¿cómo ha sido esa respuesta que ha dado la Iglesia a través de la red de parroquias que tiene, Cáritas, también el centro de San Antonio, ante todo esto que hemos vivido? Es decir, ¿cómo ha decidido responder la Iglesia?
3: Bueno, el pueblo del pueblo cristiano de Ceuta ha expresado una madurez impresionante en cosas muy sencillas y pequeñas. La realidad es que somos 7 parroquias en Ceuta, muy, muy pequeñita. Está el santuario y la zona centro, y después algunas parroquias, como suele suceder en todos sitios, más fuertes y otras más pequeñitas y a veces hasta marginales, como pudiera ser en la parroquia de San Ildefonso en El Príncipe. Pero en el fondo la experiencia ha sido aglutinarse en torno a la fe y rezar. Y después también, como respuesta oficial, pues decidimos en los primeros instantes del jueves por la mañana, sin saber las dimensiones que íbamos a tener, bueno, pues saber que tendríamos que tener una respuesta de alguna manera y sufragar los gastos de esa respuesta pequeña. yo entiendo que pueda generar dificultades, pero son personas que están a nuestro lado y que tenemos que acompañarla. No podemos matarla de hambre. Y creo que ha sido una respuesta adulta y que genera también, como en todo corazón humano, pues los conflictos que nacen de los problemas.
0: Claro. Porque el domingo pasado, precisamente, la colecta del domingo se destinó íntegramente a las migraciones, a la delegación diocesana de migración.
3: Las siete parroquias de Ceuta.
0: De las siete parroquias de Ceuta.
3: Las de Ceuta. Como un gesto también de ayuda, de sostenimiento. Bueno, pues no inmediatamente en ese momento, pero sabemos que vamos a necesitar esos recursos. Y después está el Centro San Antonio, que lo llevan los escalabrinianos, que son una orden específica que atienden migraciones y que ayudan, de alguna manera han estado ahí al pie del cañón también en un momento muy difícil y en una zona muy compleja también.
0: Ya. Pero precisamente en ese momento de tensión que se vivieron en los primeros días de esta llegada masiva de inmigrantes, incluso hubo cristianos que hablaba de ese conflicto en el corazón y no entendían bien la decisión del obispado. ¿Cómo ha sido esa labor también de didáctica y de explicar cómo un gesto que puede suponer muy poco para el pueblo cristiano puede suponer tanto también para la gente que llegó?
3: Bueno, la mirada nuestra es el Evangelio. Y el centro de la respuesta de cada cristiano nace del encuentro con el Señor. Álvaro, a mí me conmovió tomándome un café con unas personas de un barrio humilde, como una persona se quitó los zapatos y se la entregó a un chiquillo que estaba descalzo delante mía. Entonces, simplemente ese gesto expresa un corazón que es más generoso incluso de lo que podamos tener delante, de la ideología que podamos tener. Yo creo que también ha habido y sigue habiendo una lucha entre la realidad y la ideología. Y entonces es bueno centrarnos en la persona que tenemos delante, con inteligencia y al mismo tiempo con serenidad.
0: Lo que está claro es que la capacidad de la ciudad autónoma de Ceuta es limitada. Yo no sé también cómo ha vivido usted como pastor de esta diócesis esa coordinación constante que ha tenido que existir entre la ciudad, entre el gobierno central, también con la diócesis, poniendo todos los medios que tenía allí en Ceuta a disposición de los que más lo necesitaban. No sé cómo ha visto también todo ese entramado.
3: Digamos que es otra pata de la forma con la que se ha respondido en la Iglesia a esta situación. Y la primera era la de tener claro que nosotros nos poníamos a disposición. Nos hubiera gustado tener un mando único para poder responder a las iniciativas que nos hubieran sugerido. Pero dentro de lo que cabe hemos ido respondiendo y sobre todo atendiendo y coordinando todas las acciones. Entonces, las propuestas de la ofrenda floral y la procesión pues se fue articulando con el gobierno de la ciudad y con la delegación del gobierno también. Todos vieron bien el planteamiento que nosotros estábamos haciendo y ellos aceptaron sin ningún problema lo que luego se ha desarrollado con una normalidad que creo que va a dar estabilidad al pueblo de Ceuta.
0: Está claro que lo que hemos vivido estos días excede lo únicamente migratorio. Estamos claramente ante una crisis humanitaria que se está viviendo ahora mismo en Ceuta, cuando es incluso muy difícil descifrar las personas que se han quedado aún en la ciudad autónoma. Esta semana, don Ramón, hemos leído términos como el de guerra híbrida, incluso el de biopolítica. Yo no sé si usted también coincide en el análisis de que se ha usado a personas con fines políticos.
3: Indiscutiblemente. Entonces yo creo que el origen, que en un principio pensábamos que era una situación migratoria, ha ido mutando a un problema que ciertamente es política internacional y de juegos intereses que nacen de la corrupción, indiscutiblemente. Y esa utilización de personas pues estoy convencido de que tendrá una repercusión en las manos de Dios que hará justicia, seguro que sí.
0: Me va a permitir que le pregunte también por una cuestión personal. Usted cuando empezó a recibir las noticias de lo que estaba ocurriendo en Ceuta, porque de la llegada de migrantes ya veníamos informando al menos los medios de comunicación y ahí la gente de Ceuta lo estaría notando, que poco a poco a lo largo de la semana iban llegando cada vez más gente o una cifra inusual de personas. Evidentemente nadie pensaba que lo que ocurrió entre el miércoles y el jueves iba a ser así. ¿Usted cuando empezó a recibir esos primeros WhatsApps o le empezaron a llamar por primera vez desde Ceuta, usted qué sintió? No sé si sintió que le superaba la situación o que no sabía qué hacer. ¿Cómo se gestiona esto?
3: Bueno, uno va teniendo su agenda y va respondiendo a la agenda, pero en un momento determinado ya percibe que es muy importante estar presente en el pueblo. Entonces, pues decidí aquello y me fui inmediatamente. Cuantito podía hacerlo, pues me monté en el barco y me fui para Ceuta.
0: Allí en Ceuta ya nos ha contado una de esas cosas que le emocionaron, esa persona que entregaba sus propios zapatos delante de usted a un migrante de los que llegaron a nado. ¿Por qué cree que también es importante que estas muestras también de cariño anónimas, de una caridad silenciosa, se cuenten y se expresen y lo veamos también manifestado en ese pueblo de Ceuta? Porque parece, ¿no?, como que todo se ha politizado y todo lo que no sea una bronca o una discusión no es noticia.
3: Bueno, los papas están hablando de la cultura del encuentro. Y hay veces que esos encuentros son encuentros extremos y de alguna manera urgentes. Y tenemos que responder de una manera inmediata. Y hay gente que tiene un corazón preparado para esa capacidad de acoger a la persona que tienen delante, más allá de las repercusiones extrapersonales que puedan tener. Entonces creo que contar esos hechos nos ayudan a ir preparando también nuestro corazón a lo urgente.
0: Por cierto, el Papa se acordó de Ceuta en el Ángelus del pasado domingo. ¿Usted cuando escuchó que el Papa había...
3: Nadie puede imaginarse el bálsamo que ha supuesto las palabras del Papa. Porque en un momento determinado donde pensábamos que podíamos estar abandonados, las palabras del Papa colocan de nuevo a Ceuta en el corazón del mundo. Entonces fue muy importante que el Santo Padre pronunciar aquellas palabras que nacían también del corazón.
0: Ahora el reto, don Ramón, y ya vamos terminando, ahora el reto es, por un lado, ¿qué pasa con todas esas personas que por una razón u otra siguen en Ceuta? Algunas de ellas muy mal atendidas, porque la capacidad de la ciudad autónoma es la que es. Muchos de ellos, una cifra también indeterminada, son menores. Y luego, por otro lado, ¿cómo podemos también evitar que esto vuelva a suceder? ¿O quizá nos tenemos que acostumbrar a que cíclicamente este tipo de fenómenos vayan a pasar?
3: Bueno, yo creo que desde la Iglesia nosotros podemos dar una respuesta que es consolar a mi pueblo, sostenerlo. Mi pueblo de Ceuta es muy peculiar porque es un cruce de cultura, de religiones, pero son todos personas. Entonces, de repente una entrada así y luego la salida masiva también, pero han dejado personas que están allí, que quieren quedarse. Han venido también muchos que han sido, sobre todo subsaharianos, que han aprovechado toda esta situación para entrar y que han recorrido un camino impresionante para poder llegar y buscar un horizonte más adecuado. Otros vienen de una situación de Marruecos muy complicada. Entonces ahora yo creo que nos queda un trabajo de atender, de escuchar, de restablecer las heridas que tenemos todos de alguna manera, de ofrecer confianza. Creo que la responsabilidad política que tienen los que tienen la posibilidad de salvaguardar la seguridad nacional es muy importante. se debe de ofrecer seguridad y estabilidad, somos España, y entonces creo que tendríamos que hacer un trabajo común que supone una oportunidad de nuevo de saber, como dice el Papa León en Magnífica Humanitas, ¿no?, qué ciudad queremos construir. La Babel o una ciudad que está destrozada, pero que Jerusalén puede resplandecer. Y yo quiero apostar por esta segunda. No quiero quedarme simplemente en lenguas que nos confunden y que nos dispersan.
0: Don Ramón Valdivia, administrador apostólico de la diócesis de Cádiz y Ceuta, gracias por atendernos esta noche en la linterna de la Iglesia y mucho ánimo también ahora con esa labor de acompañamiento tan importante como la que siempre realiza la Iglesia en cada momento, pero en esta vez acentuado cuando hay más necesitados. Gracias por acompañarnos esta noche.
3: Álvaro, a mí me gustaría dar un segundo las gracias a toda Ceuta, especialmente a la Iglesia que está en Ceuta, con su pequeña y gran corazón para que puedan seguir sosteniendo a nuestro mundo. Son personas geniales y de una fuerza y de una fe que desborda también todo. Entonces, desde aquí mi agradecimiento a todos ellos.
0: Don Ramón, muchísimas gracias.
3: Un abrazo, Álvaro. Gracias.
0: Y enseguida, aquí en la linterna de la Iglesia, nos vamos hasta el Vaticano y conocemos la historia de un auténtico personaje, de Miguel Mauri. Buen día.
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0: Son las 11, las 10 en Canarias.
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0: Como cada viernes a esta hora, es momento de irse hasta el Vaticano para conocer, esta vez sí, ya por primera vez en el verano lo podemos decir, la intensa agenda que ha tenido el Papa esta semana y lo que tiene por delante. Ángeles Conde, corresponsal, muy buenas noches.
3: Álvaro, buenas noches.
0: Se llevaba muchísimo tiempo hablando de ello y por fin el Vaticano lo ha confirmado. Primera gira sudamericana de León XIV, Ángeles.
3: Sí, era un secreto a voces que el Papa iba a ir a Perú, que quería ir a Perú porque él mismo lo había dicho. Entonces, esta semana el Vaticano ya por fin lo ha confirmado. Va a viajar a Perú, León XIV, pero que además va a viajar a Uruguay y a Argentina. Va a ser entre el 6 y el 17 de noviembre. 12 días, si contamos los días del viaje, y 10 ciudades repartidas entre estos tres países. Intenso. Sí, sí. El viaje va a comenzar el día 6, allí va a recalar en Uruguay. El Papa va a visitar tres ciudades, Montevideo, Paysandú y Florida. El 8 de noviembre, dos días después, va a ir a Argentina. Los destinos allí son Buenos Aires, Córdoba y Luján. Y del 11 al 17, es decir, seis días, el doble de tiempo, el Papa va a estar en Perú para visitar Lima, Suchiclayo, donde fue obispo, recordemos, entre 2015 y 2023, Cuzco y Pucallpa. La Santa Sede de momento no ha dado más detalles, tenemos los destinos, tenemos las fechas, pero el programa detallado pues ya nos lo dirán con alguna antelación, pero un poco más a futuro.
0: Y lo que sí que hemos conocido detalles de un viaje, Ángeles, ha sido hoy mismo, precisamente, del próximo viaje del el Papa León XIV, que va a ser, como todos sabemos, a Francia del 25 al 28 de septiembre. Ángeles, ¿qué va a hacer el Papa durante estos días?
3: Sí, aquí sí que tenemos agenda detallada, no la vamos a decir toda aquí en esta conexión porque si no estaríamos como 10 minutos, ¿no? Porque tela. Van a ser 9 discursos los que va a pronunciar el Papa, un saludo, que se puede contar como discurso, y 4 homilías. En este viaje apostólico, como bien dices, 4 días, 3 destinos, París, Lourdes y la ciudad de Metz. En París vamos a destacar, por ejemplo, el encuentro con Emmanuel Macron, la visita a la sede de la UNESCO, que era uno de los anfitriones que habían insistido en que León XIV fuera a Francia, las vísperas con la iglesia local, que van a ser en Notre Dame, y una gran vigilia en el estadio de Saint-Denis. Y todo eso va a ser el primer día.
0: Madre mía.
3: Después va a haber también, destacando cosas de París, una misa en la Place de la Concorde, o sea, en una plaza enorme, donde los Campos Elíseos, eso va a ser una maravilla. El Vaticano además ha especificado ya, fíjate, Álvaro, Álvaro, que el Papa se va a reunir de manera privada con algunas víctimas de abuso. No sabemos cuándo ni dónde, pero va a haber ese encuentro, el Vaticano ya lo ha dicho. Como decimos, no te vamos a hablar de toda la agenda, pero, por ejemplo, en Lourdes el Papa se va a reunir, como no podía ser de otra forma, con los enfermos, y va a presidir el rezo del rosario y la procesión de antorchas. Eso va a ser espectacular. Y en la ciudad de Metz, donde vivió muchos años, por cierto, uno de los padres de Europa, el venerable Robert Schuman, ya venerable, va a participar el Papa en un encuentro interreligioso y en otro titulado A las raíces de Europa por la paz y la unidad. Misa en la Catedral de San Esteban, que es una joya del gótico francés, y vuelta a Roma.
0: Para no perderse nada, y sobre todo el Papa no se va a aburrir, días intensos que le esperan en Roma, y volveremos a ver a cientos de miles, si no millones, de personas en las calles con León XIV. Y para baño de masas, Ángeles, el que se ha pegado el Papa esta semana, concretamente el jueves, con los jóvenes en Asís.
3: Sí, fíjate, de todos los eventos por el octavo centenario de la transición de la muerte de San Francisco de Asís, que lleva celebrando la familia franciscana todos estos meses, le propusieron al Papa ir a varios eventos. ¿A qué evento quiere venir? Se expuso el cuerpo de San Francisco de Asís, quiere venir a esto, quiere venir al otro, quiere ver. Y dijo el Papa, quiero ir al encuentro de los jóvenes. El encuentro de los jóvenes, que se llamó Go Franciscan Youth Meeting, le dieron este nombre internacional porque querían imitar ese Go, ese ve y repara mi iglesia, que le dijo el Cristo de San Damián a San Francisco de Asís en la Porciúncula, ¿no? Pero le pusieron ese nombre más internacional para que se entendiera mejor. Pues ahí se encuentra ido el Papa a clausurarlo. El Papa les ha dejado a los chicos unos mensajes que en realidad son extensibles para toda la juventud. Ha sido como una suerte de JMJ franciscana, sí, por así decir, ¿no? El Papa les ha dicho muchas cosas. Por ejemplo, les ha invitado a todos los chicos a ser artífices de paz, a ser los santos que espera Europa y a construir la civilización del amor. Y sobre todo, les invitó a imitar a San Francisco y a Santa Clara. la radicalidad de San Francisco, y vamos a aclarar qué es esto de la radicalidad porque a veces nos equivocamos. La radicalidad evangélica, dijo León XIV, es lo contrario del fundamentalismo. No nos vuelve ciegos ni violentos, sino sensibles, atentos, siempre en el seguimiento de Jesús y, por tanto, humildes y acogiendo a todos. Y con esto, digamos que fue el broche de oro de este encuentro, que fue un encuentro en el que los chicos preguntaron al Papa, el Papa respondió y después el Papa celebró misa.
0: Mara, qué maravilla de actos se han celebrado en torno a esos 800 años y cómo han culminado también este verano con ese encuentro con jóvenes. Ángeles Conde, corresponsal, gracias. Nos escuchamos la semana que viene.
3: Gracias a ti, Álvaro. Un abrazo.
0: Miguel Mauri Buendía quería ser párroco. De hecho, se ordenó sacerdote en el año 1980 y soñaba con una parroquia en Madrid. Pero un día, el cardenal Ángel Suquía lo llamó

0: preguntas respondidas a la diplomática rumana Diana Turconi, con un prólogo del cardenal Parolin. Y tenemos hoy el gusto de saludarle en la linterna de la Iglesia. Don Miguel Mauri, nuncio en Gran Bretaña, muy buenas noches, bienvenido a la linterna de la Iglesia.
1: Buenas noches.
0: Usted quería ser párroco en Madrid.
1: Bueno, párroco no exactamente, sacerdote. Sacerdote en parroquia. Normalmente hubiera sido, pues, terminar como párroco. De hecho, cuando a mí me ordenaron, pues me mandaron a Collado Villalba, sí, a la estación, la parroquia de la Santísima Trinidad. Uh-huh. Y yo allí tuve 4 años felicísimos, ¿no? Organizándolo todo, porque era una parroquia que había estado un poquito abandonada, ¿no? Llegué con don Carlos Sainz, que había sido párroco en Torrejón de Ardoz, y entonces llegamos juntos los dos. Yo, pues, recién estrenado. Es más, me anticiparon la ordenación después de haberme la retrasado,
0: sí,
1: para que pudiera ir a Villalba. Y bien, esas eran las perspectivas que yo quería, compartir la fe que yo tenía, pues, con mi gente allí. Sí, efectivamente.
0: Estamos hablando del año 1980.
1: Sí.
0: ¿Cómo recuerda ese Madrid del año 80, esa parroquia en Collado Villalba? ¿Qué recuerdos tiene? Han pasado ya 46 años de que usted, pues, fuese ordenado sacerdote.
1: Pues mire usted, era una parroquia que cambiaba mucho de población, porque de lunes a viernes había 10.000 personas, pero los fines de semana se ponían en 50.000 y en verano podían llegar a los 100.000. De hecho, entre el sábado y el domingo teníamos 23 misas en 3 puntos donde celebrábamos la Eucaristía, a rebosar, ¿no? Y en fin, era un trabajo de mucho trabajo, pero bien, muy bien, contentos. O sea que eso es lo que hay. Era una parroquia muy, muy viva.
0: Uh-huh. Ahora mismo, claro, todas las parroquias, en el caso concreto de Madrid, que están en esa parte del extrarradio de Madrid, se van cada vez poblando más y se van construyendo nuevas parroquias. ¿Usted se podía imaginar ya en el año 80 que Madrid iba a aumentar tanto de población y que iba a ser necesario esas ampliaciones de parroquia que está viendo? Algunas que ahora mismo están incluso en barracones, como podemos tener un caso concreto en Tres Cantos.
1: Bien, mire usted, eso ya no solo se veía, sino que se vivía. El cardenal Tarancón se vanagloriaba que durante el tiempo que él había sido arzobispo de Madrid, había consagrado una parroquia nueva por mes. Uh-huh. O sea, figúrese usted, haga el cálculo, de todas las parroquias que eran. Y yo me acuerdo, porque yo le acompañaba como ministro de Báculo cuando era seminarista, ¿no? En muchas de las parroquias que se hacían en bajos y tal, decían, bueno, aquí el señor está como un vecino más. Pero, en fin, ya trataremos de hacer una parroquia como se debe, con todos sus salones, con todo y tal. Pero esa gran explosión, podemos decir, demográfica, ya había empezado a finales de los años 60, ¿no? De hecho, don Casimiro Morcillo, uh-huh, dijo que las parroquias en Madrid deberían de tener unos 5.000 habitantes, porque había parroquias, pues, enormes, con 9 coajutores y tal. Es decir, que eso es un proceso muy largo que lleva desde hace mucho tiempo, porque, claro, el Madrid de los años 60 era 2 millones de habitantes. Yo me acuerdo cuando se le celebró el nacimiento de la niña, que era 2 millones de Madrid, ¿no? Y ahora, pues, es más del doble. O sea que sí, no es un fenómeno nuevo, ¿no?
0: Uh-huh. Y cuando usted estaba ahí en esa parroquia, en Collado Villalba, de repente le llama el cardenal Suquía.
1: Bien, es decir, sí, yo le había pedido, nada más que él llegó a la diócesis, de estudiar un poco, porque la formación académica que yo había tenido en el seminario de Madrid, pues veía que tenía lagunas. Y entonces me mandaron a estudiar a Salamanca. Entonces yo iba de lunes a jueves a Salamanca y los fines de semana volvía a la parroquia, en la que ya llevaba 3 años, ¿no? Es decir, que ya habíamos un poco controlado, habíamos montado toda la catequesis de niños, de jóvenes. Primer año confirmamos 200 jóvenes, o sea, para decir eso en una sola parroquia, ¿eh? O sea que por eso le estoy hablando de cifras. Y entonces, pues, me llamó antes de Navidad Y me planteó lo de ir a Roma. Claro, yo le dije, pues sí, efectivamente, que no hablaba ningún idioma. Me dijo, bien, sí, eso.

0: se aprende. Dice, tú vas. Si ves que no es lo tuyo, te vuelves a la diócesis por la puerta grande. Si no, adelante. Y bueno, yo cuando terminé los estudios en la Academia Diplomática, me volvió a preguntar, ¿qué tal? Le dije, mire usted, estoy contento, pero en la parroquia era feliz. Dice, bueno, alguien tiene que hacer este trabajo. Y si tú lo puedes hacer, pues adelante, adelante. Ya está. Así fue. Y me he pasado toda la vida, pues, de nunciatura en nunciatura por todo el mundo. Pero siempre como secretario he tenido un trabajo pastoral directo con la gente. En parroquias, en escuelas, en lo que fuera. Siempre lo he tenido. Y luego ya, desde que soy nuncio, pues casi todos los fines de semana pues voy a visitas a las parroquias, digo misas, estoy haciendo las visitas pastorales a todas las diócesis, o sea que bien, no he perdido ese ímpetu, por decirlo así, pastoral.
1: Y contacto con la gente. Para las que nos están escuchando y no tengan ni idea de qué es un nuncio, ¿qué es y en qué se diferencia de un embajador?
0: Bueno, pues mire usted, un nuncio, ahí está, es un embajador, es el embajador del Papa, pero claro, tiene una función distinta. Yo siempre digo que nosotros no tenemos naranjas que vender ni petróleo que comprar. La nuestra es una misión de paz y una misión que tiene una doble vertiente, ¿no? Por una parte, las relaciones con las autoridades estatales a las que uno va acreditado, y por otro, con la iglesia local que hay en el país. Entonces, servimos de conexión entre la Curia Romana, la Conferencia Episcopal y las diócesis, es decir, no solo en el envío de documentos, sino en muchísimas gestiones. Aparte de eso, pues hay una presencia del nuncio en el cuerpo diplomático, con los otros colegas diplomáticos. Hay un trabajo con las otras religiones y con la sociedad civil. Es decir, que es una diplomacia pues muy particular, aunque sea la más antigua, porque las primeras embajadas permanentes que se establecieron en Europa fueron las del Papa. O sea que la Santa Sede, como decía Juan XXIII, es maestra en humanidad y seguimos ejerciendo esa función.
1: Antes he dicho un montón de países, los vuelvo a repetir: Ruanda, Uganda, Marruecos, Nicaragua, Egipto, Eslovenia, Macedonia, Irlanda, Kazajistán, Kirguistán, Tayikistán, Rumanía, Moldavia. Usted es Willy Fogg.
0: Algunas de estas han sido a la vez, por decirlo así, no es que han sido sucesivas. Primero sí, estuve en Ruanda, ¿no? Y cuando llegué, Ruanda era la Suiza de África, era un país encantador, pero con cosas muy típicas. Es decir, no existía la televisión. O sea, la gente iba todos con su transistor, pero no había televisión. Pero en cambio tenían un sistema de carreteras que no lo había en otros países. Allí estallaron las masacres, ¿no? Cuando yo estaba, ¿no? Después de la visita de Juan Pablo II, porque en todos los países, eso que usted ha dicho, yo he tenido el gusto de recibir a Juan Pablo II en 5 países. Y luego recibí ya como nuncio al Papa Francisco en Rumanía. Es decir, que era una situación muy distinta a la, claro, usted se puede imaginar, de España, llegar de golpe a Ruanda. En aquel entonces no había teléfonos móviles, las conferencias costaban una barbaridad, o sea que estaba uno aislado de todo, ¿no? Por decirlo así, allí. Pero bien, o sea que eso también ayuda a formarse en italiano dicen hacerse el esqueleto, ¿no? Pues para resistir en circunstancias de estas. Y bien, después pues estuve en Uganda, etcétera. Pero por ejemplo, Macedonia y Eslovenia pues eran conjuntas. Y luego Kazajistán, Kirguistán y Tayikistán eran conjuntas. Es decir, que yo estaba en Kazajistán, pero iba de vez en cuando a los otros países. Lo mismo en Rumanía. Yo estaba en Bucarest, pero iba a Chisinau, a la capital de Moldavia, de vez en cuando también, y seguía los temas de allí. Es decir, que no es que haya hecho yo tantísimas nunciaturas, bueno, han sido 7 destinos distintos. Y luego, antes de convertirme en nuncio, estuve 5 años en la Secretaría de Estado, en la sección para las relaciones con los estados, encargado de la zona de los Balcanes, que era también una zona bastante movida, ¿no? O sea que podemos decir ha sido todo un aprendizaje y preparación, y va uno conociendo todas las realidades del mundo, y la iglesia que es una, es distinta en cada país, porque claro, está enculturada y tienen tradiciones diferentes y maneras de ver distintas la fe.
1: Su primera misión diplomática entonces fue Ruanda, ¿no?
0: Sí.
1: ¿Qué edad tenía usted?
0: Pues vamos a ver, yo creo que tenía 31 o así, sí, porque me mandaron con 28, 3 años, 31, sí.
1: ¿Y le llevan a Ruanda a hacer qué? Es decir, ¿qué pinta uno de Madrid?
0: De adepto a aprender el oficio, que se dice. Había un nuncio italiano de Brescia, el monseñor Giovanni Battista Morandini, que tuvo mucha paciencia conmigo, pues enseñarme a todo, es decir, pues desde llevar la contabilidad de la casa, a preparar las minutas de la correspondencia, en fin, pues aprender el oficio.
1: Uh-huh. ¿Y vivió
0: Pero
1: ahí?
0: Yo al mismo tiempo, ya le digo, me encargué allí, por ejemplo, de preparar para la primera comunión y para la confirmación a todos los hijos de extranjeros, porque allí los extranjeros usaban el francés, entonces ahora usan el inglés, después de la guerra cambió la influencia, ¿no? Pero usaban el francés, mientras que los locales hablaban kinyarwanda. Entonces, claro, pues yo preparaba a los niños para la confirmación, que los confirmaba el nuncio, y a las de primera comunión, que les daba yo la primera comunión, es decir, que también los fines de semana tenía mi trabajo pastoral.
1: Uh-huh. Y vivió, nos ha contado, la gran masacre entre Hutus y Tutsis ahí en Ruanda.
0: Bueno, el inicio. Es decir, porque después de un mes que empezaron las estas, me trasladaron a Uganda, desde donde seguí la guerra, desde la otra parte de la frontera, ¿no? De hecho, para trasladarme, que lo normal hubiera sido ir en automóvil por carretera, pues como estaba la guerra en la frontera, me tuvieron que buscar, me metieron en un avión lleno de guerrilleros tutsis ruandeses que iban a Burundi, que estaba dominado por los tutsis, y desde Burundi iban a Kampala a dejar estos guerrilleros voluntarios, y entonces pues yo fui con todos los guerrilleros en el avión, claro, se me metieron ahí, y yo pensaba, estos pobres chavales pues van a la muerte todos de cabeza, ¿no? O sea que así fue el traslado, ¿no?
1: Uh-huh. ¿Usted cómo se prepara un diplomático de la Santa Sede? ¿Qué se estudia?
0: Bueno, pues se estudia, aparte de un par de idiomas, ¿no? El derecho, el estilo diplomático, también la administración, en fin, son unos cursos internos que se dan en la Pontificia Academia Eclesiástica, pero que hay que conjuntarlos con la obtención de un título superior en cualquier universidad pontificia. De hecho, pues yo hice el doctorado en Derecho Canónico, ¿no? Uh-huh. En el Angelicum, aunque ya completé antes la licenciatura en Teología Dogmática, que lo hice en Salamanca, ¿no? Uh-huh.
1: Estamos hablando con don Miguel Mauri, es el actual nuncio en Gran Bretaña, acaba de publicar Fe, Vida y Diplomacia, un libro en el que pues responde unas preguntas a la rumana diplomática rumana Diana Turconi, hablando de su vida, hablando de su experiencia diplomática, nos lo está contando aquí en La Linterna de la Iglesia. Lo que no muchos saben, don Miguel, es que usted, aparte de diplomático, es también escritor. Y no sé si hay un libro de referencia en Eslovenia que ha escrito usted.
0: Bueno, mire usted, sí he escrito algunas cosas. Para mí, el libro más simpático que he hecho es uno sobre mi experiencia con todos los animales, y se llama Siguiendo su instinto. Está agotado, pero si usted lo pide por Amazon, se lo reestampan en una versión bastante cutre y se lo mandan por cuatro gordas, que se dice, ¿no? Pero bien, el libro este de Eslovenia, esto es, tiene una historia un poco más simpática. Lo escribí pues en el 2002. Estaba yo entonces en Eslovenia. Y entonces es un libro, una novela histórica, El cáliz de Carlos V. Y no me atreví, era mi primera obra, no me atreví a publicarlo con mi nombre, y lo publiqué con el seudónimo de Miguel de Bulnes. ¿Por qué Miguel de Bulnes? Porque mi abuela era también escritora y poeta. Publicó bastantes cosas, María Luisa Muñoz de Vargas. Pero le había prometido a su padre que no escribiría teatro. Y ella escribió teatro, pero lo publicó siempre con el seudónimo de Félix de Bulnes. Entonces dije, porque Bulnes es uno de los apellidos de la familia antigua, ¿no? Digo, bueno, pues entonces yo publico como Miguel de Bulnes. Después de 20 años, pues releí el libro y lo corregí en algunas cosas. Y saqué una edición en español, El Cali de Carlos V. ¿Cuál fue mi sorpresa? Cuando voy a internet y veo que hay una versión pirata que están vendiendo en Amazon, de la que yo no soy responsable, que la presentan como obra de Miguel Mauri, pero con el nombre de Miguel de Bulnes, y que es una versión que, bien, yo no sé quién la habrá comprado, pero que los de Amazon se quedan con todo el dinero. Esto sería una cuestión casi de llevarlo a los tribunales. Pero, en fin, en Eslovenia, el que era entonces, cuando yo estaba allí en 2002, el primer ministro, hablaba muy bien español y era amigo del ministro de Defensa de España en aquel entonces, que era primo mío. Entonces, pues bien, hablando de una cosa y de otra, le di el libro para leerlo. Lo leyó y le encantó. Y me dice, esto lo tienes que publicar en esloveno antes o después. Porque el protagonista es un esloveno. Un esloveno, es decir, alguien del imperio de los Habsburgo en aquel tiempo, porque Eslovenia era parte de las tierras hereditarias de los Habsburgos. Entonces hablé con el cardenal Rodé, que había sido arzobispo de Ljubljana, y le dije, ¿se pueden encargar de hacer una traducción? Le conté la historia. Dice, sí, sí. Hicieron la traducción, la leyó él y no le gustó nada la traducción. Dice, la traducción nos rinde el lenguaje tan rico de la novela. Yeah. Y volvieron a repetirla. Y al final la repitieron. Y entonces, hace 2 años, pues estuve yo allí en Eslovenia para la presentación ya de la versión definitiva en esloveno. A la presentación vino el expresidente de la República, Kuchan, ministros, los arzobispos, los rectores de las universidades, se le hizo una gran presentación. Bien, meses después me enteré que han puesto el libro como libro de lectura en muchas escuelas. O sea que ya ve usted, tenemos más éxito fuera que dentro de España.
1: Todo esto y mucho más, estas historias, estas cuestiones, las puede leer ustedes en FEBI de Diplomacia. Es un libro donde, pues, don Miguel Mauri, el actual nuncio en Gran Bretaña, explica su vida, su trayectoria y la importancia de la diplomacia. Gracias por dedicarnos su tiempo aquí en COPE, aquí desde España. Le echamos mucho de menos, vuelva pronto. Y gracias por dedicarnos estos minutitos aquí también a los oyentes de La Linterna de la Iglesia.
0: Muchas gracias a ustedes.
1: Un abrazo.

con esto lo dejamos por esta semana. Volvemos en 7 días con más historias aquí en La Linterna de la Iglesia. Te quedas ya con lo mejor del deporte, con el partidazo de COPE. Que pases un feliz viernes. Buen fin de semana. Adiós, adiós.

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0: ¿qué tal? ¿Cómo están? Buenas noches, bienvenidos al partidazo. Hoy es el día después de que les contamos ayer que Rodri le había dicho que sí al FC Barcelona. Y hoy estamos contando que las negociaciones del Barcelona con el Manchester City están en marcha. La primera oferta del Barça ha sido de 45 millones de euros. Esto está muy lejos de las pretensiones del Manchester City, que está pidiendo en torno a los 80 millones de euros. 45 ofrece el Barcelona, el Manchester City está pidiendo 80 millones de euros. Mientras tanto, en torno al Real Madrid, esta noticia ha provocado que el debate entre los aficionados esté en si el Real Madrid no apostó lo suficiente por el futbolista o si Rodri se la ha jugado al Real Madrid. Sigue siendo gran tema de conversación entre los aficionados. Segundo tema del día, lo va a contar ahora Víctor Navarro. Ferran Torres ya tiene la propuesta del Paris Saint-Germain. La tiene Ferran Torres. Todavía no le ha llegado al FC Barcelona. Por cierto, que hoy ha sido el gran día de homenajes a Ferran. Primero en la Comunidad Valenciana y por la tarde en su pueblo, en Foyos, con su pelo como protagonista.
1: ¿Qué te va a decir la princesa Leonor? Porque te va a decir algo, me han dicho, es si te tallares o no el moño.
2: Yo creo que esa respuesta no la tengo que hacer yo. Pregunta si vuelen que me talle el moño.
1: Ni per el gol, ni per que lo diga
2: hasta,
1: la princesa.
2: Hasta la abuela está digan que no.
1: La abuela dijo que no.
0: El pelo no se corta, dice Ferran y dice la gente de Foyos. Bueno, mañana mucho fútbol. A una semana de que comience la Liga, por ejemplo, el Barcelona va a jugar en Udine contra el Nottingham Forest y el Udinese. Dos partidos por la noche. Y el Real Madrid en Budapest va a jugar contra el Ferencváros. No ha viajado el fichaje estrella del Real Madrid. Se ha quedado en casa Diomandé. Partidos del día, por la mañana, Racing 4 Sporting 1. Por la tarde, Racing 1 Alavés 1. En los penaltis, el trofeo Nando Josu ha sido para el Deportivo Alavés. Además, Colonia 2, Real Sociedad 0 y Ceuta 2, Málaga 1. Fichajes del día. El Getafe ficha al centrocampista belga Orel Mangalá. El Celta al portero turco Altay Bayindir. El Alavés al defensa argentino Nicolás Valentini. Y el Rayo trae cedido de la Roma al defensa italiano Cúmbula. Estos son los fichajes confirmados del día. Y antes de empezar, una preocupación. Recordarán que anoche le contamos que nos había parecido salvaje la entrada del jugador del Mónaco Mawisa al jugador del Getafe Uche. Nos parecía que la entrada era durísima, salvaje. Las noticias son muy malas. A ver qué sabemos. Gema Santos, ¿qué tal? Buenas noches.
3: Hola, Corro. Buenas noches. Bueno, pues a falta de conocer el diagnóstico exacto de la lesión, a falta de ponerle nombre y apellidos a la lesión que sufre, lo que sí podemos compartir hasta ahora en el partidazo es que es una lesión gravísima por la que va a tener que pasar por el quirófano y por la que se va a perder Uche la temporada. Tú lo dices, la entrada del tal Mawisa del Mónaco fue salvaje. A Uche se le dobla la pierna, da dolor solo de ver las imágenes. En cuanto entran los doctores, pidieron automáticamente el cambio. Uche sale en camilla y es extraño que el Geta, que nunca da partes médicos, Corro, ayer justo sí saque uno, hablando de una contusión en la rótula, falta de más pruebas. Pues bien, justo hoy, tras un sinfín de pruebas que le han realizado durante todo el día y con la rodilla muy inflamada, por desgracia ya han visto que es mucho más grave que esa contusión que vieron en un primer momento. Los doctores quieren hacerle más pruebas, Corro, para ser más exactos, pero está claro que la lesión es gravísima y que se va a perder la temporada. En el Getafe hay frustración, impotencia, una tristeza tremenda, porque además, Corro, esta lesión trunca una venta encaminada y necesaria para las arcas azulonas. Compañeros y excompañeros de Uche como Mayoral, Da Vinci, Milla o Diego Rico ya le han mandado ánimos públicamente, así que a falta de ponerle nombre a la lesión, imagínate, por desgracia, lo peor.
0: Uche se pierde la temporada por una entrada totalmente innecesaria, salvaje en un partido amistoso. Bueno, pues se pierde la temporada y además es una ruina económica para el Getafe. Gracias, Gema.
3: Un beso.
0: Y una noticia más. Está publicando Fabricio Romano, especialista en fichajes, y hay que confirmar, pero está contándolo, que Ronald Araujo, el central del Barcelona, se marcha cedido al Liverpool. No había grandes noticias sobre esta historia. Alguna información había aparecido en los últimos días sobre las posibilidades que tenía de salir del Barcelona, pero se está contando, lo hace Fabricio Romano, que Ronald Araujo se va cedido al Liverpool. A ver si sabemos algo a lo largo de esta noche. Bueno, a Rodri, Diomandé, Ferran y compañía.

0: Están pasando muchas cosas en el fútbol, muchos traspasos, muchas informaciones. Bueno, el día de ayer fue un día de locura que todavía colea con las informaciones, especialmente la de Rodri. Les van a acompañar esta noche Tomás Guas. Hola Tomás, ¿qué tal? Buenas noches.
1: Hola Chato, buenas noches, ¿qué tal?
0: Rubén Cañizares, hola Rubén.
2: Hola Corro, buenas noches.
0: Y en los estudios centrales está también Juan Gato, que está yo creo que trayendo el aparato que le fallaba el otro día, a ver si se lo arreglan. Enseguida está aquí para saludarles a todos, Juan Gato. Está Víctor Navarro, hola Víctor.
3: ¿Qué tal? Buenas a todos.
0: Y bueno, tú cuentas las noticias. Ayer contaste que Rodri le ha dicho sí al Barça y hoy estás contando que ya han empezado las conversaciones entre el City y el Barça.
3: Sí, ya han empezado. Es verdad que no son unas negociaciones, hay buena relación entre los dos clubes, no es una negociación de aquello de enviar una oferta, el otro rechaza, y van, bueno, van negociando y van hablando sobre la marcha. Esa primera aproximación del Barça es de 45 millones de euros fijos, hay varios millones más en variables. El Manchester City ha dicho que no. El Manchester City sigue pidiendo, como dices, una cifra más elevada. En el Barça siguen confiando que llegará a un acuerdo, pero reconocen fuentes de la negociación que tardarán, que aún están negociando y que tardarán en llegar a ese acuerdo económico. Evidentemente juega a favor del Manchester City, que como ya le ha dado sí el jugador Rodri al FC Barcelona, pasando por delante del Real Madrid, pues ahora puede apretar al Barça para sacar algo más de dinero. Y en eso están negociando. Tienen este fin de semana por delante también para negociar. Flick quiere el día 12, igual que se incorporan oficialmente el resto de internacionales, pero es verdad que vendrán alguno más de los campeones del mundo, vendrán alguno más, vendrán antes el lunes 10, pero el día 12 es la fecha fijada. Pues claro, Hansi Flick quería ya ese día 12 que estuviera Rodri entrenando a las órdenes del FC Barcelona, entrenando como un jugador más y empezando la pretemporada. Veremos si estará para esa fecha, pero el Barça sigue negociando, se mantienen optimistas y que piden calma, paciencia, reconocen fuentes de la negociación, como contamos, que tardarán, que aún les llevará este fin de semana, pero ahí están hablando el Manchester City y el FC Barcelona.
0: El futbolista apura sus vacaciones en un punto de la geografía española, por decirlo, porque se lo ha visto ya en imágenes en Ibiza, donde hay un montón de futbolistas, a la espera de que se resuelva su futuro después de darle sí al Barcelona. Es evidente que esta noticia tiene dos vías, una es el Barça y otra es el Madrid. El Madrid ya está en Budapest, a las puertas del hotel de concentración donde está el Real Madrid. Está la enviada especial de la cadena COPE, Arancha Rodríguez. Hola, Arancha.
4: Hola, muy buenas. Sí, en la calle Ersebet Corut. Y te he de decir que, bueno, es verdad que es viernes por la noche y debe ser algo popular en todo el mundo que haya más movimiento, pero hay bastantes coches, bastante gente, entre turistas y personas que viven habitualmente en Budapest, que todavía están por las calles, a pesar de que nos estamos acercando a la medianoche. Y aquí sí, está el Real Madrid, están durmiendo. Desde hace un buen rato no hay movimiento. Los jugadores cenaron a las 9 y entendemos que ahora están en las habitaciones de este céntrico y lujoso hotel.
0: La noticia es que no ha viajado Diomandé, que es el fichaje estrella de esta temporada.
4: Efectivamente, se ha quedado en Madrid, estaba pasando reconocimiento médico esta mañana, también firmando su contrato, arreglando papeles, incluso se ha entrenado junto, por ejemplo, a un futbolista que todavía no hemos visto con el resto de sus compañeros, que es Thibaut Courtois, que ha adelantado las vacaciones y se ha incorporado al trabajo en Valdebebas, mientras sus compañeros estaban en Madrid, para estar preparado para el lunes ya poder trabajar en grupo. Así que Diomandé no ha viajado, no le vamos a poder ver mañana vestido de blanco al flamante fichaje del Real Madrid, pero le vamos a poder ver en el partido contra el Deportivo La Coruña en ese trofeo Teresa Herrera. Si han viajado, que no lo hicieron, por ejemplo, la semana pasada a Austria, a Klagenfurt, para jugar contra la Fiorentina, Rüdiger, que acaba de llegar y que Mourinho decidió darle un poquito más tiempo para que cogiera mejor forma, Hausen, que había estado tocado con unos problemas musculares y que tampoco estuvo en ese amistoso, así que en esta ocasión Mourinho podrá pues probar con centrales del primer equipo y no como el otro día que tuvo que tirar de la cantera. Y también mañana tendremos la oportunidad de ver por primera vez de blanco a Bernardo Silva y también por primera vez con Mourinho a jugadores como Brahim y sobre todo como el renovado Vinicius Junior.
0: Yo creo que mañana es el día de Bernardo Silva, que se pone por primera vez la camiseta del Real Madrid, el gran fichaje, uno de los grandes fichajes del conjunto blanco. Ahora hablamos un poco de eso. ¿Cómo se ha masticado el no de Rodrigo al Real Madrid? ¿Cómo se ha masticado en las últimas horas, Arancha?
4: Bueno, pues el Real Madrid ya quiere pasar página, cree que es un capítulo cerrado, que evidentemente cuando hubo una posibilidad de mercado se acercaron al futbolista, tenían un pacto con él para que pudiera llegar al Real Madrid. Las últimas cantidades en las que hablaron, estamos hablando de que Rodri, o en este caso su entorno, su representante, pedía 4 millones a 15 millones netos por temporada.
0: ¿Cuatro temporadas a 15 millones?
4: A 15 millones netos, en eso estaban. y de repente, pues en las últimas horas, llamó la gente de Rodri diciendo que tenía una oferta del Barcelona y contándoles un poco cómo habían sido las últimas horas de contacto de Rodri con algunos jugadores del Barcelona, también con el entrenador, como bien ha contado aquí, por ejemplo, Víctor Navarro, y el Real Madrid estaba en esas... el proceso de iniciar esas conversaciones con el City, ¿no? Que como te contaba Víctor, pues no es un te doy 40, te doy 60, ¿no? Sino son pues diálogos más fluidos. El Real Madrid se hacía una idea de que la operación le podía costar entre 40 y 70 millones, eso lo hemos contado durante todos estos días, no vamos a repetirlo. Pensaba que en ese parámetro podía estar, que más le iba a costar hacer la operación, y el Real Madrid considera que ha hecho lo que tenía que hacer para intentar fichar a Rodri, pero que hay códigos, hay ciertas cosas que el Real Madrid nunca las toca y que ellos tienen unos límites que ponen y que al final si se entra en esos parámetros, si está en esos parámetros la operación se puede llevar a cabo, pero que si no, pues no se puede hacer
0: temas
4: nada.
0: Entiendo temas económicos.
4: Sobre todo,
0: ¿no?
4: Sí, sí, sobre todo temas económicos. Claramente es una cuestión económica y que si el jugador llama y dice que al final va a escuchar una oferta del Barcelona, pues poco más puede hacer el Real Madrid, ¿no? O sea, no va a obligar al jugador a firmar, porque si hubiera tenido voluntad de jugar en el Real Madrid, pues esas conversaciones y ese preacuerdo, pacto, llámalo como quieras, al que habían llegado, pues todavía estaría en vigor. Pero ahora Rodri negocia con el Barcelona tendrá que hacerlo con el Manchester City y a ver en qué queda, porque ya te digo, el Real Madrid hablaba de que la operación podría cerrarse entre 40 y 70, pero ya las primeras informaciones desde Manchester, desde Inglaterra, apuntan a que será algo más de esa cantidad.
0: Sí, se está hablando de 80 millones, es lo que están transmitiendo. Bueno, vamos a Inglaterra para completar la información y ahora ya debatimos un poco lo que nos parece el asunto. Manu Sánchez, corresponsal de la Premier para la cadena COPE. Hola, Manu.
5: Hola, ¿qué tal? Buenas noches.
0: ¿De qué cifras se está hablando allí o qué se está contando de la operación Rodri entre el City y el Barcelona?
5: Sí, yo creo que el City, como tiene como no tiene la necesidad de vender a Rodri, creo que está pidiendo una cantidad que es un poquito excesiva. Yo creo que en el City saben que en ningún caso, que va a ser muy complicado que les paguen los 80 millones. Entonces yo creo que lo más normal es que se llegue a un punto común y además el City, digamos que aunque que más allá de que no pone obstáculos a los futbolistas para salir, es algo que venimos contando, que siempre ha dado bastantes facilidades y que a Rodri le transmitió que si venía con una oferta pues no le obstaculizaría mucho para irse. Yo creo que el caso más claro de que el City da por perdido a Rodri es el hecho de que ha fichado a Leos Anderson, se ha gastado 130 millones en él, ha dejado a Mateo Kovacic que lo va a mantener una temporada más y está muy cerquita de fichar a Ayub Boadí, al futbolista del Lille. Entonces estas tres operaciones nos dejan claro que Rodri y se va a marchar y que ahora mismo es una cuestión de hasta dónde quiere llegar el Barcelona para ficharle, pero está pidiendo 80 millones en el Manchester City y yo creo que en ningún caso en el City se creen que de verdad se vaya a pagar ese dinero por Rodri en estos momentos.
0: ¿Cómo se ha contado el giro de los acontecimientos que pase del Real Madrid al Barcelona allí?
5: Pues un poco, yo creo que ha habido bastante asombro porque al final desde aquí, desde Inglaterra, se ve que el Real Madrid está pagando pues una cantidad muy elevada por Diomandé y les extrañaba que por lo que he hablado yo y por lo que he leído aquí, que les extrañaba que no quisieran a Rodri, siendo Rodri pues un Balón de Oro hace dos años, mejor futbolista del Mundial, un centrocampista que necesita en estos momentos el Real Madrid porque no tiene un organizador de ese estilo. Yo creo que les sorprendía que el Real Madrid no hubiera pujado con un poquito más de fuerza para intentar cerrar a Rodri cuando era el club que tenía la delantera durante varias semanas. Entonces yo creo que un poquito de asombro con que el Barcelona, un club que hasta hace no tanto tenía problemas económicos, haya sido capaz de arrebatarle un futbolista de la importancia y del peso que tiene Rodri.
0: Muy bien, un abrazo, Manu, gracias.
5: Un abrazo, buenas noches.
0: Tenemos tiempo para debatir, pero lo primero que os sale por la boca desde ayer que conocéis la noticia, Tomás, ¿qué es lo que, en dónde quieres poner el acento? ¿Qué quieres decir?
6: No, hombre, a mí la última que me han contado y que por el tiempo esto casaría es que la renovación de Vinicius acabo de convencer a Rodri que su lugar no está en el Madrid. Que a Mbappé le podía aguantar, pero que a los dos juntos no. Tal como me lo han contado, yo te lo cuento, la peña Juanito Mora. Entonces, como todo esto es muy extraño, porque claro, cuando el Madrid se dirige a Rodri y llegan a este acuerdo de los 15 millones que hemos contado con Arancha, bla, bla, bla, y esto queda pendiente de una negociación con el City, en aquel momento no hay Barça. Rodri no le dice al Madrid, oiga, mire, yo me ilusiono ir al Barcelona, pues porque me encuentro más cómodo allí, por con los muchachos de la selección, bla, por lo que sea. Él acepta esa oferta en principio, ¿no?
0: Sí, es así.
6: Entonces, yo no recuerdo que una operación gorda como es esta, que estamos hablando de un futbolista, Balón de Oro, campeón del mundo, que tres semanas antes del cierre del mercado el futbolista se ponga nervioso. Yo no la recuerdo. O sea, por esta regla de tres, el FAS de De Gea no hubiera pasado. Yo creo que fue Bale y Modric, me parece recordar los dos, ficha del último momento. A mí me parece un poquito raro todo esto. Mm. Porque realmente Rodri se da cuenta ahí. Puede ser verdad esta historia con Vinicius, que se las han tenido gordas y demás, pero es que ahí me da la impresión de que él sabe perfectamente dónde va, ¿no? Él sabe quién está en el Barça. Oiga, es que el estilo de juego, bueno, pues hombre, pues esto lo descubre el Rodri, su representante ayer, no. Y que está más cerca de Cubarsí, de Olmo y compañía, que de Tchouaméni y demás. Oye, pues es que todo no hace falta ser muy listo. A mí me parece una cosa un poco extraña, que el Madrid podía haber forzado. Bueno, pues seguramente que hubiera sido otro. Pues a lo mejor sí, que, oye, yo no veo que Rodri hubiera sido prioridad nacional para el Madrid, también lo entiendo, ¿eh? O sea, también me cuadra eso. Pero me da una sensación que ese cambio de pronto tiene una cosa infusa. O sea, a 6 de agosto se pone nervioso. Chico, yo me parece un poco a un tipo de 30 años. No sé, me parece un poquito que digo, este no se fía del Madrid.
0: Cañizares, ¿qué quieres decir así de primeras?
2: Bueno, que creo que aquí ninguna de las partes está diciendo toda la verdad. 24 horas después, mi sensación sobre este asunto es esta. Creo que la parte del Madrid está contando el relato que ellos quieren contar, que es que el jugador le ha dicho que no al club en los últimos días, cuando ya tenían un acuerdo con él, para que el madridismo no piense que no ha sido el Madrid el que no ha querido fichar a Rodri. Y creo que la parte del jugador está contando que ellos están muy agradecidos por la oferta del Madrid, que se han portado como un club señor, y que han valorado muy positivamente todas estas negociaciones, estas dos semanas, pero que han decidido que el jugador tome un camino distinto en su carrera. Entonces, aquí todo lo que nos están vendiendo, Corro, es Disneyland. Aquí no ha pasado nada. De repente, el jugador por el que ansía el madridismo desde hace dos o tres años, el que puede hacer de Kroos o de Modric, que es Rodri, está más cerca que nunca. Y en 24 horas se gira todo, y no solo no lo ficha, sino que se va a tu eterno rival. Y aquí todo es Disneyland. Entonces, me parece que cada uno está contando una versión muy bien queda del asunto, pero creo que nos están ocultando bastante cosas. Yo, indagando en estas últimas 24 horas, en la parte del club, me niegan que ellos no tuvieran la convicción absoluta de fichar a Rodri. Niegan también que hayan intentado convencer al presidente Florentino que era un fichaje de Riquelme, y que cómo podía Florentino traer a un fichaje de Riquelme, y luego en la parte del jugador hablan de que, bueno, de que no ha habido ese interés tan absoluto que se ha contado en algunos medios de comunicación, y de hecho me dicen una frase literal dos personas del club que a mí me llama la atención, que es: el interés por Rodri ha sido el mismo que el que ha tenido el Madrid por Julián Álvarez. Que me parece una frase muy de la dura.
4: Gato, hombre, yo creo que el Real Madrid, diciendo lo que dice Rubén Cañizares, es que ha habido negociaciones que ha reconocido el representante. O sea, estaban muy cerca de llegar a un acuerdo porque la han reconocido las dos partes. Si tú no quieres a un jugador, no negocias con él. Dices que vas a negociar, o que te interesa, o filtras, o tal. Pero es que las dos partes han reconocido que ha habido conversaciones, y las dos partes reconocen que había un acuerdo, y las dos partes yo creo que dicen exactamente lo mismo, que luego ha aparecido el Barcelona y que Rodri se ha ido.
2: Esa está dando la razón, porque Arancha, las dos partes están contando lo que quieren oír las dos partes, es decir, la parte que está con el jugador y la parte madridista que está con el club y que defiende.
4: Y se han puesto de acuerdo para contar lo mismo.
0: Gato, un momento, ahora entramos en debate. Una primera, que además está David Sánchez escuchando y está de vacaciones y nos ha atendido, y le quiero molestar cinco minutos.
7: Yo estoy un poco también con Rubén. Aquí en esta película nos van a contar cada uno lo que quiera, y para intentar que nadie quede mal. Lo que es verdad es que, a pesar de que pudiera generar suspicacias que este futbolista iba en la mesa, bueno, en el tema electoral de Riquelme, el Madrid tenía, durante el Mundial, abiertas negociaciones, estaba hablando con el futbolista. De hecho, a mí lo contaron, y lo conté en estos días, que no querían hacer nada público hasta después del Mundial. lo está contando Arantxa, las ofertas, diferentes ofertas que ha habido. Desde luego, la última oferta del Real Madrid por Rodri supera con creces la actual de Barcelona. Porque el Barcelona ya estamos viendo que está. Si va por Julián a plazos, fíjate con qué sale.
0: Con qué fuerza
7: va. Con qué arranca con qué fuerza arranca para intentar fichar y fichar a Rodri, que es muy por debajo de lo que había negociado el Real Madrid. Ahora bien, para mí lo que no me cabe en mi juicio es que este tipo no sea prioridad, como lo ha dicho Guas, prioridad nacional. Es que es el futbolista que le hace falta al Real Madrid. Y yo puedo entender que Mourinho pide unas cosas, que el club piense otras cosas, pero es que es el futbolista que le falta al Madrid. Y si no, tienes que ir a por otro tío, porque, o sea, se están hablando de alternativas, pero realmente el que puede hacer jugar a un equipo es este futbolista. Sí,
0: ya he dicho yo en las últimas horas que a mí me parece que el Madrid está convencido de que lo que tiene es mejor de lo que hay fuera. O sea, ellos están convencidos. Otra cosa es lo que vemos los demás, ¿eh? Sí. Los demás vemos otra cosa, pero el Madrid ve que los que tienen, los mediocentros que tienen, los centrocampistas son muy buenos.
6: Pero,
0: solo un momento, Juan, que tenemos tiempo para debatir, pero es una llamada rápida a David Sánchez, que David Sánchez tenía miedo de que fichara el Real Madrid a Rodri y se ha encontrado con que Rodri puede terminar en el Barça. Hola, David, ¿qué tal?
8: ¿Qué pasa, Corro? Muy buenas.
0: ¿Qué estas últimas 24 horas que has pensado?
8: Bueno, yo hace dos semanas, creo que con Munilla, cuando me preguntó si me daba miedo el Madrid de esos fichajes de Bernardo Silva, de Konaté, de toda la gente, de Diomandé, yo decía, hombre, no me da miedo porque eso Madrid históricamente lo ha hecho siempre, fichar muy bien, tiene pastas, una buena gestión la que hace Florentino Pérez y se lo puede permitir. Y digo, yo hasta que no firmen a Rodri, que tengo la sensación que es el que va a dar sentido e identidad al Madrid de la próxima temporada, miedo no. Y creo que mi sensación era la misma que se respiraba en Barcelona, que el problema deportivo era si el Madrid firmaba a Rodri. Para mí es un pelotazo descomunal el del Barcelona. Yo sigo pensando que no era la prioridad del club, que tiene más urgencia de un delantero centro que no de un medio centro, pero si se te pone a tiro un balón de oro, que ha sido el mejor jugador del Mundial que ha ganado España en Estados Unidos, el tipo quiere venir a jugar aquí y va a ser titular indiscutible con Flick, ha hablado personalmente con el jugador, igual que Deco, que ha hablado muchas horas con Rodrigo en los últimos tiempos, para ser el maestro de ceremonias de Marc Bernal. Vamos, me parece un fichaje descomunal para Barcelona y me recuerda mucho aquel verano en el cual también Joan Laporta firmó a Samuel Eto'o, propiedad del Madrid, que jugaba en el Mallorca, y a partir de ahí empezó la hegemonía de aquel equipo de Frank Rijkaard. Me parece que es un fichaje descomunal, que es una victoria segura de Hansi Flick y del equipo, deportivamente hablando, la próxima temporada, y que nadie, absolutamente nadie, se lo esperaba en Barcelona, y que ilusiona tanto por lo que es y significa Rodri como porque se las quita hoy en su cara al Real Madrid.
0: Es evidente, o sea, tiene tanto peso el que vaya como que se lo has quitado al Real Madrid. Es igual la decepción que hay en el aficionado del Madrid como la ilusión inesperada que ha provocado en el barcelonista. ¿Llegará el Barcelona a lo que pide el City? ¿No le dejarán tirado, no, David?
8: Yo estoy convencido, bueno, por lo que yo sé, yo es que creo que está cerrado, o sea, no, que no está la cifra puesta en un papel, pero que el inicio de las conversaciones entre los del Barcelona y el Manchester City, creo que es entre Hugo Viana y Deco, son cifras bastante cercanas. El Barcelona tirará para abajo porque el club económicamente está como está y el City tirará para arriba, pero creo que el acuerdo no se va a romper por lo que le pide al City y lo que ofrezca al Barcelona. Yo creo que se va a romper, además de que si se rompe esto, el ridículo es mayor
0: es monumental, sí. Que a mí me parece, sí, además, sí, que el City tiene más ganas de vendérselo al Barça que al Madrid. Me da la sensación, de que parece que, pues no sé si por la relación que hay de personas que mandan en los dos clubes, pero me parece que tiene más ganas, ¿no? Bueno, de hecho es que se lo ofreció al Barcelona, el Manchester City.
8: Sí, por lo que dicen, el primer ofrecimiento fue del City cuando Laporta pensaba que ya tenía un acuerdo cerrado Rodri con el Real Madrid. Sí, igual que en la época de Bartomeu, no podíamos hablar de una buena relación entre aquella directiva del Barça y el Manchester City. Con la llegada de Laporta en esta segunda etapa, sí que podemos hablar no de buena amistad, incluso de muy buena amistad entre muchos directivos del Barcelona y muchos directivos del Manchester City. Yo estoy convencido que se va a hacer la operación porque lo quiere así el City, porque lo quiere así el Barcelona y porque sobre todo así lo quiere Rodrigo, que al final es el que ha decidido jugar en el Barcelona y no en el Real Madrid.
0: Oye, ¿y tú crees que sobra alguno, que sobra Frenkie de Jong en el Barça? ¿Sobra alguno o no sobran?
8: Bueno, yo creo que lo de Frenkie de Jong ha acelerado la contratación o el interés en
0: la lesión,
8: en Rodri,
0: dices.
8: Pero sí, yo estoy convencido que si no hay lesión de Frenkie de Jong, no creo que mirasen a Rodri, porque además Frenkie de Jong es una de las fichas más importantes del club. Creo que Flick además de estar disgustado, está muy cabreado con Frenkie de Jong. Cuando Flick pone una cruz, la pone de verdad, y yo tengo la sensación que, hombre, no sobra Frenkie de Jong, pero si hay que cargarse a uno, se van a cargar a Frenkie. Pero hay que recordar que sigue siendo uno de los salarios más importantes del Barcelona. A mí, yo era de los que pensaba que Marc Bernal va a ser el mediocentro del futuro y del presente del FC Barcelona, pero estoy convencido que la llegada de Rodri, lejos de tapar esa evolución, va a hacer que Marc Bernal sea más presente que futuro la próxima temporada. Me parece que es el maestro perfecto para ir preparando al que para mí va a ser el Rodrigo de la próxima década del Camp Barça, que es Marc Bernal.
0: Bueno, vamos a verlo. David, te agradecemos que hayas cogido el teléfono. Un abrazo, ¿eh?
8: Un abrazo, cuidaros.
0: Bueno, expuesta la línea que queréis cada uno, vamos al debate. En un momento, aquí, en El Partidazo.
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2: Aquí estamos pasando esta noche de viernes con Tomás Guas, Rubén Cañizares, Juan Gato, está Víctor Navarro, está Arancha Rodríguez, que está en Budapest. Incorpora a Melchor Ruiz. Hola, Melchor, ¿qué tal?
3: Hola, ¿qué tal, Corro? Buenas.
2: Bueno, tenemos 20 minutos de batalla, ¿eh? Tenemos 20 minutos de disparo. Si os respetáis un poco y hacéis cosas rápidas y... Porque para mí el planteamiento, Guas, es... El Madrid no ha querido, no ha insistido, no ha estado tan rápido o se la ha jugado Rodri. ¿Qué ha pasado aquí? ¿Qué crees tú?
4: Chicos, pues no sé. El tiempo dirá. O sea, yo es que veo que hay dos cosas. El Madrid tenía muy fácil quedar con la generalidad de la población, que es la que piensa, oiga, usted haga lo que le dé la gana, Diomandé, cojonudo, Bernardo Silva, estupendo, Cucurella, oye, fantástico, un tío querido por todos. Pero oiga, acá hay que traer a Rodri. Oiga, mire usted, yo ficho a Rodri, y si sale mal, oiga, son ustedes los que me han llevado a este desastre. Pues eso, cuando te decía yo el otro día, el Madrid va a tener huevos de presentarse sin Rodri, yo es que pensaba en eso. Es que es un fichaje cantado, que tú traes a Rodri y tienes a todo el mundo pensando que se ha acertado y van a volver a las Copas de Europa como chulos, cosa que yo tengo mi duda. Pero bueno, esa es una cuestión. Y luego lo que yo os digo al principio, o sea, todo esto está arreglado. Rodri no tiene ningún problema. No ha hablado del Barça, y si ha hablado con el Barça, no está el Madrid, los 15 millones. Oiga, maestro, 15 millones limpios son 30 brutos, 4 años son 120 kilos, ¿eh? O sea, que el Madrid no lo maltrata, este buen señor. Entonces, de pronto, el día que Vinicius renueva, él dice que se va. Eso se puede interpretar como que tengo 30 años.
2: No, pero yo creo, Tomás, que ya hacía unos cuantos días que le había dicho al Madrid, bueno, su agente ha elegido el Barça, se lo había dicho.
4: Bueno, vale, escúchame, pero que se venía poniendo todo este asunto. Todo este asunto se venía sabiendo. Yo no sé si este hombre hay un momento en su vida...
2: Pero como has dicho tú antes, lo tenía muy pensado porque sabía que se iba a encontrar con Vinicius en el vestuario.
4: O sea, pero yo lo tengo, sí, hombre, pero que yo lo tengo, que no, ¿me entiendes? Que yo mi vida de futbolística la he hecho en tres cuartas partes y quiero estar tranquilo. No lo sé. Ahí tiene que haber una cosa rara. Porque te digo una cosa, ¿por qué cambia? De pronto se le ilumina la cabeza con el Barça, de pronto se da cuenta que Cubarsí, Olmo, Lamin Yamal y demás son los chicos que han estado con él siendo campeones del mundo. Eso es una revelación divina que tiene este muchacho, su agente. Yo es que lo veo rarísimo, que el Madrid, y dice que el Madrid podía haber hecho más. Oiga, el Madrid está metido en un lío con el Diomandé este y con el propio Vinicius y demás. Oiga, que quedan tres semanas, tío. Que esto yo no lo he leído en ningún lado y yo no lo he visto nunca. Un fichaje de estas características que el tío se encabrona tres semanas antes. Que es que estamos a 8 de agosto, que hasta el 2 de septiembre no hay ningún problema.
2: Sí, ¿tú crees que no se ha impacientado? Que ha elegido el Barça, pero no por impaciencia.
4: Pero escúchame, es que sería absurdo. Pues decir, a ver, que esto tiene su cosa, que el Barça va negociando con el City, y que vuelvo a la charla el otro día con nuestro líder, Miro. No habría problema si el jugador es del Barça. El City llegaría con los 80 o los 100. Pero aquí no los tenemos. Y esos clubes estado, lo queráis ver o no lo queráis ver.
2: Sí, pero
4: a la inversa, está Rodri entrenando en el City mañana.
2: Pero ¿no crees que si Rodri es Diomandé para el Madrid, si piensa que Rodri es Diomandé, lo ficha?
4: O sea, te puede quedar esa duda, indudablemente.
2: Sí. Venga, más opiniones.
4: Acabo. Son 30 años y es un cruzado roto. Contra un tío de 19 por hacerse.
2: Sí, bueno, que si es lícito por parte del Madrid, por parte de la dirección decir, tengo dudas, claro, es lícito decirlo.
4: Pero dudas que las tenía resueltas, que le había hecho una oferta extraordinaria.
5: Pero cuando tú le has puesto 15 kilos ya por 4 años, no tienes ninguna duda, Corrochano. Tú no sueltas 120 millones amortizados en 4 años.
2: En el IMSI está claro que había dudas, porque aquí Melchor y Arancha han contado. Yo les preguntaba, cada vez le preguntaba, ¿Rodri no? No, Rodri no está en la... Rodri no. Y de repente un día dicen los dos, oye, Rodri sí. De repente dicen...
3: Bueno, es que el tema es, Corro, el tema, Tomás, es muy sencillo. Antes de iniciarse el Mundial, nada más terminar la Liga... Rodri no era una prioridad, no es que no fuese una prioridad, es que no estaba ni en la idea de ficharle. Las prioridades que tenía el Real Madrid, y yo creo que actuó rápidamente y las cumplió una a una, fueron la primera, un técnico, Mourinho, el que quería todo el mundo. Dos, fortalecer la defensa. Recordemos que se iba en Carvajal, que se iba a Álava, que Militao está lesionado, que Mendy estaba lesionado. La urgencia era reforzar rápidamente con hombres importantes esa zaga, y ficharon rápidamente los primeros fichajes con Konaté, Dumfries y Cucurella. Y luego la tercera era fortalecer el centro del campo, y ahí apareció pues un inesperado Bernardo Silva que pidió Mourinho y que se recuperó rápidamente. Después del Mundial y ver cómo había actuado Rodri, A los pocos días el Real Madrid es cuando se pone en contacto con el futbolista y le hace esa oferta. Y hay una buena sintonía, hay una buena intención, entienden que está encarrilada la operación, pero también están inmersos en la de Diomandé, etcétera, etcétera. Pero como ya tenían más o menos el visto bueno de Rodri, bueno, pues quedaba el acuerdo con el City, que es lo que está haciendo ahora mismo el Fútbol Club Barcelona. El que ha cambiado,
5: es evidente que Rodri no

0: y va a por Rodri porque aparece en el panorama y se da cuenta que, oye, pues las dudas que había dejado durante la temporada con el City, pues que eran dudas y que ahora en el Mundial estábamos viendo otra vez al Rodri que todos conocemos.
1: Tanto
0: y
1: es así que no busca un centrocampista, busca a Rodri. Exacto. Porque no va a ir a por otro.
0: No va a ir a por otro. De hecho, el mercado del Real Madrid, hombre, no se puede decir que está cerrado porque nunca está cerrado, porque el Real Madrid siempre está abierto.
1: Sí, puede pasar
0: a cualquier
1: una salida
0: cosa
1: importante
0: que pueda hacer. Exacto, ¿no? Y que es más posible que el Real Madrid fiche de aquí al 1 de septiembre un central que un centrocampista.
2: Vale, pero también tendremos que hablar de esto. Tendremos que decir que la dirección deportiva del Madrid o el Madrid ha decidido que le gustaba a Rodri, que es un medio centro, que es una posición que desde hace dos años es primordial para el club, va a ir reforzarla con un jugador creativo que haga jugar a las cuatro bolas que tienes arriba.
0: Y cuando no, y hoy no se habla ya nada.
2: Y cuando no le sale Rodri, decide que no hay ninguno más. Entonces, a mí esto me llama poderosamente la atención.
3: Otra vez lo mismo de siempre, Camavinga, Valverde.
4: En el Madrid no es prioridad un centrocampista.
3: Rubén,
4: tienen seis jugadores.
3: Creen que los que tienen son los mejores.
5: Bueno, sí, eso está muy
4: pero
5: bien.
4: Pero viendo las dos últimas temporadas
2: con este mismo centro del campo.
5: Entonces, Rubén, lo que ve el club es algo que no vemos el resto de los mortales. Porque la inmensa mayoría, yo con la gente que hablo, dice: es que lo que le falta a este equipo es
3: así. Y el aficionado, la mayoría, dice: necesitamos Rodri.
5: O sea, el que ha hecho está haciendo un mercado de lujo es el Madrid con todo lo que ha traído. O sea, ha traído a Dumfries, a Konaté, a Cucurella, a Bernardo Silva, a Aspi.
0: Seis tíos,
5: maravilloso. Pero todo el mundo coincide, pero sí, le sigue faltando lo mismo. Entonces,
4: bueno, pero eso no, desde el punto de vista de los aficionados, desde la comunicación, podemos pensar lo mismo, pero al final...
3: Que los dos últimos años le dan la razón al aficionado, ¿eh? Los dos últimos años le dan la razón.
5: Y luego te digo una cosa, yo no sé si esto lo sabrá calibrar o medir Florentino, porque Florentino viene de una campaña que ha ganado, etcétera, pero con un desgaste, porque ya la gente ya no se fijaba en lo que había en el campo, sino se fijaba en lo que había en el palco, le diciendo, y esto es Rodríguez, hay gente que la ha dejado muy tocada.
3: Yo creo que
5: el eso yo no sé si le pasará factura.
3: El aficionado del Madrid, en general, hablamos siempre, habrá alguno que le dé igual, que diga que no viene Rodri, pues no viene Rodri, tenemos a otro, pero el aficionado se ha llevado una decepción. O sea, se ha llevado...
2: Y sobre todo lo contrario es que la gente se había ilusionado mucho.
4: Claro, pero es que, se había ilusionado pero es que mucho yo... con la posibilidad de que Rodri, después de que contactase al Real Madrid con él, lo hiciese. Pero vuelvo a decir lo mismo, si yo te quiero contratar a ti, llegamos a un acuerdo y dos días después me dices, oye, pues mira, Melchor, es que prefiero irme con
3: el otro. Pero esos fichajes no se le escapan a Florentino.
4: Pero si es
3: si
4: que,
3: lo quiere ver, realmente, si no, es que se no se le escapan, no se le escapan.
4: Es que totalmente de acuerdo. Estoy escuchando cosas como, no han ido a por él, pero no han hecho todo lo posible.
3: Yo lo digo, que me ha parecido que no han ido, porque si hubieran ido por él como por Diomandé, como por Cucurella, como por Bernardo Silva,
2: suelta los 70 kilos al City hace dos semanas,
3: si es una prioridad del Real Madrid, el Real Madrid tiene fichado a Rodri, porque tenía el sí de Rodri.
4: Vosotros habláis con el dinero de los demás, pero es que el Real Madrid
3: pero estamos hablando de que
4: tiene que mirar la pena también,
3: si lo quería realmente o no lo quería, o no era, o sea, para
4: entonces, ¿para qué le hace una oferta?
3: No, sí, pero que para el Madrid Diomandé ha sido más importante que Rodri, Bernardo Silva ha sido más importante que Rodri. Konaté ha sido más importante que Rodri. Cucurella ha sido más importante que Rodri.
4: Las que tenía el Real Madrid,
3: antes del Mundial y después del Mundial. Si no discutimos eso, el Madrid hace lo que le da la gana.
4: Claro.
3: Lo que le da la gana. Pero tendremos los demás el derecho de decir, oye, nos parece que no ha ido con todo a por Rodri. Bueno, pero que es una realidad.
5: El Florentino que hasta ahora conocíamos, que es verdad que el Florentino de antaño, el de los Galácticos, lo hacía, o sea, es que a Rodri no te había llevado una servilleta, una pancarta de fírmame aquí, tío, porque eres la piedra filosofal de este proyecto.
2: Pero si el Madrid considera que tiene un centro del campo que es la repanocha desde hace dos años, ¿para qué ha ido a por Rodri? Es que a mí me llama mucho la atención.
4: Lo hemos explicado, Rubén, porque en el Real Madrid no había una
2: línea. Si le sobra con Tchouaméni, con Valverde, con Camavinga, con Arda Güler, ¿para qué va por Rodri? Me pregunto.
6: Porque le desborda lo que está ahí en la calle.
0: Sí. Correcto.
6: Porque yo no recuerdo. Entonces, ni Cristiano Ronaldo.
2: Iba a fichar a Rodri por el impulso del de aficionado.
6: Sí, vamos a ver una cosa. Yo recuerdo a Cristiano Ronaldo que la primera cosa la hace Calderón. Nos acordamos.
3: Sí, le ficha Calderón. A Cristiano le ficha Calderón.
6: Y te citaría futbolistas del Madrid para la historia que no han despertado lo que ha despertado este. Si yo había cosas que yo hablaba con la gente por la calle, en Menorca, en todos los sitios donde han dado, Rodri, y digo, coño, Rodri. Rodri es como una especie de mezcla de Di Stéfano, Puskas, yo qué sé, es una cosa terrorífica. Lo que este chico ha despertado. Oye, que hay un mundial en medio, que hay esa sensación de locura de que hemos ganado el mundial, vale.

0: muy bien. Ahora, es que yo, decirme a mí, ¿qué jugador del Madrid había esta aclamación en los últimos tiempos?
1: Bueno, yo oí a Morientes ayer, y Morientes, que es del Madrid a morir, y sí, que se rodea de madridista, es que le parece que se ha perdido una oportunidad de oro.
0: Bueno, pues que oye, otro más. Entonces, que hay un punto, llámale valiente, insensato, de lo que tú quieras, que el Madrid lo ha cerrado.
1: No, hay un convencimiento.
0: Estoy de acuerdo con lo que tú dices.
1: Hay un convencimiento de que ellos tienen los mejores centrocampistas. Lo pensaban el año pasado y lo piensan ahora. Y por eso no es una prioridad.
0: Sí,
1: pero era un acompañamiento.
0: Pero si el Madrid cierra el fichaje, escúchame y acabo rápido. Si el Madrid cierra el fichaje, Florentino se ha blindado. Que esto hay que entenderlo. O sea, tú traes a Rodri y se acaba la discusión. Ahora,
2: pero
0: que salga Mourinho y que juegue.
2: Yo creo que el Real Madrid ha estado en el mercado muy listo y muy vivo. O sea, quiero decir que si nos preguntas en el mes de abril si Cucurella va a jugar en el Real Madrid, tuviéramos dicho que no. Si Bernardo Silva iba a jugar en el Madrid, tuviéramos dicho que no. Diomandé, si iba a jugar en el Real Madrid, tuviéramos dicho que no. ¿Por qué? Porque el Real Madrid ha ido haciendo el mercado, evidentemente tenía unas prioridades, pero ha habido jugadores que se han puesto a tiro durante la temporada. Pues lo mismo ha pasado con Rodri. Entonces, el Real Madrid pudo hacerlo de Cucurella, pudo hacerlo de Bernardo Silva, pero oye, a veces no es tan fácil y se le ha enredado lo de Diomandé, pero ha apuesta con él.
1: Has dicho una cosa muy importante, Rodri se ha puesto a tiro y ha habido ahí algo que no le ha terminado. O sea, aquí hay una sensación también de que el Madrid ha intentado traer a Rodri, pero no poniendo todo el precio.
3: Efectivamente, era
1: no
3: más
1: poniendo
3: por un deseo
1: todo
3: de la afición que por un
1: no,
3: deseo.
1: No, y tratando de que, oye, sí, pero lo quiero traer, pero no le voy a dar al Manchester City lo que me piden por otros futbolistas. Porque lo quiero, pero no por ese dinero, o no le quiero dar el sueldo que pide Rodri, pues, porque entiendo que no se lo puedo dar.
4: Pero no, si el tema del sueldo. Salvo que haya también un componente, a lo mejor, de decir una cosita.
5: No, que haya una cosa nada más. Un componente de, no sé si de ego o qué, porque vamos a ver, que Rodri iba en la candidatura de Riquelme. Yo no sé si, vamos a ver, si es un fichaje que por aclamación popular está diciendo a la gente, ostras, primero es una necesidad que tiene el equipo, te guste o no, aunque tengas los mejores. Luego la gente te está diciendo que, ostras, este futbolista que va a ser el nuevo Balón de Oro que ha hecho el Mundial que ha hecho, que encima no tienes un jugador español de esa calidad, de esa envergadura.
1: Puede ser Balón de Oro este año.
5: Exacto, en la plantilla, pero que a Florentino le haya dicho, ostras, es que este tío estaba con Riquelme, entonces lo intentamos, pero
2: eso
5: sí.
2: Florentino no es estúpido. O sea, es un tío que dirige una de las empresas más importantes de este país. ¿Tú crees que Florentino está, no voy a fichar a este jugador si lo necesito porque el otro candidato en las elecciones había de alguna manera dialogado con él? Vamos, yo creo que hacer
1: sí,
2: esa...
1: Y si pasó,
2: ese,
1: y si pasó no, pero, lo había superado. Si pasó,
2: exacto,
1: lo había superado.
2: Hacer esa lectura me parece no conocer nada a Florentino y de alguna manera menospreciar la capacidad de Florentino que tiene.
1: Y si pasó...
5: Hay gente que conoce a Florentino que me
1: lo
5: ha dicho.
1: Bueno, si pasó, pero si pasó lo había superado porque él estaba convencido. A lo mejor otras personas del
3: pero
1: club...
3: Pero más que Florentino, es no gente estaba, cercana a Florentino la que le decía... ¿Cómo vas a fichar a un tipo?
1: A lo mejor hay alguno dentro del club que no estaba tan convencido.
2: Hay mucha gente cercana a Florentino que le ha dicho ficha a Rodri. Es que al lado de Florentino hay mucha gente que unos piensan que Rodri era necesario y otros que piensan que no.
0: Normal.
2: Y por un lado, claro, pues como en todo el mundo, porque tú tendrás gente que diga, ¿y por qué Rodri? Y otros dirán, como no venga Rodri, me pego un tiro. Pues así, pues al lado de Florentino hay gente que le dicen que ficha que tiene que fichar a Rodri sí o sí, y hay otros que le dicen que no. Y Florentino, que ha visto el Mundial, como lo hemos visto todos, pues dice, oye, pues Rodri no está al nivel que está dando la liga. Está bien, bueno, vamos a por él, pues ya está.
1: Melchor,
6: dejarme decir un par de cositas. Quien piense que esto es que el Real Madrid va a fichar a un jugador por aclamación popular...
1: Te voy a decir una cosa. Florentino, por lo menos en su primera época, escuchaba lo que se decía, ¿eh?
6: Sí, pero...
1: Escuchaba lo que se decía.
6: Corro, y lo sigue haciendo.
1: Por eso digo, ¿eh?
3: Pero que él hacía privado con los socios.
1: Efectivamente,
3: terminar.
1: A él por la calle frase, todo el mundo le va diciendo Rodri, claro. Él dice Rodri.
6: Vamos a ver, escuchaba y escucha, pero no va a fichar a un jugador sin estar convencido de ficharle porque lo pida la afición o porque lo diga eso lo tengo absolutamente claro. La aclamación de la que hablaba Guas evidentemente viene determinada porque hay dos años en los que no se ha ganado nada y había que reforzar el equipo y lo ha hecho el Real Madrid fenomenalmente en el primer mes prácticamente con todos esos fichajes que hemos comentado. El tema del fichaje es simplemente lo he contado al principio. Antes del Mundial no interesaba a Rodri, no creían en él, había desconfianza, había gente que creía que había que ficharlo.
1: Digamos otras cosas, Melchor, no. Vale, sí, venga, ¿a dónde vamos?
6: Después del Mundial sí, y le hacen una oferta. Y no había discrepancia con Rodri en las condiciones económicas. En eso estaban prácticamente de acuerdo. lo que ha fallado.
3: Hay otra cosa que ha comentado Tomás al principio. Creo que ha sido Tomás al principio.
6: No puedo terminar.
3: Esto de que Rodri ha fichado o quiere fichar por el Barça por el ecosistema y por el estilo de juego, esto lo ha descubierto Rodri y su agente antes de ayer.
0: Eso te lo digo yo, joder.
3: Este es uno de los argumentos más peregrinos de todo lo que sucedió en estas últimas horas.
0: Es que cuando el Madrid se cae del guindo y le llama y le dice, tío, voy a hacer esta oferta, este no le dice, mira, es que yo estoy loco por ir al Barça. O sea, vamos a ver, oye, que el ecosistema ya estaba.
5: Exacto, ¿no? Y aparte,
0: tú me dices a mí, oiga, ¿qué equipo apelo? ¿Le va a ir mejor el Madrid o el Barça? Pues yo, si fuera Rodri, mi primo le iba a meter al Barça.
1: Yo creo que en el
3: bueno, reparto. Pero es que eso tampoco te lo compro, Tomás, porque Kroos y Modric, por esa filosofía, hubieran encajado mejor en el Barça que en Madrid.
0: Escúchame, que no he acabado. Que eso, como todo, no es una verdad absoluta.
3: Claro. Entonces,
0: oiga, si yo vengo de la selección con estos tíos, hemos jugado tal y cual, pues oye, te parecería aconsejable. Ahora, efectivamente, el Madrid ha dominado con 6 Copas de Europa sin necesidad de tener la pelota 80 minutos.
1: Sí, sí.
0: Con Kroos, Modric y Casemiro. Y Carvajal y Marcelo. Y Benzema.
2: Luego quiero contar una anécdota sobre todo esto que estamos viviendo y sobre lo que es la afición al Real Madrid y lo que es el Real Madrid. Cuando Florentino ficha a Zidane, hay una anécdota que cuenta el propio presidente y que dice que sale de presentar a Zidane, que creo recordar que fue la Asociación de la Prensa, y sale y le zarandean con el coche presentando a Zidane, que en aquel momento era Zidane lo máximo que se podía aspirar, le zarandean el coche a aficionados de la Real Madrid diciéndole, ficha Mendieta, Florentino, ficha Mendieta.
1: Sí, pues hablaba de Mendieta, claro.
2: Y Florentino decía, esto es increíble, ¿no? Como diciendo, o sea, acabo de traer a Zidane, acabo de fichar a Zidane. Era el fichaje y más increíble que se podía hacer, y los aficionados en la puerta con Zidane ahí siendo presentado le pedían que trajera a Mendieta.
1: Sí, sí. Fíjate, no sabemos lo que será el futuro, pero ¿estáis de acuerdo que hoy en general, para la afición del Madrid, tú le dices Diomandé o Rodri? ¿Qué creéis que dice la gente? ¿Diomandé o Rodri? Solo puedes fichar a uno. ¿Diomandé o Rodri?
3: ¿Y qué solo tienes que ver el comunicado ayer de Rodri en su cuenta de X. Claro.
1: Rodri. O sea,
3: los comentarios.
1: O sea, la realidad es que Rodri ilusionaba muchísimo. Sí. Muchísimo más que Diomandé, que ha costado un pastizal y luego, sabe Dios lo que será. Claro, que lo mismo es Maradona.
5: Una cosa sin más. En todo este tinglao, que como estaba diciendo Rubén y Guas, se ha dado cuenta ahora de que su engranaje es mucho mejor con la gente del Barça, con los que tiene más afinidad. No sé. Pero todos los guiños que ha hecho a nivel mediático, o sea, a nivel de entrevistas y demás, han sido, no te voy a decir que clarísimos, pero dejando la puerta abierta al Madrid.
1: Sí, porque siempre a Rodri al Madrid.
5: O sea,
1: Rodri al Madrid.
5: Y no lo ha negado, es decir, en entrevistas con Juanma y demás, es que lo deja clarísimo. Sí, no ha hecho ni un guiño al Barcelona por ningún
6: lado. Siendo cierto, Gato, la puerta abierta sí, pero tampoco habrás visto ninguna declaración de, bueno, pues sería un sueño, sería una maravilla, sería perfecto terminar en el Real Madrid.
5: No sé, pero desde luego, si lo calibras con el Barcelona, es que no ha habido exagerado. Nada del Barcelona y sí del Madrid.
3: Melchor, yo sí le he escuchado a Rodri decir que jugar en el mejor equipo de la historia, literal, el mejor equipo de la historia,
1: sí, lo ha dicho,
3: orgullo.
1: Sí, lo ha dicho.
3: Melchor Rodríguez, ¿te parece poco elogio público al Madrid?
0: Pero es que eso tiene que ser así. Pero que me parece que son estas cosas que pasan en el fútbol, porque el fútbol es así de cojonudo. Sí. O sea, es que es una cosa que no se explica. O sea, además te digo y acabo, es que necesidad. Tenía más necesidad el Madrid que el Barça.
1: Efectivamente. Al Barça le hacía falta
0: un delantero
1: y al Madrid un centrocampista.
5: Y todo este mercado que ha hecho tan majestuoso el Madrid es porque tiene prioridades y necesidades, que es que el campeón es el Barcelona, con lo cual tú tienes que fichar,
1: estaba obligado a fichar.
0: Para mí una defensa sin rodillas, chato.
1: Perdona, Aguas, en el reparto de culpas, o sea, desde el punto de vista del madridista, en el reparto de culpas no tiene toda la culpa el Madrid ni tiene toda la culpa Rodri. Para mí, si había un acuerdo entre Rodri y el Real Madrid, habrá que decir que el Real Madrid no ha estado todo lo rápido que ha debido estar, porque al final se lo puede quitar un rival directo, y habrá que decir que Rodri no ha esperado todo lo que podía esperar. Mm. En el reparto de culpas, es así. O sea, no puedes decirle a Rodri, oye, tío,
3: por eso todos nos cuentan lo que nos están contando. Pues están contando una versión edulcorada de que todo
1: es hay que admitir un reparto de culpas desde la posición del Madrid de no traer a este jugador, joder, de que se te ha escapado, hay que recordar al Madrid, se te ha escapado uno de los mejores jugadores que hay en el mundo, y a Rodri decirle, oye, Rodri, si querías jugar en el Madrid, te podías haber esperado dos semanas más a ver qué pasa.
5: Y eso que acabas de explicar, Coro, es fantástico. Pero en ese equilibrio hay un porcentaje que desequilibra la balanza.
1: Sí, y hay que saber quién es. Y cosas que no sabemos.
5: Claro, por eso.
1: Cosas que no sabemos, exacto, evidentemente.
6: ¿Sabéis quién lo va a aclarar todo? ¿Sabéis quién lo va a aclarar todo?
5: Aclara Rodri,
6: va a ser Rodri cuando le pregunten qué pasó para ese cambio. Yo creo, Melchor, que no.
1: Porque a él no le interesa ya. A él no le interesa ya hablar del Real Madrid.
3: ¿Cómo va a hablar del Real Madrid el día que le presenten?
6: Si no tiene que hablar del Madrid. La pregunta, yo creo, que la tenemos todos en la mente. Oye, ¿qué ha pasado para que eligieses al final?
1: ¿Qué va a decir? Pues que el Barça es el mejor equipo del mundo.
0: Oye, no, pero.
6: Si no nos creemos tampoco a los que son los protagonistas, apaga y vámonos.
1: ¿Qué va a decir? No, hombre, yo quería jugar en el Madrid, pero no podía y me he venido al Barça. No,
6: pues yo creo que va a decir que ha elegido el Barça porque él entiende que es una forma de juego,
1: perfecto,
6: un estilo de juego.
1: Perfecto, sí.
5: Todo lo que diga va a ser plausible y se la va a liar.
1: Sí, perfecto. Está bien.
6: Y luego la última de lo que ha dicho Tomás. Perdóname, Tomás. Decías tú, si a ti te preguntasen Madrid y Barça, esa pregunta sabes que se la hizo Rodri a Pep Guardiola estando en el Manchester City, ¿no?
1: Sí, lo contamos ayer, Melchor.
6: Sí, se la hizo. Y efectivamente... Eso quiere decir que ya tenía dudas Rodri de que elegir una cosa
1: pero
6: u
1: si
6: otra.
1: Está muy bien eso.
5: Si la asesora Guardiola que le va a decir.
1: Pero escucha, pero está muy bien eso.
3: Vamos a sacar
1: eso en el pasado. Pero eso está muy bien en el pasado. Pero la realidad es que hace 2 días, 3, 4 o 5 tenía un acuerdo con el Madrid.
0: Claro.
1: O sea,
0: ya se lo había contado
1: Guardiola esto hace 1000 años.
6: Y el que ha roto el acuerdo es Rodri.
0: Guardiola, oye, escúchame, Guardiola y Domingo Barbaña. Vamos a ver una cosa: que este señor estaba de acuerdo con un candidato al Madrid.
1: Claro, efectivamente.
0: Lleva 3 meses.
5: Blanco y en botella, claro.
0: Claro, 3 meses teniendo acuerdos con el Madrid. Pero yo también entiendo que la cosa la madeja se lía, el tiempo pasa, llega el Mundial, que si me quieren, que si no me quieren y demás, y hay un día que ve la luz. A mí me parece raro, pero bueno, la ha visto. Oiga, pues que sea feliz tú. Yo te digo que en el momento en que estamos, no es razonable lo que hemos vivido, porque a 8 de agosto esto no se cierra, un fichaje de esta categoría.
1: Sí. Oye, estaríamos 2 horas hablando de esto porque es apasionante, además, porque cada uno tiene su opinión. Pero tengo que contar otras cosas y dejar descansar, por ejemplo, Arancha, que mañana va a contar el partido contra el Fermar. Es a las 7 de la tarde, ¿no, Arancha?
2: A las 7 de la tarde, y por lo que me dicen, la segunda parte se pueden ver ya cosas... De que la segunda parte puede ser más importante.
1: O sea, la primera no la saltamos.
2: O sea, que las dos cosas son, pero claro, entiendo que también tiene que ver con que los que han entrenado menos, con Brahim, Vinicius, etcétera, etcétera, o algunos jugadores, como pasó con Carlos Espí la semana pasada, que tengan más minutos en la segunda parte, o que en la segunda parte vamos a ver cosas que nos pueden ayudar a entender lo que vamos a ver durante el año, correcto.
0: Gracias. En este momento necesitamos que la segunda parte sea Ferencváros 3, Real Madrid 0.
1: Arantxa, un beso.
2: Quiero decir una cosa. El martes 21 de julio es cuando el Real Madrid contacta con Rodri. Recién aterrizado.
1: El 21 de julio. ¿Vale?
2: De julio. Pues
1: vale. Vale, está 21 bien, está de julio. Bien, es información. ¿Vale?
2: Que estaba buscando y digo, a ver cuándo es la primera vez que... Entonces, he repasado, he buscado 21 de julio, un día después de que aterrizara en Madrid, un día después de que se pegara el fiestón de su vida en la celebración.
1: Gracias, Arancha, hasta mañana.
2: Un beso,
1: adiós, Melchor, gracias.
6: Hasta luego.
1: Oye, noticia, esto es noticia. Víctor Navarro, ¿qué pasa con Ronald Araujo?
7: Bueno, lo avanzaba Fabricio Romano, que lo decías al inicio, los titulares, se marcha cedido al Liverpool.
1: Lo has confirmado, ¿no?
7: Sí, confirmado, se marcha Ronald Araujo cedido al Liverpool. De hecho, mañana se despedirá de sus compañeros, irá a la Ciudad Deportiva por la mañana. Sus compañeros se van a Udine para ese triangular que juegan mañana, que se jugará a las 9 de la noche y a las 10 de la noche contra Nottingham Forest y contra Udinese. Araujo irá para despedirse, evidentemente ya no subirá al avión destino a Italia, y después de despedirse lo que hará en algún momento del sábado o incluso el domingo, pues irse ya para Inglaterra, para Liverpool. Paga toda la ficha el Liverpool de Ronald Araujo de toda la temporada. Es importante porque eso ayuda para el Barça poder inscribir en este mercado, ahora que se está negociando lo de Rodri, y para poder inscribir esas operaciones. Y hay una opción de compra no obligatoria, una opción de compra para el Liverpool, no está obligado a comprarlo al final de la temporada, pero está esa opción de compra, de la que desconocemos todavía la cantidad. Pero Ronald Araujo se va, mañana se despedirá de sus compañeros. Sabía que con Hansi Flick, aunque estaba bien durante la pretemporada, entre los dos había buena relación. Hansi Flick estaba contento por cómo le veía físicamente, por cómo había vuelto del Mundial después de esa lesión, pero Ronald Araujo sabía que no iba a jugar, que no iba a ser titular, que no iba a jugar todo lo que él quería, y él necesitaba también, ya no solo a nivel deportivo, sino mental y todo, pues un poco de espacio, irse a la Premier. Le ha salido esta oportunidad y se marcha cedido al Liverpool.
1: Cedido Ronald Araujo del Barça al Liverpool. No se había hablado mucho de esto y lo confirmo esta noche después de esa información de Fabricio Romano. Bueno, hoy es el día de Ferran Torres, el héroe de España en la final del Mundial. Ha estado por la mañana en la Comunidad Valenciana, le han nombrado embajador de la Comunidad Valenciana, merecido está, y ha estado por la tarde en su pueblo, en Foyos.
8: Cuando el balón se me queda botando ahí...
9: Cuando el balón se me queda botando ahí, la verdad que ya escuché una vez que cuando Iniesta marca el gol, él dijo que el mundo se le paró. Pues ahora entiendo sus palabras, porque yo por un momento sentí como que estábamos el balón y yo solos. Y cuando se me queda ahí, ya lo dije en la rueda de prensa después del partido, sentí una fuerza que no había sentido antes. Para mí fue el gol de la ilusión de todo un país.
1: Así narra Ferran cómo fue el momento. Ya tenemos dos españoles que saben lo que es el silencio. Iniesta y Ferran. A ver si encontramos más españoles que sepan lo que es el silencio. Bueno, Jaime March ha estado todo el día con Ferran. Hola, Jaime, ¿qué tal?
10: ¿Qué tal, Corro? Buenas noches.
1: Oye, cuéntanos lo de Foyos, que es su pueblo. Foyos tiene 8.000 habitantes, ¿no?
10: Sí, tiene 8.000 habitantes y en el acto, en ese homenaje que se le ha realizado esta tarde, había cerca de 7.000.
1: O sea, 7.000.
10: Madre no mía. Quiere decir que toda la gente
1: fueran
10: que
1: de Foyos,
10: del
1: claro,
10: pueblo, pero había mucha gente del pueblo con muchas camisetas de Ferran, había gente haciendo cola desde las 12 de la mañana. El acto ha empezado a las 6:30, o sea, son 6 horas y media de espera para ver a Ferran Torres en primera fila, que como ha dicho, pues no se va a cortar el pelo, no va a cumplir esa promesa, porque la gente, la juventud no quiere que se lo
1: hombre,
10: corte,
1: con lo bien
10: porque
1: que,
10: ha creado
1: con
10: tendencia.
1: Que va con el pelo como para cortárselo. Está bien, y que hay mucha gente muy cariñosa a su abuela, ¿no?, que ha sido una de las protagonistas del evento, ¿no?
10: Sí, su abuela ha comentado una anécdota que pasaba de cuando Ferran era pequeño, ¿no? Que cada gol que metía, Ferran le pedía un duro a
1: duro.
10: La abuela Lola,
1: vale.
10: Un duro, a la abuela Lola y bueno, la abuela Lola le daba hasta que una vez metía tantos goles que la abuela Lola dijo, vale ya de meter goles, que no te voy a seguir dando dinero. Y ahora
1: arruina.
10: Pues evidentemente espero que sea al revés y que Ferran Torres le pueda ayudar a su abuela en todo lo que necesite.
1: Yo creo que sí. Sergi Ruiz es un fenómeno, es el alcalde de Foyos. Hola, Sergi, ¿qué tal? ¿Cómo estás? Buenas noches.
11: Hola, ¿qué tal? Buenas noches.
1: Vaya día bueno en Foyos, ¿eh?
11: Bueno, semana buena. Bueno, casi mes bueno. Sí. Semana buena, dura, pero buena. Y hoy, pues, un día fantástico. Sí,
1: cuéntanos cosas. ¿Qué os ha contado Ferran? Tú que has estado a su lado, ¿qué te cuenta? ¿Cómo está? Que el tío viene de Estados Unidos. Viene en plan estrella. O sea, viene de Nueva York a Foyos.
11: Sí. Ha venido bastante tranquilo, un poco a la expectativa. Yo lo he visto bien. La verdad es que se ha ido pues relajando durante el acto. La verdad es que lo he visto a gusto y se ha marchado ya entre casi entre multitudes, porque claro, el nivel de expectativa era tan elevado, gente pidiéndole de todo, y al final ha tenido que salir rápidamente porque era imposible.
1: ¿Has sentido tú que estabas al lado lo que es la fama, ¿no? Eso es lo que es ser un tío famoso, ¿no?
11: Sí. Bueno, claro, yo era, menos que un segundón. Yo no era nadie.
1: Era como, poner un ejemplo así antiguo, los Beatles, ¿no? Como si vieran los Beatles a una ciudad hace años, ¿no?
11: Sí. Es claro. Y el portero que abre la puerta. No era ni el alcalde. Evidentemente, por protocolo, pues bueno, tenía que estar cerca en algunos momentos, pero la estrella era él y, vamos, el recibimiento era él. Yo no era prácticamente nadie. Bueno,
1: ¿qué has oído ahí la gente? ¿Qué le gritaba la gente, que estaba la chavalería, estaba luego con él.
11: Se oía grito sí. De Ferran, en cuanto hablaba él, pues era constante, y bueno, chavalería y no tan chavalería.
1: Sí, de todo el pueblo, ¿no?
11: Era de todo.
1: Oye, en serio, tú dices que estuvimos hablando el día de la celebración, no sé si recordarás, aquí por la tarde, y contaste que conoces bien a la familia, ¿no? Pues un pueblo relativamente pequeño, conoces bien a la abuela Lola, ¿la conocías?
11: Sí, claro, sí. Son familia del pueblo de toda la vida, sí.
1: ¿Y qué cuentas de esta familia, que es una familia absolutamente normal y que de repente se encuentra con un nieto, con un hermano, un primo o un amigo que es una superestrella mundial, ¿no?
11: Pero normalísima, una familia normalísima. Su abuelo, el abuelo materno, el que vive todavía y que es el marido de la abuela Lola, pues el hermano vivía en mi finca, en mi edificio. Sí. Él falleció ya hace años, pero vamos, es familia de toda la vida del pueblo y con la que tenemos muchísima relación. El padre de Ferran es tiene una empresa que es la que le presta, bueno, el servicio de mantenimiento de electricidad al ayuntamiento del alumbrado.
1: Sí,
11: es decir, que pero vamos, la relación es esa, no es a través del el hijo, de la fama del hijo, de la trayectoria del hijo. Mm. La relación es la habitual.
4: La de un vecino.
11: De un vecino, claro. Sí, sí.
5: Alcalde, pues con ese enchufe, pero le habrá deslizado algo sobre su futuro. Esa confianza que tienen, de algo le habrá dicho, ¿no?
11: Si os digo lo que me dijo ayer.
4: ¿Qué dijo?
11: Porque se deslizó alguna cosa, claro, y se preguntó por el futuro y tal. Y él me dijo, si tu dick, te habría de matar.
4: Sí. Se ha entendido.
11: Estaba el oficial de policía al lado.
4: Sí.
11: Tendría que coger la pistola y te tendría que matar.
4: Creo que le preguntabas entonces que bueno, claro, es el personaje más famoso de Follos. Que no sé si nos dijo que tenía ya alguna calle o alguna cosa, o iban a hacer algo, un polideportivo, no sé. No, me recuerda, ¿tiene algo ya Ferran en el pueblo?
11: Tiene el campo de fútbol. Campo de fútbol, cuando fue, bueno, la Eurocopa, pues con motivo de la Eurocopa se le puso el nombre del campo de fútbol.
4: ¿Y qué hacemos ahora?
11: Y ahora, pues bueno, claro, a ver, tenemos que cambiar de registro y nos hemos ido al planteamiento de nombrarlo hijo predilecto, un reglamento de distinciones y honores que se aprobó hace 3 años y bueno, casi lo estrenamos con él.
4: Sí. Bueno, es una pasada, ¿eh? ¿Ha cambiado algo? O sea, ¿es más reconocido Follos? ¿Ha pasado algo estos días de que fue el tío que hizo el gol del Mundial, de la final del Mundial, y es de Follos? ¿Ha pasado algo? ¿Va más gente a Follos? ¿Se ha interesado alguien por Follos? ¿Ha pasado alguna cosa, alcalde?
11: Yo más visitas, sí, es posible, ¿sí?, que haya algo más de tránsito. Pues bueno, los lugares en donde el ayuntamiento pues está instalando pues algún reconocimiento, una lona, un mural.
4: Ah, sí,
11: pues,
4: he visto un mural, sí, que se lo están currando unos chavales, sí, que está muy bien.
11: Sí. Pues ahí sí que se ve pues gente haciéndose fotos, algo más de movimiento, pero vamos, sí.
4: Fotos, hay que poner
11: muy movido ya.
4: Alcalde, hay que poner una placa donde vivió, que no sé si nació allí, donde vivió, aquí vivió Ferran, sí, Torres, hay que ponerlo eso, ¿eh?
11: Bueno, y continúa viviendo, lo que pasa que él ya no, ahora viven, pues vivió su padre.
4: Sí, bueno, aquí vive o aquí vivió, pero lo que sea.
11: Para que
4: la gente pase por allí y diga, hombre, mira, aquí es donde nació y vivió Ferran Torres.
0: Ya a este colegio fue y a esta farmacia.
4: Efectivamente, una ruta. Ruta Ferran Torres.
11: Pues sí, la verdad es que algo así podría hacerse y a lo mejor no relacionada pues tampoco con esos hitos, pero sí con, pues bueno, si hay un mural, si hay un campo pues que tiene su nombre. Sí,
4: aquí metió el primer gol Ferran, cualquier cosa, lo que sea. Hay que sacar rendimiento.
11: A geografía prácticamente. Sí, sí.
4: Alcalde, que muchas gracias, que enhorabuena al pueblo. ¿Cómo es el gentilicio de Follos?
11: Folleros y folleres.
4: ¿A qué te gusta o a ser gentilicio?
0: Me suena a Folloncicos, creo que me gusta.
5: Hay que hacer un programa y una rotonda allí.
4: Bueno,
0: Follos, buen sitio.
4: Un abrazo, alcalde. Un abrazo.
11: Muy bien.
4: Gracias,
11: muy bien.
4: Gracias. Bueno, enhorabuena,
11: gracias
4: a todos los folleros y folleras de ese pueblo de Follos que conviven con Ferran. Bueno, ¿os acordáis? Ya como estamos en el día Ferran, ahora va a contar Víctor Navarro lo último sobre su salida del Barça. Pero ¿os acordáis de este sonido? Es el sonido del Mundial.
12: Oyarzabal, Dani Olmo, Lamine Yamal.
4: Esa voz es la de Rocío. Hola, Rocío.
13: Hola, buenas.
4: Es que te he oído tan poco y tiene tanto éxito ese comentario que hiciste, que digo, hoy que es el día de Ferran, aprovechamos. Rocío, estarás ganando pasta con esto, ¿no?
13: Nada, tampoco.
4: Oye, recuérdanos, esto fue partido contra Austria, ¿no?
13: Sí.
4: ¿Con quién estabas?
13: Pues estaba con mis amigas en un bar.
4: En un bar, grabándote un vídeo. Y, o sea, ¿lo tenías medio preparado y sabías que cuando llegara Ferran iba a sanar?
13: No. Yo estaba grabando contenido aparte.
4: ¿Sí?
13: O sea, yo estaba grabando otra cosa. Y como llevaba el micro y todo, cuando sale la alineación, hago la broma de decir los jugadores.
4: Pero escucha, ¿es algo habitual en ti que cuando te sorprende algo dices ¿es habitual en ti o no?
13: Habitual en mí es improvisar y tener siempre alguna idea así que sea graciosa.
4: Sí.
13: Y en este caso pues salió esa.
4: Sí. ¿Cuándo te diste cuenta de que la habías clavado, de que eso era, algo que había llegado a la gente?
13: Pues yo cuando llegué a 1 millón de visualizaciones.
6: ¿Un millón?
13: Sí, ahí flipé. Y ya luego, conforme iba pasando el Mundial y llegó el último partido y marcó, al día siguiente fue como una locura.
1: Oye, ¿y has tenido algún contacto con Ferrano a través de redes o algo o nada?
13: Nada, no.
1: ¿Nada?
13: De manera directa, no.
1: ¿De manera directa, no? ¿Y de manera indirecta?
13: Pues de manera indirecta sí me ha llegado que lo sabe, que le hace gracia y
1: hombre,
13: y demás.
1: Claro.
13: Pero no.
1: Rocío, es que lo ha utilizado todo el mundo. Luego tu voz tendrá derechos de autora, porque es que lo ha utilizado un montón de influencers han utilizado la frase.
13: Sí, por todos lados, incluso él. Yo creo que ha salido hace unos días un vídeo en el que él salía haciendo lo que le pillaron así de imprevisto.
1: Oye, es una marca registrada, eso hay que registrarlo, ¿eh? Marca registrada.
13: Ya te digo.
1: Que Rocío, entonces, ese O Ferran, que seguramente el público femenino y el que no es femenino esté muy de acuerdo contigo, te salió del alma, ¿no?
13: Sí.
1: ¿Y a tus amigas también o qué?
13: Pues mis amigas a partir de ahí no paraban de repetirlo. Y cada vez que salía a la calle, en el pueblo era igual.
1: ¿Pero qué? Pero, ¿el relato cuál era? ¿Era Oyarzábal, me parece, Porro?
13: Oyarzábal, ¿sí? Dani Osmo, sí. Lamine Yamal y Ferran.
1: O sea, pero escucha, pero entonces, ¿Oyarzábal no es O Oyarzábal?
13: No, es Ferran.
1: Dani Olmo no es O Dani Olmo.
13: No.
1: O sea, que solo en la selección solo hay un O Ferran, ¿no? Un O.
13: Hombre, Ferran solamente hay uno. Igual si hubiese salido otro, también hubiese salido otro audio, ¿eh?
1: Oye, yo creo que has ayudado mucho a impulsar más todavía la fama que tenía ya Ferran, ¿no? ¿No estás de acuerdo?
13: Sí, yo, a ver, no, la fama se la ganó
1: no,
13: él.
1: No, la futbolística, ¿eh? La futbolística no, pero la de que sea con un poco...
13: ayudar... La del tren que tenía él, ya. Sí, ahí sí.
1: Muy bien, ¿y qué tal? ¿Muchos haters en las redes o no?
13: Wow, una barbaridad.
1: ¿Sí? ¿Por qué? ¿Qué te dicen?
13: Comentarios de todo tipo. Yo que venía de... Yo ya grababa contenido,
1: ¿sí?
13: Pero venía de tener una cuenta muy chiquitita, entonces ahora es impresionante el alcance que tengo y claro, todo eso, comentarios, mensajes, una barbaridad. A ver, al final las redes son públicas y todo el mundo tiene la libertad de opinar sin analizar bien lo que está poniendo.
1: Ya.
13: Eso es lo que tiene.
1: Rocío, ¿cómo es tu red social, ya que estamos haciendo publicidad? ¿Cuál es tu red social?
13: Rocío Domingo. La Rocío, la segunda O con dos, pero Rocío Domingo.
1: Vale, Rocío Domingo, eso, Rocío.
13: Sí.
1: ¡Oh, Rocío!
13: Sí, ¡oh! Escucha, yo no había pensado, fíjate.
1: Te pide, hombre, yo me pondría O Rocío, está clarísimo.
13: Hola.
1: Que escucha, te lo piden mucho, te dicen, oye, venga, haznos el O Ferran.
13: Ahora ya no, pero la semana posterior al Mundial sí, o sea, me han parado por la calle a pedirme alguna foto o a hacer algún vídeo con el audio.
1: Como si fuera un mono de feria, sí. Venga. ¿Y te han pedido que lo hagas con otro nombre?
13: No, bueno, por redes sí me lo han pedido, pero sí. Es que a mí me salió del alma con Ferran y no iba a recrear con otro jugador.
1: O sea, si yo te pido, por ejemplo, esta noche que sea O Partidazo, ¿eso lo puedes hacer?
13: Ese sí.
1: Ah, claro. Pues nada, adelante, deja ahí graba uno Partidazo.
13: Venga, O Partidazo.
1: Está bien. Bueno, Rocío, que disfrutes de la vida. Un beso fuerte.
13: Bueno,
1: gracias.
13: Muchísimas gracias. Hasta luego.
1: Hasta luego. Rocío mío, que es la de O Ferran. Bueno, la fama de este chaval es...
0: Qué cosas.
1: Sí, increíble. O sea,
0: ahora nos da un poco de... A mí me da pena que se vaya él.
1: Sí, porque pues Víctor, claro,
0: sí.
1: Víctor ya tiene la oferta él del Paris Saint-Germain, ¿no?
7: Sí, él la tiene. Desde esta semana tienen sus agentes, tienen esa oferta, esa opción de contrato, ese contrato sobre la mesa. A partir de ahí, el Barça aún esta noche no tenía una oferta del Paris Saint-Germain. Es importante porque en el Barça, hasta que no llegue esa oferta y hasta que Ferran no les diga que quiere irse, en el Barça cuentan con él, cuentan que se incorporará para entrenar la semana que viene a las órdenes de Hansi Flick, y que el plan previsto del Barça es que si no les dice nada, pues en septiembre le ofrecerán la renovación. Le queda menos de un año de contrato ya. Y Ferran tiene esa propuesta del Paris Saint-Germain para unirse a las filas de Luis Enrique. Veremos lo que sucede. En el Barça, evidentemente, están expectantes por saber qué va a suceder, porque es mucho ruido alrededor de Ferran. A ellos les llegan estas mismas noticias, saben que Ferran tiene esa opción de irse al PSG, pero como no ha llegado la oferta ni Ferran les ha dicho nada, pues están expectantes a ver qué hace y cuándo comunica, si es que tiene que comunicar algo el delantero de Foyos.
1: ¿Sabéis lo que viene la semana que viene, no? La semana que viene lo que viene. ¿Qué nombre? ¿Qué O viene? ¡Oh, Julián! ¡Viene O, Julián!
5: ¡Oh, Julián!
0: La semana que viene, el día 10, ¿no?
1: El lunes se incorpora, el lunes se tiene que incorporar. Sí. Y ahí, según viene contando Víctor Navarro, le tiene que decir a Simeone y a Gilmarín, me quiero ir al Barça. Julián Álvarez le tiene que llegar a ellos y decirle, oye, que me quiero ir al Barça. Que...
3: Bueno, si el Barça es capaz en agosto de trincar a Julián y a Rodri...
1: Y a Rodrigo, sí. Sería un mercado de fichaje increíble.
5: No, a mí él me tiene que explicar de dónde saca la pasta, porque vamos, para hacer todas estas cosas necesita dinero y no sé dónde lo saca para hacerlo.
3: Bueno, creo que iba a pedir un crédito a la puerta, ¿no? De 500 millones 500, o algo así.
1: 500 millones.
0: No, pero eso no es eso, por eso no habrá ningún problema, eso lo sabemos todos, pero que realmente...
3: ¿Por qué?
0: Nah, eso, no, pero coño, que no quiero ir a la cárcel, yo tengo que pasearme por la Plaza Cataluña, ¿sabes? Esto es una cosa que no tiene problema ninguno. Pero escúchame, claro, que es que al Barça yo lo veo muy tranquilo en materia de delanteros.
1: Sí, es
0: que
1: sí,
0: que estás hablando de perder en dos meses a Lewandowski
5: y a Ferran. Es que lo de Ferran parece una cosa como que, o sea, estamos muchos hablando goles de la Ferran, de la envergadura que tiene este futbolista.
0: Sí, hombre, sí.
5: Y si va o se va, yo digo, yo no sé si es comparable al agujero que le hace el no fichar el Madrid a Rodri. Pero lo de Ferran a Barcelona, te digo yo que Luis Enrique le hace balón de oro.
1: Sí, yo creo que Flick está hablando ahí de que si a muy malas tiene Dani Olmo falso nuevo, Gordon sí. Y Adeyemi como posibilidad de nueve, pero siento que no son nueves, si no tienes un Lewandowski que te
3: haga goles. Yo creo que no sería serio que el Barça empezara una temporada sin ni un nueve, ni siquiera suplente.
1: Pero es difícil encontrar hay jugadores que juegan de nueve, pero uno así que sea muy potente es difícil. Bueno, hablaremos la semana que viene, que tenemos que hablar de muchas cosas. Os agradezco mucho la conversación, habéis estado francamente bien. Así que, Tomás, un abrazo fuerte, gracias.
0: Me voy a
3: Rabio. Tomás, no estás mojado, ¿verdad?
0: Estoy, no, sí, casi, porque sudo mucho. Llevo dos meses sudando como una vez. Pero vamos, por lo demás, bien. Sí, el gol de Ferran Torres me pilló mojado, pero mojado. Sí.
1: Un abrazo, Guas, adiós. Adiós, Rubén, luego, Cañizares, un abrazo, gracias. Gracias, Gato, mía, un abrazo, chao, hasta luego. Víctor, gran semana,
7: Bueno. Un abrazo.
1: A rematarla sábado y domingo.
7: Sí, mañana el triangular de Italia.
1: El triangular de. Juega contra el Nottingham Forest y contra
7: el Udinese.
1: Vale.
7: Exacto. Por ese orden, ¿no? A las 9.
1: 8 y 10.
7: 9 y 10. 9 y 10.
1: Ah, porque 9 y 10.
7: A las 8 se enfrentan entre ellos.
1: Solo juega,
7: Udinese, o sea, y Nottingham Forest.
1: Que solo juega una hora cada partido, ¿no?
7: Sí, 45 minutos.
1: Vale,
7: sí.
1: Perfecto. Bueno, un abrazo.
7: Un abrazo.
1: Venga, chao.
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0: Ronda rápida de fichajes. Avilés, ¿qué tal? Buenas noches.
1: Hola, Corro, muy
0: Cádiz,
1: buenas.
0: Rubén López, buenas noches.
2: Hola, Corro, muy buenas.
0: Gonzalo de Esteban, buenas noches.
3: Buenas noches.
0: Vamos con el fútbol de Primera División, fichajes del día. Avilés.
1: Bueno, ¿te acuerdas que hace poco hablábamos del rumor de Cumbula, que le interesaba al Rayo Vallecano? Bueno, pues Marás Cumbula ya se ha hecho oficial. Es un central que llega cedido al Rayo Vallecano procedente de la Roma. Otro central, en este caso Nicolás Valentini, llega al Alavés. Es argentino, tiene 25 años, en este caso es un traspaso y firma hasta 2029. Llega al Getafe Orel Mangala, es un centrocampista belga cedido por el Olympique de Lyon. Y ojo a esto, el Celta ha reforzado la portería con Altay Bayindir. Llega cedido por el United, es turco y tiene una opción de compra por 3,5 millones.
0: Rubén López en segunda.
2: 6 fichajes hoy en la categoría de plata. En Las Palmas firma Nicolás Opoku de Ghana, central. Andorra, el Andorra firma, ojo a este delantero, Enes Sali, delantero rumano de 20 años, es el debutante más joven con la selección absoluta de Rumanía, vale. Viene de Dallas. El Mallorca vuelve Youssef Cerdá, viene de la Andorra, extremo. El Burgos finalmente se ha hecho con uno de los jugadores que más novias tenía en segunda, Alex Forest, delantero del Villarreal, llega al Burgos. El Valladolid firma al portero de River Plate, Lucas Lavagnino, es el 10º fichaje del Pucela. Y el Leganés firma a Lucas Zidane, que ha salido del Granada y se va al cuadro pepinero.
0: Gonzalo, fútbol internacional.
3: El Coventry City, que regresa a la Premier 25 años después, ha batido el fichaje más caro de su historia, 30 millones por Caleb Jerenki. Seguimos en la Premier porque el defensa japonés Takehiro Tomiyasu, el ex del Ajax, ya es oficialmente jugador del Crystal Palace. Y en la Serie A, Jan Couto, el ex del Girona, llega al Como, cedido por el Borussia Dortmund.
0: Avilés, rumores, rumores, ¿de qué se habla?
1: Pues no hay grandes nombres, Corro. El Sevilla está buscando muchas cosas, por ejemplo, un delantero centro, y aparecen varios nombres, pero ninguno claro. Y el único nombre así que te puedo destacar es el de Almeida, que se está enquistando en el Valencia. Parece que su futuro estaba en Gales, en el Swansea, en esa segunda división inglesa, pero él quiere quedarse en España y ojo que se le vincula, aparece el nombre del Celta de Vigo.
0: En segunda, Rubén.
2: Mira, dos nombres, Corro, y dos amistosos que me llaman la atención. Por ejemplo, el que se ha jugado en Ceuta. Se ha jugado Ceuta-Málaga sin problemas el partido. En el Alfonso Murube, el trofeo de Ciudad de Ceuta, 2-1 para el Ceuta. Y en el Albacete, 1, el Dense 0. El gol del Alba, Corro, un tal Alberto Morientes.
0: Vaya.
2: Sobrino de Fernando Morientes.
0: Enhorabuena, felicidades.
2: Sobrino, sí, señor. Y dos nombres, Miguel Rubio, que puede llegar al Valladolid después de que no tenga equipo, no tenga hueco en el Español. Y Julen Lobete, que podría volver a la Andorra, no cuenta en el Málaga.
0: ¿Y en el fútbol internacional, Gonzalo?
3: El exjugador del Barça, Sergi Roberto, está muy cerca de fichar por Los Ángeles Galaxy. Y Joao Cancelo, que a la espera de cerrar su regreso al Barça, veremos si pasa o no, ya se ha incorporado hoy con el Al-Hilal.
0: Muy bien, pues todo esto ha pasado en el día de hoy y pasará futuramente. Así que, buen fin de semana, Avilés. Hasta luego.
1: Un abrazo, Corro.
0: Adiós, Rubén.
2: Buen fin de...
0: Adiós, Gonzalo.
3: Buenas noches.
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1: ¡Bomba de Mayweather! ¡Recto de derecha, qué bonito estadio! ¡Bacchao, que le tira uno, volta!
2: Campo del Gas.
3: El Campo del Gas es, ¿se acuerdan ustedes de los 7-Eleven? 7-24, 7 días, 24 horas, pues esto es 365 días, abierto todo el año. Jaime Ugarte, ¿qué tal, Jaime?
4: Muy buenas, hemos parado por el Mundial, ¿eh?
3: Bueno, porque eso es razón, es,
4: efectivamente,
3: razón
4: porque además los del Campo del Gas también queremos ver el Mundial.
3: Hombre,
4: y hemos descansado.
3: En ese momento no se habla de otra cosa. José Luis García, director, ¿qué tal? José Luis.
5: Muy bien, hemos disfrutado también con el Mundial.
3: ¿Qué tal? ¿Que te has comprado la camiseta con dos estrellas?
5: No.
3: Oye, no te creas que es fácil encontrarla, que eso se la agota.
5: Ya lo sé, pero vamos, yo nunca he sido de ir. Claro, yo soy de una generación donde la gente iba al fútbol normal, sí. Pero lo más que podías ir era con, ¿qué te diría yo? Una gorra, sí. A lo mejor.
4: O una bufanda.
5: Para el sol de esas, de,
4: o una
5: de
4: bufanda
5: cartón,
4: en el invierno.
5: O una bufanda ya incluso más tarde. Y no, la gente normalmente iba con una bota de vino al cuello.
3: Sí señor, con una bota de vino.
5: Pero lo otro fue... Y ya, bueno, no te digo nada, ya ahí pintada la cara, que empezó hace ya como dos o tres décadas, con los colores del equipo, de la selección y tal, pero nunca he sido yo, no sé.
4: Yo nunca he ido con la camiseta de...
5: Nunca
4: he ido. Sí, he llevado chapela, eso sí,
5: sí.
4: Eso sí, porque esa lo llevaba también desde que no veas cómo abriga, y claro, si llueve, te viene de cine, pero una camiseta...
3: ¿Tienes, García, alguna camiseta buena del Atleti que te hayan regalado? ¿Alguno buena, te digo, de que se haya puesto algo? ¿Tienes alguna o no?
5: No, solo tengo una de Germán Débora.
3: Ah, de Débora.
5: Sí,
3: de Las Palmas.
5: Sí, sí.
3: De Las Palmas. ¿Por qué?
5: Dedicada por él, y otra de... Bueno, pues porque estuve dando unas charlas en Las Palmas y hablaba que me gustaba mucho el fútbol y lo de la Copa y tal y eso, y entonces él se enteró y tuvo la gentileza de dármela. Y luego tengo otra dedicada para mí también de Maradona.
3: ¿De Maradona?
5: Sí, pero no me la dio él.
3: Ya, vale.
5: La pedí, sí. o sea, me la dio por medio de un amigo que entonces era el embajador de Argentina en Estados Unidos, en Washington, sí. Y que le conocía hace mucho tiempo, Martín Lustao,
3: sí.
5: Y entonces le pidió la camiseta para mí, y se ha encantado y me la dedicó, y la tengo guardada, y por pues eso, con cariño y tal, a José Luis García.
3: Sí, lo has dicho así en voz baja, yo no tengo una de Maradona ahí, ¿no?
4: Sí. Oye, ¿ese Lostau tendría algo que ver con el de River? No,
5: ya se lo pregunté. Yo le conocí por Gistau, era mi amigo, sí. De David. Era también, habían coincidido en los años en que David, antes de estar en La Razón, estaba de corresponsal por Medio Mundo y se chupó unas cuantas guerras y ahí se conocieron. Y entonces luego ya cuando yo no conocí a David, pues un fin de año vino él y lo pasamos juntos con Lustau, entonces era ministro de algo, pues es un gran político, y luego pues nada, hablábamos mucho de fútbol y tal, pero yo creo, porque se lo pregunté, que no tiene nada que ver con la delantera fantástica,
4: sí,
5: ¿no?
4: De River.
3: Me estoy acordando que...
5: Los cinco.
3: La máquina de River, ¿eh?
4: La máquina de River.
3: Que me estoy acordando, García Ugarte, que hice un programa yo antes, justo del Mundial, y rajasteis de la camiseta blanca de la selección española.
5: Sí.
3: Los dos dijisteis, no nos gusta nada.
5: No, a mí no me gusta nada.
3: Y pasa la historia.
4: Yo no estoy de acuerdo. Sí. O sea, la camiseta blanca en sí. Pues,
3: sí, tú dices que no le pega a España.
4: Eso vale, eso no es, pero que,
3: España,
4: pero bueno, pero
3: no que sea fea o bonita.
4: Pero con el pantalón ese como granate, la verdad es que la equipación sí que me parecía.
3: No, pero ya ha pasado, está en la historia, ya está en la historia de nuestro.
4: No,
3: de
4: y que selección. Luego la veo muchísimo más por la calle que la camiseta roja.
3: Eso es una locura.
4: Calle la blanca, la verdad que es un poco como más ponible, entre comillas.
3: Es una locura.
5: Vamos a dejar de llamar a la selección la roja y la pálida.
4: Sí, no.
3: La blanca, te imaginas ahora la blanca.
5: Esa es otra. Blanco,
3: sí, es un blanco. Mira, roto, efectivamente.
4: Me gustó ver en México y también en este Mundial, por ejemplo, que si lo recordáis, seguro que sí, algunas pancartas que ponía la furia
3: española,
4: que es como se la ha conocido, vamos, yo, o sea, como tal, creo, bueno, García se acordará más, pero yo creo que como tal nosotros no hemos tenido un apodo. Así como que la roja es de Chile, de toda la vida.
3: Sí, la roja
4: la
3: es Chile.
4: La churra italiana,
5: la canariña,
4: la albiceleste, todas tenían un poco nosotros.
3: No recuerdo, seguro que tú, García, sí, el acta de nacimiento de la furia es, no sé qué partido es, un centro, no sé, no me acuerdo.
4: En Amberes, en la Olimpiada de Amberes.
5: Eso fue justo a mí Sabino.
2: A mí Sabino,
4: el pelotón de los Arroyos. Eso era de la Furia.
2: Ese es el acta de nacimiento de la Furia. Bueno, oye, es una edición un poco más corta, no muy corta, pero tenemos 15 minutos para hablar. Ha traído aquí un tema Jaime Ugarte, Garci, que es Moses y Tauma.
4: Bueno, sí, en realidad, claro, para también la audiencia, es la... ¿cómo se dijéramos? El nacimiento de una nueva estrella dentro de los pesos pesados, magníficamente dirigido, porque eso vamos a hablar. Y luego, pues como ha sido en la vida también, un poco en este caso en el cine, pero que ha ocurrido en muchas ocasiones, de boxeadores a los que han llevado sin ser realmente tan importantes. Lo vamos a recordar un poco, Primo Carnera, en aquella película de que fue tan medio retratado, que en Más dura será la caída, ¿no? Pero lo que te decía de que, bueno, con García ya la ha visto, hay Tauma.
5: Sí, bueno, esa es la próxima leyenda, ¿eh?
4: Sí, sí, a mí es que... Y luego, pero sobre todo, digo, joder, cuando le veo al que lo lleva, Frank Warren, ¿no? El típico de Queensberry Promotions. y ahora el 29 ya le tiene una prueba de esas que son prueba de fuego, que es contra Filip Ergović, el boxeador croata, que ha sido bronce en los Juegos Olímpicos, que le apodan en castellano El Animal.
5: Sí.
4: Ese es el apodo, un tío grande, fuerte, y ese es el, como yo creo que es el último para que Itauma demuestre si realmente, como yo creo, y creo que también el director está de acuerdo conmigo,
5: sí,
4: que puede ser el dominador de los próximos 10 años.
5: Porque Más dura será la caída, la famosa novela de Bruce Sulver, que luego llevaron al cine. Por cierto, el último papel de Bogart en la pantalla.
4: Sí, sí.
5: Ahí, la última película que hizo Bogart. Bueno, eso era como una especie de estafa que montan unos delincuentes. Y entonces, para tener como carta abierta, contratan a un periodista, que es Bogart, que al final se da cuenta y es el único honrado que hay ahí, le da su dinero al pobre chaval, que al final, después de tonto de dinero, le dan $29 al final y lo meten y él lo coge, lo meten en un avión, porque quieren que siga trabajando gratis para ellos, haciendo lucha libre y de todo, y este lo salva y lo mete en un avión para Argentina. Toro Moreno, el toro de la Pampa, ¿te acuerdas? De los Andes.
4: Hombre,
5: el
4: claro,
5: toro
4: claro.
5: De los Andes.
4: Ese era Toro Moreno, que era la figura, o sea, que quería un poco, porque hubo que Firpo no tenía nada que ver, el toro ese era bueno.
5: El Firpo era el toro de la Pampa.
4: Ese era bueno.
5: Bueno, pero ese era de verdad.
4: Y aquí era por el pobre, decía Garci, que Humphrey Bogart al final le sale, que parece mentira, una parte buena, ¿no? Porque cuando, después de haber ganado ingentes sumas de dinero, le habían quedado 29...
5: $45
4: Eso es.
2: De la época.
5: Va en un taxi camino del aeropuerto y entonces le da lo suyo, le da su sobre, que tiene, pues eso, $50,000 o lo que sea.
2: De la época también.
4: Sí, pero se lo da Humphrey Bogart a este chico, que era el único también bueno que había, que él creía que había ganado mucho dinero, y se lo habían guindado todo.
5: Sí.
4: Fíjate, el periodista, que es el que crea un poco, lo hace muy bien. Para la gente joven le viene bien ver esa película de cómo trabajan, ¿verdad? Sí. Qué bien trabajado está el ascenso. Además, me gustaba, a mí siempre hablo mucho con el director, esas escenas de, ¿sabes? El coche tal, de Toro, Wisconsin, Toro Moreno noquea en dos asaltos.
2: Oye, ¿cómo será el equipo de producción de este programa de Rápido, que ha nombrado Garci la película Más dura será la caída? Y aquí hay un fragmento.
6: ¿Dónde está Toro?
7: Durmiendo desde hace un rato. ¿Por qué se ha enfadado tanto el público? ¿Por qué gritaba?
6: Hemos ganado, ¿no?
7: No tiene derecho a hablarme así. No soy un niño.
6: ¿Quién le ha pedido que venga aquí ahora?
7: Toro es mi pupilo y yo no soy como usted, que solo se preocupa del dinero.
6: Cálmese. Ya hablaremos de esto, Grandi. Ahora no tengo tiempo. Váyase a su cuarto.
8: Déjelo.
7: Me hicieron muchas promesas y aún no hemos recibido ni un solo centavo. Páguenos lo que nos debe o Toro y yo nos iremos.
6: ¿Cree que esto es un circo donde se cobra diario? Esta es una sociedad y libros de contabilidad. Ya le daremos su parte en su momento.
7: ¿Y cuándo es ese momento?
6: Yo no lo sé, eso depende de Nueva York.
2: Qué buenos son los dobladores españoles de toda la vida, ¿eh? Qué bien doblan las películas.
5: Sí. Hombre, lo que pasa es que el caso de Carnera tampoco era tan falso. Al principio probablemente le ayudaron un poco, pero luego de verdad pasaba con Urtay. Y lo tiraron no sé cuántas veces al pobre Carnera.
2: ¿Cuánto medía Bruno Carnera?
5: Urtay, bueno, pega de verdad.
4: Primo Carnera, oficialmente viendo todos los registros, se habla de 1,98 de la época.
2: Sí.
4: Hay muchos que dicen que superaba los 2 metros.
5: Sí, sí.
4: Y podría ser perfectamente, ya cuando aquello pesaba entre 125 y 130 kilos, Primo Carnera, que llegó a ser campeón de...
5: del mundo,
4: que en Montjuic, eso se acuerda muchas veces Tomás Guas, en Montjuic, metió 75.000 personas, el lleno más.
2: ¿De qué época estamos hablando? ¿De qué año?
4: Pues en los años 30, cuando peleó con Uzkudu.
5: Con Uzkudu, claro.
4: Paulín Uzkudu, Primo Carnera.
2: Si dicen que había 75.000, había más personas.
4: Claro, que cuando aquello, claro, exacto, sí. Es que no es.
5: Se queda en Italia con Carnera en la piazza delante del Duce.
4: En Siena, sí, señor, delante del Duce. Y luego de Mussolini. Sí. Y luego fue uno de los últimos también amigos de lo que son las cosas del boxeo, de Primo Carnera, que era, bueno, tremendo, el gigante de Sequals.
5: Sí, sí. Yo, el gigante de Sequals. Yo le vi el verano del 60, 1900, en la Plaza de Toros de Madrid, con lucha libre con Félix Lambán, que le descalificaron a Lambán y ganó el otro. Y luego, a la semana siguiente, otra vez volvió a luchar en Madrid con Jack Lasartese. Nunca se me ha olvidado. Uy, a mí. Pero la Plaza de Toros llena, ¿eh?
4: Hombre, o sea, claro.
5: Pero llena la Plaza de Toros como si fuera la final de un mundial. O sea, para verlo a él. O sea, Jack Lasartese y Félix Lambán. Nunca se me ha olvidado.
4: Y es bueno el apunte de García, porque Primo Carnera también fue muy dirigido cuando... Porque él se marchó de Italia. Era el... eran 6 hermanos, murieron 3, era el primero, Primo, y se fue a Francia, y ahí, bueno, empezó un poco a despuntar estos managers que ven, joder, con este físico y tal, podemos hacer algo, y ya fue a Estados Unidos. Hay que recordar que en Estados Unidos había, pues yo qué sé, millones de italianos, y entonces necesitaban, es el primer campeón mundial italiano, ¿no?
5: Sí, sí.
4: Imagínate eso en las redes de, por aquel entonces, de la mafia y tal, como Primo Carnera, pues fue poco a poco subiendo y hasta que llegó a ser campeón mundial. Luego lo destrozó Joe Louis, Max Baer, claro, pero llegó a ser campeón mundial. Bueno, pues esta es la inspiración.
5: Sí, para la nueva historia. Sí,
2: para Moses y Tabón. Estoy leyendo aquí cosas. Bueno, él es eslovaco, de origen nigeriano, pero es británico. Es nacido en Eslovaquia.
4: Itauma.
2: Sí, sí, sí, nacido en Eslovaquia, de origen nigeriano, de los padres nigerianos, pero él es británico.
4: Es británico, sí.
2: Y también muy alto, rondando los 2 metros, ¿no?
4: Sí, un poco menos. Es zurdo, rapidísimo, que como siempre digo, la bala te mata por la velocidad con la que viene, ¿entiendes? No te tiras una bala ahora y no te hace nada, ¿no? Entonces este es rapidísimo. Una cosa que a mí como me espanta de estos boxeadores es un poco... Digo, de espanta, me impresiona, quiero decir, ¿no? Que salen con una calma, ¿verdad, García? Salen como...
5: Claro, claro.
4: No sé, chico, con un dominio de la situación, pero...
5: Que da miedo.
4: Da miedo. Dice, o sea, son... Y de repente es como... ¡Plic! ¿Sabes? Sí, sí. Se enciende, hay una no sé si una bombilla que yo que sé lo que es. Oye, que va con una fiereza.
2: Jovencísimo, tiene 21 años.
4: 21, 21, sí, 21 años. Iba a ser, decía, por eso viene a cuento esto, porque cuando dijeron, el va a ser el que bata a Mike Tyson, que con 20 años, dije yo, ¿qué? Porque cuando que yo estaba un tal, y sigue todavía, Usyk, en su,
5: claro,
4: esplendor. Le coge Usyk a Itauma hace 3 o 4 años y lo manda a la escuela y le hace una avería. ¿Me entiendes?
5: Entonces, sí, pero Usyk es tan listo que no se va a pelear con él.
4: Exacto. Y ahora Usyk ha dicho que hasta aquí hemos llegado. Y que cuando él ha dicho, bueno, pelearía con Itauma, dice, no, va a hacer una última pelea que no se sabe con quién, pero desde luego no es contra Moses Itauma.
2: Entonces, el día 29 de agosto...
4: Sí, ahora esa es la gran
2: pelea
4: prueba.
2: ¿Por el título mundial de la IBF?
4: No, título mundial no. Es una... es una especie de antesala.
2: Antesala del título mundial contra Filip Ergović.
4: Exacto, que es un tipo de armas tomar, el croata, el animal croata. Ves a Modric, así chiquitito, rubito, sí. Pues este mide casi 2 metros, te arranca la cabeza, una fiereza fuerte, y el apodo que me hace mucha gracia es en castellano, es el animal. Bueno, pues este...
5: Es... De animal.
4: Sí, de animal. No, el animal.
2: ¿En castellano?
4: En castellano. No, es de animal. Sí. O sea, es como hay otro inglés que se llama Catteral, que es el gato. El gato Catteral, o sea, no the cat, el gato. Bueno, este es el animal. Y la verdad es que le va bien el apodo, del animal.
2: Muy bien, pues presentado queda Moses Itauma para el público que no esté al tanto. Y que le preste un ojo después de esta introducción que hemos hecho con...
4: Estaremos aquí para contarlo, digo, pero que me ha hecho gracia es un poco cuando escuché a su manager, pues esa diferencia con otros que van... mira, este fin de semana ha ganado William el Camarón Cepeda el Campeonato Mundial del Peso Ligero. Es un mexicano. Venía invicto con una serie de victorias espectaculares. Tenía el récord mundial de lanzamiento de golpes, 1.500 golpes en un combate, una cosa de locos. Y resulta que tuvo dos enfrentamientos contra el típico boxeador de estos, afroamericano y tal, que no le vino bien. Y el chico bajó un poco. Y inmediatamente después de eso, van sus managers y aceptan una pelea con el que es el nuevo Floyd Mayweather, que se llama Shakur Stevenson. Bueno, pues Shakur Stevenson lo llevó a la escuela, el pobre el Camarón Cepeda. Y el otro día cuando ganó, dijo que lo primero que había hecho era reflexionar. Ha estado un año parado, ¿me entiendes? Recuperando sensaciones, o sea, que sabes, ese parón, y se le vio muy bien, ya peleó contra otro tipo muy bueno, Lamont Roach Jr.,

0: Pues eso, la capacidad para sorprender y para idear cosas que a mí no se me ocurrirían. Pero a veces te pasas de listo. A veces te crees que lo sabes todo y llega un momento que llega otro y te dice, ¿dónde vas?
1: Y yo creo, no sé, bueno, el director sabrá más de esto y tal, pero yo creo que la única manera con la que no se puede negociar contra alguien es poniéndole una bota. ¿Me entiendes? Poniéndole una bota en el cuello y diciendo que yo por aquí y tú porque yo, pero que esto tiene fecha
0: ahora,
1: de
0: si, clara. Si se queda, bueno, aquí está Jaime, que el año pasado estábamos con lo de Nico Williams, que se iba al Barça. ¿Te acuerdas, García, no?
2: Hombre, pero eso es el Barcelona que ha querido hacer lo mismo con
0: Julián. Sí, claro. lo mismo. Que digo que si se queda en el Atlético, va a tener que meter muchos goles, ¿eh?
1: Bueno, pues
0: muchos goles para que la gente...
1: Mira Griezmann, ¿no?
0: Se rima.
2: Bueno, el público olvida enseguida. Llega una falta, la mete por la
0: cuadra. Sí, en ese momento lo olvida. Desde luego, eso sí.
1: Luego pide perdón y todas esas cosas. Nada, adiós, muy buenas.
2: Nada, y luego se besan el escudo y cosas.
0: Esas cosas te ponen, efectivamente.
2: Pero bueno, yo no lo sé lo que va a pasar. Él viene el lunes, por lo visto, ¿no?
0: El lunes, sí.
2: Tiene contrato, pues tendrá que seguir. Otra cosa es que haya una oferta de... Yo creo que de haberla será en Inglaterra o de Alemania, y que entonces el Atlético se le da
0: se lo piense, bien,
2: se lo piense y lo venda.
0: El domingo tienes un City Atlético a la una del mediodía, ¿eh?
2: Ya lo vi el otro día también, sí. Pero es igual, empezó ganando y luego para atrás y acabas perdiendo.
0: Sí.
2: Eso no.
0: Bueno, aparte es que estos partidos pues son para pa entretener la vista, no son para más.
2: No, pero de todas maneras, evidentemente hay una cosa que está hecha ya, el equipo no es un equipo que ataque. Entonces, eso ya. Tú te das cuenta que todos los equipos atacan cuando pierden. ¿Por qué es eso?
0: En el Mundial pasaba,
2: pues entonces,
0: el entrenador
2: diría, señores, salimos perdiendo 0-1.
0: Bueno, ¿sabes a quién le pasaba? A Argentina. A Argentina le pasaba. Te empezaban perdiendo todos los partidos y terminaban
1: remontando, ¿es verdad?
2: Bueno. Sí, pero yo empezaría, si yo fuera el entrenador, tener en cuenta que pasamos 0-1.
0: Ah, sí, claro. Bueno, sí, de concienciarlo.
2: Bueno, García. El primer gol que metamos es empate y luego ya seguimos otra vez.
0: Nos encontramos la semana que viene, ¿vale?
1: Venga,
0: un abrazo. Jaime, muchas gracias.
1: Venga, un abrazo.
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0: Aquí venimos a contar batallitas o batallazas. Bueno, se acordarán que el año pasado vino Miguel Ángel Paniagua y, claro, el tío no es que se tirara un triple, es que ganó el partido nada más empezar. Dijo, yo conocí a Michael Jordan y yo estuve en el traspaso de Fernando Martín a la NBA. Claro, con esas dos le he dicho, oye, Pani, ¿quieres volver a aparecer o ya te parece que lo hemos cubierto todo? Miguel Ángel Paniagua, ¿qué tal? Buenas noches.
1: Muy buenas noches, Corro.
0: O sea, te atreves, ¿no? Con alguna batallita potente.
1: Sí, lo que pasa es que, bueno, yo creo que después de esta...
0: Va a ser difícil, ¿no?
1: O me pasa algo del próximo año así relevante, o si no, va a ser difícil.
0: ¿Por qué? Ya, ¿Qué vienes a contar?
1: Bueno, voy a contarte la historia de cómo conocí al 44º presidente de los Estados Unidos.
0: Adiós.
1: Barack Obama.
0: A Barack Obama. O sea, vienes a contar, yo conocí a Barack Obama.
1: Correcto.
0: Brutal. Bueno, pues empieza. Primero hay que decir que Barack Obama, bueno, porque da la gente, oye, que esto es de deporte. Es que Barack Obama tiene una relación con el deporte muy potente y también con el baloncesto, ¿no? Sobre todo es muy fan del baloncesto. Me imagino que jugaría en el colegio de pequeño, Obama, al baloncesto, ¿no?
1: Sí, sí, sí. Y además es un reconocido fan de los Chicago Bulls.
0: Hombre, claro, porque era senador por Illinois, ¿no?
1: Por Illinois, efectivamente. Bueno, yo te cuento.
0: A ver, cuéntame.
1: Me remonto a... Voy a empezar en 2010, aunque no es exactamente esa la fecha en que le conocí, porque en 2010 yo me abro una cuenta personal en lo que era entonces Twitter, hoy llamado X.
0: Sí.
1: Al mismo tiempo, la oficina ya presidencial de Barack Obama se abre una cuenta y nos seguimos mutuamente. Entonces, mucha gente...
0: Él ya era presidente de 2010, él era presidente desde 2009,
1: sí,
0: creo,
1: sí,
0: ¿no?
1: Sí, sí, en enero de 2009 juró. Mm. Entonces, mucha gente se preguntaba cómo era posible que me siguiera Barack Obama, ¿no?
0: O sea, tú te abres la cuenta y uno de los primeros que te sigue...
1: De los primeros que me sigue es Barack Obama. Entonces, la gente me preguntaba, ¿y cómo es posible que te siga el presidente de los Estados Unidos? Bueno, pues entonces, eso viene porque en algún momento nos conocimos. ¿Cuándo nos conocimos? ¿Y por qué? Pues mira, nos conocimos en 1900... Bueno, yo le conocí, mejor dicho, en 1997.
0: Vaya.
1: Estábamos, de hecho, en la otra emisora. Yo voy a Estados Unidos, yo tengo un amigo barra socio, más amigo que socio, en Washington, Bill Pola, que no sé si ya te he comentado algo de él. Él, además de agente, previamente a ser agente de deportistas, llevaba jugadores de baloncesto principalmente y luego alguno de béisbol, fue asesor del presidente Jimmy Carter, ¿vale?
0: Vale.
1: Entonces tenía muchos contactos en el Senado y en el Congreso de los Estados Unidos, en la Cámara de Representantes y demás. A su vez, Barack Obama, que como sabes está casado con Michelle y tiene dos niñas maravillosas, tiene un cuñado que se llama Craig Robinson, que fue jugador de baloncesto, jugó en Princeton, en una muy prestigiosa universidad en New Jersey, y él estaba representado por Bill Polak.
0: Vale, Craig Robinson, Polak, perdona, es cuñado por parte de Michelle.
1: Por parte de Michelle, sí.
0: Vale.
1: Es el, creo recordar que son dos hermanos y él es el pequeño.
0: ¿Y este jugaba al baloncesto?
1: Vale. Este jugaba al baloncesto en Princeton bastante bien, es un tipo de 2 metros, 2 metros 1 más o menos. Jugaba en Princeton, que no es una universidad muy conocida en baloncesto, de hecho es mucho más conocida por su nivel académico, y le lleva a Bill Polak, y cuando acaba su carrera en Princeton, pues le eligen en la NBA como en la cuarta ronda o así, sin ninguna posibilidad de jugar en la liga profesional. Y entonces él me dice, ¿hay alguna posibilidad de que juegue en Europa? Y claro, él no, por lo que yo le había visto jugar, él no tenía nivel para jugar en lo que eran entonces las grandes ligas, que era la liga española, la liga italiana, en la liga griega solo había y hay, de hecho, dos equipos. No me parecía bien mandarle allí, y él también, aprovechando que podía estudiar, fichó en Manchester, en la liga inglesa, que entonces y todavía hoy pues no es una liga muy potente, pero bueno, le permitió ganar un dinerillo, ampliar estudios y tal durante 2 años. Cuando yo voy a Estados Unidos en el 97, yo quedo con Bill Polak y aparece, o sea, Craig Robinson, sí, para saludarme, porque nos habíamos visto en Inglaterra varias veces y tal, y estábamos muy cerca, de hecho, de la avenida que va, no sé si conoces Washington, desde el monumento de Lincoln hacia el obelisco, ¿no?
0: Sí.
1: Estábamos por allí.
0: Sí, sin estar en Washington salen tantos sitios que es famosa, sí.
1: Y entonces, en un momento determinado, él dice, pues va a venir mi cuñado.
0: Sí.
1: ¿Vale? Y entonces, claro, allí se me presenta en el año 97 un hombre muy joven, 36 años creo que tenía, 35, 36 años, que acababa de ganar un puesto en el Congreso de Illinois. Para que nos entendamos un poco, la como aquí las autonomías, pues cada estado tiene un parlamento, ¿vale? Y entonces él en el 97 había ganado un puesto como representante de un distrito concreto de la ciudad de Chicago en el Parlamento de Illinois, y estaba en Washington, creo recordar que con tema de credenciales o alguna visita política y tal. Y entonces se sumó después de la comida, vino a los postres, y estuvimos hablando mucho de baloncesto. Es, por cierto, un gran fan de España. Le encanta España, le encanta.
0: Este del que hablas ya es Barack Obama, ¿no?
1: Barack Obama, le encanta Madrid. Le encantan las Islas Baleares, o sea, y de hecho, yo creo que en algún momento, tanto él como Michelle han confesado en alguna entrevista que de no vivir en Estados Unidos, vivirían en España. Uh-huh. Entonces hablamos mucho de España, de Madrid, me pareció un tipo con un carisma extraordinario, jovencísimo, y en un momento dado, pues él suelta una frase, que es que sus aspiraciones pasan por llegar al Senado de los Estados Unidos, que efectivamente, después de un periplo en el Parlamento de Illinois, pues él terminó en Washington. Esos postres, sí, a mí me marcaron mucho porque me pareció brillantísimo. Había sido profesor de Derecho en la Universidad de Chicago, que no es una universidad cualquiera. Por ejemplo, en Economía es una de las universidades más prestigiosas, y de hecho en Economía hay lo que se llama la Escuela de Chicago. Él había sido profesor allí, estuvimos hablando del negocio del deporte, de la NBA, súper aficionado al baloncesto, se conocía a todos los jugadores. Recuerda que esta era además la época donde el segundo periplo de Michael Jordan en Chicago, entonces estuvimos hablando mucho, pero me pareció un tipo carismático, y en un momento determinado pues dijo eso, que quería llegar al Senado de los Estados Unidos, y su cuñado le contó entonces una anécdota absolutamente verídica de cuando empieza a salir Barack Obama con Michelle. Y por primera vez, lo que decíamos en mis tiempos, el novio entra en casa, sí, de ella. Él habla con Craig, con su cuñado, todavía no era su cuñado, obviamente, el hermano de su novia, y le dice: yo quiero llegar al Senado de los Estados Unidos y ser presidente. Y Craig Robinson, pero estamos hablando de un tipo de veintitantos años, ¿no? Craig Robinson, muy prudente, mi amigo, le dice: no se te ocurra decirle eso a mis padres, y sobre todo a mi abuela, que te van a tomar por loco. Y esa anécdota la contó allí, y efectivamente la ratificó el presidente Obama. Y bueno, para mí fue en ese momento yo no tenía conciencia, o sea, me pareció un tipo deslumbrante, pero yo no tenía conciencia de que luego en el futuro iba a llegar a ser presidente de los Estados Unidos. Y además,
0: ¿cuándo ves tú que ya él va a ser presidente, puede ser presidente? Y dice: ostras,
1: cuando llega al Senado.
0: Ostras, este tío, este compartido yo mesa y mantel con él.
1: En el Senado de los Estados Unidos ya, amigos míos, el propio Bill Pollack me dice que es uno de los senadores, porque allí le llaman Junior Senator al que llega nuevo, pero es el Junior Senator más carismático del Senado, con ideas muy liberales, en lo que se entiende liberalismo en Estados Unidos, es decir, digamos de centro-izquierda, y en el Senado de hecho dura solo, creo que un término, es decir, 4 años, porque luego inmediatamente da el salto a la nominación para el Partido Demócrata para la presidencia de los Estados Unidos. Se presentan muchos, al final se queda mano a mano con Hillary Clinton y la bate, la gana.
0: Sí.
1: Entonces, ya cuando llega al Senado de los Estados Unidos, porque en Illinois yo no tenía mucha idea de cómo lo estaba haciendo, pero en el Senado sí se decía que era una figura emergente, y entonces sí que recordé esa historia que contaba Craig Robinson, su cuñado, de cuando él llega por primera vez a casa de Michelle y le cuenta que su sueño es ser presidente de los Estados Unidos y que está convencido que puede llegar a ser presidente de los Estados Unidos, y en una familia muy tradicional afroamericana, pues Craig le dio un buen consejo, le dijo: no se te ocurra decirle esto a mis padres y sobre todo a mi abuela, porque te van a tomar por loco y no te van a dejar salir con Michelle.
0: ¿Luego has mantenido contacto con Craig Robinson?
1: Craig Robinson sí,
0: estoy viendo aquí que es director ejecutivo de la Asociación Nacional de Entrenadores de Baloncesto.
1: Sí, señor. Craig Robinson. es muy brillante. O sea, Princeton, como te he dicho, es una universidad donde no entra cualquiera. Él entró, además, es verdad que entró con una beca de baloncesto, una beca que te permite pagarte los estudios y tal, pero a diferencia de otras universidades más conocidas en el mundo del baloncesto, del fútbol, como Alabama, Kentucky, North Carolina, etcétera, aquí para mantener la beca, independientemente de que sea atlética o de mérito, tienes que mantener una nota equivalente a un 8,9, 8,8, 8,9. O sea, es un tío muy... Craig Robinson es un tío muy listo. Su cuñado Barack Obama es todavía más listo, pero Craig Robinson es un personaje muy, muy brillante, y su hermana también. Su hermana, antes de ser primera dama de los Estados Unidos, era una muy reconocida abogada en uno de los mejores bufetes de Chicago.
0: ¿Has tenido la tentación, o tuviste la tentación, a que, como te seguía en Twitter, voy a meterle un mensaje directo a Barack Obama, a ver si me contesta?
1: Sí, le metí uno por si quería intervenir en un programa, en Showtime en concreto.
0: Sí.
1: Pero sus ayudantes terminaron contestando que la agenda estaba muy apretada, y es lógico y comprensible.
0: Muy cortésmente, ¿no?
1: Además, te puedo contar como anécdota que yo escribí ese mensaje como 72 horas antes de que él anunciara que la Fuerza Delta de los Estados Unidos había matado a Bin Laden.
0: Madre mía, o sea que estaba liado.
1: El timing fue pésimo.
0: Bueno, está muy bien. Yo conocí a Barack Obama. Bueno, Barack Obama, que tiene una relación muy especial, no sé si con todos los deportes, en especial con el baloncesto. Mira, tenemos un sonido de Barack Obama. Él hacía partidos, creo, con gente, me imagino, pues de bastante renombre, en el pabellón presidencial. Y este es un sonido de él con algunos jugadores de baloncesto. So you hate as a man. First shot. I gotta put the pressure on me. That means I gotta make it. 2016, we played on election day, Fort McNair, and I was on fire. I was raining down threes. Creído entenderle que era un momento brillante, ¿no? Que los metía de dos, de tres.
1: Que estaba on fire, que quiere decir que estaba en un momento dulce y que anotaba de tres en tres sin problema. No es mal jugador de baloncesto, ¿eh? Lo que pasa es que obviamente no se ha dedicado a ello. Y él sí construyó, o mejoró, mejor dicho, la parte, digamos, de lo que llaman en la Casa Blanca, que he visitado tres veces.
0: ¿Has visto el pabellón de la Casa Blanca o qué has visto?
1: No, eso fue antes, pero ¿sí? Él ayudó a construir en lo que llaman el ala de ocio, que es un ala que tiene pues piscina.
0: Donde quiere hacer Donald Trump, que quiere hacer allí un salón de baile y todo.
1: Un salón de baile, bueno, pero ninguno de los presidentes ha tirado tabiques ni nada para hacerlo, y este sí, este ha entrado.
0: Se ha llevado por Trump, la casa, sí.
1: Trump ha entrado con el bulldozer y va a construir ahí un salón de baile, ¿no? Barack Obama construyó una cancha de baloncesto. Te puedo contar como anécdota que a la zona de jacuzzi y de piscina y tal le llaman el Salón Kennedy.
0: ¿El Salón Kennedy? Ser,
1: sí, que estaba allí. No necesariamente haciendo...
0: el más lúdico de todos los presidentes, ¿no?
1: El más lúdico, sin duda, en determinados momentos, sí, ahí con modelos, actrices y demás, y el servicio secreto ayudándole. Eso me contaron, vamos. Bueno. Pero bueno, sí, que Barack Obama, grandísimo aficionado al baloncesto. Cuando él era presidente, los campeones de la NBA y de otros deportes sí iban a la Casa Blanca. Con Trump, los Golden State Warriors, que en el primer mandato de Trump se negaron a ir, y bueno, eso te da un poco la diferencia de carisma. Y en los discursos que ha hecho siempre, cuando tenía que felicitar a un equipo, me acuerdo perfectamente, pues los Lakers, por ejemplo, que estaba Pau Gasol y el difunto Kobe Bryant, él siempre hacía una alusión a que nunca llegarían a los niveles de sus amados Chicago Bulls.
0: Bueno, lo has dicho tú, el senador por Illinois, que coge una muy buena época de Chicago. Es evidente que Michael Jordan y compañía están entre sus predilecciones, ¿no?
1: Sin duda.
0: Chicago.
1: Sin duda.
0: Chicago. Y luego he estado mirando cosas de él relacionadas con la NBA. He visto que eligió un quinteto, y eligió Stephen Curry, Jordan, LeBron, Durant y Olajuwon. O sea, buen gusto tenía, ¿no?
1: Sí, no, hombre, puedes alterar alguno, ¿vale? Pues yo metería quizá a Magic y a Larry Bird por su presencia, mucha gente metería a LeBron, hay mucha gente que metería a Kareem Abdul-Jabbar como pivot, a mí me gustaba mucho también Bill Russell, es decir, se
0: pero
1: pueden
0: los que están no sobran, a lo mejor te apetece en otro, pero los que claro, están no sobran.
1: pero los que están muy, muy, muy bien tirados.
0: Diste la biografía de Barack Obama, que jugó en Hawái, porque él es hawaiano, ¿no?
1: Nació en Hawái. Sí, nació en Hawái, sí, de padre keniata y de madre americana.
0: Y jugó en el colegio, al baloncesto, el colegio que se llama Punahou, y es evidente que luego la política le apartaría de jugar mucho más al baloncesto. Y he visto también que en un partido con estos que organizaba, le dieron un codazo en el 2010, 12 puntos en la cabeza. Estaba en defensa y le dieron un codazo. Imagínate, no sabemos quién le dio el codazo, pero de los que él reunía, pues imagínate, algún buen jugador de baloncesto, ¿no?
1: Seguramente, sí. No conocía la anécdota de los 12 puntos de sutura. Sí que me consta que ha jugado bastante bien al baloncesto, a nivel amateur, obviamente, y que sobre todo es un apasionado de la NBA y que conoce muy bien a los jugadores, tanto del pasado como del presente, pero sobre todo su constante es que es un fan irreductible de los Chicago Bulls.
0: Dice la historia que me dio, no sé en qué año, y si recuerdas este momento, con las estrellas de la NBA para que jugaran en la burbuja de Orlando. ¿Te acuerdas de esta historia?
1: Sí, claro, durante la pandemia, obviamente, sí. Que al final la NBA, sabes que hubo otras ligas, entre ellas la Euroliga, que suspendió la temporada, aplazó, no es que la aplazara, es que ese año no se jugó a partir de la pandemia, se suspendieron todas las actividades y de hecho ese año no hubo campeón. Otras ligas empezaron con la alemana, luego aquí también, ¿te acuerdas? Sin público y demás, y la NBA tuvo la idea, en la que él ayudó mucho a crear una burbuja que luego se copió por la CB en Valencia, ¿te acuerdas?
0: Sí.
1: Que le gana la,
0: sí, ¿verdad? Que se
1: gana la final el Baskonia. Y la idea de la burbuja fue una idea muy brillante. Y los jugadores al principio estaban muy reacios, porque claro, en esa época ninguno estábamos tranquilos, no sabíamos muy bien de qué iba la pandemia, teníamos mucho miedo al bicho, quien más quien menos dio positivo alguna vez, y los jugadores estaban muy reacios a arriesgarse, y efectivamente fue un gran mediador en una burbuja que hizo historia, porque funcionó como un reloj, salvo, esto te lo cuento a nivel anecdótico, alguna que otra escapada, algún jugador que se escapó, se escapó, se escaparon un par de ellos, y luego alguno hizo uso de una cláusula que puso la NBA, que puso cláusulas muy draconianas para asegurarse que no hubiera contactos exteriores, donde solo se permitía a los fisioterapeutas y masajistas entrar en la burbuja, y algún listo de los jugadores de la NBA, de los que estaban allí, pues eligió otro tipo de masajistas.
0: Oye, yo creo que Pau Gasol también ha tenido relación con Barack Obama, porque le ha pillado en ese periodo bueno de Pau Gasol, ¿verdad?
1: En los dos años que gana títulos los Lakers, a ellos los recibe Barack Obama en la Casa Blanca, me acuerdo perfectamente, sí, cuando quedan campeones, y de hecho es uno de los momentos que yo sí recuerdo, porque me hizo mucha gracia, cuando le viene a decir a la gente de los Lakers que está muy bien que hayan ganado el título, pero que nunca llegarán a la magnitud de los Chicago Bulls.
0: Barack Obama tenía, no sé si en esa conversación que tuviste, esa sobremesa ya, ese magnetismo, ¿no? Porque en su época de presidente sí es cierto que era más, todo lo contrario que Donald Trump, sí ha mantenido muy, muy buena relación con las estrellas, el star system, ¿no? No solo del deporte, sino también de otras facetas del cine o de las artes. Ese Barack Obama sí tiene ese magnetismo, ¿no?
1: Sí, muy carismático. O sea, yo cuando le vi llegar, ten en cuenta que en el año 97 debía tener, si estás mirando como sospecho Wikipedia, ¿sí? Debía tener 35 o 36 años. Te estoy hablando del verano del 97. Creo que él es del 61.
0: Del 61, sí. Tenía 36 años entonces.
1: La impresión que me dio es ese tipo de gente, que tú también te habrás cruzado con ese tipo de gente en tu vida, en donde entran a un sitio y tienen un magnetismo especial. O sea, la gente, aunque no sepas quién es, tiene algo, ¿no? Y eso yo lo he visto en muy poca gente, pero Barack Obama, el carisma se le caía por el suelo. O sea, le sobraba carisma, y luego en su época, en sus dos mandatos presidenciales, independientemente de que puedas o no estar de acuerdo con el desarrollo de sus políticas y en relación a lo que prometió y luego más o menos no pudo hacer, las cosas que hizo muy positivas, pero independientemente de todo eso, tremendamente carismático, y si tienes sobre todo en cuenta los que vinieron después, tanto Donald Trump como el que fue su vicepresidente Joe Biden, que el hombre ya estaba pues un poco mayor, y ahora el segundo remandato de Donald Trump, el nivel de carisma entre uno y otro es abismal.
0: Muy bien, pues esta es la historia de Paniagua. ¿Comentaste luego algún día con tu socio? Le dijiste, fíjate, el cuñado de Craig.
1: Sí,
0: ¿dónde
1: claro,
0: ha terminado,
1: claro,
0: ¿no?
1: Le dijiste, por supuesto, ¿no? ¿Sí? Por supuesto que sí. Además, como él fue asesor de Jimmy Carter y es él dona dinero al Partido Demócrata, ha estado en alguna cena de estas de captación de fondos y tal, y siempre me decía que Barack Obama iba a ser un presidente legendario. Bill Pollack, mi amigo y socio, que ya estaba bastante mayor, me decía que él había conocido a los hermanos Kennedy, tanto a John como a Robert. Él era muy fan de Robert Kennedy, pero que John era un líder tremendo, y que este estaba más o menos a esa altura, Barack Obama. E independientemente de todo, los que son ya mayores, o los historiadores, siempre tienen por delante a Franklin Roosevelt, el presidente de la Segunda Guerra Mundial.
0: Vale. Muy bien, pues hemos hecho aquí un repaso no solo del deporte, sino también de la política, de los presidentes. Hay gente que es muy especialista en presidentes americanos, Hay gente, que los conoce al dedillo, no solo el orden, sino también las cosas que les han pasado, que a algunos les han pasado muchas cosas. Bueno, Barack Obama, que yo creo que es un tipo... que es referente en este siglo y que, como tú has contado aquí en esta conversación, tiene algún par de episodios muy, muy potentes. Pues aquí ha estado Pani. El año pasado yo conocí a Michael Jordan. Dice, te voy a subir la apuesta. Yo conocí a Barack Obama. Casi nada, Pani.
1: Pues sí, la verdad es que he tenido la suerte de conocer a mucha gente, o por lo menos de estar en algún lugar con gente más o menos conocida o con gente muy prominente, como es el caso de Michael Jordan, mi queridísimo Fernando Martín, que en gloria esté, en este caso Barack Obama, pero la verdad es que, como tú me decías al principio, voy a tener que pensar mucho si me llamas el año que viene, a ver, porque es difícil superar el listón.
0: Algo saldrá. Muy bien, Panita, agradecemos un montón que te hayas pasado esta noche de agosto por aquí para contar Yo conocí a Barack Obama, una gran batalla. Un abrazo, Pani.
1: Muchas gracias.

0: ¿Qué personajes conoce el gran Paniagua, ¿eh? A Barack Obama, justo antes de, o años antes de ser presidente de los Estados Unidos. Bueno, como de Obama hay muchas cosas, de Barack Obama, que recuerdo fue presidente de los Estados Unidos desde 2009 a 2017, un documental que les deja claro quién es Obama, la figura, por si quieren o tienen interés en revisitar la figura en HBO, 3 temporadas, Obama en busca de una unión más perfecta. Con eso ya quedan satisfechos de Obama. Y como aquí se trata de hablar de deporte, y entre los años 2009 y 2017, en el inicio de la presidencia de Obama, ganó Los Ángeles Lakers y terminó la presidencia con Golden State Warriors ganando, pues un documental de cada uno. De Los Ángeles, pues uno de Kobe Bryant, ¿no? Kobe Doing Work, de Spike Lee, que este se encuentra muy fácil en YouTube. Y otro de un jugador de los Golden State Warriors, que es el más famoso, que es Stephen Curry. Este se titula Stephen Curry, un jugador subestimado, que está en Apple. Y como Barack Obama es de Chicago y creció viendo a los Chicago Bulls, pues recordar que el documental de los últimos años más visto o que más ha gustado a la gente es el The Last Dance en Netflix, que habla de Michael Jordan. Son unos cuantos capítulos y quedan ustedes satisfechos de Michael Jordan. Bueno, Paniagua con Barack Obama, ¿quién lo iba a decir? Pues hasta aquí las historias del día. El lunes vuelve el partidazo con más historias, pero el fin de semana hay tiempo de juego para contarles más cosas del deporte. Les dejo la mejor compañía, que es la radio esta que están escuchando, que sintonizan la cadena COPE. Que pasen ustedes buena noche.
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3: Seguimos en COPE. Gracias por estar escuchando la radio. Sí, gracias por estar en la cadena COPE, poniendo las calles. Yo soy Carlos Moreno, El Pulpo. Tal vez sepas que dentro de poco, el próximo 12 de agosto, no queda mucho, habrá un histórico eclipse de sol total que va a dejar, pues, a gran parte de España totalmente sin luz. Como si se hubiese hecho de noche durante un momento. Bueno, pues este tipo de fenómeno es realmente espectacular. No ha habido uno así en la península desde el año 1912, es decir, hace 114 años. Y va a venir a nuestro país, pues, gente de todo el mundo a verlo. Los que estamos aquí, o a lo mejor a los que les pilla de lleno, pues querrán saber cómo va a ser esto de la mejor manera y forma segura de vivirlo, ¿no? Bueno, pues hoy tenemos aquí en Poniendo las Calles a alguien que sabe cómo debemos mirar al sol, pero también a la Luna, o incluso a Saturno, a la galaxia Andrómeda o a todo tipo de objetos que están en el cielo. Él se llama Ángel Molina, lleva más de 10 años metido en la astronomía y también la fotografía planetaria. Hay mucha gente que alguna vez, pues, se ha interesado por esto, pero como que no ha sabido por dónde empezar, ¿no? Es por eso por lo que acaba de sacar un libro espectacular, maravilloso, que se llama Manual para el Astronómico Aficionado. Ángel, ¿cómo estás? Muy buenas noches.
4: Muy buenas noches, Pulpo, ¿qué tal? ¿Cómo estás?
3: Pues la verdad que muy bien, sorprendido con este libro y con lo que está generando el eclipse. A ti te emocionará, me imagino, ¿no?
4: Hombre, un eclipse solar total siempre es emocionante. Se pueda ver de forma presencial o se pueda ver de forma online. Y que este año lo podamos ver de forma presencial y que además sea el arranque de una triada de eclipses, ¿no? Porque este año tenemos eclipse, pero es que el año que viene también y el siguiente también, pues es súper, súper emocionante, por supuesto.
3: Que bueno, cuando eras pequeño tú jugabas con una naranja y un flexo y otra bola para jugar a que se formara un eclipse.
4: Pues yo particularmente no jugaba eso, pero sí que me hicieron algún experimento de esos en el cole.
3: Qué bueno, yo sí jugaba, por eso me despistaba y seguramente suspendería esa asignatura. Pero bueno, siempre me han emocionado los eclipses, por eso te lo decía, Ángel. ¿En qué zona se va a poder ver mejor el eclipse en nuestro país?
4: Pues el eclipse de este año es un eclipse un poquito particular, porque va a ocurrir al atardecer, va a ocurrir cuando el sol, pues, se está poniendo, va a estar sobre unos 10 graditos sobre el horizonte, sobre las 8:30 de la tarde va a ser la fase total. Entonces nos vamos a poder ver desde el norte de España, desde el noreste, noroeste, todo lo que es la parte de Galicia, Cantabria, picos de Europa y demás, y desde ahí va a ir descendiendo, atravesando la península ibérica hasta lo que serían las Islas Baleares. Baleares. Entonces es una franja literalmente complicada, porque estamos en el norte de España, al atardecer, que es época de brumas, pueden ocurrir evidentemente tormentas de verano, esperemos que no, zonas muy montañosas, que también eso hay que tenerlo en cuenta, porque el sol va a estar muy bajito, con lo cual tenemos que tener un horizonte muy despejado para poder verlo, porque es que el sol, pues eso, va a estar muy bajito, va a estar poniéndose, claro. Pero todos los que tengan la suerte de estar en una zona con visibilidad del horizonte oeste libre dentro de esa franja de totalidad, pues van a poder disfrutar de un eclipse solar que es de los más largos del siglo.
3: Hay una cosa que ya está la gente preguntando, dice Pulpo, pero eso es seguro verlo. Hombre, me imagino que tiene que haber alguna forma de verlo, no sé, de manera segura, que no nos quememos los ojos, ¿no?
4: Claro, Pulpo, eso es muy importante lo que estás diciendo. El sol emite una serie de radiaciones que son muy perjudiciales, como son las radiaciones ultravioleta o las radiaciones infrarrojas, que a nuestra retina le hacen muchísimo daño. De hecho, bastan pocos segundos, 2-3 segundos, mirando de forma directa al sol, para ya tener daños irreversibles en la retina y en la córnea. Podemos llegar incluso a perder la vista totalmente de forma irreparable. Por tanto, hay que tomar medidas para poder observarlo. Solamente hay un material que está oficialmente preparado para observar el sol de forma directa, que es el filtro solar con certificación ISO 12312-2. Es un material pues que está específicamente diseñado para bloquear el 99,999% de la luz visible y el 100% de la luz ultravioleta y la luz infrarroja. Son los filtros que incorporan todas las gafitas de eclipse, pues que ahora se están vendiendo por todas partes, porque evidentemente todo el mundo, aunque no estemos dentro de la zona de totalidad, yo por ejemplo que vivo en Cádiz, aquí en Cádiz el eclipse no va a ser total, va a ser parcial, vamos a tener una cobertura del disco solar del 97%, pero lo vamos a poder ver, ¿no? Vamos a poder ver un eclipse al 97%, con lo cual hay que tener gafitas. Vivamos donde vivamos, en cualquier zona del territorio español, el eclipse va a ser visible, a lo mejor no de forma total, solo parcial, pero necesitamos tener esas gafitas para poder echarle un ojito.
3: Desde luego que sí. Imagínate que yo quiero ver, por ejemplo, el eclipse. Danos, por ejemplo, algún lugar donde poder observarlo, porque ya tengáis estudiado que va a ser un buen sitio de observación.
4: Pues yo, por ejemplo, voy a estar en Ponferrada, en el Castillo de los Templarios de Ponferrada, que hay un evento chulísimo, porque es que además el eclipse, valga la redundancia, está eclipsando un evento muy chulo. Y es que el eclipse ocurre el 12 de agosto. ¿Y tú sabes lo que ocurre el 12 de agosto, Pulpo, por la noche?
3: No, ¿el qué?
4: Pues que es el máximo de la lluvia de estrellas de las Perseidas, las lágrimas de San
3: Lorenzo. Ah, claro, las Perseidas, claro.
4: Y claro, cuando ocurre un eclipse solar total es porque tenemos luna nueva. Lo que significa que esa noche el cielo va a estar totalmente oscuro, vamos a estar lejos de esa luz de la luna que siempre nos suele molestar, con lo cual ese evento va a ser muy especial porque al atardecer vamos a disfrutar de ese eclipse solar histórico, pero cuando el sol se ponga y caiga la noche, vamos a poder seguir mirando al cielo porque tenemos el máximo de Perseidas, con lo cual va a ser una velada que se va a alargar, pues te diría que hasta el amanecer, de sol a sol vamos a estar.
3: Estar ya cruzando los dedos para que venga cuanto antes la fecha, ¿verdad?
4: Por favor, que venga la fecha y que no vengan nubes.
3: Es verdad, que no vengan nubes, es verdad. Oye, tú acabas de lanzar manual para el astrónomo aficionado. Creo que nunca antes te habías lanzado a hacer libros. ¿De dónde viene la idea de escribirlo? ¿Por qué te lanzas a esto, macho? Editar un libro son palabras mayores.
4: Sí, la verdad es que editar un libro, y editar este libro en concreto, el manual del astrónomo aficionado, ha sido una labor ardua. Afortunadamente he topado con una editorial muy buena que ha trabajado muy bien, la editorial Erasmus, y ha sido pues incluso fácil, ¿no? Dentro de la dificultad que tiene hacer un libro como este, pues ha sido fácil. Yo me llevo dedicando a la divulgación astronómica en redes sociales más de 8 años. A través de las redes sociales, de YouTube, de Instagram, de TikTok, pues ayudo a otras personas a iniciarse en este bello mundo que es la astronomía. Y ya tenía yo en la cabecita esa idea de ese contenido de forma desordenada que hago en forma de vídeos, en forma de posts, en redes sociales, pues llevarlo de forma ordenada a un libro y que cualquier persona que me conozca o que no me conozca pudiese tener ese libro y empezar en el capítulo 1 sin tener ni idea y terminar el libro sabiendo manejar cualquier tipo de telescopio, sabiendo orientarse en el cielo, sabiendo observar nebulosas, sabiendo observar galaxias, cúmulos, planetas, al final sabiendo practicar astronomía igual que lo practico yo. Entonces llegó la editorial Erasmus, me preguntó si tenía alguna intención de escribir un libro, les comenté un poquito este proyecto, les mandé pues un poquito la idea, el primer capítulo que tenía, el título y demás, les gustó mucho, nos pusimos a trabajar y al final ha acabado saliendo el libro que a mí me hubiese gustado tener cuando empecé en el mundo de la astronomía, un libro que empieza desde lo más básico para que entiendas cómo se mueve el cielo, para que entiendas cómo es el cielo y cómo te puedes orientar en él, y al final te acaba explicando pues qué claro. tipos de telescopios existen, para qué es bueno cada uno, cómo debes usarlo, cómo los tienes que montar, cómo leer mapas celestes, cómo empezar en el mundo de la astrofotografía, que es una disciplina súper apasionante, e incluso cómo acabar participando en proyectos científicos reales desde tu casa con tu telescopio accesible, que no hace falta tener equipos de la NASA para hacer ciencia, con nuestras propias observaciones e incluso con nuestros limitados conocimientos que podemos tener cualquiera de nosotros, como tú o como yo, Pulpo, podemos ayudar a los científicos a catalogar galaxias, por ejemplo, o estrellas dobles, o un montón de eventos que ocurren en el universo y que los astrónomos aficionados pues podemos observar, porque como lo hacemos por hobby, claro. tenemos todo el tiempo del mundo para poder hacerlo, evidentemente, claro. cada noche hay millones de ojos mirando el cielo.
3: Desde luego. Pero fíjate, tú te iniciaste en esta afición sin ninguna clase de guía. Yo no sé cuáles fueron tus mayores errores de novato, porque errores de novato tenemos todos. Yo aquí en la radio, prácticamente todos los días, por más de 35 años que lleven esto, pero me confundo todos los días. Yo no sé si esos errores que cometías tú, pues no sé, no quieres o quieres que la gente los comente y los descubra en este libro. No tengo ni idea.
4: Efectivamente, no, eso es súper importante y es en parte en lo que se basa mi contenido, ¿no? Yo, más que explicar cómo hacer las cosas, explico sí. cómo he hecho yo las cosas, vale. Incluyendo las veces que he metido la pata hasta el fondo, ¿no? Y uno de los mayores errores que comete la gente es comprarse un telescopio. Uh-huh. Y ahí a lo mejor tú arqueas una ceja, Pulpo. Y dices, pero ¿cómo va a ser un error comprarse un telescopio para practicar astronomía?
3: Es muy difícil de manejar,
4: ¿no?
3: Yo lo he intentado, Ángel.
4: Exacto. ¿Qué es lo que ocurre con los telescopios? Pues que los telescopios son como los coches de carrera. Tú no puedes pretender meterte en un circuito con un coche de carreras sin haberte sacado ante el carnet, sin saber cómo funciona un coche. El fracaso está asegurado, ¿no? Y además los telescopios, sumamos un problema mayor, que es que esta afición, hombre, puede ser barata, podemos practicarla incluso sin gastarnos nada de dinero, simplemente con nuestros ojos o si queremos con unos prismáticos, pero cuando ya queremos usar un telescopio de cierta calidad que nos permita observaciones con cierta calidad, pues ya los precios suben bastante, ¿de acuerdo? Es una afición que solo la gente lo tiene que saber, es una afición cara, pero eso de primeras no lo sabemos. Entonces, de primeras, pensamos que a lo mejor un telescopio de 200 euros o de 250 euros, que ya es una cantidad de dinero relativamente importante, pensamos que eso va a ser una buena herramienta con la que vamos a poder disfrutar, y resulta que tú te lo compras, te gastas ese dinero, exacto. y cuando te lo llevas al campo, pues te enteras que ese telescopio de 250 euros está en la categoría de juguete. Que no te va a dar buenas calidades, ¿no? Y ahí la gente pues ya se desmotiva, el telescopio tampoco lo saben usar muy bien, no consigue ver nada y al final el telescopio acaba abandonado debajo de la cama. Entonces, por eso siempre digo que el primer error es comprarse un telescopio. Primero hay que entender cómo funciona este mundillo, hay que saber orientarse en el cielo para poder localizar esos objetos que queremos observar. De nada te sirve tener un telescopio si no sabes dónde está la galaxia del triángulo. No puedes claro. encontrarla si no sabes dónde está, por mucho telescopio que tengas, ¿no? Entonces el primer paso es reconocer el cielo, entender qué tipos de telescopios existen, para qué sirve cada uno, a partir de qué rango empezamos a hablar ya de un telescopio de verdad y nos alejamos de esa categoría de juguete que, por ejemplo, podría estar fenomenal pues para un peque, ¿no? Para que podamos ver la luna desde casa sin mucha más pretensión o lo que sea. Y a partir de ahí ya, pues si nos va gustando, ya nos vamos interesando Y esto es como por ejemplo al que le gusta el ciclismo, al que le gusta la bicicleta. Tú puedes empezar montando por el parque de tu ciudad con una bicicleta de 60 euros de los grandes almacenes de turno, pero en el momento que te gusta, pues seguro que ya te vas a comprar una bicicleta pues que ya lleva fibra de carbón, ¿no? Que pesa poco, que las ruedas son buenas, ¿no? Pues aquí pasa un poco lo mismo.
3: Estamos poniendo las calles en la cadena COPE. Muchas veces de madrugada, escuchando la radio, es un buen momento para observar el firmamento. A mí eso me encanta. O estar viendo, por ejemplo, el cielo, las estrellas, el firmamento en la orilla del mar. Muchas veces en una playa tumbado boca arriba. ¿Cuántas veces has hecho eso, Ángel? Yo lo he hecho un montón de veces.
4: Pues yo lo suelo hacer mucho, sobre todo durante la noche de Perseidas, evidentemente, sí. Me voy a la playita y me tumbo ahí a disfrutar del cielo, disfrutar de la noche de Perseidas. Lo que pasa es que estar junto al mar de noche no es muy buena idea porque suele haber mucha humedad, claro. Y aunque sea agosto acabas pasando frío. Yo prefiero irme al monte, prefiero irme a la montaña lejos del mar donde la humedad pues ya no es tanto un problema, pero eso es mágico. Yo lo digo muchas veces en mis vídeos. La astronomía muchas veces para mí es terapia. Yo hay veces que me voy al campo, me desplazo hora y media con el coche, llego allí y resulta que hay ciertas nubes o que el telescopio pues ese día no le da por funcionar bien, no consigo sacar una buena foto ni nada. Da igual, yo saco mi sillita de camping, me tiro al cielo, me tiro ahí a ver el cielo mientras me como mi bocata de tortilla. Y eso simplemente, aunque no me lleve ninguna foto, aunque no consiga poner el ojo en el ocular y ver nada, simplemente eso para mí ya es terapia. Los problemas desaparecen, el mundo se apaga, claro. Y como que me reseteo, ¿no? A la mañana siguiente soy hombre nuevo.
3: Claro. Qué interesante. Estoy pensando, claro, dice, la gente me está escribiendo, por los objetos, ¿no? Para los que nos tenemos que fijar, ¿no? Para saber mirar al cielo, entender, observar y que podamos obtener un montón de información. Claro, la gente que quiere aprender a orientarse en el cielo y a reconocer cosas cuando solamente usan los ojos, ¿cuáles son esos primeros objetos, Ángel, en los que se tienen que fijar los ponedores? ¿La luna, por ejemplo? ¿Alguna constelación específica? ¿Cómo nos podemos defender observando el firmamento?
4: Pues tenemos que empezar igual que empezaron los primeros hombres, fijándonos en las estrellas, en las constelaciones. ¿Por qué en las estrellas y no en la luna o en los planetas? Bueno, porque la luna y los planetas se mueven muy rápido. La luna esta noche está en un sitio, pero mañana a la misma hora está en otro sitio. Entonces, no es bueno tener como punto de referencia un objeto que cada noche cambia de ubicación, ¿no? Entonces nos tenemos que fijar en las constelaciones. ¿Con cuál empezaríamos? Pues los que vivimos en el hemisferio norte tenemos la suerte de tener una estrella que es completamente inmóvil, que no se mueve todas las noches, a cualquier hora está en el mismo sitio, es la estrella polar. A partir de esa estrella polar ya podemos empezar a conocer el mapa completo del cielo. ¿Cómo localizamos la estrella polar? Pues con la osa mayor. Con lo cual, una vez que ya tenemos localizada la osa mayor y ya tenemos localizada la estrella polar, a partir de ahí, si extendemos, digamos, la visión hacia el otro lado, nos vamos a encontrar con Casiopea. A partir de ahí, pues vamos a poder ir reconstruyendo toda la bóveda celeste. Hay constelaciones más fáciles, como por ejemplo, ahora que empieza a llegar el veranito, tenemos Escorpio, tenemos Sagitario, que son constelaciones muy fáciles de identificar. Tenemos la constelación del Cisne, tenemos la constelación de Lira con la estrella Vega, una de las más brillantes del firmamento. Son constelaciones muy fáciles de identificar y que gracias a ella y utilizando pues todo ese conocimiento que se plasma en este libro, en el manual del astrónomo aficionado, puedes ir saltando de constelación en constelación hasta que reconozcas todo el cielo. Una vez que ya tienes localizadas la mayoría de constelaciones y que sabes identificarlas, ya vas a poder identificar perfectamente la ubicación de la nebulosa, por ejemplo, del Águila, o de la nebulosa del Anillo, o de la galaxia de Andrómeda, o de la galaxia del Triángulo, de la galaxia de la tabla de surf, que hay una galaxia que se llama tabla de surf, ¿no? Y con un telescopio ya podemos irlas enchufando, pero el primer paso, ese es el primer paso, es conocer las constelaciones, lo mismo que hicieron nuestros primeros antepasados.
3: ¡Qué gozada, qué gozada! ¿Cómo es una noche de astronomía contigo? ¿Cómo buscar los planetas o las estrellas que quieres ver? ¿Eso a lo mejor lo que haces es que lo decides antes o es más sobre la marcha, en función de lo que vas observando desde la Tierra?
4: Bueno, pues depende. Cuando voy a hacer astronomía visual, es decir, cuando voy a pegar el ojo al ocular, normalmente en casa me hago una lista de objetos que quiero observar esa noche, pues me preparo en casa una lista en función de las horas, los objetos que primero se van a poner, porque ya están cayendo por el horizonte oeste, pues son los primeros que me apunto, y los últimos los que están saliendo por el horizonte este, ¿no? Entonces me voy haciendo una lista para asegurarme de que no se me olvida ninguno, de que no me paso por ninguno, y así voy llevando toda la noche. Cuando voy a hacer astrofotografía es distinto. Cuando voy a hacer astrofotografía tengo que dejar el telescopio toda la noche fotografiando el mismo objeto para tener datos suficientes para poder sacar al final la foto final. Entonces eso lo suelo hacer con semanas de antelación. Cuando quiero fotografiar un objeto en concreto, con semanas de antelación ya sé qué objeto quiero fotografiar, porque tengo que pensar también pues cuántas horas de exposición le quiero meter, si me va a bastar con una sola noche o voy a tener que sumar datos de varias noches para que me salga el objeto en cuestión. Entonces depende un poquito, ¿no? Normalmente en visual es eso, en visual me preparo, pues ese mismo día o el día anterior me preparo una lista con 15, 20, 25 objetos que quiero observar y alguno de repuesto, por si no consigo encontrarlo, porque cuando voy en visual voy con telescopio 100% manual, es decir, dependo de mis capacidades para orientarme a través de las constelaciones para encontrarlo. Entonces siempre me apunto 5 o 6 objetitos de comodín, podríamos decir, por si alguno de la lista no consigo encontrarlo o lo que sea, pues poder tirar de alguno de esos comodines y llevarme a casa pues esos 15, 20, 25 objetos en la retina.
3: Claro, desde luego que sí. Además, eres todo un apasionado de esto. Me llama la atención y más conectas muy bien, ¿no? Lo estás contando muy bien. ¿En qué momento te inicias en la astronomía, Ángel?
4: Pues de forma oficial, de decir, venga, soy astrónomo aficionado, llevaré unos 11, 12 años cuando ingresé en la agrupación astronómica de mi ciudad. Pero interesado por la astronomía, interesado por lo que pasa ahí arriba, con afán de entender, ¿no?, qué es lo que pasa en el universo y cómo es el universo desde que tengo uso de razón. Yeah. Como he dicho, vivo en Cádiz, pero tengo familia en Galicia y Pirineos. Entonces, todos los veranos viajábamos o bien a Galicia o bien a Pirineos, pues para ver a una de las dos familias, ¿no?, paterna o materna, cada año pues alternábamos. Y claro, es un viaje o era un viaje muy largo, sigue siendo un viaje, pero ahora es menos largo o menos difícil que antes. Antes cuando era de Peñaperro pues se perdían bastantes horas y eran a lo mejor 12 horas, 12, 13, 14 horas de coche. Y gran parte del viaje lo hacíamos de noche, precisamente porque como yo era pequeñito, pues así iba durmiendo, ¿no?, y no me aburría tanto. Y cuando pasas por esos cielos oscuros de Extremadura, de la España vacía, ¿no?, de la España rural que conocemos hoy en día, ahí que no hay contaminación lumínica, encima en meses de agosto, donde tenemos la Vía Láctea que cruza el firmamento por toda la vertical, que tenemos esas lluvias de San Lorenzo, esos cielos son espectaculares. Y yo iba ahí pegadito a la ventanilla del coche, mirando el cielo, y me hacía preguntas, como cualquier niño. Como cualquier niño que ve algo, ya sabemos que los niños siempre están haciendo preguntas, pues yo me hacía preguntas y no me bastaban las respuestas que me decían mis padres. Yo quería saber más y más y más y más. Y al final, lo chulo que tiene el universo es que cuantas más preguntas te haces sobre él y más respuestas consigues, más preguntas nuevas te nacen. Porque cuando consigues una respuesta, consigues una respuesta y 5 preguntas nuevas. Con lo cual es un no parar, un no parar, un no parar, hasta que al final pues ya tuve entre mis manos un telescopio y ya lo llevé al siguiente nivel, ¿no?, como se suele decir.
3: Claro. ¿Y no lo acompañas con alguna playlist de canciones o de efectos o sintonías o músicas que no tienen por qué ser de un grupo en concreto? A lo mejor es de una orquesta. No tengo ni idea. O sea, yo creo que es muy compatible mirar el firmamento y escuchar un tipo de música.
4: Pues mira, Pulpo, yo acompaño mis observaciones con la mejor playlist que se puede tener, que es la playlist de la naturaleza. Wow. Escuchar el viento entre las ramas de los árboles, escuchar la madera de las encinas crujir, escuchar los búhos y las lechuzas, escuchar ahora en verano las cigarras a la puesta de sol. Ese sonido, el sonido de la naturaleza, el sonido del silencio que encontramos pues en esos lugares donde verdaderamente tenemos cielos oscuros, sí, hace que no te haga falta poner música, que no te haga falta poner radio, que no te haga falta tener nada. Solo ese silencio. Porque es una de las mejores playlists que puedes escuchar y sobre todo de las más relajantes.
3: Qué grande. Pues esperemos que este eclipse sea una experiencia inolvidable para todos los que lo podamos ver. Nos vamos a guardar todos estos consejos para los astrónomos o para ser astrónomos aficionados, Ángel. Ángel Molina, que es creador de contenido sobre astronomía y fotografía espacial, te doy las gracias por poner las calles con nosotros y que ojalá ese día de agosto pues tengamos una charla, pues a lo mejor 24 horas antes, para ver cómo está el firmamento y cómo nos vamos preparando para vivirlo con intensidad, me imagino, ¿no, Ángel?
4: Esperemos que sí, yo espero llegar, el eclipse es el día 12 de agosto, yo el día 11, espero estar ya en Ponferrada preparando pues todo el sarao que vamos a montar allí enorme, que vamos a montar una star party increíble con muchísimos telescopios, porque como digo, cuando wow. termine el eclipse, pues tenemos noche de Perseidas y noche de Luna Nueva. Además, sí. el ayuntamiento se ha comprometido a reducir la intensidad de las luminarias urbanas para reducir la contaminación lumínica en todo el centro de Ponferrada. Con lo cual, esa noche esperamos disfrutar de una noche astronómica a la que cualquiera, por supuesto, está invitado, un evento 100% gratuito, y en el que vamos a disfrutar del sol, de las Perseidas y de todas esas nebulosas, cúmulos y galaxias que la contaminación lumínica de los telescopios nos dejen observar.
3: Qué bueno, Ángel Molina y su manual para el astrónomo aficionado está poniendo las calles con nosotros esta madrugada.
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5: El gobierno de España impone controles fronterizos con Italia tras la negativa del gobierno italiano a levantar